cursos de revitalización de las mismas. La cita tendrá lugar a partir del 23 de septiembre y durante 4 días conectará Bilbao, Irún y Hendaya con un amplio seccional sobre los discursos de revitalización de las mismas. La cita tendrá lugar a partir del 23 de septiembre y durante 4 días conectará Bilbao, Irún y Hendaya

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3: Hola a todos, amigas, compañeros, bienvenidas a la cultura. Qué alegría saludarles.

Detrás de su nombre, es el nombre que utiliza cuando sube a los escenarios, se esconde la sensibilidad de Laura Perigolizzi. Su apellido nos lleva a Italia, pero no. A pesar de su evidente origen, LP es neoyorquina, de Long Island. Acaba de sacar disco nuevo, el octavo. Se titula Room 12. Son 11 canciones que exploran temas que casi son obsesiones en la vida de LP. El amor, la identidad y el autodescubrimiento. ¿Y cómo definimos a esta cantautora? Yo diría que es algo así como una trovadora salvaje que en Room 12 suelta emociones a chorro y cuidado porque con ellas logra cambiar algo en nosotros. El disco y su intensidad merece que le echen un oído atento. Y yo no digo más, arrancamos con este tema, Shelly, y después ya les traemos una de cortometrajes a nuestro Mikel Izarra rizando el rizo cultural con sección nueva y hasta zarzuela. Pero para empezar, paladeen esto. Merece la pena. Ongi etorri etxera.

0: El NIF, el Navarra International Film Festival, sigue su curso con decenas de películas cortas en el CiviBox de Iruña. La reivindicación, pues que pueden contarse grandes historias en pequeño formato. Es el caso, por ejemplo, de esto que escuchan. Forma parte del corto galego titulado Nas ondas de tempo, de Adriana Porima. Qué bonito suena este tema, ¿eh, Iker? Sí, sí. Iker Zabala, Arratsaldeon.
1: Arratsaldeon, bai.
0: ¿Y a quién nos has traído?
1: Bueno, pues tenemos dos exponentes de ese ramillete de cortometrajes de esta octava edición del NIF. Tenemos, por un lado, a Helene Mengyul Arrinaga, en la sección New Generation, presentando el corto documental Hogeita Bat.
0: Arratsaldeon, Helene.
2: Traizo, Arratsaldeon.
0: ¿Sigues teniendo Hogeita Bat, como en el corto, 21 años, digo?
2: No, ahora actualmente tengo 23.
0: Ay, es que cómo cuesta, ¿verdad?, hacer una peli en corto o en largo.
2: Sí.
1: Y en la sección Corto Joven nos escucha desde nuestros estudios de Iruña. Naikari Grajales es directora de Cotton Heart. Arratsaldeon, Naikari.
3: Arratsaldeon guztioi.
0: Bueno, vamos a hablar un poco de vuestros trabajos. Creo que son visiones bastante complementarias entre sí, Naikari. En tu caso, estamos ante un corto de animación que no tiene diálogos y que se enmarca en el ámbito de la fantasía.
3: Eso es.
1: Uh-huh. Háblanos un poco de él. ¿De qué
3: bueno,
1: va?
3: Nuestro corto trata sobre una brujita que se encuentra en un bosque aislado de la sociedad y ella se dedica a hacer hechizos. Ella domina la magia, pero nunca ha tenido algo que realmente quiere conseguir, que es tener compañía y no sentirse sola.
0: Y luego está el trabajo de Helene, tu Hogeita Bat, que de fantasía creo que tiene poco, ¿no, Iker?
1: Sí, no, yo creo que sí, Helene. Yo creo que este es un corto tan realista, bueno, que se nutre prácticamente de tus propias vivencias, ¿no?
2: Sí, es bastante, bueno, es autobiográfico, ya que voy como año por año contando mis vivencias relacionadas al racismo. Entonces, pues está todo basado en hechos reales, claro.
1: Desde que eras un bebé, muy lejos aquí, ¿no?
2: Sí, empiezo contando un poco el contexto de que fui adoptada en China con 11 meses hasta después los 21 años, que era la edad que tenía cuando terminé el cortometraje.
0: Uh-huh. Empieza con unas imágenes de documentos oficiales. Es una película que reflexiona sobre esa idea tan difícil, tan compleja de la identidad. Algo que, mira, hemos pinchado para abrir, Iker, a Elpi, que trabaja mucho estos temas, esa cantautora. Es importante, ¿verdad?, ahondar en quiénes somos, cómo somos percibidos en nuestro entorno y cómo nos sentimos nosotras, ¿no?, que puede ser muy distinto.
2: Pues sí, el tema de la identidad es verdad que me interesaba mucho, sobre todo porque específicamente en Euskal Herria como que está el tema de la identidad está como muy desarrollada, ¿no? Uh-huh. Y es un tema como muy importante para todo el mundo. Entonces sí que la conclusión del cortometraje es un poco eso, ¿no? Cómo se me percibe a mí a nivel de identidad, ¿no? O sea, tengo yo estos rasgos físicos, pero yo pues he crecido al fin y al cabo pues toda mi vida en Euskal Herria.
0: Uh-huh. En Baracaldo,
2: entonces,
0: ¿no?
2: Sí, en Baracaldo específicamente. Y entonces es un poco como una reflexión de los hechos que han ido ocurriendo y de por mucho que yo lo haya intentado, ¿no? O por mucho, por ejemplo, que yo pues hable euskera o todo toda la educación pues la haya recibido en euskera o que también mis padres pues sean euskaldunes, es decir, como que no sirve de mucho si tienes estos rasgos físicos, ¿no? Mm. Y parece que tienes que demostrarlo constantemente o como que toda la identidad se resume en rasgos físicos que, por ejemplo, eso pues tú nunca lo eliges, o sea, naces como
0: claro.
2: Naces y ya está.
0: ¿De qué zona de Baracaldo eres, por cierto?
2: Ah, y de Gurutzeta.
0: Ah, de Gurutzeta Cruces, o sea que tú eres de las que dices yo soy de Gurutzeta más que nadie.
2: Bueno, a ver, es verdad que gran parte de mi vida la he hecho de lo que es Baracaldo en el centro, entonces, pues bueno, no soy tanto de Gurutzeta, ya lo siento.
0: Bueno, tampoco está mal, oye.
1: Y Naikari, en tu caso tenemos a esta pequeña bruja que nos comentabas, que quiere animar algo que está a priori inanimado, que dicho así, bueno, se asemeja bastante, ¿no?, a lo que haces tú en la propia animación, ¿verdad?
3: Sí, eso es. Al final, nosotras con este proyecto pues queríamos contar una historia que puede resultar trágica o que es la soledad en el entorno pues escolar o laboral, pero de una forma más, ¿cómo decirlo?, más suave para que pudiera reflejarse en todos los públicos. Y animado nos parecía que, dado que fue un proyecto que hicimos mientras estábamos estudiando animación, pues decidimos dar voz a este tema que nos parece tan importante de una forma bonita.
0: Bonita y muy detallista, ¿no? Porque las imágenes que empleáis son de una naturaleza marcadamente distinta. Naikari, tú en tu caso has creado una cabaña desde cero, los personajes, los detalles del espacio. ¿Cómo ha sido el proceso? Porque pinta difícil.
3: Sí, la verdad que es un proceso bastante complicado porque nosotras nos ocupamos de todo el cortometraje, desde el guión hasta el renderizado final.
0: Vaya.
3: Y la verdad es un proceso complicado. Estuvimos alrededor de 8 meses, un equipo de 6 personas trabajando en él, y cada una nos íbamos encargando de las partes que mejor se nos daban, pero sí que fue completamente colaborativo. Y el 3D es un proceso largo porque dar vida y imagen y decidir un estilo de algo digital es bastante complejo, diría yo.
1: Y en tu caso, Elene, bueno, el material es de una naturaleza marcadamente distinta, ¿no? Porque forma parte de tu archivo personal. Comienza todo contigo de niña, de muy pequeña, cuando tus padres fueron a buscarte a China, que entiendo que es un material muy íntimo para ti, ¿no?
2: Sí, yo nunca llegué a rodar nada. Todo lo que se ve en el cortometraje es material de archivo o fotos y documentos que yo tengo en casa. Y es un material, pues, obviamente muy muy personal, muy íntimo, que pues cuando me puse a trabajar en el documental, lo estuve revisando todo. Ya sabía que existía todo ese material, pero como que no lo profundicé del todo hasta que me puse a trabajar en el corto. Y pues bueno, es verdad que me daba un poco de cosa el mostrarlo, porque son imágenes que siempre se han quedado como en casa, ¿no? O lo hemos visto con la familia y tal. Pero es verdad que yo creo que le ha venido bien al documental. El resultado final, pues, bueno, está bien. Y después yo creo que también le da como, pues, todo cuando se ven los documentos o las fotos, ¿no? En plan, que bastante realismo y son cosas que yo creo que mucha gente nunca ha llegado a ver, esos tipos de documentos, ¿no? O pues bueno, no sé. Sí, yo creo que ha servido para que retrate bien en general el corto. Y bueno, todo lo monté yo desde con el propio ordenador en la habitación y tal. Y sí, casi todo el trabajo lo hice yo y eso, sí.
0: Menudo ejercicio de desnudez, ¿no, Elene? No sé si en algún momento de este proceso has sentido cierta sensación de pudor.
2: Bueno, a ver, sí que me dio un poco de vértigo al principio cuando lo envié al primer festival, al Cine Invisible, que fue casi ya hace un año, porque era la primera vez que iba a pasar como a otro nivel, ¿no? El corto, como que se iba a proyectar y lo iba a ver mucha gente. Al principio, pues, se había visto en clase y tal, pero poco más. Y entonces, pues, no sé si pudor, pero bueno, sí que me dio vértigo, pues, por cómo son las imágenes, que tampoco tienen nada, pero bueno, son de tu vida personal.
0: Tienen tu vida, eso es.
2: Sí, y bueno, pues también lo que contaba, pues, era mi vida personal. Claro. Entonces, pues, sí que siempre da un poco de miedo a ver, pues, lo que dice la gente y eso.
1: Claro. Y luego esto entronca con esa voiceover, ¿no?, que es la tuya misma, que al final... da la sensación de que las imágenes avanzan muy despacio y tu relato, bueno, pues avanza hasta que tienes 21 años, ¿no? Y se establece una relación muy bonita, ¿no?, entre lo que cuentas y lo que estamos viendo.
2: Sí, es verdad que ahí estuve pensando en añadir imágenes de más recientes o si usar solo las imágenes que yo de mí de pequeña. Pero al final, pues, decidí usar simplemente las imágenes que grabaron mis padres en el viaje a China. O sea, todas las imágenes son grabadas en ese país, no hay ninguna otra imagen que se fuesen grabadas, pues, en mi casa en Baracaldo o aquí. Sí. Porque ya que estaba hablando de ese tema, ¿no?, y todo, pues me parecía como apropiado el usar esas grabaciones. Y porque, no sé, para mí, pues, son muy especiales, obviamente, y es como lo poco que tengo guardado yo que sea de esa época y de ese momento.
0: Yeah. Naikari, Cotton Heart se pasa hoy en el NIF, ¿no?
3: Eso es, sí, hoy lo proyectamos.
0: ¿Y qué? ¿Qué esperas?
3: Pues la verdad es que yo y mis compañeras estamos bastante nerviosas porque es la primera vez que, bueno, hacemos un proyecto tan ambicioso y que conseguimos una nominación. Y bueno, esperamos que toda la gente que pueda venga y que lo disfrute y que en la ronda de preguntas, pues todo lo que tengan curiosidad, pues se las podamos aclarar.
0: Mañana jueves se pasa tu corto, Elene o Etabat. ¿Cómo va la gestión de nervios?
2: Bueno, yo es verdad que justo para este festival no voy a poder asistir porque estoy estudiando fuera, pero bueno, espero que los que lo vean a la gente le guste y no sé, bueno, no sé que le guste, pero bueno, al menos que o piensen o reflexionen sobre ello. En general, cuando la gente lo ha visto en otros festivales, pues bueno, se ha quedado con esa sensación. Así que espero que en el NIF se reciba parecido.
0: Pues nosotras también. Naikari Grajales, directora de Cotton Heart. Elene Mengyu, directora de Ogeta Bat, ahora que tienes Ogeta Iru. Larga vida a vuestros cortometrajes.
2: Es que ricasco.
3: Muchas gracias.
0: Besar cada bat agur. Pero... Galder Pérez.
4: Hola, Maider Martín.
0: Si no está llorando Iker.
4: Que no, no, no.
0: ¿Quién llora?
1: No,
4: a ver.
0: Esto es desconcertante. Hay un bebé en el estudio.
4: A ver,
0: y no lo estoy viendo.
4: Que estamos en un parto, Maider.
0: ¿Eh?
4: Claro, tranquila.
0: Ah, vale. En la cultura se habla mucho de parir, parir un libro, una obra de teatro.
4: No, a ver, esto es un parto de otra cosa, de una calle.
0: ¿Qué? ¿El parto de una calle?
4: Correcto. Doña Municipalidad está embarazada.
0: ¿De qué calle vamos a...?
4: A ver, pues... a ver, una pista. Bueno, una muy famosa.
0: Oxford Street en Londres.
4: Cold, o sea, frío.
0: La avenida de los Campos Elíseos de París.
4: Te acercas, pero... froid, ¿no? Frío.
0: Vale. ¿La Vía Corso di Roma?
4: A ver, no me ves que estoy vestido de chulapo, guapa.
0: Ay, pichi. Que nos vamos pa' Madrid.

0: Tenían que ver, de verdad les digo, a Galder Pérez bailando como un chulapo madrileño. El caso es que La Gran Vía es una de las zarzuelas más populares de Federico Chueca y llega este fin de semana al Teatro Victoria Eugenia de Donostia de la mano de la Asociación Lírica Sasíbil, una obra estrenada a finales, fíjense, del siglo XIX que convierte en sátira y humor el proyecto de construcción de la Gran Vía de Madrid.
1: Sí, exacto. Bueno, pues aquí estamos escuchando parte de esta zarzuela en la voz de Ainhoa Arteta, ni más ni menos. Como dice ella, yo soy de un baile de crianzas y de horteras. Bueno, pues efectivamente Sasíbil trae esta mítica pieza del género chico y recupera además, Maider, algunos números musicales que en su momento fueron prohibidos por la censura. La puesta en escena reúne a solistas, actores, actrices, coro, orquesta, ballet y a la Escolanía EASO con Arcaiz Mendoza al frente de la dirección musical. Lleva 16 años al frente de Sasíbil, ha dirigido más de 15 títulos y compagina su actividad docente con su carrera artística.
0: Menudo despliegue. Bueno, con él hablamos de la vigencia de la zarzuela, de lo que todavía puede contarnos La Gran Vía y de cómo se dirige hoy una obra concebida hace caso un siglo y medio. Arcaiz Mendoza, que te oigo respirar ya por ahí, Arratsaldeón.
2: Arratsaldeón.
1: ¿Qué nos contratas?
0: Lo hemos hecho bien.
2: Me ha faltado veros bailar, ¿eh? Ha sido eso. Cantando muy bien, pero aquí la zarzuela es todo, no solo es cantar, si hay es que también bailar.
1: Si es por lo de bailar, está superado. Maider, vale. Vamos para el elenco. ¿Sí? Prepárate. Man.
0: De verdad, me metes en unos embolados. Bueno, bueno. Y cuando hablamos de La Gran Vía, ¿qué es exactamente, Arcaiz, lo que tenemos entre manos? Porque se suele hablar de ella como una obra cómica, divertida, pero detrás hay también un retrato bastante particular, por así decirlo, del Madrid de finales del siglo XIX.
2: Eso es, y lo más curioso de esta zarzuela es que detrás no hay ninguna historia. O sea, aquí no hay narrativa, aquí no hay pues alguien que se enamora de otro y entra el tercero y en discordia. O sea, aquí no hay absoluta nada. Hay una disputa de calles. Hay la calle de la Libertad, la calle Ancha, la calle de la Prosperidad. Entonces las calles se quejan porque han escuchado que van a construir una, la que va a ser al final de la obra, la Gran Vía, ¿no? Entonces, bueno, es el Madrid de entonces, de finales del siglo XIX, pues con todos los, digamos, estratos sociales que se van desplegando. Hay tres ladrones que Chueca les adjudica una jota, muy la jota de las ratas, digamos, a los tres ladrones. Y luego tenemos el caballero de gracia y el pasante en corte, que son los dos personajes que van caminando por Madrid, digamos, dibujando un poco todo eso, y en medio musicalmente todo danzas, o sea, una detrás de otra, danzas de todo tipo. O sea, tenemos polka, vals, chotis, tango, que me ha dejado por ahí.
1: Paso dobles, mazurcas.
2: Claro. O sea, son 7-8 danzas, como si fuera una especie de playlist de Spotify, algo así. Claro. O sea, una detrás de otra. Entonces,
1: claro.
2: Bueno.
1: Esto lo decías tú en la rueda de prensa, además, ¿no? Que era como una playlist, ¿no?
2: Eso es. Su estreno fue un auténtico éxito. O sea, empezaron a las 8 de la tarde en el Teatro Felipe de Madrid y acabaron a la 1 de la mañana. Y es que la obra musicalmente apenas da para una hora, y con el libreto y el texto, pues la función, la lógica son 2 horas, ¿no? O sea, la función dura 2 horas, pero tuvieron tantísimo éxito estos números musicales que la gente no paró de pedir que se repitieran. Y bueno, ya lo dije en plan broma en la rueda de prensa, que si esto, estamos hasta la 1 de la mañana en el teatro, lo que la gente quiera. O sea.
1: Que si hace falta, ¿no?
2: Eso es.
1: Y más allá del éxito de entonces, Arcaiz, ¿qué tiene esta obra para seguir funcionando hoy, ¿no? Casi 140 años después.
0: Que se dice pronto.
2: Pues sí, esa es muy festiva, es de un ritmo y de alegre, o sea, chispeante en todo momento. Para el coro, que llevamos ya unos meses ya trabajando, ha sido uno de los mayores retos porque tienen muchísimo texto que memorizar. Ya decían, jo, con todas las zarzuelas que hemos hecho, pero madre mía, La Gran Vía, cuánto texto hay. Entonces, bueno, va todo muy rápido en cambios de escena y la verdad es que estamos muchísimos. Es un placer contar con la Escolanía ESO, unos 20 y tantos niños, luego viene el ballet de Cristina Guadaño desde Madrid. Es que en total estamos 100 personas, entonces es mucho, mucho que gobernar, sí.
0: Arcaiz, ¿y esto sería trasladable a la avenida de Donostia, por ejemplo?
2: Pues sí, tranquilamente, y con todo lo que se está levantando Donosti, pues puede servir hasta de queja, ¿no? Es decir, madre mía, las calles van protestando y tal, aquí hay baches, tal. Bueno, aquí cada una tiene su historia, ¿no? Pero sí, sí, es muy curioso porque cuando Chueca, y bueno, también hay que decir en este caso, no solo Federico Chueca, y también Joaquín Valverde, es que hay dos compositores en esta zarzuela, que siempre Chueca luego fue muchísimo más reconocido y se quedó, pero trabajaron mano a mano y no es que se repartieron los números musicales. Tú escribes cuatro y yo escribo otras cuatro. No, no, trabajaron conjuntamente. Pero es verdad que ellos cuando escriben esta obra ni se había escuchado nada de la Gran Vía, no estaba ni construida en Madrid. Y dio la casualidad que a los 10, 15 años entonces sí se construyó en Madrid y nació la Gran Vía, ¿no? Entonces, bueno, fueron un poco visionarios, digamos.
1: Ahora que citas, ¿no?, ese trabajo conjunto de Chueca y de Valverde, hemos hablado también de esa variedad musical, ¿no? Polcas, vals, tango, pasodoble, chotis. No sé, quizá el hecho de escribir así, ¿no?, a dúo también les abrió o les exigió el abrirse a otros géneros musicales para no cansarse. Es muy difícil escribir a cuatro manos.
2: Sí, sí, sí. Supongo que la coordinación sería muy importante, igual sugerencias de cómo orquestarlo y tal. Y bueno, y en mi caso, en mi labor, digamos, en el foso con la orquesta y para, digamos, concertar esta obra, son muy importantes los tempos, digamos, porque son tempos poco movibles. No estamos hablando de una zarzuela, digamos, de un romántica que con el rubato y el ritardando y aquí me quedo un poco y luego lo estiramos y aquí corro un poco y tal. Aquí coges un tempo y, digamos, entre comillas, me puedo ir. Es decir, el vals se coge el paso doble y entonces ya el director de orquesta evidentemente está pendiente de lo que pasa en escena y con la orquesta, pues para todo eso gobernar, pero es un poquito más inamovible, ¿no? Entonces hay que coger tempos muy exactos. El ballet todavía no ha llegado y he tenido conversaciones con Cristina Guadaño, por ejemplo, ¿no? Nosotros hemos escuchado esta grabación, nos gusta que aquí te pares un poquito y tal. Claro, pues es importante también porque no es, tengo que saber exactamente para sus movimientos si me paso de rápido, si me quedo excesivamente lento. Incluso hay una banera ahí que me pedía un poquito más rápido, que si no ellos no les da para hacer el paso. Entonces, bueno, dirigir danzas no es nada fácil, hay que dar con la tecla y bueno, pues en ello estamos.
0: ¿En ello estamos o crees que has dado?
2: Bueno, es una zarzuela que le tengo muchísimo cariño porque cuando yo estaba en segundo de música en estudiando dirección de orquesta, vino José García de Sasibil y me dijo: septiembre tenemos una zarzuela y ¿te apetecería dirigir? Y digo, pero este hombre no sabe lo que se está metiendo, que estoy en segundo. O sea, confío en mí, debuté con la Gran Vía allá en 2010 y aquí estoy casi ya 20 títulos y bueno, pues sí, la verdad es que fue un buen ojeador.
0: O sea que podemos
2: y la
0: decir,
2: cosa salió bien, sí.
0: O sea que podemos decir que tienes un cariño especial a la Gran Vía.
2: Sí, sí. También he visto la grabación de 2010 y tengo que confesar que, madre mía, menos mal que la experiencia da un grado y hay cosas que se pueden mejorar y uno va sabiendo más cosas, pero hay cosas que no me gustan nada de aquella.
1: Claro, y en la
2: pero es normal.
1: Y en la partitura seguirás encontrando cosas nuevas 16 años después.
2: Sí,
1: ¿no?
2: Pues mira, ya que me lo preguntas, he empezado de cero. Tenía los apuntes de 2010... pero he vuelto, tenía como una especie de hojas sueltas encuadernadas, tal, he comprado el libro y he querido empezar desde cero, porque había cosas que no me gustan y digo, no, quiero verlo desde cero y adentrarme más en la partitura y no dejarme guiar por lo que hice hace ya pues unos 16 años. Y en eso sí, he sido un poquito, sí, desde
0: Arcaiz,
2: cero.
0: Me gustaría hacer hincapié en una cosa. Creo que se tiene la percepción, no sé si a ti también te lo parece, de que la zarzuela es algo tradicionalista. Pero muchas veces yo creo que habla de lucha obrera mucho más de lo que podemos pensar. En esta Gran Vía Chueca está hablando pues de los políticos, de los cuerpos de seguridad, de las costumbres también, claro.
2: Eso es, o sea, va saliendo todo el mundo, o sea, la iglesia, la política, o sea, pues eso, imagínate a unos personajes, como he comentado antes, tan marginales, como pueden ser unos ladrones, les adjudica una jota y terminan siendo auténticos protagonistas. O sea, le da vuelta absolutamente a todo, ¿no? Y entonces, bueno, es verdad que se comenta el tema de la tradición de la zarzuela, incluso cuando se dice de que el público, ¿no?, que es un poco de cierta edad la que se acerca a la zarzuela y tal, pero bueno, es que lo que pasaba a finales del siglo XIX, hoy en día tenemos los mismos problemas, o sea, lo podemos extrapolar tranquilamente, ¿no? Y entonces, bueno, sigue siendo vigente y la juventud, digamos, que se acerca a veces o porque te conocen y tal, pues zarzuela, lo ven un poco así. Y yo siempre digo, prueba una. Y les encanta porque al final es un teatro musical, es como, bueno, es como ir a ver Gris o, no sé, un musical, o sea, en el fondo, y entonces hay texto, hay teatro, hay música, hay una orquesta en vivo, o sea, es un espectáculo completamente... Sí, sí, lo tiene todo.
1: Y continuando un poquito lo que decía Maider, fíjate, ¿no? Fue censurada parte de la función de la Gran Vía, tuvo escenas que fueron eliminadas por la censura, como las escenas de la policía de seguridad o el paso doble de los sargentos. ¿Cómo son esas escenas para que tampoco gustasen a la censura?
2: Bueno, tampoco tienen nada especial, pero claro, en aquella época cualquier que se hable de la poesía y dejándolos mal y tal, pues bueno, estaba mal visto, ¿no? Y hay más números, hay algunos números que no los hemos hecho porque también es verdad que, por ejemplo, el vals del juego, hay un momento que se convierte en un casino, el escenario, y tiene exactamente la misma música que el vals de la seguridad. Entonces la música es la misma, se cambia la letra y lo mismo pasa con otro, digamos, otra profesión que tenemos ahí, las dependientas del bazar. En este caso no lo hacemos, pero también es verdad, es que apenas eran 5 o 6 números musicales, y entonces bueno, Chueca le fue dando vueltas, añadió algún número más, otros que ni se han grabado, ni hay partitura, ni los eliminó. Entonces bueno, eso es muy normal en el mundo de la zarzuela, el añadir números y completarlos con más. En este caso vamos a completar también con el preludio del Bateo, otra zarzuela de Chueca. Estibaliz Arroyo, soprano, va a cantar el vals de la Bujía, todo en torno a Federico Chueca, para completar, si no se quedaría, digamos, la función un poquito pequeñita.
0: ¿Qué importancia tiene recuperar ahora estas partes censuradas de la obra?
2: Pues yo creo que al final es ser fiel a lo que se escribió. Y incluso muchas veces tenemos nuestras pequeñas disputas, pero no solo por las partes censuradas, sino también con la letra, ¿no? Que muchas veces se tilda de la zarzuela de, pues, un lenguaje, digamos, machista, de la época, y hay frases que, guau, las lees y dices, madre mía, ¿cómo se puede decir esto? Pero a veces, bueno, pues la gente que se acerca, igual nosotros cuando estamos trabajando el libreto tal, nos chocan y dan ganas de cambiar un poco, porque, joder, la mujer a veces, pues eso, ay, pleitesía al hombre y tal. Y luego, los que van a escuchar, lo toman muchísimo más normal de lo que nos creen, porque ellos ya saben que esta obra se escribió en esa época se vivía eso así y ya está. Que se le podría dar una vuelta y cambiar el libreto, pero bueno, igual no seríamos fiel a lo que se escribió, ¿no? Es bueno, es un debate que siempre va a estar ahí vigente y bueno, ahí seguiremos. Yo sé que a alguna producción le han dado una vuelta muy heavy, digamos, y quitando tal, no sé, hay algunas que resultan bien, otras que son un poco, no sé. Bueno, hay para todos los gustos opiniones en este tema.
0: A ver, a ver. Es que Galder ya me conoce. A ver, a ver.
1: Pero ha hecho el propio Arcaiz. Hay una pausa en Landa, una vuelta. Bueno, bien.
0: ¿Cómo que?
2: ¿Qué, cómo que?
0: ¿Cómo que muy heavy? ¿Políticamente correcta? ¿Demasiado políticamente correcta, por ejemplo?
2: Sí, mira, por ejemplo, o sea, cuando va a haber un coro de la Escolaniaso, ¿no? Uh-huh. Va a haber un coro de marineritos. Claro, en la época, marineritos, pues todos chicos de la Escolanía de ASO. Sí. Y cuando hablamos con el director y me dijeron, yo ese tema ya está, y, o sea, van a venir muchas, y van a cantar un montón de chicas. O sea, el coro de marineritos va a haber muchísimas chicas. Pues ya está, no hay ningún problema, pues ya está. Y cantan niñas, no tienen por qué ser los niños que en su momento se pensaron. Cosas así no habría que tener ningún problema. Igual hay gente que cuando les digo, ay no, porque esto, el coro de marineritos tienen que ser niños cantando, si no hay niños, se jode, está... No sé. Es que no, cambiar el libreto me parece. Estamos hablando de algo que se escribió en la época. Es como si, sin letra, claro, con la letra es más fácil meterse, ¿no? Es como si yo cojo ahora una sinfonía de Mozart y digo, claro, es que en esta sinfonía de Mozart, las partes del timbal toca tres notas, pero hoy en día el timbal de cualquier orquesta sinfónica puede tocar no tres, puede tocar 17 notas, porque puede abarcar mucho más. Si Mozart hubiera sabido, voy a cambiar la partitura. Entonces, en vez de tres notas, le voy a añadir otras posibilidades y que además hay posibilidad de hacerlo y ya está. Y dice, claro, pero él no lo pensó. Él en la época es lo que se vivía, entonces es lo que se intenta narrar, ¿no? Entonces, bueno, pues esas partes censuradas, pues eso, el policía, que no, eso no se hacía porque estaba en franquismo. Bueno, pues ahora se hace y no pasa nada. No están diciendo barbaridades los textos, simplemente pues no se toca. De la iglesia no se habla, de la policía no se habla. Bueno, son, digamos, estratos sociales que delicados, por así decirlo, ¿no? Que mejor no hablar de ellos.
0: Bueno, como esta sección no se titula Pisando charcos, no te vamos a apretar más, no, ¿eh, Arkaitz? Vamos a poner un temita.

0: Ese es el tango de la Menegilda. Hay otros números conocidos como el Chotis del Eliseo, el Vals del Caballero de Gracia, que se han convertido en clásicos, y también la Jota de las Ratas, Arcaich, antes la citabas de alguna forma, que incluso llegó a llamar la atención de Nietzsche cuando la escuchó en Turín, que tenían, ¿no?, aquellas músicas para traspasar incluso fronteras y convertirse en algo tan popular.
1: Pues sí, porque musicalmente están muy bien escritas y bueno, pues sí, a Nietzsche cuando escuchó La Gran Vía en Turín le entusiasmó este número y fue, wow, para una eminencia, digamos, ¿no?, de la ciencia como Nietzsche, que se fijara y que le gustara tanto este número, pues llama la atención, ¿no? Pero bueno, con lo que decimos hay muchísimo, pues igual a Tango la Menegilda, archiconocidísimo, que no soprano lo ha cantado en un recital, ¿no? Pues eso, es al final la criada, la que está ahí como abandonada en una casa, entonces coge Chueca, el libreto tal, y la ponemos y le damos uno de los números casi más importantes de la zarzuela, ¿no? Es un poco ensalzar.
2: ¿Cómo de difícil es, Arcaich, dirigir una obra que ya conoce el público? ¿Cómo es esta?
1: A ver, no es mayor responsabilidad. Yo lo trato exactamente igual que si fuera una obra o algunos números que no fueran. Yo creo que tiene más responsabilidad el que vaya a cantarlo, ¿no? O el equivocarse en algún momento, ¿qué tal? Porque todo el mundo, en cuanto empieza la orquesta este tango, no necesitas ni un segundo o dos. Ah, esto ya me suena esto. Entonces, no, yo particularmente la partitura la trato exactamente igual, y para el que canta sabe que eso es muy conocido, y bueno, pues que como cantar cualquier número de la Traviata, ¿no? El brindis de la Traviata, y números en la historia de la música son tan conocidos que, bueno, hay que estar pendiente de no liarla, ¿no? Digamos, pero bueno, sí.
0: Bueno, la tratas igual, por si acaso has tirado los apuntes de hace 16 años. Oye, Arcaich, ¿cómo se hace, ¿no?, para que una zarzuela no se convierta hoy en una pieza, pues, de museo?
1: Pues la labor que está haciendo Sasibil, ¿no? O sea, al final es lo que estamos haciendo, recuperar muchos títulos, la gente demanda, llenamos siempre el teatro, y la verdad es que, bueno, cuando ves que el público está ahí y que pide zarzuela y que les gusta y que en cuanto acaba una quieren saber cuándo se hace la siguiente y cuándo se ponen a la venta las entradas, pues bueno, ese es un género que gusta muchísimo. Es verdad que igual en una época, porque lo echaban en la televisión, creo que era Estudio 1 o algo así, el programa muy conocido, y eran, bueno, pues nuestros aitonas y amonas, ¿no? Siempre a la zarzuela se piensa que es como para ellos. Bueno, ya hoy en día ya hemos visto de que en la labor que haces a Sasibil, dando oportunidades a cantantes, en mi caso como director, etcétera, pues bueno, dando oportunidades a la juventud, se acercan amigos, la escolanía, se acercan padres, entonces al final dices, joder, zarzuela, pues al final es bonito, ¿no? Y a todo el mundo gusta, es una historia que siempre a veces son dramáticas, no acaban bien, otras son festivas, y entonces, bueno, son historias que yo creo que siempre gustarán. Sí.
0: ¿El chaleco blanco ha hecho Sasibil alguna vez?
1: El chaleco blanco no.
2: ¿Te estás postulando, Galder?
0: Bueno.
1: Oye, propuestas, a ver, muy bien, me parece.
0: Bueno, no voy a contar mi vida aquí.
1: No, adelante. Ahora, te toca a ti hablar.
0: Amigo. No, porque yo hice de limpiabotas. A ver, bueno, ya me voy a poner rojo. En la escuela de teatro, en voz y tal, pues un año nos tocó hacer zarzuela, decía el de limpiabotas, que era el padre, además, de la protagonista, de las lavanderas. Y empezaba la. Bueno, en fin. Y ahí es cuando me dije que tenía mucho futuro como barítono cómico, pero bueno, aquí estoy en la radio, por algo será.
1: Oye, igual hay que guardar esta fecha, ¿eh?
2: Sí, sí.
0: Mira, que empezaba.
1: Y empieza tu carrera.
0: Bueno.
2: Solo os digo una cosa, este corte va a ser sacado, este corte va a ser sacado por lo que sea.
0: Arcaich, bueno, ya tienes mi número.
1: Lo apunto, y sobre todo, felicidades a ese profesor que en la escuela, el chaleco blanco.
0: Profesora.
1: Sí. O sea, madre mía, porque no es una zarzuela nada conocida, ¿eh? O sea, no, hay muchas que apenas se hacen porque es que o duran muy poco o no tienen en el gancho suficiente o la calidad, digamos, musical, pero... Wow, el chaleco blanco, sí, sí.
2: Y por cosas como estas, Arcaich Mendoza, nos encanta Galder Pérez.

0: ¿Te parece, Arcaiz, si nos despedimos con el vals del Caballero de Gracia?
1: Por supuesto, es el número de por antonomasia, digamos, de esta zarzuela, sí.
0: Algo así como el maestro de ceremonias de esta zarzuela, ¿no?
1: Eso es.
0: Se reconoce un poco antiguo y quizá lo sea, como cuando decía que son ratas quienes vienen del barrio de las injurias. Y ahora pues resulta que es paródico, ¿no?, este texto, aunque no muy lejos de muchos personajes reales y de muchas de las cosas que leemos en los periódicos. ¿O qué te parece?
1: Pues sí, así es. O sea, aunque se escribió hace muchísimo, creo que hoy en día también tenemos personajes así que nos rodean y, bueno, todo es actualidad, todo es actualidad.
0: Amigas, amigos oyentes, ábranse a la zarzuela, una de las más populares de Federico Chueca, La Gran Vía, este fin de semana en el Teatro Victoria Eugenia de Donostia, dirigida por Arcaiz Mendoza. Ha sido un placer.
1: Eskerrik asko.
0: Muxu bat.
2: Arcaiz, tienes mi número, ¿eh?
1: Sí, sí, sí, ahora lo apunto. Hablamos 2027.
2: Perfecto. Maider me dará fiesta para entonces.
0: No tengas ninguna duda. Haremos un reportaje con esto, ¿eh? Con tu participación en la zarzuela. Vaya que sí. Arcaiz, muxu bat.
1: Beste bat.
2: Agur.
1: Agur.
0: Y así, meciéndonos en esto de la zarzuela, Chas, ya se nos ha colado otro invitado. Oh. Bueno, otro invitado, otro amigo.
3: Hola.
0: Del programa, mírale, el señor de negro.
3: ¿Cómo estáis?
2: Con su estrella.
0: Súper bien. Su estrella en el apellido, Mikel Izarra.
3: Un poco de color llevo hoy, ¿no?
0: Bueno, hoy lleva pantalones beiges, cuidado con él.
3: Maider y siempre me la...
2: Ah, mira, hoy me he puesto yo de blanco, Mikel.
0: Ah, ¿sí?
3: Muy bonita esa.
0: Bueno, oyentes, no se pierdan lo que viene ahora. Es una sección nueva que firma el de siempre, Mikel Izarra, que le queremos mucho. Esto se llama... ¿Cómo se llama, Olatz?
4: Scroll infinito,

0: Hola, Charriola Bengoa, le ha puesto voz a este scroll infinito, así se llama esta nueva sección que tiene una sintonía que tú mismo has hecho.
1: Sí, unas músicas que tengo por ahí, voy haciendo, siempre ando haciendo música y pues para darle un poco de empaque a la cosa, ¿no?
0: Siempre andas haciendo música y quitándote importancia.
1: Ah, no
0: ¿Cómo
1: sé,
0: has compuesto
1: bueno.
0: este tema?
1: Pues lo hice un poco pensando en que fuese un poco sintonía, digamos. Uh-huh. Y nada, pues hay un par de acordes de piano y luego un sintetizador que hace así como un poco de culunca, ¿no? De un lado para otro, así.
0: Es juguetón, chum, chum, chum, sí.
1: Y sí, ese sintetizador creo que lo tenía. Es un sinte digital del ordenador.
0: ¿Sí?
1: Y lo puse encima del piano y tal. Y bueno, pues para que fuese una cosa cortita y que quisiese decir algo un poco con el scroll infinito entre lo digital y lo no tal, no sé.
0: Es que, señorita,
1: no sé si lo has conseguido.
0: Usted no da puntada sin hilo. Y ese culunca, ¿no?, que hace el sintetizador, es ese raca-raca de la rueda haciendo scroll infinito.
1: Sí,
0: ¿no?
1: Sí, sí, intenté. Probé unas cosas también como haciendo clic y tal, pero bueno, no me convenció tanto.
0: Uh-huh.
1: Y bueno, pues aquí este verano probando cosas ahí salió esta cosita.
0: Ajá.
1: Así.
0: ¿Qué tenemos que esperar de Scroll Infinito?
1: Preséntanos
0: esta sección que has creado tú.
1: Creo que todo el mundo estamos ya muy familiarizados con ese rollo, ¿cómo le llaman? El doom scrolling, el
0: doom scrolling,
1: estar
0: sí, total,
1: ahí aburrido,
0: total.
1: Ahí dándole para abajo a, yo qué sé, ¿no? A la ruedita
0: o al
1: feed de una red social.
0: Sí.
1: Y bueno, pues ahí siempre surgen como asociaciones así un poco locas, que a priori pueden parecer un poco locas, pero a veces luego tiene más sentido del que esto, ¿no? Y voy a intentar, porque es un poco, no lo sé si lo voy a conseguir.
0: Claro que
1: pero,
0: sí.
1: Pero pues atar pues tres conceptos cada vez que venga, tres, no sé cómo llamarlos, tres productos culturales, como lo queramos llamar, pues eso, mediante el scroll que vamos haciendo en el día a día, ¿no? Pues que estás con una pestaña abierta en YouTube, otra abierta en yo qué sé qué, otra en el... Y estás escuchando una canción, pero esa canción te recuerda a una banda sonora, a una peli o a un libro que has leído o lo que fuere.
0: O sea, que nos vas a hacer scroll y vas a mezclar tres artefactos culturales que así a priori no tienen nada que ver, pero...
1: Pero algo le encontraremos para
0: cuidado,
1: que tengan que ver, eso
0: cuidado,
1: es.
0: Cuidado, que están hilados y muy bien hilados por el señor Mikel Izarra.

0: Bueno, escuchamos Belgrado.
1: Sí. Esta canción, claro, no sé muy bien decirla porque es en ruso, creo, no sé.
0: Por eso te lo he dejado a ti.
1: Besenosk, o algo así.
0: Ajá.
1: Sí, es de su disco El Encuentro del 2000, este año, de febrero de este año.
0: Uh-huh. ¿Y esto lo has escuchado tú en uno de los festis en los que has estado este verano? León, Galicia, Portugal.
1: Sí, en nada, en 6 días o así, cogí un par de días en el trabajo y en 6 días hice 3 festivales.
0: ¡Buah!
1: Un poco sin querer. Iba uno y allí me encontré unos amigos y, oye, pues vamos a ir a este otro y tal. Y la verdad es que en esa zona de León y de tal, hay mucho festival gratuito, digamos. Bueno, no, digamos no, gratuito. Y nada, esto lo vi en el Urbicoa, que es un festival magnífico que le llaman Urbicoa porque está entre dos ríos.
0: Que siempre me ha sorprendido. ¿Por qué porque, en euskera el nombre Urbicoa?
1: Porque esta gente son de León y les parecía exótico.
0: Uh-huh.
1: Creo que también era, no sé, cuando lo comentaban que, bueno, Chu Rivers, no sé qué, y va, Urbicoa,
0: Chu Rivers,
1: ¿no?
0: Déjate.
1: Sí, sí. Y, es el colectivo El Regachón de Beguellina de Órbigo, que es un pueblo pequeño que está, pues pasas León, pasas Astorga y por esa zona. Es un pueblo muy bonito, muy
0: Bierzo.
1: Pequeño. Sí,
0: uh-huh.
1: Antes del Bierzo,
0: uh-huh.
1: digamos. Y es un pueblo precioso, tiene ahí un río para bañarte, súper guay, y el festival es solo de un día. Este año estuvieron Belgrado desde Barcelona, estuvieron Los Manises, estuvo Hugo Terror Mar, un cartel genial, totalmente gratuito y con camping gratuito, con tal, para poner las furgonetas.
0: Sigue existiendo esto, ¿eh?
1: Sí, sí, y hay que buscarlo porque estamos ahí acostumbrados, ya cada vez pagamos más por ir a festivales mainstream. Que ya no sé cómo están las entradas, 200 euros.
0: Es una locura.
1: Y luego llegas allí y te gastas en cerveza otros 200 euros.
0: Tal cual.
1: Ya, nada que te quieras comprar la camiseta del grupo, no te digo cómo te sale un festival, ¿no?
0: Sí, sí.
1: Y bueno, es verdad que esos festivales gordos, pues hay grupos que si no vas a esos festivales no los ves. Eso es así, ¿no? Si quieres ver a, yo qué sé, a The Cure, pues es que claro, tienes que ir al Calife o al Mad Cool o a uno de estos, ¿no? Pero a mí me gustan mucho estos festivales pequeños porque aparte de ser gratuitos y tal y que haces así muchos amigos y tal, pues hay grupos pequeños que molan, que vas descubriendo y hay un ambiente más así de, pues eso,
0: de comunidad, ¿no?
1: Y uh-huh. sí, y por eso mismo en Urbicoa, allí yo fui solo, hice un par de amigos y tal, y oye, pues ahora hay otro festival allí hacia Galicia en la Ribeira Sacra y tal, y gratuito también, y joder, pues igual me animo y tal. Y allí que me fui, nada, muchas gracias a la gente del colectivo El Regachón y un saludo, porque llevan unos años ya haciendo un festival precioso, yo es el segundo año que voy. Y eso, ambientazo, a gusto, buen rollo, sin ninguna pelea, sin ninguna movida de estas de, ¿no? O colas o tal, te vas ahí al río, te pegas un baño, vuelves al festival, un festival muy, muy agradable y disfrutamos mucho, yo sobre todo de Belgrado, que hacen este rollo así como, bueno, pues muy balcánico, ¿no? De ahí viene su nombre y es un rollo así, pues post-punk frío, un poco bailable y tal. Y wow, a mí me encantaron, lo bailamos mucho, me pasó muy bien.
0: ¿Cómo nos gusta el olfato investigador de este señor?

0: Que dice Ana Torroja que no puede salir de aquí.
1: No puede, no.
0: No es Ana Torroja, es Elba.
1: Es Elba, sí. Esto es de su disco La Magia Natural 2022. Uh-huh. Es una chica de Compostela que viene este segundo festival al que fui. Se llama Música en Arrúa, Música en la Calle. Uh-huh. Es en Escairón, un pueblito muy pequeño de la Ribeira Sacra, y era muy gracioso, la gente que lo organiza me decían, oh, pues somos 300 habitantes y habrá 100 DJs o así, y vamos, todo el mundo le encantaba la música por allí, y lo hacen fuera del bar Avenida, es una sala que tienen allí, entonces hacen los conciertos fuera, uh-huh, y luego los DJs dentro, y es un festival de 5 días, totalmente gratuito, con un cartelazo que alucinas, o sea, todos grupos muy actuales, mucha gente de Valencia, mucha gente de todo España, y esta chica es de Compostela y alucinamos, te lo he traído porque bueno, hubo otros muchos artistas que me gustaron, como Youngs, que también traje para pinchar, pero no creo que dé tiempo, o Raula, o bueno, hubo muchos grupos que nos impresionaron, ¿no? Pero Elba es una chica, ella sola canta, toca los sintetizadores y luego tiene una barra de pole dance.
0: Entonces, ¿en serio?
1: La tía está tocando no sé qué, pum pum, coge el micro y se pone a dar vueltas en el pole dance, no sé qué. Y tengo unas fotos muy guays, a ver si puedo subir alguna. Y
0: os merece la pena, por las fotos, seguir a Miquel Izarra en redes sociales, sí, yo ahí lo dejo.
1: Os recomiendo mucho la música de Elba y también este festival en Escairón, bueno, 5 días de música en Arrúa, muy, muy divertido, totalmente gratuito, en fiestas de Escairón, donde también tuve la oportunidad de ver a la Orquesta Panorama, por fin. Me quedé flipado. O sea, he visto conciertos de Metallica con menos montaje. 30 y pico personas en el escenario, 2 camiones, luces, la hostia, pantallas, ¿cómo es? Plataformas que se mueven, no sé qué. Me quedé alucinado. Ya me habían hablado de la Orquesta Panorama, que tenía mucho éxito y mucho nombre, pero no me esperaba un montaje tan gordo, la verdad.
0: Vamos a presentar Miña Xoia, anda, Panoramas.

0: Me decías que Miña Soya también sonó en este festival.
1: En el Musical Narrúa también. Uh-huh. Este es Jaunks o Jaunks, no sé cómo lo dice, es Alejandro Pacheco, un chico de Vigo que también toca en el grupo Raula, y esto es de 2024. A mí hace una música muy, muy veresi y muy especial que no sabría casi ni cómo encasillar. Pero me encantó el concierto que hizo, un chaval súper joven, hace toda la música él, y no sé, hacía, es que no sé, hay ritmos latinos, hay PC Music, hay mucha electrónica.
0: Te petó la cabeza.
1: Muy guay, flipé.
0: Pues vamos.
1: Sí, perdona.
0: ¿Te parece que acabemos con uno más?
1: Sí, ya de allí me bajé a Portugal, exactamente, al Sonic Blast, que es un festival que es un poco de metal y de rock y tal, con esa base en el rock, pero ahora han abierto mucho y hay cosas de electrónica, hay cosas más folkies, hay cosas más stoner, hay cosas más psicodélicas, y es un festival que llevo yendo unos años al norte de Portugal, al lado de la playa, 3.000 personas, barato, sin colas. Os lo recomiendo mucho, el Sonic Blast, y allí flipé con Snapped Ankles, un grupazo de Inglaterra que ha sacado este disco que es Hard Times Furious Dancing, y así estuvimos, Furious Dancing, la verdad, estuvo muy bien.
0: Y te estoy imaginando entregado,
1: sí,
0: al
1: sí,
0: móvil,
1: así fue, así fue.
0: Bueno, pues con este Smart World nos vamos a ir, nos ha salido hippie, nos ha salido anarca y nos gusta Mikel Izarra, un tipo con muy buen olfato investigador. Es que ricasco, señor Toses. Venga, hasta dentro de 15 días. Bye. A ustedes no, ¿eh? A ustedes mañana les esperamos aquí en el mismo sitio, a la misma hora. ¡Viva la cultura!

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1: Las noticias de las tres, Gabón. En el Parlamento de Navarra, el Partido Socialista y EH Bildu, contigo Zurekin, impulsan una proposición de ley para eliminar la posibilidad de que las viviendas protegidas de alquiler se puedan vender en el mercado libre una vez transcurridos 21 años desde su calificación. El Gobierno foral ha mostrado su conformidad con la modificación legal que se aprobará con el apoyo de Geroabai en el pleno de la semana que viene. Begoña Alfaro es la consejera de Vivienda del Gobierno de Navarra.
2: No podemos permitir que la vivienda protegida, que ha sido construida con importantes cantidades de dinero público, acabe en manos de fondos de inversión especulativos y amenace la estabilidad residencial de miles de navarros y navarras en situación vulnerable. Estamos hablando de en torno a 2.300 familias que verían amenazada su estabilidad a futuro.
1: Hablamos ahora de educación porque tras conocer los malos resultados del informe PISA en Euskadi continúan muchas preguntas sobre la mesa. Los propios políticos vascos han mostrado su preocupación ante este varapalo. El Departamento de Educación ya anunciaba que tendrá mañana reuniones con educadores y especialistas. Este mismo viernes será esa primera reunión, como decimos, con responsables del foro de evaluación y con directores de centros escolares. El director de la Ikastola La Guaseta y el de la Ikastola Asular son partidarios de hacer una lectura en profundidad y global del proceso educativo.
3: Que tenemos que hacer esa reflexión conjunta más allá de la escuela porque no los alumnos de 15 años, los jóvenes de 15 años son hijos de nuestra sociedad.
4: Nosotros fomentamos la lectura, potenciamos, utilizamos estrategias desarrolladas para que, bueno, desde bien pequeñitos vayan adquiriendo unos hábitos, bueno, saludables, pero desde casa también.
1: Otro asunto, el CNI y el Centro Nacional de Inteligencia alertó de los llamamientos en redes un día antes de la entrada masiva de migrantes en Ceuta. Es lo que se desprende de algunos de los documentos hechos públicos ayer por el gobierno tras su desclasificación. Sin embargo, el propio CNI admite que no anticipó la magnitud y la naturaleza de la llegada masiva de migrantes. El gobierno, por tanto, insiste en que no supo de esa magnitud de la entrada en Ceuta. Culpa de ello al CNI, asegura Moncloa, que el aviso del movimiento en redes se trasladó por WhatsApp un medio impropio para elevar una alerta de esas características. Esto es lo que decía el delegado del Gobierno en Ceuta, Miguel Ángel Pérez Triano.
5: Un WhatsApp a un cargo menor no es un informe ni una alerta, sino un simple intercambio de información.
1: El gobierno barre para casa y también lo hace la oposición. La portavoz del Grupo Popular en el Congreso, Esther Muñoz, asegura que los informes que se han desclasificado revelan una mentira de Estado del gobierno de Pedro Sánchez, quien a su juicio hizo dejación de funciones manifiesta y dolosa porque contaba con avisos de lo que podía suceder.
6: Y llegamos al fatídico día 30, con todos los avisos que se conocían. Ese día, por la mañana, en la valla, había 5 guardias civiles. 5. Y 4 buceadores. Es evidente que el gobierno hizo una dejación de funciones manifiesta y dolosa.
1: Vox va más allá. Su portavoz en el Congreso, Pepa Millán, exige a los diputados que permitan la activación del artículo 102 de la Constitución para que el Tribunal Supremo juzgue al gobierno de Pedro Sánchez y al presidente Sánchez por traición después de la publicación de estos documentos.
7: Los informes desclasificados no revelan ninguna sorpresa. Vienen a acreditar lo que ya sabíamos, que el CNI cumplió con su obligación y advirtió al gobierno y que este gobierno y Sánchez en concreto han vuelto a mentir. Esta mentira es una mentira criminal y es un acto de traición.
1: Sumar ha mostrado su preocupación porque no se detectara el alcance de la entrada masiva de migrantes. La portavoz del PNV en el Congreso, Maribel Vaquero, considera preocupante que el gobierno no haya interpretado adecuadamente la información que le trasladaron los servicios de inteligencia. Y el portavoz de Esquerra Republicana de Cataluña, Gabriel Rufián, afirma que los informes sobre Ceuta publicados ayer corroboran que hay una parte del Estado que va en contra del gobierno y en este caso habla precisamente del Centro Nacional de Inteligencia. Es todo. Más noticias a las 4. Hasta entonces, la actualidad. 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

0: Bratislava 0, perdón, y en tiempo de descanso todavía Sporting de Portugal 1, Galatasaray 1. Además han finalizado ya el Barcelona 5, Feyenoord 1 y el Stuttgart 3, Viking 1. Y en Donostia, en el Gasca, también recién finalizado el derbi entre Veravera y Betionac de la primera jornada de la Liga Femenina de Balonmano. Victoria para las donostiaras, 26-17 frente al Villava. Han sido mejores las navarras en el arranque del partido, pero a partir de la mitad del primer periodo, las donostiarras han metido una marcha más y han terminado ganando este derbi. Enseguida con Olatz Foruria, con protagonistas desde Donostia. Pero tenemos más fútbol en este Quirolgaua, porque el Eibar, por ejemplo, suma 3 victorias consecutivas, 3 porterías a 0, y se ha colocado en la segunda posición. Nos esperan unos minutos Unai Elguezábal, defensa armero, que seguro está contento de haber regresado a casa. También en el día de hoy ha comparecido Joané con el Athletic y Tenaglia en el Deportivo Alavés. Han dejado reflexiones interesantes el Zurigorri sobre su debut, el Churi Urdin sobre el buen momento que atraviesa el Alavés. En ciclismo, Matthew Brennan ha sacado hoy la manita porque ha vuelto a ganar en Sevilla, suma 5 etapas, 7, su equipo, el Visma. Mañana hay contrarreloj desde el puerto de Santa María hasta Jerez de la Frontera, algo más de 30 kilómetros, y con Enric Mas de líder, 2 minutos y 6 segundos de ventaja sobre Félix Gall y 2 minutos 10 segundos sobre Primoz Roglic, tiene el Balear. También se ha presentado la Final Four del Cesta Punta, que se va a disputar en el Carmelo Balda Donostierra los lunes 14 y 21 con las semifinales y el 28 la final en este mes de septiembre. Eñautu Reisti, el de Mutriku, recuperado de la lesión en el bíceps, se pasa en unos minutos por aquí, por Radio Euskadi y Radio Vitoria. Y nos vamos a ir hasta Budapest, porque en la capital húngara acaba de aterrizar el atleta euskaldun, el de Vergara, Andoni Calvano, que compite este fin de semana en las World Athletic Ultimate Championship, que reúne a los mejores 380 atletas del mundo. Todo esto y alguna más desde ahora y alguna cosa más desde ahora y hasta las 11 de la noche con Arantxa Prado y Alberto Zubeldia en la coordinación técnica. Pero antes de nada, vamos con la pregunta del día, nuestro WhatsApp.
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0: Pues os preguntamos precisamente en el 688-840-840 sobre la Champions. ¿A qué equipo veis favorito para levantar la orejona cuando acaba de marcar el Liverpool el segundo en el minuto 49? Liverpool 2, Atlético de Madrid 1, el PSG ha hecho el cuarto, minuto 49, PSG 4, Slovan de Bratislava 0. Los mensajes, todos los comentarios, las reflexiones, os las leemos en el 688-840-840. 10 horas y 9 minutos de la noche, comenzamos.
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0: Pues ha estado a punto el PSG de hacer el quinto. 4-0 está ganando el PSG de Luis Enrique al Slavian de Bratislava. Lo hemos comentado en titulares, también en la segunda edición de Quirola al Día. Se inauguraba en la tarde de hoy la Liga Guerreras Iberdrola de balomano, con el derbi en el Gasca. Victoria para las donostiarras, para el Superamara Bera Bera, que han vencido 27 a 16 al Replaza Betiona. Que han sido mejores las de Miguel Echeverría en ese arranque, pero a partir de ahí, pues el Bera Bera, lógicamente, que es candidato, favorita a ganar prácticamente todo, pues ha terminado ganando ese primer partido, ese primer derbi de la temporada. Buscamos ya protagonista, lo vamos a hacer con nuestra compañera Olatz Foruria. Olatz, adelante, Gabón.
1: Gabón, Iker, pues sí, aquí estamos ya con protagonistas después de ese triunfo del Superamara Bera Bera en el debut liguero ante el Replaza Betiona. Saludamos ya a Elene Fresco, jugadora del conjunto local. Gabón, Elene.
2: Gabón.
1: Victoria de...

0: Muchísimo nivel hoy para vosotras.
1: Sí, la verdad que estamos muy contentas. Ha sido un partido muy bueno, una manera muy buena de empezar la liga y bueno, con muchas ganas de afrontar todo lo que viene.
0: Personalmente también bastante protagonismo. El equipo estaba por detrás en el marcador cuando has entrado dos goles consecutivos tuyos y luego otros cuantos más para dar la vuelta al marcador.
1: Sí, la verdad que al principio sí que nos ha costado un poco entrar en partido, pero bueno, era el primer partido, los nervios y todo pues se va notando un poco. Pero bueno, nosotras vamos a aprender de esos primeros minutos para enseñar luego todo lo que hemos enseñado durante el partido. Y bueno, yo personalmente sí, eso, muy contenta, sí que es un proceso, poco a poco voy cogiendo más confianza y bueno, pues muy contenta con lo que he hecho.
0: Importante también para vosotras no sacaros esa espinita después de perder la final por los pelos ahí el sábado.
1: Sí, la verdad que sí que fue bastante bajón porque teníamos muchas ganas de pelear ese partido y de enseñar lo que somos y pues al final no pudimos enseñar lo que queríamos. Pero bueno, todavía queda toda la temporada por delante, así que bueno, a demostrar todo lo que podemos.
0: Toda la temporada por delante, decías, ¿con qué sueñas esta temporada, Lene?
1: Pues la verdad que sí, nos gustaría dar un pasito en Europa y bueno, si no, pues enseñar todos los días el trabajo, el duro trabajo que hacemos tanto en los entrenamientos como en los partidos y demostrar que bueno, que somos un equipo que puede conseguir todo lo que se proponga.
0: Ahora, próximo rival, visitar al Málaga.
1: Sí, eso es, con muchas ganas. Sí que es verdad que tenemos muchos partidos en muy poco tiempo, entonces pues es un poco traya, pero bueno, nosotras contentas, con ganas y a tope.
0: Eskerrik asko, Elena, a descansar, Zorionak.
1: Eskerrik asko.
2: Bueno, pues eskerrik asko, Olatz, con protagonista en el equipo local que han ganado hoy, Vera Vera, primer partido, primera victoria frente al Replaza Betiona, que escuchábamos ayer aquí en este Kirol Gaua precisamente a la guardameta del Betiona, que hablaba ya Luz Uriaga, sabía que era una salida complicada, lo iban a intentar, lo han intentado muchísimo, han conseguido poner contra las cuerdas al Vera Vera en esa primera mitad, pero no ha podido ser, han ganado las donostiarras. Me dicen que está Olatz Foruria con otro, en este caso protagonista, con entrenador del Betionak. Dale, Olatz.
0: Pues sí, Iker, seguimos por aquí con más protagonistas. En este caso saludamos a Miguel Etxeberria, entrenador de Betionak. Gabón, Miguel.
3: Gabón.
0: Bueno, me imagino que no es el inicio de liga deseado para vosotras.
3: No, la verdad que no. Sabíamos que iba a ser muy, muy difícil, pero teníamos intención de competir un poquito mejor. Creo que los primeros 20 minutos han sido muy, muy buenos, pero es cierto que luego, pues bueno, con muchos errores de lanzamiento es complicado y todo lo que perdonas, Vera Vera, pues te castiga.
0: Sí, porque en esos primeros minutos, como decías, habéis dominado, habéis ido por delante en el marcador, pero ese parcial de 8-0, 12 minutos sin anotar, os ha hecho demasiado daño.
3: Sí, sin duda. Creo que realmente les he dicho que el inicio ha sido bueno en cuanto a actitud, eficacia, pero luego en cuanto perdonas, ellas son una pichonadora, han apretado un poquito más y nos han hecho un parcial que luego pues ha sido insalvable. Así que destacar la actitud, no hemos bajado los brazos aún con un resultado muy adverso y también hay que resaltarlo.
0: Me imagino que también se han notado esas muchas bajas que tenéis en el día de hoy.
3: Sí, claro, el fondo de armario era muy corto y con jugadoras de segundo equipo y se nota, es cierto que no es excusa, pero bueno, desde luego no ayuda.
0: Esto solo es el inicio, Miguel, vaya semana tenéis por delante. Elda, Rocasa, ¿cómo lo ves?
3: Bueno, bonita, creo que es un equipo al que le gustan los retos y ante la dificultad hay que hacerse grande, así que bueno, hoy nos tiene que servir para coger un poco ritmo, para corregir aspectos y ya por los 4 puntos que nos quedan.
0: Con ganas de jugar en casa, ¿no? También en esa pista renovada.
3: Por supuesto que jugar en Villava siempre es algo bonito, nos cuidan muy bien, la gente responde y queremos brindarles una victoria en ese reencuentro otra vez.
0: Eskerrik asko, Miguel, y suerte en esta temporada.
3: Vosotros.
2: Y eskerrik asko también a ti, Olatz, por acercar a toda la audiencia de Radio Euskadi y Radio Vitoria las impresiones de ese primer partido de la Liga Guerreras Iberdrola. Ha ganado Vera Vera 26-17 a Betionak. Vera Vera que el próximo sábado va a jugar fuera, lo va a hacer en Málaga. Betionak se va a estrenar en casa contra el Elda, así que nada, suerte para ambos equipos. Esto acaba de comenzar, el primer derbi para Vera Vera. Lo hemos contado aquí, en Kirol Gaua. 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

0: 16 minutos pasan de las 10 de la noche. Vamos a hablar de fútbol. Vamos a bajar a esa segunda división para hablar de la Sociedad Deportiva Eibar, del conjunto armero, que ahora mismo ocupa la segunda posición en la clasificación. Perdió el primer encuentro frente al Tenerife, frente a un recién ascendido, un golpe sin ninguna duda en el debut de Joaquín Arambarri. A partir de aquí, 3 de 3, 9 puntos de 9, 3 porterías a 0 para escalar hasta esa segunda posición. Ha regresado a Eibar un futbolista muy querido allí en esa localidad. Se lo ha tenido que currar mucho, se ha tenido que buscar su espacio fuera el año pasado en el Levante y este año lo ha encontrado en la titularidad, además en esa defensa del Eibar, nuestro siguiente invitado, al que saludamos. Unai Elguezábal, ¿qué tal, Gabón?
1: Caixo, Gabón, buenas noches.
0: ¿Cómo estás, Unai?
1: Muy bien, la verdad que contento, disfrutando del día a día, de esta nueva etapa y feliz, ¿no?, de también estar en casa, junto a mi gente, disfrutando de mis nuevos compañeros, de un día a día muy bonito aquí en Eibar y, ya te digo, centrado en el nuevo partido que para nosotros va a ser otro partido más importante.
0: Uh-huh. Enseguida hablaremos de ello, Unai, pero dices que estás contento en casa, con la familia, con amigos, amigas y también disfrutando de la titularidad, porque son 3 en los últimos 3 encuentros con 3 victorias. Por esa parte entiendo que también, pues, satisfecho.
1: Sí, contento. El año pasado, tuve una lesión de la que no me hizo poder disfrutar del día a día, de entrenar, de competir, de poder viajar con el equipo. En ese sentido se pasa mal cuando te sientes un poco alejado del día a día de la competición. Y en ese sentido este año, pues bueno, desde que he empezado las sensaciones han sido totalmente diferentes, muy buenas. Le doy mucho valor a poder entrenar en el día a día después de todo lo que he sufrido el año pasado, de disfrutar cada momento, disfrutar de competir y, bueno, como tú bien has dicho, ¿no? Pues el inicio, quitando el primer partido, pues creo que ha sido muy bueno, estamos en una muy buena dinámica, concediendo poco, manteniendo la portería a cero y, bueno, pues ahora mismo me está tocando participar, pero, bueno, esto es parte de todos, de un grupo que prioriza siempre lo colectivo y en ese sentido, pues creo que hay una muy buena base para que, bueno, pues para afrontar cada fin de semana de la mejor manera posible, ¿no?
0: Fíjate, Unai, hacías mención a ese primer partido, a esa derrota, ¿no?, frente al Tenerife, un recién ascendido. Yo creo que todos coincidimos, ¿no?, en que nadie se esperaba esa derrota. Fue un duro golpe, ¿no?, quizás, pero ahora son 3 victorias seguidas en la segunda posición. Pero el mensaje que hay dentro del vestuario, ¿cuál es? El de pies en los suelos, porque esto es la segunda división y sabemos que en esta categoría pasan cosas tremendamente locas.
1: Sin ninguna duda, y sobre todo mirar a corto plazo, ¿no? Mirar cada fin de semana el siguiente partido y no mirar más allá. Yo creo que el primer partido nos sirvió también pues para darnos cuenta de que si no estamos al 100% cada uno en su mejor versión y todos como colectivo, pues que cualquier rival te puede ganar, cualquier rival te puede poner las cosas complicadas y en ese sentido fue un golpe de realidad de ver que no hicimos un buen partido, de ver que no estuvimos en nuestra mejor versión y que no nos da. Si no estamos compitiendo al 100%, pues no nos va a dar para la victoria, ¿no? En ese sentido yo creo que supimos leer un poco y sacar conclusiones positivas de ver qué es lo que nos hacía falta, en qué debíamos hacer hincapié para mejorar. Y bueno, creo que estamos en el buen camino, pero bueno, todavía la liga es larguísima, quedan muchísimas jornadas por delante y creo que, bueno, pues nos engañaríamos a nosotros mismos si miramos muy a largo plazo. Creo que debemos mirar el siguiente rival, haciendo hincapié en sus virtudes y sus defectos y a partir de ahí encarrilar y enfocar cada partido de la mejor manera posible, porque esto es muy largo, ¿no?
0: Uh-huh. Es larguísimo, de momento con el Castellón en la primera posición con 10 puntos, Eibar segundo con 9, y en esa tabla, pues por ejemplo, aparecen el Leganés, el Girona, el Mallorca, Sporting, Las Palmas, también el Granada, equipos de muchísimo nivel al conjunto nazarí, precisamente Unai, este último fin de semana le ganabais 3-0, esto habla bien del equipo, pero es que ya son 3 porterías a 0 consecutivas. Esto también es muy importante.
1: Sí, creo que hay que darle valor, ¿no? En esta categoría está claro que las diferencias son mínimas, hacernos fuertes en área rival y en nuestro área creo que, bueno, va a marcar una gran diferencia. Siempre que no encajas estás sumando, es la verdad que son unas bases muy sólidas para poder empezar a sumar. A partir de ahí creo que tenemos un potencial enorme en la faceta ofensiva con jugadores muy desequilibrantes que marcan la diferencia, en los que confiamos muchísimo, y creo que debe ser una prioridad, ¿no? Ser un equipo rocoso, un equipo fuerte que es capaz de apretar alto en bloque alto y en bloque bajo también. Cuando el rival te aprieta y tú de alguna forma quieres exponerte, pues creo que defender todos juntos es un valor importantísimo en esta liga, y en ese sentido creo que hay que darle continuidad, ¿no? Seguir siendo fuertes atrás y a partir de ahí marcar la diferencia arriba, que en ese sentido creo que tenemos mucho mucho potencial, ¿no?
0: Muchísimo, lo habéis estado demostrando, es un equipo sólido el Eibar, un equipo que lo dirige y lo diseña Joaquín Arambarri, que debuta en el fútbol profesional esta temporada, lo acaba de hacer Unai. ¿Cómo es, Joaquín?
1: Es una entrada muy exigente. Creo que le da muchísimo valor al día a día, le da mucho valor al mensaje táctico, pero a la vez también a lo personal. Cree mucho en el valor grupal. Obviamente cada individuo es muy importante en un equipo, pero sobre todo en la fuerza colectiva va por encima de todo, y en ese sentido es una persona que tiene muy claras sus ideas, es una persona que transmite muy bien todo lo que quiere. Los jugadores no nos queda otro remedio que poder adaptarnos y de la manera más rápida posible, porque al final nosotros también creemos mucho en su mensaje. Lo hemos visto también que está funcionando. En ese sentido la gente arrima el hombro, cree mucho en su mensaje, y a partir de ahí pues saca el carácter competitivo del equipo, y creo que estamos en el camino correcto, ¿no? Obviamente siempre hay cosas a mejorar, tanto de forma individual como colectivo, pero creo que es un entrenador que tiene las cosas muy claras, muy exigente, muy ambicioso, y creo que nos ayuda mucho en el día a día, ¿no?
0: Y luego, Unai, que siempre en los vestuarios hay jugadores que vienen a ser la referencia, ¿no? Los que tienen que ayudar, que tirar del carro. En este caso, pues quizás esos hombres sean Anaitz Arbilla, también Sergio Álvarez. Tú también regresas a Eibar desde Levante. ¿Sabes lo que es subir a primera con el Eibar? ¿Sabes lo que necesita un equipo dentro del vestuario, esos líderes? ¿Cómo son estos dos jugadores? ¿Qué importancia tienen? ¿Qué peso?
1: Bueno, son jugadores que siempre priorizan el grupo antes que lo individuo, que lo individual. Uh-huh. Son personas que, más allá de una cierta edad, transmiten valores, transmiten ambición, transmiten personalidad. Transmiten ese pozo y ese saber estar también en situaciones complicadas, que está claro que durante una liga seguro que las habrá, y en ese sentido creo que tenemos un equilibrio muy bonito en la plantilla, ¿no? Hay gente muy joven que tiene muchas ganas de crecer, que quiere comerse el mundo, y por otro lado también tenemos gente que conoce muy bien la competición, gente que tiene muchísima experiencia no solo en segunda sino en primera división también, y en ese sentido creo que hay un gran equilibrio que ayuda, ¿no? Sobre todo es lo que dijimos desde el primer día, cada persona ha venido aquí a ayudar, a sumar, a ponerse al servicio del equipo, y eso es lo más importante, ¿no? Cada uno desde su punto de vista y desde su faceta ayudar y sumar al grupo, y entre todos generar una buena dinámica, un gen competitivo, y luego ya veremos a ver hasta dónde podemos llegar, pero día a día, poco a poco, con los pies en el suelo y trabajando, ¿no? Que en ese sentido, más allá de la experiencia que podamos tener, creo que los jugadores que tenemos mucha experiencia también tenemos esa ilusión de querer seguir creciendo, de querer seguir ayudando, y tenemos la ilusión de chavales de 21 años, ¿no? Que también vemos que el tiempo pasa, que también los años pues van pasando y todo tiene un final. Entonces, tienes esa ilusión de querer seguir disfrutando del día a día, de seguir siendo ambicioso y en ese sentido, bueno, contentos de, sobre todo de sumar, como te he dicho al principio.
0: Y Unai, tú tienes experiencia, sabes lo que es trabajar, ¿no?, para asentarte en el fútbol profesional. Tuviste que marchar, pues, por ejemplo, a Numancia, a Alcorcón, a Burgos, has estado también en Valencia, en el Levante. Sabes lo que es ascender a primera, ya lo hemos comentado antes, pero me imagino que la ilusión ahora es ascender a primera otra vez con el Eibar.
1: Bueno, a ver, siempre cualquier deportista, cualquier persona creo que tiene sus metas, tanto a corto plazo como a largo plazo. Bueno, no te mentiría que cada uno, bueno, tenemos sueños, ¿no? Y más cuando lo has vivido de forma reciente, siempre aspiras a, bueno, creo que cualquier deportista cuando sueña o cuando piensa en algo, piensa en grandes cosas, en logros importantes y ambiciosos. En ese sentido, pues bueno, no te voy a engañar que sería algo precioso, pero también hay que ver un poco la dificultad que conlleva poder lograrlo, ¿no? Hay muchos factores que hay que controlar, hay mucho esfuerzo, mucho trabajo detrás, y para lograr un ascenso, bueno, no es nada fácil, hay mucho que hacer, y en ese sentido, pues bueno, obviamente tenemos un objetivo, pero nosotros, nuestro objetivo es ser muy competitivos, mirar solo, única y exclusivamente, el siguiente rival, porque, bueno, como te he dicho, la liga no ha hecho más que empezar, y en ese sentido tenemos que ser cautos, tenemos que ir con los pies en el suelo y mirar poco a poco, día a día, y como te he dicho antes, ¿no? Luego ya veremos, sacaremos las cuentas o veremos hasta dónde podemos llegar, pero creo que debemos ser cautos. Vemos que la liga es muy competitiva, hay equipazos, hay, pues no sé, de 22 equipos, prácticamente 16 equipos pueden estar pensando en hacer playoff. O sea, eso te hace ver un poco la competitividad que
0: es,
1: hay
0: terrible,
1: en esta liga,
0: sí.
1: Y la dificultad que conlleva todo. Así que en ese sentido, trabajar en el día a día con la máxima ilusión y, bueno, con ese gen competitivo que creo que eso nos caracteriza a todos, ¿no?
0: Bueno, pues el Eibar ahora ocupando la segunda posición. Lo peor de todo, Unai, es que esto acaba de empezar, y como eres cortoplacista, lo siguiente va a ser la salida al Celta Fortuna, luego otra vez salir hacia Elda para enfrentarse al Eldense. Unai, esto es radio, el tiempo vale oro, charlaríamos muchísimo más contigo porque da gusto escucharte, pero lo tenemos que dejar aquí, Unai. Así que es que ricasco y que todo vaya bien, de verdad. Un placer.
1: Es que ricasco a vosotros. Un placer.
0: Bueno, pues Unai Elguezabal en directo en la sintonía de Radio Euskadi y Radio Vitoria, aquí en Kirol Gau. Han pasado muchas cosas mientras charlábamos con el futbolista de Eibar. El PSG ha hecho el quinto, también ha metido un gol el Slavia de Bratislava. Por cierto, hat-trick de Ferran Torres en el PSG. En el minuto 69 continúa el Liverpool 2, Atlético de Madrid 1.
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0: En el 688-840-840, en el día de hoy os estamos preguntando sobre el equipo que consideráis favorito para ganar la Champions. Empiezan a llegar los mensajes, nos decís, mi favorito para ganar la Champions es otra vez el PSG, un equipazo, y en la Liga Francesa además no se desgasta. De momento no le está yendo mal. PSG 5, Slavia de Bratislava 1, otro oyente que nos apunta, nos dice, el Barça este año candidato a absoluto. Absolutamente todo. Pues puede ser, porque hoy ha ganado 5-1 en su debut en la Champions, además con los goles bien repartidos, porque marcó dos Rafinha, marcó también Lamine Yamal, Gabriel Jesús, Adeyemi, los fichajes, los últimos en llegar, también marcando. Pero tenemos más cosas, porque esta mañana, por ejemplo, en la sala de prensa de Lezama ha comparecido uno de los últimos jugadores en debutar con el primer equipo. Hablamos de Joaneco Luisán, el lateral de 22 años, nacido en Bayona, durante muchos años jugador de el Girondins de Burdeos, jugó una temporada en el Lugo, durante dos años en el Bilbao Athletic, y esta misma temporada ha dado el salto al primer equipo. Fue titular en la segunda jornada en el Camp Nou frente al Barcelona y no lo hizo mal, teniendo en cuenta que su pareja de baile era Lamine Yamal. Esto fue lo que le dijo Terzic antes de debutar, nos lo cuenta Joaneco.
1: El entrenador me ha dicho que no es el partido el más fácil que voy a tener contra el mejor extremo del mundo, la verdad. Y me ha dicho de disfrutar el momento, porque yo le he hecho bien durante la pretemporada y tengo que seguir dando bien, y que tiene confianza y que sabe que voy a hacerlo bien. Y después en el vestuario, la verdad es que todo el mundo me ayuda, todo el mundo está atento un poco a cómo estaba antes del partido, de sentirme bien y de ayudarme también cada día para ser mejor.
0: Sí, porque el salto es grande de jugar en Lezama, jugar en San Mamés. Él llevaba tiempo esperando este momento. Además, recuerda que hace ya una década, cuando era jugador de Bayona, por ejemplo, siendo infantil, ya estuvo en las instalaciones jugando un torneo. Así vivió el futbolista el debut en la Catedral el pasado domingo.
1: Hace 10 años estaba aquí haciendo un torneo con Miquel Santos, porque yo estaba jugando en Bayona y tenía una conexión entre Bayona y Bilbao, y desde este momento he dicho, bueno, puede ser que un día voy a jugar por el Athletic Club, por el primer equipo, y ahora de este momento de venir aquí, de jugar primeros minutos en San Mamés, me ha dado mucho ilusión y me ha dado como motivación para seguir haciendo las cosas bien, y porque yo quiero jugar siempre en la Catedral y querer jugar más y ganar sobre todo.
0: Pero el jugador lo tiene claro, los pies en el suelo. Se ha ganado frente al Celta y Atlético de Madrid, pero no hay que llegar confiados a ningún partido. Consciente de que puede llegar la tercera victoria consecutiva ante el Elche, Joaneco pide no despistarse.
1: Sí, siempre, siempre hay que cuidar eso de tener confianza demasiado, pero nosotros estamos focus. He dicho que bueno, hemos ganado los dos últimos partidos, está bien, pero no es suficiente. Tenemos que ver cada partido y ahora vamos a atacar el partido del sábado a full, 100%. Y cada partido son importantes, cada punto son importantes y lo sabemos. Y no vamos a confiar demasiado y vamos a estar bien y vamos a estar como a 100% para ganar el partido.
0: Lo más destacado de la rueda de prensa de Joaneco esta mañana en Lezama. Además, Gorka Guruceta lleva dos días entrenando al margen del equipo. Hoy el club ha comunicado que el Donostiarra sufre una lesión moderada en el isquio de la pierna derecha. Y ahora mismo es seria duda para el partido del próximo sábado ante el Elche. Y en el Deportivo Alavés también hemos tenido comparecencia. Ha hablado uno de los capitanes del equipo, Nahuel Tenaglia, un jugador que ya no sabemos si está en su mejor momento porque lleva años rindiendo a un nivel altísimo. Quien atraviesa uno de sus mejores es el equipo, el glorioso, con 10 puntos en la tabla en esa segunda posición. Lógicamente, la afición está ilusionada, pero Tenaglia pide humildad.
2: Bueno, realmente está el partido del sábado, ¿no? Tenemos que ir a Santander a ganar, seguir en esta dinámica muy buena que estamos. Y nada, hay que tener humildad, ¿no? También seguir con los pies en el suelo, ir partido a partido, después viene Valencia, pero nada, nosotros solo tenemos que pensar en el partido del sábado, es un rival muy duro, que también está en un buen momento y nada, nosotros tenemos que ir a hacer lo que estábamos haciendo hasta ahora, competir, luchar y trabajar como lo estamos haciendo y ojalá sea con un resultado positivo.
0: Además, Nahuel Tenaglia se ha querido referir a su compatriota Facundo Garcés, el argentino, que ayer conocíamos que se había roto ligamento cruzado y se va a perder lo que resta de temporada. Esto decía Nahuel Tenaglia sobre su compañero Garcés.
2: Sí, bueno, va a salir adelante porque lo conocemos, sabemos lo que es, cómo se entrena. Como dije recién, estábamos a un mes de que vuelva y nada, pasa esto, pero como dije, lo vamos a acompañar. Es un momento muy difícil para él, para nosotros también, pero bueno, va a volver y es un gran jugador y lo va a demostrar cuando se recupere de la lesión.
0: Bueno, pues las palabras de Nahuel Tenaglia, 10:36 de la noche.

0: ya tenemos por aquí a nuestro compañero Mikel Bilbao para mirar a los frontones con mucha cesta a punta. Mikel, Gabón.
1: Hola, Gabón Iker.
0: Porque se ha presentado esta mañana la Final Four de cesta.
1: Una Final Four que contará con los 8 mejores puntistas de la campaña, los 4 mejores delanteros y los mejores zagueros. Las combinaciones son Barandica Basque, mejor delantero y mejor zaguero, los segundos, el Kiaga Gorka, los terceros, mejores en cada puesto, Urreisti Lekerika, y los cuartos, Johan Manzi. Favorito, sin duda, Barandica Basque, el zaguero de Vidar. Ha ganado este año el Winter Series de Guernica, el Cesta All-Stars, y en agosto el Guante de Olivia Rich y, en este caso, los internacionales de Donibane Lochum. El mejor delantero, Xavi Barandica, se lesionó en los Winter. En su vuelta ha firmado un grandísimo verano. Ganó en Guernica, Donibane y Po. El Guernicarra, ojo, ha ganado las dos últimas ediciones, en este caso con López. Y es curioso, en ambas llegaba como cuarto clasificado.
2: Y la vez que, la verdad que las dos veces anteriores he quedado cuarto y con López. La verdad que era una suerte estar con López esas dos veces. Ahora, en cambio, pues todo lo contrario, ¿no? Estamos primeros, López ya está fuera, pero me toca con Basque también, que yo creo que hoy en día es uno de los mejores zagueros que hay.
1: Iker, la gran novedad de este año es la presencia por primera vez de Mikel Mancisidor. El de Mutriku ha ido de menos a más. Ha firmado un gran verano con victoria en el Grand Slam de Guernica con Barandica y con su presencia en las finales de Biarritz y de Po. Y una final, en este caso Final Four, presidida por el estado físico de tres puntistas. Apunta que van a llegar con lo justo. A Johan, ver. Erquiaga y sobre todo Iñaki Urresti. El de Mutriku se lesionó en la primera jornada de la liguilla del Grand Slam de Guernica. Fue el 4 de agosto. Vuelve en dos semanas en la segunda semifinal de esta Final Four.
0: Pues esto empieza ya el día 14, primera semifinal. La segunda el 21, la final el 28. Y Mikel, pues vamos a saludar a uno de esos puntistas que llegan justos de fuerzas. Uno de ellos es Eñaut Urreisti. Eñaut, ¿qué tal? Gabón.
3: Gabón, Gabón.
0: Bueno, pues ¿cómo estás de esa lesión en el bíceps? ¿Por qué te lesionaste en agosto?
3: Bueno, en julio, 18 de julio nos lesionamos en Guernica y ha pasado dos meses. Yo creo que han sido dos meses buenos de recuperación, que hemos ido de menos a más y ya con ganas de... con hambre de esa semifinal de la Final Four.
1: Ahora a punto de volver, cierta sensación de alivio, porque el susto en Guernica fue grande, una rotura de fibras en el bíceps, siempre Eñaut impone, ¿no?
3: Sí, la verdad que impone, ¿no? Al final es nuestro pecado, pues igual romperse el tendón del bíceps, y bueno, pues al final, al principio cuando te lesionas, pues el susto es ese, ¿no? A ver si quitamos al menos la rotura, pero bueno. Haciendo las pruebas vimos que descartamos eso, la rotura completa del tendón, y bueno, pues al final con una rotura de fibras, al final contento, ¿no? Pero bueno, yo creo que hemos ido poco a poco con una buena recuperación y estamos ya bien.
0: Eñaut, una lesión de bíceps para un puntista pues condiciona mucho, ¿no?, su rendimiento, teniendo en cuenta que es el músculo quizás principal para este deporte. Lo podemos comparar con una rodilla, por ejemplo, de un jugador de baloncesto, de un jugador de fútbol. No es lo mismo el alta médica que el alta deportiva. Tú vas a regresar el día 21 y no es lo mismo entrenar que jugar. En este sentido, ¿estás tranquilo?
3: Sí, yo creo que sí, ¿no? Pues ahora empezaremos ya estas dos semanas con entrenamientos ya como partidos, ¿no? Nuestros entrenamientos son con cuatro personas, dos delanteros, dos zagueros, y jugamos partidos, ¿no? Y yo creo que haciendo unos ensayos así, yo creo que llegaré en plena forma para esa semifinal.
1: Vas a llegar desencanchado, pero fresco, pero sobre todo con hambre de pelota. ¿Cuántas ganas de volver ahí, Eñaut?
3: Muchas, ¿no? Encima, teniendo en cuenta que llevaba haciendo un buen año y pues luego pues lesionarse en el verano, que para nosotros los puntistas es la época dorada, cuando aquí en Egoalde, tanto como en Iparralde, muchos partidos, muchos torneos buenos, muchos puntos para la liga, y una pena, ¿no? Al final lesionarse cerca del verano es mala señal, ¿no? Pero bueno, ponerse bien también es buena señal y con muchas ganas y mucha hambre de volver ya a las canchas.
0: Eñaut, lógicamente el verano pues son meses, semanas en las que todos los puntistas queréis estar. Hay un dato que dice lo siguiente: desde el mes de octubre se han disputado 260 partidos de cesta. Para ti son pocos, son muchos, luego llegan lesiones con la carga de partidos. Entiendo que todos queréis jugar, sí. Pero ¿cómo está el calendario?
3: Yo creo que bien, ¿no? Está repartido bien. Yo creo que cada semana tenemos algún torneo, pero yo creo que hay que estar en cancha, ¿no? No vale, para mí no vale estar cuatro semanas sin jugar y luego jugar dos y luego parar otra vez, ¿no? Para mí el calendario está bien estructurado, jugamos semana a semana y yo creo que está bien eso y nos pone a todos ya calientes para jugar.
1: Y creo que ha sido la presentación en el Carmelo Valdanostiarra y evidentemente le hemos preguntado al zaguero de Iñaturresti, a Unai Kerika, por lo que nos puede deparar esta combinación en la Final Four.
4: Sí, así es. Si Iñaut está bien, todos sabemos que es un gran pelotari, que ahí adelante termina los tantos fácil y bueno, todavía tenemos 2 semanas, vamos a hacer un par de ensayos y a tope.
1: Leque sobre Urresti. Urresti sobre Leque, ¿qué podemos opinar del zaguero gernikarra Iñaut?
3: Bueno, pues que no falla, ¿no? Que es un grandísimo zaguero, que en nuestro deporte pues llama mucho el no fallar y Leque es uno de esos, ¿no? Y luego con la derecha tan potente que tiene, pues con la pelota viva hace mucho daño. Encima con el frontón de Carmelo Balda puede abrir mucho hueco para que yo termine adelante y yo creo que vamos a compaginar bien en ese frontón.
0: Pero enfrente vais a tener que disputarle ese pase a la final a Erquiaga y Gorka. ¿Cómo ves el partido el día 21, Iñaut?
3: Bueno, partido durísimo, ¿no? Al final siempre decimos, ¿no?, que cuando Aritz está en cancha, pues que es el máximo favorito, pero bueno, pues nosotros tendremos que pelearlo, tendremos que quitarle pelota, sabiendo que Gorka también nos puede hacer mucho daño atrás, pero bueno, es mejor que coja Gorka, así que a ver, pasarle a Aritz y luego encontrar esos huecos adelante para terminar.
1: El despaster va a llegar justo, Aritz va a llegar justo, ¿eso igual a la contienda, Iñaut?
3: Bueno, no creo que llegue tan justo, ¿no? Al final le hemos visto casi ganar la chapela en Guernica, en verano también no creo que haya hecho un mal verano. Yo creo que Aritz siempre está a tope, hay que ir con esa mentalidad que luego cuando te despistas te mete una o dos paredes, ¿no? Al final yo creo que hay que pensar que Aritz está a tope, que todos estamos a tope y ir con esa mentalidad.
1: Barandica y Vázquez favoritos, porque son los primeros en cada uno en su puesto, pero sobre todo, Iñaut, porque llegan muy bien, han sido los mejores del verano.
3: Sí, así es, ¿no? Como comentábamos a la mañana, al final el verano que han hecho pues no ha sido normal. Barandica viene de una lesión grave y el nivel que ha cogido, bueno, el nivel que tiene es grande, y Vázquez pues el nivel que está demostrando todo el año, ¿no? Al final los dos compenetrados meten mucha pelota, con pelota muerta también saben hacer daño, con pelota viva también. Al final yo creo que es pareja muy completa y clara favorita a este torneo.
0: Bueno, pues lo iremos contando, lo seguiremos muy de cerca. Una última, Iñaut, porque dentro de poco pues se pone, ¿no?, ese punto y final a unos meses, a una temporada que para ti ha tenido prácticamente de todo, liderando el ranking, con esa lesión, recuperándote de esa lesión, además una extraña eliminación del Winter con Imanol López. ¿Cómo has vivido todo esto?
3: Bueno, al principio duro, ¿no? Como has dicho, la extraña eliminación con Imanol fue dura, fueron un mes duro, 2 meses casi, ya la cabeza no sabía ni cómo remontar, pero bueno, yo creo que luego ya cuando olvidamos eso, a partir de Dani empezamos a remontar tanto como nivel, tanto como mentalmente, yo creo que fue cuesta arriba, ¿no? Ganamos la All-Star con Basque, luego hicimos buenos papeles en Bilbo, llegando a la final, Marquina semifinal, ganando el individual. Y yo creo que está haciendo un buen papel este año también, ¿no? Y bueno, pues al final una pena lo de la lesión, pero no hay que mirar la lesión, hay que mirar el año que estábamos haciendo, que hay que volver a ese nivel y a ver si es el 21 en Donosti, a ver si tenemos suerte de estar en la gran final.
0: La final que va a ser el día 28. Pues, Iñaut, que ha sido un placer, es que ricasco, suerte y que ese bíceps no de guerra, ¿eh?
3: Exacto, a ver si es así.
0: Muy bien, es que ricasco, Iñaut, agur.
3: Va, es que ricasco, agur, agur.
0: Bueno, Miquel, pues esto ha sido, o va a ser, mejor dicho, la Final Four masculina, pero también va a haber femenina, lógicamente.
1: Sí, primera semifinal, las primeras clasificadas, Elaya y Aray ante las cuartas, Lourdes Hardy y Oaya. Oaya Otaño es la gran novedad de esta edición de la Final Four.
5: A ver, siendo sincera, pues jugamos contra las primeras, son las mejores de la liga y creo que va a ser un partido muy difícil, pero bueno, no lo doy por perdido, creo que tenemos que jugar, luchar y hasta el final.
1: Bueno, solamente estar aquí es un premio, ¿no?
5: Sí, esto es, al fin y al cabo, el objetivo de todas las pelotaris al final es jugar aquí en Donosti y creo que poder llegar aquí pues es un gran logro.
1: La otra semi, el día 21, Maite y Frida, segundas ante las terceras, ante Iart y Maya, los próximos 3 lunes, Iker, la cesta protagonista en ITV y en Radio Euskadi, 14-21 y las finales para el 28, casi nada.
0: Todos los detalles de esta Final Four nos las ha contado Mikel Bilbao. Mikel, Gabón.
1: Gabón, Iker.
0: Tenemos una noticia de última hora que nos va a llevar hasta Grecia porque el Olympiacos, el equipo de fútbol, acaba de anunciar la destitución de Mendilibar, que nos pilla prácticamente por sorpresa. Vamos a buscar comunicación precisamente con Grecia. Nos vamos hasta allí para charlar con nuestro compañero Jorge Macías. Jorge, ¿qué tal? Buenas noches.
6: Arratsalde on, buenas noches.
0: ¿Qué es lo que ha pasado? ¿Qué es lo que ha pasado? Porque nos sorprende.
6: Bueno, como dice en su anuncio el club, hay en la vida, en el fútbol con la vida, hay ciclos que algún día se cierran. Bueno, uh-huh. Se acabó el ciclo. Para nosotros no era sorpresa. Los últimos días, el entorno de... Y la vida no era buena para Menti, el equipo no estaba jugando bien, según los directivos. La mayoría de los aficionados estaban a favor de Menti. Bueno, se puede hablar mucho por eso. El tema es que los directivos han decidido destituirle. Mañana mismo, otro vasco va a ser técnico del Olympiacos. Será Imanol Alguacil, el ex del Real. Uh-huh. Viene Grecia y será el que destituye a Menti.
0: Bueno, pues se apuesta allí en Olympiacos, entiendo, Jorge, también por otro técnico vasco. Se marcha Mendilibar, haciendo, como apuntabas, pues un trabajo extraordinario. Ganó la Conference League, su único título europeo, y también aquel triplete histórico, ¿no? Con Liga, Copa y Supercopa. Y mañana nos dices que llega Imanol Alguacil para firmar ya.
6: Sí, y entrenar al equipo, al primer equipo. Y el sábado hará su debut en el Baquinho del Olympiacos. Le trae Antonio Cordón, ex director técnico del Betis y del Sevilla.
0: Bueno, pues esta
6: y ayer,
0: es...
6: Ayer también, perdóname, ayer también el Olympiacos anunció el fin con Darko Kovacic, el ex delantero del Real. Era director técnico del Olympiacos, director deportivo, mejor dicho.
0: Sí, Darko Kovacic. Sí.
6: Ayer. Uh-huh. Y Darko Kovacic le han destituido ayer y hoy ha cesado a Menti, a Super Menti, y con este histórico triplete. También en Europa, el Olympiacos el año pasado se clasificó por primera vez a los playoffs de la Champions. Pero bueno, el equipo no estaba jugando bien y el Olympiacos es un equipo muy, muy especial. Podemos decir, tiene que ganarlo todos los partidos con 5-0, 4-0 y jugar bien. Bueno, muchos fichajes, por el momento, el equipo, según los directivos, no estaba jugando bien y han decidido destituirle. Bueno, no suena bien, pero es así. Poco raro, pero sí, se acabó.
0: Uh-huh, pues se nos
6: por sorpresa, pero se acabó.
0: Nos ha pillado por sorpresa, como dices, porque Mendilibar se había metido de lleno, ¿no?, en el día a día en Atenas. Se le veía incluso animando al Olympiacos, también equipo de baloncesto. Había ganado título europeo, había ganado triplete. Nos consta que era una persona muy querida. Se le destituye en contra, que quizás, como nos apuntas, de lo que opinaba la afición. Mañana llega Imanol Alguacil, un técnico que, bueno, sabe también lo que es llegar lejos. Lo hizo con la Real Sociedad. No sé, Jorge, si sabes para cuántos años, cuántas temporadas puede firmar el técnico de Orio.
6: Por lo menos 2+1, por lo menos.
0: Uh-huh. Bueno, pues...
6: Es la idea del club cada vez. Siempre ficha entrenadores por 2 años más uno opcional.
0: Uh-huh. Bueno, pues Imanol...
6: Mañana mismo entrenará el primer equipo.
0: Uh-huh. Pues se marcha José Luis Mendilibar y llega Imanol Alguacil al Olympiacos para hacerse frente del para hacerse cargo del conjunto griego. Así que esta es la última hora que acabamos de conocer. Es destituido José Luis Mendilibar en el Olympiacos y llega Imanol Alguacil. Nos lo confirmaba, nos lo acaba de confirmar Jorge Macías en esta sintonía, la de Radio Euskadi y Radio Vitoria. Jorge, gracias por atender la llamada a estas horas. Es que ricasco.
6: Un placer. Es que ricasco.
0: Bueno, pues esta es la noticia a esta hora de la noche, cuando quedan 9 minutos para llegar a las 11. José Luis Mendilibar es despedido del Olympiacos tras hacer un gran papel, tras ganar ese título europeo, ese triplete que va a ser para siempre historia en Olympiacos. Y llega Imanol Alguacil, el exentrenador de la Real Sociedad, para hacerse cargo del Olympiacos.

0: Bueno, pues están pasando cosas, la verdad, en este miércoles 9 de septiembre. Y Manolo Alguacil llega al Olympiacos, será presentado mañana en Liverpool. Liverpool 2, Atlético de Madrid 1, en el minuto ya 93. Nos vamos a ir nosotros, pues desde Grecia hasta Budapest, porque acaba de aterrizar allí seguramente la atleta más en forma de Euskal Herria. Él es de Bergara y va a buscar colgarse de nuevo una medalla este próximo fin de semana, y lo va a intentar hacer contra los mejores del mundo. Su nombre es Andoni Calvano. Andoni, ¿qué tal? ¿Cómo estás?
1: Apa, Gabón, ¿qué hecho? ¿Qué tal?
0: Nos decías fuera de micrófonos que te han puesto un hotel de lujo, una cama grande, para que descanse quizás el próximo medallista.
1: Ojalá, ojalá. Sí, no, ha sido increíble, porque según he llegado a la habitación estaban todas las luces apagadas y solo se veía un armario y un sofá. He dicho, no me jodas, que me han puesto un sofá cama aquí para sobar.
0: No,
1: y,
0: hombre.
1: Y claro, luego encendió la luz y había como un pasillito y ya, bueno, se veía el baño, ya un albornoz, que si cafetera, o la cama de matrimonio, la tele, de todo.
0: Ole.
1: Bueno, la verdad que está increíble.
0: Muy bien, muy bien. Así da gusto, Andoni, ir a Budapest. Por cierto, has llegado tarde, ¿no? Has aterrizado hace poco, la ciudad todavía no lo has visto. ¿Qué tiempo hace por allí?
1: Pues mira, yo creía que iba a hacer un poco de frío, he metido pantalones largos por eso, pero según me he bajado del avión y salí del aeropuerto y tal, la verdad que hace un buen tiempo, un tiempo la hostia. Sí, se está a gusto.
0: Oye, pues me alegro, Andoni, de verdad, que no pases frío. Vamos al lío, porque has ido a Budapest para competir en los World Athletics Ultimate Championship, donde van los mejores 381 atletas del mundo, y ahí vas a estar tú. Cuéntanos, ¿qué te espera?
1: Ya, la verdad que es impresionante, lo dices así, suena increíble. Pero sí, ya sabíamos que iba a ser espectacular este campeonato. Cuando conseguimos el billete para participar en este campeonato de allá en mayo, en los World Relays de Botswana, ya fue como, vamos, increíble. Porque al final, nosotros como federación, pues conseguimos un poco el billete, pero claro, luego no estás segura que vayas y tú a correr. Porque luego llega el momento, pues hay gente que está en mejor forma o lo que sea, y pues claro, se decide un poco en el último momento. Yo claro, cuando ya sabía que iba a ir yo y demás, wow, una alegría, porque encima es como enlazado un campeonato tras otro. O sea, vengo del europeo, de los Juegos del Mediterráneo, y ahora esto ya es como la guinda al pastel.
0: Eso te iba a...
1: La verdad que me motiva un montón.
0: Sí, Andoni, porque es que, a ver, vienes de ser tercero en el europeo en esa prueba de relevo mixto 4x100, cuarto en los Juegos del Mediterráneo. Hombre, la lógica dice que deberíais de estar ahí los mismos que ganasteis, por ejemplo, la medalla.
1: Sí. El equipo todavía no sé si se ha decidido ya o qué. Venimos en total 6 atletas, los que corrimos en el europeo y Abel Jordán, y Alba Borrero. Uh-huh. Entonces, bueno, un poco nos reuniremos mañana y demás, comentaremos el equipo, pero sí.
0: Y objetivo, entiendo, Andoni, tal y como está el equipo, va a ser pelear por subirse al podium, ¿no?
1: Bueno, ojalá. La verdad que miras que los que vamos a participar y correr, y son... Es que son los mejores del mundo. Como has dicho tú, son los 300 no sé cuántos atletas son los mejores del mundo en cada prueba. Y claro, ves cada equipo y dices, ¡buah! Pero a mí la verdad que me motiva mogollón. Creo que podemos hacerlo súper bien. Encima, ya se vio en los World Relays, en el europeo y demás, que hay gente que se le cae el testigo. Y vamos, que aquí puede pasar lo mismo. Nosotros venimos de trabajar un montón. Hemos hecho mogollón de concentraciones. Muchísimos cambios tenemos detrás. Y se vio un poco reflejado también en el europeo, que hicimos unos cambios súper limpios. Y al final eso nos da bastante seguridad para decir, es que vamos, o sea, estamos muy en forma, todos hemos seguido corriendo, compitiendo, entrenando, entonces ya llegamos, vamos, con ganas de pelear. No sé si nos subimos al podium, pero vamos, vamos a dar la mejor versión seguro.
0: Yo espero ver, al de Vergara subido en ese podium, en esta World Athletics Ultimate Championships, que es un nuevo formato, se va a disputar cada 2 años. Y Andoni, pues es que hay mucha pasta en juego, 10 millones de dólares en premios, 150.000 para cada ganador individual. No sé si habéis hecho el cálculo en ese 4x100, lo que os tocaría repartir en caso de ganar, porque es una pasta,
1: Es una pasta. En atletismo no se ha visto nunca jamás en la historia que ninguna competición de semejantes premios. O sea, la verdad que es motivante también en ese sentido. Porque al final todos sabemos que el atletismo, como el atletismo y los demás deportes que son un poco así minoritarios, pues que es un poco difícil uno ganarse el pan. A pesar de que tengas buen nivel y demás, la gente se cree que cobramos unas millonadas, pero vamos, está muy lejos de la realidad. Entonces, pues poder participar en campeonatos así y poder ganar algo de dinero, pues la verdad que es... La verdad que está muy bien.
0: Sí, porque es que lo hemos estado contando, ¿eh? Las dificultades que tienen los atletas para conseguir patrocinadores, para que alguna marca pues te ponga las zapatillas para correr, el material necesario, como sucede en otros deportes, ¿eh? Ni más ni menos. Prueba el viernes, Andoni, mañana jueves, día previo, ¿qué es lo que se hace por allí?
1: Pues mira, básicamente como en todas las competiciones, tanto individual como en grupo, siempre al final buscamos un poquito el día anterior, el previo, pues hacer un calentamiento, activar un poco el cuerpo, sobre todo hoy que hemos viajado tan cerca de la competición, ¿no? Que hemos llegado yo, por ejemplo, ya la noche y al viernes estamos corriendo, pues nada, mañana sería hacer un calentamiento para activar el cuerpo, pero también aprovechar, ya que es una prueba de relevos, pues realizar algunos cambios en zona, no sé, quizás algo de estático, dinámico, que todo esto me refiero a estático y dinámico, son pues cambios de testigo, nos ponemos siempre para calentar. Nos podemos, solemos poner como en fila, como solemos correr, y pues hacemos ciertos ejercicios, pues un poquito para practicar cómo ponemos la mano, la entrega, como que fallamos para tener que corregir, y luego en carrera es algo automático, porque al final corremos muy, muy rápido, son cambios milimétricos que ajustamos todo con, vamos, que ya hemos ajustado todos los cambios y sabemos a qué distancia vamos a poner, pero o sea, no permite ningún error. Entonces, en el momento que pasa algo, tienes que reaccionar sin pensar. Entonces, pues un poco buscamos que pasen esas cosas. Uh-huh. Y nada, ya afinar un poco porque ya es fin de temporada y eso.
0: Uh-huh. Bueno, pues hay muchísimo en juego este fin de semana en Budapest. Mañana activación y Andoni, luego pues toda la suerte del mundo. Y en caso de ganar y de llevarte esa pasta, pues volvemos a hablar, a ver qué hacemos.
1: Sí, sí, como ganemos, fiesta. Y si no, también fiesta. Tú. Ya terminamos todos la temporada. Y hay que celebrar por todo lo alto, que a pesar de que no salga lo esperado o que no salga bien, ya haciendo un poco de análisis y mirando atrás, ha sido una temporada brutal. Uh-huh. Y tengo motivos más que suficientes para terminar contento.
0: Pues, Andoni, ojalá termine todavía mejor. Así que, sorteón.
1: Sí, ojalá.
0: Es que ricasco y tagabón.
1: Sube y sube, Gabón.
0: Vale, agur. Que le vaya bien las cosas a Andoni, que nos atendía en directo desde Budapest. La noticia a esta hora de la noche, la destitución de José Luis Mendilibar como técnico de Olympiacos, llega Imanol Alguacil para dirigir al conjunto griego como mínimo las dos próximas temporadas. Nosotros lo dejamos aquí, pero como siempre, volveremos mañana. Os dejamos con San Se Acabó. Disfruten.
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1: Las noticias de las 4. Gabón, en Sanidad, como ya anunciaron en julio, vuelven las movilizaciones y las protestas este otoño tras el acuerdo anunciado entre los médicos y el gobierno vasco. El resto de sindicatos del ámbito sanitario que se levantaron de la mesa consideran que el acuerdo entre ambos, gobierno vasco y sindicato médico, no aborda los problemas estructurales de todo el colectivo facultativo ni de la sanidad pública vasca. Por ello, SACHE, el ALAF, Comisiones Obreras y UGT harán público hoy el calendario de huelgas y movilizaciones en la comunidad autónoma vasca. Y en Madrid, los sindicatos médicos que constituyen el Comité de Huelga Médica se van a reunir esta tarde para tratar de acordar nuevas movilizaciones contra el Estatuto Marco y el arranque de un nuevo paro estatal indefinido este otoño. En el barrio bilbaíno de Recalde, la consejera de Movilidad, Susana García Chueca, ha anunciado que el Gobierno Vasco ha aprobado el estudio informativo de la línea 4 del Metro Bilbao. Anunció que realizaba la consejera tras haber conseguido en verano la declaración de impacto medioambiental. Un paso más para que comiencen las obras del metro a finales del próximo año.
2: Acabamos de aprobar el estudio informativo tras haber logrado este verano la declaración de impacto ambiental. Y en paralelo, desde el Gobierno Vasco y Euskal Trenbide Sarea, avanzamos en la redacción de los proyectos constructivos necesarios para empezar las obras.
1: Otro asunto, un juez de Vitoria-Gasteiz ha desestimado la petición de 65 taxistas y ordenado hacer guardias nocturnas. Una decisión que ha aplaudido el ayuntamiento al entender que el juzgado estima que prevalece el derecho a la movilidad de la ciudadanía. En estos momentos, esos turnos de sábado noche y vísperas de festivo no se están realizando al quedar en suspenso temporal el decreto que obligaba a realizar las guardias. Sin embargo, el ayuntamiento asegura que en breve publicarán en el Boletín Oficial de Álava el decreto para retomar la obligatoriedad. Entre tanto, el consistorio aumentará en 20 las licencias actuales para tratar de reforzar el servicio. Y el diputado general de Álava, Ramiro González, se muestra mucho más optimista que hace unos meses ante la situación de la empresa Tubos Reunidos y expresa su deseo de que siga teniendo arraigo en Euskadi. De ahí el llamamiento que hacía en Radio Vitoria a los empresarios vascos.
3: La situación sigue siendo difícil, sigue siendo compleja. A los inversores vascos, a los inversores con los que tenemos relación y con los que hay un diálogo, yo les he trasladado que la oferta debería de ser por el total del conjunto productivo, lo saben.
1: Preguntado también sobre su continuidad al frente de la Diputación Foral de Álava, cargo que ostenta desde hace 11 años, González no confirma ni desmiente nada, señala que en estos momentos está enfocado en el Pleno de Política General en Juntas Generales de Álava.
3: Si como diputado general puedo seguir aportando como he hecho durante estos 11 años, en positivo a la construcción de Álava. Esa es la reflexión que yo tengo que hacer.
1: Y sobre la coalición PNV Partido Socialista de Euskadi, el Jeltzale no tiene dudas.
3: Creo que el país necesita esta fórmula de gobierno, necesita esta coalición, y yo espero que esta coalición tenga futuro y siga suponiendo la fórmula de gobierno para Euskadi.
1: Una buena fórmula de gobierno tanto para Euskadi como para Álava, según Ramiro González. En el exterior, el precio del barril de Brent para entrega en noviembre subió ayer un 3,36% hasta situarse en los $101.21 al cierre de la sesión en el mercado de futuros de Londres, su nivel más alto desde julio del 23, desde el pasado 23 de julio, como resultado de la escalada bélica en Oriente Medio. El Brent reaccionaba así al alza y superaba desde primera hora de la mañana la barrera de los $100 por primera vez desde hace 6 semanas, ya que la escalada bélica entre Estados Unidos e Irán y sus consiguientes ataques cruzados profundiza los temores de los inversores sobre posibles interrupciones en el suministro de crudo en Oriente Medio. Y casi en paralelo al cierre de la jornada de la negociación, el presidente de Estados Unidos, Donald Trump, afirmaba que la guerra con Irán, iniciada el pasado 28 de febrero, terminará inmediatamente después de que se celebren las próximas elecciones legislativas estadounidenses el 3 de noviembre. Bien, pues a pesar de estas palabras, el petróleo intermedio de Texas cerraba la jornada de ayer con una subida también del 3,3%, superando los $96 el precio del barril. Y un último asunto, el pasado mes de agosto fue el más caluroso jamás registrado a nivel mundial, a la par con julio de 2023, según ha informado el Servicio de Cambio Climático Copérnicus, gestionado por el Centro Europeo de Previsiones Meteorológicas a plazo medio. En concreto, la temperatura media en el planeta fue de 16,96 grados, 0,85 por encima de lo normal y 1,65 grados superior a los niveles preindustriales. En lo que concierne a Europa, Copérnicus ha señalado que el verano de 2026, con los meses de junio, julio y agosto, ha sido el tercero más cálido registrado en el continente, solo por detrás de los años 2024 y 2022. Es todo. Más noticias a las 5. Hasta entonces, la actualidad en Hora en Punto.

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1: La historia es un incesante volver a empezar. Tucídides, historiador y político. Gabón, el historiador ateniense Tucídides ya dijo hace 2500 años algo que a menudo pensamos, que vivimos muchas situaciones como ecos del pasado. Hoy la antigua Grecia va a estar muy presente gracias a una recomendación de nuestros amigos de la Sociedad de Ciencias Aranzadi. Así es como recala en la mecánica la filóloga Maribal Gago para hablar de la pervivencia de la mitología y de las manifestaciones actuales de la Odisea, con dos recientes películas inspiradas. Maribal Gago para hablar de la pervivencia de la mitología y de las manifestaciones actuales de la Odisea, con dos recientes películas.

0: El 23 de septiembre, la sección Cinemira de Cinemalia acogerá el estreno del documental Pedro Arrupe, Yo viví la bomba atómica, un audiovisual dirigido por la historiadora Maite Ibáñez y producido por New Servicing Media Euskadi, que opta al Premio Irízar a la mejor producción anual del cine vasco y al Premio Lurra del Festival de Cine. El documental, rodado en Japón, Roma y Euskadi, relata la historia del jesuita y misionero bilbaíno Pedro Arrupe, que hace 81 años presenció la primera explosión de una bomba atómica, la lanzada el 6 de agosto de 1945 en la ciudad japonesa de Hiroshima. Este trabajo de investigación ahonda en la labor que realizó el padre Arrupe, ayudando a las víctimas del ataque lanzado por Estados Unidos. La conductora de este largometraje es la profesora de Historia Contemporánea de la Universidad de Deusto e investigadora también Leire Arrieta, a quien saludamos ya. Gabón, Leire.
1: Gabón.
0: Pedro Arrupe nació en Bilbao en 1907 y falleció en Roma en 1991. ¿Qué nos puedes contar de su vida antes de llegar a Japón?
1: Bueno, pues como has dicho, nació en Bilbao, en el casco viejo. Su familia procedía de Munguía. Su padre era arquitecto, su madre ama de casa, pero hija de un médico, y eso va a influir en el joven Arrupe. Era una familia muy cristiana, pudiente económicamente. Tuvieron 4 hijas y Pedro era el único varón. Estudió primaria y bachiller en Escolapios y a los 10 años perdió a su madre, a los 18 a su padre, y marchó a estudiar medicina a Madrid y Valladolid. Casi todas las asignaturas las aprobó con sobresaliente y matrícula de honor. En junio del 26 hizo prácticas con enfermos y viajó a Lourdes. Y ahí es cuando, impresionado por la experiencia que vivió, decidió hacerse jesuita. En Navidades lo comunicó su decisión a la familia y así tenía 19 años solo, y entra en la Compañía de Jesús. Fue ordenado sacerdote, el primer destino fue Estados Unidos. Bueno, le ordenaron en Holanda, le mandaron después a Estados Unidos, allí atendió a los reclusos de la cárcel en Seattle, pero ese no era su destino soñado. Él desde el primer año de noviciado ya decía que quería ir a Japón, probablemente para seguir los pasos de su admirado San Francisco Javier, que había sido misionero en Japón, y lo consiguió, finalmente lo consiguió.
0: En unos años complicados de la Segunda Guerra Mundial estaba el padre Arrupe ya instalado en Japón como misionero. ¿Cómo fue su vida durante estos años, que ciertamente no fueron fáciles en general en el país, pero sobre todo imagino que para los europeos que vivían allí?
1: Efectivamente, él llegó a Japón en octubre del 38. Su primer destino fue una obra social en Tokio, trabajando en un poblado de barracones con familias muy pobres. Y allí dio conferencias, se dedicó al estudio del idioma, a pequeñas labores pastorales y sociales, y se dio cuenta de que inmediatamente que no podía transmitir su fe, no podía imponer la forma de hacer occidental, y entonces comenzó un proceso que se ha llamado interculturación, ¿no? Es decir, imbuirse de las tradiciones del país, de la espiritualidad japonesa. Arrupe asumió como propios gestos y tradiciones japonesas, de la cultura japonesa, como símbolo de su voluntad. Y este concepto es muy importante, está muy presente en el documental también. Y en Japón, durante los años de la Segunda Guerra Mundial, estuvo primero en la parroquia de Yamaguchi, en Tokio, y después fue destinado al noviciado de Nagatsuka, que es un barrio que está a 6-7 kilómetros de Hiroshima, y allí ejerció como maestro de novicios, es decir, formando a gente para ser jesuita. Y precisamente estaba en ese noviciado cuando se lanzó la bomba atómica que destruyó la ciudad.
0: Es muy interesante esto que comentas, porque además da un giro totalmente radical a la idea que se tiene de otros misioneros que, precisamente cuando viajaban a lugares lejanos, querían imponer sus costumbres, más que atender a lo que decía el pueblo, ¿no? En los lugares en los que se instalaban. Esto ya nos da una pista de su carácter, ¿no?
1: Efectivamente, es marca Arrupe, su lema o una frase, su

0: La hemos oído muchas veces, hombres para los demás, actualizado sería hombres y mujeres para los demás, pero esa vocación de servicio a los demás la tuvo Pedro desde bien joven.
1: Bueno, el jesuita vasco convirtió el noviciado que dirigía en un improvisado hospital de campaña. ¿Qué información y testimonios habéis recabado sobre su trabajo con las víctimas de la bomba atómica?
0: Bueno, pues Eva, eso ha sido maravilloso, ha sido lo mejor de la experiencia para mí. Hemos entrevistado a supervivientes de la bomba atómica, los y las ibakusha, se llaman así. O sea, fíjate, pues piensa la edad que tienen esas personas, ¿no? Y a descendientes de las víctimas a quienes Arrupe ayudó y logró salvar vidas. También a jesuitas que lo conocieron, trabajaron con él, fueron sus secretarios. Esa experiencia ha sido maravillosa. Emotiva también, bastante fuerte. Y gracias a esos testimonios y a las memorias de esos supervivientes, sabemos cómo fue aquel infierno de Hiroshima. En el documental, o sea, el documental sigue los pasos con la información hemos seguido los pasos para reconstruir en detalle qué sucedió, qué ocurrió. Y recorrer los mismos escenarios que recorrió el padre Arrupe en las primeras horas tras la bomba, ¿no? Los entrevistados nos han dado detalles de lo que ocurrió. La onda expansiva llegó hasta el noviciado, pero al estar el noviciado en una colina alejada del centro, los novicios y Arrupe salieron prácticamente ilesos. Y en cuanto el fuego se lo permitió, descendieron, bajaron al centro de la ciudad a buscar víctimas para ayudarles, y convirtieron las instalaciones del noviciado en un improvisado hospital, ¿no? Y durante jornadas interminables, claro, Arrupe pudo atender porque tenía formación médica y trató de salvar a las víctimas y salvó la vida de más de 150 personas.
1: En unas condiciones, imagino, pues desastrosas por la falta seguramente de material sanitario.
0: Efectivamente, de higiene, de comida.
1: Él dejó reseñada su experiencia en diarios o en algún escrito.
0: Sí, escribió Yo viví la bomba atómica. Se dio cuenta de que cuando daba conferencias por todo el mundo, pues poca gente le escuchaba, pero cuando empezó a hablar de la bomba atómica y de su experiencia allí, pues empezó a acudir más gente a sus conferencias, las salas se llenaban y fue un modo, el de las conferencias, el de dar a conocer su experiencia para recaudar fondos para reconstruir Japón.
1: El documental, como decías, Leire, recorre Hiroshima, pero abriendo, gracias a recreaciones generadas con inteligencia artificial, una ventana a la Hiroshima de agosto del 45. ¿Hoy en día queda allí algún recuerdo del padre Arrupe?
0: Sí, en el noviciado hay una estatua que lo recuerda, luego hay muchos centros de la Compañía de Jesús que llevan su nombre, pero no sé, yo creo que lo más importante, si cabe, es más importante que eso, si cabe, que su memoria está muy presente en las personas que lo conocieron o que han oído hablar de él, ¿no? La admiración que le profesan es enorme. O sea, a mí me dio la sensación por algún momento que le conocían más que aquí. Y también fue muy bonito ver cómo una de las experiencias más bonitas fue mientras en Hiroshima se estaban celebrando los actos conmemorativos del 80 aniversario del bombardeo, y estuvimos allí, el equipo estuvo allí. Después, nosotros, junto con las personas que le conocieron y le admiraban, le hicimos un humilde homenaje en el noviciado. Fue como muy sentido, muy, muy íntimo y realmente emotivo.
1: Actualmente hay en marcha, por cierto, un proceso de beatificación del padre Pedro Arrupe. La experiencia vivida en Hiroshima le afectó profundamente, no es para menos. Entre 1965 y 1983 fue el 28º superior general de la Compañía de Jesús, que bajo su dirección abordó el desafío de la atención a los refugiados. Con la descripción de su carácter y de su obra, Leire, ya nos planteas la idea de que las vivencias de Hiroshima tuvieron que marcarle, ¿no?, para el resto de su vida.
0: Sí, por supuesto. Bueno, en Hiroshima estuvo durante 12 años como rector y maestro de novicios. En 1954 ya le nombran viceprovincial de Japón, luego pasó a ser provincial y luego en el 65 le nombraron padre general de la Compañía de Jesús y tuvo que marcharse a Roma. Habían sido un total de 27 años en Japón y obviamente la experiencia de Hiroshima lo marcó. Antes he dicho, la sensibilidad hacia los más necesitados era previa, ¿eh? Su deseo siempre había sido servir a los demás, pero la experiencia lo marcó. Fue un padre general que veía las cosas de otra manera, con un ojo en la Biblia, pero otro en los periódicos, en la realidad. Muy volcado a la sociedad, efectivamente. Y su ejemplo, como has dicho, ¿no?, ha inspirado y sigue inspirando a mucha gente, a organismos como Arrupe Echea o como la Fundación Eyakuria. Arrupe es un ejemplo.
1: Sí, hoy en Bilbao pues tenemos una estatua del padre Arrupe en la Universidad de Deusto, bueno, y la pasarela que cruza Uri Bitarte tiene su nombre también.
0: Y el edificio en el que trabajo yo en el campus de San Sebastián de la Universidad de Deusto lleva su nombre y hay también una estatua de mármol preciosa.
1: Sí, pero sí que es cierto que a veces las personas que hacen su carrera lejos, a veces parece que son más conocidas allí donde han estado trabajando que en su lugar de nacimiento, donde quizás no han residido más que los primeros años de su vida. Eso, bueno, suele ser una paradoja, ¿verdad? Bastante
0: sí,
1: habitual.
0: Efectivamente.
1: Pedro Arrupe, Yo viví la bomba atómica, es la adaptación del libro del mismo título editado por Ediciones Mensajero, Grupo de Comunicación Loyola. Tras su paso por el Cinemaldia 2026, será presentado en noviembre en Bilbao, en el Festival de Cine Documental y Cortometraje Cinevi, y después se verá en Munguía, localidad, como nos ha dicho Leire, de la que era originaria la familia Arrupe Gondra. Y ya en 2027 será estrenado en salas comerciales para después ser programado en EITB, que es una de las empresas, bueno, pues que ha participado en, que ha colaborado en la producción de este documental. ¿Cómo ha sido tu experiencia personal ya, Leire? Que no ya tanto como historiadora, que imagino que ha sido apasionante, sino ya como mujer que bueno, que de pronto descubre quizás un pasaje de la historia en primera persona del que es complicado hablar, claro, como fue la caída de la primera bomba atómica.
0: Sí, ha sido todo un descubrimiento, ¿no? Yo ya, claro que había oído hablar de Arrupe, sabía que había estado en Hiroshima, pero poco más. Es un personaje desconocido y una figura internacional que merece la pena ser conocido. Y respecto a la experiencia, pues ha sido un viaje, a ver, física y emocionalmente intenso. Fueron días duros de grabación continua, pero teníamos que aprovechar el poco tiempo que teníamos. Muy intenso. Yo diría la palabra intenso, muchas emociones también. En algunas entrevistas, fíjate, aunque hablaban en japonés y teníamos un traductor, no hacía falta entenderles para sentir lo que estaban sintiendo. Y yo, que soy bastante sensible, pues me emocionaba también e intentaba controlarme, pero a veces no podía. Entonces, y acabábamos rendidos. Yo dormía muy bien porque acabábamos rendidos por la noche, pero fueron días intensos que se me quedarán grabados para toda la vida.
1: Y desde el punto de vista formal ya de este audiovisual, ¿qué destacarías? Bueno, yo estoy deseando ver estas recreaciones con inteligencia artificial, que me imagino que es algo muy impactante.
0: Eso es un puntazo, yo no lo había visto nunca. Me ha gustado el documental, me parece elegante, ha quedado muy bien. Grabamos muchas imágenes, muchos recursos. Obviamente muchos han quedado fuera, pero el producto final han hecho una postproducción maravillosa. A mí me ha gustado mucho. Y las imágenes recreadas por inteligencia artificial, bueno, le dan mucho también al documental. Y luego creo que es el momento oportuno. Se cumplieron el año pasado 80 años del bombardeo, de las dos bombas. Era el momento, los ibakushas pues ya tienen una edad y van a desaparecer. Era el momento idóneo para recoger sus memorias, sus testimonios. Y creo además que la amenaza está presente, o sea, que las guerras... es algo que estamos viviendo día a día Y bueno, han pasado 80 años desde aquel instante, pero la amenaza está ahí. Y creo que el documental de alguna forma cruza ese umbral, ¿no? entre el pasado y el presente, y nos recuerda la maldad y el riesgo de guerras y bombas.
1: Desde luego un documental interesante y que evoca una figura también apasionante, la del padre Pedro Arrupe, un jesuita que vivió en primera persona la explosión de la bomba atómica de Hiroshima. Un documental que se titula Pedro Arrupe, yo viví la bomba atómica, y que, bueno, pues se va a poder ver en Cinemaldia, luego en Cinevi, en Munguía, en EITV, bueno, estaremos pendientes. Muchísimas gracias, Leire.
0: Gracias a vosotros.

Los restos de dos personas que vivieron en Indonesia hace entre 25.000 y 16.000 años constituyen las pruebas más antiguas de consumo de drogas. Un estudio publicado en Science Advance sugiere que las patologías dentales de estas dos personas tienen que ver con el consumo de nueces de betel, una de las drogas más antiguas conocidas del mundo y una de las más populares en Asia y el Pacífico Sur. Cuando se consume esta nuez, libera arecolina, el principal alcaloide neuroactivo del vegetal. Parece probable que masticar betel, tal y como se practica hoy en día, evolucionara a partir de una práctica mucho más antigua y mucho más simple, chupar la nuez intacta. El desgaste dental que presentan ambos individuos podría deberse, por tanto, a la succión repetida de un objeto duro y redondo, como las nueces de betel enteras. El análisis dental reveló rastros de sustancias específicas de este vegetal, como la arecolina, en ambos individuos. Según la investigación, es posible que la única motivación de su uso por parte de los cazadores-recolectores no fuese solo como droga, sino también por sus propiedades analgésicas y digestivas.

0: Cada vez que una película analiza un episodio o personaje histórico o adapta una obra del pasado, sube el pan. Desde el último Napoleón a los dos Gladiator, desde la enésima versión de las obras de Jane Austen a la reciente Odisea, serán peores o mejores películas, pero lo cierto es que avivan el interés por los hechos que relatan o por la obra adaptada, y es de lo más entretenido leer y escuchar a especialistas en la materia. Dentro de los cursos de verano de la Universidad Internacional Menéndez Pelayo, que se celebran en Santander, ha tenido lugar la cuarta edición de la Escuela del Mundo Clásico, con un atractivo programa que incluyó un análisis de las viejas y nuevas mitologías. Desde la Sociedad de Ciencias Aranzadi nos han recomendado recuperar dos de los temas abordados en este interesante congreso. Y dicho y hecho, vamos a charlar a continuación con María del Val Gago Saldaña, profesora de Filología Latina en la Universidad de Alcalá de Henares, y junto a Gema Domínguez González, autora del podcast Diálogo con las Diosas. Hola, ¿qué tal? Buenas noches.
1: Hola, Eva, buenas noches.
0: Tu charla tenía que ver precisamente con la Odisea en la literatura, las bellas artes y el cine contemporáneos. Pero antes de pasar a hablar de esta obra en particular y de las versiones cinematográficas más recientes que se han hecho, yo diría que la mitología griega, otras también seguramente, pero desde luego la mitología griega nunca ha pasado de moda, ¿no? Siempre está muy presente en la cultura occidental, por lo menos.
1: Desde luego, Eva. La mitología ya desde sus propios inicios, o sea, desde la época de los antiguos, es el argumento fundamental, pues, para todo tipo de obras artísticas, literatura, por supuesto, pero en nuestros tiempos, pues en cualquier formato, videojuego, cómic, arte, la mitología es que es tan rica, y tú lo has dicho, hay muchas mitologías y todas son estupendas, ¿no? Pero la complejidad, la extensión, esa red perfecta que es la mitología clásica, no es comparable a ninguna otra mitología, ¿no? Al fin y al cabo, bueno, pues ha nutrido la cultura occidental desde, como digo, desde sus inicios, y no, nunca pasa de moda, porque no solamente son cuentecitos, es que la mitología es un reflejo de la condición humana y en el sentido en que nos refleja y que nos ubica y nos enraiza, pues es que no puede pasar nunca de moda, porque la mitología en el fondo es nuestro espejo.
0: ¿Qué caracteriza a la Ilíada y la Odisea como obras no ya inmortales, sino versioneadas, reinterpretadas, reconfiguradas y renovadas, sí, cada dos por tres en, pues eso, en el cine, pero también incluso en el teatro? ¿Qué caracteriza a estas obras de Homero?
1: Bueno, pues lo primero que nos tiene que quedar claro, y yo creo que también tiene mucho que ver en esa pervivencia que mencionas, es que son las obras literarias con las que se inaugura la literatura occidental. O sea, es lo primero que se compone en la literatura de Occidente y es de un nivel y de una calidad que bueno, pues que han perdurado justamente por, no solamente por la forma, es un tipo de poesía, de versificación bastante compleja, sino que además cuentan, pues eso, cuentan unas historias que, pues con las que nos podemos seguir identificando, sobre todo a nivel narratológico, ¿no? Hay dos planos muy interesantes, el plano de los dioses, el plano de los hombres, y luego pues hay una caracterización de personajes muy compleja, porque no es el típico arquetipo, ¿no?, del bueno o el malo, es que hay, pues eso, hay unos personajes absolutamente fascinantes, ambiguos, como es el propio Aquiles, que destaca pues por sus pasiones, ¿no?, por su ira, por su fuerza, pero luego está Odiseo en la otra epopeya, que es el héroe astuto, el héroe marrullero, mentiroso, pero que sobrevive, que triunfa. Luego pues hay un universo de personajes femeninos también pues muy interesantes. Hay tantos niveles de análisis que sobre todo nos reflejan, insisto mucho en esta idea, y uno se identifica. Y luego, desde el punto de vista narrativo, pues funcionan estupendamente, ¿no? La Ilíada pues es más sencilla en este sentido, porque se desarrolla en un tiempo determinado, en apenas 50 días y en un escenario muy concreto, que es la llanura de Troya. Pero es que en la Odisea pues hay unas complejidades narrativas como el flashback, ¿no?, que parece que nos lo hemos inventado ahora con el cine, o por ejemplo las narraciones paralelas, hay una extensión en el tiempo, son pues 20 años en el espacio, porque se recorre todo el Mediterráneo, una geografía más o menos ubicada, ¿no?, en la real. En fin, es que son muchos los planos, hay una riqueza enorme que por eso sigue también funcionando, y siendo lo primero La verdad es que es insuperable, la verdad.
0: De hecho, ha habido dos estrenos cinematográficos recientes de La Odisea, la de Christopher Nolan, que es la que ha despertado últimamente más revuelo, pero también la de Uberto Pasolini, que es un poquito anterior. Uberto Pasolini, de hecho, dice que apenas tuvo que repensar el texto de Homero porque considera que es moderno, habla de forma muy directa y que no tenía que modernizarlo de ningún tipo, lo que comentabas, ¿no? Que ya de por sí es un estilo y una forma, la de la narración, tremendamente moderna.
1: Exactamente, y es que además cuando se adaptan obras de este tipo, y estoy pensando en otras versiones, por ejemplo, de La Odisea, lo que mejor funciona es lo que respeta fielmente el original homérico. De verdad, es que el guión es perfecto. Luego, cada autor, y también está ahí la riqueza de la creación y de la propia mitología, pues puede dar su versión y es perfectamente válida. Pero lo que mejor funciona siempre es lo más apegado al original, porque no en vano pues ha perdurado durante muchos siglos, ¿no? Desde el 8 antes de Cristo hasta nuestros días. Entonces, si ha funcionado es porque está bien hecho. De tal forma que esta versión de Pasolini, que como bien dices es menos conocida, pero creo que es muy muy interesante, se ve una gran diferencia, ¿no?, entre lo que es el cine americano o el cine europeo en este sentido. Está muy muy apegado al original, muy apegado al original. Y es cierto que a lo mejor Pasolini ha querido remarcar ciertos aspectos más actuales, ¿no? Justamente relativos al empoderamiento femenino, ¿no?, en la forma de pensar y de expresarse de Penélope, pero que ya están en la propia Odisea, ¿eh? Lo que pasa es que él lo subraya, o el asunto de, no voy a decir del pacifismo, pero de entender la guerra como un horror y no solamente como algo tremendamente épico, que quizás es lo que subrayaba más Homero, ¿no? Y ahora Pasolini intenta subrayar el otro lado, pero más allá, ¿no?, de estos focos que los creadores actuales ponen en los textos antiguos, la base es que funciona tan bien que casi mejor es apegarse a ella, ¿no?
0: Uh-huh. Yo no he visto La Odisea de Christopher Nolan, la de Pasolini sí, y a priori parecen muy distintas, ¿no? Porque Pasolini se centra más en lo que la guerra hacia la gente, todo ese sufrimiento que denota Ulises, que no es capaz de deshacerse de la violencia, de ese recuerdo de la guerra, y es una historia, en momentos bastante angustiosa. Y imagino, porque insisto, no la he visto, que La Odisea de Christopher Nolan es más tipo peplum, ¿no?, más tipo aventuras.
1: Sí, claro, es que es un blockbuster al final, y es que está arrasando en las taquillas. Pero lo que más nos importa, y tú también lo apuntabas al principio de la presentación, es que se están vendiendo odiseas como churros. O sea, gracias a la versión de Nolan, la gente se está acercando al texto clásico. Vamos, esto lo sé porque tengo una amiga librera que me lo cuenta. Oye, hoy he vendido tres, hoy he vendido dos. Todos los días vende odiseas. Es que es por la película, no lo podemos negar. Es una película que se ve muy fácilmente. Yo creo que le gusta a todo el mundo, sobre todo a los que no conocen la Odisea previamente. Bueno, aunque son 3 horas, y es verdad que no está todo, es imposible, ¿no?, que quepa, como digo, esa riqueza que hay en los poemas homéricos, que quepa todo en una película de 3 horas. Pero está muy bien hecha. Se ve que Nolan se ha tomado la molestia de intentar hacer una adaptación relativamente fiel, pero claro, él tiene sus intereses y sus querencias y pone el foco, como he comentado antes, en lo que más le interesa. Pues hay muchas aventuras porque en la Odisea las hay, ¿no? En la Odisea hay una parte central que es la más conocida, con las aventuras de Ulises, ¿no?, a lo largo del Mediterráneo, que es realmente fascinante, que es que a todos nos encanta, ¿no?, la buena ficción. Pero también Nolan incluye la primera parte de la Odisea, que se centra fundamentalmente en su hijo Telémaco y en Penélope y en el abandono que sufren desde hace 20 años. Y luego también incluye con mucho detalle la parte final de la venganza de Odiseo sobre los pretendientes, que también es muy brutal. Entonces, no está todo, pero está lo esencial. Y claro, es un gran cineasta, sabe muy bien cómo hacer las cosas, tiene muchísimo presupuesto para hacerlo y con sus concesiones. Los historiadores la han criticado mucho, pero es que esto no es una historia ni siquiera desde su concepción, es un poema épico y por lo tanto esto es poesía y es ficción, aunque ya sabemos que hay una base real, ¿no?, en todo este asunto de la guerra de Troya. A mí es que me gusta mucho el cine en este sentido, soy muy peliculera y no me importa, lo que me gusta es justamente comparar el original, que siempre sale ganando la obra literaria, sobre una versión cinematográfica, pero realmente creo que merece la pena y a nadie se le hace larga la película y quien más y quien menos pues tiene una escena favorita o algo que le ha impactado de manera especial, o sea que te animo, uh-huh. Aunque es verdad que como bien sabes yo soy del team Pasolini, me gusta mucho más esa versión, me parece que tiene una profundidad que no tiene la de Nolan, ¿no? Pero bueno, sobre todo a los que os guste el cine, pues hay que ir a verla. Y luego criticarla, todo lo que se quiera, ¿no?
0: Sí. De todas formas, Maribel, sí te pediría que me dijeras si en esta odisea de Nolan hay algún gazapón histórico que te haya llamado la atención, que te haya resultado como, oye, mira, esto se lo podían haber ahorrado.
1: Sí, sí. Bueno, pues es muy curioso porque, como sabéis, la Guerra de Troya histórica tuvo lugar al final de la Edad del Bronce. Y bueno, pues también el todo este asunto de los pueblos del mar es un hecho histórico que además ahora está muy de moda estudiar. Entonces, lo que resulta llamativo es que los personajes de esta época sepan que están viviendo en lo que luego la historia calificará como la Edad del Bronce, ¿no? O sea, es que en un momento determinado dice Odiseo, sí, porque vivimos en la Edad del Bronce y este es el final de la época. Que eso queda un poco raro, o sea, Odiseo, que es un personaje de ficción, hablando en estos términos sobre estos términos históricos que se imponen, ¿no? Ya tiempo después, es un poco raro, la verdad.
0: Ya, parece una licencia del guión para situar al espectador en, oye, insisto, estamos en la Edad del Bronce.
1: Esto está muy bien visto, Eva, como dices, ¿no? O sea, Nolan quiere de alguna manera, no sé si alardear, pero bueno, pues dar a entender, ¿no? Dónde se ubica esta historia que efectivamente es un mito, aunque con su punto de realidad, como suele pasar con todos los mitos, y entonces como lo quiere dejar bien clarito y aleccionar un tanto, ¿no? Que nos y pues queda un poco raro, ¿no? O yo que sé, hay un personaje, dice Humeo a uno de los pretendientes que hace mucho ruido, es que no te has quitado las espuelas para entrar en la sala. Joder, ¿no? Un poco, eso ya. También, pues es un poco rarillo. Y bueno, pues todo este asunto de vestuarios que también se ha criticado muchísimo, ¿no? Que si el casco de Agamenón es el mismo que el de Batman, bueno, pues sí, es un poco raro, pero la verdad es que la escena en la que salen las puertas esteas, las puertas de Troya, y aparece recortada la figura de Agamenón, ¿no? Con su casco, ¿no? Y tan negro y tan oscuro, que es lo que quiere dar a entender también el director, ¿no? La oscuridad del líder que arrastra a la guerra, ¿no? Pues oye, pues es muy potente, pues no, pues a mí no me importa que llegue un casco y una uniformidad completamente negra como si fuera un Batman, pero es impactante, ¿no? El momento, también se ha criticado mucho la armadura de los lestrígones, bueno, pues no, en la Odisea no se menciona nada de esto, son unos seres enormes y muy salvajes, pero pues bueno, pues le da vistosidad al asunto, pero a mí casi lo que más me ha llamado la atención en el sentido que preguntabas es este, ¿no? Como Odiseo, un personaje mítico, se ubica en un momento histórico cuando uno no es consciente, ¿no? Realmente de estas cosas. Bueno, pues sí, es verdad que estas licencias existen, pero pues estamos, las comentamos y nos reímos un rato, pero bueno, pues también podemos hablar, ¿no? De la potencia de otros personajes como pues la propia Circe, aunque también bueno nos la imaginamos por la historia del arte como una señora estupenda y guapísima y aquí pues parece más una bruja uh-huh. irlandesa que otra cosa, ¿no? Pero bueno, creo que la visión de un director pues tenemos que entender que es la suya y esta Odisea es la Odisea de Nolan, no es la Odisea de Homero, por más que haya sido la fuente y que él haya tratado además de leer unas traducciones que son modernas y que se precian de ser feministas. Esto no lo veo, ¿eh? Tampoco, no hay una visión, porque Nolan no es un director que adopte perspectiva de género, pero bueno, él parece ser que se ha esforzado en mantenerse al día y en intentar apegarse, ¿no? Ha cogido lo que le ha interesado, lo que funciona realmente y luego pues sus cosas.
0: Sí, sí. Bueno, pues dos películas que se pueden ver muy a gusto, tanto La Odisea de Christopher Nolan como El regreso de Ulises de Uberto Pasolini, esta última ya en plataformas de estas en las que puedes ver 40 películas cada día. Sí. Pues eso, ya está disponible. Maribel Gago, muchísimas gracias por habernos acompañado. Recuerdo a nuestra audiencia que sé que les gusta mucho la historia también. este podcast Diálogo con las Diosas, en el que junto a Gema Domínguez, Maribal, pues habla de temas muy variados, siempre con esa mirada puesta en la antigüedad clásica. Que vaya muy bien, muchísimas gracias.
1: Mil gracias, Eva, muchísimas gracias. Y ya me contarás qué te ha parecido Nolan, me contarás. Aunque creo que sí, que te va a gustar más Pasolini. Y muchas gracias, quedo a vuestra disposición, encantada, ¿eh?
0: Igualmente, hasta luego.
1: Gracias, adiós.
0: En esta cuarta edición de la Escuela del Mundo Clásico dentro de los cursos de verano de la Universidad Internacional Menéndez Pelayo ha participado también Adolfo Domínguez, catedrático de Historia Antigua de la Universidad Autónoma de Madrid. Su charla Populismos, Demagogia y Poder en la Grecia Antigua nos sitúa ante un fenómeno que comparte, ya lo veremos, similitudes incluso con la política contemporánea. Hola, buenas noches, Adolfo.
2: Buenas noches, Eva.
0: Los conceptos de ciudadano y democracia surgen en un tiempo y lugar concreto. ¿Por qué la antigua Grecia fue la cuna de este modo de gobierno?
2: Pues, bueno, es un tema muy largo, pero voy a intentar resumir. En el mundo griego hay una interrupción importante al final del segundo milenio. Los pueblos del mar, el final del mundo micénico, hace que el mundo griego tenga que reconstruir, no digo de la nada, pero su desarrollo, ¿no? Y es un mundo en el que desaparecen, a diferencia de lo que ocurre en el resto del mundo antiguo, desaparecen formas de poder monárquico, realezas, que se mantienen en todo el Próximo Oriente, generación tras generación. Y el mundo griego, que ha perdido este mundo de realezas que había en época micénica, tiene que recrear, no digo desde cero, ¿no?, pero desde un nivel de muy baja estructura social y política. Entonces, no existen estas figuras carismáticas de reyes con cientos de años detrás, y eso hace que el ciudadano, la persona, el individuo, hay élites, claro, hay grupos de poder, pero que la figura del individuo tenga una capacidad de acción mayor que en otras culturas contemporáneas, ¿no?
0: ¿Y dónde y cuándo alcanza la democracia en este tiempo un alto nivel de madurez?
2: Pues la democracia no es un invento griego en general, es un invento ateniense. Es decir, democracia luego habrá en otros sitios, pero por influencia de Atenas, ¿no? Hay sistemas políticos griegos que van a funcionar siempre con sistemas oligárquicos, es decir, un grupo restringido tiene el poder. Hay otros que son aristocráticos, donde ese grupo restringido es por herencia de sangre, pero la democracia es un fenómeno muy propio, muy específico de Atenas, aunque luego se va a extender a partir del modelo de Atenas, ¿no? Surge en Atenas por la propia historia de Atenas. Atenas tiene una historia determinada, no coloniza como otras ciudades griegas, tiene unos problemas internos que se resuelven a partir del consenso, cosa que no se da en otras ciudades, de tal manera que la propia trayectoria ateniense durante el siglo VI permite que en el siglo V surja la democracia, ¿no? Es una democracia muy distinta de la nuestra, claro, siempre se ha dicho. No participan las mujeres, hay esclavos, una gran masa de esclavos, es decir, no es nuestro modelo actual de una persona un voto, eso no existe en el mundo antiguo en ningún lugar, pero dentro de eso es el sistema en el que más personas tienen capacidad de tomar decisiones soberanas. Así podríamos definir la democracia antigua, no con nuestro concepto, pero sí con esta idea. Si hay ciudades donde hay 500 personas que son las que tienen pleno poder, en Atenas tenemos a 22, 23, 25, 30.000 personas que son dueñas de su destino, ¿no? En ese sentido es el que tenemos que entender la democracia ateniense, ¿no?
0: Uh-huh. Y el ejercicio del populismo, el uso de la demagogia, presenta algunas características particulares. ¿Se puede aplicar, de hecho, a cualquier forma de gobierno que pudo haber en la Grecia clásica, no solamente en los modelos más democráticos, sino también cuando hubo, bueno, pues una figura de poder por encima de todos los demás?
2: Pues efectivamente, claro, la reflexión sobre la política, sobre el gobierno de la polis, del Estado, pues permite, digamos, avances como la democracia, pero permite también otros modelos que en el concepto clásico, ¿no?, de Aristóteles sería el fenómeno opuesto a la demagogia, ¿no?, el conducir al pueblo hacia los fines que el pueblo cree que le convienen, pero que en el fondo está detrás alguien que consigue convencer, engañar al pueblo para que vaya en una dirección que el pueblo piensa que le beneficia, pero que al final le perjudica, ¿no? Y eso efectivamente está vigente en todos los regímenes. Quizá la democracia tiene más peso porque la capacidad de una gran cantidad de personas para tomar decisiones hace más fácil que el demagogo, es decir, el que utiliza argumentos populistas, el que utiliza argumentos que tienen un gran peso, un gran valor sentimental, triunfen. La oposición al otro, al enemigo, a crear enemigos donde no hay enemigos, eso seguramente tiene más peso en grupos de miles de personas, donde ahí seguramente los psicólogos te podrían hablar probablemente de la psicología de la masa, ¿no?, del grupo, ahí tiene más éxito. En regímenes donde el número de personas que toman decisiones es menor, la demagogia tiene menos peso, porque lógicamente son personas que conocen mucho mejor que les interesa, ¿no? Entonces, curiosamente, la democracia es el régimen donde la demagogia tiene un mayor peso. Y en muchas ocasiones la demagogia sirve para provocar tiranías, es decir, para provocar el gobierno de un individuo y de su círculo de carácter autocrático. Para acceder a la tiranía es necesaria en muchas ocasiones la demagogia, convencer a quienes tienen el poder de ceder ese poder a un individuo con la esperanza de que ese individuo le salve. Entonces, hay muchos casos donde vemos cómo el futuro tirano utiliza la demagogia, utiliza el enfrentamiento, utiliza la creación de enemigos, utiliza las identidades, definir quién es buen ciudadano y quién es mal ciudadano, para convencer a la masa que se deja arrastrar por ese discurso engañoso para conseguir un fin que es a elevar al poder a un individuo determinado, ¿no? Entonces, es muy curioso cómo en el mundo griego, que, digamos, tendría el régimen más excelso, que es la democracia, está el fermento, el germen de la demagogia. La demagogia no se explica sin un sistema donde la gente tenga capacidad de tomar decisiones, lógicamente. Un pueblo sometido no tiene capacidad de tomar decisiones, simplemente es guiado. Es un pueblo que tiene capacidad el que acepta, porque piensa que es lo mejor para él, los discursos inflamados de los demagogos que aspiran a un poder personal.
0: Con tal de conseguir sus objetivos, se ponían en marcha diferentes estrategias, desde fingir locura a simular un atentado, propaganda visual bastante elaborada, por cierto. ¿Podrías darnos ejemplos de manipulaciones políticas para asentarse en el poder o para conseguir objetivos?
2: Sí, hay muchos casos. Yo qué sé, el tirano, el futuro tirano Pisístrato, finge un atentado y consigue que la polis, que la ciudad, le apruebe una guardia personal. Van armados con garrotes, con mazas, pero claro, en una ciudad griega la gente no va armada por la calle. Toda la gente tiene las armas en casa, porque el ciudadano es el soldado, pero en la vida civil no se va armado. Entonces, con este grupo de 300 forzudos con garrotes, Pisístrato da un golpe de Estado y se hace con el poder. La fuerza que le ha otorgado la propia ciudad, que utiliza para sus fines. Esta simulación de atentados también las encontramos en el caso de otro tirano, Dionisio de Siracusa. Otro argumento, pues usar el populismo pues para demostrar que el resto, en el caso de Dionisio, todo es un cuerpo de generales que tienen los mismos poderes, pues es intentar demostrar a los ciudadanos que el único que sabe cuál es el destino correcto para la ciudad es el futuro tirano, y empieza a lanzar insidias contra sus colegas, les acusa de estar vendidos al enemigo, a los cartagineses, que son el enemigo, les acusa de estar atentando contra la propia estabilidad del Estado, para que la ciudadanía pierda la confianza en ellos y el futuro tirano se presente como el salvador. Y al final consigue que la propia polis le convierta en general con plenos poderes. Una vez ahí, ya tiene todos los recursos del Estado y da el golpe de Estado y se hace con el poder. Es decir, hay una cantidad enorme de subterfugios mediante los cuales el futuro tirano consigue, curiosamente, que el propio pueblo le vaya dando aquello que él pide, ¿no? No está solo, claro, hay un montón de gente, eso lo sabemos, en las asambleas hay un grupo de, digamos, la CLAC, que cada propuesta que plantea el futuro tirano tiene un aplauso unánime, ¿no? Y de alguna manera amedrenta al resto de la ciudadanía, que se ve un poco dominada, ¿no?, por el discurso del líder y por los propios conciudadanos vendidos al líder, que naturalmente apoyan gritosamente las propuestas del futuro líder, ¿no? Y eso genera una sensación de incertidumbre, de miedo, de temor, de no hablar, de no levantar la voz por temor a que los partidarios del futuro tirano les echen en cara cosas, ¿no? Es decir, conocemos afortunadamente muy bien cómo funcionan estos sistemas, ¿no? Que evidentemente tienen muchas comparaciones con el mundo moderno, aunque siempre es peligroso, ¿no? A los historiadores nos aterra mucho el presentismo, ¿no? El intentar pensar que la situación actual de otras épocas son idénticas. No es idéntico nada, ¿no? Pero sí que nos permite reflexionar sobre cómo algunos mecanismos que se han dado en muchas épocas ya los tenemos en el mundo antiguo. Los griegos son los inventores de la política, con todo lo bueno y con todo lo malo que puede promover la política, ¿no? En el sentido perverso de usarla para fines espurios, ¿no? Entonces, en ese sentido, pues un poco la importancia que tiene el estudio de los clásicos.
0: Uh-huh. En este curso, de hecho, la idea era traer a la actualidad a los clásicos, ver uh-huh. de qué forma están presentes en la cultura popular, como hemos sí, visto uh-huh. con Maribal Gago, uh-huh. pero también sí. esta cuestión de la política es apasionante, claro, porque uh-huh. Al final estamos hablando de contextos en grandes Maribal Gago, uh-huh. pero también sí. esta cuestión de la política es apasionante, claro, porque uh-huh. Al final estamos hablando de contextos en grandes líneas muy diferentes.
2: Se han basado en los clásicos para intentar aprovechar esas enseñanzas en su propia época. Entonces, en ese sentido, sí que hay una vigencia, ¿no? El usar estos recursos, estos engaños, estas demagogias para aprovecharlas en momentos posteriores, eso se ha hecho de manera consciente en muchas épocas históricas, evidentemente. Entonces, en ese sentido, también hay que estar prevenidos, ¿no? Para denunciar aquellos casos en los que, bueno, digamos, el ciudadano perciba cómo se le está manipulando, porque la manipulación, quien quiera percibirla, la percibe naturalmente, ¿no? Siempre es útil tener, pienso yo, elementos de referencia, ¿no? Y algunos, como los griegos, que, como digo, son los que crearon la política y son los que desarrollaron las primeras reflexiones, algunas de las cuales siguen vigentes, sobre la manera de organizar la convivencia ordenada en el Estado.
0: Uh-huh. Ya por aquel entonces había personas lúcidas haciendo llamamientos a la ciudadanía para que mantuvieran un espíritu crítico, que es lo que, bueno, pues ahora mismo uh-huh. se está pidiendo también, ¿no?
2: Sí, sí, claro que lo sabía. Lo que pasa es que, claro, muchas veces, y ahí es un problema interesante, curiosamente quienes defendían este espíritu crítico, en último término, no defendían un modelo democrático. Platón es el paradigma del filósofo, Platón es el que hace una de las primeras reflexiones más maduras sobre la política, ¿no? Tiene sus obras, Las leyes, la política, y alerta contra los demagogos, alerta contra estos individuos, pero claro, el pensamiento de Platón es profundamente antidemocrático. Platón es el que define la idea de que debe gobernar la ciudad los filósofos, los sabios, es decir, un grupo restringido. Claro, la diferencia de su pensamiento con otros es que otros han aspirado a gobernar por la fuerza y Platón no interviene políticamente en Atenas. Él se aleja de la política práctica, pero sí reflexiona. Y al final en su reflexión llega a decir que efectivamente que la polis no debe estar en manos del carpintero, del albañil, del agricultor, que es gente que no está preparada. El gobierno de

0: La polis es demasiado importante para dejarlo en manos de la gente común, que es la base de la democracia, lógicamente. La democracia ateniense está en manos de la gente común. Entonces, esa reflexión, la alerta contra los demagogos, la alerta contra la manipulación, la encontramos en Platón, la encontramos en Aristóteles, pero claro, la agenda que defienden no es una agenda democrática. Es decir, alertan contra los peligros precisamente de que el demagogo utilice la democracia para arruinar a la polis. Entonces, lo que plantea Platón es que no, vamos a ver, la polis tienen que gobernarla los sabios. Entonces, es curioso cómo todas las advertencias, la mayor parte de las advertencias contra la demagogia, no vienen dadas por los grupos inferiores, de los que no sabemos lo que piensan porque no escriben, sino que vienen dadas de los grupos de poder, de las élites intelectuales, que son antidemocráticas y que alertan contra los peligros que tiene la demagogia y el populismo para el sistema político. Pero su agenda es antidemocrática. Es una paradoja, en cierto modo, ¿no? Como los grandes pensadores, Platón, Aristóteles y Sócrates, su agenda no es la agenda democrática. Incluso, en último término, Aristóteles y el propio Sócrates van a propiciar el gobierno de Filipo II y de Alejandro Magno, que ya es la monarquía, no voy a decir absoluta, porque no estamos en el siglo XVIII, pero es un modelo monárquico donde las libertades desaparecen, ¿no? Y son los grandes intelectuales orgánicos que justifican el dominio de los reyes macedonios, ¿no? Con lo cual acaban las libertades políticas, ¿no?
1: Bueno, pues siempre es interesante echar una mirada atrás y repensar también el pensamiento clásico, como en este curso de la Universidad de Verano de la Universidad Menéndez Pelayo, que ha contado este pasado mes de julio con Maribal Gago y con Adolfo Domínguez, a quien agradecemos este rato tan interesante que nos ha llevado a reflexionar un momento sobre este invento de la política, este invento de la democracia y todo lo que sigue suponiendo hoy en día, populismos incluidos. Gracias, Adolfo. Buenas noches.
0: Pues muchas gracias. Buenas noches, Eva. Hasta pronto.

0: Las cuevas de Mal Almuerzo, Carihuela y Majolicas, en Granada, son el escenario de una nueva investigación sobre el canibalismo en la prehistoria. Un equipo internacional con participación del CSIC ha revisado cerca de un millar de huesos de estos yacimientos. Su conclusión es que el canibalismo durante el Neolítico no fue una práctica uniforme ni se produjo en un solo momento, sino que consistió en episodios recurrentes pero separados en el tiempo y además un comportamiento con diferentes motivaciones. Los restos de Mal Almuerzo presentan indicios de violencia. Carihuela es el ejemplo de la recurrencia de estas prácticas y Majolicas parece haber sido el escenario de prácticas rituales. De forma más concreta, la cueva de Mal Almuerzo ofrece uno de los resultados más destacados, un posible episodio de violencia colectiva ocurrido hace 7.000 años, cuando todos o casi todos los individuos de un grupo fueron asesinados y luego consumidos. El episodio más reciente de los documentados, en torno al 3800 antes de nuestra era, corresponde a la cueva de Majolicas, donde las prácticas de canibalismo no parecen corresponder a episodios de violencia, ya que se han hallado huesos teñidos de rojo, probablemente con cinabrio, un mineral escaso y de gran importancia simbólica. Por eso los autores de este estudio asocian esta práctica caníbal con rituales y prácticas mortuorias.
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1: Las noticias de las 5 de Egunon. Ayer el Lehendakari Imanol Pradales finalizaba su ronda de encuentros con los partidos políticos, con todos menos Vox. El portavoz de EH Bildu trasladaba al Lehendakari Pradales la necesidad de llegar a acuerdos en sanidad, vivienda, industria o euskera antes de la previsible llegada de la extrema derecha al poder. También en la negociación del nuevo estatus para Euskadi, que según Pello Chandiano va bien.
2: Si hay otra legislatura de un gobierno progresista, será el momento de implementar ese acuerdo y darle recorrido formal. En caso de que venga a la extrema derecha el bloque reaccionario PP Vox al gobierno de España, pues será el mojón que pone este país en los tres territorios para defender su soberanía, su identidad nacional y sus derechos sociales y económicos.
1: Y el líder del Partido Socialista de Euskadi abogaba por centrarse en las necesidades sociales y económicas de los vascos en un mundo en crisis. En Eco Andueza pedía al Lehendakari presupuestos expansivos y relegar las cuestiones identitarias.
3: Quiero al gobierno vasco centrado exclusivamente en esto. Quiero que la prioridad social esté presente en el hacer del conjunto del gobierno y que dejemos de lado la prioridad nacional que asoma en ocasiones para despistarnos de lo que verdaderamente importa.
1: Pronunciamientos a los que respondía el portavoz del PNV, Joseba Díez Antxustegi, quien decía que el gobierno vasco ya está centrado en lo social y que el nuevo estatuto debe integrar a todos.
4: El PNV está donde ha estado siempre, que es en reivindicar una y otra vez, como hemos dicho, que el acuerdo o es a tres o no será, que el acuerdo tiene que ser plural, que el acuerdo tiene que ser amplio, que el acuerdo tiene que representar la pluralidad del país y, sobre todo, que las negociaciones deben ser discretas.
1: La siguiente etapa de esta ronda de contactos del Lehendakari tendrá como protagonistas a los agentes sociales, comenzando mañana viernes con los sindicatos. Y en el Parlamento de Navarra, el Partido Socialista y EH Bildu Contigo Zurekin impulsan una proposición de ley para eliminar la posibilidad de que las viviendas protegidas de alquiler se puedan vender en el mercado libre una vez transcurridos 21 años desde su calificación. El gobierno foral ha mostrado su conformidad con la modificación legal que se aprobará con el apoyo de Geroa Bai en el pleno de la semana que viene. Begoña Alfaro es la consejera de Vivienda del Gobierno de Navarra.
5: No podemos permitir que la vivienda protegida, que ha sido construida con importantes cantidades de dinero público, acabe en manos de fondos de inversión especulativos y amenacen la estabilidad residencial de miles de navarros y navarras en situación vulnerable. Estamos hablando de en torno a 2.300 familias que verían amenazada su estabilidad a futuro.
1: El sindicato N aprovechaba ayer la feria de Ordizia para protestar por la situación que atraviesa el sector agroganadero vasco. Denuncia una situación insoportable por la sequía, a la falta de lluvia y calores extremos que han dejado varios baserris sin agua potable. Hay que sumarle la bajada de precios constante de los alimentos que producen y el encarecimiento de los que tienen que comprar para su ganado, por ejemplo. Víctor Sánchez es miembro de N.
6: Nosotros solos no podemos con esto, entonces exigimos a las instituciones que económicamente nos ayuden a pasar esto. Una cosa es los animales y otra cosa es que hay en Gipuzkoa muchas casas, muchos caseríos que se han quedado sin agua de beber. El manantial de casas se ha acabado, entonces han dado cada uno como ha podido con bidones de 1.000 litros, con cisternas, llevando agua para beber.
1: Y en el exterior, en Estados Unidos, se está celebrando la Convención Nacional del Partido Republicano en Dallas, en Texas, y el presidente de los Estados Unidos, Donald Trump, en el discurso que ha dado hace unos minutos, ha prometido entregar $5.000 a cada adulto estadounidense si su partido mantiene el control del Congreso de los Estados Unidos tras las elecciones de término medio que se van a celebrar el próximo 3 de noviembre. Eso es compra de votos, creo, pero bueno, a ver lo que es lo que dicen las leyes aquí y allí. Terminamos con el tiempo. Comenzamos la jornada con bancos de niebla y nubes bajas. Podría lloviznar en puntos del litoral por la mañana. Irán abriéndose los claros y por la tarde quedará soleado. Viento del noreste por la tarde con algunas rachas fuertes en el interior y las máximas se van a situar entre los 21 grados del litoral y los 24 del interior. Tenemos ahora 16 grados en Donostia, 14 en Bilbao, 13 en Iruña y Bayona, 10 grados en Maule y Vitoria-Gasteiz. Es todo. Más noticias a partir de las 6 con Sarai Pérez y Eider Hurtado en Boulevard, en Radio Euskadi y Radio Vitoria. Les ofrecemos ahora el programa Bostekoa con Irache Celis.

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1: Egunon, son las 5 y 6 minutos de la mañana, es jueves 10 de septiembre y aquí estamos. ¿Cómo estáis vosotros? ¿Cómo estáis vosotras? ¿Cómo están vuestros cuerpicos? Porque no soy la única que se ha incorporado a la rutina 100% esta semana, o sí, lleváis ya algunos unas cuantas noches, unas cuantas madrugadas sumadas ya tras las vacaciones. Bueno, la verdad es que siempre venimos con ganas de compartir tiempo, de compartir música, de compartir información y de compartir hoy, entre otras cosas, pues algo que me hace especial ilusión, y es que en esta mañana de jueves se incorpora al catálogo de Bostekoa un nuevo colaborador, Aitor Ventureira, presidente de la Asociación Hojarasca, con quien vamos de alguna manera a escarbar en nuestra cultura, en la cultura ancestral de esta tierra de Euskal Herria. Confío en que disfrutéis del viaje. Tenemos desde luego el mejor guía posible. Y mientras vamos preparando los trastos, yo me he venido hoy con el café. Paula Asensio puede dar fe. Todavía no he desenroscado la tapita siquiera, no me ha dado tiempo a beber, menos mal que mantienen el calorcito. Este primero me lo traigo de casa, ya sabéis que a mí me gusta aquí contaros las cositas. Este me lo traigo de casa y normalmente estas mañanas me lo he traído con hielo. Oye, pero ¿os podéis creer que me he despertado destempladita? Sigo durmiendo con la ventana abierta, por eso de que entre el airecito que os decía ayer, que invita según qué horas a, bueno, subirse la colcha un poquito ya hasta la orejita. Y al levantarme, también es verdad que, claro, a las horas que me he despertado destempladita, sigo durmiendo con la ventana abierta, por eso de que entre el airecito que os decía ayer, que invita según qué horas a, bueno, subirse la colcha un poquito ya hasta la orejita. Y al levantarme, también

¿No os pasa que os resulta curioso poner el año a determinadas canciones? Esta versión de Phil Collins de You Can Hurry Love de las Supremes se lanzaba, se publicaba en 1982 y de repente te das cuenta del tiempo, ¿no? ¿Qué ha pasado? ¿De verdad? ¿Tanto tiempo? Bueno, ya me lo recuerda mi hijo pequeño de vez en cuando, mamá, eres del siglo pasado. Y con eso hay que lidiar, amigos, amigas, es lo que hay. Vamos a comenzar este día con ambiente nuboso en lo meteorológico, con predominio de nubes medias y altas en muchas localidades, nos dice el pronóstico de Euskalmet, que incluso es probable que en algunos valles del interior se formen nieblas en estas primeras horas. La nubosidad, sin embargo, va a ir a menos durante la mañana y ya por la tarde vamos a tener amplios claros, especialmente en el interior, ¿eh? El día va a ser más soleado en el interior de Euskal Herria. Por lo demás, el viento hoy va a seguir soplando del norte, con menos intensidad. Ayer llegaba a ser molesto, ¿eh? Y la sensación de frío se acentuaba por momentos. Bueno, de tarde ya se fijará del nordeste y todo esto va a hacer que las temperaturas máximas este jueves 10 de septiembre suban un par de grados. Ayer caían las máximas a en torno a 20, bueno, pues hoy se situarán entre los 23, 24. Y si hablamos de mínimas, 8, 14 grados, más fresquito en el interior. En estos registros se van a mover, como digo, las temperaturas mínimas. ¿Qué tenemos a esta hora en nuestras capitales? Pues se nota la bajada de temperaturas, pero que ayer decíamos que son más que bienvenidas, sobre todo para quienes conciliáis el sueño por la noche. Bueno, también para quienes lo tenéis que hacer, ahora durante la mañana, porque ya es hora de que vaya saliendo el calor de las casas, ¿verdad? No sé vosotros, vosotras, pero yo he pasado un verano realmente complicado. Muchas noches de vuelta, de insomnio, de levantarte, de agua fresquita y de ganas de tirarte al suelo a ver

Si te refrescabas de pies a cabeza. Tenemos ahora mismo 16 grados de temperatura media en Donostia, 15 grados en Bilbao, 13 grados en Bayona y en Iruña, 11 grados temperatura media, como siempre digo, en Vitoria-Gasteiz. Hay 15 grados en los termómetros del Goibar, de Leioa, del Oyu o del barrio de Intzaurrondo en Donostia. Mismo registro que nos envían Molly, Inma, Pili y nuestra amiga Yone. 14 grados nos remite Juanma desde Leitza, 12 grados ahí en Beasain, Egunon, Carlos y John desde Astiria, además de haber disfrutado, nos lo dice así en el 688-840-840, con el tema con el que hemos inaugurado el guión musical, nos envía su registro 10 grados ahora mismo en Astiria. Bueno, pues ahora el cafecito caliente, efectivamente, John, y ya tenemos la mañana conquistada. Luis Mari ha hecho ya todo su trayecto, ha salido de Llodio con 13 grados, 13 grados le ha marcado también el termómetro en Oque, y a 14 ha subido en Sodupe y a su llegada a la Rondo. Buen día para ti también, Luis Mari. Nos llega también ahora mismo el registro desde Estella Lizarra, 12 graditos de temperatura, nos envía Mila. ¿Cómo se nota, eh? ¡Ostras! ¿Cómo se nota? Bueno, no lancemos las campanas al vuelo, porque lo que necesitamos, por un lado, es lluvia. Eso es lo que verdaderamente necesitamos. Y además, claro, estamos muy contentos de, uy, bueno, pues temperaturas agradables, buenas para dormir. Esperad, que todavía la semana que viene llegan curvas, ¿eh? No está todo dicho. El verano todavía no ha escrito su último capítulo. Desde Lezo nos escribe ahora mismo Julen. 14 grados es el registro en su termómetro. ¿Qué es lo que tenéis que hacer si queréis sumar vuestra temperatura, vuestro registro? Coger el móvil y enviarnos un mensaje de WhatsApp al 688 840-840, 688-840-840. Nos podéis pedir también alguna canción que tengáis... uy, que se me está yendo la voz por momentos. No, espera, hazme una subidita, Paul. Vuelve, amiga, vuelve, volvió, que digo yo, que si te apetece escuchar en algún momento alguna canción particular o quieres hacer una dedicatoria, también sabes que ese es tu número, ¿vale? 688-840-840 y así, mi voz, yo contigo, hemos llegado a las 5 y 15 minutos de la mañana.

0: Hoy sumamos nuevo tripulante al viaje sonoro en el que se convierte cada entrega de Bostecoa. Estamos a punto de iniciar un nuevo viaje que nos va a permitir desglosar capítulos de nuestra cultura. Esa cultura nacida del bosque, de las sierras montañosas, de la mar. Patrimonio que nuestros ancestros transcribían o transmitían de generación en generación al calor del fuego protector del hogar. Hoy no tenemos fuego junto al que sentarnos, pero vamos a invocar la magia de la radio para que nos sirva de combustible en este periplo en el que nos van a salir al encuentro leyendas, seres míticos, tradiciones, creencias, historias, rituales. Se trata de tejer con palabras esa forma tan particular de entender la vida que tuvieron quienes nos precedieron. Pero claro, necesitamos un guía, ¿verdad? Y tenemos al mejor, Aitor Ventureira, presidente de la Asociación Hojarasca para la Divulgación del Medio Natural y Rural. ¿Cómo estás, Egunon?
1: Egunon, pues encantado de estar por las ondas de nuevo y bueno, pues espero que este viaje sea compartido por todas nuestras oyentes con mucho placer.
0: Y para estos viajes no hacen falta biodraminas, ¿eh? Nadie se va a marear, creedme. Nos propones además descorchar este espacio retornando, Aitor, a donde todo comenzó, ¿no? Al bosque.
1: A lo que somos y bueno, seguimos siendo, por mucho que a veces parece que se nos olvida, seguimos siendo bosque, seguimos siendo ese lugar de donde surgió nuestra cultura, como tú muy bien has dicho. Y yo creo que el bosque es el ente del que, bueno, nos bajamos directamente de los árboles como seres humanos. Por lo tanto, nuestro desarrollo, tanto a nivel personal como cultural en el caso de los vascos, viene del bosque, que mejor forma que empezar yéndonos al bosque.
0: Los primeros templos se encontraban al pie de los árboles.
1: Sí, esos németos, ¿no? que se llama en la tradición indoeuropea, se les conoce así. Y bueno, pues al final sí que es cierto que podían ser claros en el bosque. Claros en el bosque, que además tiene una visión muy particular, porque el bosque ejerce en ese caso de abrazo protector. Un claro en el bosque viene a simbolizar de alguna manera esa protección, ¿no? Que como veremos, el bosque ha dado a nuestros antepasados. Esto es algo que incluso lo podemos ver a nivel físico, de muchas formas. Por ejemplo, en las estelas discoideas, hablaremos más en estas entregas, bueno, pues tenemos una muy concreta que la podemos ver en la necrópolis de Arguiñeta, que está en El Orrio, en Vizcaya, y que a decir de, bueno, pues de Ignacio Abella, que es uno de los máximos exponentes en esto del estudio de la relación de los humanos con el bosque, pudiera simbolizar precisamente eso, un claro en el bosque rodeado de árboles, ejerciendo esa función de elemento de alguna forma protector.
0: Me gusta el simbolismo de ese abrazo. Entiendo que con la llegada del cristianismo hubo ahí un punto de inflexión, ¿no?
1: Y fundamental. De alguna forma nos marcó como cultura, como sociedad, claro, es lógico, porque el cristianismo lo que tenía que hacer de alguna forma era, bueno, yo no voy a decir imponer, ¿no? Quizás es una palabra muy fuerte, pero sí colocar el nuevo culto sustituyendo a los cultos ancestrales, pero eso había que hacerlo de una forma un poco sibilina, ¿no? No podemos entrar como un elefante en una cacharrería y bueno, pues intentar que la gente deje de pensar lo que lleva pensando durante milenios, claro. Por lo tanto, vemos cristianizaciones de diferentes elementos, entre ellos precisamente estos lugares de cultos, cultos no solamente de árboles, cultos de piedras, de aguas, y aquí es donde surgen las ermitas. Yo seguro que hay muchísimas y muchísimos oyentes que tienen en mente una ermita que inicialmente dices, ¿y por qué está aquí? O sea, no tiene ninguna lógica, no hay ningún pueblo. No sé, me viene a la cabeza Itxíber, ¿no? En Nafarroa. Pues sencillamente porque esa ermita lo que hizo fue cristianizar esos lugares de culto, en este caso al bosque, pero como digo, a la mayoría de elementos sagrados de nuestra cultura.
0: Hay otra circunstancia, la roturación sistemática de los bosques en un intento, evidentemente, por lograr tierras fértiles.
1: Claro, nuestros ancestros lo que hicieron fue ir eliminando este bosque, ¿no? Eso sí, esto hay que dejarlo muy claro. Ellos lo hacían desde un prisma, desde una perspectiva de respeto y equilibrio profundo. ¿Por qué? Pues porque ellos eran parte intrínseca de esa naturaleza y aunque sea por propia supervivencia, debían de hacerlo así. Claro, esta roturación, esta destrucción ya masiva continúa hoy en día. Ese es uno de los grandes problemas que tenemos, porque quizás la sociedad actual ha cambiado de prisma. Ya no solamente no consideramos que pertenecemos al bosque, a la naturaleza en general, sino que pensamos que es ella la que nos pertenece a nosotros. Y aquí es donde viene un poquito, desde mi punto de vista, el gran problema de todo lo que tenemos encima de nuestras cabezas, ¿no? Los incendios este verano son un claro ejemplo. Bueno, pues quizás también debamos devolver a esa visión de pertenencia para empezar a solucionar el problema de ver desde la raíz, yo creo.
0: Pues en esa mirada hacia atrás en el tiempo, lo que podemos recordar también es que al final nuestro nuestros ancestros lo que percibían era un ánima, que esos elementos naturales estaban habitados, ¿no?, por una fuerza.
1: Claro, todo lo que me rodea, todo a lo que yo pertenezco y que de alguna forma me trae lo positivo y lo negativo, está rodeado ¿de qué? Pues de una ánima, de una fuerza, una energía, como tú bien dices, desde Amalurra, la madre tierra, el agua, el sol, la luna, el firmamento, los árboles, todo de alguna forma está, habitado. Claro, estamos en un momento histórico en el que estamos hablando de una religión animista. A esas energías, para que sean benévolas conmigo, para que me sigan dando lo que yo necesito para vivir, alimento y agua, por ejemplo, pues tengo que hacer una serie de rituales y una serie de ofrendas. Por ejemplo, el hecho de pedir perdón a un árbol cuando se le va a cortar. Esto es algo que lo hemos visto en buena parte de Europa. Incluso está documentado, no es algo que nos hemos inventado. En nuestro caso, en nuestra geografía, Resurrección María de Azcue, uno de los principales investigadores de la cultura tradicional vasca, recogió una fórmula muy particular que empleaba la gente para pedir perdón, no al árbol en sí, sino a las fuerzas que lo habitan. Esta fórmula dice algo así como guk botako zaitugu eta barkatu iguzu. Nosotros te derribaremos, tú perdónanos. Esto es una visión muy particular, ¿no?, de entender la vida.
0: Bueno, de respeto, ¿no? Sí. De respeto hacia ese elemento natural. Claro, estamos hablando de una visión sagrada en su momento del bosque, que ha quedado reflejada en múltiples elementos, ¿no, Aitor?
1: Elementos tangibles. Esto creo que es algo muy importante, porque si algo tenemos en nuestra cultura, también en otras, ¿no? Algo que para mí es profundamente maravilloso es que hay elementos que podemos tocar de esa cultura ancestral. Esto es algo, además, que yo invito a todas nuestras oyentes y nuestros oyentes a que lo hagan. Una de estas formas, pues por ejemplo, son las aras votivas que hemos encontrado relacionadas con deidades vinculadas al mundo de la vegetación. Me explico, las aras votivas son una especie de altares de piedra. Ajá. Altares, no demasiado, medio metro de altura, una cosa así, donde suelen aparecer inscritos nombres de deidades, que en muchos casos son dioses propios de la vegetación. Incluso ha habido una serie de estudios lingüísticos por gente reconocida, Gorrochategui, por ejemplo, que relacionan esas deidades con determinadas especies de árboles. Te pongo algún ejemplo. Mira, en la zona de Cominges, en el norte de los Pirineos, una zona de muchísimos hayedos, han aparecido varias aras que tienen la inscripción Fago Deo, Fagus Deus, que esto viene a ser algo así como el dios Fago o el dios Haya. Hay otras en las que aparece el término, por ejemplo, Aris Odeo. Los estudios lingüísticos lo han relacionado con el término Aritz, es decir, roble. También aparece Artedeo, relacionado con la artea, con la encina. Por lo tanto, la conclusión a la que se ha llegado es que estas aras vienen a representar esos dioses relacionados con estas especies de árboles. Hasta ese punto llegaba la importancia del bosque para nuestros antepasados.
0: Tenemos esos elementos tangibles y otra figura, la de los árboles totémicos.
1: Y aquí nos vamos a Guernica, ¿no?, como el gran paradigma de todo este elemento de culto arbóreo, desde mi punto de vista interesantísimo, por muchas razones, entre otras porque hoy en día se sigue realizando este culto, ni más ni menos, con la jura, ¿no?, del Lendakari debajo del árbol de Guernica. Esto es algo que nos puede parecer normal, pero tenemos que pensar que estamos ante una tradición que hunde sus raíces en el neolítico, ni más ni menos, y estamos en pleno siglo XXI de la globalización, de las comunicaciones masivas, lo seguimos celebrando. La verdad es que Guernica no es el único árbol totémico, sí es el más representativo, ¿no?, con una serie de circunstancias que a nadie se nos escapa, pero hay más árboles totémicos en nuestra geografía, que pueden ser robles. Hay muchísimos robles, pero también otras especies. Por ejemplo, el Larcentales en Vizcaya, el Dontategui en Araba, pasa la Reina en la zona de Llodio, o incluso en la zona de Ustaritze, en Lapurdi, tenemos el roble de Haitze. Pero hay otras especies, como digo, que sirvieron también de árboles testigos. Por ejemplo, la encina de Barajuén en Araba, o dos castaños muy particulares que ya desaparecieron, que estaban en Muxica, que además tenían hasta nombre propio.
0: Anda.
1: Que eran Perú y Mari. Y aquí nos topamos con nuestra principal diosa. Ningún trato de los que se cerraban en el mercado de Guernica, yo me compraba una vaca, tenía validez hasta que los dos implicados en ese trato iban debajo de Perú y Mari y se estrechaban la mano. Vaya. Hasta ese punto adquiere esta importancia.
0: Claro, estamos hablando de un lugar sagrado, el bosque, e irremediablemente, y más si estamos en conversación con Aitor Ventureira, tenemos que hablar de la legión de seres míticos que nos pueden salir al encuentro, Aitor.
1: Efectivamente, ¿no?, en la floresta, el bosque está habitado por lo que tú dices, una legión de seres mitológicos, de seres mágicos, de seres que, tienen unas condiciones muy particulares que de alguna forma se las da el bosque a esas condiciones. Y si hablamos de seres de bosque y míticos, pues hombre, vas a Jaun sí o pero sí, ¿no? Tenemos que hablar de él. A mí personalmente, bueno, pues con el amor que yo le tengo al bosque, pues me parece uno de los seres mitológicos más interesantes que tenemos en la cultura vasca, por muchos motivos. Primero, porque es un ser de tamaño aterrador, es un ser de aspecto fiero, todo su cuerpo está cubierto de pelo, tanto por delante como por detrás, una de sus patas es una pezuña de vaca, vamos, que tenía todas las trazas de ser un ser, en principio, que podría salir corriendo en cuanto le vieras, ¿no?
0: Sí, sí.
1: Y sin embargo, es positivo, es positivo si atendemos a la mitología. La mitología me dice que Vasajón me avisa de que viene una tormenta con un silbido cuando yo voy por el bosque y me tengo que marchar a mi casa. O, por ejemplo, evita que el lobo se acerque al rebaño. Todo esto, esta visión positiva, tiene una explicación. Si el bosque es un elemento positivo porque me da alimento, protección, curación, su representante físico, el representante físico de sus cultos al bosque también tiene que ser positivo. Claro, hemos hablado de la llegada del cristianismo, ¿no?
0: Sí.
1: Pues ahí vemos un poco en este personaje claramente esa llegada. El cristianismo genera una serie de leyendas en el que Vasajón aparece, por ejemplo, como un ser muy ingenuo al que los humanos roban los secretos de la evolución. Sin ir más lejos, el secreto de cómo fabricar la hoja de sierra, fijándonos en el castaño, del cual también hablaremos en su momento. Por lo tanto, estamos ante ni más ni menos que un intento de colocar en un escalafón superior, de un triunfo, ¿no?, del cristianismo sobre la, lo que sería la religión pagana.
0: ¿Y qué me dices de la vieja del monte?
1: Sí, esta es una leyenda preciosa, muy interesante, que nos habla de esa visión que tenían del bosque como elemento protector. Es una leyenda además que se da en buena parte de Europa, todos los lugares donde había bosques y sobre todo bosques de hayas, encontramos esta leyenda. Era un numen protector que, como te digo, vive en los bosques además en un tronco hueco de haya. El caso es que su función es velar porque no se dañen, proteger de alguna forma a quienes trabajan en el bosque, leñadores, carboneros, pastores. De alguna forma lo hace además en forma de niebla. Aquí estamos ante muchos elementos. Tengo que decir también que de la vieja del monte vamos a hablar en próximas entregas, porque es una leyenda muy interesante que la vincula con una de nuestras principales diosas, ahí lo dejo. Y bueno, pues nos habla también de la importancia de lo femenino en las tradiciones antiguas.
0: Claro, hemos empezado por lo bueno, por la parte buena de la balanza, pero entiendo que los había también, no sé si malos, pero por lo menos menos benévolos.
1: Sí, efectivamente, malos igual no, pero bueno, sí, como tú dices, no tan positivos, ¿no? ¿Por qué? Pues volvemos a tomar el pozo del cristianismo, de las cristianizaciones, en las cuales, bueno, pues coloco una serie de leyendas donde el bosque, vamos, no es tan positivo como inicialmente podríamos pensar. Quizás el más representativo sea Mateo Chistu. Mateo Chistu tiene una leyenda muy, muy bonita, que si te parece, pues te la cuento.
0: Claro, perfecto.
1: Que a mí me encanta contar leyendas, ¿eh? Entonces, pues mira, dicen que había un cura que se llamaba Mateo Chistu, y esta persona era muy aficionada a la caza y dedicaba gran parte de su tiempo pues hasta a estos menesteres. Resulta que un buen día el bueno de Mateo pues estaba oficiando misa y de repente oye a sus perros que ladraban en el exterior del templo. Bueno, pues habían alertado, ¿no?, por la presencia de alguna liebre, de alguna presa. El caso es que el sacerdote reaccionó de una forma complicada. ¿Qué hizo? Pues dejó la forma sagrada sobre el altar, abandonó la Eucaristía y se marchó a cazar cogiendo su escopeta. Claro, esto merecía su justo castigo, ¿no? El castigo fue ni más ni menos que vagar errante eternamente acompañado de sus perros persiguiendo esa presa. Por eso hoy en el bosque dicen que se siente aunque nunca se le ha terminado de ver, pero suelen decir que cuando vienen las tormentas realmente son los aullidos lastimeros de Mateo Chistu.
0: Vaya, vaya, vaya. Pues fijaos, y es verdad que ya has mencionado algo al respecto, pero si estamos hablando del imaginario vasco, tenemos que hablar de algunas especies arbóreas que adquieren un significado especial, ¿no, Aitor?
1: Sí, la verdad es que, bueno, los vascos y la mayoría de culturas del mundo donde el bosque ha tenido presencia, bueno, pues hay ciertos árboles que de alguna forma son especiales. Es curioso porque cada zona tiene los suyos, ¿no? Entre nosotros quizás el más carismático, el principal de todo esto sea el roble, del que ya hemos hablado un poquito, ¿no? Uh-huh. Como árbol testigo. Pero un árbol de la importancia cultural que tenía el roble entre nosotros ha sido empleado para otros menesteres. Por ejemplo, es un árbol curativo. Y bueno, nos puede venir a la cabeza que puede ser si quizás como sus bellotas. Bueno, pues no, hay otra forma muy curiosa en la cual se realizaba un antiguo ritual para intentar curar a los niños que tenían una hernia.
0: ¿Y cómo? ¿Cuál era?
1: Pues nos íbamos en la noche del solsticio de verano, San Juan, la fecha principal en el calendario tradicional de las culturas antiguas, nos íbamos a un robledal. un robledal que solía estar generalmente cristianizada con una ermita de San Juan. El caso es que íbamos allí y elegíamos un árbol. Esto a la noche, justo antes de las 12 de medianoche. Elegíamos un árbol y le pegábamos un corte en la mitad del tronco. Partíamos el tronco por la mitad, hacíamos una especie de incisión, vamos a decir, ¿no? Esa incisión además representaría la hernia. La sujetábamos con unas cuñas para que no se cerrara y comenzaba el ritual. Se ponían dos hombres, uno a cada lado del árbol. Aquí encontramos muchas variantes. Pueden ser dos hermanos seguidos del mismo vientre, dos Pedros, dos Juanes, Juan y Pedro. Bueno, cada zona tiene su versión. El caso es que el primero de los hombres lo que hace es pasar por el interior de ese árbol, de esa hendidura, al niño herniado, pasándoselo al otro y diciendo de alguna forma que sería Euchi Anaye o Euchi Peyo, Euchi Juan, Euchi lo que sea. El otro lo recoge, utilizando también pues, la fórmula de Katsu Anaye. Se lo tiene que devolver por fuera, por la parte derecha del árbol, bueno, pues utilizando la misma fórmula. Esto se realiza tres veces, antes de las 12 de la noche, de la noche de San Juan, antes de que suenen las campanas. Transcurrido esta acción, lo que hacen es quitar la cuña y cerrar el tronco. Lo sujetamos con cuerdas, lo atamos y dejamos la camisa del niño colgando de una rama. Si el árbol sobrevive, el niño se cura. Es así de sencillo. ¿Qué es lo que estamos haciendo realmente? Estamos pasando por el interior, de alguna, con un imaginario, ¿no? Estamos pasando por el interior de las fuerzas de ese tronco, de ese roble, al niño enfermo, ni más ni menos.
0: Si hablamos de protección, también tenemos que hablar del fresno.
1: Nuestro gran árbol protector. De hecho, todavía en muchísimas zonas rurales de Euskal Herria podemos ver fresnos junto a caseríos, cuadras, bordas, todos los elementos de construcción humana tenían un fresno. ¿Por qué? Pues sencillamente porque ejercía de pararrayos natural. El fresno evita que el rayo caiga sobre la casa, por lo tanto es un árbol que me protege, ¿no?, a nivel físico, más claro agua. Entonces este árbol pasa a la mentalidad popular como un árbol protector a nivel mágico espiritual. Por eso de fresno son las enramadas que todavía hoy en día en muchos lugares, ¿no? En mi pueblo se siguen poniendo, por ejemplo, en la mañana del día de San Juan se colocan ramas de fresno en las puertas y ventanas bajo la premisa de que ese árbol me va a proteger de la entrada de brujas, de ahogamientos, de malos espíritus, de todo este tipo de cosas, ¿no? Tenía una visión también vinculada con el tema de la fertilidad, porque de fresno solían ser las enramadas que se colocaban en las ventanas de la persona a la que yo amo. De alguna manera, bueno, pues tiene esa tradición. Y seguro que todos conocemos, ¿no?, la tradición de colocar una ramita de fresno cuando terminamos un tejado.
0: Ah, pues bueno, yo no la conocía.
1: Sí, es muy habitual.
0: Es que no he hecho tejados, será por eso.
1: Pues era. También se solía colocar en el carro cuando terminamos la hierba, que se llamaba, ¿no?, de recoger todos, ¿sí?, los... También se colocaba una ramita de fresno en el último carro que recogía esa hierba. Bueno, son buscando esa protección, ¿no? He terminado un tejado, pues coloco el fresno para que proteja mi casa de alguna manera en el futuro.
0: Bueno, una maldición caería sobre nosotros si en este repaso no hablamos de la reina de nuestros bosques.
1: Sí, la abuela del bosque, como es el Aya, ¿no? Seguro que nuestras y nuestros oyentes les viene a la cabeza Aralar, Urbasa, Gorbea, Entzia, por supuesto Irati, ¿no? Nuestro pulmón verde por excelencia. A mí, yo siempre que hablo de Irati me gusta decirlo, es el segundo Aya Betal más importante de Europa después de la selva negra alemana. Es un tesoro, tenemos que conservarlo porque nos regala ni más ni menos lo que respiramos y lo que bebemos, por lo tanto estamos casi obligados, ¿no? Claro, un árbol que está tan presente en todas estas selvas ha sido muy utilizado a nivel usos, pero también a nivel cultural por nuestros ancestros, claro. Es un árbol que se ha convertido en profundamente mágico. De hecho, en dendrolatría, que es la ciencia que estudia la relación cultural entre los humanos y el bosque, se considera a la Aya como la abuela del bosque. Esto es muy importante, ¿no? La abuela siempre es esa figura que de alguna forma me protege, me abraza, ¿no? Lo que hablábamos al principio.
0: Sí.
1: Y nosotros lo conectamos con la diosa Mari. De Mari hablaremos en su momento, que hay mucho para hablar de ella, pero sí que me apetece contar una curiosa leyenda que vincula a la Aya con Mari.
0: Te escuchamos.
1: Pues mira, la leyenda se la contó un guarda mítico de Aralar, de la casa del guarda de Aralar, que era José Zufiaurre, a don José Miguel de Barandieran. Y dice así, en Aralar hay un paraje que se llama Pagomari. Pagomari, Aya Mari. Ya nos está dando un poquito la pista, ¿no?, por dónde van los tiros. En ese lugar había una Aya enorme, una Aya que está vinculada a la leyenda que os voy a contar, ¿no? Antiguamente las ovejas no se podían dejar solas en el monte porque había lobos. Por lo tanto, muchas veces los hombres bajaban a trabajar al pueblo, entonces eran las mujeres las que pastoreaban a los rebaños en la montaña. Un buen día sucedió que había una chica que se llamaba Mari, que estaba pastoreando su rebaño de ovejas justo debajo de ese haya gigante que por cierto, la hubo hasta hace no demasiado tiempo y la tiró una tormenta. Estaban en ese pagoa y de repente pasaron por el camino, está muy cerquita del camino que va hacia San Miguel de Aralar, pues un grupo de seminaristas. ¿Qué sucedió? Pues que un seminarista se enamoró de Mari. Cuando bajó al pueblo, decidió abandonar el seminario y bueno, marcharse con Mari a pastorear debajo de aquella haya en Aralar. ¿Qué sucedió? Que cuando subió el seminarista y se juntó con Mari debajo del haya, se desató una enorme tempestad que mató a los dos. Aquí vemos algo muy interesante. Un ente que se llama Mari, diosa de la mitología, que encima es mujer, que eso también en el cristianismo es muy importante, quita del buen camino al seminarista. El resultado es que los dos mueren.
0: Vaya, ríete tú de la novela negra, de thriller. Tenemos que ir recapitulando y hay algo que también quieres hacer y es compartir propuestas con nuestros oyentes, para que salgan precisamente a sentir en primera persona la magia de esta cultura, y no hace falta ser un montañero experimentado, ¿verdad?
1: No, para nada, porque van a ser propuestas de paseos o van a ser propuestas de conocer lugares míticos, por ejemplo, a los que podemos llegar en nuestro coche, ferias, fiestas, tradiciones, rituales.
0: ¿Y qué coordenadas metemos hoy en el GPS?
1: Pues hoy nos vamos a ir a conocer el paraje de la leyenda de Pagomari, precisamente, ya que estamos hablando de los árboles, pues qué mejor que irnos al bosque. Para mí uno de los bosques más hermosos que tenemos es precisamente la Sierra de Aralar. Por lo tanto, invito a nuestras oyentes y nuestros oyentes a que lleguen hasta la Casa del Guarda, hasta la antigua Guarda Hecha, y ya no existe. Está muy cerquita de San Miguel de Aralar, aparquen ahí el coche y se lleguen hasta el paraje de Pagomari, que también se llama Intxazelai, siguiendo la pista, una pista muy marcada que se dirige hacia el paraje de Igaracha. Llegado a la zona de Intxazelai, que es una especie de domo, ¿no?, un sitio despejado de bosque, van a ver un antiguo parking que está clausurado, y justo en ese momento abandonan lo que es la pista principal por otro camino marcado hacia un refugio muy visible. Esa es la zona precisamente donde se ubicaba Pagomari. Que no queremos andar, con llegar a Guardeche y darnos un paseíto por los hayedos, y más ahora que están empezando a otoñar, que están espectaculares, os lo puedo asegurar, bien merece la pena. Y bueno, pues rematamos la jornada, ¿por qué no?, subiendo hasta el Santuario de San Miguel, que siempre merece una visita.
0: Pues os prometíamos ya de comienzo un viajazo y no me digáis que no lo ha sido, y es que, lo dicho, nos hemos ido a reservar al mejor guía posible, a Aitor Ventureira, presidente de la Asociación Hojarasca. Ha sido una maravillosa inauguración, un maravilloso descorche. La próxima semana más, Aitor, un fortísimo abrazo.
1: Fortísimo abrazo y bueno, pues espero que disfrutemos todos del bosque y hasta la semana que viene.
0: Agur.
1: Agur.

Me encanta cuando escucháis y escucháis con muchísima atención. Nos llega un mensaje al 688-840-840. Hablaba Aitor, entre otras muchas cosas, de los árboles totémicos y nos dice un oyente, ¿os habéis olvidado del árbol malato en Luyaondo? Bueno, olvidar no, habrá tiempo de entrar en detalles. Hoy era una presentación de todo lo que puede dar de sí una charla con Aitor Ventureira. Pero es verdad, es muy interesante este árbol malato en Luyaondo, el árbol que marcaba la frontera en su día del señorío de Vizcaya, otro de esos árboles que caminan entre el mito y la historia. Hemos alcanzado las 5 y 39 minutos de la mañana y es buen momento, primero, para dar la bienvenida a quienes en los últimos minutos os habéis incorporado a las sintonías de Radio Euskadi y de Radio Vitoria. Si no habéis abierto todavía la ventana, no os preocupéis, os ponemos al día de cómo llega esta jornada de jueves 10 de septiembre en lo meteorológico. Van a volver a subir un par de grados las temperaturas diurnas. Hoy las máximas van a rondar los 23, 24 grados. Digamos que van a ser, eso sí, un par de grados más bajas en la costa, algo más altas en el Valle del Ebro. Por lo demás, la jornada comienza con bancos de niebla en algunos valles del interior y nubes bajas. Puede incluso lloviznar en algunos puntos del litoral, pero a medida que avance la mañana se irán abriendo claros y tendremos ya una tarde soleada. El viento se fijará del nordeste por la tarde y todavía puede soplar con algunas rachas fuertes en el interior. Tenemos temperaturas, bueno, frescas, muy, a ver, apañadas, frescas para lo que han venido siendo las temperaturas incluso en estos primeros compases del día. 16 grados temperatura media en Donostia, 15 grados en Bilbao, 13 grados tenemos en los termómetros de Bayona o de Iruña, 10 en Vitoria-Gasteiz. Hay 15 grados en Elgoibar, en Leioa, Loiu o en Zaurrondo, 14 grados en Leitza o en Lezo, 13 grados en Llodio o en Oquendo, 12 grados en Beasain o Estella-Lizarra, 10 grados en Aztiria y me ha hecho especial ilusión recibir también la temperatura de Dax en el departamento de las Landas. Nos enviaba Sergio, que está escuchando en este momento Bosteco, el registro 9 grados en Dax. Lo sumamos también, claro que sí, a nuestro particular mapa de temperaturas. Ese 688-840-840 no conoce fronteras. Y cuando son las 5 y 41 minutos de la mañana, vamos a echar un vistazo a una de las propuestas culturales musicales de esta jornada. Nos vamos hasta Getxo, se está desarrollando la programación, siempre interesante programación del Festival Getxo Folk 2026. ¿Y quién regresa? ¿Quiénes regresan al municipio vizcaíno? Pues Gwendal, y lo hacen para mostrar por qué siguen siendo una de las formaciones imprescindibles del folk europeo. Concierto a las 8 de esta tarde en Musique Barri, aún con algunas entradas a la venta a 20 euros.

0: Como muchos de vosotros y de vosotras ya sabéis, este próximo lunes, 14 de septiembre, las campas de Olarizu, al sur de Vitoria-Gasteiz, volverán a convertirse en punto de reunión de todas aquellas personas que quieran, que queráis disfrutar de una jornada que combina tradición, gastronomía, música y actividades para toda la familia. Llega la popular romería de Olarizu a partir de las 8 de la mañana y, como manda la tradición, la Corporación Municipal volverá a recorrer los mojones que delimitan el término municipal de la capital alavesa. Es una costumbre administrativa con más de 5 siglos de historia. Este año esta visita va a discurrir entre el puerto de Vitoria y el puerto de Zaldiaran, en un itinerario de unos 7 kilómetros en el que se reconocerán 14 mojones. Más exigente, diría yo, que es la propuesta que nos plantea para esta misma jornada la Asociación Montes Solidarios. La cruz que corona el Cerro de Olarizu va a ser el faro que guíe un año más a quienes se sumen al reto 10 horas, 10 subidas a la cruz, una iniciativa impulsada por Marchas Solidarias 2026. Y de ello vamos a hablar los próximos minutos con el presidente de Montes Solidarios, Fernando Alonso Pérez. Fernando, ¿cómo estás? Egunon.
1: Egunon, muy buenos días.
0: Antes de hablar del reto, hablar del Día de Olarizu es hablar de una de las jornadas que los alaveses, imagino que tenéis marcado, destacado en vuestros calendarios, ¿no, Fernando?
1: Exacto, es como la vuelta a la rutina, pero es lo que marca esa despedida del verano y bueno, esa romería de juntarnos todos en las campas. Pues la verdad que es algo entrañable para los alaveses y alavesas.
0: Es un escenario además también, Olarizu, muy especial para vosotros, para vosotras, para Montes Solidarios, en esa misión de acercar la montaña a personas con diversidad funcional. Muchas las historias firmadas en esa altura, a esa altura, ¿verdad?
1: Pues sí, para nosotros es un monte especial esta Triqueta de Vitoria y la verdad que bueno, que es un enclave que utilizamos muchas veces. Hemos hecho atardeceres viendo caer el sol con un bocadillo y bueno, pues ese momento es muy chulo. El día 31 de diciembre despedimos el año subiendo a Olarizu. Cuando hacemos topaqueta con niños pequeños de 6, 7, 8 años, subimos con casi 100 personas, 100 niños que vamos a Olarizu. Y bueno, pues desde hace 2 años dijimos, ¿por qué no utilizar el día de la romería de Olarizu para hacer este reto de 10 horas, 10 subidas a la cruz?
0: Y este año volvéis a intentarlo. La verdad es que las 2 primeras ediciones han dejado momentos muy, pero que muy emocionantes, ¿verdad, Fernando?
1: Sin duda. Personas, 24 personas subieron el año pasado, de las cuales 20 nunca habían subido a la cruz.
0: Nunca.
1: Siempre la veían que estaba ahí. No. Siempre veían que estaba ahí esa cruz, pero bueno, pues eso no es para mí. Es como por los que vemos la luna, pues bueno, pues está la luna ahí, pero... Y sin embargo, darse cuenta que, joder, pues mira, yo puedo participar de esta romería igual que hacen las demás personas que quieren subir a la cruz y mira, yo lo puedo hacer. Y había 2 personas que habían subido hacía muchísimos años y pensaban que ya no iban a volver a subir, así que la verdad que fue muy, muy emotivo. Uh-huh. Este año, pues volvemos otra vez y seguro que las historias se multiplican.
0: Claro, y volvéis a tejer esa red de voluntarios, de usuarios, de acompañantes, sillas Yolet, barras direccionales, todos formando una cadena humana para que esa subida sea una subida inclusiva.
1: Exacto, así es. Coordinaremos las salidas, como el año pasado, desde la carpa que habrá en las letras de Olarizu en Infogune, al final de la calle Avenida Olarizu. Y bueno, pues ahí empezaremos desde las 9 de la mañana y cada hora iremos subiendo con nuestras herramientas, con nuestra barra direccional, nuestra silla Yolet y aquellas personas voluntarias y aquellas personas usuarias que se animen, pues podremos acompañarnos entre todos. Pero sobre todo también la ciudadanía, que vengan el resto de personas y quieran subir con nosotros, pues serán bienvenidos y bienvenidas.
0: Porque además hay un trasfondo solidario, no es solo el reto en sí, no solo es disfrutar del camino, de cada paso, hay un trasfondo solidario, la recaudación, ¿a quiénes va a ser destinada en esta ocasión, Fernando?
1: Pues va a ir dirigida a una asociación que se llama SASAM, que es una asociación por la enfermedad mental, que bueno, como bien sabemos todos, es un problema del día de hoy que es bastante grave. Y bueno, pues hay una persona que va a hacer ese reto de subir 10 veces, intentar subir 10 veces, por lo menos la máximo número de veces posible, y la verdad que hay muchas empresas y muchas asociaciones y muchas entidades que se han sumado. Entonces luego habrá sorteos porque nos han cedido pues una cena para dos, visitas a bodegas de Chacolí, bodegas de de hacha y bueno, diferentes premios que sortearemos al final de la jornada entre aquellas personas que se animen a acompañarnos.
0: Bueno, pues es un aliciente más. La persona que mencionabas que va a intentar hacer las 10 subidas, entiendo que es Juan Félix Gallastegui, que muchos conocerán precisamente por participar en retos solidarios, ¿no?
1: Exacto, exacto. Juan Félix, que la verdad que se está moviendo muchísimo y es de agradecer que una persona, pues eso, se vuelque tanto en asociaciones, intentar ayudar. Que creo que dedicar el tiempo que tenemos a ayudar a las personas creo que es el mayor tesoro que podemos tener.
0: Si hablamos de lo que es el itinerario en sí, estamos hablando de poquito más de 4 kilómetros, Fernando, pero bueno, distancia suficiente para que cada subida se convierta en una pequeñita aventura, ¿no?
1: Exacto. No subimos por la parte de empinada, subimos por la derecha, así que es la subida un poco más asequible, digámoslo así. Pero sí que nos da tiempo a entablar además conversaciones y bueno, contarnos historias. De hecho, la subida y bajada nos lleva 1 hora y media. Por lo tanto, hacemos como 2 grupos en el que cada 2 horas pues va saliendo y subiendo el mismo grupo. Entonces, alternamos y bueno, sí que calculamos que 1 hora y media nos da tiempo a subir y bajar y hay personas que se hacen esas 5 subidas y la verdad, al final del día, el año pasado, se demostró que era agotador físicamente, pero emocionalmente es muy enriquecedor.
0: Es importante, el reto es 10 subidas, pero no es necesario, evidentemente, completar las 10. Basta con realizar una o al menos intentarlo, acompañar Exacto. en un tramo. Todo gesto, todo paso ayuda, ¿verdad?
1: Exacto. Y como hay gente que todavía no conoce a Montes Solidarios, sabemos que hay gente que se va a acercar, aunque nos acompañe un poquito, sé que en el futuro pues se va a querer luego incorporar las salidas que hacemos muchísimas salidas a lo largo del año. Entonces, aquellas personas que quieran venir y sumarse y ver cómo actuamos, pues serán bienvenidas, la verdad.
0: Desde las 9 de la mañana y en principio hasta las 7 de la tarde. Ese es el intervalo que os habéis marcado, ¿verdad?
1: Eso es. Uh-huh. La última subida a las 7 para terminar sobre las 8 y cuarto, 8 y media en la campa. El año pasado pues subimos al escenario en esa última subida y bueno, esa es la idea, sí.
0: Otro momento bonito, ese momento de subir al escenario y recibir también el aplauso de los que allí estén congregados. Y recapitulamos, está el reto, está también ese componente solidario importante en esta ocasión, fondos que se quieren destinar a Sasán Buru Osasuna, una entidad que trabaja ya desde hace años en la defensa de los derechos de personas con problemas de salud mental, que podemos ser cualquiera de nosotros y de nosotros. Y es necesario seguir trabajando para romper estigmas, pero también estas personas, sus familias, necesitan esa inyección económica, bueno, pues para seguir realizando talleres, labor de acompañamiento, de sensibilización, programas comunitarios. Así que si cada paso suma, cada euro también, Fernando.
1: Sin ninguna duda. Todo lo que podamos colaborar entre las asociaciones, la verdad que, pues eso, siempre tratamos de echarnos una mano entre todos y entre todas. Y es maravilloso esa interacción y esas sinergias que se crean.
0: Sin duda, con cada uno de los retos, con cada una de las actividades, salidas de Montes Solidarios, se genera algo muy bonito en torno al momento, y esta ocasión no lo va a ser menos. Tercera ocasión en la que, con motivo del día de Olarizu, esa romería que, por supuesto, llega un día, un año más caro, cargada de actividades en las campas. Bueno, pues de forma paralela, tened en cuenta que os podéis sumar al reto. Ojalá el tiempo acompañe para que el trayecto pues sea gustoso, y que todos y todas disfrutéis. Que sea un éxito, no me cabe la menor duda de que así lo será. Y sobre todo, bueno, pues que tengáis la oportunidad de volver a sumar muchos recuerdos que quedarán grabados en vuestra retina, sin duda, bueno, pues para toda la vida, ¿verdad, Fernando?
1: Sí, la verdad que sí, y eso. Estáis todos y todas invitados a acudir a alguna de las subidas que vamos a hacer, así que bienvenidos y muchísimas gracias a vosotros por darnos la oportunidad de visibilizar este reto que lo preparamos con tanto cariño.
0: Un placer, como siempre, Fernando Alonso Pérez, presidente de Montes Solidarios. Que tengas buena mañana.
1: Es que ricasco, Berdín, igual.
0: Agur.
1: Agur, agur.

0: Y avanzando, avanzando, hemos alcanzado las 5:53 minutos de la mañana, mañana fresquita. Nos llega, por ejemplo, el registro desde Samaniego, Rioja Alavesa, Amaya, nos envía 9 grados de temperatura. Más fresquito quizá tiene nuestro queridísimo Gaizka Fernández de Zárate, rodeado siempre de hielo, mayorista de marisco y pescado en Mercabilbao. No podía faltar tampoco esta temporada. Gaizka, ¿cómo estás? Egunon.
1: Egunon, ¿qué tal?
0: Pues decía yo que fresquito en muchos municipios.
1: Bueno, aquí ya, allí... aquí ya hemos cambiado de los niquis del verano. Ajá. Allá un polito un poco más abrigado, ya se ha notado el cambio este de temperatura. Y bueno, para el pescado siempre es mejor, así lo tenemos más fresco.
0: Claro. Oye, pues queremos hacer la lista de la compra contigo. ¿Qué nos recomiendas en esta
1: jornada?
0: Bueno,
1: voy a decir rápido para comenzar. Bueno, hay mucho pescado este mes de septiembre. El verano ha sido, por resumir un poco el verano, mes de agosto se ha consumido mucho pescado en Vizcaya, bueno, en todo el País Vasco. Se ha trabajado muy bien en la costa, sobre todo restaurantes a tope, donde aquí el pescado ya sabes que es fundamental. Las pescaderías, evidentemente, quitando las de los pueblos y las de la costa, las de las ciudades han estado muchas de ellas cerradas. Entonces, principalmente el pescado se ha comido en restaurantes y, bueno, en la época vacacional, ¿no?, que corresponde al mes de agosto. Y, bueno, el pescado muy caro, de muchísima calidad, muy contento con la campaña del verano. Eso por hablar un poco del mes de agosto. Y para todos esos que ya han vuelto de vacaciones, que ya están pensando en qué comprar para ya para esta semana, los niños han empezado el colegio, me imagino,
0: sí,
1: o están a punto, si no. Entonces, bueno, quitando la merluza, que por el motivo que sea no pescaron y seguramente la van a encontrar bastante cara, tanto la merluza de Volanta como la merluza de Arrastia aquí en Mercabilbao rondan casi al doble de precio de lo que debería de estar, ¿eh?
0: Wow, vale.
1: Entonces, sí, es curioso, pero así es. Entonces, yo recomiendo pescado azul, sobre todo anchoa, sardina y bonito, ¿no? Estos tres pescados están muy, muy bien de precio, los van a encontrar muy bien de precio. Anchoa de Galicia, grande, buena, la estoy viendo, la estoy tocando, viene en cajitas de 6 kilos, está espectacular, muy bien de precio. La sardina del sur de Huelva, de 20 y tantas piedras en el kilo, muy buena. Y seguimos con la campaña del bonito. No hemos dejado de vender bonito en todo el mes de agosto, ¿eh? Uh-huh. Y ahora la gente anda buscando los bonitos grandes. Todas esas personas que no han embotado bonito, pues tienen la opción de encargarlo ahora, que sigue a precio muy bueno. Y aparte del precio, estamos muy contentos con la calidad de bonito que está viniendo. Ayer han entrado en Ondarroa, pero sobre todo han entrado en Hondarribi, en Guetaria, en Laredo y en Santoña. Y en Bermeo, pero bueno, a esa gente de Bermeo ya no hay bonito esta semana porque están en fiestas. Bueno, felices fiestas para todos los de Bermeo.
0: Que disfruten.
1: Ya cuando son fiestas no entran los barcos, bonitos, descansan, claro, esos barcos. Y sobre todo ese pescado azul y el chicharro blanco de Ondarroa, buenísimo. En cuanto a pescado menudo, anchoa, sardina, bonito y chicharro. Y luego que no se olviden del salmón, que ligeramente al alza, cuanto más grandes valen un poquitín más, pero está muy, muy, muy, muy bueno. Esas cositas son las que recomiendo para la cesta de la compra esta semana.
0: Jolín, qué bien.
1: Oye. A todos los que quieran guisar calamares, comenzamos ya con la campaña de los calamares. A partir de octubre habrá francés bien de precio. Y ahora mismo estamos vendiendo calamar de Marruecos, buenísimo, lo estoy viendo ahora mismo, que he pasado a otra sección en el tiempo que hablaba con vosotros, y está blanco, blanco, blanco, blanco. Una de las características del calamar de anzuelo, sobre todo de Marruecos, que es donde están pescando cantidad, viene muy bien clasificado, de 100 gramos, de 150 gramos, de 200 gramos la pieza, de medio kilo, incluso de kilo, lo que llamamos Beriandi. Uh-huh. Es importante que detecten las personas que el calamar está con piel y blanco, blanco, blanco, blanco. Cuanto el calamar es más blanco, en este caso, en el caso del calamar,
0: sí,
1: digamos que vamos a notar esa frescura, ¿no?
0: Vale.
1: Cuando el calamar va teniendo días, esa piel se va poniendo un poquitín roja y luego termina rosa. Rosa, uh-huh, como la pantera rosa. Ya cuando el calamar está rosa,
0: mal.
1: Recomiendo que no lo compren, aunque eso a veces me perjudique a mí, que alguna vez se me quedan a mí también, sobre todo cuando hay malas ventas. Una cosa principal del calamar es ese color para identificar la frescura. Y se puede guisar en su tinta, que es muy tradicional aquí, uh-huh, o a la plancha. Uh-huh. Ahora mismo se ha puesto mucho de moda quitarle, limpiarlo por dentro y dejarlo con la piel por fuera. que alguna en casa también se puede hacer. Se limpia por dentro y se hace a la plancha con su propia piel.
0: Oye.
1: Que dicen que le da un poquitín más de sabor. El que sea más escrupuloso tendrá que limpiarle piel y todo.
0: Ah, bueno, eso ya
1: es un poquitín
0: a gusto
1: todo,
0: del consumidor.
1: Eso a gusto de cada uno.
0: Exacto.
1: Y bueno, como siempre, si alguien quiere preguntarme, encantado de contestar.
0: La verdad
1: aunque
0: es que...
1: Aunque igual es demasiado pronto y está la gente fría hoy.
0: Bueno, pero que vayan entrando en calor y nos pueden dejar preguntas de una semana para otra. Por eso no hay ningún problema. Gaizka.
1: Y si alguien quiere llamarme para cualquier cosa un poco más concreta, alguna comida familiar importante, algo que se salga un poco de lo normal, les atenderé también perfectamente. Exactamente, o para consejos o para lo que sea.
0: Se agradece siempre esa disponibilidad, Gaizka. Que tengas el mejor día posible. Un abrazo enorme.
1: Igual, agur, agur.
0: Agur. Y nos vamos con ellas, con Neomac, que estarán a las 11 de esta noche en venta. También son fiestas en Hondarribia. Pues hemos llegado al final de esta edición de Bostekoa. Espero que la hayáis disfrutado. Mañana más, Villararte, ¿dónde están?

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1: Son las 6 de la mañana.
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1: La desclasificación de 40 informes con comunicaciones del CNI, policía y diversos cuerpos de seguridad del Estado relativos a la entrada masiva de migrantes en Ceuta el pasado 30 de julio, lejos de ayudar a esclarecer lo ocurrido, tan solo han servido para que cada cual se reafirme en su postura. Mientras el gobierno sostiene que no había nada que hiciese pensar que algo de esta magnitud podría ocurrir, la derecha sostiene que el presidente miente y advierten que pagará en las urnas y en los tribunales la negligencia de su gobierno, que ha supuesto un ataque a la integridad y seguridad del Estado.
3: Si Marruecos canta, usted se va. Su libertad está condicionada a que muchas personas sigan callando sobre lo que saben de usted.
4: ¿Está usted siendo chantajeado por Marruecos por la información que tienen de su corrupción, la de su familia y la de su gobierno? Toda España sabe que sí. Toda España sabe que nuestro gobierno está en Rabat y toda España sabe que la presidencia de nuestro país se le ha entregado a Marruecos.
1: Acusaciones que elevan el tono y que tensa una relación que ya está al límite. Ante esto, el presidente no dudaba en sentenciar así la polémica en el Congreso.
5: Usted me ha llamado autócrata, dictador, incluso me llaman perro. Me llaman perro, sí, me llaman perro. Mire, le digo una cosa, señora Abascal, a diferencia de usted, yo seré un perro, pero no tengo amo.
1: Egunon, además les contamos que hoy se cumplen 40 años del asesinato de la exdirigente de ETA, Yoyes, a manos de la banda terrorista. Además, en las últimas horas hemos conocido que el gobierno vasco ha concedido el tercer grado a Henri Parot, en prisión desde hace más de tres décadas por ser el autor de 39 asesinatos. Permanecía en la cárcel de Zubieta y desde el año pasado disfrutaba de un régimen de semilibertad, una medida que ha criticado duramente las asociaciones de familiares de víctimas del terrorismo. Y Bruselas abre la puerta a restringir la compra de segundas viviendas en zonas tensionadas y a limitar los pisos turísticos. En 10 años los alquileres han subido un 60% en Berlín, más del 100% en Lisboa y los salarios no dan. La Unión Europea ha propuesto por primera vez limitar la compra de las viviendas no destinadas a residencia habitual. En Euskadi, Zarautz es una de las localidades donde más segundas residencias se registran, con el precio de la vivienda muy por encima de la media vasca. En el municipio guipuzcoano ven con buenos ojos esta medida.
6: Sí, turismo sí, claro que sí, porque al final vivimos un poco del turismo, es costa, pero tienen que tener un poco de acceso también para la gente del pueblo, sobre todo, porque se están marchando toda la gente del pueblo.
7: Por ejemplo, en mi caso nos hemos tenido que ir a una hora más o menos de aquí para poder independizarme, porque no llego. O sea, ni con pareja, ni con cuatro amigas, ni nada. Una compra yo creo que no baja de 400.000 euros y nada, una casa te hablo de 40 metros, 42 metros cuadrados.
8: Cuestión es que aquí las viviendas están de 500.000 para arriba y es que es casi imposible independizarnos y hay que plantear algo o cambiar algo.
1: En Navarra, las obras de los túneles de Belate vuelven a tensionar las relaciones entre los socios de gobierno. Geroa Bai, Contigo Zurekin y EH Bildu exigen explicaciones a la presidenta Chivite después de que el gobierno haya reconocido que las obras están paradas porque no ha encontrado la vía legal para pagar el sobrecoste de 8,3 millones de euros. Un sobrecoste que el gobierno aceptó y la intervención general paralizó al considerar que no estaba justificado. Los socios de gobierno consideran muy grave la situación y exigen a la presidenta y al PSN más explicaciones. Pablo Azcona, de Geroa Bai.
9: La situación en torno a los sobrecostes de las obras de Belate es muy preocupante. Estamos hablando de una infraestructura que es estratégica para Navarra y, por tanto, creemos que la presidenta Chivite y el PSN tienen que dar explicaciones políticas al más alto nivel. ¿Qué ha ocurrido? ¿Qué decisiones se han tomado? ¿Cuáles pueden ser las consecuencias? ¿Qué va a pasar a partir de ahora? ¿Qué medidas se van a adoptar? Es imprescindible conocer.
1: Osakidetza ha puesto en marcha Asmabat, un nuevo modelo de atención al asma infantil con el objetivo de ofrecer una mejora en la coordinación y el seguimiento de los pacientes de toda la red sanitaria pública, además de incorporar una metodología homogénea a todos los profesionales del territorio. Hablamos, al fin y al cabo, de la enfermedad crónica más frecuente entre los niños vascos, afectando al 10% de la población pediátrica. Septiembre, con la vuelta a clase, es la época de mayor incidencia. Javier Benito, jefe de servicio de pediatría del Hospital de Cruces.
10: casi un 10% de los niños de nuestra comunidad tienen asma en algún momento de su vida. Cada año, casi 15.000 episodios de crisis de asma atendemos en Osakidecha. Justo este mes es el mes más importante en cuanto a la incidencia de asma. 2 semanas en nuestro hospital, más de 300 episodios de asma.
1: Esta mañana los sindicatos HL, ALAV, Comisiones Obreras y UGT darán a conocer cuáles serán las dinámicas de huelga y movilizaciones convocadas para los próximos meses en Osakidecha. Y ahora repasamos el pronóstico del tiempo con Euskalmet, Eneko Mazo, egunon.
11: Egunon, buenos días. Aunque comenzaremos el día con algo de nubosidad, especialmente en la mitad norte, irá limpiando a lo largo de la mañana y primeras horas de la tarde, y el cielo quedará poco nuboso durante la misma. Debido al tiempo soleado, las temperaturas diurnas serán algo más altas y tras un inicio frío adquirirán un aspecto primaveral, con unas máximas de unos 23 o 24 grados, algo más altas en el Valle del Ebro y un par de grados más bajas en la costa. El viento soplará del noreste por la tarde, el resto de día apenas lo notaremos.
1: Los termómetros marcan a esta hora 16 grados en Donostia, 13 grados en Bilbao y Bayona, 12 grados en Iruña y tan solo 11 grados en Vitoria-Gasteiz. A las 6 y 6 minutos reciban un caluroso saludo de la redacción madrugadora que hace posible este bulevar. Con Jorge Ibáñez y Paula Asensio en el control técnico, ampliamos. Ayer conocíamos el contenido de hasta 40 informes con comunicaciones del CNI, policía y diversos cuerpos de seguridad del Estado relativos a la entrada masiva de migrantes tras su desclasificación. Lo más llamativo, un documento fechado el 29 de julio, apenas unas horas antes de la llegada de 72.000 migrantes a Ceuta, que avisaba de una quedada por WhatsApp. Miquel Madrid Arregui.
12: Entre los 40 documentos desclasificados es uno el que más llama la atención, el mensaje que el CNI envió a la delegación del gobierno en Ceuta. Fue a mediodía del 29 de julio, apenas unas horas antes de que comenzara la entrada masiva de migrantes. Una comunicación por WhatsApp donde los servicios secretos dijeron, y esto es literal, en redes hay un llamamiento para el asalto por valle y por mar para mañana, aprovechando la fiesta del trono en Marruecos. Sigue el mensaje por WhatsApp asegurando que hay dos grupos diferentes con un total de 180.000 seguidores para que te hagas a la idea del alcance de la difusión. Al mismo tiempo, el CNI también avisó a sus homólogos marroquíes, a los que indicó que la entrada se estaba moviendo por canales de WhatsApp y Facebook, una petición que se desconoce si tuvo respuesta o no por parte de sus autoridades. Entre los informes desclasificados también hay documentos contradictorios, ya que en los papeles redactados durante el mismo momento de la entrada, la inteligencia militar española denunciaba la pasividad marroquí, mientras que la Guardia Civil tachaba de poco probable la dejación de funciones de la Gendarmería de Marruecos.
1: Estos documentos serían, según Sánchez, la prueba de que su gobierno no tiene nada que ocultar. Sin embargo, el debate sobre si el gobierno conocía o no lo que iba a pasar sigue acaparando reproches de unos y otros. Desde la derecha vuelven a reiterar que el presidente miente y advierten que pagará en las urnas de los tribunales la negligencia de su gobierno, que ha supuesto un ataque a la integridad de unos y otros. Desde la derecha vuelven a reiterar que el presidente miente y advierten que pagará en las urnas de los tribunales la negligencia de su gobierno, que ha supuesto

0: Vox creen que los documentos desclasificados demuestran que Sánchez ha mentido.
1: Pedro Sánchez ha mentido y hoy lo sabemos oficialmente.
2: Esta mentira es una mentira criminal y es un acto de traición.
0: Las portavoces Esther Muñoz y Pepa Millán aseguran que el CNI sí se adelantó al peligro que corría Ceuta. El PNV también opina que los papeles dejan en mal lugar al gobierno, aunque Maribel Vaquero también pone la lupa en los servicios de inteligencia.
3: Es preocupante para el propio gobierno lo que se está conociendo ahora. También es preocupante que los servicios, que no hayan interpretado bien lo que los servicios de información y las fuerzas de seguridad del Estado estaban comunicando.
0: Y si el PNV duda del trabajo del CNI, desde Esquerra y Sumar, Gabriel Rufián y Enrique Santiago apuntan directamente a que trabajan contra el gobierno.
4: Corroboran el hecho de que hay una parte del Estado que va en contra del gobierno, en este caso el CNI.
5: Nosotros siempre lo hemos dicho, estamos muy preocupados con la estrategia que lanzó el señor Aznar.
0: A pesar de las críticas, los socios respaldan al gobierno al coincidir en que nadie avisó de la llegada de miles de personas hasta la misma frontera de Ceuta.
6: Y es que la cuestión ceutí sigue siendo el acicate que la oposición está utilizando contra el gobierno central y Pedro Sánchez. Una tensión y discurso que van aumento y que ayer en el Congreso llegaba a su punto álgido tras acusar a Abascal a Pedro Sánchez de estar en manos de Rabat. Esta la contestación del presidente.
7: Usted me ha llamado autócrata, dictador, incluso me llaman perro. Me llaman perro, sí, me llaman perro. Mire, le digo una cosa, señora Abascal, a diferencia de usted, yo seré un perro, pero no tengo amo.
6: Tras la tensión generada por lo ocurrido en Ceuta, la falta de apoyos para aprobar presupuestos y los frentes judiciales que cercan al presidente Sánchez y al PSOE, ayer conocíamos otro movimiento más que señala al gobierno socialista. Les hablamos del informe que, con membrete del Ministerio del Interior y que Grande Marlaska niega haber solicitado, en el que se clasifican a distintos periodistas, juristas o políticos por su afinidad política y medio en el que colaboran. En Radio Euskadi hemos querido conocer la reacción de algunas de las personas que ahí figuran y que han sido o son colaboradores de esta casa. Antón Losada, Alberto Surio, Urra o Lourdes López, o Lourdes Pérez son algunas de las personas con las que hemos hablado y todos ellos han mostrado su sorpresa por el informe.
8: Son datos sacados de la Wikipedia. Es que si yo fuera el ministro del Interior me sentiría estafado si me presenta un informe como este.
9: Parece que es un cúmulo de despropósitos que además está plagado de inexactitudes, se equivoca de personas, una auténtica chapuza.
10: Me parece que son unas prácticas nada democráticas, que se paga con dinero de todos los ciudadanos.
11: Parece mentira que un ministro del Interior que sufrió en sus propias carnes lo que significaba estar en una lista no haya sido capaz de ofrecer mejores explicaciones y que esto todavía no haya costado ninguna dimisión ni ninguna destitución.
6: Ayer el Lehendakari se reunía con PSE, H. Bildu y PNV, la ronda que Pradales está llevando a cabo con los grupos políticos. Reuniones que estuvieron marcadas por cuestiones como la vivienda, la industria o el euskera y que volvía a dejar de manifiesto la falta de sintonía entre socios de gobierno en temas como el autogobierno. Rodrigo Manero.
12: El portavoz de Euskal Herria Bildu trasladaba al Lehendakari la necesidad de llegar a acuerdos en sanidad, vivienda, industria o euskera antes de la previsible llegada de la extrema derecha al poder y también en la negociación de un nuevo estatus para Euskadi, que según Pello Ochandiano va bien.
13: Nosotros somos optimistas, estamos en la recta final. Si hay otra legislatura de un gobierno progresista, será el momento de implementar ese acuerdo y darle recorrido formal. En caso de que venga la extrema derecha, el bloque reaccionario, PP, Vox, al gobierno de España, pues será el mojón que pone este país en los tres territorios para defender su soberanía.
12: Mientras, el líder del Partido Socialista de Euskadi abogaba por centrarse en las necesidades sociales y económicas de los vascos en un mundo en crisis. Eneko Andueza pedía al Lehendakari presupuestos expansivos y relegar las cuestiones identitarias.
14: Quiero al gobierno vasco centrado exclusivamente en esto. Quiero que la prioridad social esté presente en el hacer del conjunto del gobierno y que dejemos de lado la prioridad nacional que asoma en ocasiones para despistarnos de lo que verdaderamente importa.
12: Pronunciamientos a los que respondía el portavoz del PNV, Joseba Díez Antxustegi, decía que el gobierno vasco ya está centrado en lo social y que el nuevo estatuto debe integrar a todos.
15: El PNV está donde ha estado siempre, que es en reivindicar una y otra vez que el acuerdo o es a tres o no será, que el acuerdo tiene que ser plural, que el acuerdo tiene que ser amplio, que el acuerdo tiene que representar la pluralidad del país y sobre todo que las negociaciones deben ser discretas.
12: Lo contrario, decía, sería desleal.
6: Hoy se cumplen 40 años del asesinato de la exdirigente de ETA, Yoyes, a manos de la banda armada de la Feria de Ordis. Y ayer, Yoyes, que se acogió a la amnistía del 77 y tras 12 años en el exilio, tras abandonar la banda, volvía a casa donde era asesinado.

0: poco después. Repasamos los motivos de su asesinato junto a Iratxe Ruiz.
1: Hoy se cumplen 40 años del asesinato de María Dolores González Catarain. Era día de feria en Ordizia y estaba junto a su hijo de 3 años. Yoye se acogió a la amnistía del 77 y había vuelto a casa tras 12 años de exilio, después de haber abandonado la dirección de ETA. Fue la primera mujer en la cúpula, pero no compartía su deriva radical porque era más pragmática, según el historiador Gaizka Fernández, que entiende que la asesinaron por 3 razones.
2: Iñaki Aldecoa, que es la dirigente de HB, llega a decir: ningún ejército del mundo puede permitirse que un general vuelva a casa como si no pasase nada. Claro, demuestras que no hay una guerra, que no hay un conflicto. Por tanto, le matas porque es una dirigente. Segundo, porque ha desobedecido a ETA. Ella pide permiso, bueno, intenta dialogar con dos dirigentes de ETA diciéndoles que va a volver a casa para tener garantías de seguridad, y los dos le dicen que, bueno, que por ellos no hay ningún problema, pero ETA es algo más grande. Es decir, no le dan esa seguridad que él quiere, que ella quiere. Y a pesar de ello, ella decide: soy una mujer libre, y vuelve a casa. Y la tercera, que para mí es más importante, es que en este momento hay un proceso de reinserción social muy importante de presos de ETA que están suponiendo una sangría a las filas de ETA. La matan como castigo ejemplarizante para que el resto de etarras sepan muy bien lo que les puede pasar si desobedecen, y por tanto se corta reinserción, y funciona.
1: El día después del asesinato, Ordizia se paralizó en una huelga general y se inició una recogida de firmas de apoyo a la familia. El asesinato de Yoye supuso un antes y un después en la movilización ciudadana contra ETA.
0: El gobierno vasco ha concedido el tercer grado a Henri Parot, en prisión desde hace más de 3 décadas. Permanecía en la cárcel de Zubieta y desde el año pasado disfrutaba de un régimen de semilibertad, una medida que han criticado duramente las asociaciones de familiares de víctimas del terrorismo. Eder Menchaca.
3: Henri Parot saldrá de la cárcel de Zubieta después de habérsele concedido el tercer grado, decisión que ha tomado la Junta de Tratamiento de la Prisión al concluir que Parot cumple con los requisitos, según informa el Departamento de Justicia del Gobierno Vasco. Desde el año pasado, Parot contaba con el régimen de semilibertad a través del artículo 100.2, por lo que tan solo volvía a prisión para dormir. El exdirigente de ETA también gozó de otro permiso de 6 días después de rechazar todas las violencias a través de una carta y de reconocer el sufrimiento ocasionado. A día de hoy, Henri Parot ha superado los 36 años de prisión, entre otros por condenas cercanas a los 4.800 años, tal y como denuncian familiares de víctimas del terrorismo, como Covite, que señala la aplicación de un tercer grado, dice, fraudulento. AVT, por su parte, insta a la Fiscalía de la Audiencia Nacional a estudiar de manera inmediata dicha concesión, por lo que considera son delitos de extraordinaria gravedad.
0: Además, les contamos que el 6 de octubre se celebrará en Donostia un juicio por la muerte de Txomin Letamendia, militante del PNV que fue detenido y torturado durante el franquismo. Ane Goñi.
4: Este proceso pretende lograr el reconocimiento judicial de las torturas que sufrió Txomin Letamendi y por las que falleció el 20 de diciembre de 1950 en Madrid. Previamente, Giza Eskubideen Behatokia, que impulsa este proceso, presentó una querella. En ella, la jueza estableció que 2 policías franquistas, ya fallecidos, habían sido quienes habían participado en los interrogatorios al militante del PNV. Agus Hernán, coordinador de Giza Eskubideen Behatokia.
5: No ha sido un proceso fácil para la familia y no ha sido un proceso fácil para nosotros. O sea, Txomin Letamendi contaba históricamente con una verdad social, tanto en el Partido Nacionalista Vasco como en Ondarru, en su pueblo. El gobierno vasco le hace un reconocimiento institucional, falta la verdad judicial.
4: En este proceso, según Hernán, ha quedado patente la impunidad con la que ejercía la policía la violencia.
5: Terminar con esa impunidad supone un cambio de mucho mayor calado, una implicación mucho mayor de los jueces, incluso del propio sistema, pero creemos que es un paso importante ante ese muro que han vivido las víctimas del Estado.
4: Es la primera vez que en Euskadi, en el marco de la Ley de Memoria Democrática, se va a celebrar un juicio por graves vulneraciones de los derechos humanos en el ámbito de la jurisdicción voluntaria.
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0: Bruselas abre la puerta a restringir la compra de segundas viviendas en zonas tensionadas y a limitar los pisos turísticos. En 10 años los alquileres han subido un 60% en Berlín, más del 100% en Lisboa, y los salarios no dan. La Unión Europea ha propuesto por primera vez limitar la compra de las viviendas no destinadas a residencia habitual. Isuri Bilbao.
7: El objetivo es que los hogares no se conviertan en un producto para la especulación. Esta ley de vivienda asequible tiene como novedad que será más fácil la restricción de la compra de una segunda vivienda en zonas tensionadas, algo que no ha gustado a las formaciones políticas de derechas, que dicen que la propuesta pone en riesgo el derecho a la propiedad privada. Cabe decir que las autoridades únicamente podrán actuar en zonas bajo tensión de vivienda y si el precio medio de una casa o piso equivale al menos a 8 veces a la renta per cápita cápita de la zona, si esa proporción aumentó en la última década y si no se prevé que la tensión se alivie en los siguientes 3 años. Las medidas no podrán exceder los 5 años y deberán someterse a revisión periódica. Escuchamos al comisario de vivienda, Dan Jorgensen.
6: 51% of European citizens that live in cities.
7: El 51% de los europeos que viven en ciudades consideran que lograr una vivienda asequible y digna es un serio problema.
6: We are in a housing crisis. We do need to act.
7: Es más de la mitad, estamos en una crisis de la vivienda, subraya el comisario. De hecho, un estudio de Taylor & Francis ya explicaba hace unos días que el metro cuadrado en París roza los 10.000 euros y en el área metropolitana de Berlín un piso de 75 metros cuadrados cuesta más de 600.000 euros. Eso sí, para que esta propuesta se convierta en ley y entre en vigor, harán falta meses, ya que debe superar primero el examen de los Estados miembros y del Parlamento Europeo.
0: Teniendo en cuenta esa ley que propone la Unión Europea, nos hemos preguntado cuál sería la situación en municipios como Zarautz, uno de los municipios vascos con mayor volumen de segundas residencias y con el precio de la vivienda muy por encima de la media vasca. Nos lo cuenta Olaya Yarzun.
8: Zarautz es una de las localidades con mayor tasa de segundas residencias en Guipúzcoa. Las segundas residencias o las viviendas vacías representan aproximadamente el 20% del parque inmobiliario total de la localidad y las viviendas turísticas, según el Observatorio de Vivienda, el 1,18%, una realidad que muchos vecinos denuncian.
9: Yo sí que veo que Zarautz sí que es un pueblo de segundas viviendas y más que nada ahora sí que se ve mucho eso cuando se están construyendo más y más casas, más y más caras y se siguen comprando, pero no por gente de aquí, sino por gente de fuera que viene pues a pasar el verano o a pasar una temporada y luego pues los que vivimos aquí nos quedamos sin esos pisos, sin esas oportunidades.
8: La localidad aún no está considerada como zona tensionada, sin embargo el precio del metro cuadrado ronda los 5.500 euros, una escalada en los precios con consecuencias directas y así nos lo cuentan.
10: Sí, turismo sí, claro que sí, porque al final vivimos un poco del turismo, es costa, pero tienen que tener un poco de acceso también para la gente del pueblo, sobre todo, porque se están marchando toda la gente del pueblo.
11: Por ejemplo, en mi caso nos hemos tenido que ir a 1 hora más o menos de aquí para poder independizarme, porque no llego. O sea, ni con pareja, ni con 4 amigas, ni nada.
12: Si tenemos intención de independizarnos es que es casi imposible, o tenemos que pedir alguna hipoteca o algo, porque la cuestión es que aquí las viviendas están de 500.000 para arriba y es que es casi imposible independizarnos y hay que plantear algo o cambiar algo.
8: Y es que Zarautz se coloca como uno de los municipios más caros de Urola Costa y de Euskadi, 3.000 euros por metro cuadrado más que la media vasca, y donde lograr una vivienda asequible es, en muchos casos, misión imposible.
0: En Navarra, las obras de los túneles de Belate vuelven a tensionar las relaciones entre los socios de gobierno. Geroa Bai, Contigo Zurekin y EH Bildu exigen explicaciones a la presidenta Chivite después de que el gobierno haya reconocido que las obras están paradas porque no ha encontrado la vía legal para pagar el sobrecoste de 8,3 millones de euros. Un sobrecoste que el gobierno aceptó y la Intervención General paralizó al considerar que no estaba justificado. Yana Arangoa.
13: La asesoría jurídica del Gobierno ha descartado la figura legal que se pretendía utilizar para pagar ese sobrecoste. Dice que la vía del enriquecimiento injusto no procede, por lo que el Gobierno ahora busca la fórmula para abonar esos 8,3 millones de euros y continuar con las obras de Belate, ahora mismo al 52% y paradas sobre el terreno. Óscar Chivite, consejero de Cohesión Territorial.
14: En obra no hay trabajadores en espera de esa decisión. Habrá que ver las consecuencias que tiene técnicas para la continuidad del proyecto y también jurídicas las que se decidan con la UTE.
13: El Gobierno asegura que trabajará para que Belate continúe y que no hará pagos sin cobertura jurídica, pero sus socios Geroa Bai, Contigo Zurekin y también EH Bildu consideran la situación muy preocupante y exigen a la presidenta y al PSN más explicaciones. Pablo Azcona, Geroa Bai.
15: Tienen que dar explicaciones políticas al más alto nivel. ¿Qué ha ocurrido? ¿Qué decisiones se han tomado? ¿Cuáles pueden ser las consecuencias? ¿Qué va a pasar?
13: La paralización del sobrecoste en Belate por parte de la Intervención General ya generó una crisis de confianza entre los socios que se cerró con el cese del entonces director general de Obras Públicas.
0: Una mujer de 63 años ha muerto ahogada a consecuencia de las fuertes lluvias que han azotado las Islas Baleares. Fuertes tormentas que también han dejado acumulados por encima de los 30 litros en Murcia y en algunas regiones de Cataluña se han llegado a suspender las clases. Usue Gutiérrez. La mujer de 63 años salió sobre las 3 de la tarde de su casa en Felanitz, Mallorca, en un momento en el que llovía con gran intensidad. Todo apunta a que la mujer resbaló y se quedó inmovilizada, atrapada debajo de un vehículo donde finalmente murió ahogada.
16: Fins en els genolls i l'ha arrastrada, el moment que ella passava, i l'ha tirada davall d'un cotxe i intentaven el veïnat treure-la i no han pogut.
0: Y es que en Baleares, especialmente en Mallorca, el temporal ha dejado cientos de incidencias y acumulados de 50 litros por metro cuadrado en menos de una hora y rachas de viento superiores a los 100 kilómetros por hora.
17: No ha habido daños, pero ha sido un desastre, ha sido un huracán. La carretera de Cancanet a Azporlas parecían que habían montado para los fuegos de San Juan o algo por el estilo.
0: Las fuertes tormentas también han azotado la región de Murcia, en la que se han registrado acumulados de hasta 30 litros por metro cuadrado en tan solo una hora. Y en Cataluña, las tormentas han obligado a cancelar varios vuelos en el aeropuerto del Prat, se han registrado retrasos en las líneas de Rodalies y las clases se han quedado suspendidas en varias comarcas de Cataluña.
18: La inteligencia artificial podría matarnos a todos a final de esta década, es lo que ha dicho un ingeniero de Anthropic, una de las empresas que está desarrollando la IA, al presentar su dimisión, Geray Díaz.
19: La denuncia de Jacob Coxon, investigador de Anthropic y antes de OpenAI, genera temor. Coxon ha escrito que los directivos de las empresas tienen miedo, pero públicamente no lo están mostrando. Asegura que ninguna otra actividad humana entraña ese nivel de peligro y que las empresas no están actuando de forma responsable. Dice que las personas que están construyendo inteligencia artificial creen que podría matarnos a todos. ¿Cómo lo haría? No lo explica. Además, un compañero suyo ha salido a defender su teoría. Cree que la probabilidad de que esta tecnología mate a todos los humanos en la próxima década está por encima del 10%. Ya directivos de Anthropic pidieron ralentizar su desarrollo, pero la carrera sigue y cada vez se encienden más alarmas con noticias de algunos sistemas autónomos descontrolados o ciberataques sin control. Algunos ven detrás marketing o búsqueda de inversión, pero figuras destacadas del sector llevan años avisando de los riesgos.
20: Rapidly defend against these new kind of cyber threats.
19: Y las empresas podrían estar ya teniendo dificultades para controlar la inteligencia artificial.
18: Tras los malos resultados de Euskadi en el informe PISA, anunciaba la consejera Begoña Pedrosa un periodo de consultas para llevar a cabo una reflexión con la comunidad educativa. La primera de esas reuniones se llevará a cabo este mismo viernes con responsables del Foro de Evaluación y directores de centros escolares.
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18: Vamos ya con los titulares del deporte, la voz de Iker Perea, Egunon.
22: Kaixo Egunon, José Luis Mendilibar ha sido destituido del Olympiacos. El técnico de Zaldívar ganó la Conference League y el histórico triplete con la Liga, la Copa y la Supercopa. Se quedó fuera de la Champions en la fase previa y no ha terminado de convencer a los dirigentes del club en este comienzo de temporada. Su sustituto va a ser otro entrenador vasco, ex de la Real Sociedad. Y Manuel Alguacil llega a Atenas para hacerse cargo del club como mínimo para las dos próximas temporadas. Nos lo confirmaba anoche en el Quirol Gaua Jorge Macías.
23: Otro vasco va a ser técnico del Olympiacos. Será Imanol Alguacil, el ex del Real. Uh-huh. Viene a Grecia y será el que destituye a Mentín. Por lo menos 2+1, por lo menos. La idea del club cada vez siempre ficha entrenadores por 2 años más uno opcional.
22: Se marcha, por lo tanto, José Luis Mendilibar y llega Imanol Alguacil para dirigir al Olympiacos. Más fútbol, con las 3 victorias consecutivas han colocado al Eibar en la segunda posición de la Liga Hypermotion. El Castellón lidera la tabla con 10 puntos, el club armero suma 9. Tras el tropiezo en la primera jornada contra el Tenerife, los de Joaquín Arambarri han echado el cerrojo y no han vuelto a encajar ningún gol. Unai Elguezábal, que regresaba al Eibar este verano, señala estar disfrutando del momento, pero avisa que la temporada es muy larga y que hay muchos equipos con capacidad para entrar en el playoff.
24: Vemos que la liga es muy competitiva, hay equipazos, hay, pues no sé, de 22 equipos, prácticamente 16 equipos pueden estar pensando en hacer playoff. O sea, eso te hace ver un poco la competitividad que conlleva todo. Así que en ese sentido, trabajar en el día a día con la máxima ilusión y bueno, con ese gen competitivo que creo que eso nos caracteriza a todos, ¿no?
22: Además, anoche comenzó la Liga Femenina de Balonmano con el derbi del Gasca. La victoria para el Veravera, 26-17, que a pesar de un arranque dubitativo, donde incluso Betionac fue por delante en el marcador, no dio opciones a las de Villava. Elene Fresco es jugadora de Veravera.
1: Sí, la verdad que estamos muy contentas. Ha sido un partido muy bueno, una manera muy buena de empezar la liga y bueno, con muchas ganas de afrontar todo lo que viene. Al principio sí que nos ha costado un poco entrar en partido, pero bueno, era el primer partido, los nervios y todo pues se va notando un poco. Pero bueno, nosotras vamos a aprender de esos primeros minutos para enseñar luego todo lo que hemos enseñado durante el partido.
22: En baloncesto miramos a Baskonia porque ayer fue protagonista el capitán Tadas Sedekerskis, que repasó la actualidad del equipo. Lógicamente, el jugador espera dejar atrás las lesiones y poder disfrutar de una temporada que empieza la próxima semana, con la disputa de la Supercopa. En Baskonia hay 5 caras nuevas, pero todavía falta cubrir la posición de 5 con una o dos piezas. Por esa parte, el capitán está tranquilo.
2: Yo creo que no es mi preocupación lo que estamos viendo, que el equipo va a ser físico. Bueno, el juego de Paolo es ser muy agresivos en defensa y luego atacar rápido, aprovechar los contraataques, aprovechar la juventud, las ganas, la agresividad y pues, esperando este último fichaje. Pero bueno, en cualquier caso, no es una preocupación para nosotros como jugadores.
22: En la Vuelta a España, ayer con final en Sevilla, la victoria volvió a ser para el velocista del Visma Matthew Brennan al sprint, que suma ya 5 etapas. Hoy se disputa la segunda crono de esta edición, a la que Enric Mas, líder de la prueba, llega con una ventaja que puede ser suficiente, con 2 minutos y 6 segundos sobre Félix Gall y 2 minutos y 10 segundos sobre Primoz Roglic. El recorrido de 32 kilómetros y medio con salida en el puerto de Santa María y final en Jerez de la Frontera.
0: En las 6:30 seguimos con más Boulevard.
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0: Abrimos línea con Euskalmet, Jaione Munarriz, egunon.
3: Kaixo, egunon.
0: ¿Qué nos espera para el día de hoy, Jaione?
3: Bueno, pues comenzamos el día todavía con bastantes nubes, predominando las nubes medias y altas, sobre todo la vertiente cantábrica, pero poco a poco esta nubosidad irá a menos y prácticamente a partir del mediodía el cielo se va a quedar despejado en todo el territorio, así que jornada soleada, especialmente por la tarde. El viento también amaina, soplará flojo por la mañana y se fijará del nordeste a partir del mediodía y poco a poco las temperaturas máximas se van a ir recuperando y hoy se van a quedar entre los 22 y los 25 grados.
0: Jornada soleada, por tanto, para esta tarde. Mañana se espera un poco lo mismo.
3: Sí, una jornada muy, muy parecida, tiempo tranquilo, algunas brumas a primeras horas, algunas nubes bajas, especialmente la vertiente cantábrica, especialmente cerca de la costa, pero bueno, una vez disipadas, de nuevo lucirá el sol y las temperaturas máximas serán similares o podrían ser algo más altas.
0: Es que ricasco, Jaione.
3: Agur.
0: Los termómetros marcan en estos momentos 16 grados en Donostia, 14 en Bilbao, 13 grados en Iruña, 11 grados en Bayona y tan solo 9 grados en Vitoria-Gasteiz.
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0: En carreteras, tranquilidad para circular, tal y como nos trasladan desde la Ertzaintza. Pasamos ahora a alguna de las noticias destacadas del día. La desclasificación de 40 informes con comunicaciones del CNI, Policía y diversos cuerpos de seguridad del Estado relativos a la entrada masiva de migrantes en Ceuta el pasado 30 de julio, lejos de ayudar a esclarecer lo ocurrido, tan solo han servido para que cada cual se reafirme en su postura. Mientras el Gobierno sostiene que no había nada que hiciese pensar algo de esta magnitud podría ocurrir, la derecha sostiene que el presidente miente y advierte que pagará en las urnas y en los tribunales la negligencia de su Gobierno que ha supuesto un ataque a la integridad y seguridad del Estado.
4: Si Marruecos canta, usted se va. Su libertad está condicionada a que muchas personas sigan callando sobre lo que saben de usted.
5: ¿Está usted siendo chantajeado por Marruecos por la información que tienen de su corrupción, la de su familia y la de su gobierno? Toda España sabe que sí. Toda España sabe que nuestro gobierno está en Rabat. Toda España sabe que la presidencia de nuestro país se le ha entregado a Marruecos.
0: Acusaciones que elevan el tono y que tensan una relación que ya está al límite. Ante esto, el presidente no dudaba en sentenciar así la polémica en el Congreso.
25: Usted me ha llamado autócrata, dictador, incluso me llaman perro. Me llaman perro, sí, sí, me llaman perro. Mire, le digo una cosa, señora Abascal, a diferencia de usted, yo seré un perro, pero no tengo amo.
0: Y hoy se cumplen 40 años del asesinato de la exdirigente de ETA Yoyes a manos de la banda terrorista. Además, en las últimas horas hemos conocido que el gobierno vasco ha concedido el tercer grado a Henri Parot en prisión desde hace más de 3 décadas por ser el autor de 39 asesinatos. Permanecía en la cárcel de Zubieta y desde el año pasado disfrutaba de un régimen de semilibertad, una medida que han criticado duramente las asociaciones de familiares de víctimas del terrorismo. Además, les contamos que Bruselas abre la puerta a restringir la compra de segundas viviendas en zonas tensionadas y a limitar los pisos turísticos. En 10 años, los alquileres han subido un 60% en Berlín, más del 100% en Lisboa y los salarios no dan. La Unión Europea ha propuesto por primera vez limitar la compra de la vivienda no destinada a residencia habitual. En Euskadi, Zarautz es una de las localidades donde más segundas residencias se registran, con el precio de la vivienda muy por encima de la media vasca. En el municipio guipuzcoano ven con buenos ojos esta medida.
6: Sí, turismo sí, claro que sí, porque al final vivimos un poco del turismo, es costa, pero tienen que tener un poco de acceso también para la gente del pueblo, sobre todo, porque se están marchando toda la gente del pueblo.
7: Por ejemplo, en mi caso nos hemos tenido que ir a una hora más o menos de aquí para poder independizarme, porque no llego. O sea, ni con pareja, ni con 4 amigas, ni nada. Una compra yo creo que no baja de 400.000 euros y nada, una casa te hablo de 40 metros, 42 metros cuadrados.
9: Cuestión es que aquí las viviendas están de 500.000 para arriba y es que es casi imposible independizarnos y hay que plantear algo o cambiar algo.
0: En Navarra, las obras de los túneles de Belate vuelven a tensionar las relaciones entre los socios de gobierno. Geroa Bai, Contigo Zurekin y EH Bildu exigen explicaciones a la presidenta Chivite después de que el gobierno haya reconocido que las obras están paradas porque no ha encontrado la vía legal para pagar el sobrecoste de 8,3 millones de euros. Un sobrecoste que el gobierno aceptó y la intervención general paralizó al considerar que no estaba justificado. Los socios de gobierno consideran muy grave la situación y exigen a la presidenta y al PSN más explicaciones. Pedro Azcona de Geroa Bai.
15: La situación en torno a los sobrecostes de las obras de Belate es muy preocupante. Estamos hablando de una infraestructura que es estratégica para Navarra y, por tanto, creemos que la presidenta Chivite y el PSN tienen que dar explicaciones políticas al más alto nivel. ¿Qué ha ocurrido? ¿Qué decisiones se han tomado? ¿Cuáles pueden ser las consecuencias? ¿Qué va a pasar a partir de ahora? ¿Qué medidas se van a adoptar? Es imprescindible conocer.
0: Además, les contamos que Osakidetza ha puesto en marcha Asmabat, un nuevo modelo de atención al asma infantil con el objetivo de ofrecer una mejora en la coordinación y el seguimiento de los pacientes de toda la red sanitaria pública, además de incorporar una metodología homogénea a todos los profesionales del territorio. Hablamos, al fin y al cabo, de la enfermedad crónica más frecuente entre los niños vascos, afectando al 10% de la población pediátrica. Septiembre, con la vuelta a clase, es la época de mayor incidencia. Javier Benito, jefe de servicio de pediatría del Hospital de Cruces.
10: Casi un 10% de los niños de nuestra comunidad tienen asma en algún momento de su vida. Y cada año, casi 15.000 episodios de crisis de asma atendemos en Osakidetza. Justo este mes es el mes más importante en cuanto a la incidencia de asma. 2 semanas en nuestro hospital, más de 300 episodios de asma.
0: Y esta mañana los sindicatos HL, ALAB, Comisiones Obreras y UGT darán a conocer cuáles serán las dinámicas de huelga y movilizaciones convocadas para los próximos meses en Osakidetza.

0: Y tal vez la música que suena ya les da una pista, y es que la noticia curiosa del día nos lleva hasta Reino Unido, que tiene al mundo fan de las Spice Girls hoy muy, pero que muy atento. Enrique Rodal, egunon.
1: Egunon, una auténtica locura. 30 años después del lanzamiento de este tema, que catapultó a la fama a las Spice Girls, prepárense porque las chicas picantes han puesto en ebullición las redes sociales con un videoclip en el que preguntan a sus seguidores y seguidoras si son capaces de cantar y bailar esta canción o si son superfans o amantes de la música. Es un anuncio muy similar al que publicaron en 1994, que buscaba integrantes para montar una superbanda femenina y que desembocó en la creación de las Spice Girls. Así que se han difundido todo tipo de teorías en redes sociales. Al menos se están difundiendo que si regresan las cinco chicas o señoras picantes, que si se está preparando un nuevo grupo de chicas que les tome relevo y que vuelva a poner de moda su legado, o que si van a lanzar un nuevo tema musical. Por si fuese poco, en el vídeo aparece un número, el 061126, que podría ser combinación de la Bonoloto o podría ser el 6 de noviembre de este año, no lo sabemos. El caso es que todos estos misterios se van a dirimir muy pronto según este vídeo. A la 1 de la tarde, hora de Euskadi, las chicas picantes, ya señoras picantes, desvelarán el misterio.
0: Bueno, los revivals parece que están de moda, estamos a tope, Rodal.
1: Ya veremos qué pasa, ¿eh? ¿Cómo te gusta? ¿Cómo has bailado esta canción?
0: Hombre, aquí estamos todos bailando, hasta Jorge, el técnico, que me ha dicho que él baila bajico.
1: Con los pies.
0: Venga, es que ricasco, Enrique.
1: Agur.

0: Y a las 6:38 minutos... repasamos otras noticias del ámbito internacional junto a Miguel Ángel Ibáñez. Egunon.
1: Egunon.
0: Donald Trump ha organizado una mini convención en Dallas, Texas, para intentar reforzar su imagen a menos de 2 meses de las elecciones de medio mandato.
1: Y ha generado polémica al prometer a cada estadounidense $5,000 si mantienen las mayorías en la Cámara de Representantes y en el Senado. En el evento de 2 días todo gira alrededor de Trump, aunque su nombre no está en estas elecciones. Nueva York, Yeray Díaz, Egunon.
2: Egunon. Trump hace campaña en la insólita convención que ha organizado para intentar salvar los muebles en las elecciones de noviembre. Incluso promete dar $5,000 a cada ciudadano si los republicanos ganan los comicios.
3: I will issue a dividend to every adult citizen in the United States of America for $5,000.
2: Propuesta que podría ser ilegal. Con miles de seguidores, pero sin llenar el lugar, ha pedido a los estadounidenses que imaginen que su nombre está en las papeletas.
3: Pretend that I'm on the ballot. I'm on the ballot.
2: Él es la estrella de esta mini convención, aunque con la popularidad de Trump en mínimos, algunos evitan sacarse la foto con él. Varios candidatos republicanos que compiten en carreras reñidas no han acudido al evento. Los republicanos en noviembre podrían perder las mayorías de la Cámara de Representantes y del Senado, y a Trump se le complicaría imponer su agenda en los próximos 2 años. A pesar de la alta inflación por su guerra comercial y la de Irán, Trump busca reforzar su imagen estos días repitiendo los mismos lemas. Hoy volverá a dar otro discurso para cerrar la convención.
0: Y mientras, la inestabilidad y los ataques entre Estados Unidos e Irán en Oriente Medio han provocado la subida del petróleo de nuevo y la consiguiente bajada de las bolsas mundiales.
1: El precio del barril de Brent, de referencia en Europa, para entrega en noviembre subió ayer un 3,36% hasta situarse en los $101,21 al cierre de la sesión del mercado de futuros de Londres, su nivel más alto desde el 23 de julio, como resultado precisamente de esa escalada bélica en Oriente Medio. El Brent reaccionó al alza y superó por primera hora de la mañana de ayer la barrera de los $100 por primera vez desde hace 6 semanas por esos temores de los inversores sobre posibles interrupciones en el suministro de crudo en Oriente Medio. Casi en paralelo al cierre de la jornada de negociación, el presidente de los Estados Unidos, Donald Trump, cuando llegaba a Dallas, afirmaba que la guerra con Irán, iniciada el pasado 28 de febrero, terminará inmediatamente después de las elecciones legislativas de Estados Unidos el próximo 3 de noviembre y bajará el precio del petróleo.
4: Right after the election, oil prices are going to be tumbling downward.
1: Cree Trump que tras esas elecciones el precio del galón de gasolina bajará en Estados Unidos por debajo de los $2. Hoy está a casi 4,50, pero a pesar de estas palabras del presidente de Estados Unidos, el petróleo intermedio de Texas cerraba ayer miércoles con una subida del 3,3% hasta superar también los $96 el barril. Y mientras, desde Naciones Unidas, su portavoz Stefan Dujarric pedía que se deje de pelear, que se deje esta guerra por la influencia mala que está teniendo en todos los sitios.
0: En Rusia, Putin trata de reclutar hombres para la guerra de Ucrania sin recurrir a una medida tan impopular como una movilización forzosa.
1: En la región de Penza, las autoridades detienen indiscriminadamente a hombres en la calle y los coaccionan para que se alisten al ejército y vayan al frente. Ante esta redada, los vecinos han empezado ya a organizarse. En Moscú, Albert Sort, Egunon.
5: Egunon, los habitantes de Piensa han perdido el miedo y han empezado a enfrentarse a los agentes que quieren reclutar por la fuerza a sus amigos, a sus maridos o a sus hijos. El activista local Stanislav Morozov, que es quien lidera la respuesta vecinal, narra el calvario que viven los detenidos. Normalmente no los llevan a la comisaría, sino directamente al centro de reclutamiento militar, cuenta el activista. Los amenazan con endosarles drogas para que acaben con una larga condena de prisión y prefieren ir voluntariamente al frente. También los golpean de todas las maneras posibles y los chantajean. Putin necesita más de 400.000 nuevos soldados al año, pero no quiere decretar otra movilización como la de 2022. Por eso recurre a una movilización encubierta que ya está indignando a muchos rusos. El experimento de Piensa ha fracasado, dice Morozov. Los vecinos que hasta ahora estaban al margen de la política ya están dispuestos a llevar a cabo acciones radicales, incluso un Maidán. El reclutamiento forzoso se ha extendido también a otras regiones rusas, aunque las autoridades intentan ocultarlo para crear la imagen de que los únicos que necesitan desesperadamente soldados son los ucranianos.
0: La producción industrial de Argentina cayó un 5% en julio, con todos los sectores manufactureros afectados. La Unión Industrial Argentina reclama medidas al gobierno de Javier Milei ante la apertura económica y la pérdida de unos 90.000 empleos industriales desde agosto de 2023.
1: Y es que la industria argentina tenía en junio cerca del 40% de su capacidad sin utilizar. La producción manufacturera cayó un 5% entre junio y julio, el mayor retroceso en 16 meses, según los datos oficiales difundidos esta misma semana. La respuesta a esta petición de auxilio del sector industrial del presidente ultraliberal ha sido que su política de austeridad y desregulación no es negociable. Desde que Milei asumió en diciembre de 2023 el poder, se perdieron cerca de 30.000 empresas, según datos del sector. Hoy, con la mitad de las máquinas apagadas, Alejandro Mayer, por ejemplo, vicepresidente de una fábrica de circuitos, se pregunta a qué coste está el gobierno de Milei regulando la economía.
6: O sea, nadie discute las cuentas fiscales que estén ordenadas, nadie discute que tenemos que bajar la inflación, hay que ver a costa de qué. Sí hay un montón de cosas que no están dadas y se fueron sucediendo en simultáneo, que hace que la producción nacional esté muy perjudicada.
1: El presidente Javier Milei logró bajar una inflación de tres dígitos hasta el 33,8% interanual en julio, uno de los principales logros económicos que reivindica el gobierno. Así, la economía argentina registra una fuerte bajada de la inflación y superávit fiscal, pero sufre una profunda crisis en el consumo interno y la industria. Es lo que afirma Manuel Fernández, director de una fábrica de calzado que tenía 120 empleados en 2023 cuando llegó Milei a la presidencia y hoy cuenta con apenas 14.
7: El principal factor es que el mercado interno está muerto, la gente no tiene plata para consumir, se están endeudando para comprar comida, creo que es poco probable que compre calzado. Ese es el principal problema. Y después, sí, la avalancha de importación que hubo, un país sin desarrollo y solo que le da bolilla a la industria extractivista, digamos, es un país en la que sobra 20 millones de personas.
1: Un símbolo de una industria en crisis que atiza el debate por el modelo de Javier Milei en Argentina. Mientras el gobierno del presidente ultraliberal reivindica esa baja inflación y la desregulación, los empresarios advierten sobre la destrucción de empleos, la competencia desleal y la caída del consumo. Y los que se quedan en la calle...
8: He tirado currículum por todos lados y no hay trabajo.
1: Así, el sector industrial en Argentina arrastra más de un año de estancamiento con tendencia a la baja y las proyecciones para este año auguran además la pérdida de 3.300 empresas industriales más y de 100.000 empleos directos e indirectos.
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0: En Boulevard abrimos una ventana a la cultura que ayer presentaba en el Teatro Arriaga de Bilbao los dos conciertos que los días 4 y 5 de octubre presentarán en el mismo Arriaga Nacho de Felipe y el cuarteto de cuerda Cuarteto Filipa Arena. Lo que comenzó con un concierto ha acabado con un disco grabado por El Car y una serie de conciertos que, como ha dejado claro Nacho de Felipe, no serán muchos. De momento, Gasteiz y Bayona están asegurados y muy probablemente también ofrecerán conciertos en Iruña y Donostia. Nos lo cuenta Goizalde Landabaso.
1: Xavier de Felipe, el hijo del que fuera fundador y cantante de Oscorri, Nacho de Felipe, fue quien influyó para que su padre dejara el Dorado Retiro y volviera a los escenarios. Y lo ha hecho con Abandonatuak, 15 canciones que reposaban en los cajones de Oscorri.
2: Semiak hartu zuen bere gain. Kuartetua eta arreglista topatzearena. Orduan, ni guztiz erretiratuta inongo asmori gabe nengoena, orain kontentu asko nago, batez ere semearekiko holako amodiozko demostrazio bat izan dalako.
1: En esta presentación de los conciertos de octubre, Nacho de Felipe ha mostrado estupefacción ante la mermada memoria histórica de la ciudadanía vasca, que recuerda más a grandes poetas como Lorca, asesinado tras el golpe de Estado de 1936, y no a grandes poetas como Lauaxeta, un poeta vasco fusilado en 1937 en Gasteiz por las tropas que dieron ese golpe de Estado. Y no olvida las campanadas de la Catedral de Santiago en Bilbao, que han acompañado ensayos y grabaciones frustradas durante muchos años. Seguimos pues acumulando citas culturales en nuestro calendario, citas de esas que dejan huella.

0: En Donostia, Ciclo Frédéric Chopin reunirá a grandes virtuosos del piano para revivir el legado del romanticismo. Del 7 de octubre al 9 de junio, la capital guipuzcoana acogerá más de 10 conciertos en los que el público podrá disfrutar de un programa monográfico dedicado a Chopin. Los abonos se pondrán a la venta hoy mismo en la página web de Donostia Cultura y en la taquilla del Victoria Eugenia, y las entradas sueltas se pondrán a la venta el 17 de septiembre en Eritza Olestia.
1: Considerado el romántico por excelencia y el maestro del piano, Frédéric Chopin nos dejó un gran legado musical basándose su producción en el virtuosismo del piano. Así lo ha descrito la pianista Marta Zabaleta, que participará en el ciclo el 5 de mayo.
2: Es un mundo totalmente diferente, es el diamante del piano, podemos decir, refinamiento, buen gusto y, bueno, en muchas cosas muy atrevido. Podemos decir que yo, una de las mazurcas que he escogido para tocar, están muy cercanas al jazz a nivel de armonía y de... sí, sobre todo de armonía.
1: El Teatro Victoria Eugenia acogerá los conciertos de pianistas ya profesionales como, por ejemplo, Miguel Ituarte o John Urdampieta, y las jóvenes pianistas Sara Perarnaud y Sofía Huerta actuarán en el Teatro Principal, uniendo así la madurez y la profesionalidad con la nueva generación de músicos. Con el objetivo de crear nuevos públicos del ciclo, también ofrecerá un concierto específico para los más pequeños de la casa, y con este mismo objetivo de acercar la música clásica a los jóvenes, el abono será casi un 50% más barato para jóvenes de menos de 30 años. Donostia se prepara así para un ciclo donde la música del genio polaco dictará el ritmo de la ciudad del 7 de octubre al 9 de junio.
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0: Comenzamos la información local como cada día con el pronóstico del tiempo. Hoy subirán las temperaturas diurnas y las máximas rondarán los 23 o 24 grados, siendo un par de grados más bajas en la costa y algo más altas en el Valle del Ebro. Comenzaremos la jornada con bancos de niebla y nubes bajas y podría lloviznar en puntos del litoral. A partir de la mañana irán abriéndose los claros y por la tarde quedará soleado con viento del noroeste, que en algunos casos podría llegar a ser de rachas fuertes. Los termómetros marcan a estas horas 16 grados en Donostia, 14 en Bilbao, 13 grados en Iruña, 11 grados ahí en Bayona, 9 grados tienen en Gasteiz. En carretera, tranquilidad para circular, tal y como nos trasladan desde la Ertzaintza. Cifra récord en el transporte público en Vizcaya, con más de 9 millones de viajes en tren y la línea 3 de metro y más de 2 millones en tranvía de enero a julio de este año. También Bilbao bate sus marcas con 209 millones de viajes en 2025, 17 millones más que en 2024. Unos datos que espera superar la capital vizcaína en una nueva edición de la Semana Europea de la Movilidad, que se celebrará del 16 al 22 de septiembre. Una campaña que impulsará los desplazamientos sostenibles, saludables y accesibles, con una programación festiva y deportiva para todos los públicos. Iratxe Martínez.
4: La Semana Europea de la Movilidad llega con cifras récord en el transporte público en Bilbao y Vizcaya. De enero a julio se han hecho más de 9 millones de viajes en tren y línea 3 de metro y más de 2 millones en tranvía. El pasado año se realizaron en la capital vizcaína 209 millones de viajes, 17 millones más que en 2024. Susana García Chueca, consejera de Movilidad. Nora Abete, concejala.
5: Con más de 9 millones de viajes en tren y la línea 3 del metro y más de 2 millones en tranvía desde enero hasta julio. Esto representa un incremento de más del 2% en el caso del tranvía de Bilbao y de más del 3% en el ferrocarril respecto al mismo periodo del año anterior.
6: Un crecimiento generalizado en el que destaca Bilbobús, que el pasado año consiguió superar los 30 millones de usuarios, el mejor año desde 1986. Y este año ya adelanto que vamos camino de superarlo.
4: Bajo el lema Movilidad Universal, en esta edición el sector de la distribución y la logística tendrán especial protagonismo en la Semana Europea de la Movilidad de Bilbao, con una exposición de vehículos sostenibles en el Arenal. También habrá charlas sobre accesibilidad y el reparto urbano de mercancías, visitas a las obras del parking del Ensanche, un reto para que 1.800 personas hagan actividad física durante 12 horas y hasta un concurso de sentadillas. Todo ello del 16 al 22 de septiembre.
0: En Ordizia, el pastor de Ayara, Unai Lekuona, se proclamaba el vencedor del tradicional concurso de queso Idiazábal. La feria extraordinaria volvía a reunir este miércoles a miles de personas con ganas de conocer en su edición 53 cuál es el mejor queso del territorio. La puja, por su parte, se saldó en 5.400 euros. Alex Peral.
7: A la tercera tuvo que ser, pero por fin el pastor alavés, Unai Lekuona, se ha proclamado ganador de la edición número 53 del concurso de queso Idiazábal de Ordizia. 49 quesos participaban este año en la feria, 29 naturales y 20 ahumados, pero como en todo concurso, solo podía quedar uno. Por tanto, la chapela y los 2.000 euros de premio fueron para Unai Lekuona.
8: No hay ninguna magia aquí, la única magia es hacer las cosas que te guste, hacer lo que haces. Mucho trabajo, pero al final es una cosa que hacer porque te gusta, más pasional.
7: ¿Y cómo es ese queso que tanto éxito tuvo entre el jurado?
8: Era un queso suave, bastante cremosico y con unos gustos, o sea, los sabores y olores bastante nivelados.
7: El podio lo completaron dos queserías guipuzcoanas, Aizpea de Olaverría y Goiburu de Segura, aunque lo interesante estaba en la tradicional puja de después, donde el restaurante Donostierra El Vasquito se impuso llevándose medio queso por 5.400 euros y superando así en 200 euros lo que se pagó el año pasado. Iñaki Azcue es su dueño.
9: Este año sí, este año lo tenía claro y venía decidido. Ahora, si se calienta mucho la cosa, pues no, pero bueno, tenía mi límite y hemos andado ahí un poquito por debajo, así que contento.
7: La feria extraordinaria de las Euskal Jaiak también rindió homenaje a los representantes del movimiento de la nueva cocina vasca que este año celebra su 50 aniversario.
0: El Ayuntamiento de Pamplona retoma las excavaciones arqueológicas en el entorno de la catedral con el objetivo de ahondar en la investigación y el conocimiento de los orígenes de la ciudad y fortificaciones medievales. Ollana Arangoa.
10: En las primeras excavaciones que se realizaron el año pasado se descubrió la Puerta de los Canónigos, un elemento singular de la antigua muralla medieval del siglo XIV que apareció tapiada en la parte trasera de la catedral. Ahora quieren estudiar los restos que hallaron junto a ella, explica el director de la excavación, Iñaki Sagredo.
11: Debajo de la misma puerta aparecieron unos estratos muy antiguos que nos indica que tiene incluso más profundidad esa puerta, o sea que casi se solapan dos puertas, pero nos puede deparar muchas más sorpresas.
10: Un patrimonio medieval que permanecía escondido y que pretenden poner en valor. Maider Beloki, concejala de Cultura.
12: Para conocer mejor nuestra historia y poner en valor un patrimonio que forma parte de la identidad colectiva.
10: Las excavaciones se realizarán esta semana y la que viene. Habrá visitas guiadas el 26 de septiembre y el 3 de octubre y una jornada y exposición para presentar los hallazgos el 26 de octubre en Civivox Condestable.
0: Y en el barrio bilbaíno de Recalde, la consejera de Movilidad, Susana García Chueca, ha anunciado que el gobierno vasco acaba de aprobar el estudio informativo de la línea 4 de Metro Bilbao, tras haber conseguido en verano la declaración de impacto medioambiental. Un paso más para que comiencen las obras en este barrio bilbaíno a finales del próximo año.
13: Acabamos de aprobar el estudio informativo, tras haber logrado este verano la declaración de impacto ambiental. Y en paralelo, desde el Gobierno Vasco y Euskal Trenbide Sarea, avanzamos en la redacción de los proyectos constructivos necesarios para empezar las obras.

0: Son las 7 de la mañana.
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0: Es jueves 10 de septiembre y el surrealismo, aquello que nunca pensamos contar, es noticia. Donald Trump trata de comprar de cara a las elecciones de medio mandato votos de la ciudadanía. Y lo dice abiertamente, ha prometido $5,000 a cada adulto estadounidense si los republicanos ganan.
2: I will issue a dividend to every adult citizen in the United States of America for $5,000.
0: $5,000 lo han escuchado con la única condición de que los gasten en Estados Unidos. Se imaginarán que hay grandes dudas de que la ejecución de esta promesa sea legal. Pero aún podemos ahondar más en la distopía esta mañana. Medio mundo se ha quedado temblando ante las declaraciones de un joven investigador de Anthropic, una de las empresas que desarrollan inteligencia artificial más punteras de Estados Unidos. El investigador ha presentado su dimisión y ha escrito en X una advertencia. Quienes están creando la IA creen que podría matarnos a todos antes de que acabe la década. Podemos y queremos pensar que es una pataleta de quien se despide de una empresa, pero su jefe le avala. Sostiene que hay un 10% de probabilidad de que esto sea así. Lógicamente, hoy buscaremos voces expertas que nos aporten algo de tranquilidad.

0: Egunon, ¿qué tal? Son sin duda las noticias más llamativas de la mañana, pero además en Crónica Política tenemos dos puntos de interés. Lo último llega desde Madrid. El presidente del gobierno español tratando hasta bien entrada la noche de explicar los informes que desclasificó a lo largo de la jornada sobre la crisis de Ceuta. Y es que reflejan que el CNI alertó de una forma bastante tibia a los servicios secretos marroquíes de que había movimientos en redes sociales dirigidos a organizar un asalto. John Fernández Mur, Egunon.
1: Egunon, Eider.
0: La cuestión es que no le dio la importancia que luego tuvo, bien porque la información que detectaron no era para tanto o porque fallaron los propios servicios de inteligencia.
1: Aviso por parte del CNI sí hubo en el día previo a los hechos, pero no sobre la magnitud. Existió un WhatsApp de los servicios de inteligencia señalando que en redes había un llamamiento para saltar por valla y mar aprovechando la fiesta del trono en Marruecos y que se hablaba de ello en dos grupos diferentes con un total de 180.000 seguidores. El CNI avisó a delegación del gobierno, Guardia Civil, también a Marruecos, señala Pedro Sánchez, que la existencia de esta campaña sí era conocida, pero que no podía interpretarse como un indicador de la escala de lo ocurrido. El presidente del gobierno español considera una prueba de la prudencia del CNI que se limitara a trasladar la información por mensaje y en una breve llamada, sin emitir alertas a su cadena de mando de las Fuerzas Armadas o al Ministerio de Defensa.
0: Y en Euskadi, la ronda del Lendakari con los partidos ha concluido y en sus valoraciones EH Bildu, PSE y PNV se han pronunciado, entre otras cuestiones, sobre el nuevo estatus que negocian. Se observa optimismo por la posibilidad de un acuerdo entre los tres. EH Bildu ha situado ese acuerdo como dique de contención ante un posible gobierno PP-Vox en Madrid. Escuchan a Pello Chandiano, a Eneko Andueza rebajando un tanto el tono optimista y a Joseba Díez Antxustegui pidiendo que se mantenga la discreción.
2: En caso de que venga a la extrema derecha el bloque reaccionario PP-Vox al gobierno de España, pues será el mojón que pone este país en los tres territorios para defender su soberanía, su identidad nacional y sus derechos sociales y económicos.
3: Quiero que la prioridad social esté presente en el hacer del conjunto del gobierno y que dejemos de lado la prioridad nacional que asoma en ocasiones.
4: El PNV está donde ha estado siempre, que es en reivindicar una y otra vez, como hemos dicho, que el acuerdo o es a tres o no será, y sobre todo que las negociaciones deben ser discretas.
0: Y hoy vamos a hablar sobre vivienda, las dificultades de acceso y financiación. Bruselas ha dado un paso más para limitar los precios desbocados y propone por primera vez limitar la compra de segundas viviendas en zonas tensionadas. Analizaremos qué impacto puede tener. Pendientes además del Banco Central Europeo, se da por seguro que subirá los tipos de interés, con lo que se encarecerán los créditos. Xavi Segovia.
5: El Banco Central Europeo se reúne hoy para decidir si aumenta los tipos de interés. Todo apunta a que Christine Lagarde anunciará una subida de 25 puntos básicos hasta situar el precio del dinero en el 2,5%, una subida motivada por la escalada de la inflación en la zona euro, que en agosto alcanzó el 3,3%, muy lejos del objetivo del 2% del BCE. El encarecimiento de la energía es la principal causa. Con el dinero más caro, el Euribor se verá seriamente afectado. Desde marzo no ha dejado de subir y este mes se sitúa ya en el 3,1%. Por las malas noticias, no van a terminar aquí. Los analistas no descartan que en diciembre Lagarde anuncie otra subida de tipos hasta el 2,75%.
0: Y hoy se cumplen 40 años del asesinato de Dolores González Catarán, de Lloyes. Fue ejecutada por ETA en Ordizia, en plena feria, y aquello supuso un antes y un después, que hoy analizamos con quienes lo vivieron de cerca y lo narraron con muchas dificultades. David Beramendi.
6: Sí, 10 de septiembre 1986, día de feria en Ordizia, comarca del Goierri, interior de Guipúzcoa. No se había cumplido ni un año desde que Lloyes había vuelto a su pueblo desde México. Atrás habían quedado 12 años de exilio. Lloyes se había acogido a la amnistía del 77. Pues bien, ese día ETA ejecuta en plena calle a la que fue la primera mujer en dirigir la banda. La mataron delante de su hijo de 3 años, Gaizka Fernández, historiador.
7: Iñaki Aldecoa, que es la dirigente de HB, llega a decir: ningún ejército del mundo puede permitirse que un general vuelva a casa como si no pasase nada. Segundo, porque ha desobedecido a ETA. Ella decide: soy una mujer libre y vuelvo a casa. Y la tercera, que para mí es más importante, es que en ese momento hay un proceso de reinserción que están suponiendo una sangría a las filas de ETA. La matan como castigo ejemplarizante para que los etarras sepan muy bien lo que les puede pasar.
6: Tras su asesinato, una huelga general paralizó Ordizia. Fue algo inédito, fue un antes y un después en la movilización contra ETA. Hoy recordaremos a Lloyes, con el que fue alcalde de Ordizia, Kepa Corta, también con la directora de cine, Elena Taberna.
0: Vamos con el pronóstico del tiempo.
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0: Abrimos línea con Euskalmet, Jaione Munarriz, egunon.
8: Durante la mañana predominarán las nubes medias y altas, sobre todo la vertiente cantábrica, pero poco a poco irán a menos y durante la tarde el cielo quedará prácticamente despejado en todo el territorio. El viento va a soplar flojo, fijándose del nordeste a partir del mediodía, y las máximas también se van a ir recuperando y hoy se van a situar entre los 22 y los 25 grados. Por tanto, las temperaturas máximas tienden a recuperarse y el ambiente será soleado, sobre todo por la tarde.
0: Las 7 y 7 minutos de la mañana, el termómetro marca a esta hora 16 grados en Donostia, 14 en Bilbao, 12 grados en Iruña y en Bayona, 9 grados en Gasteiz.
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0: Sin incidencias en carretera a esta hora, Jorge Ibáñez y Beatriz Lira se encargan de la realización técnica, Cristina Vázquez de la coordinación. 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
0: El gobierno español ha desclasificado en las últimas horas decenas de documentos del CNI y de otros cuerpos policiales sobre la crisis en Ceuta. Jon Fernández Mure, la principal conclusión es que si hubo aviso por parte del CNI, avisó a la delegación del gobierno, a la Guardia Civil y a Marruecos.
1: Sí, aunque sin demasiada concreción sobre la dimensión, sobre la magnitud de lo que venía, pero existió un aviso del CNI el día previo a los hechos, advertencias sobre un llamamiento a entrar en Ceuta por tierra y también por mar.
0: Con este movimiento, Sánchez ha buscado respaldo a su postura de que nadie podía prever la magnitud de la crisis.
1: Y es que en el pleno sobre la crisis en el que compareció el presidente se quedó solo en su defensa de Marruecos y las dudas se extendieron no solo entre la oposición sino también entre los grupos que le han venido apoyando, su socio de gobierno Sumar y hasta su ministra de defensa Margarita Robles, que sí ha venido manteniendo que Marruecos algo que ver ha tenido. Ya conocemos esos documentos desclasificados, vamos con su análisis corresponsal Miquel Robles, que sí ha venido manteniendo que Marruecos algo que ver ha tenido. Ya conocemos esos documentos desclasificados, vamos con su análisis corresponsal.

0: El CNI también avisó a sus homólogos marroquíes, a los que indicó que la entrada se estaba moviendo por canales de WhatsApp y Facebook, una petición que se desconoce si tuvo respuesta o no por parte de sus autoridades. Entre los informes desclasificados también hay documentos contradictorios, ya que en los papeles redactados durante el mismo momento de la entrada, la inteligencia militar española denunciaba la pasividad marroquí, mientras que la Guardia Civil tachaba de poco probable la dejación de funciones de la Gendarmería de Marruecos.
1: Sobre lo que esto supone, también gobierno y oposición hacen lecturas muy distintas sobre este aviso del CNI.
2: En redes sociales escribe el presidente del gobierno español, Pedro Sánchez, que la existencia de esta campaña sí era conocida y estaba siendo monitorizada, pero que no podía interpretarse como un indicador de la escala de lo ocurrido. Afirma Sánchez que ni siquiera el CNI lo hizo y considera una prueba de su prudencia que se limitara a trasladar la información por mensaje y en una llamada breve a la delegación del gobierno, sin emitir alertas a su cadena de mando en las Fuerzas Armadas, la Policía Nacional o el Ministerio de Defensa. Insiste Sánchez en que con la información que existía entonces nadie podía anticipar esta crisis y que por ello nadie lo hizo ni en España ni en la Unión Europea. En la misma línea se manifestaba el delegado del gobierno en Ceuta.
3: Un WhatsApp a un cargo menor no es un informe ni una alerta, sino un simple intercambio de información.
1: Desde la oposición, entre tanto, aseguran que los informes demuestran una dejación de funciones.
2: El PP tiene claro que Sánchez miente y que es responsable. Esther Muñoz.
4: Tenían la información. Son responsables directos de la invasión en Ceuta y, por supuesto, de los fallecidos. Pedro Sánchez ha mentido. Lo único que cabe es que el presidente del gobierno dimita y disuelva las Cortes.
2: Vox insiste en acusarle de traición. Desde su socio de gobierno, Sumar, entre tanto, Enrique Santiago, esta vez sí coincide con el presidente.
5: No he visto ningún informe que advirtiera de un grandísimo movimiento de personas como el que se produjo.
2: Y entre los socios habituales, el PNV lo ve preocupante, Maribel Vaquero.
6: Que es preocupante para el propio gobierno lo que se está conociendo ahora. También es preocupante que no hayan interpretado bien lo que los servicios de información y las fuerzas de seguridad del Estado estaban comunicando.
2: Esquerra Republicana, también Sumar, han deslizado la idea de que el CNI trabaja contra el gobierno.
1: En Euskadi, los partidos convocados por el Lehendakari para compartir diagnósticos sobre la agenda vasca no han podido evitar un análisis condicionado por la situación de la política española. De hecho, concluidas, aunque las reuniones del Lehendakari, Pradales con EH, Bildu, PSE y PNV, que cerraron la ronda, han estado marcadas por cuestiones como la vivienda, la industria o el euskera, se pronunciaban los tres partidos sobre las conversaciones que mantienen para avanzar y blindar el autogobierno. Rodrigo Manero.
7: El portavoz de Euskal Herria Bildu trasladaba al Lehendakari la necesidad de llegar a acuerdos en sanidad, vivienda, industria o euskera antes de la previsible llegada de la extrema derecha al poder y también en la negociación del nuevo estatus para Euskadi, que según Peio Otxandiano va bien.
8: Nosotros somos optimistas, estamos en la recta final. Si hay otra legislatura de un gobierno progresista, será el momento de implementar ese acuerdo y darle recorrido formal. En caso de que venga la extrema derecha, el bloque reaccionario PP, Vox, al gobierno de España, pues será el mojón que pone este país en los tres territorios para defender su soberanía.
7: Mientras, el líder del Partido Socialista de Euskadi abogaba por centrarse en las necesidades sociales y económicas de los vascos en un mundo en crisis. Eneko Andueza pedía al Lehendakari presupuestos expansivos y relegar las cuestiones identitarias.
9: Quiero al gobierno vasco centrado exclusivamente en esto. Quiero que la prioridad social esté presente en el hacer del conjunto del gobierno y que dejemos de lado la prioridad nacional que asoma en ocasiones para despistarnos de lo que verdaderamente importa.
7: Pronunciamientos a los que respondía el portavoz del PNV, Joseba Díez Antxustegi, decía que el gobierno vasco ya está centrado en lo social y que el nuevo estatuto debe integrar a todos.
10: El PNV está donde ha estado siempre, que es en reivindicar una y otra vez que el acuerdo o es a tres o no será, que el acuerdo tiene que ser plural, que el acuerdo tiene que ser amplio, que el acuerdo tiene que representar la pluralidad del país y sobre todo que las negociaciones deben ser discretas.
7: Lo contrario, decía, sería desleal.
1: Inevitablemente la debacle en el informe PISA fue uno de los temas que los tres partidos abordaron con el Lehendakari con una preocupación compartida y llamada a la acción. La educación ha pasado a los primeros puestos de prioridades en este arranque de curso y mañana mismo se producirá la primera reunión entre Gobierno Vasco y sector educativo para buscar soluciones. Ainhoa Iglesias.
11: Sí, los malos, muy malos resultados de Euskadi en el informe PISA preocupan a Gobierno y a oposición. PNV, EH Bildu y PSE coincidían en el fondo, pero mientras EH Bildu habla de resultados demoledores, el PNV pide no caer en alarmismos. Escuchamos a Joseba Díez Antxustegi, Peio Otxandiano y Eneko Andueza.
10: pero creo que es importante que tampoco generemos alarmismo, ¿no? Creo que tenemos que trabajar desde la seriedad, estudiando en profundidad las causas.

0: Son demoledores. Yo creo que hay suficientes motivos para que esto no sea una anécdota y para que se haga una reflexión en profundidad de lo que está sucediendo.
1: He pedido, evidentemente, es análisis, autocrítica y, sobre todo, acción, ¿no? Lógicamente, el Lehendakari está preocupado.
2: La consejera de Educación ya anunció una reunión con especialistas en evaluación de resultados y también con las direcciones de los centros, y tendrá lugar mañana viernes. Los directores de las ikastolas La Guaseta y Asular, Aitor Pagalday y Julen Otegi, piden una lectura más global.
3: Que tenemos que hacer esa reflexión conjunta más allá de la escuela, porque no los alumnos de 15 años, los jóvenes de 15 años son hijos de nuestra sociedad.
4: Nosotros fomentamos la lectura, potenciamos, utilizamos estrategias desarrolladas para que, bueno, desde bien pequeñitos vayan adquiriendo unos hábitos saludables, pero desde casa también.
2: En esa reunión se abordarán las posibles causas de la caída en los resultados, que el departamento ya desvincula del bilingüismo y tampoco quiere poner el foco en la inmigración. El uso de las pantallas será probablemente uno de los asuntos sobre la mesa.
5: Bruselas abre la puerta a restringir la compra de segundas viviendas en zonas tensionadas y a limitar los pisos turísticos. En 10 años los alquileres han subido un 60% en Berlín, más del 100% en Lisboa, y los salarios no suben en la misma proporción. La Unión Europea ha propuesto por primera vez limitar la compra de las viviendas no destinadas a residencia habitual en Zurich-Bilbao.
6: El objetivo es que los hogares no se conviertan en un producto para la especulación. Esta ley de vivienda asequible tiene como novedad que será más fácil la restricción de la compra de una segunda vivienda en zonas tensionadas, algo que no ha gustado a las formaciones políticas de derechas, que dicen que la propuesta pone en riesgo el derecho a la propiedad privada. Cabe decir que las autoridades únicamente podrán actuar en zonas bajo tensión de vivienda y si el precio medio de una casa o piso equivale al menos a 8 veces a la renta per cápita de la zona, si esa proporción aumentó en la última década y si no se prevé que la tensión se alivie en los siguientes 3 años. Las medidas no podrán exceder los 5 años y deberán someterse a revisión periódica. Escuchamos al comisario de vivienda, Dan Jorgensen.
7: 51% of European citizens that live in cities.
6: El 51% de los europeos que viven en ciudades consideran que lograr una vivienda asequible y digna es un serio problema.
7: We are in a housing crisis. We do need to act.
6: Es más de la mitad, estamos en una crisis de la vivienda, subraya el comisario. De hecho, un estudio de Taylor & Francis ya explicaba hace unos días que el metro cuadrado en París roza los 10.000 euros y en el área metropolitana de Berlín un piso de 75 metros cuadrados cuesta más de 600.000 euros. Eso sí, para que esta propuesta se convierta en ley y entre en vigor, harán falta meses, ya que debe superar primero el examen de los Estados miembros y del Parlamento Europeo.
5: Y primer pleno del curso político esta mañana en el Parlamento de Navarra y viene calentito. Los socios de gobierno piden a la presidenta Chivite explicaciones urgentes después de que la obra de los túneles de Velate haya quedado bloqueada porque el gobierno no encuentra vías administrativas ni jurídicas para pagar su sobrecoste, 8,3 millones de euros. Aritz Aguirre.
8: La asesoría jurídica ha rechazado la fórmula que buscó el gobierno para pagar ese sobrecoste y las obras de los túneles de Velate vuelven a estar paralizadas. Óscar Chivite, consejero de Cohesión Territorial.
9: En obra no hay trabajadores en espera de esa decisión. Frente a esta situación habrá que ver las consecuencias que tiene técnicas para la continuidad del proyecto y también jurídicas las que se decidan con la UTE.
8: La adjudicación más importante de las últimas décadas en Navarra está en el aire. A las empresas Acciona y OSE se les debe ese sobrecoste que se considera no justificado por unos trabajos que ya están terminados. Por tanto, no encuentran la vía de abonar el pago y el tema podría acabar en los tribunales. El vicepresidente Javier Remírez confía en el diálogo ante un callejón sin salida.
10: Ahora se abre un espacio de diálogo de cara a buscar una solución.
9: Ningún escenario está descartado.
8: Un embrollo más en una obra en la que ha planeado la sospecha de la corrupción y en la que Intervención General del Gobierno rechazó el sobrecoste, por lo que Chivite cesó al director general de Obras Públicas. Los socios de gobierno quieren delimitar bien las responsabilidades, piden transparencia y explicaciones a la presidenta, Pablo Azcona Geroabay.
11: Rigor técnico, garantías jurídicas y el cumplimiento íntegro de todos estos informes.
8: También EH Bildu ha pedido una reunión urgente con Chivite y UPNB a la presidenta en un callejón sin salida.
5: Y Donald Trump ha organizado una mini convención en Dallas, Texas, para intentar reforzar su imagen a menos de 2 meses de las elecciones de medio mandato y ha generado polémica al prometer a cada estadounidense $5.000 si mantienen las mayorías en la Cámara y en el Senado. En el evento de 2 días todo gira a su alrededor, aunque su nombre no está en estas elecciones. Nueva York, Yeray Díaz, Egunon.
12: Egunon. Trump hace campaña en la insólita convención que ha organizado para intentar salvar los muebles en las elecciones de noviembre. Incluso promete dar $5,000 a cada ciudadano si los republicanos ganan los comicios.
13: I will issue a dividend to every adult citizen in the United States of America for $5,000.
12: Propuesta que podría ser ilegal. Con miles de seguidores, pero sin llenar el lugar, ha pedido a los estadounidenses que imaginen que su nombre está en las papeletas.
13: Pretend that I'm on the ballot. I'm on the ballot.
12: Él es la estrella de esta mini convención, aunque con la popularidad de Trump en mínimos, algunos evitan sacarse la foto con él. Varios candidatos republicanos que compiten en carreras reñidas no han acudido al evento. Los republicanos en noviembre podrían perder las mayorías de la Cámara de Representantes y del Senado, y a Trump se le complicaría imponer su agenda en los próximos 2 años. A pesar de la alta inflación por su guerra comercial y la de Irán, Trump busca reforzar su imagen estos días repitiendo los mismos lemas. Hoy volverá a dar otro discurso para cerrar la convención.
5: En la próxima década, la inteligencia artificial podría matar a todo el mundo. Es la advertencia que han lanzado varios trabajadores de empresas de inteligencia artificial. Enrique Rodal.
14: Sí, no es la primera vez que se alerta de los avances de la IA y la posible amenaza a los seres humanos, pero esta vez han sido 2 trabajadores de Anthropic, la empresa que está detrás de Claude, un modelo de IA que está superando a ChatGPT. Uno de ellos, Jacob Coxon, ha asegurado que los directivos de las empresas de inteligencia artificial tienen miedo de sus propios avances, pero que no lo hacen público. Quieren ser los primeros en lograr estos avances para conseguir dinero de los inversores. Su propio jefe, Evan Hubinger, también empleado de Anthropic, ha publicado en X que ¿de verdad creemos que la IA puede matar a todo el mundo? Yo personalmente, dice, creo que la probabilidad es superior al 10% en la próxima década. El riesgo de los modelos actuales es bajo. Lo que me preocupa es la superinteligencia surgida de la automejora, que está ocurriendo más rápido de lo que pensábamos. No especifican cómo la IA acabará con todos nosotros, aunque se mencionan ciberataques a todo tipo de infraestructuras. En una sociedad como la nuestra, perder el control de los sistemas y las tecnologías tendría graves implicaciones para la humanidad. La idea de que avances en IA pueden ser una amenaza no es nueva. Ya en marzo de 2023, un grupo de 1,000 expertos firmó una carta exigiendo una moratoria en el desarrollo de sistemas de IA. No tuvieron ningún éxito.
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3: Kaixo Egunon, José Luis Mendilibar ha sido destituido del Olympiacos. El técnico de Zaldívar ganó la Conference League y el histórico triplete con la Liga, la Copa y la Supercopa. Se quedó fuera de la Champions en esta fase previa y no ha terminado de convencer a los dirigentes del club en este comienzo de temporada. Su sustituto va a ser otro entrenador euskaldún, ex de la Real Sociedad. Y Manuel Alguacil llega a Atenas para hacerse cargo del club como mínimo las dos próximas temporadas. Nos lo confirmaba anoche en Kirol Gawa Jorge Macías.
4: Otro vasco va a ser técnico del Olympiacos. Será Imanol Alguacil, el ex del Areal. Uh-huh. Viene a Grecia y será el que destituye a Mentín. Por lo menos 2+1, por lo menos. La idea del club cada vez siempre ficha entrenadores por 2+1 opcional.
3: Se marcha, por lo tanto, José Luis Mendilibar y llega Imanol Alguacil para dirigir al Olympiacos. Además, anoche comenzó la Liga Femenina de Balonmano con el derbi del Gasca. La victoria para el Veravera, 26-17, que a pesar de un arranque dubitativo, donde incluso Betionak fue por delante, no dio opciones finalmente a las de Villava. En baloncesto miramos a Baskonia porque ha sido protagonista el capitán Tadas Sedekerskis, que ha repasado la actualidad del equipo. Lógicamente, espera dejar atrás las lesiones y poder disfrutar de una temporada que empieza la próxima semana con la disputa de la Supercopa. En Baskonia hay 5 caras nuevas, pero todavía falta cubrir la posición de 5 con 1 o 2 piezas. Por esa parte, el capitán dice estar tranquilo.
25: Yo creo que no es mi preocupación lo que estamos viendo, que el equipo va a ser físico. Bueno, el juego de Paolo es ser muy agresivos en defensa y luego atacar rápido, aprovechar los contraataques, aprovechar la juventud, las ganas, la agresividad y pues, esperando este último fichaje. Pero bueno, en cualquier caso, no es una preocupación para nosotros como jugadores.
3: Y la Vuelta a España finalizó ayer en Sevilla con la victoria para el velocista del Bisma, Matthew Brennan, que suma ya 5 etapas. Hoy se disputa la segunda crono de esta edición, a la que Enric Mas, líder de la prueba, llega con cierta ventaja sobre sus perseguidores Félix Gall y Primoz Roglic. El recorrido de 32 kilómetros y medio con salida en el puerto de Santa María y final en Jerez de la Frontera.
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5: Según Copérnicus, agosto de 2026 ha sido, junto a julio de 2023, el mes más caluroso jamás registrado en el mundo. Eva Caballero.
28: El calentamiento global producido por la quema de combustibles fósiles y las fuertes condiciones de El Niño nos han dejado una temperatura media global del aire en superficie de 16,96 grados, 1,65 grados por encima de los niveles preindustriales. La temperatura diaria de la superficie del mar más alta jamás registrada a nivel mundial en los océanos extrapolares también se ha producido este agosto, 21,11 grados. Los datos del Servicio de Vigilancia de la Atmósfera de Copérnicus revelan que este ha sido el verano más cálido jamás registrado en Europa Occidental, superando el récord anterior establecido en 2003. Si tomamos Europa en su conjunto, ha sido el tercer verano más cálido, detrás de 2024 y 2022. Amplias zonas sufren además una sequía que en algunos casos se prolonga desde mayo, con condiciones de sequía grave en Francia, Reino Unido, Hungría, Rumanía y Serbia. Grandes ríos como el Danubio y el Rin han registrado caudales excepcionalmente bajos. Al mismo tiempo, se han registrado condiciones más húmedas de lo habitual en el oeste de la península ibérica, la región alpina y el noreste de Europa, donde las fuertes lluvias han provocado inundaciones locales. Todo ello en un mundo en el que las temperaturas globales vuelven a situarse 1,5 grados por encima de los niveles preindustriales, el límite que se acordó no sobrepasar en el Acuerdo de París hace 11 años.

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2: Las 7:30, vamos con el pronóstico del tiempo.
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2: Abrimos línea con Euskalmet, Jaione Munarriz, egunon.
4: Caixo egunon, durante la mañana predominarán las nubes medias y altas, sobre todo la vertiente cantábrica, pero poco a poco irán a menos y durante la tarde el cielo quedará prácticamente despejado en todo el territorio. El viento va a soplar flojo, fijándose del nordeste a partir del mediodía, y las máximas también se van a ir recuperando y hoy se van a situar entre los 22 y los 25 grados. Por tanto, las temperaturas máximas tienden a recuperarse y el ambiente será soleado, sobre todo por la tarde.
2: El termómetro registra a esta hora 16 grados en Donostia, 14 en Bilbao, 12 grados en Iruña y en Baiona, 9 en Gasteiz.
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2: Sin incidencias en carretera, hasta ahora, según la información que nos trasladan Ertzaintza y Policía Foral.
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0: las 7:32 repasamos las claves del día. Jonfrances Murégunon. El Lehendakari continuará mañana su ronda de reuniones con sindicatos y patronal tras haber concluido ya sus reuniones con los partidos políticos.
1: En su encuentro con Imanol Pradales, el portavoz de Euskal Herria Bildu trasladaba al Lehendakari la necesidad de llegar a acuerdos en sanidad, vivienda, industria o euskera. Se refería también Pello Chandiano a la negociación del nuevo estatus.
2: Si hay otra legislatura de un gobierno progresista, será el momento de implementar ese acuerdo y darle recorrido formal.
1: El PSE, sin embargo, aboga por centrarse en las necesidades sociales y económicas de los vascos. Eneko Andueza.
3: Quiero que la prioridad social esté presente en el hacer del conjunto del gobierno y que dejemos de lado la prioridad nacional que asoma en ocasiones para despistarnos de lo que verdaderamente importa.
1: Desde el PNV, Joseba Díaz Antxustegui recalcaba que el nuevo estatus será a tres o no será.
4: El acuerdo o es a tres o no será, que el acuerdo tiene que ser plural, que el acuerdo tiene que ser amplio, que el acuerdo tiene que representar la pluralidad del país.
0: El CNI avisó de un llamamiento a entrar por Valla y Mar en Ceuta el día previo al paso de decenas de miles de personas por la frontera, pero no alertó sobre la magnitud que finalmente tuvo.
1: Existió un WhatsApp de los servicios de inteligencia señalando que en redes había un llamamiento para asalto por Valla y Mar, es literal, aprovechando la fiesta del trono en Marruecos, y que se hablaba de ello en dos grupos diferentes con un total de 180.000 seguidores. El CNI avisó a Delegación de Gobierno, Guardia Civil y a Marruecos. Señala Pedro Sánchez que la existencia de esta campaña sí era conocida, pero que no podía interpretarse como un indicador de la escala de lo ocurrido. El presidente del gobierno español, de hecho, considera una prueba de la prudencia del CNI que se limitara a trasladar la información por mensaje y en una breve llamada, sin emitir alertas a su cadena de mando en las Fuerzas Armadas o al Ministerio de Defensa.
0: La Comisión Europea abre la puerta a restringir la compra de segundas viviendas en zonas tensionadas y a limitar los pisos turísticos.
1: Es la primera vez que Bruselas propone limitar la compra de las viviendas no destinadas a residencia habitual. El objetivo es que los hogares no se conviertan en producto de especulación. Cabe decir que las autoridades únicamente podrían actuar en zonas tensionadas y además con algún otro condicionante. Comisario de Vivienda Dan Jorgensen.
5: 51%.
1: El 51% de los europeos que viven en ciudades consideran que lograr una vivienda asequible es un serio problema, subrayaba Jorgensen. Eso sí, para que esta propuesta se convierta en ley y entre en vigor, harán falta meses, ya que debe superar primero el examen de los Estados miembros y después el del Parlamento Europeo.
0: Y la mayoría sindical de Osakidetza presentará hoy su dinámica de movilizaciones para los próximos meses.
1: Los sindicatos ATSE, la LAB, Comisiones y UGT van a dar a conocer hoy su calendario de protestas para exigir mejoras laborales para todos los colectivos del Sistema Vasco de Salud, algo que ya anunciaron al comienzo del verano. Movilizaciones que se van a sumar además a las protagonizadas por los médicos, que pese a su acuerdo con el Departamento de Salud sobre guardias y remuneración, continuarán sus jornadas de huelga contra el Ministerio de Sanidad.
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0: A las 7:38 repasamos los titulares de la prensa. Cristina Vázquez, Egunon.
15: Egunon, esta mañana nos fijamos en este titular del Diario Vasco. Los fiscales vascos alertan de que el porno dispara las agresiones sexuales entre menores. El Ministerio Público investigó 141 casos en Euskadi el año pasado, frente a, atención, los 56 de 2024. Es un 151% más. El atasco judicial, subrayan, sigue al alza con 7.700 asuntos pendientes en Guipúzcoa. Y la apertura de cara es esta. La mayoría sindical llama a la huelga y pide cambios globales en Osakidecha. Sache, ELA, LAB, Comisiones y UGT van a anunciar hoy un calendario de movilizaciones tras el fracaso de la mesa sectorial. Un calendario de movilizaciones que, según este diario, incluiría varias huelgas para reclamar mejoras laborales que alcancen a todas las categorías profesionales. Y el informe PISA sigue acumulando titulares. El Correo habla de terremoto y shock en la comunidad educativa. En Berria hablan con el representante del grupo Altsaburua. Considera que la formación digital no enriquece el proceso de aprendizaje, sino que lo dificulta. Y otra clave de PISA que ha pasado más desapercibida, destaca el periódico que el informe alerta también del retroceso del diálogo entre alumnos y sus padres.
0: Y esta mañana hablamos también de viviendas protegidas, de VPO. Cada vez son más quienes tienen dificultades para pagarla.
15: Se han multiplicado por 4 las personas con dificultades para pagar una VPO. Lo cuenta Noticias de Guipúzcoa, que pone sobre la mesa un dato. Hace 5 años, menos del 10% admitían problemas para financiar la vivienda. Ahora son el 34%, 1 de cada 3. Y en este mismo diario, otro titular: los fines sociales pierden apoyo en el IRPF a costa de la casilla de la Iglesia. Los varones de entre 26 y 45 años son el grupo donde se registran los mayores retrocesos en el 0,7 para destino social. Hablamos ahora del presupuesto vasco. Cuenta de ella que se armará con un 4% más de recaudación. Y un titular más de este diario: el caso de la lotería del rugby de Igorre supera los 1.000 folios mientras el club busca jugadores. El club vizcaíno cuelga carteles para que niños y niñas conozcan el deporte.
0: Y que destaca la prensa internacional, Óscar Pérez, Egunon.
16: Egunon, Donald Trump y sus 5.000 pavos son los protagonistas indiscutibles en los medios internacionales a esta hora. El Wall Street Journal abre así: Trump promete a los estadounidenses $5.000 si los republicanos ganan las elecciones de medio mandato. Es su mayor jugada, dice el diario, su mayor jugada electoral de todo este año, que añade que el presidente les ha pedido a los votantes que imaginen que es él quien aparece en la papeleta electoral. Todo ello en el discurso pronunciado la primera noche de la convención republicana de mitad de mandato en Dallas. Sobre esas elecciones, muchos medios estadounidenses, por ejemplo el Washington Post, destacan que en esa convención se ha emitido un vídeo del senador demócrata John Fetterman en el que anuncia que piensa trabajar con Trump y que rechaza el socialismo. Por cierto, que en torno a esas elecciones de noviembre, el New York Times publica un duro editorial que titula "Trump está saboteando los comicios de mitad de mandato, el Tribunal Supremo debe detenerlo". El diario neoyorquino se refiere a la orden ejecutiva que prepara y que, si entra en vigor, sumiría en el caos el voto por correo. El diario neoyorquino dice que es una orden ilegal que el Supremo debe impedir. Más cosas leemos en Le Parisien: amenazado el avión de Volodymyr Zelensky. El primer ministro noruego afirma que el presidente de Ucrania corrió peligro en el espacio aéreo moldavo mientras viajaba a Oslo para asistir al funeral de Rey Harald al dirigirse un dron ruso contra el aparato. Kiev califica esta información de exagerada. Y vamos a terminar con una noticia que aparece en muchos medios. La BBC lo cuenta así: un destacado investigador de seguridad de la compañía Anthropic ha advertido que la inteligencia artificial está avanzando tan rápido que cree que hay más de un 10% de probabilidades de que pueda acabar con todos los humanos en la próxima década. ¿Cómo os quedáis? La verdad es que son cada vez más los científicos y empresarios que están trabajando en el desarrollo de la IA y nos están alertando de que puede ser un muy serio peligro para todos en el futuro. Yo les diría, pues señores, póngale ustedes remedio en vez de advertirnos tanto de lo peligrosa que es, porque son ustedes al final, ¿no?, los que las están desarrollando.
0: Vienen advirtiendo, pero nadie hace caso. Bueno, trataremos hoy de aportar algo de tranquilidad, porque es francamente inquietante este titular. Una más, Cristina.
15: Una más, que ahora llega con música. See the thorn twist in your... ¿Por qué suena U2? Bueno, pues porque pronto en Irlanda se va a poder pagar, por ejemplo, una barra de pan con la imagen del grupo. El 25 de septiembre la banda nacida en Dublín va a cumplir 50 años y por ese motivo el Banco Central de Irlanda tiene previsto emitir una colección de monedas dedicada a U2. Cuenta el diario Vasco en su contraportada que el diseño oficial aún no se ha presentado, solo confirman que se dedicará al medio siglo de U2. Será una moneda real, es decir, concurso legal en todos los países de la zona euro, así que podrían llegar a verlas, aunque se espera que sea más cosa de coleccionista y que circulen muy poquito.
0: Es que ricasco, Cristina, os cargarte.
16: Agur, agur.

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6: Egunon, comenzamos la información local como cada día con el pronóstico del tiempo. Hoy subirán las temperaturas diurnas y las máximas rondarán los 23 o 24 grados, siendo un par de grados más bajas en la costa y algo más altas en el Valle del Ebro. Comenzaremos la jornada con bancos de niebla y nubes bajas y podría lloviznar en puntos del litoral. A partir de la mañana irán abriéndose los claros y por la tarde quedará soleado con viento del noroeste, con algunas rachas que podrían ser fuertes en el interior. Arrancamos en Bilbao nuestra ronda de temperaturas con un espectacular amanecer. Iratxe Martínez, egunon.
7: Egunon, lo dices por mí o por el cielo.
6: Por ambas cosas.
7: Ah, bien. Comenzamos la jornada con un bonito amanecer, como decía Saray, en tonos anaranjados, violetas, la verdad es que muy bonito, con nubes y claros, eso sí, y una temperatura fresca. 14 grados tenemos en la capital vizcaína ahora mismo. En otros puntos de Vizcaya tenemos también temperaturas frescas. 16 grados tenemos en Bermeo y Guecho, 14 en Santurtzi y Baracaldo, 13 grados en Guernica, 12 grados en Balmaseda y también en Durango.
6: Es que recasco, Iratxe. Vamos hasta Araba, donde parece que hoy el amanecer es fresco. ¿Qué temperatura hay en el territorio? Son Hernando, egunon.
8: Egunon, sí, ganamos en frescor. Hay varios puntos donde las temperaturas se miden por debajo de los dos dígitos. Hay 9 grados en Vitoria-Gasteiz, en Alegría-Dulantzi o en Salinas de Añana, 8 en la montaña Alavesa, en Pipaón. Suben hasta 10 grados en La Guardia o Zaitegui. En Ayara, como habitualmente, es donde las temperaturas son más altas, 13 grados a esta hora en Laudio. El cielo se irá despejando, pero ahora mandan las nubes.
6: Es que ricasco, Sonia. Vamos hasta Donostia, parada en la que, como cada día, nos espera nuestro compañero David Beramendi, egunon.
9: Caixo, Saray, como dicen los navarros, aquí también fresquico en Donosti, 15 grados en la capital guipuzcoana con nubes y claros en el cielo, 16 grados tienen en Irún y Deva, 15 en Zarauz, 14 en Eibar, Tolosa y Azpeitia, 13 en Beasain, Zumárraga y Arrasate.
6: Es que ricasco, David. Y terminamos en Iruña con Aritz Aguirre, que no sé si ha recuperado ya la voz del todo y si tienen fresquito o no. Egunon, Aritz.
10: Poco a poco vamos con la voz, ¿eh? Nubes y claros en Iruña, aunque el día un poco más despejado y sí, hace más fresquico. 12 grados en Pamplona, en Estella Lizarrena hoy, 13 en Tudela y en Tafalla, 11 en Sangüesa, 9 en Altsasu y en Elizondo.
6: Es que ricasco, Aritz. Miramos a carreteras porque hay alguna incidencia activa. Miriam Villamediana, egunon.
11: Egunon, sí, la Ertzaintza informa a estas horas de un accidente en la 8, en la bifurcación con la AP68 en Bilbao, sentido Donostia. Hay dos vehículos implicados en una colisión, hay un carril cortado y se están generando retenciones, así que precaución si circulan por esta zona.
6: Es que ricasco, Miriam. En Vitoria-Gasteiz hay novedades en el sector del taxi. Este fin de semana se retoman las guardias nocturnas después de que un juzgado haya decidido desestimar una medida cautelar pedida por más de 60 taxistas de la ciudad. Además, Sonia Hernando, se confirma que habrá ampliación del número de licencias después de más de 20 años sin cambios.
8: De 194 licencias se va a pasar a 214. Hace 20 años que no había cambios en el número de licencias y la ciudad ha crecido mucho en población en estas dos décadas, más de 30.000 personas. Así que el ayuntamiento ya ha firmado la medida, se inicia el concurso para aumentar el número de licencias y en diciembre se evaluará si este incremento resuelve los problemas de disponibilidad en horas punta. La otra novedad venía ayer mismo de los juzgados, Beatriz Artolazábal, concejala de Espacio Público y Barrios.
12: Este fin de semana vuelven a ponerse en marcha las guardias del taxi. Hemos resuelto y notificado ya el recurso administrativo que provocó su suspensión temporal y, por tanto, recuperamos un sistema cuyo objetivo es garantizar taxis suficientes en los momentos de mayor demanda.
8: El sistema quedó suspendido el pasado fin de semana por un error administrativo, pero al desestimar el juzgado esta medida cautelar solicitada por 65 taxistas, Gasteiz recupera desde este sábado las guardias decretadas por el ayuntamiento.
6: Cifra récord en el transporte público en Vizcaya, con más de 9 millones de viajes en tren y línea 3 de metro y más de 2 millones en tranvía de enero a julio de este año. También Bilbao bate sus marcas con 209 millones de viajeros en 2025, 17 millones más que en 2024. Unos datos que espera superar la capital vizcaína en una nueva edición de la Semana Europea de la Movilidad que se celebrará del 16 al 22 de septiembre. Una campaña que impulsará los desplazamientos sostenibles, saludables y accesibles con una programación festiva y deportiva para todos los públicos. Pronósticos, Irache Martínez.
7: La Semana Europea de la Movilidad llega con cifras récord en el transporte público en Bilbao y también en Vizcaya. De enero a julio se han hecho más de 9 millones de viajes en tren y en la línea 3 de metro y más de 2 millones en tranvía. El pasado año, en 2025, se realizaron en la capital vizcaína 209 millones de viajes, 17 millones más que en 2024. Susana García Chueca, consejera de Movilidad. Nora Bete, concejala.
4: Con más de 9 millones de viajes en tren y la línea 3 del metro y más de 2 millones en tranvía desde enero hasta julio. Esto representa un incremento de más del 2% en el caso del tranvía de Bilbao y de más del 3% en el ferrocarril respecto al mismo periodo del año anterior.
13: Un crecimiento generalizado en el que destaca Bilbobús, que el pasado año consiguió superar los 30 millones de usuarios, el mejor año desde 1986. Y este año, ya adelanto que vamos camino de superarlo.
7: Bajo el lema Movilidad Universal, en esta edición el sector de la distribución y la logística tendrán especial protagonismo en la Semana Europea de la Movilidad con una exposición de vehículos sostenibles en el Arenal de Bilbao. También habrá charlas sobre accesibilidad y el reparto urbano de mercancías, visitas a las obras del parking del Ensanche, un reto para que 1.800 personas hagan actividad física durante 12 horas y hasta un concurso de sentadillas. Todo ello del 16 al 22 de septiembre.
6: Es que recasco, Irache. Y volvemos a Araba porque los pueblos de Tres Cuadrillas tendrán que esperar medio año más a que se solucionen los problemas que vienen arrastrando en la recogida de papel y cartón. A la escasa frecuencia de recogida de la que se quejan los alcaldes se ha añadido ahora otro problema, y es que la empresa concesionaria tiene que retirar hasta 200 contenedores que había adquirido porque son incompatibles con el sistema de recogida, Sonia.
8: Sí, nada menos que 200 contenedores, nuevos modelos que la empresa Garbialdi instaló el pasado mes de marzo en Laudio, Amurrio y Artziniega. Allí se dieron cuenta de que son incompatibles con los sistemas de los camiones de recogida. Ainise Gastaca, alcaldesa de Laudio.
14: Empezaron como a modificarlos in situ para ver si podrían mejorarlos y bueno, pues parece ser que la decisión que han tomado es la de cambiarlos, y espero que al menos los de Ayaraldea estos también los cambien, porque no cumplen con las expectativas ni con las necesidades.
8: Los alcaldes dicen que nadie les ha informado de este nuevo problema en el sistema de recogida. Raúl López de Uralde, alcalde de Agurain.
15: No nos informan de si hacen cambios o no hacen cambios, y con esto de los contenedores pues nos hemos enterado por fuera. Comprar un montón de contenedores y que de repente te des cuenta que no valen, esas cosas seguro que tenían que haber comprobado antes.
8: Este nuevo obstáculo se suma a una larga cadena de quejas de 18 municipios que llevan meses reclamando a la Diputación una mayor frecuencia en la recogida. La empresa concesionaria del servicio deberá ahora sustituir los adquiridos por otros, para lo que tiene que reiniciar el trámite de compra. El nuevo sistema de recogida, que iba a completarse en noviembre, deberá esperar hasta el mes de marzo de 2027.
6: Es que recasco, Sonia. Cuarto día del curso escolar y por cuarta vez las familias del Pirineo Navarro se niegan esta mañana a utilizar el transporte escolares. Su protesta ante Educación para denunciar que las nuevas rutas y el cambio de autobuses escolares obliga a sus hijos e hijas a realizar viajes más largos por carreteras estrechas y complicadas. Aritz Aguirre.
10: Las familias del Pirineo protestan porque Educación ha sustituido los taxis furgoneta por autobuses de grandes dimensiones que no pueden girar o transitar en algunos puntos y, por tanto, han tenido que cambiar recorridos haciéndolos más largos y complicados. Por ejemplo, en Garralda, los rodeos que debe dar el autobús ha supuesto que el alumnado del pueblo de la Cabe tenga que hacer un viaje 22 minutos más largo. Y en Basaburua, el alumnado de Igoa y Arrarats se queja de que su ruta se ha alargado 17 kilómetros al sustituir el taxi por el autobús, un autobús de grandes dimensiones que tiene que ir por carreteras más sinuosas y estrechas, peligrosas cuando llueve, hiela o nieva. Por eso, las familias se han concentrado frente al Departamento de Educación en Pamplona y desde Educación les han pedido que bajen la crispación, que están buscando soluciones y les emplazan a una nueva reunión. Pero mientras tanto, las familias se niegan a subir a sus hijos e hijas en el autobús y están llevándoles a las escuelas a modo de protesta en sus coches particulares.
6: Es que recasco, Aritz. Y en Ordizia, el pastor de Ayara, Unai Lekuona, se proclamaba el vencedor del tradicional concurso de queso y de azaba. La feria extraordinaria volvía a reunir este miércoles a miles de personas con ganas de conocer en su edición 53 cuál es el mejor queso del territorio. La puja, por su parte, se saldó en 5.400 euros. Alex Peral.
16: A la tercera tuvo que ser, pero por fin el pastor alavés, Unai Lekuona, se ha proclamado ganador de la edición número 53 del concurso de queso Idiazábal de Ordizia. 49 quesos participaban este año en la feria, 29 naturales y 20 ahumados, pero como en todo concurso, solo podía quedar uno. Por tanto, la chapela y los 2.000 euros de premio fueron para Unai Lekuona.
17: No hay ninguna magia. Aquí la única magia es hacer las cosas que te guste, hacer lo que haces. Mucho trabajo, pero al final es una cosa que hacer porque te gusta, más pasional.
16: ¿Y cómo es ese queso que tanto éxito tuvo entre el jurado?
17: Era un queso suave, bastante cremosico y con unos gustos, o sea, los sabores y olores bastante nivelados.
16: El podio lo completaron dos queserías guipuzcoanas, Aizpea de Olaverría y Goiburu de Segura, aunque lo interesante estaba en la tradicional puja de después, donde el restaurante Donostierra El Vasquito se impuso llevándose medio queso por 5.400 euros y superando así en 200 euros lo que se pagó el año pasado. Iñaki Azcue es su dueño.
18: Este año sí, este año lo tenía claro y venía decidido. Ahora, si se calienta mucho la cosa, pues no, pero bueno, tenía mi límite y hemos andado ahí un poquito por debajo, así que contento.
16: La feria extraordinaria de la Euskal Jaiak también rindió homenaje a los representantes del movimiento de la nueva cocina vasca que este año celebra su 50 aniversario.
6: El Ayuntamiento de Pamplona retoma las excavaciones arqueológicas en el entorno de la catedral con el objetivo de ahondar en la investigación y el conocimiento de los orígenes de la ciudad y fortificaciones medievales. Ollana Arangoa.
19: En las primeras excavaciones que se realizaron el año pasado se descubrió la Puerta de los Canónigos, un elemento singular de la antigua muralla medieval del siglo XIV que apareció tapiada en la parte trasera de la catedral. Ahora quieren estudiar los restos que hallaron junto a ella, explica el director de la excavación Iñaki Sagredo.
20: Debajo de la misma puerta aparecieron unos estratos muy antiguos que nos indica que tiene incluso más profundidad esa puerta, o sea que casi se solapan dos puertas, pero nos puede deparar muchas más sorpresas.
19: Un patrimonio medieval que permanecía escondido y que pretenden poner en valor. Maider Beloki, concejala de Cultura.
21: Para conocer mejor nuestra historia y poner en valor un patrimonio que forma parte de la identidad colectiva.
19: Las excavaciones se realizarán esta semana y la que viene. Habrá visitas guiadas el 26 de septiembre y el 3 de octubre y una jornada y exposición para presentar los hallazgos el 26 de octubre en Civibox Condestable.
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0: Y a la par que esta sintonía aparece por aquí, ya lo saben ustedes, María Ruiz, que viene a hacernos un adelanto, a abrir un poco boca de lo que nos espera en Boulevard a partir de las 10 de la mañana. María, egunon.
1: Egunon, Sara, y voy a empezar con una pregunta para ti. Tú eres de las que estudiaste la uni en casa, fuera de casa, te tuviste que mudar, te mudaste.
0: Yo en casa.
1: Tú en casa. Yo también en casa, pero hoy vamos a estar en un barrio en el que nos dicen que revive cuando llegan los estudiantes que están estudiando fuera de casa.
2: Cambia totalmente. Más vida y más vida en los bares, en las terrazas y todo está todo a tope.
3: Vienen chavales, chicos y chicas jóvenes, otro tipo de conversación también que tenemos con ellos en los ascensores.
4: Para mí, para bien, porque hay vida. En el barrio hay vida.
1: Pues son vecinos del barrio de Iturrama, en Iruña, casi se lo contaban a Aritz Aguirre, porque es verdad que la juventud pues trae, nos decían, son un poco guarretes, a veces hay alguna fiesta, pero también traen buen rollo, aventuras y alegría al barrio. Vamos a estar allí, también vamos a estar con Erasmus, que han elegido Bilbao para sus estudios. Y hoy además, en este segundo tramo de Boulevard, es día de hoteles, porque vamos a hacer una visita en detalle al Hotel Carlton. Este año ha cumplido 100 años, no sé si tú has estado dentro alguna vez.
0: No, sí. Y tengo ganas de visitar el búnker.
1: Pues escúchalo, escúchalo, porque hoy vamos a hacer ese recorrido en su centro. Centenario. Vamos a contar sus anécdotas ese aniversario. Y también otro aniversario, el de Baracaldo. La localidad cumple 975 años y han recuperado la primera referencia que existe. Es, atención, baracaldonensis. Vamos a hablar con quien ha descubierto este documento. Y hoy, 10 de septiembre, es Día Mundial para la Prevención del Suicidio. Así que también vamos a conocer cómo trabajan en el teléfono de la esperanza. Y si empezábamos el programa con juventud, fiesta, buen rollo, pues así lo vamos a cerrar también como un círculo. El programa acabará también con un poquito de fiesta.

0: María, ¿existe algún teclado más icónico que este que acabamos de escuchar?
1: Yo creo que lo has identificado rápido, ¿no? Pues en esa fiesta que se coló Mecano, porque hoy jueves es día de Yonkas, su sección se llama Juventud Divino Tesoro, y ha hecho una actividad de riesgo, que es hacer preguntas a chavales de fiesta. Uy. Les ha preguntado por qué saben de Radio Euskadi, entre otras cosas. A partir de las 12:30 descubrimos qué nos dicen y cómo se lo dicen. Ojo, que no tiene desperdicio. Ese es el menú para hoy, Sarey, aunque tenemos alguna cosa más que no te he avanzado. Todo a partir de las 10.
0: Pues no nos lo perdemos. Ahí estaremos muy atentas. Y además no es nada fácil estar trabajando cuando la gente está de fiesta.
1: Así que vamos a escucharlo. Esa labor la he hecho.
0: Y tanto, vamos a escucharlo atentamente. Así llegamos al cierre de esta edición de la información local. Ya lo saben, la información regresa a partir de las 8 con el equipo de Boulevard. Quiero arte.

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4: Son las 8 de la mañana.
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4: Es jueves 10 de septiembre, estaba anunciado desde hace meses y hoy se va a confirmar que viene un otoño caliente en el sector sanitario. Los llamamientos a la huelga y las movilizaciones van tomando forma. 5 sindicatos van a anunciar hoy en Bilbao que está preparando para las próximas semanas con la exigencia de cambios en profundidad para Osakidetza. Sonia Hernando.
6: Sí, 5 sindicatos, SATSE, ELA, LAB, Comisiones y UGT, hoy van a hacer público su calendario de movilizaciones con huelgas incluidas. Están preparando un otoño que viene intenso con exigencias de mejoras para todo el personal sanitario y no solo para los médicos. Quieren cambios globales. Esa fue la razón por la que todos estos sindicatos decidieron abandonar la mesa sectorial. Solo se quedó el Sindicato Médico de Euskadi, que alcanzó un acuerdo con Osakidetza para mejorar sus condiciones de trabajo. Aún así, esta organización ya avanzó que va a secundar también los paros a nivel estatal para lograr un estatuto propio.
4: Egunon, ¿qué tal? El otoño tampoco promete ser fácil para Pedro Sánchez, que sigue tratando, lo ha intentado hasta bien entrada la noche, de explicar los informes que desclasificó a lo largo de la jornada sobre la crisis de Ceuta. Y es que reflejan que el CNI alertó de una forma bastante tibia a los servicios secretos marroquíes de que había movimientos en redes sociales dirigidos a organizar un asalto. John Fernández Mure, Egunon.
7: Egunon, Eider.
4: La cuestión es que no le dieron la importancia que luego tuvo, bien porque la información que detectaron no era para tanto o porque fallaron los propios servicios de inteligencia.
7: Aviso por parte del CNI. Sí hubo en el día previo a los hechos, pero no sobre la magnitud. Existió un WhatsApp de los servicios de inteligencia señalando que en redes había un llamamiento para asalto por valla y mar, es literal, aprovechando la fiesta del trono en Marruecos, y que se hablaba de ello, dice el CNI, en dos grupos diferentes con un total de 180.000 seguidores. CNI que avisó a delegación del gobierno, Guardia Civil, también a Marruecos. Señala Pedro Sánchez que la existencia de esta campaña sí era conocida, pero que no podía interpretarse como un indicador de la magnitud de lo que terminó pasando. El presidente del gobierno español considera de hecho una prueba de la prudencia del CNI que se limitara a trasladar la información por mensaje y en una llamada breve sin emitir alertas a su cadena de mando de las Fuerzas Armadas, tampoco al Ministerio de Defensa.
4: Y en Euskadi la ronda del Lendakari con los partidos ha concluido y en sus valoraciones EH Bildu, PSE y PNV se han pronunciado entre otras cuestiones sobre el nuevo estatus que negocian. Se observa optimismo por la posibilidad de un acuerdo entre los tres. EH Bildu ha situado ese acuerdo como dique de contención ante un posible gobierno de PP y Vox en Madrid. Escuchan a Pello Chandiano, a Eneko Andueza rebajando un tanto el tono de optimismo y a Joseba Díez Antxustegui pidiendo que se mantenga la discreción.
8: En caso de que venga a la extrema derecha el bloque reaccionario PP, Vox al gobierno de España, pues será el mojón que pone este país en los tres territorios para defender su soberanía, su identidad nacional y sus derechos sociales y económicos.
9: Quiero que la prioridad social esté presente en el hacer del conjunto del gobierno y que dejemos de lado la prioridad nacional que asoma en ocasiones.
10: El PNV está donde ha estado siempre, que es en reivindicar una y otra vez, como hemos dicho, que el acuerdo o es a tres o no será, y sobre todo que las negociaciones deben ser discretas.
4: También viene caliente el primer pleno del curso político esta mañana en el Parlamento de Navarra. Los socios de gobierno piden a la presidenta Chivite explicaciones urgentes después de que la obra de los túneles de Belate haya quedado bloqueada porque el gobierno no encuentra vías administrativas ni jurídicas para pagar su sobrecoste de 8,3 millones de euros. Aritz Aguirre.
11: Y es que la asesoría jurídica ha rechazado la fórmula que buscó el gobierno para pagar ese sobrecoste que la Intervención General consideró injustificado. Ahora el gobierno no encuentra la vía para abonar esos 8,3 millones de euros por unos trabajos que ya están realizados. Abrirá un diálogo con las empresas Acciona y OSES, pero el tema podría acabar en los tribunales y la obra más importante de Navarra en las últimas décadas está en el aire. Óscar Chivite, consejero de Cohesión Territorial.
12: En obra no hay trabajadores en espera de esa decisión. Frente a esta situación habrá que ver las consecuencias que tiene, técnicas para la continuidad del proyecto y también jurídicas. Ningún escenario está descartado.
11: Un embrollo más en una obra en la que ha planeado la sospecha de la corrupción y cuyo sobrecoste ya cesaron al director general de Obras Públicas. Los socios de gobierno y también EH Bildu quieren delimitar bien las responsabilidades y piden explicaciones. Una reunión de urgencia a la presidenta Chivite, Pablo Azconaguero Abay.
13: Rigor técnico, garantías jurídicas y el cumplimiento íntegro de todos estos informes.
4: Y hoy se cumplen 40 años del asesinato de Dolores González Catarain, de Yoyes. Fue ejecutada por ETA en Ordizia, en plena feria, y aquello supuso un antes y un después que hoy analizamos con quienes lo vivieron de cerca y lo narraron con muchas dificultades. David Beramendi.
14: 10 de septiembre de 1986, día de feria en Ordizia, comarca del Goierri, interior de Guipúzcoa. No se había cumplido ni un año desde que Yoyes había vuelto a su pueblo. Atrás habían quedado 12 años de exilio en México. Yoyes había acogido a la amnistía del 77. Pues bien, ese día ETA ejecuta en plena calle a la que fue la primera mujer en dirigir la banda. La mataron delante de su hijo de 3 años, Gaizka Fernández, historiador.
15: Iñaki Aldecoa, que es el dirigente de HB, llega a decir: ningún ejército del mundo puede permitirse que un general vuelva a casa como si no pasase nada. Segundo, porque ha desobedecido a ETA. Ella decide: soy una mujer libre y vuelvo a casa. Y la tercera, que para mí es más importante, es que en ese momento hay un proceso de reinserción que están suponiendo una sangría a las filas de ETA. La matan como castigo ejemplarizante para que los etarras sepan muy bien lo que les puede pasar.
14: Tras su asesinato, una huelga general paralizó Ordizia. Fue algo inédito, un antes y un después en la movilización contra ETA. Hoy recordamos a Yoyes con el que fue el alcalde de Ordizia, Kepa Corta, también con la directora de cine, Elena Taberna.
4: Y hoy vamos a hablar además sobre vivienda, las dificultades de acceso y financiación. Bruselas ha dado un paso más para limitar los precios desbocados y propone por primera vez limitar la compra de segundas viviendas en zonas tensionadas. Analizaremos qué impacto puede tener, pendientes además del Banco Central Europeo. Se da por seguro que subirá los tipos de interés, con lo que se encarecerán los créditos. Y Donald Trump, que trata de comprar votos de cara a las elecciones de medio mandato, y lo dice abiertamente, ha prometido $5,000 a cada adulto estadounidense si los republicanos ganan.
16: I will issue a dividend to every adult citizen in the United States of America for $5,000.
4: $5,000 con la única condición de que los gasten en Estados Unidos. Se imaginarán que hay grandes dudas de que la ejecución de esta promesa sea legal, pero aún podemos ahondar más en la distopía. Esta mañana medio mundo se ha quedado temblando ante las declaraciones de un joven investigador de Anthropic, una de las empresas que desarrollan inteligencia artificial más punteras de Estados Unidos. El investigador ha presentado su dimisión y ha escrito en X una advertencia. Quienes están creando la IA creen que podría matarnos a todos antes de que acabe la década, Enrique Rodal.
17: Sí, la advertencia llega de dos trabajadores de Anthropic, que es la empresa que está detrás de Claude, que es un modelo de IA que está superando a ChatGPT. Dicen que los directivos de las compañías de inteligencia artificial tienen miedo de sus propios avances, pero que no lo hacen público. Quieren ser los primeros en lograr estos avances para conseguir dinero de los inversores. Un jefe de Anthropic, Ivan Hubinger, va más lejos, asegura de que el riesgo de que la IA pueda matar a todo el mundo la próxima década es superior al 10%. No habla de la IA actual, sino de la IA general, la que será capaz de aprender y razonar por sí misma. Aún no existe, pero se lleva advirtiendo sobre ella desde hace 4 años. Sería capaz de provocar ciberataques a infraestructuras críticas o hacerse con el control de redes como Internet, devolviendo a la humanidad a la era analógica.
4: Y sumamos los titulares del deporte. César Pérez Gasol, Egunon.
18: Egunon, líder. Antoni Iraola empieza con buen pie su andadura en el banquillo de Liverpool en la Champions. Triunfo anoche de los Reds 2-1 en Anfield ante el Atlético de Madrid. También Mikel Arteta inició con victoria la temporada en la Liga de Campeones del Arsenal. Victoria 0-1 en Napoli. Los técnicos vascos, entrenadores vascos, son también protagonistas en la Liga Griega. José Mendilibar era destituido anoche en el Olympiacos. Su recambio, su sustituto será Imanol Alguacil, que ya se encuentra en Atenas. Y en balonmano femenino, el derbi con el que dio inicio anoche la liga en el Gasca fue para Vera. Las nuestras imponían 26-17 más 9 al Beti Onak Navarro.
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4: Abrimos línea con Euskalmet, Jaion Emunarri, egunon.
20: Caixo egunon, durante la mañana predominarán las nubes medias y altas, sobre todo la vertiente cantábrica, pero poco a poco irán a menos y durante la tarde el cielo quedará prácticamente despejado en todo el territorio. El viento va a soplar flojo, fijándose del nordeste a partir del mediodía, y las máximas también se van a ir recuperando y hoy se van a situar entre los 22 y los 25 grados. Por tanto, las temperaturas máximas tienden a recuperarse y el ambiente será soleado, sobre todo por la tarde.
4: El termómetro marca a esta hora 10 grados en Gasteiz, 12 en Iruña y en Bayona, 15 grados en Bilbao, 16 en Donostia.
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4: Bayona, 15 grados en Bilbao, 16 en Donostia.
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2: Las 8:10 de la mañana, Joseba Urruela y Beatriz Leal se encargan de la realización técnica, Cristina Vázquez de la coordinación.
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2: El gobierno español ha desclasificado en las últimas horas decenas de documentos del CNI y de otros cuerpos policiales sobre la crisis en Ceuta. John Fernández Mure, uno. La principal conclusión es que sí hubo un aviso por parte del CNI, aviso a la delegación del gobierno, la Guardia Civil y a Marruecos.
4: Aunque sin demasiada concreción sobre la dimensión de lo previsto, la magnitud de lo que venía no la vio venir, pero existió ese aviso del Centro Nacional de Inteligencia en el día previo a los hechos, una advertencia sobre un llamamiento por redes a entrar en Ceuta por tierra y mar, coincidiendo con el Día del Trono en Marruecos.
2: Con esta desclasificación de documentos, Sánchez ha buscado respaldo a su postura de que nadie podía prever la magnitud de la crisis.
4: Y es que en el pleno sobre la crisis en el que compareció el presidente se quedó solo en su defensa de Marruecos y las dudas se extendieron no solo entre la oposición, sino también entre los grupos que le han venido apoyando, su socio de gobierno Sumar y hasta su ministra de Defensa, Margarita Robles, que sí ha venido manteniendo que Marruecos algo que ver ha tenido. Ya conocemos esos documentos desclasificados. Vamos con su análisis corresponsal en Madrid, Mikel Arregui.
5: Entre los 40 documentos desclasificados es uno el que más llama la atención, el mensaje que el CNI envió a la delegación del gobierno en Ceuta. Fue a mediodía del 29 de julio, apenas unas horas antes de que comenzara la entrada masiva de migrantes. Una comunicación por WhatsApp donde los servicios secretos dijeron, y esto es literal, en redes hay un llamamiento para el asalto por valle y por mar para mañana, aprovechando la fiesta del trono en Marruecos. Sigue el mensaje por WhatsApp asegurando que hay dos grupos diferentes con un total de 180.000 seguidores para que te hagas a la idea del alcance de la difusión. Al mismo tiempo, el CNI también avisó a sus homólogos marroquíes, a los que indicó que la entrada se estaba moviendo por canales de WhatsApp y Facebook, una petición que se desconoce si tuvo respuesta o no por parte de sus autoridades. Entre los informes desclasificados también hay documentos contradictorios, ya que en los papeles redactados durante el mismo momento de la entrada, la inteligencia militar española denunciaba la pasividad marroquí, mientras que la Guardia Civil tachaba de poco probable la dejación de funciones de la Gendarmería de Marruecos.
2: Con esto, y aunque lo está intentando, Sánchez no está consiguiendo despejar dudas, porque cada cual hace su lectura de ese aviso del CNI.
4: En redes sociales escribe el presidente del gobierno español, Pedro Sánchez, que la existencia de esta campaña sí era conocida y que estaba siendo monitorizada, pero señala que esto no podía interpretarse como un indicador de la escala de lo ocurrido, de lo que terminó pasando. Afirma Sánchez que ni siquiera el CNI vio venir una entrada de esta magnitud y considera una prueba de esa prudencia que se limitara a trasladar la información por mensaje y en una llamada breve a la delegación del gobierno, sin emitir alerta alguna a su cadena de mando en las Fuerzas Armadas o en defensa. Insiste Sánchez en que con la información que existía entonces, nadie podía anticipar esta crisis. En la misma línea se manifestaba el delegado del gobierno en Ceuta.
6: Un WhatsApp a un cargo menor no es un informe ni una alerta, sino un simple intercambio de información.
2: Pero para la oposición estos informes demuestran una dejación de funciones.
4: El PP tiene claro que Sánchez miente y que es responsable de lo sucedido. Esther Muñoz.
7: Tenían la información. Son responsables directos de la invasión en Ceuta. Y, por supuesto, de los fallecidos. Pedro Sánchez ha mentido. Lo único que cabe es que el presidente del gobierno dimita y disuelva las Cortes.
4: Y Vox insiste en acusarle de traición. Desde su socio de gobierno Sumar, Enrique Santiago, esta vez sí coincide con el presidente.
8: No he visto ningún informe que advirtiera de un grandísimo movimiento de personas como el que se produjo.
4: Y entre los socios habituales, el PNV lo ve preocupante, Maribel Vaquero.
9: Que es preocupante para el propio gobierno lo que se está conociendo ahora. También es preocupante que no hayan interpretado bien lo que los servicios de información y las fuerzas de seguridad del Estado estaban comunicando.
4: Esquerra Republicana, también Sumar, han deslizado la idea de que el CNI trabaja contra el gobierno.
2: John Fernández Mures, Kerkasko.
4: Quiero arte.
2: Los partidos vascos convocados por el Lendakari para compartir diagnósticos sobre la agenda vasca no han podido evitar un análisis condicionado por la situación de la política española. De hecho, concluidas las reuniones del Lendakari Pradales con EH Bildu, PSE, PNV, que cerraron la ronda, han estado marcadas por cuestiones como la vivienda, la industria o el euskera. Se pronunciaban los tres partidos sobre las conversaciones que mantienen para avanzar en el autogobierno y para blindarlo de alguna manera. Rodrigo Manero.
10: El portavoz de Euskal Herria Bildu trasladaba al Lehendakari la necesidad de llegar a acuerdos en sanidad, vivienda, industria o euskera antes de la previsible

0: Llegada de la extrema derecha al poder y también en la negociación de un nuevo estatus para Euskadi, que según Pello Ochandiano va bien.
1: Nosotros somos optimistas, estamos en la recta final. Si hay otra legislatura de un gobierno progresista, será el momento de implementar ese acuerdo y darle recorrido formal. En caso de que venga la extrema derecha, el bloque reaccionario, PP, Vox, al gobierno de España, pues será el mojón que pone este país en los tres territorios para defender su soberanía.
0: Mientras, el líder del Partido Socialista de Euskadi abogaba por centrarse en las necesidades sociales y económicas de los vascos en un mundo en crisis. Eneko Andueza pedía al lehendakari presupuestos expansivos y relegar las cuestiones identitarias.
2: Quiero al gobierno vasco centrado exclusivamente en esto. Quiero que la prioridad social esté presente en el hacer del conjunto del gobierno y que dejemos de lado la prioridad nacional que asoma en ocasiones para despistarnos de lo que verdaderamente importa.
0: Pronunciamientos a los que respondía el portavoz del PNV, Joseba Díez Antxustegi, decía que el gobierno vasco ya está centrado en lo social y que el nuevo estatuto debe integrar a todos.
3: El PNV está donde ha estado siempre, que es en reivindicar una y otra vez que el acuerdo o es a tres o no será, que el acuerdo tiene que ser plural, que el acuerdo tiene que ser amplio, que el acuerdo tiene que representar la pluralidad del país y sobre todo que las negociaciones deben ser discretas.
0: Lo contrario, decía, sería desleal.
4: Inevitablemente la debacle en el informe PISA fue uno de los temas que los tres partidos abordaron con el lehendakari, con una preocupación compartida y llamada a la acción. La educación ha pasado a los primeros puestos de prioridades en este arranque de curso y mañana mismo se producirá la primera reunión entre gobierno vasco y sector educativo para buscar soluciones. Ainhoa Iglesias.
5: Sí, los malos, muy malos resultados de Euskadi en el informe PISA preocupan a gobierno y a oposición. PNV, EH Bildu y PSE coincidían en el fondo, pero mientras EH Bildu habla de resultados demoledores, el PNV pide no caer en alarmismos. Escuchamos a Joseba Díez Antxustegi, Pello Ochandiano y Eneko Andueza.
3: Pero creo que es importante que tampoco generemos alarmismo, ¿no? Creo que tenemos que trabajar desde la seriedad, estudiando en profundidad las causas.
1: Son demoledores. Yo creo que hay suficientes motivos para que esto no sea una anécdota y para que se haga una reflexión en profundidad de lo que está sucediendo.
6: He pedido, evidentemente, es análisis, autocrítica y, sobre todo, acción, ¿no? Lógicamente, el lehendakari está preocupado.
5: La consejera de Educación ya anunció una reunión con especialistas en evaluación de resultados y con las direcciones de los centros y tendrá lugar mañana viernes. Los directores de las ikastolas, La Guaseta y Esular, piden una lectura global.
7: Que tenemos que hacer esa reflexión conjunta más allá de la escuela porque no los alumnos de 15 años, los jóvenes de 15 años son hijos de nuestra sociedad.
8: Nosotros fomentamos la lectura, potenciamos, utilizamos estrategias desarrolladas para que, bueno, desde bien pequeñitos vayan adquiriendo unos hábitos saludables, pero desde casa también.
5: En esa reunión se abordarán las posibles causas de la caída en los resultados, que el departamento desvincula del bilingüismo, tampoco quiere poner el foco en la inmigración. El uso de las pantallas será probablemente uno de los asuntos sobre la mesa.
4: Bruselas abre la puerta a restringir la compra de segundas viviendas en zonas tensionadas y a limitar los pisos turísticos. La Comisión Europea ha propuesto por primera vez restringir la compra de las viviendas no destinadas a residencia habitual. Esuri Bilbao.
9: El objetivo es que los hogares no se conviertan en un producto para la especulación. Esta ley de vivienda asequible tiene como novedad que será más fácil la restricción de la compra de una segunda vivienda en zonas tensionadas, algo que no ha gustado a las formaciones políticas de derechas, que dicen que la propuesta pone en riesgo el derecho a la propiedad privada. Cabe decir que las autoridades únicamente podrán actuar en zonas bajo tensión de vivienda y si el precio medio de una casa o piso equivale al menos a 8 veces a la renta per cápita de la zona, si esa proporción aumentó en la última década y si no se prevé que la tensión se alivie en los siguientes 3 años. Las medidas no podrán exceder los 5 años y deberán someterse a revisión periódica. Escuchamos al comisario de vivienda, Dan Jorgensen.
10: 51% of European citizens that live in cities.
9: El 51% de los europeos que viven en ciudades consideran que lograr una vivienda asequible y digna es un serio problema.
10: We are in a housing crisis. We do need to act.
9: Es más de la mitad, estamos en una crisis de la vivienda, subraya el comisario. De hecho, un estudio de Taylor & Francis ya explicaba hace unos días que el metro cuadrado en París roza los 10.000 euros y en el área metropolitana de Berlín un piso de 75 metros cuadrados cuesta más de 600.000 euros. Eso sí, para que esta propuesta se convierta en ley y entre en vigor, harán falta meses, ya que debe superar primero el examen de los Estados miembros y del Parlamento Europeo.
4: Pues nos acercamos a uno de los municipios vascos con mayor volumen de segundas residencias y con el precio de la vivienda por encima de la media vasca. Olaia Oiarzun ha estado en Zarautz.
11: Zarautz es una de las localidades con mayor tasa de segundas residencias en Guipúzcoa. Las segundas residencias o las viviendas vacías representan aproximadamente el 20% del parque inmobiliario total de la localidad y las viviendas turísticas, según el Observatorio de Vivienda, el 1,18%, una realidad que muchos vecinos denuncian.
12: Yo sí que veo que Zarautz sí que es un pueblo de segundas viviendas y más que nada ahora sí que se ve mucho eso cuando se están construyendo más y más casas, más y más caras y se siguen comprando, pero no por gente de aquí, sino por gente de fuera que viene pues a pasar el verano o a pasar una temporada y luego pues los que vivimos aquí nos quedamos sin esos pisos, sin esas oportunidades.
11: La localidad aún no está considerada como zona tensionada, sin embargo el precio del metro cuadrado ronda los 5.500 euros, una escalada en los precios con consecuencias directas y así nos lo cuentan.
13: Sí, turismo sí, claro que sí, porque al final vivimos un poco del turismo, es costa, pero tienen que tener un poco de acceso también para la gente del pueblo, sobre todo, porque se están marchando toda la gente del pueblo.
14: Por ejemplo, en mi caso nos hemos tenido que ir a una hora más o menos de aquí para poder independizarme, porque no llego, o sea, ni con pareja, ni con cuatro amigas, ni nada.
15: Si tenemos intención de independizarnos es que es casi imposible, o tenemos que pedir alguna hipoteca o algo, porque la cuestión es que aquí las viviendas están de 500.000 para arriba y es que es casi imposible independizarnos y hay que plantear algo o cambiar algo.
11: Y es que Zarautz se coloca como uno de los municipios más caros de Urola Costa y de Euskadi, 3.000 euros por metro cuadrado más que la media vasca, y donde lograr una vivienda asequible es, en muchos casos, misión imposible.
4: Y a las 8:22 con Miriam Villamediana resumimos otras noticias de las últimas horas. El gobierno vasco ha concedido el tercer grado a Henri Parot en prisión desde hace más de 30 años.
16: Condenado a más de 4.800 años de cárcel en la cárcel de Zubieta, desde el año pasado ya disfrutaba de un régimen de semilibertad en aplicación del artículo 100.2. La progresión de grado ahora le da mayor libertad en sus salidas de prisión. Rechazó en una carta todas las violencias y reconoció el sufrimiento ocasionado. La Junta de Tratamiento entiende que se cumplen todas las condiciones para aplicar esta progresión de grado, no así las asociaciones de víctimas. COVITE lo considera un tercer grado fraudulento y la UBT, por su parte, ha pedido a la Fiscalía de la Audiencia Nacional que recurra a la decisión.
4: El 6 de octubre se celebrará en Donostia un juicio por la muerte de Txomin Letamendi, militante del PNV detenido y torturado durante el franquismo.
16: Fallecido el 20 de diciembre de 1950, una jueza estableció que dos policías franquistas ya fallecidos habían sido quienes participaron en los interrogatorios. Agus Hernán, coordinador de Giza Eskubide en Beatokia.
17: Contaba históricamente con una verdad social. El gobierno vasco le hace un reconocimiento institucional, falta la verdad judicial.
16: Reconocimiento judicial que buscará este juicio sin acusados, una fórmula contemplada en la Ley de Memoria Democrática.
4: Y hoy se cumplen 40 años del asesinato de Lloyes por parte de ETA y vamos a analizar lo que supuso entonces en la ordicia de 1986 y las reflexiones que hoy aún nos deja este caso de la exdirigente de ETA que quiso dejarlo y fue ejecutada por ello de la manera más fría y cruel. Irache Ruiz.
18: Hoy se cumplen 40 años del asesinato de María Dolores González Catarain. Era día de feria en Ordizia y estaba junto a su hijo de 3 años. Lloyes se acogió a la amnistía del 77 y había vuelto a casa tras 12 años de exilio, después de haber abandonado la dirección de ETA. Fue la primera mujer en la cúpula, pero no compartía su deriva radical porque era más pragmática, según el historiador Gaizka Fernández, que entiende que la asesinaron por 3 razones.
19: Iñaki Aldecoa, que es la dirigente de HB, llega a decir: ningún ejército del mundo puede permitirse que un general vuelva a casa como si no pasase nada. Claro, demuestras que no hay una guerra, que no hay un conflicto. Por tanto, le matas porque es una dirigente. Segundo, porque ha desobedecido a ETA. Ella pide permiso. Bueno, intenta dialogar con dos dirigentes de ETA diciéndoles que va a volver a casa para tener garantías de seguridad y los dos le dicen que, bueno, que por ellos no hay ningún problema, pero ETA es algo más grande. Es decir, no le dan esa seguridad que él quiere, que ella quiere. Y a pesar de ello, ella decide, soy una mujer libre y vuelvo a casa. Y la tercera, que para mí es más importante, es que en ese momento hay un proceso de reinserción social muy importante de presos de ETA que están suponiendo una sangría a las filas de ETA. La matan como castigo ejemplarizante para que los etarras, el resto de etarras, sepan muy bien lo que les puede pasar si desobedecen y por tanto se corta la reinserción y funciona.
18: El día después del asesinato, Ordizia se paralizó en una huelga general y se inició una recogida de firmas de apoyo a la familia. El asesinato de Lloyes supuso un antes y un después en la movilización ciudadana contra ETA.
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4: 8:26 de la mañana, vamos con la actualidad internacional. Óscar Pérez, Egunon.
26: Egunon, Aider.
4: Donald Trump, protagonista indiscutible esta mañana gracias a su anuncio de que dará $5,000 a cada estadounidense adulto si los republicanos ganan las elecciones de noviembre.
26: Sí, la reflexión ahora que podemos hacer es cómo estarán de desesperados los propios republicanos y en particular el propio Trump si tienen que recurrir a una carta que huele tanto a compra de votos para ganar esas elecciones. El presidente lo ha anunciado en la convención inédita que se han inventado los republicanos en Dallas para ganar protagonismo de cara a esos comicios de medio mandato.
27: So if the Republicans win, you win with us and you get $5,000. It will be called the Trump dividend. We'll call it the Trump dividend.
26: Si los republicanos ganan, vosotros ganáis con nosotros $5,000 que vamos a llamar el dividendo Trump. Felicidades, ha dicho el presidente de Estados Unidos. Es el conejo que se ha sacado de la chistera para intentar dar la vuelta a las encuestas que apuntan a la pérdida de una o las dos cámaras en las elecciones de noviembre. La segunda carta ha sido la aparición en la convención de un conocido senador demócrata, John Fetterman.
28: Yes, I'm Senator John Fetterman, Pennsylvania. Yes, I'm a Democrat. Why am I here talking?
26: En un vídeo, Fetterman dice que va a trabajar con Trump y expresar su afecto por los republicanos, pero Fetterman hace tiempo que muchos piensan que está en el partido equivocado, así que no parece que vaya a mover muchos votantes. El caso es que esta convención express de dos días pretende relanzar a los candidatos republicanos al Congreso, pero son bastante los que han encontrado cosas mejores que hacer y no han viajado a Dallas porque consideran que Donald Trump es hoy un factor que le resta votos. Su guerra de Irán, sus aranceles y el aumento de los precios, sobre todo la gasolina, le sitúan como el presidente con el nivel más bajo de aprobación de la historia en este momento de su mandato. Solo un 33% respalda su gestión, según los sondeos de la última semana.
4: Óscar Pérez, es que ricasco.
26: Un abrazo, Agur.
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4: César Pérez Gazola, Egunon.
31: Egunon, líder.
4: Los entrenadores vascos de fútbol son protagonistas en las últimas horas.
31: Sí, por ejemplo, José Bendilibar, que ha sido destituido en el Olympiacos. Su recambio será Imanol Alguacil, que ya se encuentra en Atenas. Hoy será anunciado el Oritarra como nuevo entrenador del equipo griego. Dos años ha durado la aventura de Mendilibar en el conjunto del Pireo, triplete el año pasado, Liga, Copa y Supercopa, y el título europeo de la conferencia de dos temporadas nada más llegar a Grecia. No le ha valido todo esto al de Zaldívar para conservar el puesto. Su recambio, tal y como nos confirmó anoche desde Grecia el periodista Jorge Macías, será Imanol Alguacil.
32: Otro vasco va a ser técnico del Olympiacos, será Imanol Alguacil, el ex del Real. Viene a Grecia y será el que destituye a Mendy. Por lo menos 2+1, por lo menos. La idea del club cada vez siempre ficha por entrenadores por 2 años más uno opcional.
31: Más de entrenadores, porque Andoni Iraola, empezado con buen pie su andadura en el banquillo de Liverpool en la Champions, triunfa anoche de los Reds 2-1 en Anfield ante el Atlético de Madrid. También Mikel Arteta inició con victoria la temporada en la Liga de Campeones, victoria 0-1 en Napoli de su Arsenal. De resto de partidos de la Champions destacamos las goleadas del Barça 5-1 en el Camp Nou al Feyenoord y el 6-1 del PSG, los actuales campeones, al Slovan de Bratislava en París con hat-trick de Ferran. En el Athletic Orca Guruceta, el delantero centro titular para el Inter, se perderá por lesión los tres próximos partidos que tiene seguidos el conjunto rojiblanco. La próxima semana, el que sí estará será Joan Eco, el lateral de Bayona, el último futbolista en debutar y que pocos esperaban que jugase tanto como lo está haciendo en este comienzo de curso. Ha participado Joan Eco en 3 de los 4 partidos. Se estrenó el sábado pasado en San Mamés.
0: Jugar primeros minutos en San Mamés me ha dado mucha ilusión y me ha dado como motivación para seguir haciendo las cosas bien, y porque yo quiero jugar siempre en la Catedral y querer jugar más y ganar sobre todo.
31: Y en balonmano femenino, el derbi con el que dio inicio la liga anoche en Legazca fue para Vera Vera. Las donostiarras se impusieron 26-17 al Replaza Betiona, que empezó bien el equipo navarro, pero un 10-1 de parcial para el equipo de Jun Begiristain, que hizo mucho daño al contragolpe al Betionac, decantaba el partido. Elene Fresco, la jugadora todavía del juvenil de Vera Vera, fue la máxima goleadora con 5 tantos.
1: Sí, la verdad que estamos muy contentas. Ha sido un partido muy bueno, una manera muy buena de empezar la liga y, bueno, con muchas ganas de afrontar todo lo que viene. Al principio sí que nos ha costado un poco entrar en partido, pero bueno, era el primer partido, los nervios y todo pues se va notando un poco. Pero bueno, nosotras vamos a aprender de esos primeros minutos para enseñar luego todo lo que hemos enseñado durante el partido.
31: Era vuelta a etapa decisiva, una crono de 32 kilómetros en llana y con pocas curvas, con final en Jerez de la Frontera. Enric Mas, el ciclista balear, va a intentar defender su mayor rojo de líder ante Primo Roglic, su principal rival, que está a 2 minutos y 10 segundos del corredor de Movistar. Ayer en Sevilla, sprint y victoria, la quinta etapa del joven velista británico del Visma, Matthew Brennan. En golf, hoy en John Rahm, inicia el de Barrica su participación en el Open de Irlanda, un torneo que ya gana 2 veces. Y en tenis, el US Open, el último Grand Slam de la temporada. El alemán Alexander Zverev ha ganado esta mañana su partido de cuartos de final para convertirse en el último jugador en meterse en semifinales. Y Elena Rybakina, la tenista kazaja, será a partir del lunes la nueva número 1 del mundo en categoría femenina al alcanzar anoche las semifinales del torneo de este abierto de Estados Unidos que está disputando en Nueva York.
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4: ¿Cómo están las cosas en carretera, Xavi Segovia, Egunon?
12: Egunon, a esta hora se pide precaución en la confluencia entre la A8 y la AP68 en Bilbao, sentido Gasteiz, por un accidente que han sufrido 2 turismos. Uno de los carriles está cerrado, lo que genera 1 kilómetro de retención. Y atención también, un oyente nos cuenta que hay densidad de tráfico en Azpeitia, sentido Zestoa, por unas obras.
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4: Abrimos línea con Euskalmet, Javier Munarriz, Egunon.
9: Kaixo, egunon.
4: Bueno, pues parece que nos podemos despedir de la lluvia y que volveremos a ver el sol.
9: Sí. Sí, la verdad es que dejamos atrás la lluvia y además prácticamente el resto de la semana no esperamos precipitaciones. Nos avecinan jornadas tranquilas y soleadas. Hoy comenzamos el día con bastantes nubes, pero esta nubosidad irá a menos y a partir del mediodía lucirá el sol, el viento va a soplar del nordeste y las máximas empiezan a recuperarse y se van a quedar hoy entre los 22 y los 25 grados en general.
4: Y de cara a mañana, que ya será viernes, a las puertas del fin de semana...
9: Pues van a ser días muy, muy similares, ¿eh? Es decir, algunas nieblas a primeras horas, intervalos de nubes bajas a primeras horas también cerca de la costa mañana, pero una vez disipadas, pues volverá a lucir el sol, cuanto más al interior más levantará antes y está el cielo estará más despejado, y las máximas tampoco van a cambiar mucho mañana, así que tras un amanecer algo fresco, con valores similares a los registrados hoy, pues mañana de nuevo las máximas se van a quedar entre los 22 y los 25 grados.
4: Es que ricas coja, Jaione, mirarte.
9: Agur.
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0: Las 8 y 38 minutos de la mañana, abrimos nuestros diálogos. Hoy con Daniel Alberdi, Egunon.
1: Egunon, Eider.
0: Con Cristina Ruiz, ¿qué tal? Egunon.
2: Egunon.
0: Iñaki Soto, ¿cómo estás? Egunon.
3: Muy bien, Egunon.
0: Bueno, y con la gran duda que nos ha dejado la desclasificación de documentos, de informes sobre la crisis de Ceuta, sobre el papel que ha tenido el CNI en esta crisis. Es ahora mismo el objetivo, el punto de análisis. John Fernández Mure, Egunon.
1: ¿Qué tal, Eider? Egunon.
0: Ahí están las preguntas. ¿Avisó el CNI de la crisis de Ceuta? Si no avisó, ¿por qué no avisó? ¿Hasta dónde llegó? Bueno, en las últimas horas el gobierno español, como decíamos, ha desclasificado decenas de documentos del CNI, de los cuerpos policiales, un paso que Pedro Sánchez anunció, ¿verdad?, hace días como ejemplo de transparencia y que ha permitido conocer en qué términos se produjo el aviso, aunque esta información, esta transparencia nos ha dejado más dudas que certezas. La principal conclusión es que sí hubo un aviso por parte del CNI, un aviso a la delegación del gobierno, la Guardia Civil y a Marruecos, pero vamos a ver con qué grado de detalle.
1: Claro, esa es la cuestión, porque existió un aviso del Centro Nacional de Inteligencia el día previo a los hechos, una advertencia sobre un llamamiento a entrar en Ceuta por tierra y mar, coincidiendo con el Día del Trono en Marruecos, pero sin demasiada concreción sobre la dimensión de lo previsto, la magnitud de lo que venía, no la vio venir. Entre los 40 documentos publicados, desclasificados, destaca ese mensaje que el CNI envió a la delegación del gobierno en Ceuta a mediodía del 29 de julio, en la víspera de la entrada masiva de personas en Ceuta. Una comunicación por WhatsApp donde los servicios secretos, de manera literal, decían: en redes hay un llamamiento para asalto por valle y mar mañana, aprovechando la fiesta del trono. Hay dos grupos diferentes con 180.000 seguidores, para que te hagas a la idea del alcance de la difusión. Ese era el mensaje, el CNI, que avisó, como decías, a delegación del gobierno, Guardia Civil y a sus homólogos en Marruecos. En este caso se desconoce si Marruecos respondió o no. Y entre los informes desclasificados, además, encontramos documentos ciertamente contradictorios entre sí, ya que en los papeles del momento de la entrada, la inteligencia militar denuncia la pasividad marroquí, pero la Guardia Civil tacha de poco probable la dejación de funciones de la Gendarmería de Marruecos.
0: Claro, avisa por WhatsApp, que es también de análisis. Estos informes desclasificados no han servido para aclarar la polémica, desde luego, y es que dejan lecturas muy distintas entre el gobierno y la oposición.
1: Claro, escribe el presidente del gobierno español, Pedro Sánchez, en redes sociales que la existencia de la campaña en sí sí era conocida, que estaba siendo monitorizada, pero señala que esto no podía interpretarse como un indicador de la escala de lo que terminó pasando. Afirma Sánchez que ni siquiera el CNI vio venir una entrada de esta magnitud y lo justifica precisamente una prueba de su prudencia que se limitara a trasladar esa información, como decías, por WhatsApp y en una llamada breve a la delegación del gobierno, sin emitir alertas oficiales, digamos, a su cadena de mando, en las Fuerzas Armadas o al Ministerio de Defensa. Insiste Sánchez en que con la información que existía entonces nadie podía anticipar esta crisis, y en la misma línea se manifestaba el delegado del gobierno en Ceuta.
4: Un WhatsApp a un cargo menor no es un informe ni una alerta, sino un simple intercambio de información.
0: Desde la oposición, claro, están destacando que los informes demuestran una dejación de funciones.
1: Efectivamente, es lo que asegura el Partido Popular, que tiene claro que Sánchez miente y que es el responsable de lo sucedido en Ceuta, lo decía Esther Muñoz.
5: Tenían la información, son responsables directos de la invasión en Ceuta y, por supuesto, de los fallecidos. Pedro Sánchez ha mentido. Lo único que cabe es que el presidente del gobierno dimita y disuelva las Cortes.
1: Vox, que insiste en acusarle de traición, y desde su socio de gobierno, desde Sumar, que se ha desmarcado de la postura del Ejecutivo respecto a la participación o no de Marruecos. Sumar sí defiende que Marruecos ha tenido algo que ver, pues Enrique Santiago esta vez, en cambio, sí coincide con el presidente.
6: No he visto ningún informe que advirtiera de un grandísimo movimiento de personas como el que se produjo.
1: Y entre los socios habituales, el PNV lo ve muy preocupante, Maribel Vaquero.
7: Que es preocupante para el propio gobierno lo que se está conociendo ahora. También es preocupante que no hayan interpretado bien lo que los servicios de información y las fuerzas de seguridad del Estado estaban comunicando.
1: Otros, como Esquerra Republicana, también Sumar, han deslizado la idea, van más allá, de que en este caso el CNI, el Centro Nacional de Inteligencia, trabaja contra el gobierno.
0: Claro, es que Ricasco Mur. La cuestión está ahí, en el papel del CNI y en lo que sabía el gobierno, las comunicaciones del CNI, hasta dónde llegan. se ha trabajado bien, han fallado los servicios de inteligencia, ha habido una dejación de funciones, ¿y por qué? Son muchas las preguntas, Daniel.
2: Sí, es que ya no basta más con decir que no había una alerta formal, ¿no? Porque si además el propio gobierno tiene que salir a reinterpretar los papeles que va enseñando, o sea, si ayer mismo el presidente tuvo que salir a explicar en redes algo que él mismo supuestamente había dado por cerrado con la desclasificación de los documentos, ya no es un problema técnico, ¿eh? Ya es un problema político, 100%, ¿no? Yo creo que la sensación del gobierno es mala, ¿no? Porque empieza minimizando primero un poco cuáles son las alertas, supuestamente coloca la documentación para justificar lo que realmente pasó y luego tiene que matizarlo, ¿no? Parece como que de alguna manera está en un momento de una falta de credibilidad total, pero porque no está diciendo qué es lo que sabía, cómo lo sabía y cuándo lo sabía, sino reinterpretando cada vez que sale un tipo de información, ¿no? Lo que está claro es que Sánchez en este caso, bueno, en este y en los últimos años, en la inmensa mayoría de los casos, yo creo que está intentando ganar la guerra del relato, ¿no? Y la guerra del relato es muy difícil de ganarla cuando los hechos no están cerrados y no están justificados y contextualizados, porque al final ese mismo hecho que va saliendo hace que el relato vuelva en contra tuyo, ¿no? Entonces yo creo que en este caso, más allá de entrar si que habrá que explorar, ¿eh? Si el CNI lo ha hecho bien o mal, si es una nota, a mí desde luego desde fuera escuchar que el CNI manda un WhatsApp me parece cuanto menos de Mortelo y Filemón, o que hace una llamada a alguien me parece como tal. También digo que me hace muy difícil prever que eso vaya a pasar, ¿no? Pero cuando ya hay un aviso de que hay dos redes sociales o dos grupos con más de 180.000, cuando hay un mensaje un poco también bajo de contenido en cuanto a... Ahí te lo dejo para que veas cuál es la intensidad de todo esto. Yo creo que es difícil, ¿no? Pero sí creo que esto va mucho más de joder, digamos ya qué es lo que sabía, cómo sabía, y asumamos que de alguna manera, aun siendo difícil el poder tomar una decisión o no, qué se tomó, cómo se decidió y cómo no se decidió, ¿no?
0: Claro, bueno, también sobre la forma de actuar del CNI, ya digo que hay muchos interrogantes porque no sabemos si este es el protocolo habitual.
2: No sabemos si ha habido respuesta de Marruecos, no sabemos.
0: Funciona,
2: si
0: hay
2: no sabemos, claro.
0: Claro, ¿por qué se actúa de esta manera? Es que es bastante sorprendente, Iñaki.
3: Pues sí, la verdad. No parece serio. Un primer punto para mí es que desclasificar documentos no es tan difícil. Con lo cual, si tienen voluntad de transparencia, lo que tendrían que hacer es, cuanto antes, tienen ya una propuesta encima de la mesa para cambiar la ley de secretos oficiales y adaptarla a las normas, a los estándares europeos, que no se cumplen en el caso español, que es una ley que además viene del franquismo. Luego está el debate político, y ahí yo también tengo la duda de si en esos servicios inteligencia y la justa o hay demás. Es decir, si son todo lo malos que parecen como espías, o si son todo lo malos que parecen como responsables de un mandato democrático. Es decir, este gobierno, más allá de Marruecos, tiene un problema con dos ministerios que son a la vez poderes del Estado, aparte de con la judicatura. Sánchez puso dos ministros que no están alineados con su estrategia, Margarita Robles y Grande Marlaska. Los puso precisamente para ejercer un control sobre ese otro mundo del Partido Socialista, tanto mirando hacia atrás tradicional como actualmente, que está en postulados diferentes a los de este gobierno de coalición, para controlar eso. Bien, pues a cambio de controlar eso, se han descontrolado esos poderes. Y ahora tenemos, pues eso, la UCO entrando en la oficina de la directora general de la Guardia Civil. Tenemos a informes que se filtran día sí, día no. Informes secretos que no se comunican. Bueno, luego tenemos cosas terroríficas sobre como la checolana esa que han hecho sobre los periodistas. Y todo eso, ahora lo que antes fue para el control, pues ahora se le ha vuelto en contra a Sánchez. Y claro, tiene difícil porque por un lado le ponen en el dilema de tener que elegir entre uno de los dos, entre si ha habido una desidia o hay mala voluntad, y por otro lado, pues no dejan de ser poderes. Y ejercen ese poder, ejercen esa presión, y en ese sentido, pues claro, ese es el problema político, más allá de todo lo que ya hemos dicho sobre Ceuta y lo que decimos y lo que tampoco sabemos si realmente es así.
8: Pues es un nuevo episodio sobre unos acontecimientos terribles, ¿no? Trágicos, que nos dejaron todo el verano, bueno, pues pegados a la televisión, porque veías las imágenes que se repetían además constantemente y no dabas crédito, ¿no?, a lo que estaba ocurriendo. Y el nuevo debate en torno, en este caso, a los informes que se han publicado, no, a mí desde luego no me permite concretar dónde radica la responsabilidad, ¿no? Es decir, al final, en última instancia, la responsabilidad es inequívocamente del Gobierno de España, ¿no? Y entiendo el Gobierno de España como un bloque, ¿no? Liderado por su presidente, y si me apuras, es un gobierno en el que radica la responsabilidad, que además cuenta con la aquiescencia de sus socios de legislatura, de gobierno, que es Sumar, ¿no?, que en esta crisis pues no parecía que fuera un socio institucionalmente muy leal, ¿no?, y de sus socios de legislatura, ¿no? Con lo cual, yo soy partidaria de, aunque se comente y hable de lo que se ha publicado, de la forma, ¿no?, con que si por escrito, no por escrito, por WhatsApp, etcétera, si es esta, que es verdad que es muy importante, y Sánchez es un mago de ello en la construcción de un relato, que la comunicación es muy importante, pero todo eso no nos debe desviar a los hechos, ¿no? Y los hechos siguen siendo los mismos, la situación no está resuelta, la trascendencia de lo que ha ocurrido todavía queda muchas cosas por gestionar y solucionar, y claro, al final corremos el riesgo de desviar la atención a al papel del CNI, un poco, que desde luego yo lo tengo por una entidad seria y rigurosa, ¿no?, frivolizar, ¿no?, sobre cómo procede, cómo actúa.
0: No es una frivolización.
8: No,
0: es llamativo, sí, desde luego.
8: Sí, pero
0: saber
8: bueno,
0: que se comunica por WhatsApp con un, con,
1: no, ni siquiera
0: con un mando, con alguien que estaba,
8: sí,
0: en la oficina.
8: Sí, pero bueno,
0: una información tan relevante como, sí, se demostró
8: pero
0: después.
8: Que, sí, pero bueno, que es llamativo, pero bueno, que fíjate, a ver, desconozco las maneras habituales que tienen, entiendo que es de otra forma, pero utilizar el WhatsApp hoy en día para comunicarse en muchos ámbitos está al orden del día, es decir, tampoco me parece que
0: sea dependiendo de la magnitud de,
8: sí,
0: de,
8: pero
0: de
8: bueno,
0: la crisis, ¿no?
8: El que, sí, Eider, pero estoy segura y muchos oyentes que han tenido comunicaciones muy importantes por WhatsApp con interlocutores de todo tipo de ámbito político, empresarial, económico, vamos.
1: Pero cuando alguien recibe
3: la
1: WhatsApp,
3: que hemos conocido, bueno, es ridícula.
8: Vale,
3: la que hemos conocido,
8: vale,
3: es ridícula.
8: Bueno, que tampoco quiero hacer de esto causus belli. No, es decir, no, quiero decirte que me parece,
2: si yo recibo un WhatsApp, sí, y entiendo que es la comunicación normal que tengo contigo, yo leo eso o algo con,
8: sí,
2: eso. Si alguien recibe ese WhatsApp, es que no se aguanta,
8: bueno,
2: la explicación.
8: Ya. Bueno, insisto que me parece una cosa anecdótica, pero que no quería dejar de comentarla, que el hecho de que alguien se comunique por WhatsApp hoy en los tiempos, hoy en día, no me parece una cosa tan extemporánea.
2: Es que,
8: tan,
2: que es notificar y es alertar.
8: Ya.
2: Que
8: bueno, pero que cita que lo utilizaban las administraciones. Es un canal de comunicación que cada vez está más extendido y más formalizado, ¿no? Luego, la evidente falta de alineación entre miembros del gobierno es que tampoco hace falta ser un observador muy agudo, ¿no?, para darse cuenta de que eso no está ocurriendo. Y eso es que no es de recibo. Porque ya no digo, aunque fuera el de otros ministerios, pero es que encima estamos hablando de dos ministerios que son claves, lo que se entiende, ¿no?, como ministerios de Estado. Es decir, que seguiremos asistiendo a novedades informativas, a mayor construcción de relato, y por último no me resisto, porque perdona, Aider, al tema de los periodistas, ¿no? Porque ahora, claro, todos ya radiografiados, al margen de lo que de la opinión que nos merece que se haga eso por parte de un Ministerio de Interior, y ahora empiezas a ver 200 y pico periodistas opinando y analizando lo que está ocurriendo con esta crisis, y dices, a ver, ¿este qué me va a decir, no? Este que es...
0: No te fíes mucho, tampoco,
8: sí,
0: de,
8: no,
0: de la,
8: no,
0: del detalle de ese archivo, que es muy de Wikipedia, y efectivamente está cogido un poco por...
8: Bueno, bueno.
0: En líneas generales. Bueno, vamos a la política vasca. Ayer concluyó la ronda del Lehendakari con los partidos vascos, con EH Bildu, el PSE y el PNV. A partir de ahora se reunirá con los agentes socioeconómicos, sindicatos, patronal. ¿Y qué ha dado de sí esta última reunión, esta ronda de reuniones? Bueno, pues han hablado, lógicamente, de los temas que preocupan, vivienda, industria, se coló, lógicamente, el tema de educación con el informe PISA tan reciente, pero también del nuevo estatus que negocian precisamente estas tres formaciones. ¿Se observa algo de optimismo? No sé, a ver cómo lo veis en la crónica que nos deja Rodrigo Manero.
9: El portavoz de Euskal Herria Bildu trasladaba al Lehendakari la necesidad de llegar a acuerdos en sanidad, vivienda, industria o euskera antes de la previsible llegada de la extrema derecha al poder y también en la negociación del nuevo estatus para Euskadi, que según Peio Ochandiano va bien.
10: Nosotros somos optimistas, estamos en la recta final. Si hay otra legislatura de un gobierno progresista, será el momento de implementar ese acuerdo y darle recorrido formal. En caso de que venga a la extrema derecha el bloque reaccionario PP, Vox, al gobierno de España, pues será el mojón que pone este país en los tres territorios para defender su soberanía.
9: Mientras, el líder del Partido Socialista de Euskadi abogaba por centrarse en las necesidades sociales y económicas de los vascos en un mundo en crisis. Eneko Andueza pedía al Lehendakari presupuestos expansivos y relegar las cuestiones identitarias.
11: Quiero al gobierno vasco centrado exclusivamente en esto. Quiero que la prioridad social esté presente en el hacer del conjunto del gobierno y que dejemos de lado la prioridad nacional que asoma en ocasiones para despistarnos de lo que verdaderamente importa.
9: Pronunciamientos a los que respondía el portavoz del PNV, Joseba Díez Antxustegi, decía que el gobierno vasco ya está centrado en lo social y que el nuevo estatuto debe integrar a todos.
12: El PNV está donde ha estado siempre, que es en reivindicar una y otra vez que el acuerdo o es a tres o no será, que el acuerdo tiene que ser plural, que el acuerdo tiene que ser amplio, que el acuerdo tiene que representar la pluralidad del país y, sobre todo, que las negociaciones deben ser discretas.
9: Lo contrario, decía, sería desleal.
0: ¿Qué conclusiones sacáis? ¿Está cerca ese acuerdo? ¿Lo ven necesario los tres? Hay quien lo rebaja desde la discreción, ya sabemos que se está hablando, pero el tiempo corre. Iñaki, ¿cómo lo ves?
3: Pues, bueno, ayer seguir lo que ocurrió era un poco contradictorio. Por un lado, creo que cada vez que se reúnen Peio Ochandiano y el Lehendakari Pradales, en mi caso por lo menos, tengo esperanza de que la política se pueda hacer mejor. O sea, me parece que son dos personas capaces de plantear lo que tiene que ser la política vasca en parámetros distintos al regate corto y a la polémica y al intentar, no sé, y al elemento electoral. Me parece que tiene una dimensión más estratégica e institucional. Y a mí eso me genera, bueno, no sé si tranquilidad o por lo menos me da esperanza de que pueda haber otra política. Elevan el nivel, creo. Luego llega Eneko Andueza y esto se va bien abajo, porque ayer pues cometió todas las cosas que suele hacer habitualmente. Me parece muy peligrosa y bastante indecente la frivolidad de comparar prioridad social y prioridad nacional en un momento en el que, no sé, los datos de Sajonia, tenemos a Vox, acaban de hacer un acuerdo en Andalucía donde aparece el elemento de prioridad nacional. Que alguien le diga, por favor, a Eneko Andueza que no puede frivolizar con este tema. Y luego sigue con las cosas que importan y se olvida de que en este país a una mayoría de la gente que vota le importa la relación que tenemos con el Estado y le importa que eso sea democrático y le importa cuál es el estatus que tenemos y refleja una visión bastante pobre sobre lo que es la democracia, porque él considera que desde su posición de minoría, que hay que respetar democráticamente, puede ejercer de veto. Y ahí viene el otro punto, y es me preocupa que el PNV asuma eso como lo asumió ayer. Es decir, hará falta un acuerdo a tres y será lo mejor siempre y cuando eso represente, por un lado, el respeto de las minorías, pero también el mandato democrático de las mayorías. Porque si no, pues al final, de la esperanza del principio de sobre el nivel, lo que acabamos teniendo es un pues nos defrauda la política vasca. Entonces, eso es ayer yo personalmente en la redacción como viví la jornada, y me parece que eso tiene bastantes lecciones para cómo van a desarrollarse los próximos meses, siempre que estamos además en un contexto electoral.
2: Daniel. Claro, la clave no está en quién se apunta al tanto del estatus, sino la clave está en entender que esto es una herramienta de país, ¿no? Hay quien intenta de alguna manera acelerar y capitalizar esta parte de negociación y hay quien intenta blindarlo, porque también hay que tener muy en cuenta las expectativas, ¿no? No solo se trata de llegar a un acuerdo aquí, sino luego qué trayectoria, qué recorrido tiene el estatus en Madrid, ¿no? Y muchas veces yo creo que hay que entender también, ayer lo que habíamos ascendido no decía, Ochandano quería de alguna manera decir que el acuerdo ya estaba casi cerrado, ¿no? Era como, y lo entiendo políticamente para él, ¿no? Que es como me apropio de este momento político, ¿no? Y el acuerdo no solo es un relato. Comparto con Iñaki la posición de Iñaki de Neco Andueza. No entiendo todavía que hablemos de prioridad nacional y prioridad social, ¿no? Yo creo que al final es no entender y no explicar que las políticas sociales de este país son mejores gracias al autogobierno y que no se pueden separar, no es un tema de ello, ¿no? Entonces, cada vez que saca ese debate y ese relato, yo creo que también es peligroso. Y luego no olvidemos que hay un acuerdo. Y es que los tres partidos firmaron o acordaron que esto era o un acuerdo de tres o no era un acuerdo de tres. Y no era simplemente por mayoría o no mayoría, sino era también por tema de sensibilidades de un país, ¿no? Entonces yo creo que es importante dejar un espacio a seguir negociando. Parece que todo indica que están llegando a acuerdos y están avanzando, dicho por los tres partidos. Entonces ahora no es el momento de apropiarse del momento, no es el momento de meter el acelerador para decir que esto ya está hecho, no es el momento de poner barreras para decir que esto es nacional, no es social, sino es el momento de decir, oye, entendamos que esto no va de quién se apunta al tanto, sino que esto va de crear una herramienta de país para hacer avanzar el país y para que tengamos los vascos y las vascas, los euskaldunes, una capacidad mayor para decidir sobre todo aquello que nos afecta en el día a día, que es a lo que la gente le importa, ¿eh? Que es la cosa del día a día, no las transformaciones grandes que también, sino qué hay de lo mío y qué es de lo mío, ¿no?
13: Sí, la conclusión que saco es que esta reforma del estatuto no va a ser inminente. Aunque hayan avanzado mucho las conversaciones, ya de la literalidad de lo que dice Ochandiano, lo fía a la próxima legislatura vasca. Eso ya de entrada, ¿no? Y se pone en un contexto en el que es bastante probable que haya un cambio de gobierno. Puede que no, pero es una de las posibilidades. Con lo cual, él habla, pone unos prerequisitos, es decir, esto va a tener lugar en la próxima legislatura siempre y cuando haya un gobierno con el que facilite la interlocución. Vamos, entendiendo que esté el PSOE en el acuerdo aquí, el PSE, y el PSOE en Madrid, ¿no? Y a mí me llama la atención que no se abra, se amplíe el abanico, ¿no?, de posibilidades, porque por esa misma razón de tres, aunque no sea un partido que tenga tanta representación como estos otros, Sumar forma parte del gobierno de coalición y tendrá algo que decir cuando esto se tramite, digo yo. O sea, que sería inteligente también traerlo al consenso. Bueno, y el Partido Popular, en la medida en que vaya a gobernar en la próxima legislatura, también entiendo que excluirlo de todo este acuerdo, cuando estamos hablando, estoy de acuerdo, de una herramienta de país, no es un acuerdo entre partidos sin más, sino estamos hablando de las reglas de juego del marco estatutario para ejercer nuestro autogobierno.
0: Bueno, pues veremos qué hay, si hay agua o no, si se llega al acuerdo y de qué manera se anuncia. 2 minutos sobre las 9 de la mañana, vamos con las noticias.
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0: 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Las noticias con Mayalen Galparsoro, Egunon.
16: Egunon, comenzamos mirando a las carreteras porque parece que la AP8 recupera la normalidad y ya apenas quedan retenciones, según nos dicen desde la Ertzaintza, tras ese accidente a primera hora entre dos coches antes de los túneles de Malmasín en sentido Donostia, que ha provocado largas retenciones. Hoy además estaremos muy pendientes del calendario de movilizaciones que anunciarán los sindicatos H, ELA, LAB, Comisiones Obreras y UGT para exigir mejoras laborales para todos los colectivos de Osakidetza, como ya avanzaron al inicio del verano. Protestas que se sumarán a las protagonizadas por los médicos, que a pesar de haber llegado a un acuerdo con el departamento, apoyarán las huelgas contra el Ministerio de Sanidad. A partir de las 11 conoceremos más detalles de todo esto. Hoy además se cumplen 40 años del asesinato de Yoyes, Dolores González Catarain, que fue ejecutada por ETA en Ordizia, en plena feria. Tras 12 años de exilio, la primera mujer en dirigir la banda había vuelto desde México. Tras su asesinato, una huelga general paralizó Ordizia. Enseguida podrán escuchar aquí en Boulevard a Kepa Corta, quien fuera alcalde de la localidad, y también a la directora de cine, Elena Taberna. Y también estaremos en el Parlamento de Navarra, que celebra su primer pleno del nuevo curso político con una sesión de control al gobierno. Se espera una sesión algo tensa porque, entre otras cosas, los socios de gobierno piden a la presidenta Chivite explicaciones después de que la obra de los túneles de Belate haya quedado paralizada porque el gobierno no encuentra vías administrativas ni jurídicas para pagar su sobrecoste. En cuanto al tiempo, tras un amanecer fresco y algo nuboso, irá despejando y el ambiente será soleado ya por la tarde. Las temperaturas se irán también recuperando y las máximas rondarán los 25 grados.
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0: Las 9 y 4 minutos de la mañana, es 10 de septiembre, día para el recuerdo. Hace 40 años, Yoyes, María González de Catarain, fue asesinada en plena feria, en Ordizia, ejecutada por ETA. Fue exdirigente de ETA, decidió dejarlo, y ese fue el desenlace que marcó un antes y un después en aquel país de 1986. Vamos a hacer memoria. Irache Ruiz.
18: Yoyes, que alcanzó altos puestos en la organización terrorista ETA, ha sido asesinada esta tarde en la localidad guipuzcoana de Villafranca de Ordizia.
19: Aquel 10 de septiembre del 86 era día de feria en Ordizia. Hacía menos de un año que María Dolores González Catarain había vuelto de México después de 12 años de exilio. Se había acogido a la amnistía del 77. Tenía 32 años y eran las primeras fiestas que pasaba en su pueblo junto con su hijo Akaitz, de 3. Estaba junto a él en el momento de su asesinato. Yoyes fue la primera mujer dirigente de ETA, pero abandonó el liderazgo poco después.
20: Ya no tengo esa esperanza, esa especie de ilusión de mis 20 años. Entonces sentía la alegría de la lucha, una lucha que se bastaba en sí misma. Pienso que nunca creí en la victoria ni soñé con ella. El momento era lo más emocionante. La esperanza de que me impondría como mujer en un mundo de hombres me empujaba, me sentía fuerte, yo diría que llena de vida y entusiasmo.
19: Eran sus sentimientos plasmados en su diario personal. El historiador Gaizka Fernández Soldevilla pone el foco en las diferencias de Yoyes con la cúpula de ETA.
21: Yoyes era la mano derecha de Argala. Argala era el gran jefe de ETA militar. En diciembre del 78, un atentado, el batallón vasco español asesina a Argala y Yoyes inmediatamente ocupa su lugar en la dirección de ETA. Se convierte en el comité ejecutivo, ¿no? La cúpula de la banda, ¿no? Y solo unos meses, y eso es muy curioso, porque unos meses después de ocupar la dirección, una persona que iba desde el 73 en ETA y siendo muy activa, lo deja, ¿no? Hay muchas explicaciones, probablemente la más importante sea la deriva de ETA. En el 77 ETA había matado a 12 personas, en el 78 había matado a 67. O sea, hay una deriva pretoriana muy radical de ETA en estos años que coincide con la entrada de los antiguos beresis de ETA Politburó. Yoyes no casa con esa nueva entrada, o sea, tiene un punto de vista diferente, más favorable a la negociación, más favorable a entrar en política.
19: ETA reivindicó el atentado y acusó a Yoyes de haberse traicionado a sí misma y al pueblo vasco.
21: Iñaki Aldecoa, que es la dirigente de HB, llega a decir: ningún ejército del mundo puede permitirse que un general vuelva a casa como si no pasase nada. Claro, demuestras que no hay una guerra, que no hay un conflicto. Por tanto, le matas porque es una dirigente. Segundo, porque ha desobedecido a ETA. Ella pide permiso, bueno, intenta dialogar con dos dirigentes de ETA diciéndoles que va a volver a casa para tener garantías de seguridad, y los dos le dicen que, bueno, que por ellos no hay ningún problema, pero ETA es algo más grande, es decir, no le dan esa seguridad que él quiere, que ella quiere. Y a pesar de ello, ella decide, soy una mujer libre y vuelvo a casa. Y la tercera, que para mí es más importante, es que en este momento hay un proceso de reinserción social muy importante de presos de ETA que están suponiendo una sangría a las filas de ETA. La matan como castigo ejemplarizante para que el resto de etarras, sepan muy bien lo que les puede pasar si desobedecen y por tanto se corta la reinserción. Y funciona.
19: Yoyes dejó escrito que vivió sus últimos años en riesgo constante, primero por unos y luego por otros. Loli González Gárate fue su amiga.
22: Era una persona llena de energía, que tenía muy claro lo que quería, que luchaba por ello y que tuvo la desgracia de vivir en un momento pues triste de nuestra sociedad.
19: El día después del asesinato de Yoyes, Ordizia se paró en una huelga general y se inició una recogida de firmas. Su asesinato supuso un antes y un después en la movilización ciudadana contra ETA.
0: Vamos a saludar a Kepa Korta, fue una de las personas que promovió una reacción de condena, un manifiesto, recogida de firmas, un homenaje, gestos que no fueron fáciles en aquella Ordizia de 1986. Fue alcalde de la localidad después, entre 1987 y 1991. Kepa Korta, egunon.
4: Egunon.
0: Aquella tarde del 10 de septiembre del 86, cuando asesinan a Yoyes, ¿cómo la recuerdas?
4: Bueno, yo justo había estado por la mañana en la feria, es la feria extraordinaria de septiembre, las Euskal Festak, y fui a Bilbao y volvía de Bilbao hacia el atardecer, noche, anochecer, y bueno, no sabía qué había pasado. Veníamos escuchando música porque veníamos de un concierto y en ese salta el cassette en aquellos tiempos y escuchamos las noticias justo cuando estábamos entrando en Ordizia, que estaba absolutamente pues oscuro, o sea, no había gente, ¿no? Lo cual era evidentemente extraordinario un día de festivo, ¿no? Uh-huh. Fue algo brutal. Nos quedamos pues como lo brutal que fue en aquel momento, ¿no?
0: El shock que supuso. Yoyes llevaba 13 años fuera de Ordizia y había regresado hace poco, menos de un año. No sé si la conocías, ¿qué sabías de ella? ¿Qué se comentaba de su vuelta?
4: Bueno, no más de lo que de alguna manera pues fueron aquellas pintadas traidora, ¿no? que aparecieron en Ordizia, lo que aparecía en la prensa, ¿no? Con esa especie de despliegue de medios que hubo, ¿no? Especialmente aquella portada, ¿no? De Cambio 16, etcétera, ¿no? O sea, hubo un rumor, ¿no? Que salía de alguna manera más de los medios de comunicación que de lo que veíamos un poco en el pueblo, ¿no? Yo le conocí poco antes de marcharse en una reunión. La había conocido en la calle, pero en el pueblo, ¿no? Yo le conocí poco antes de marcharse en una reunión. La había conocido en la calle, pero

0: manera agruparse en una condena de lo que había sucedido. Y a partir de ahí pues empezaron a plantear acciones como el homenaje del 18 de octubre, como una recogida de firmas en la que, bueno, pues tenía una singularidad, y es que aquella recogida de firmas partía de 23 nombres y apellidos que estaban debajo del manifiesto que se pedía que se firmase y que decía: aquí estamos, personas de diferentes edades, de diferentes posiciones ideológicas, pues incluso que no estaban adscritas a ninguna organización, familiares, etcétera. Y entonces, bueno, como decía, aquí estamos, firmamos esto y decimos: ya basta, ya basta. En un contexto en el que, bueno, pues parecía que todo el mundo opinaba lo mismo. En contra, precisamente, ¿no? De que efectivamente, pues, de donde estaba realmente, ¿no? Decíamos aquello, que una frase que aparece en el diario de Joyce, ¿no? El silencio es cómplice, ¿no? Y entonces, bueno, pues eso nos llevó a organizar esa recogida de firmas. Que bueno, que tuvo varias vertientes, varios apoyos desde diferentes ámbitos, y que también luego, bueno, pues además de estas firmas, estas 23 firmas iniciales, pues hubo una publicación de 500 firmas con nombres y apellidos en la prensa, en un momento en el que era pues muy complicado. Pues como digo, parecía que todos pensaban que lo de ETA estaba bien, y no era así. Y no era así. Por eso era muy importante que hubiese una respuesta. Esa respuesta supuso 1.500 firmas en Ordizia, en una población de 9.500-10.000 personas, que dieron la cara, que pusieron su nombre y dos apellidos en aquellos pliegos, en la mesa que estaba debajo del ayuntamiento, y que estaba el grupo de personas que impulsábamos esto estaban ahí. Y también pues recogimos firmas con comités de empresa de las empresas de la zona, precisamente un poco, como decía, para romper esa especie de muro, ¿no?, que suponía el ser alguien que está en contra, ¿no?, de alguna manera.
1: Claro, porque
0: manera
1: poner nombre esto, ¿no?, y apellido en aquel, claro, momento, sobre un papel, claro, suponía pues ser amenazado, recibir presiones de todo tipo. Esto es, sí, una realidad que tú también viviste.
0: Sí, no, por supuesto. O sea, es que era lo normal. Que es lo que, y luego pues más adelante también pues al año siguiente mataron a Antonio Mateo, un guardia civil que estaba casado con una chica de Ordizia. Convocamos una manifestación desde el ayuntamiento. Es decir, lo que aquello supuso también fue era una especie de momento liberador, ¿no? Era muy duro, pero pues porque todo el mundo ya pues te identificaba, ¿no? Pero por otra parte, para ti como persona te significaba: ya he dado este paso, ya está, ahora yo puedo seguir luchando, puedo por la paz de una manera pacífica, ¿no? Que eso también hay que reseñar, ¿no?
1: Claro, además, lo que supuso el asesinato de Joyes, supongo que en aquel primer momento no se entiende bien hasta que se conoce su diario, meses después, un año después, ¿no? Donde ella explica las decisiones que ha tomado y cómo se siente.
0: Sí, claramente supuso, yo recomiendo su lectura, porque supuso una especie de redescubrimiento, ¿no?, para muchas de las personas que estábamos en esto, ¿no? Y ese descubrimiento, que está basado en buena parte en su diario, pero también en testimonios de personas de su entorno, amigas, hermana, etcétera, pues realmente es un descubrimiento, ¿no? Primero, y yo creo que Gaizka de alguna manera lo ha mencionado bien, pues su posición contra lo que estaba pasando con ETA pues es muy temprana, es decir, es principios del 79 más o menos, ¿no? Claro, coincide también, el 79 fue el año más duro

0: en Ordizia desde el punto de vista de los asesinatos. En 7 meses mataron a 6 personas. 7 meses. Seis personas. Claro. Y esas seis personas, pues fueron, bueno, pues con nombres y apellidos, ¿no? En lugares que están en un radio de 1.400 metros de Ordizia, ¿no? Desde Dionisio, Hortensia, Antonio, José Miguel, Antonio Peña, Jesús Colomo, ¿no? Y en ese contexto, pues también hay que explicar qué es lo que pasaba, ¿no? Que es que, por ejemplo, cuando le mataron en el año 79 un camarero de Ordizia, los bares cerraron, algo que se ha sabido también, pues porque publicó un hermano suyo las 5 muertes de mi hermano, pero lo que no se sabía o no se sabe es que efectivamente pues a estos bares les amenazaron de bomba por teléfono uno por uno. Uh-huh. Y mantuvieron los bares cerrados. Hay personas ahí que dieron la cara desde ese punto de vista, pues con posiciones muy duras. Y yo por eso suelo hablar siempre, y lo hablaba entonces también, de un antes y un después, porque realmente esas posiciones en contra de personas que se manifestaban después, posteriormente pacíficamente, en Gesto, por ejemplo, ¿no? Unas posiciones de contramanifestaciones contra eso, ¿no? A personas que estaban en silencio pidiendo pacíficamente, en Gesto, por ejemplo, ¿no? Unas posiciones de contramanifestaciones contra eso, ¿no? A personas que estaban en silencio pidiendo pacíficamente
1: A conseguir, bueno, ni la financiación para esa película, ni el rodaje, ni el estreno, ¿no? Propiamente de una película que volvió, bueno, pues a recuperar de alguna forma la figura de Yoyes.
2: Y conforme estabas hablando ahora, me parecía que un titular que ha aparecido ahora, como celebramos el año pasado el 25 aniversario, con proyecciones, y sí, fue muy interesante, el titular de un eso de la muerte física de Yoyes y después la cinematográfica cambiaron la percepción social de la sociedad sobre ETA. Ese hecho, como en la primera parte estábamos hablando, yo creo que sí que es cierto que hubo una dificultad primero, no solamente en hacerla, sino en estrenarla, que no había salas y tal, para después convertirse en un fenómeno muy, muy interesante desde mi punto de vista, en el que la película emocionó y transformó, y creo que un pequeño granito de arena en el proceso también está a través de la película, que eligió un poco la vía del cine irlandés, ¿no? A mí me gustaba mucho porque era un cine que era sólido, honesto, que contaba la verdad, pero que siempre el cine tiene una capacidad de emocionar y de obligar a reflexionar desde ese sitio, ¿no? Que me parece un sitio más interesante de reflexión sobre los hechos que están ocurriendo, tan tremendos que fueron.
1: Elena Taberna, fue tu primera película. La primera película de una directora nunca es fácil, tampoco lo es hoy. No puedo imaginar lo complicado que tenía que ser en el año 2000, cuando se estrena, pues producir, conseguir la financiación y llevar adelante un proyecto de estas características para una mujer directora en su primera película. ¿Por qué elegiste un personaje tan controvertido y tan complicado de sacar adelante?
2: Y tan interesante y tan rico, ¿no? Y tan que nos permite ahora, después de estos años de la película, que nos encontremos Ana y yo y de repente diga que cómo trabajé ese personaje, cómo me gustó toda su complejidad, con qué respeto me acerqué al personaje. Y realmente la biografía ha hecho que el personaje se convierta, o sea, cuando pensamos en Ana Torrent, pensamos en Yoyes, pensamos en Ana Torrent, la mayor parte de la población, ¿no? Y porque hizo un trabajo de una honestidad extrema y, bueno, lo vio y dijo, no solamente no ha envejecido mal, Elena, me gusta más que antes, está como se ve ahora de otra manera, ¿eh? Y tal como está el mundo, como que se debería reponer la película, ¿no? Porque se hizo el otro día también en la Filmoteca de Navarra con estudiantes y fue muy, muy curiosa el silencio que generó la película, e incluso pensaban que era una película reciente, o sea, técnicamente, o sea, estéticamente una película reciente, no creían que era una película de hace 20 y tantos años, ¿no? O sea que, bueno, pues la verdad es que fue una aventura tremenda entonces, pero se me olvidó todas las dificultades. En realidad yo quería haber hecho primero La Buena Nueva, que tuve problemas

0: de otro tipo para hacer, y entonces me apareció el personaje, y que yo creo que fue mucho más un acierto, porque era una mujer que me enteré de que había estado Costa Gavras queriendo hacer la película con guión de Semprún, nada menos, pero que le resultaba demasiado complejo todo lo que estaba pasando. Porque yo nací en Alsasua y hoy es en Ordizia, desde que hay un conocimiento de esa mujer, para mí era fácil, sabía cómo era, ¿no? Llegué a entrar en un momento en el que con las aportaciones también de gente que la conoció, la familia, que tuvimos un encuentro muy bonito, que me pasaron todos sus secretos, una familia tan hermosa con tanto dolor, fue muy, muy bonito todo el proceso, y la verdad es que lo de valiente nunca he entendido mucho, siempre me ha parecido un poco sorprendente. Ahora igual sí que me voy dando más cuenta de la importancia de que cuando dijeron que era una película honesta, a mí te tengo que decir que con todo el esfuerzo que tuve me pareció un poco poco. Y conforme.
1: Las
0: Y
1: valoraciones del momento, ¿no?
0: sin embargo, cada vez me parece que no puede haber una palabra más hermosa, que decir que lo conté todo, o sea, que no me quedé con nada, ¿no? Que ahí está. Y de hecho, el historiador este que hizo un libro, dice que un libro que le dieron premio en la academia, y comentaba que si una persona del extranjero quisiera yo saber cómo era ETA en aquel momento, le pondría la película Y hoy es. O sea que,
1: Es
0: pues
1: cierto
0: también
1: que para las de cierta generación, yo y es efectivamente es Ana Torrent. Y esta película, bueno, pues supuso el acercamiento total, ¿no? A su figura. Elena Taberna, no puedo evitarlo. Estás trabajando en una nueva película, ¿verdad? Que está relacionada con Jorge Oteiza. No sé si nos
0: Ah, mira,
1: puedes contar
0: mira.
1: algo.
0: Pues mira, fíjate, además unimos muy bien, porque cuando estaba preparando Y hoy es, tuve ocasión de conocerle a Jorge Oteiza en aquel momento, porque había hecho un trabajo sobre Valente y me regaló un libro para él, y en fin, bueno. Y el caso es que en ese momento hizo una escultura que no sé si se recuerda mucho, pero que está instalada en Ordizia, y tuvo la inteligencia emocional Jorge Oteiza de no solamente dedicarla a Y hoy es, sino a sus tres personas que le importaban a él de Ordizia: a Lecuona, Sarriegi y Yoyes. Y fue muy, muy emocionante para la familia también que se colocase esa, porque integraba como alguien del pueblo, ¿no? En un ejercicio que me pareció muy, muy hermoso. Sí. O sea que tienes la información de esa pieza y ese movimiento de Oteiza, ¿no? Sí.
1: Sí.
0: Pues te cuento si quieres, así
1: Adelante,
0: como
1: claro.
0: un poco primicia. Pues mira, mi padre, Luis Taberna, que era organista, tenía en casa un órgano de tubos, o sea, se hizo como al final de su carrera para poder tocar el órgano en casa, y sí que no, antes tocaba en piano. Y entonces, pues al fallecer él, pues se quedaba el órgano, y me parecía que sería un bonito sitio para estar en la Fundación Oteiza, porque le falta la música, ¿no? O sea que la Fundación Oteiza llena todas las disciplinas artísticas y estudios de todo tipo. Entonces ha entrado ahora el órgano en la fundación, y una vez entrado el órgano me encuentro con una cinta en 16 milímetros que había rodado antes de Yoyes, precisamente porque me hubiera gustado afrontar la persona de Oteiza en un trabajo de los primeros que estaba haciendo. Y bueno, al no poder hacer aquello, se quedó, porque era un momento muy difícil para. Había mucha gente alrededor y con muchos intereses, y bueno, me aparté a entrar en la industria directamente y dejé esa película. Y entonces se me ocurrió ahora grabar todo el proceso de vaciado del órgano, que es un proceso como escultórico, y bueno, y estoy entonces trabajando en una pieza que es como una especie de, no sé si estoy hablando demasiado, demasiado completo para el momento, bueno,
1: La
0: las
1: primicia.
0: La primicia, bueno, se queda en primicia. Estoy trabajando con el proceso, uniendo la música, el órgano, con la Fundación Oteiza, de manera que hago una mezcla entre las dos personas que tan importantes para mi vida, como fue Luis Taberna, el músico, que me regaló una mariposa cuando nací, y Oteiza, que me enseñó a mirar de otra manera, y hago una especie de carta a esos dos hombres en esa pieza que estoy elaborando, y que, bueno, pues que tiene mucho de afectivo y de reconocimiento de lo emocional.
1: Qué maravilla. Pues Elena Taberna nos daría para una conversación mucho más extensa y podríamos profundizar.
0: Sí,
1: Te agradezco mucho,
0: sí.
1: que hayas estado esta mañana aquí en Boulevard. Un abrazo.
0: Pues yo a ti te sigo mucho la pista, me gusta muchísimo cómo llevas el programa y nos tenemos que hacer una larga tú y yo juntas cuando te venga bien.
1: Apuntadísimo, apuntadísimo.
0: Para disfrutarnos.
1: Qué maravilla.
0: Venga, un abrazo.
1: Sin faltas, qué ricasco. Quiero saludar también al filólogo escritor, rector Pello Salaburu, que ha publicado el libro Panfleto contra el Olvido, en el que reflexiona sobre la memoria histórica, denuncia el esfuerzo de ciertos sectores sociales y políticos por ignorar los episodios traumáticos del pasado reciente, y en este libro también hay espacio para el asesinato de Yoyes. Pero Pello Salaburu, egunon.
2: Egunon, vais a ir.
1: Bueno, estamos recordando hoy el asesinato de Yoyes hace 40 años. ¿Qué recuerdo crees que tiene la sociedad, que debería tener de aquel episodio?
2: Yo creo que el recuerdo que cabe de aquel episodio es el recuerdo del horror. Aquí cuando nace ETA contra Franco, pero inmediatamente pues comienza a asesinar gente, a poner bombas. En fin, yo creo que Yoyes entra dentro del asesinato de Yoyes, entra dentro de ese horror que se fue creando, ¿no?, en la sociedad vasca. De ese horror, de ese miedo, de ese apoyo por parte de un sector importante de la sociedad frente al rechazo de otros, y en el que de forma indefectible siempre hay hay gente que pierde, ¿no? Y los que más pierden son las víctimas. Yoyes contribuyó en su día a crear ese horror, se desapuntó enseguida, pronto, en comparación con otras personas, y ella y su familia sufrieron el error que ella también había contribuido a crear.
1: ¿Crees que las nuevas generaciones, los jóvenes? Estábamos hablando con Elena Taberna sobre la película que, bueno, a cierta generación nos puso y nos situó sobre ese horror. ¿Crees que hace falta más para que la juventud, precisamente no olvide?
2: Bueno, yo creo que lo que hace falta es recordarlo una y otra vez, como estáis haciendo con este programa, ¿no? Yo creo que lo que se ha vivido aquí se tiene que conocer, igual que se tiene que conocer otras muchas cosas que han ocurrido en el mundo y frente a los que la sociedad tiende a olvidar. La sociedad vive mucho más cómoda cuando olvida sucesos o olvida coyunturas que han marcado de manera profundamente negativa la propia vida de la sociedad, ¿no? Entonces yo creo que es nuestra obligación, la obligación de los medios, la obligación de los profesores, la obligación de los escritores, la obligación de todo el mundo es recordar esto. No puede caer en el olvido, porque si cae en el olvido, si olvidamos nuestra historia, la historia se va a repetir de una forma o de otra. Y eso es tremendo porque estas historias no traen más que sufrimiento enorme para todo el mundo, ¿no? Estamos viendo ahora lo que está pasando en Alemania, por ejemplo, ¿no? Uh-huh. Entonces yo creo que, en fin, lo que tenemos que hacer es no olvidar. Lo cómodo es olvidar. Nuestra obligación es no olvidar, tenerlo siempre presente y educar a los jóvenes, educar a los niños en ese no olvido, en ese recuerdo.
1: Pues Pello Salaburu, es que ricasco, ahí queda apuntado ese panfleto contra el olvido, esa necesidad de no olvidar, de seguir haciendo memoria, que es lo que estamos haciendo esta mañana. Kepa Korta, es que ricasco, zuriere.
3: Es que ricasco, soy.
1: Son las 9:30.
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1: ¿Cómo están las cosas en carretera, Xavi Segovia, Egunon?
16: Egunon, vuelve la normalidad a la confluencia de la A8 con la AP68 en Bilbao, sentido Gasteiz, donde un accidente entre dos turismos estaba generando retenciones. Como decimos, ya se ha solucionado esta incidencia. A esta hora no hay problemas en toda la red viaria vasca.
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1: Y la reflexión 40 años después del asesinato de Yoyes, también en el 688-840-840, un oyente nos comenta, Yoyes fue una mujer que dijo basta ya y gritó libertad. Esta semana le han preguntado también en Euskadi Irrati a Arnaldo Otegi sobre este aniversario y aquel suceso, y así se expresaba.
18: Bueno, ni gustu guk egin genuela adierazpen, baina kasu honen konkretuan ni gustu zauri berezia izan zela, ez? 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
1: Fue una herida que sigue abierta, apuntaba y que merece una reflexión que os voy a pedir siquiera brevemente porque creo que sí que la merece, ¿no, Daniel?
19: Sí, la verdad que muy interesantes las entrevistas y los dos quedaban, ¿no? Es decir, que hay una parte inicial que es el mejor ejemplo del totalitarismo de ETA, ¿no? Que al final lo que culpa es de traición a Yoyes, ¿no? Que es un poco ese elemento por haber roto por creer, y lo dice su diario además, ¿no? Que ya lo que no estaba de acuerdo era en convertir la violencia en proyecto político, ¿no? Me quedo con lo que ha dicho Copa Corta, que eso era lo normal. Es que eso era lo normal. Es que lo normal era que tú firmaras si fueras amenazado. Es que lo normal era que tú cerraras un bar como solidaridad por algún tipo de asesinato o de amenaza y que fueras amenazado con un paquete de bomba. Entonces, y lo vinculo con lo que decía Pío Salaburo, ¿no? Yo creo que es importante recordar, es importante citar, es importante entender y contextualizar. Porque esto no ha pasado hace 100, 150 años. Es que pasó ayer. Y el riesgo que tenemos de que esto, de alguna manera, se medio blanquee, se desvirtúe, se diluya, creo que es un riesgo elevadísimo, ¿no? Pero no olvidemos que veníamos de que eso era lo normal y que además a quien no estaba en ese lado, ese bando, y fue el caso de Yoyes, eso era una traición para cómo entendían el país.
1: ¿Iñaki?
14: Sí. Bueno, Otegi ha dicho una herida y yo sí estoy de acuerdo en que fue, supuso una fractura social. Y generó ese debate también sobre la ETA buena y la ETA mala, que Salaburu sugería y que es problemático porque, y a la vez complejo, con lo cual

0: igual deberíamos debatirla. Se impone una lógica militar, que Paco Horta ha mencionado, a cambio 16, está Juan San Cristóbal, que estuvo en los GAL. Estaría bien también que desclasificasen los documentos. Y en esa lógica militar, pues Gaizka Fernández Soldevilla plantea que igual en términos puramente militares cumplió sus objetivos, pero generó esa fractura social, ese talionismo, ese punitivismo, si se quiere, que creo que supuso que en la sociedad vasca la gente se pusiese de espaldas entre sí y también respecto a los derechos humanos, que es lo más grave de esta cuestión. Y tuvo una larga... Esto tuvo consecuencias muy largas, ¿no? Cuando analizamos este caso en perspectiva histórica, claro, por ejemplo, nos encontramos con que Antonio López Ruiz, que fue condenado por este atentado, estuvo, según el Tribunal de Estrasburgo, estuvo 7 años privado de libertad ilegalmente. Es decir, esa lógica del talionismo se alargó y generó unas lógicas de crueldad que no eran sostenibles y que además generaron mucho dolor. Dentro de eso, creo que Corta ha dicho que merece la pena leer desde su ventana, estoy de acuerdo. Yo, me parece que es algo que deberíamos hacer todos y todas. Y en este momento, creo que también Ángel Catarain, su hermano pequeño, han escrito una biografía suya, Los sonidos de mi vida, y habla sobre el impacto que tuvo en la familia este... Y me parece que es otro documento muy actual, que además está muy bien escrito y es muy interesante, aparte para conocer la época, y bueno, pero me parece también que es una cosa que podríamos, que deberíamos recomendar leer en este momento.
1: Pues sí, muy interesantes estas entrevistas, pero como siempre que se abordan temas pues delicados y duros de la historia contemporánea vasca, me cuesta a veces pronunciarme porque son casi pronunciarme sobre mi biografía, ¿no? Y cuando decía Pello lo de no contribuyamos al olvido, ¿no? Yo creo no me gusta personalizar, pero hay veces que cierto olvido un poco es terapéutico, ¿no? Porque te retrotrae a momentos en los que has sufrido mucho, ¿no? Y mucho es muchísimo, ¿no? Y entonces, bueno, pues quizá haya que también dejar a una generación, a unos actores de primera línea, menos presión, ¿no? sobre el recordatorio de estos temas, que me parece muy bien que se haga, pero yo hay veces que evito pues ver ciertas películas o leer ciertas...
2: Y que duele.
1: No, exactamente. Y entonces, pero de una cosa sí que cuando mencionabas en la entrevista de Elena Tabernero... de Taberna, perdón, fue una mujer libre. Yo eso sí que me debo, me llevo en mi haber, ¿no? Que a pesar de todo, decidí ser libre contracorriente, ¿no? Y eso, pues, a una le queda la satisfacción de haber contribuido, ¿no? al final del terrorismo, ejerciendo la libertad y bueno, y haciendo lo que consideraba que tenía que hacer cívicamente por la libertad del País Vasco, que es la que ahora disfrutamos todos.
2: Las 9:40, 10 menos 20. Una pausa y seguimos.
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8: La AP8 entre Oiartzun y Rentería, sentido Bilbao, se cerrará todo.

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0: Las 9:43 seguimos con Daniel Alberdi, con Cristina Ruiz, con Iñaki Soto en estos diálogos y con algunos titulares que parecen sacados de una distopía esta mañana. ¿En la próxima década la inteligencia artificial podría matar a todo el mundo? Eso es lo que nos planteamos porque es alguna de las afirmaciones que han hecho quienes trabajan con la inteligencia artificial a un nivel como el de la empresa Anthropic, que es una empresa que estadounidense que está superando ya ChatGPT en algunos modelos, para que nos situemos. Bueno, pues alertan sobre el riesgo de que alguna compañía desarrolle la denominada inteligencia artificial general, capaz de aprender y de pensar por sí misma. Aún no existe, esto hay que dejarlo claro, pero advierten de que estamos cada vez más cerca. Y algunos directivos de esta empresa, investigadores, bueno, pues han hecho estas afirmaciones que, no me vais a negar, son inquietantes. A ver, queremos saber hasta qué punto esto pues tiene algo de cierto. Uno de esos investigadores dice que hay un 10% de probabilidades de que esto realmente sea así y que la inteligencia artificial acabe con la humanidad. Bueno, vamos a situarnos. Humberto Bustinces, catedrático de Ciencia de la Computación e Inteligencia Artificial de la Universidad Pública de Navarra. Egunon, Humberto.
1: Egunon, gustiori.
0: A ver, te hemos llamado porque Humberto Bustinces es uno de los máximos expertos de nuestro país en inteligencia artificial. ¿Qué opinas de esta advertencia? ¿Es realmente para tenerla en cuenta?
1: A ver, en primer lugar, yo soy bastante más optimista que lo que dice la noticia. Lo que sí voy a decir es un principio que yo creo que es necesario tener en cuenta. La inteligencia artificial llegará donde el ser humano quiera que llegue. Respecto a lo que se está afirmando en este trabajo, es que dentro de, para el 2030, el 10%, de los algoritmos, y si queremos, de ciertas partes de inteligencia artificial podrán entrenarse por sí solas, es decir, sobre datos dados por nosotros, y entonces cuando empiecen a entrenarse ya ellas mismas sin necesidad de haber sido, digamos, programadas para ello, ahí es donde vendrá, digamos, el desastre. ¿Qué ocurre? Que a día de hoy estamos hablando de inteligencia artificial generativa, genera conocimientos, está claro, pero no toma iniciativa, y eso ya sería la inteligencia artificial general. No tiene iniciativa. Entonces, como no tiene iniciativa, no se levanta hoy una inteligencia artificial y dice, bueno, pues voy a resolver el problema de una proteína para que se coma el plástico del agua. Entonces, todo esto me parece que es un poco, desde mi punto de vista, exagerado. No creo que estemos en ese punto, ni mucho menos. Sí que es cierto que estamos en un momento especial que se podría legislar mucho y muy bien para controlar qué es lo que se está haciendo. Pero de ahí a que una inteligencia artificial tenga la iniciativa porque se entrena por sí sola y daros cuenta que lo que se dice, tenemos que darnos cuenta que lo que se dice es que, por ejemplo, la información que va en la red, ya el 51% de esa información ha sido generada por robots. Entonces, es información falsa. Si decide sublevarse, pero claro, es que necesitan tener iniciativa, insisto, no es una inteligencia artificial general. Entonces, desde mi punto de vista, yo creo que está un poco sobredimensionado el tema del que se está hablando.
0: Vale, no estamos en ese punto, pero claro, la pregunta es, ¿podríamos estarlo? Porque claro, lo que advierten estos investigadores de Anthropic es de la posibilidad de que esto ocurra. Y como decías, si esa inteligencia artificial general que hoy no existe se llega a desarrollar, ¿en qué escenario nos encontramos?
1: A ver, mira, vamos a ver. Estamos a día de hoy y luego hablaremos de lo que puede ocurrir, ¿no? A día de hoy es inteligencia artificial generativa que genera contenidos a partir de patrones. Entonces, todo lo que va a hacer es, se ha pasado anteriormente, va a sacar patrones y a partir de esos patrones va a ir hacia adelante. Eso es lo que está haciendo con unos sistemas de optimización, con tecnologías ya, funciones objetivo, etcétera, distintas. ¿Qué es lo que opino que puede pasar? Pues mira, a mí el 1 de diciembre del 2022, creo que estaba en Inglaterra, no sé, en algún sitio raro, y todo se paralizó, porque yo que llevo casi 35 años dedicado a la inteligencia artificial, lo que ocurrió en el 1 de diciembre con el ChatGPT no podía creérmelo, no daba crédito, pero era consecuencia de algo que había pasado en el 2003, que era el Big Data, manejo de millones de datos en milésimas de segundo, cosa que el ser humano no es capaz de hacer, y de unos chips cada vez más pequeños o procesadores cada vez más pequeños que me permiten, digamos, procesar mucha información en un tiempo muy pequeño, cosa que para mí como humano necesitaría igual 5 vidas para hacerlo. Entonces, ese es el gran avance que hubo. Pero ¿va a ocurrir que vamos a llegar a una inteligencia artificial que tenga iniciativa, sentido común en nuestro sentido, tal como lo entendemos nosotros? Hoy por hoy lo veo difícil, pero insisto, yo en el 2022, en diciembre, no me lo podía creer.
0: Bueno, nos vamos a quedar con la parte tranquilizadora de tu mensaje, Humberto Bustince. Siempre un placer. Es que ricasco,
1: gracias. Venga, adiós.
0: Bueno, ya digo que esta mañana el catálogo de noticias que teníamos sobre la mesa rozaban la distopía, el surrealismo, también en lo político, porque Donald Trump, y seguimos en Estados Unidos, ha tenido una convención en las últimas horas en las que ha lanzado una serie de promesas de dudosa legalidad, como es prometer que si ganan los republicanos en las elecciones de medio mandato en noviembre, repartirá cheques de $5,000 a cada adulto estadounidense. Nos lo cuenta nuestra corresponsal en Nueva York, Yeray Díaz.
2: Trump hace campaña en la insólita convención que ha organizado para intentar salvar los muebles en las elecciones de noviembre. Incluso promete dar $5,000 a cada ciudadano si los republicanos ganan los comicios.
3: I will issue a dividend to every adult citizen in the United States of America for $5,000.
2: Propuesta que podría ser ilegal. Con miles de seguidores, pero sin llenar el lugar, ha pedido a los estadounidenses que imaginen que su nombre está en las papeletas.
3: Pretend that I'm on the ballot. I'm on the ballot.
2: Él es la estrella de esta mini convención, aunque con la popularidad de Trump en mínimos, algunos evitan sacarse la foto con él. Varios candidatos republicanos que compiten en carreras reñidas no han acudido al evento. Los republicanos en noviembre podrían perder las mayorías de la Cámara de Representantes y del Senado, y a Trump se le complicaría imponer su agenda en los próximos 2 años. A pesar de la alta inflación por su guerra comercial y la de Irán, Trump busca reforzar su imagen estos días repitiendo los mismos lemas. Hoy volverá a dar otro discurso para cerrar la convención.
0: Y veremos con qué nos sorprende. ¿Cómo se os ha quedado el cuerpo, Daniel?
4: Es que ya no sé si la palabra es surrealista o no creernos. O sea, lo que está claro es que Trump lo que quiere es convertir noviembre en un plebiscito sobre él otra vez, ¿no? Y ver si realmente la gente, si me votas, cobras, ¿no? Es el ejemplo de cómo simplificar una elección compleja, entre comillas, que es el voto, a algo tan sumamente personal como que si hago este gesto me dan 5.000 euros, ¿no? Claro, cuando la confianza política y la confianza de la sociedad en la política es tan baja, es muy fácil que de alguna manera entiendan que esto funciona mejor casi con recompensas, ¿no? Y no con cómo voy a gestionar tu economía, cómo voy a gestionar tu empleo, qué futuro espera este país, ¿no? Y luego no olvidemos que esto entra dentro de la lógica de movilización que tiene Donald Trump y que le parece algo lo más fácil del mundo puede ser, pues eso, oye, te doy $5,000 y ya está, ¿no? Y garantizarlo, ¿no? Yo creo que ahí tiene un riesgo, o sea, más allá de que no creo que pueda ir mucho más allá, seguramente ni legalmente, pero tiene un riesgo que es incorporar solamente en las variables democráticas y electorales una competición, digamos, en la que la gente pueda entender casi a pensar o llegar en cuánto cuesta tu voto, ¿no? Yo creo que tiene un riesgo interesante.
0: ¿Y aquí?
5: Sí. Me interesa bastante más lo de la inteligencia artificial.
0: ¿Ah, sí? ¿Te interesa o te preocupa?
5: Sí, es que creo que esto es muy llamativo, pero y es cierto que Trump es un peligro muy inminente, o sea, es decir, pero habría que hacer una evaluación un poco más seria de todas las amenazas que hace todos los días, cuántas se cumplen y en qué porcentaje. Pero en el caso de la inteligencia artificial, es que ayer escuché a varios expertos y me parece muy importante la cuestión de la probabilidad. Es decir, si vamos a la energía nuclear, el cálculo que hacen sobre la probabilidad de extinción de la civilización, bueno, hay diferentes escenarios ahí, pero es de 0,1 a 1% de aquí al 2100 o al 2126, es decir, en un siglo.
0: No, claro, es que 0,1, el 10% es una barbaridad de probabilidad.
5: Claro, el 10% en 4 años. O sea, y puede no ocurrir. Eso es la probabilidad, lo que quiere decir es que precisamente podemos llegar al 2100 sin que ocurra ni la catástrofe nuclear ni la de la inteligencia artificial. Y es cierto que la inteligencia artificial si es realmente inteligencia, e incluso viendo lo que ha ocurrido con la energía nuclear, existe posibilidades de que eso tenga una autocontención. Bien, pero es que la probabilidad es terrorífica y en eso están de acuerdo. O sea, es decir, lo otro lo debaten. Bustinza ha explicado muy bien la diferencia entre generativa y general, pero precisamente lo que el ingeniero Coxon lo que planteaba ayer era que están sorprendidos de la velocidad a la que autoaprende, o sea, de la capacidad exponencial de mejora que tiene por sí misma y lo fácil que va a ser en ese sentido llegar a esa inteligencia general, ¿no? Y que no hay ninguna cortapisa, ningún límite, y entonces te lleva a los mismos debates de la energía nuclear, y me parece que entiendo, Trump es el colmo de todo, ¿no? Es pagar por votar, o sea, que te paguen por votar, no puede ser, bien, no es democrático. Pero claro,
0: pero ojo con
5: tenemos
0: esto.
5: Esas,
0: ya en marzo
5: esas
0: de 2023,
5: en manos de Trump.
0: Y yo no por echar más leña al fuego, y bueno, me gustaría quedarme con el mensaje de tranquilidad, porque es lo que me gustaría realmente, pero hace 3 años... un grupo de 1000 expertos ya firmó una carta exigiendo una moratoria en el desarrollo de sistemas de inteligencia artificial y nadie les hizo caso.
4: Es que estamos creando algo cada vez más capaz en el que no nos hemos preguntado ni para qué, ni cómo solicitarlo, ni cómo vamos a legislarlo, decía Bustinza. Es decir, la clave está en, muy bien, es capaz, seguramente queremos poder, queremos velocidad, queremos comodidad, todo perfecto, ya, pero para qué y cómo utilizarlo, ¿no? Yo creo que la clave está en poder legislar y en convertir que esta inteligencia artificial mal llamada, que no es ni inteligencia ni artificial, no tenga la clave que decía Bustinza, que era la iniciativa, ¿no? Siempre que eso estuviera regulado, seguramente pues no tendría esa capacidad.
6: Sí, pero más allá de las afirmaciones proféticas sobre lo que va a ocurrir, yo lo que sí que constato es que cada vez la dimensión más ética, sociológica, moral, filosófica en torno a la IA cada vez está cogiendo más relevancia, pues precisamente por las cuestiones que nos plantea y lo que genera. Ya sabemos que el alcance de lo que tecnológicamente se puede conseguir, no vemos el, ¿no? No somos capaces de concebir la capacidad incluso técnica que puede tener, ¿no? Pero lo que sí somos, ¿no? Como personas reflexivas, tenemos la capacidad de discernir y saber qué es lo que queremos. De hecho, se está legislando y cada vez hay más. Tampoco se puede poner puertas al campo, es decir, en eso también hay un problema, porque universalmente, ¿no? Es decir, Europa puede hacer cosas, pero nos trasciende.
4: Y la cuestión no solo es tecnológica, que es antropológica, es qué grado de autonomía queremos ceder como ciudadanos y seguramente hasta qué punto estamos dispuestos o va a ser algo que nos genere dependencia.
6: Lo que decía Agustín, será lo que queramos.
4: Eso es.
0: Bueno, pues es sin duda el debate del momento y lo que más nos inquieta esta mañana. Decía Agustín, de lo que no hay duda es que la inteligencia artificial la estamos creando los seres humanos, así que en teoría, en nuestra mano está.
5: Vamos a echarnos a temblar.
4: No sé si es el mensaje más tranquilizante para el final del programa.
0: Fíjate que yo pensaba también esta mañana, Iñaki, que llevamos años preocupados por el alcance de la energía nuclear y nos hemos despistado, ¿no? Y el riesgo estaba ahí y la probabilidad es mucho más alta. En fin, no quería yo terminar con este mensaje, pero bueno, es realmente lo que tenemos. Daniel Alberdi, Cristina Ruiz, Iñaki Soto, un placer.
4: Es que ricasco.
5: Nos ha
0: Se quedan, ya lo saben, con María Ruiz hasta la 1 de la tarde aquí en Boulevard. Regresamos mañana. Mirarte.

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1: Las noticias de las 10, según hoy se cumplen 40 años del asesinato de Yoyes, Dolores González Catarain, que fue ejecutada por ETA en Ordizia, en plena feria. Tras 12 años en el exilio, la primera mujer en dirigir la banda había vuelto desde México. Tras su asesinato, una huelga general paralizó Ordizia. En Boulevard hemos escuchado a Kepa Corta, el que fuera alcalde de la localidad, que asegura que el asesinato de Yoyes fue un antes y un después en la respuesta contra ETA.
2: Fue algo brutal. Tuvo un impacto brutal, no solamente por el hecho en sí, sino la trascendencia que eso tenía. Fue el momento en el que, bueno, pues un grupo de personas hicimos una convocatoria como una recogida de firmas y decimos ya basta. En un momento en el que era pues muy complicado, parecía que todos pensaban que lo de ETA estaba bien y no era así. Esa respuesta supuso 1.500 firmas en Ordizia, en una población de 9.500 personas que dieron la cara.
1: Y será una de las noticias del día, las movilizaciones de cara a otoño que anunciarán los sindicatos H, ELA, LAB, Comisiones Obreras y UGT para

0: exigir mejoras laborales para todos los colectivos de Osakidetza. Ya lo avanzaron al inicio del verano, protestas que se sumarán a las protagonizadas por los médicos, que a pesar de haber llegado a un acuerdo con el departamento, apoyarán las huelgas contra el Ministerio de Sanidad. Esta tarde en Madrid se reúne el Comité de Huelga Médica para acordar nuevas movilizaciones, así que se espera un otoño caliente en la sanidad pública. Mientras tanto, Osakidetza ha anunciado las fechas de los exámenes de la segunda fase de la OPE 2023, 24 y 25, que se celebrarán los días 6, 7, 8, 21, 22 y 27 de noviembre, en tres bloques de mañana, mediodía y tarde, en el Aulario de las Nieves en Vitoria y en el BEC de Baracaldo. A las pruebas para 41 categorías profesionales que se llevarán a cabo en viernes, sábado y domingo, se han presentado 23.747 aspirantes. Los exámenes en estas categorías se suman a los realizados ya en junio en el BEC para otras nueve categorías. En una nota, el Departamento de Salud ha subrayado que con esta OPE consolida su apuesta decidida para el logro de la estabilización de la plantilla de Osakidetza y el fortalecimiento del sistema público. Y hoy también les contamos, en la próxima década la inteligencia artificial podría matar a todo el mundo. Es la advertencia que ha lanzado dos trabajadores de Anthropic, la empresa que está detrás de un modelo de IA que está superando a ChatGPT. Alertan sobre el riesgo de que alguna compañía desarrolle la denominada IA general, capaz de aprender y pensar por sí misma. En Boulevard hemos escuchado a Humberto Bustince, catedrático de Ciencia de la Computación de Inteligencia Artificial de la Universidad Pública de Navarra, que le parece a día de hoy una afirmación algo exagerada.
1: La inteligencia artificial llegará donde el ser humano quiera que llegue. A día de hoy estamos hablando de inteligencia artificial generativa, genera conocimientos, está claro, pero no toma iniciativa, y eso ya sería la inteligencia artificial general. Entonces, todo esto me parece que es un poco, desde mi punto de vista, exagerado.
0: Nada más. Más noticias dentro de una hora aquí en Radio Euskadi. Pueden seguir informados en todo momento a través de la aplicación Orain. 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

0: Egunon, ¿qué tal? Son las 15 minutos, una mañana de jueves fresca, pero sin lluvia, soleada ya en muchas zonas, en la que vamos a estar en un barrio que con el comienzo del curso coge vida y no tiene nada que ver con que los vecinos, por ejemplo, vuelvan de vacaciones o del pueblo. Tiene que ver con los estudiantes. Estamos hablando del barrio de Iturrama, en Iruña, que revive gracias a ellos, a los estudiantes. Organizan sus fiestas, sí, pero dicen también que traen alegría al barrio. Algunos son de cerca, de Euskadi, por ejemplo, pero otros llegan de lejos. Son los estudiantes Erasmus, que eligen nuestro país para sus estudios. También vamos a estar con algunos de ellos, en este caso en Bilbao, para que nos cuenten por qué nos eligen y cómo les está yendo por aquí este curso. Y hoy tenemos un programa muy de jóvenes, la verdad, porque viene también Yonkas, nuestro colaborador más joven, no solo porque lo es, sino porque va a ser la voz de la juventud aquí en Boulevard, en Radio Euskadi. Su primera tarea, preguntar a la chavalería, a los jóvenes, cuando están de fiesta, además, qué saben sobre nosotros, sobre la radio. Y ojo, un avance a las respuestas que le han dado.
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0: nos quedamos con Boulevard, venga, va.
1: Vale.
0: ¿Quién presenta a Boulevard, por ejemplo?
1: No me vienen los nombres ahora mismo, no sé.
2: Ni puta idea.
3: Dani Álvarez.
4: Tramster.
5: Bueno, pues eso son un pequeño avance. Ya ven que tampoco están tan puestos, ¿no? Ramsden no presenta, sino que está en Distrito Euskadi. Pero además, Alex Pascual, Egunon.
6: Egunon.
5: Nos vamos a ir hoy muy de hoteles, estamos.
6: Hombre, qué menos. Después de una frenética semana de estreno de temporada, yo creo que nos merecemos un pequeño homenaje. Así que eso, nos vamos a pasar por uno de los hoteles más lujosos e icónicos de Bilbao, el Carlton, un 5 estrellas que en este 2026 cumple 100 años de vida y que ha cogido también a cientos de estrellas en todo este siglo. La última de ellas, nuestro compañero John Bilbao, Egunon.
7: Egunon, estrella rutilante en todo caso. 1, 2, 3, 4 y 5 estrellas preceden esta entrada del hotel. Está considerado, como sabéis, por el gobierno vasco como monumento y fue su sede en 1936. Bien decía, son 5 estrellas, pero son más las estrellas que por aquí desfilaron, desde Ava Gardner a María Callas, voces propias como la de Pavarotti y otros de la literatura que han hecho del Carlton pues un lugar literario. Estamos hablando de Hemingway, por ejemplo, que pasó aquí un verano peligroso mientras Dominguín se recuperaba de una acogida en la Plaza de Toros de Vistalegre y dicen, cuenta las crónicas, que aquello se convirtió en pura juerga. Estoy atravesando, como escucháis, estas puertas, ya se escucha diferente, preside esta lámpara de araña este centro, y este centenario, que iba a ser un día especial también para el hotel, reservamos la sorpresa. A partir de las 11 contaremos con todo lujo de detalles algunas de las vivencias y secretos que rodean a este céntrico hotel bilbaíno.
6: Ahí, estaremos pendientes de todos esos cotillos, todo lo que ha pasado. Si hablaran esas paredes del Carlton, madre mía.
7: Ay, si hablaran.
6: Estaremos escuchándote atentos. Sí, sí, y más cosas, yo creo que psicofonías. Pero bueno, María, si te parece que con el Carlton no tenemos suficiente glamour, te invito también a otro hotelazo de 5 estrellas.
5: ¡Qué bien!
6: Hombre, hoy vamos, estamos que lo tiramos. El Gran Hotel L'Aqua, que esta semana es el epicentro de todo el faranduleo televisivo, ya que todos los famosos que pasan estos días por Vitoria-Gasteiz con motivo del festival se alojan allí. Así que hoy vamos a mandar a Sonia Hernando a este hotel y a otros puntos de la ciudad a la caza del famoso. Sonia, ¿te has topado ya con alguno?
8: Bueno, todavía no, ¿eh? Creo que es un poco pronto para que sí.
6: Para que dormir las estrellas... mucho estos famosos.
8: Sí. Yo creo que sí, tienen otro tipo de horarios que nosotros, que vamos más hacia la mañana y ellos van un poco más hacia la noche. Pero bueno, que pronto van a estar las estrellas de la televisión por aquí, por la calle. Pero bueno, en cualquier caso, en un rato voy a andar por el Palacio Europa, donde hoy a mediodía se presenta una película documental que narra la trayectoria de, atención, los hombres G.
6: Oh, wow.
8: Se llaman Los Mejores Años de Nuestra Vida y van a estar los integrantes del grupo.
6: Así que
8: vamos a ver también si va a haber fans por allí. Y me pregunto también qué edad va a tener esos fans, porque quizás es un grupo que guste a la juventud, no lo sé. Pero desde luego yo me imagino que a quienes escuchamos Los Hombres G en su día, pues ya tenemos más de 40 y algunos más de 50. Bueno, en cualquier caso, después nos vamos a ir, sí, al Gran Hotel L'Aqua, que es el lugar donde duermen, desayunan, descansan, ofrecen entrevistas, saludan a los fans y más cosas. Todas las estrellas de la tele que pasan por Gasteiz en una semana como esta del festival. De hecho, hoy el tren de Madrid, que llega a Gasteiz a las 12:30, trae a unas cuantas de estas caras famosísimas que se pasean por aquí. Y vamos a contar con la ayuda de un responsable del hotel para que nos cuente, bueno, pues lo que supone para ellos, lo que ven y lo que pueden y no pueden contar de todo lo que ven.
5: Uy, pues qué buena pinta. A ver si conocemos un poquito de esos famosos, a ver a quién ves por ahí, Sonia. Y así se presenta este Boulevard de hoy, es lo que avanzamos, pero tenemos más temas.
8: A ver si lo reconozco.
5: Eso es.
8: Si lo reconozco.
5: Eso también va a quedar divertido. Así que estos son algunos de los temas, es que ricasco, Sonia, de los que les podemos avanzar por ahora, pero ya les digo que tenemos algunos más. Siempre abiertos a que nos escriban llamadas, comentarios, nuestro WhatsApp, el 688-840-840, también el teléfono del oyente, el 944012413. Además de sus opiniones, también queremos escuchar propuestas de temas. ¿Qué quieren escuchar en este programa? ¿Alguna preocupación que tengan, algún asunto que crea que es de interés? Todo ello encantadísimos nosotros siempre de tomarlo nota. Con todo ello, hacemos una pausa para la publicidad y ya nos vamos directamente a Iturrama y a ver cómo ha revivido el barrio.
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0: Pues empezamos el programa con una pregunta. ¿Las personas rejuvenecemos si convivimos a nuestro alrededor con gente joven? ¿El entorno te hace rejuvenecer? ¿Cambia tu día a día si te rodeas de gente más joven? Lo vamos a comprobar en el barrio de Iturrama, de Iruña. Un barrio envejecido, de gente mayor, pero que muta, cambia siempre que empieza septiembre y empieza ese curso universitario. Su cercanía con la Universidad de Navarra, universidad que acoge a muchos estudiantes de fuera, hace rejuvenecer el barrio en cuanto comienzan las clases y abundan los pisos de estudiantes, las que quedadas, las ya conocidas también fiestas universitarias, y a la par, a comprobarlo, ha ido al mismísimo barrio de Iturrama, está por allí Aritz Aguirre. Egunon, Aritz.
1: Egunon, María. Se dice que algunos países han perdido la clase media, ¿no? Que todos son o muy pobres o muy ricos. Pues aquí en este barrio de Iturrama podemos decir que pasa algo parecido, pero con la edad media de sus habitantes, que llega septiembre y todos son o bastante mayores o bastante jóvenes. En la edad media, los cuarentones escasean y, por ejemplo, estoy concretamente en la plaza Félix Huarte y en este momento veo a muchos estudiantes, sobre todo mujeres ya de camino a la universidad, con mochilas pequeñas y más fundas de tablet o portátiles, se paran en el semáforo que tengo a lo lejos, que veo a lo lejos, porque ahí pasan, ese es el paso para cruzar la variante ya a la universidad. Y aquí en esta plaza, en los bancos se sientan pues los vecinos, las vecinas mayores, como quien ocupa las tumbonas de la piscina, pues sí, ya están aquí, a pesar de que hace un poco de fresquico, que hace falta chaquetica, pues ya están sentados muchos en los bancos. Y luego en las cafeterías, aquí en esta plaza tenemos hasta tres, pues se mezclan jóvenes y mayores, sobre todo los mayores hoy, esta mañana, dentro, pero normalmente en las terrazas suelen estar juntos. Me he sentado en la terraza de la cafetería Iruña, en la trasera de la calle Iturrama, donde las casas verdes, aquí es conocido así, y desde ahí me comentaban esta semana cómo está cambiando el barrio con la llegada de los estudiantes universitarios.
2: Con los enseres de las casas que empiezan ya a cambiar, a comprar, a meter, a tirar también algunas cosas. Están limpiando, andan limpiando y andan sacando cosas también. Y luego se ven grupos, se ven las cafeterías que se llenan como más bullicio.
1: ¿Y ese cambio es para bien o para mal?
3: Para mí, para bien, porque hay vida. En el barrio hay vida y se ve, hay más movimiento en las tiendas, para todo. Yo, para mí, para bien. Aquí ya estamos los cuatro peles y meles.
2: Y luego, en cuanto a la relación con ellas, hombre, la relación de vecinos, por ejemplo, en mi casa, que hay varios pisos que son con estudiantes y estudiantas, la relación es cordial, la de buenos días, buenas tardes, tal, bueno, pues ya vais, ya toca. La única pega que les veo yo es que son un poco guarretes, porque nos dejan las basuras en los rellanos, en vez de sacarlas al contenedor.
4: Estamos todos ya mayores porque el barrio es mayor, pero cuando empieza la universidad se llena de juventud. Tanto los barrios, los bares, las tiendas, todo. Cambia totalmente. Más vida y más vida en los bares, en las terrazas y todo está todo a tope. Por una parte sí, pero otra es un problema, por el problema de los pisos. Luego vienen las,

0: Las fiestas en los pisos y ese es el problema que tenemos aquí. Sí, sí, aquí han sacado a varios estudiantes de un mismo piso, hasta 35 han sacado un piso. Pero eso está continuamente todos los fines de semana. Pero bueno, hay que asumirlo.
1: Hasta 35, llevamos una semana. Me hacía esta foto, este dibujo, un vecino aquí en esta Plaza Félix Ugarte.
2: Una vez el barrio lleno de estudiantes y durante el verano ves el barrio lleno de abuelos cuidando a los nietos. Sí, sí.
1: O sea, la semana pasada ya los abuelos cuidando a los nietos y ahora los,
3: y ahora los chavales
1: en el banco y los jóvenes por ahí paseando. El barrio de Iturrama, junto con el de Don Iván en San Juan, es el más envejecido de Pamplona, el barrio donde más gente mayor de 65 años vive, 8.500 personas, el 40% de los habitantes censados. La edad media es de 50 años, la media, 5 años por encima de la media de Pamplona, que es de 44. Pero esos datos se revierten con la llegada masiva de los estudiantes universitarios que vemos ahora, que se alojan de inicios de septiembre hasta finales de junio. Y los datos, esa mezcla de gente bastante mayor y bastante joven, tienen su reflejo en el día a día, en la vida cotidiana.
4: ¿Qué suponen los estudiantes? Una vivencia completamente diferente. Es decir, vienen chavales, chicos y chicas jóvenes, otro tipo de conversación también que tenemos con ellos en los ascensores. En las plazas hay más ajetreo de personas, las terrazas se llenan de chavales. A las noches hay más jaleo en los balcones, en plan de charla, que están hablando en voz alta y sí cambia.
3: Pero, Aritz, ¿esto qué cambia, peor o mejor? O sea, ¿dónde ponen el acento los vecinos de este barrio?
1: Bueno, según le dé a cada cual el aire, en general a mejor, pero siguen pesando las fiestas universitarias. Hoy es jueves, veremos el juevincho, el jueves universitario cómo va, pero el fin de semana pasado, empezando desde el jueves, a 3 días de empezar la universidad y hasta el domingo, ya la Policía Municipal desalojó más de 5 pisos de estudiantes, veremos esta noche. Entonces el cambio, me decía esta vecina,
5: para bien y para mal. Bien porque da alegría y tal, pero concretamente si vives aquí, ¿tienes vecinos ruidosos? No. Yo creo que estaban haciendo la fiesta de presentación. Prepararon un escándalo a la 1:30 de la mañana, impresionante. Un escándalo, vamos, yo digo, ¿les parece que están solas aquí? Portazos, digo, bueno, habían ido a 5 pisos la policía. Sacan gente a porrillo, 20, 25, en fin. O sea, esa es la parte negativa. Bueno, igual era solamente la presentación y tal, y vuelven a comportarse. Pero les parece que viven solas o no sé.
2: Algunos piden permiso, ¿eh? Sí, cuando entran en nuestro portal, hubo algunos estudiantes, oye, vamos a hacer una fiesta, pero solo hasta las 12 de la noche. Ah, bien, le dije, bien, bien.
1: ¿Lo cumplen luego, la hora?
2: Cumple. Los que dicen, cumplen. Y si no cumplen, pues llamas a los municipales, pero los municipales dicen que tienes que medir el ruido. No sé cuántos decibelios.
4: Hay que meter solo el teléfono móvil para ver los decibelios, ¿no?
1: Ya ves qué tertulias tenemos, ¿eh? A primera hora de la mañana. La mayoría se quiere quedar con lo bueno.
5: He tenido unas cuantas vecinas 3 años y muy bien, ¿eh? Ah, señora, por favor, no escoja anchoas o lo que vea. Y les cogía.
1: Le iba a decir, no escoja anchoas, pensaba que nos coja un paquete de Amazon o algo así.
5: No, eso también.
6: Con gente ya pasada ya los 60 años muchos, y claro, que te venga gente de 18 años, se nota. Y además que alegran la vista, eso es cierto.
1: Alegra la vista, ¿eh? Lo vamos a dejar.
3: Bueno, ¿eh?
1: Pero también nos destacaba alguno que se notan las conductas incívicas y hasta en el plano político se nota.
6: Normalmente se notan más papeleras caídas cuando llegan los estudiantes y los fines de semana. Otra cosa que suele salir mucho, pegatinas de derechas. Nos llenan el recorrido de pegatinas de partidas de derecha. Eso se nota, sobre todo españolistas, claro. Se nota mucho cuando llegan los estudiantes. Me imagino que algo tendrá que ver.
1: Bueno, teniendo en cuenta, sí, la mayoría del alumnado viene de fuera de Navarra, de lugares muy diferentes, y a la Universidad Privada de Navarra.
3: Claro, eso también es importante para quienes no somos de Iturrama entender el contexto. Y Aritz, los comercios, los bares, las cafeterías, todo la hostelería, los establecimientos de la zona, ¿cómo lo notan?
1: Mira, Yao Lien es el propietario de la cafetería Iruña.
7: Los estudiantes, la verdad que cuando empieza lo que es la universidad, dan mucha vida al barrio de Iturrama. Se nota muchísimo, o sea, yo noto mucho los negocios. Mueven mucho bares, cafeterías. Fin de semana es cuando más lo notamos. Muchas cuadrillas de estudiantes a desayunar, temas tostadas y esas cosas.
1: Hay diferencias hasta en lo que venden, lo que se consume en función de la edad.
7: Los mayores siempre piden café miniatura, ¿no? Y vuelta los estudiantes se ponen, por decir, mal decir, morados. Pues tostadas, tostadas de jamón, cosas grandes, o sea, pinchos, tortillas de patatas, esas cosas.
1: O sea, que vosotros hacéis más el septiembre que el agosto, ¿no?
7: Sí, sí, obviamente. Nosotros en septiembre, por ejemplo, notamos mucho las familias. Vienen sus padres con sus hijos y pues y tenemos familias enteras a desayunar antes de empezar toda la semana. Son familias enteras.
1: La taberna de la calle Iturrama, una cafetería bar más grande con muchas mesas y terrazas, se convierte por las tardes casi en una biblioteca, como nos decía Ana, una de las camareras.
8: Porque viene gente joven de todos los sitios y entonces el barrio se vuelve más juvenil.
1: Suele haber mucha gente aquí pasando la tarde con ordenadores, incluso en la mesa.
8: Sí, se suelen ponerse a estudiar o a hacer tareas, sí, sí. Es un lugar que suele venir la gente, como si fuera de biblioteca con el cafetito.
1: Y en la peluquería Hellings nos comentaba la peluquera Angelines que les cambia hasta los peinados y cortes de pelo que hacen.
9: Hay mucha variación porque las personas mayores, aparte de que ya es una clientela que es bastante fija, ya sabe a lo que viene. La gente joven, pues ya para empezar, lo primero que hacen es pedir presupuesto. Y lo segundo, pues bueno, mucho pelo largo y tampoco hay mucha variación. Trabajamos más el color porque los cortes, ya te digo, si observas la calle es que todos son melenas. Encima las chavalas se saben manejarse muy bien, hacerse moños y peinarse y todo eso. Las chavalas universitarias son mucho las que se ven, son un poco de la universidad privada. Y entonces, pues bueno, tienen una moda más suave, más pija, son así como más señoritas.
3: O sea que hay que actualizarse también cuando llegan las chavalas, como decía. Pero Aritz, la primera pregunta, la cuestión inicial. Entonces, ¿tú dirías que el barrio rejuvenece y sus vecinos y vecinas también?
1: Se lo he preguntado directamente a ellos, a ellas, mayoritariamente jubilados, jubiladas ya por encima de los 70 años. ¿La llegada del curso universitario rejuvenece?
4: No, porque eso es imposible. Eso es imposible. Okay. A lo mejor quizás por la alegría de vivir.
10: A mí casi ya que no, ¿eh?
11: En nuestra casa tampoco.
10: Me parece que no, a mí no.
11: Sí, 80 años y ya no nos van a rejuvenecer.
1: Bueno, rejuvenecer no, María, pero contagiar un poco esa alegría de vivir.
3: Eso, claro que sí. Pues ahí está un ejemplo de cómo cambia también, que a veces los jóvenes muchas veces contamos. Las fiestas, pues como nos decía alguna vecina, son un poco guarretes, pero también traen una alegría que en muchos barrios se agradece y algunos están deseando que llegue. Es que ricasco, Aritz, por este recorrido por Iturrama.
1: Gero arte,
3: bye. Y alguno de esos alumnos y alumnas que viven en Iturrama, pues puede que hayan llegado aquí a través de una beca Erasmus, una ayuda que da la Unión Europea para estudiar en el extranjero, para realizar prácticas. Esa experiencia seguro que aporta mucho conocimiento y disfrute una vez superados los primeros días, que pueden ser un poquito complicados cuando todo es nuevo, y el Erasmus puede sentirse algo perdido. Así que para evitar eso, hay empresas que han nacido para ofrecer un apoyo a estos estudiantes. Loreto Larumbe, estás en una de ellas. Egunon, ¿qué tal?
12: Egunon, ¿qué tal, María? Pues sí, estoy en la sede de Happy Erasmus en Deusto, una asociación que nació en 2012 de la mano de un grupo de estudiantes que quiso ayudar a otros jóvenes de intercambio que venían aquí. A quienes les contraten, pues les ofrecen apoyo para buscar lo más difícil, María, ya me dicen, que es el alojamiento, ya. Obviamente, información sobre transportes, bancos, también sobre el clima, la gastronomía típica, ya sabes, el pincho, la carolina, el calimocho, dónde comprar, dónde divertirse, y si alguien viene muy solo y quiere formar grupo, pues organizan también desde karaoke, senderismo o cenas. Me dicen que actualmente hay unos 1.200 Erasmus en Bilbao, que ellos tengan constancia, claro, que claro. Recurran a estos servicios. No solamente están en Bilbao, también en Iruña, por eso que esos de Iturrama puede que hayan pasado, sí, o estén pasando ahora mismo por aquí, y en Donostia. Alex Ramos e Igor Anasagasti son los socios fundadores de Happy Erasmus y son quienes nos reciben esta mañana. Igor, ¿qué tal? Egunon.
13: Egunon.
12: Alex, ¿qué tal?
13: Egunon.
12: Tú has sido Erasmus y tú sabes que necesita un Erasmus.
13: Sí, yo fui Erasmus hace ya bastantes años, en 2014, y la mayor pega que hay siempre es encontrar alojamiento.
12: Claro, me decía María que en julio, por ejemplo, no había habitaciones y que ahora se están enfrentando también a las estafas online, de gente que anuncia pisos, los alquilan 16 personas, llegan aquí y, ahí va, sorpresa, no hay piso.
13: Sí, bueno, cada semestre nos encontramos con una nueva sorpresa. Esta en concreto no ha sido este semestre, pero sí hay muchas personas alquilando, pues, en páginas web que no sabemos de dónde las encuentran, pero hay mucha estafa también en plataformas conocidas. O sea que realmente a día de hoy es bastante complicado y yo creo que cada vez los estudiantes están virando más a empresas, que antes se llevaba más el modelo de contratar con un propietario individual, y ahora mismo no se pueden confiar de nada de esto.
12: Decía que aquí ofrecéis prácticamente de todo y lo más importante es el alojamiento, pero además de eso, aquí les dais una red, entiendo, ¿no, Igor?
14: Sí, les damos todo, o sea, todo lo que necesitan durante todo su periodo. Al final, tarjeta SIM, cuentas bancarias, les ayudamos a abrir. Si necesitan, si tienen algún problema de salud, también colaboramos con IMECU y Girón. O sea, al final, todos los servicios que necesitan ellos durante su estancia, menos lo académico.
12: Y las fiestas, como hemos visto en Iturrama,
3: ¿eso es importante,
12: las organizáis
3: también,
12: vosotros,
3: claro,
12: o van por su cuenta, Igor?
14: No, las de los pisos no organizamos nosotros. Nosotros normalmente lo hacemos en discotecas.
12: Tenemos aquí a una persona.
3: Eso te iba a decir, tenemos ella... a una Erasmus que nos puede.
12: Sí, sí, sí.
3: A ver, que nos cuente cómo es su experiencia.
12: Es que ella está haciendo prácticas aquí, porque vale, a veces pensamos que el Erasmus lo que hace es estudiar fuera únicamente, pero no. Me decía Alex que Erasmus es una modalidad amplia de estudiante. Ella se llama Vicky, es ucraniana, vive en Eslovaquia, pero ahora vive en Bilbao y está haciendo prácticas aquí, en esta empresa. Ella habla castellano y alguna palabra también en euskera.
3: Ah, mira.
12: Así que, Vicky, ¿qué tal?
15: Muy bien, buenos días.
12: Egunon.
15: Kaixo,
12: ya sabe palabras kaixo.
3: ¿Y cuánto tiempo lleva, Loreto?
12: ¿Cuánto tiempo llevas viviendo aquí?
15: En Bilbao vivo un mes y voy a estar aquí 2 meses más.
3: ¿Y en un mes ha aprendido?
15: Vuelvo a Eslovaquia. Ajá.
12: ¿Habías aprendido español antes o lo estás aprendiendo aquí?
15: Aquí también estoy aprendiendo, pero tenía mis cursos académicos en Córdoba cuando tenía mi Erasmus aquí.
12: Hablas muy bien.
15: Gracias.
12: Oye, ¿por qué has elegido Bilbao, Vicky?
15: Quise probar algo nuevo y algo diferente de Andalucía, de Córdoba.
12: ¿Y qué te parece Bilbao? Llevas ya un mes. ¿Qué has visto?
15: Casi todo. ¿Sí? Casi todo en Bilbao y un poquito de Vizcaya.
3: De alrededores. O sea, que se está moviendo ahora más, poquito a poco.
12: Se está moviendo, claro. Entiendo que el Guggenheim, conocido ya, y eso ya lo conocías. ¿Qué te ha sorprendido?
15: Sí, la temperatura, el clima, que no está muy estable y la gente.
12: Ajá. Bueno, pues fíjate, lleva un mes, ¿eh? Y está haciendo prácticas, habla ya de esta manera. Con lo del clima, pues, igual hay que darle una vuelta también a lo que contáis en la web, eso de, bueno, Bilbao lluvioso, temperatura, la pues temperatura ya está cambiando.
3: Les vamos a dejar,
12: ¿verdad?,
3: con eso en esa vuelta. Agradecerles a Alex, Igor, sí, de Happy Erasmus, y también a Vicky, que hoy ha hecho un gran esfuerzo y se lo agradecemos mucho por hablar,
12: Vicky,
3: con nosotros. Y
12: bien,
3: es que ricasco a ti, Loreto.
15: Gracias.
12: Agur.
3: Agur.
16: Área de servicio.
3: Llegamos así a las 10:30 de la mañana. Vamos a mirar a la actualidad en carreteras. Portavoz desde el servicio de prensa de la Ertzaintza, Egunon, ¿qué situación tenemos hasta ahora?
17: Egunon, buenos días. Pues de momento no tenemos que dar cuenta de ningún tipo de problema o incidencia para circular por la red viaria de Euskadi en estos momentos.
3: Perfecto, es que ricasco. En cuanto al tiempo, ya saben que van a ir mejorando poquito a poco. Eso sí, tenemos unas temperaturas que son frescas para lo que habíamos tenido en días anteriores. Por ejemplo, en Bilbao tenemos 17 grados, también 17 grados en Donostia, y a partir de ahí va bajando. 16 grados en Bayona, 15 en Iruña y, atención, tan solo 13 grados en Vitoria-Gasteiz. Hacemos una pausa para la publicidad y después vamos a abordar, hoy también es un día importante porque es 10 de septiembre, Día Mundial para la Prevención del Suicidio, así que queremos conocer cómo trabajan, por ejemplo, desde el teléfono de la Esperanza, uno de los recursos que existe para quienes, bueno, están pasando una mala época y recurren a ellas. Vamos enseguida por ello.
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0: Este 10 de septiembre, como les hemos contado, es el Día Mundial para la Prevención del Suicidio, una labor que también realiza el Teléfono de la Esperanza de Guipúzcoa, que está a punto de cumplir además 40 años. Su voluntariado, además de ofrecer servicios telefónicos, online o presenciales a jóvenes o adultos del territorio que se sienten solos o que viven situaciones de gran sufrimiento, atiende también a las personas que llaman. El teléfono es el 984-0845, explicándoles que les ronda la idea del suicidio. Así que en la sede de ese teléfono de la Esperanza de Guipúzcoa en Donostia, se encuentra nuestra compañera Esther Aizpurua. Egunon, Esther.
1: Kaixo María, egunon. Estamos en el corazón de Donostia, en una zona muy céntrica, a nada de la zona peatonal de Tiendas, a muy pocos minutos de La Concha, vamos, en pleno centro, que no es baladí, porque dices, bueno, pues es un servicio telefónico, tampoco es importante que esté en el centro, pero sí, y luego veremos por qué.
0: Uh-huh. ¿Y cómo has hablado por allí, has visto parte de su trabajo? Cuéntanos un poco, ¿qué es lo que has visto?
1: Seguro que hay mucha gente, y quizás tú también, María, que se imagine este centro, de este servicio del Teléfono de la Esperanza de Guipúzcoa, que es algo que queremos remarcar tanto nosotros como nuestra invitada, Teléfono de la Esperanza de Guipúzcoa. Enseguida diremos por qué ese remarque. Quizá muchas personas se imaginen una especie de redacción como la nuestra, repleta de personas atendiendo al teléfono, como ese call center que hacemos en Navidades para recaudar dinero. Pues no. Digamos que estamos en un piso que ofrece un servicio telefónico y también asistencial, dedicado por un lado a personas mayores, también a personas jóvenes. En el caso de las jóvenes, esa atención es más evidentemente online, utilizando las tecnologías que son más afines a la juventud. Las personas ya a partir de cierta edad tienen ya el servicio más clásico, diríamos, el teléfono, la charla, lo habitual, pero el teléfono, de momento, que hemos visto y que acababan de colgar, según entraba yo a este piso céntrico, es uno el teléfono, es en este momento una la persona, el voluntario que está atendiendo ese teléfono, una persona que lleva ya unos 6-7 años, que nos ha dicho que ha aprendido muchísimo en estos 6-7 años, porque empiezas por devoción, porque quieres ayudar. No es necesario que sea psicólogo o psiquiatra. Sí que evidentemente reciben una formación, atienden al teléfono y van evolucionando y aprendiendo muchísimo. No solo hablan de suicidio, hablan, sobre todo atienden casos de soledad, pero vamos a ver todos estos matices que yo ahora estoy, en cierta manera, anunciando, María. Uh-huh. Vamos a afinarlo y apurarlo todo muy bien con nuestra invitada. Ella es Maribel Pizarro, directora de esta entidad, que no es servicio, es una entidad que ofrece distintos servicios, y se encuentra hoy con nosotros en el Boulevard de Radio Euskadi. Muy buenos días, Maribel.
2: Hola, muy buenos días, segundo.
1: Decíamos, venimos aquí porque hoy es el día para la prevención, Día Mundial para la Prevención del Suicidio. Este teléfono de la Esperanza de Guipúzcoa no solo atiende casos de suicidio, que también, evidentemente, el año que viene cumplís 40 años. ¿Qué tipo de llamadas son más eminentemente las que atendéis en este punto, Maribel?
2: Vale, bueno, digamos que el 30% de las llamadas que se atienden son de situaciones de soledad, soledad, aislamiento social. Lo que pasa es que, claro, la soledad y el suicidio están muy unidas también, ¿no? Entonces, siempre decimos que lo que aquí ofrecemos son servicios para la prevención, fundamentalmente, porque está supermanida ya la idea y constatada que detrás del suicidio lo que hay es mucho sufrimiento muchas veces, ¿no? Entonces, nuestros servicios, tanto el que has comentado, ¿no?, como el compañero que tenemos en la sala de al lado, como el que atendemos con jóvenes, están muy dirigidos a acompañar ese sufrimiento, a sostener, a reducirlo, a que la persona se sienta en un espacio seguro, sin ser juzgada, que pueda, donde pueda expresar lo que le pasa, lo que siente, ¿no? Y entonces, bueno, eso es para nosotros la escucha activa es una herramienta fundamental. Y es algo que lo escuchamos muchas veces, ¿no? Hay que escuchar, tenemos que aprender a escuchar. Pero es que es bastante difícil escuchar bien, ¿no? Porque escuchar no es oír. Escuchar supone escuchar qué también hay detrás de eso que está hablando, ¿no? Detrás de esas palabras, qué sentimientos, qué emociones, que la persona sienta que está siendo en ese momento es el centro de esa conversación, de esa llamada, que se le va a devolver comprensión empática, etcétera, ¿no? Entonces, bueno, reforzamos muchísimo todo lo que tiene que ver con la formación en lo que es la escucha activa.
1: se dice mucho que hablar sana, que hablar salva vidas, además, en este caso, más que nunca. Y hoy que hablamos del suicidio, Maribel, hemos leído que solo el 1% de las personas que llaman en relación al suicidio, solo un 1% que llama, son quienes dan el paso en ese sentido y llaman para explicar qué es lo que os cuentan cuando llaman diciendo me siento mal, en qué momento captáis vosotros que esta es una llamada muy de socorro o esta es una llamada que podemos tomarnos con más relajo. ¿Cómo son esas llamadas que recibís hablando de suicidio?
2: Sí, bueno, pues puede ser una llamada de alguien llorando, muy angustiada, porque está teniendo el impulso de quitarse la vida. Puede ser que esté en su casa, pero puede suceder que esté en un puente, que esté en la carretera. Otras veces también llama gente como con cierta frialdad, ¿no? O sea, digamos, es como que hubiese tomado la determinación y lo dice como con mucha calma, pero es verdad que siempre decimos, bueno, si nos llama es porque está pidiendo ayuda, ¿no? Entonces es muy importante no tener prisa en esos casos. Hay que estar el tiempo que haga falta hasta que la persona, de alguna manera, sienta y así lo transmite, que, bueno, que se pospone, ¿no?, esa situación. Y además, bueno, sobre todo porque de repente encuentra que aquí hay un espacio donde puede volver a llamar e incluso se le puede ofrecer un apoyo profesional que le ayude a ver cómo resolver esas situaciones que a veces pueden ser situaciones concretas. Imagínate alguien con una adicción que tiene una deuda muy grande y que no es capaz de contárselo a su familia, ¿no? Entonces, bueno, ¿cómo ayudar a desatascar todo eso, ir encontrando caminos para resolver esa situación? Eso es algo que se le ofrece. Otras veces pueden ser crisis personales, pueden ser crisis de identidad de género, pueden ser crisis de soledad, de no tengo a nadie, pueden ser de salud. O sea, ya no puedo más, tengo muchísimos dolores, no tengo calidad de vida, no hay un horizonte. O sea, pueden ser muchas situaciones, ¿no?, las que pueden llegar.
1: Sí. Tú que vienes del mundo has trabajado durante muchos años en el tema de igualdad de género, hace unos 9 años que viniste aquí, eres psicóloga clínica de formación. Es algo que también transmites al hablar, se nota que hay ahí un fondo, una formación, Maribel. Has hablado de que hay casos en los que ya detectáis que es necesaria, digamos, la ayuda profesional. Sí. Es lo que me comentaba María también cuando hemos hablado con el voluntario que hoy está atendiendo al teléfono y que no puede hablar en la radio por temas. Evidentemente, me decía Maribel, bueno, esto es algo muy íntimo y tampoco queremos que las personas que están al otro lado sean identificadas, sean conocidas. Hay que preservar también esa intimidad, ¿no?, esa privacidad.
2: Sí, lo que es el anonimato, la confidencialidad, ¿no? Sí quería añadir que a veces lo que hacemos es ofrecer apoyo profesional, pero en algunas ocasiones, este año todavía nos ha dado, pero el año pasado sí, llamamos al 112. Es decir, hay un protocolo con el que funcionamos y hay un momento en el que si después de una hora, hora y media, la persona sigue, ¿no?, pues con esas, no solamente, ¿no?, con las ideas, sino pues tengo las pastillas
1: anunciando que lo va a hacer.
2: Está anunciando, está en una situación de riesgo, se llama al 112, ¿no? Claro. Uh-huh. Y es verdad, bueno, que al final hemos salvado unas cuantas vidas así, llamando al 112, ¿eh? O sea que, bueno, que eso también es el último recurso, pero es un recurso que está ahí, que es muy importante y que a veces hay que activarlo.
1: SOS tan al límite de personas que dicen, estoy ya en el, digamos, estoy ya en el puente y lo voy a hacer, y lo voy a hacer. Y hablabas de llamadas. Perdona, María.
0: No, pregúntale, Esther, tranquila. Sí, ahora.
1: No, decía que mencionaba Maribel llamadas de una hora, hora y media. ¿Cuánto pueden llegar a durar estas llamadas, Maribel?
2: Bueno, la media de las llamadas que no son de conducta suicida, bueno, también a veces no hay conducta suicida, pero hay situaciones que requieren de mucho tiempo. Suele ser media hora, pero tenemos llamadas de una hora, hora y media, y esas llamadas, como las que estamos hablando ahora, alguien que está en una situación de ya, ¿no?, es que es casi ya, ahí pueden ser 2 horas. O sea, al final es el tiempo que la persona necesita, sin prisa, sin prisa. También una se tiene que ir como... No son fáciles de atender esas llamadas, ¿no? Por eso incidimos mucho en la formación. Antes te comentaba, ¿no? Ahora en mayo hemos hecho una formación de 8 horas, hemos traído una persona de fuera para que nuestro voluntariado tenga herramientas. Que muchas veces a veces son sota caballo rey las herramientas, pero es una gran responsabilidad aplicarlas. Y muchas veces lo que más hay que trabajar es esa parte de miedo, de si lo hago mal, qué cosas no tengo que decir, porque igual puedo precipitar. Esa sensación de responsabilidad hacia la vida de quien está llamando, ¿no? Entonces, bueno, la formación es muy importante.
1: Fundamental. Dinos, María.
0: Sí, quería preguntarle a Maribel también la gestión, supongo que de las personas voluntarias, porque al final, pues, como ya nos estáis contando, son llamadas muy largas, que también quien está al otro lado del teléfono en ese momento, trabajando, aunque sea voluntario, es una persona. Eso luego hay que gestionarlo también, cómo los voluntarios digieren todo lo que han podido vivir en una llamada así. ¿Esa labor la hacéis también?
1: Sí, cuidar al cuidador, ¿no?
0: Exacto, cuidar al cuidador, sí.
1: Resumiéndolo mucho, sí.
2: Bueno, para nosotros eso es fundamental. O sea, nuestro voluntariado cada día, digamos, hay Maite González, que has conocido, que es la coordinadora, ella se ocupa fundamentalmente de esa parte. Hay una supervisión y hay un espacio donde el voluntariado nos puede llamar o, bueno, si estamos aquí, puede compartir o si hemos visto que ha habido una llamada, porque se recogen, ¿no? Hay ciertos datos que se recogen sin que eso suponga contar quién ha llamado ni nada, ¿no? O sea, preservando el anonimato perfectamente de la persona. Pero si hemos visto que ha habido un caso, una llamada compleja, nos puede él o ella decir, o nosotras mismas al día siguiente llamamos. Luego también hacemos revisión de casos. Todos los meses hay sesiones de trabajo conjunta con el voluntariado para poder ver casos complejos, cómo abordarlos. O sea, que quiero transmitir a vosotros los profesionales como a la población que aquí el trabajo que se hace es muy serio. Hay mucha formación, hay mucha supervisión. Para nosotros el voluntariado es fundamental cuidarle, que sientan que tienen las herramientas, que tienen el apoyo, porque eso también revierte en dar un servicio de calidad a las personas que nos llaman, ¿no? Y que necesitan.
1: Hablabas de estas llamadas que vosotros hacéis, digamos, como de control o de a ver qué tal está esta persona con la que hablamos hace un mes. Supongo que en estos 40 años que vais a cumplir, Maribel, también habréis recibido llamadas de gracias. Gracias, me habéis salvado, me habéis ayudado.
2: Sí, sí, eso también. Además suele ser mucho en Navidades. Las Navidades suele ser como un momento donde o recibimos WhatsApp o correos o llamadas donde la gente llama para agradecer, ¿no? Pero es verdad que como es un espacio anónimo y la gente lo que valora muchísimo es precisamente ese anonimato, sobre todo la gente más mayor, porque los jóvenes funcionan de otra manera, pues muchas veces no. O sea, ha habido un apoyo, un acompañamiento. Sabemos que se van agradecidas porque también evaluamos, les preguntamos, ¿no? Valoramos. Pero bueno, ya está. Es un servicio que se ha hecho. Y bueno, me pasó una vez en Tolosa, estaba yo en unas jornadas, y de repente dos personas se levantaron en el público para agradecer públicamente que en un momento de sus vidas habían llamado y habían sido acompañadas y bueno, que había sido fundamental en su vida en esos momentos críticos.
1: Estamos, no sé cuánto tiempo nos queda, María, pero ya por terminar sí que quería aclarar algo que ya me pedí antes de comenzar, porque hoy hablamos del teléfono de la esperanza de Guipúzcoa, que no forma
0: claro,
1: parte de la red,
0: eso es,
1: de la red de teléfonos de la esperanza del resto del Estado. ¿Cuál sería la diferencia, Maribel? ¿Por qué es importante ese matiz?
2: Bueno, es importante porque cuando alguien llama aquí al teléfono de Guipúzcoa, se le va a atender en Guipúzcoa. En la red, si uno llama, no sé, me voy a inventar, a Murcia y está ocupada la línea, eso va a saltar y le va a atender de cualquier lugar del Estado. Está muy bien porque eso quiere decir que la persona no se queda sin servicio. Pero para nosotros es muy importante la orientación hacia recursos que tenemos en la comunidad, en nuestro territorio. Entonces, si nosotros atendiéramos a alguien que es de otra comunidad, le vamos a atender, pero no vamos a conocer su realidad, a dónde derivar, con quién coordinarnos para trabajar alguna
1: cosa. Y no va a ser tan fácil concentrar aquí, en este piso en el que estamos, una cita con un psicólogo, atenderle cara a cara. Va a ser más difícil.
2: Por ejemplo. Y luego, nosotros tenemos autonomía absoluta. Tenemos nuestra gestión económica, la economía se gestiona aquí, se destina a lo que consideramos que es importante, mientras que a nivel estatal creo que hay en parte una caja única. Luego trabajamos mucho con las entidades, tanto sociales como con empresas o como con la administración. Hacemos proyectos muy diferentes. Antes te comentaba el proyecto del hospital, de acompañamiento en el hospital, Maitaro, el proyecto Maitaro, que ahí también se hace una labor importante preventiva, porque antes te he dicho, nosotros somos fundamentalmente una entidad de carácter preventivo. El año pasado estaba revisando datos. Hemos atendido 20 casos de crisis suicida grave. 11 en personas en edades entre 50 y 70 años, que estaba revisando y curiosamente son, digamos, en Guipúzcoa es el intervalo de edad donde más casos de conducta suicida se ha producido, y luego 9 con jóvenes. Entonces, por eso nos parece importante hacer otras cosas. Pues está toda esta parte de atención desde aquí, telefónica o presencial con profesionales, pero hacer talleres también, talleres de formación, de sensibilización con jóvenes, con personas que trabajan con jóvenes, con profesionales que trabajan con ciertos colectivos o personas de riesgo, etcétera. Esa parte también nos parece fundamental.
0: Pues Maribel, Maribel Pizarro, directora de este servicio del teléfono de la Esperanza de Guipúzcoa, te voy a pedir para acabar, si nos recuerdas el teléfono que, como tú decías, nos atiende, que atiende al territorio, a Guipúzcoa, ¿cuál es vuestro teléfono?
2: Bueno, voy a dar el que se atiende a las personas mayores, 900-840-845.
1: Pues, ¿y los jóvenes que quieran conectarse online?
2: Y los jóvenes, yo les pido que entren igual en la página web, que pongan www.badavidebat.eus, Badavidebat, hay un camino, ¿no? Indica que hay esperanza. Y luego, si me dejáis un momento, porque aunque hemos atendido 20 crisis suicidas en 2025, pero realmente hemos atendido 2.275 llamadas, hemos asesorado profesionalmente a 49 personas, hemos hecho talleres que han llegado a 250 personas, etcétera, etcétera. O sea, es decir,
0: está ahí el trabajo.
2: Claro. Una cosa es cuando se dan esas situaciones, ¿no?, de que ya el riesgo es muy elevado, y luego es todo el trabajo que hay detrás, precisamente para sostener a personas que no lleguen a esa situación, ¿no?
0: Pues Maribel Pizarro, directora del servicio del teléfono de la Esperanza de Guipúzcoa, eskerrik asko por habernos acercado vuestro trabajo también desde allí. Y eskerrik asko a ti también, Esther. Ese es el teléfono, como nos decía Maribel. Bueno, por si alguien estuviera atento y llamara desde otro territorio, vamos a decirlos también. El teléfono de la Esperanza de Álava, que es el 945 14 70 14. Y si están en Vizcaya o en Navarra, sepan que existe esa centralita en el estado, como nos explicaba Maribel. Ese es el teléfono. Tienen un teléfono de urgencia, que es el 717-003-717. Esta mirada que queríamos hacer a quienes trabajan para prevenir el suicidio en el Día Mundial. Ahora vamos a cambiar radicalmente de tema y nos vamos a ir a un aniversario en una localidad vizcaína. Es la localidad de Baracaldo.

0: Pues queríamos, aunque sea unos minutos, hablar porque Baracaldo está de aniversario redondo, un aniversario redondo. Cumple 975 años desde que apareció la primera referencia documental de este municipio y se trata de la palabra baracaldonensis. El texto original se encuentra, que así lo recoge, se encuentra en el monasterio de Yuso. Hasta allí ha estado la alcaldesa de Baracaldo, Amaya del Campo, estuvo viéndolo. El ayuntamiento apoya y destaca este motivo de celebración para el municipio. Hay distintos actos preparados y en ellos toma parte la Asociación Cultural Laguntasuna del municipio, con su presidente Joseba Altuve. Vamos a saludarle. Egunon, Joseba.
1: Egunon, egunon.
0: Se cumple esa cifra redonda, 975 años, con ese término, cuando aparece la primera vez, baracaldonensis. ¿Por qué es importante esta pequeña referencia? Cuéntanos.
1: Bueno, pues para cualquier población de Euskal Herria y del mundo es importante saber que tiene una personalidad, que tiene una historia y que tiene una trayectoria. Y para Baracaldo, obviamente, también. Y entonces el haber encontrado esta referencia a Baracaldo de la Alta Edad Media, de 1051, pues es importantísimo, porque es que la referencia a baracaldonensis, ahora por el tema musical que habéis puesto para iniciar la entrevista, viene muy a cuento, porque es de Baracaldo Jolín, podríamos decir baracaldonensis Jolín, pues porque significa exactamente lo mismo. Entonces eso nos da mucha alegría y bueno, entendíamos que era un tema importantísimo para Baracaldo y que había que ponerlo en valor.
0: ¿Y a qué hace referencia este término baracaldonensis? ¿A quién se refería?
1: Pues este término se refería a un señor de Baracaldo. En 1051, Baracaldo pertenecía al reino de Navarra, concretamente bajo el reinado de Sancho García III, el que apodaban el de Nájera. Entonces, dentro de la estructura territorial del reino, pues estaba en primera instancia estaba el rey, en segunda instancia estaba el conde de Vizcaya, que era Íñigo López, y su esposa Doña Toda, y en un tercer escalón estaban ya los tenentes o responsables locales de poblaciones y entidades que pertenecían a este reino. Y precisamente Lope Blasco Baracaldonensis era el responsable, digamos, institucional en Baracaldo, en esta zona, que de esa manera pues se demuestra que ya existía en aquella época.
0: Claro, esa es la primera referencia, 975 años que se cumplen, pero no es el único acto que hay programado. Va a ser un año especial para Baracaldo, está siendo. ¿Qué hay preparado de cara a la celebración?
1: Bueno, pues de cara a la celebración, lo que tenemos ahora ya en breve y inmediatamente va a ser unas jornadas medievales en torno a una feria medieval que se van a realizar junto a la anteiglesia, la iglesia matriz de Baracaldo. Alrededor de eso pues habrá una serie de eventos medievales. Adicionalmente a eso también se va a hacer una exposición fotográfica en el Paseo de los Fueros, en torno tanto a este evento, a la propia celebración, como a la visita que hizo la alcaldesa al monasterio de San Millán. Yo creo que fue para confirmar que efectivamente existía el documento. Y en torno a esto pues hará tanto las jornadas medievales como la exposición fotográfica, y es lo que tenemos ahora entre manos, que es lo que nos viene ya inmediatamente encima.
0: Joseba, espero que esto no sea muy a pillar, como se suele decir, pero nos escribe un oyente y nos pregunta por la etimología del nombre Baracaldo. Nos dice, entonces el nombre no viene de Baratzealde, ¿de esto se sabe algo?
1: No, puede venir perfectamente, porque tenemos que tener en cuenta que en 1051 la Baracaldo era absolutamente euskaldún, como buena parte, no voy a decir todo el reino de Navarra, pero sí como buena parte del reino de Navarra. Es decir, perfectamente puede venir ese nombre de aquella época y de esa etimología, que es Baratzealde, zona de huertas.
0: ¿Y se podría
1: buscar? De huertas, porque en aquella época hay que decir que Baracaldo no tenía nada que ver con la población, claro, de Baracaldo no tenía nada que ver con lo que es ahora, pues sería una población probablemente diseminada, con un centro urbano muy pequeñito, y que vivía de la agricultura básicamente, y también lo que sabemos, porque ya Plinio el Viejo en el siglo primero ya describía todas las aiseolas y el hierro en los montes en la margen izquierda, las encartaciones y la zona minera, pues que vivirían de la agricultura y las aiseolas. Entonces yo creo que es perfectamente compatible una cosa con la otra.
0: Pues Joseba Altuve, de la Asociación Cultural Laguntasuna, el municipio de Baracaldo, es que ricasco por habernos atendido esta mañana, también también por hablar aquí de la etimología y el origen de Baracaldo, y ya vamos a acabar con esta canción, como no podía ser de otra manera, de Baracaldo Jolín.
1: Es que ricasco a vosotros, y invitaros a todos los días 19 y 20, sábado y domingo, a que vengáis a Baracaldo a disfrutar con nosotros de este evento.
0: Pues ahí estaremos. Es que ricasco, Joseba. Nosotros estamos a puntito de llegar a las 11 de la mañana. Es momento de hacer una pausa para las noticias y después nos vamos al Hotel Cartón.
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1: Las noticias de las 11, Egunon, acabamos de conocer que los sindicatos H, ELA, LAB, Comisiones Obreras y UGT anuncian nuevas movilizaciones de cara a los próximos meses para exigir mejoras laborales para todos los colectivos de Osakidetza. 5 días de huelga comenzando el 30 de octubre para todo el personal de la comunidad autónoma vasca, seguidos de 4 días más en diciembre. Será también el 9 de diciembre, convocatoria para la plantilla de Araba, el 10 de diciembre para la de Vizcaya, 11 de diciembre, convocatoria de huelga para la plantilla de Guipúzcoa y el 14 de diciembre, convocatoria de huelga para toda la plantilla de Osakidetza. 5 días de huelga en total, 1 en octubre, 4 en diciembre, para exigir mejoras laborales para todos los colectivos de Osakidetza. Y también les contamos que Navarra acogerá a 5 niñas llegadas de Ceuta. Lo ha anunciado la presidenta María Chivite en el pleno de control al gobierno que se está celebrando esta mañana. Chivite ha explicado que la manera de entender la política de su gobierno es dar cobertura a estas personas y que siempre están para quien les necesite, no como otros, ha añadido. Además, la presidenta ha criticado la acción del gobierno central en las primeras horas de la llegada de migrantes porque, ha dicho, debió ser más ágil.
2: Puedo decirle que están a punto de llegar a Navarra, 5 niñas menores de Ceuta. Porque este gobierno ayudaremos a Ceuta, no en la pancarta, sino con hechos, enviando vacunas, acogiendo a menores y lo que sea necesario dentro de nuestras posibilidades, de nuestras responsabilidades y de nuestras competencias.
1: La Diputación de Vizcaya ofrece a esta hora además una rueda de prensa. Veremos si entre los temas a tratar se encuentra también la llegada de más menores no acompañados a Euskadi. El día después de conocer los informes del CNI y de otros cuerpos policiales sobre la crisis en Ceuta, continúan las reacciones de los partidos políticos. En Madrid, EH Bildu cree que el aviso del CNI sobre Ceuta no fue oficial ni se hizo con las debidas garantías. Según Merche Izpurua, tampoco se hizo al destinatario adecuado. Gabriel Rufián critica que se quiera desviar la atención culpando a la ministra Robles.
3: Algunos lo interpretarán como que era un aviso oficial y otros como que no. En cualquier caso, una comunicación a través de WhatsApp a una persona que no es un cargo de primera línea en el gobierno, yo creo que difícilmente se puede interpretar como un aviso oficial.
4: Creo que están poniendo sobre o a los pies de los cabellos a Robles porque prefieren, repito, que se hable de sus peleas y sus disputas internas que de lo que se estaba hablando hasta hace media hora, que es de Marruecos.
1: Y hoy es el Día Mundial para la Prevención del Suicidio. Según cifras de EITB Data que les estamos contando, los hombres mayores de 65 años son el grupo de población en el que se centra la tasa más alta. La prevención es clave y a ello contribuyen los teléfonos de la Esperanza. El de Guipúzcoa está a punto de cumplir 40 años y en Boulevard hemos escuchado hace unos minutos a Maribel Pizarro, directora de esta entidad.
5: Digamos que el 30% de las llamadas que se atienden son de situaciones de soledad. Lo que pasa es que, claro, la soledad y el suicidio están muy unidas también, ¿no? Nuestros servicios están muy dirigidos a acompañar ese sufrimiento, a sostener, a reducirlo, a que la persona se sienta en un espacio seguro, sin ser juzgada, donde pueda expresar lo que le pasa, lo que siente, ¿no? La escucha activa es una herramienta fundamental.
1: Recordamos esos 5 días de huelga que han anunciado los sindicatos H, ELA, LAB, Comisiones Obreras y UGT para exigir mejoras laborales para todos los colectivos de Osakidetza. Será el próximo día 30, la primera jornada de huelga para todo el personal, el próximo día 30 de octubre para todo el personal de la comunidad autónoma vasca y le seguirán otros 4 días más en diciembre, el día 9 para la plantilla de Álava, 10 de diciembre para la plantilla de Vizcaya, 11 para la de Guipúzcoa y de nuevo el 14 de diciembre convocatoria para toda la plantilla de Osakidetza. Más noticias dentro de una hora aquí en Radio Euskadi. Pueden seguir informados en todo momento a través de la aplicación Orain. Quiero arte.

0: antes de afrontar su último Cinemaldia como director del festival, José Luis Rebordino recuerda en Gambara el camino recorrido.
1: Me ha hecho feliz en muchos momentos, también me ha complicado la vida mucho, ¿no? Yo venía a trabajar en Donostia Cultura, en la Semana de Terror, que éramos muy felices, que como no molestábamos mucho, nos dejaban hacer lo que nos daba la gana, se podía ser políticamente incorrecto. Mientras he sido director del festival, nunca he defendido un partido político frente a otro. Para mí, son bienvenidos al festival los más conservadores y los más progresistas, siempre que defiendan la democracia, es decir, jamás voy a aceptar a Vox, lo he dicho públicamente y lo seguiré diciendo. Yo tenía 15 años cuando murió Franco y sé lo que fueron los últimos coletazos de la dictadura. Entonces, un partido fascista, homófobo, machista, que considera que Franco era un gran señor, pues nunca lo voy a aceptar. Y no creo que soy políticamente correcto, creo que esto debería ser lo políticamente correcto.
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0: Pues hemos empezado esta segunda hora de este segundo tramo de Boulevard viajando en el tiempo hasta el año 1987 para dejarnos llevar por la brisa del Caribe y estos ritmos latinos que nos enamoraron a todos cuando escuchamos esta canción por primera vez. Es la voz inconfundible de Madonna, uno de sus primeros éxitos de su carrera, es este La Isla Bonita. Queríamos empezar con ella porque vamos a hacer un espacio muy para celebrities. ¿Habrá estado Madonna alguna vez en el Hotel Carlton? Pues vamos a preguntárselo enseguida a nuestro compañero John Bilbao, que ya está por ahí listo para contarnos y hacernos ese recorrido por el hotel, pero todavía tenemos que esperar un poquito más. Esta Isla Bonita que nos da paso a la publicidad y ya sí que sí, vamos al hotel.
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0: Sin duda hay edificios más antiguos y también que pueden considerarse céntricos, pero pocos edificios como el Hotel Carlton de Bilbao, que han estado más en el centro de la vida política, social y cultural de la capital vizcaína. Fue inaugurado en 1926 en la Plaza Elíptica y diseñado por el arquitecto Manuel María Smith, y hoy es un día especial. Esta tarde podrá haber una sorpresa, no vamos a decir más, pero sí que desvelamos otros, los que han hecho del Hotel Carlton un lugar especial y hogar temporal de grandes estrellas, grandes personalidades. Una de ellas, sin duda, es nuestro John Bilbao, que está por allí. Egunon, John.
1: Me tienes en demasiada buena consideración, María. Egunon.
0: Bueno.
1: No. Madonna no estuvo aquí.
0: Vale.
1: Sí ha pernoctado Sting, y también sabemos que los Rolling Stones reservaron en dos ocasiones, pero no se personaron en este Hotel Carlton.
0: Ah, vale. O sea, que esa duda la quitamos ya. Madonna no ha estado.
1: ¿Eso?
0: Pues le invitamos.
1: No, pero ha habido muchas personalidades. Tiene las puertas abiertas, como nosotros esta mañana, aquí en Boulevard de Radio Euskadi, donde hemos accedido a partir de las 10 de la mañana, como decíamos, a este hotel histórico, considerado monumento también por el gobierno vasco. Por cierto, el gobierno de Euskadi también conmemora este año su 90 aniversario, y aquí se desarrolló un acto principal, porque más allá del balcón, desde donde se pasaba revista a las tropas, hoy también queremos viajar por la historia de este hotel, de sus gentes, de nombres propios que pasaron por aquí, tales como Hemingway, Ava Gardner, Lorca y muchos otros que, como decíamos, han hecho de este Hotel Carlton un icono de la villa. Y nos acompañan Silvia Barea, que es la directora del hotel. ¿Qué tal, Silvia? Egunon.
2: Egunon, muy bien, gracias.
1: Gurutze Acebo, responsable de Relaciones Públicas, ¿qué tal?
3: Egunon.
1: Va a ser nuestra guía turística, nuestra cicerone por los pasillos, María, ya te lo adelanto. Y también está un veterano de la casa, ¿sí o no?
4: Sí, sí, muy veterano.
1: ¿Cómo de veterano, Pedro?
4: Bueno, ha hecho ahora ya 40 años aquí ya.
1: Pedro Martín, trabajador veterano, 40 años.
4: Bueno, 40 años aquí y aguantando todavía, me queda un poco de recorrido.
1: Aguantando y disfrutando, porque tú habrás visto muchas caras, habrás conocido, como decía María de fondo, todo lo que no sabrá Pedro.
4: Pues hombre, aquí hemos conocido, a ver, yo trabajo en recepción, soy el jefe de reservas, y aquí sí que hemos conocido, pues en 40 años da para mucho, y compañeros con los que hemos trabajado que han conocido también a gente, compañeros ya veteranos jubilados, que han conocido a gente importante, pero ya de los años 60, años 50, que bueno, que de los que se puede hablar, como han conocido también a gente, compañeros ya veteranos jubilados, que han conocido a gente importante, pero ya de los años 60, años 50, que bueno, que de los que...

0: cumplen 100 y te toca a ti festejarlo por todo lo alto. Es una responsabilidad también, ¿no?
1: Sí, es una responsabilidad, pero estamos todos muy orgullosos, todo el equipo, estamos muy, muy orgullosos de formar parte del centenario del Hotel Carlton.
0: ¿Cuál es tu rincón favorito?
1: Pues este en el que estamos, el salón de lectura. También la cristalera, pero el salón de lectura es especial.
0: Hemos recorrido hace unos minutos, María, algunas de esas estancias. La verdad que es que podríamos pararnos en cada pequeño espacio de este hotel para descubrir historias a través de objetos, de pintura, de escultura, grandes obras que tenemos también a nuestro entorno y que podríamos ir describiendo. Pero, si te parece, no sé si Gurutze, ¿nos puedes decir cuáles crees que serían los espacios más importantes para alguien que se acerca al Carlton por primera vez?
2: Bueno, pues yo creo que el Salón La Cristalera es el salón del hotel. Y luego también tenemos lo que es el Bar Grill, ¿vale? Un sitio donde se han creado muchísimos acuerdos. Y también tendríamos el búnker, que es un sitio súper especial y hoy en día un sitio muy bonito también.
0: Pedro, he leído que antes para acceder era impensable que se entrara con equipaje de mano.
3: Ah, bueno, claro, es que el hotel ahora no tiene nada que ver lo que es el hotel con lo que era hace 60, 70 años. Este era un hotel no más importante que ahora, sino que el perfil del cliente era como más exclusivo. Entonces aquí cuando llegaba un cliente al hotel, las maletas directamente entraban por un montacargas que había en el lateral del hotel y las maletas no entraban al hall del hotel, solo entraba el cliente. Y entonces, bueno, todo eso, entonces, a ver, antes teníamos 180 empleados, había un botones en cada columna. Entonces, claro, los servicios que daba el hotel antiguamente eran no mejores que ahora, pero necesitaba mucho más personal.
2: Más es decir,
3: ahora es inconcebible. Ahora alguien hace un encargo y se lo traen por MRV o se lo traen por UPS. Antiguamente tenía que ser un botones el que iría a correos, hacer esa gestión. Es decir, la labor del conserje. El conserje y lo que era la conserjería. Es decir, todos los botones, mozos de equipaje, no es lo que hay ahora. Ahora tenemos una plantilla que es una cuarta parte de lo que era los años 50.
0: Los tiempos que van cambiando, pero no así algunos de los elementos de este hotel. Has mencionado recepción. Empezamos nuestra visita, si os parece, por esa recepción y unas vidrieras que tal vez pasan desapercibidas justo a nuestras espaldas según accedemos a este atrio principal. Aquí, justo al lado de recepción, encontramos dos cristaleras que evidencian perfectamente esa evolución de Bilbao a lo largo de la historia. Son unas cristaleras donde vemos que está en tonos oscuros, ¿verdad?
2: Eso es, como ves, es monocromática y evidencia la evolución que ha tenido Bilbao. Aparecen las primeras cristaleras, ya puedes ver que aparece la industria y luego ya, pues bueno, también aparece lo que es la playa, el mar.
0: Dicen que es la playa de Ereaga. Queda un poco lejos de aquí, pero como reclamo turístico para un hotel del centro de Bilbao, supongo que fue una de las primeras casi oficinas de turismo.
2: Eso es, sí.
0: Nuestros pasos, seguimos con ellos, nos llevan hasta el Salón de la Cristalera, que esta sí es una cúpula maravillosa.
2: Sí, a ver, se trajeron los cristales en el año 1927, un año después de nuestra inauguración, que fue en el 26, y bueno, pues puedes ver lo impresionante que es, con su colorido además.
0: ¿Es verdad que estos cristales vinieron de Estados Unidos?
2: Así es, de Boston, específicamente.
0: También se cuenta que es una de las más grandes que existen en los hoteles actualmente.
2: Bueno, sería una de las segundas. En Madrid está en el Hotel Palace, es la cristalera, una de las más grandes de España, y luego sería esta.
0: Por tanto, en Euskadi estamos ante la cúpula más luminosa que permite estar en una estancia tranquilamente. Vemos a algunos de los huéspedes a los que, por supuesto, no vamos a molestar, que están leyendo, esperando probablemente a sus acompañantes, y un piano.
2: Eso es, este salón, pues bueno, es un salón, es el salón del hotel, como decimos, tiene su piano, su alfombra, y bueno, y como ves, al fondo hay una estancia que se llama teatro.
0: Porque... ¿Y hay un teatro?
2: En su día fue un teatro.
0: ¿Para cuántas localidades? ¿Se sabe si era muy numerosa?
2: Pues era muy grande, la verdad, sí.
0: ¿Tenemos nombres propios que pudieron representar aquí? ¿De quién pudo llegar a venir aquí a actuar?
2: Bueno, pues a ver, tenemos constancia de que María Calas estuvo en Bilbao, estuvo en el hotel, entonces pues puede que nos actuara allí.
0: Al menos se asomara, ¿no?, a esa estancia.
2: Eso es.
0: Pero, ¿sabes?
4: Vaya lujo.
0: ¿Asomó María Calas al teatro o ya para cuando aquello no estaba? ¿Tú conociste ese espacio?
3: A ver, yo el teatro no lo he conocido como teatro tal. decir, yo cuando entré aquí al hotel, ese área era ya un salón de exposiciones. Nos consta, vamos, sé que era un teatro porque estaban tabicados lo que eran los graderíos, el gallinero, es que están en cuesta, el asiento en cuesta, estaban tabicados y nosotros podíamos acceder por detrás, por las dependencias de más de personal del hotel. Entonces, y ahí veíamos pues las molduras que tenían

0: pues unos leones en el techo y todo. Es decir, sí que, pero ya de 40 años para aquí el teatro ha cambiado su función.
1: Ahora, ¿cuál es su función? ¿Con qué recinto se corresponde?
0: Bueno, pues es que ahora mismo el teatro pasó a ser un salón de exposiciones y por necesidades ahora mismo se techó a la mitad del teatro y la parte de arriba del teatro corresponde a oficinas y la parte de abajo era parte del almacén de lo que es del salón de desayunos buffet y parte del desayuno buffet también.
1: Hablamos de un hotel, teatro y búnker, lo tenía todo.
2: Todo. Albergábamos todo y seguimos albergándolo. Este año, como bien dices, cumplimos 100 años, estamos celebrando nuestro centenario y hemos hecho durante, y estamos haciendo durante todo el año, una serie de actividades o de acciones para celebrar con la ciudadanía de la Viña de Bilbao nuestro cumpleaños, ¿no? Entre ellas, por ejemplo, el coche que tenemos aquí, el GoMóvil. Estamos contando la historia del hotel a través de unos vehículos que se están exponiendo cada mes, vamos cambiando, que se exponen aquí en el salón de lectura del hotel, y es una forma pues muy simpática de contar qué pasaba en el hotel cuando este coche se construía, ¿no? Cambiando desde, hemos empezado con un Dayan Baton de 1926 y vamos a acabar con, no lo puedo decir, que me
1: mata. La sorpresa. Ay, casi,
2: que casi se nos escapa.
1: Casi. Teníamos exclusiva en directo.
2: ¿Sí?
1: Bueno, lo que sí tenemos es justo frente a nosotros la mirada, yo creo que tierna, de este GoMóvil, ¿no? Con esos focos delanteros circulares, un vehículo construido en 1962, vinculado a esa visita de Ava Gardner, según nos cuenta también ese panel lateral, y cuidado, fue fabricado en Deusto y Munguía. Precisemos lo de Deusto.
2: Correcto.
1: Respeto a Deusto.
2: Mucho respeto a Deusto.
1: ¿Se te notan los colores un poco?
2: Sí. Un poco, ¿no?
3: Sí. Hay alguna por ahí que es de Deusto, ¿no? Claro. Yo creo.
2: Yo creo, sí.
1: Bueno, pues este coche que nos habla también del paso del tiempo, porque la peculiaridad es que es un coche desarrollado 100% en Vizcaya, que fue erradicado del mercado por intereses políticos, entiendo.
2: Correcto, eso es, fue erradicado del mercado, pero nosotros tenemos hoy aquí una réplica y bueno, una réplica no, un coche auténtico, y la verdad que es un orgullo.
1: Una pena que no se pueda tocar el claxon, también te diré.
2: Hombre, es que nuestros huéspedes igual se quejan, ¿no?
1: Claro, ¿a qué hora hay que vaciar la habitación? ¿Hay que salir el check-out?
2: ¿Te vas a quedar a dormir?
1: No, lo digo por
3: hombre,
1: los clientes,
3: si nos
1: porque
3: invitan.
1: Digo, claro, si toco ahora igual es el despertador de salida.
2: Hasta las 12 de la mañana pueden estar los clientes, o sea que no hay problema.
1: Ah, pues casi, por un poquito.
3: Estamos a puntito.
1: Casi, casi, la bocina. Bueno, vamos a visitar otro lugar, si
3: venga,
1: te parece, con Guruche. Nos vamos a acercar poco a poco desde esa vidriera principal hasta el grill. En este pasillo que nos conduce hasta el grill encontramos dos sillas muy especiales.
4: Eso es. Bueno, son dos sillas que dicen que se encontraron en el salón El Búnker, ¿vale? Bueno,
1: ¿qué es El Búnker?
4: El Búnker es un salón hoy en día, pero en su día fue el búnker del gobierno vasco durante la Guerra Civil. Ahí dicen que se escondían las tropas. Bueno,
1: y desde luego en estas sillas sí vemos grabado al menos el escudo con el árbol de Guernica, así que posiblemente fue parte de ese mobiliario original que el gobierno vasco, el gobierno de Euskadi, en 1936 pudo llegar a utilizar.
4: Eso es.
1: Hoy está aquí, en este pasillo que recorremos, dirigiéndonos hasta el grill. Oye, había escuchado que además de este mobiliario hay muebles traídos expresamente de la India con motivo de un carnaval, así que este hotel tiene un mobiliario internacional.
4: Así es. Hace unos años, pues hacíamos cada año, los carnavales eran de un país y se traía pues mobiliario de ese país expresamente. Y tenemos mobiliario de la India, al igual que hay algunas cositas también de Japón.
1: A Japón, ¿no? Pero sí nos vamos ahora hasta el grill, pasando por los accesos al Salón Bilbao y al búnker, que está ocupado en estos momentos, aunque también sabemos que es muy difícil tener la cobertura. Eso sí, en este grill encontramos una estela preciosa donde tenemos en el suelo el signo del zodíaco, por ejemplo.
4: Así es, y también tenemos pues varias obras. Puedes ver aquí esta de Antonio Foraster. Y luego también tenemos un mural específico en el que verás que están puestas todas las manos en el mural. Todas las manos de las personas pintadas aparecen. Y es una cosa específica que se le pidió al autor, porque hace años no aparecía, no se pintaban las manos.
1: Y cuentan que el autor en su momento llegó incluso a pintar más manos porque se le dijo que, oye, cuantas más manos pintes, más te vamos a pagar.
4: Así fue.
3: esa parte que está ahí también. Claro, John, lo mencionabais ahora con...
1: Nicolás
3: con,
1: Martínez Ortiz de Zárate, en 1947 fue el autor.
3: Con esta vertiente también política que tiene el Hotel Cartón, que significa tanto porque fue sede de ese primer gobierno vasco, por su búnker, por esas rendijas que a todos nos han enseñado de sus escaleras, esa vertiente que tiene el hotel también que la hace tan icónico para la historia. No sé qué relación tienen los bilbaínos, pero tal vez puedes preguntar a Pedro.
1: Te escucho.
3: Pues Pedro, ¿qué relación tienen los bilbaínos con el hotel? Quiero decir, hay muchas reservas, tú como jefe de reservas, gente de Bilbao que le apetece pasar una noche en el hotel y empaparse de la arquitectura, de la belleza del hotel y de su historia también.
0: Hombre, sin duda. O sea, hay cantidad de clientes que llaman y solo por el hecho, sobre todo recién casados, el hecho de pernoctar la noche de bodas en el Hotel Cartón, el hotel en realidad es que es un icono en la ciudad y es como el hotel de referencia en la propia ciudad. Entonces hay cantidad de gente que dice, jo, pues a mí, no solo los recién casados, que les hace ilusión, pues eso, tener la noche de bodas en el hotel, sino hay gente que nos llama y dice, jo, es que a mi madre le encantaría dormir en el Hotel Cartón. ¿Cuánto me costaría un fin de semana que le quiero regalar para su cumpleaños, para Reyes? Entonces, bueno, pues sí que es verdad que nosotros hacemos cantidad de reservas que son regalos de pues, un fin de semana, una noche con desayuno o una...
1: Con ópera también.
0: Bueno, y también tenemos un paquete que es habitación con ópera y desayuno. O sea, vamos, que nos intentamos reinventar para... Bueno, al final es que esto es un negocio y tenemos que promocionarlo claro. De alguna manera, claro.
1: Muy vinculado siempre a la cultura. Ha salido antes el nombre de María Callas, también Pavarotti pasó por estas habitaciones. No sé si coincidiste en esa época con el gran artista.
0: Sí, hombre, sí. Pavarotti estuvo aquí en el centenario del Atleti cuando lo celebraron y vino a hacer el colofón, vino a cantar aquí a San Mamés. Uh-huh. Y estuvo bien. Hombre, ya estaba muy mayor, ¿eh? Es decir, cuando le veíamos andando por el hall, andaba torpemente y tal. Pero luego no sé qué tienen los artistas que cuando salen a cantar se vienen arriba, parece que rejuvenecen 20 años.
1: Bueno, otros se la tiraban desde balcones en Bilbao. Acuérdate de Pierce Brosnan cuando interpretaba 007.
0: Sí. Hombre, Pierce Brosnan fue, yo creo que uno de los clientes más simpáticos que hemos tenido en el hotel. Porque porque sí que es verdad que una máxima para los empleados del hotel es no preguntar nada a los clientes, ni pedir fotos, ni nada. Esto es una máxima. Claro. Pero es que Pierce Brosnan era encantador. Cada vez que entraba y salía por el hotel, nosotros que estábamos en recepción, sabíamos cuándo venía Pierce Brosnan por el ruido de la calle. O sea, empezaba a subir el volumen, el murmullo, y digo, ya está, ya llega aquí este hombre. Y claro, cuando entraba siempre nos miraba y nos hacía el típico gesto de, bueno, ya queda poco. Y el último día que estaba Pierce Brosnan, coge cuando entra en recepción, que había un follón en la calle terrible, viene a recepción y me dice, bueno, estarás contento que ya mañana nos vamos todos. Dijo, y me la dejó botando. Le dije, jo, pues espero que no se vaya sin hacerse una foto con nosotros. Y me dice, vete preparando la cámara. Y es que era fue curioso porque el hombre venía vestido de calle y dice, subo, me cambio y prepara la cámara. Claro, hablamos de una época en la que ya teníamos móviles con cámara, ¿eh? Uh-huh. Entonces, pero había un compañero, que era el jefe del almacén, que se traía todos los días una cámara de fotos. Y me decía, tenemos que hacerse una foto. Pero claro, no era solo Pierce Brosnan, era... La claro. Artista principal, que era la Cucinota, o el director, que era el de Gorilas en la niebla, no sé qué. Bueno, total, que baja el Pierce Brosnan totalmente vestido de James Bond con un smoking terrible.
3: ¡Ahí va!
1: ¿Cómo te quedaste?
0: No, yo me dice, ¿tienes la cámara? Bueno, ahí en recepción, que tenía el otro, se montó un revuelo, todo el mundo quería hacerse las fotos con él y dije, a ver...
3: Hombre, sacas la foto con James Bond.
0: Claro, le dije, bueno, que hay calma al obrero. La primera foto me la voy a hacer yo, porque esto es una cámara que tiene 24 fotos. Y entonces, claro, nos sacamos una foto, se sacó una foto de otro compañero, empezamos a remolinarnos y como que muy bien, el hombre aguantó, estoico allí vestido con el smoking, que claro, luego uno ve la foto y yo parezco Sancho Panza, a ver, porque tiene una pincha terrible. Pero bueno.
1: Licencia para fotografiar,
0: ¿no? Yo te digo, pero bueno, que es decir, un detalle del hombre, ¿no? Que muy afable, muy majo y sí que es verdad que lo disfrutamos mucho.
3: Y Pedro,
1: pero habrá momentos... Ay, perdona.
3: No, le iba a preguntar si hay diferencia, porque él que lleva más de 40 años en el hotel, a veces se dice que las estrellas de antaño eran de otra manera, más cercanas, también lo que nos decía, los móviles, las cámaras, todo esto ha influido. ¿Hay diferencia en cómo eran las estrellas de hace unos años a cómo son ahora? Igual ahora les da más miedo, son más cerrados.
0: No lo sé, yo creo que ahora son más cerrados, pero por todo el miedo que tienen, pues, claro. Redes sociales, que sale, se publica todo. Antiguamente eran más afables, ahora es impensable acceder, ni saludar a un... Ahora la gente entra al hotel, los famosos entran por el garaje o entran por una puerta lateral, no les vemos ni en recepción. Es decir, que... Pero es todo lo que les rodea, es decir, tienen su manager, tienen su cuerpo de seguridad, es decir, están muy expuestos ahora. Antiguamente no, antiguamente venían y eran como más normalitos, o sea, que saludaban. Sí que eran muy divos, porque divos eran, ¿eh? Aquí claro. Cuando ha venido gente importante, desde Callas, Montserrat Caballé, toda esta gente, sí que eran muy, muy suyos y no compadreaban con nadie nunca. Pero se les veía por el hall, se dejaban ver. Ahora no, ahora... suben, se recluyen y no les vemos el pelo. O sea.
1: Uno de los últimos que pudo venir por aquí fue el intérprete de John Nieve en Juego de Tronos, no hace muchos años de ese rodaje. Son muchas más las personas que habitúan, ¿no? O están, son habituales de las habitaciones del cartón, pero ahí hay que guardar discreción. No sé si tenéis nombres en clave para los clientes. En otros hoteles nos dicen, no, no se suele decir, las reservas no suelen llegar con el nombre original, ¿no? Del famoso o la persona que se espera, representante político, lo que fuera. Es así, hay nombres en clave. Ya vemos la de Delany, que decía...
0: Sí, por supuesto. A ver, cuando a veces recibes reservas y te dicen que el que viene te dan el nombre de una persona y es un personaje Mickey Mouse o es un de cómic... Y dices, ¿pero esto qué es? Y tal, hasta que te acaban diciendo, no, es que es el nombre del artista y deduces quién es el artista. Eso nos pasó con Juego de Tronos. Cuando venían aquí los artistas, tenían todos nombres en clave, eran números. Y venía el 1, el 2, el 3, claro, yo que era muy seguidor de la serie, a mí ya cuando me dijeron que viene el 2, digo, ya sé quién va a ser este.
5: ¿Y quién era?
0: Pues era, o era Daenerys, lo que era ella, o era el Peter Rafter, el pequeño este. Es decir, vamos, que te ibas dando, y les ibas cazando un poco. Pero sí que venían todos con números y con nombres falsos.
1: Y tal vez con ese consejo de, por si acaso no me voy a sumar mucho a la puerta, que alguna foto va a caer.
3: Claro.
1: ¿No? Entiendo que ya en eso sí se notaba el paso del tiempo.
0: No, bueno, con aquella gente era muy normalito. O sea, el Juego de Tronos salían por la puerta principal del hotel y te preguntaban en recepción dónde hay un sitio para tomar unas copas y tal.
3: Ah, mira.
0: Y para, sí.
3: Eso, o sea, que iban por la calle sin problema a un bar o lo que les recomendarais.
0: Claro. Hombre, a ver, como cuando me preguntaron para ir a tomar algo, dije, hombre, pues si os bajáis al casco viejo de Bilbao os van a reconocer.
3: Seguro.
0: Iros por aquí por detrás. Aquí o la parte de atrás del hotel, a ver si se os ve menos. Pero en cuanto salieron y ya vieron el percal de los que iban y vieron al hombre pequeño este, dijeron, bueno, ya es de recazar.
1: Ya lo tenían fichado.
3: Claro, con el revuelo que se montó además en Bilbao y en todo el entorno cuando hubo ese rodaje. Oye, pues es que ricasco a los tres, Silvia Varela, directora del Hotel Cartón, Gurutze Acebo, responsable de Relaciones Públicas, y a Pedro Martín, trabajador, el responsable de las reservas en el Hotel Cartón. Es que ricasco a los tres por este súper recorrido que nos habéis hecho. Un gusto escucharlo. Para quienes además somos de Bilbao pero no hemos estado en el hotel, yo creo que nos habéis transmitido muy bien cuál es la magia de este edificio y de este emblema.
1: Gracias a los tres.
0: Pues nada, muchísimas gracias a vosotros.
3: Y es que ricas, Cuatillón, por este recorrido gracias. También, que ha sido todo un gusto poder empaparnos del lujo que supone el Hotel Cartón.
1: Mucha historia la que hay en estas puertas, entre estas puertas, con grandes nombres, en fin, historia de Bilbao, 100 años.
3: Exacto, es que ricas, Collón.
1: Zurip.
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3: Momento del repaso a carreteras, en este momento sin incidencias, según informa la Ertzaintza y la Policía Foral. Y vamos a hacer también esa recapitulación por los diferentes territorios en los que están nuestros compañeros para que nos cuenten un poco cómo está yendo la mañana por allí en cuanto al tiempo, cómo está el cielo, la temperatura. Vamos a empezar, por ejemplo, en Donostia con Esther Aizpurua. Esther, cuéntanos cómo estáis por allí esta mañana.
7: Pues maravillosamente, tenemos 17 grados fresquitos, hay gente con rebequita, algunos con plumichaleco, otros ya con una americana más gordita, yo en manga corta, la verdad. Y nos hemos
3: animado
7: también a la playa, porque está semidesierta, no hay apenas gente en la playa, la marea maravillosa, el mar en calma, el cielo nublado, pero parece que quiere salir el sol, así que quien quiera estar paseando y... maravillado con esta ciudad, pues un día maravilloso. Y quien si quiere acercar a la playa, lo mismo, porque tiene toda la playa para pasear y tumbarse a sus anchas.
3: Pues vamos de Donostia, es que ricasco, Esther. Nos vamos a Vitoria-Gasteiz, que yo sí creo que ahí un poquito más fresquito tendremos. Cuéntanoslo, Sonia, ¿cómo estáis por allí?
8: Por lo menos la sensación de fresquito sí, ¿eh? Porque
3: sí, ¿no?
8: Aquí sigue bastante nublado, anda resoleando, que quiere salir, pero no se acaba de animar. La temperatura muy parecida a la de Donosti, pero yo por lo menos tengo más sensación de frío que Esther, porque ando con chaqueta, tenemos 16 grados.
3: Perfecto, vámonos desde Vitoria-Gasteiz, esos 16 grados, a Iruña, a ver qué tal por allí también. Aris, dinos.
9: Pues estamos pensando que no vamos a ir a la playa, ¿eh?
3: Nada,
9: porque
3: ¿no?
9: Se nos ha nublado el día en Iruña y hace fresquico. Sopla cierto viento del norte que pide chaquetica. Y es verdad que tenemos 17 grados, pero la sensación es de más frío aquí en la avenida Carlos III de Iruña. Y ojo, que veo gente despistada, ¿eh? Con todavía pantalón corto, como Esther manga corta. Y así se incuban los primeros resfriados, ¿eh? A mi garganta pongo por testigo.
3: Tú nos lo dices bien, de buena mano lo sabes, ¿no?
9: Tal cual.
3: Estos días, que siempre son un poco complicados, porque algunos vamos en sandalias y manga corta, otros ya en botas y jersey. Vamos también, habíamos dejado a John con una misión, ya que estaba en el Hotel Carlton, a ver si nos podía contar desde allí, desde el balcón, qué temperatura, cómo lo notaba él desde ese icónico balcón. Así que voy a ver si lo ha conseguido. John, ¿desde dónde nos cuentas la temperatura de Bilbao?
1: Caixo Berriro Mario, sobre la Plaza Elíptica, desde este balcón del Hotel Carlton, al que accedemos por el Salón Luis García Campo. Miramos por la ventana, vidrieras originales, por cierto, de tiempos del gobierno de Euskadi, con los escudos de Vizcaya, Guipúzcoa, Álava y Navarra. Pero el cielo es de Bilbao y clásico, cielos cubiertos, empiezan a abrir poco a poco. Se pueden abrir esos cielos y, de hecho, el termómetro indica 22 grados, aunque la máxima prevista para hoy por Euskalmet era de 21 para la capital vizcaína, y cielos que, como decimos, están tendiendo poco a poco a despejarse. A ras de suelo, pues vemos las clásicas aglomeraciones en el paso de peatones de la calle Elcano y el tráfico de esta plaza elíptica, que a esta hora discurre con bastante fluidez. En cuanto a vestimentas, sí, pantalones cortos, pero abundan también los largos y alguna que otra chaqueta por aquello de combatir los contrastes térmicos entre el subsuelo del metro y probablemente la superficie.
3: Perfecto, es que recasco, John, desde ese balcón, como decimos, del Hotel Carlton, esa ronda de temperaturas y para conocer también cómo va la mañana en distintos puntos de Euskal Herria. Vamos a hacer una pausa para la publicidad y es momento de esa mirada más local, como teníamos ahora, por ejemplo, en Bilbao, a la mirada internacional, que también es importante, con muchos asuntos sobre la mesa. Ahora les contamos.
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3: Y actualizamos esa información en carreteras porque tenemos una última hora. Un camión averiado en el túnel de Azcarate en la Guipúzcoa 2634 en el Goibar sentido Azcoitia. Recordamos, la Ertzaintza está señalizando el lugar. Es el túnel de Azcarate, Guipúzcoa 2634 en el Goibar sentido Azcoitia. Y nos vamos con la mesa de corresponsales.

0: Estamos ya de vuelta después del verano a esta mesa de corresponsales. Voy a ir saludándoles uno a uno. Ana Irazábal, egunon.
1: Egunon, ¿qué tal?
0: También está con nosotros Mikel Ayestarán, egunon, Mikel.
2: Egunon.
0: Y Xavier Ormazábal, egunon, Xavier.
3: Hola, hola, egunon.
0: Y por supuesto, quien no puede faltar en esta mesa es Óscar Pérez, egunon, Óscar.
4: ¿Qué tal, María, egunon?
0: Pues vamos a comenzar, si os parece, en Alemania, porque las elecciones celebradas el domingo en Sajonia-Anhalt han abierto una crisis política en el país que aún no sabemos hasta dónde va a llegar, Óscar.
4: Pues sí, hasta dónde llegará esa crisis es la duda ahora. La extrema derecha, recordemos, ganó muy de largo esos comicios, 44% de los votos. Se ha situado además en puertas de gobernar por primera vez en 80 años un Estado federado, y a partir de ahí, pues la CDU está sumida en una crisis. En el gobierno de coalición también hay grietas, y además en solo 10 días hay otras dos elecciones en Berlín y en otro Länder de esos de nombre impronunciable, Mecklenburgo, Pomerania Occidental. Bueno, ¿cómo se están viviendo estas citas allí en Alemania, Anne? Para Merz, ¿podemos decir que serían unos comicios a vida o muerte estos próximos que hay, pues, dentro de 10 días?
1: Sí, sí, la verdad es que se ha abierto una crisis política bastante importante, y claro ejemplo es que, por ejemplo, Merkel, que desde que dejó la Cancillería, digamos que quitando esa paréntesis en la que publicó un libro, ha estado completamente callada y no hace declaraciones públicas, pues hace un par de días dijo que se le rompía el alma al ver los resultados de Sajonia-Anhalt. Y, por ejemplo, ayer hubo pleno en el Bundestag, digamos el primer pleno del curso político, y vimos una discusión muy fuerte, muy bronca, entre el canciller Merz y la líder de Alternativa para Alemania, Alice Weidel, que salió, pues bueno, exultante, ¿no? Después de los resultados en Sajonia-Anhalt, volvió a pedir deportación masiva de migrantes, dijo que Merz era el responsable de la crisis política y económica que sufre Alemania, y Merz le respondió, es verdad que desde que es canciller nunca había visto unas declaraciones tan contundentes por parte de Merz. Le dijo a Alice Weidel que ese concepto de remigración que reivindica la extrema derecha en realidad es una limpieza étnica. Pero claro, como bien decías, pues tenemos elecciones la semana que viene en Mecklenburgo-Pomerania Occidental, que es verdad que no es muy fácil de pronunciar, y aquí en Berlín, porque Berlín es la capital, pero cuenta como un estado, o un Bundesland. Ajá. Cuenta como un estado federado Berlín. Entonces, ¿qué dicen las encuestas? Pues en Mecklenburgo parece que la extrema derecha volverá a ganar. No obtendría la mayoría absoluta, se quedaría bastante por debajo, así que puede ser que un cordón sanitario formado por el resto de partidos pueda gobernar. Uh-huh. Y aquí en Berlín se espera la victoria de la izquierda, de Die Linke. Uh-huh. Que ha hecho una campaña muy parecida a la que hizo Mandani en Nueva York, pidiendo un poco, bueno, pues viviendas para todos, servicios públicos, y además su candidata, Elif Eralf, es de origen turco. Sus padres eran sindicalistas y tuvieron que huir a Alemania en 1980 después del golpe de Estado. Uh-huh. Así que, bueno, será una representante de esa gran comunidad de turcos que hay aquí en Alemania, se calcula que son más de 3 millones, y será así, será muy interesante ver cuáles son los resultados, ¿no?, dentro de 10 días.
4: Uh-huh. La verdad, Anne, yo también veo a Merz que está en una situación muy complicada y podríamos decir endiablada, ¿no? Es decir, es una situación en la que la economía está gripada en Alemania, es una situación en la que el enemigo exterior también le llega desde China, con los coches chinos, incluso los aranceles de Trump, es decir, y luego las guerras de Ucrania y Irán están provocando que al final tampoco tengan un combustible como tenían antes, el combustible ruso, que les haga más fácil el sacar coches baratos o el por lo menos tener una economía que haga frente a la competencia, ¿no? Merz lo tiene complicadísimo y hace da la impresión de que lo está aprovechando y puede incluso sacar mucho rédito, ¿no?, en estas elecciones.
1: Sí, es un poco como la tormenta perfecta, ¿no? Sí. Por eso decimos que la crisis que sufre Alemania no es coyuntural, sino estructural. Mm. Y por eso AfD está pidiendo la vuelta del gas barato ruso, en su opinión, para relanzar la economía alemana. Pero es verdad que no es solo una crisis política con el auge de la extrema derecha. aquí las alternativas a ese gas barato ruso que ha llegado en las últimas décadas y que ha permitido que Alemania sea la primera potencia europea con una productividad enorme y un coste bajísimo de producción, se ha terminado. Las alternativas son muchísimo más caras y estamos viendo las consecuencias que esto ha dejado, por ejemplo, en el sector de la automoción. Llevamos todo el verano hablando de Volkswagen y de los despidos que se prevén en Volkswagen, ¿no? Y parece que esa transformación que ha propuesto Merz, ¿no?, de las industrias tradicionales a la industria de defensa, pues tampoco está funcionando muy bien. Entonces, sí, se encuentra en una situación muy complicada porque parte de la problemática de Alemania, Merz la ha heredado de los anteriores gobiernos, ¿no?, del tripartito de Scholz y en gran medida también de los 16 años de Merkel. Pero claro, necesitará tiempo para que las reformas que se han puesto en marcha pues den su fruto. Y luego además está recortando el estado de bienestar. Recorta en el sistema de pensiones, en el sistema de salud, y eso no está gustando tampoco a los alemanes. Y luego a nivel internacional ha dicho que seguirán ayudando a Ucrania cuando Alternativa para Alemania está pidiendo volver a coser las relaciones con Rusia, y con Trump tampoco está yendo muy bien, porque mira lo que ha pasado en las últimas horas, ¿no? Después de meses en los que Merz ha estado haciéndole la pelota literalmente a Trump, vamos a recordar que cuando estuvo en la Casa Blanca le regaló el certificado de nacimiento de su abuelo, que era alemán, en el último G7, Xavi se acordará bien, le dio una camiseta de la selección de Alemania con el nombre de Trump, y no funciona, porque después de las elecciones de Sajonia-Anhalt, el presidente de los Estados Unidos salió corriendo a felicitar a la extrema derecha, ¿no?
4: Sí, efectivamente.
1: Y entonces, pues la verdad es que nada le está saliendo bien y es en estos momentos el canciller con la menor popularidad desde que hay registros.
0: Claro, es que a la hora de buscar amigos...
2: Es que con
0: amigos,
2: Trump son regalos mundanos, teniendo en cuenta que Macron le regaló una firma de un tratado de paz que no ha valido para nada en Versalles. Entonces, camisetas y tal, pues ha quedado en nada.
0: Amigos con Trump no vale para nada intentar hacerlo, yo creo, que es un poco la conclusión.
1: Nada. No, además Trump tiene muy claro quiénes son sus aliados en Europa, eso lo tiene clarísimo, ¿no? Uh-huh. Entonces no sirve para nada hacerle la pelota. Como respuesta, Merz ha cancelado la llamada que tenía un poco pues programada en el aniversario del 11 de septiembre, pero eso es algo simbólico que no sirve absolutamente para nada.
0: Ya. Y pues vámonos a París. Ya que hablaba Xavier de ese regalo que le hizo Macron a Trump, vámonos precisamente a París, porque ¿qué está pasando allí con los robos en los museos en Francia? En octubre se va a cumplir un año del robo de las joyas en el Louvre, que por cierto no han aparecido. Y esta semana se han llevado cuatro cuadros del Museo Renoir, cerca de Niza. Xavi, ¿qué pasa por allí, por Francia, con los robos de arte?
2: Un desastre.
0: El resumen.
2: Un desastre, sí. Se han robado cuatro cuadros del artista Auguste Renoir, es decir, impresionistas de finales del siglo XIX y principios del siglo XX, de un pequeño museo en Cannes-sur-Mer, efectivamente una pequeña localidad así al lado de Niza. Entraron dos hombres, el museo es como un pequeño chateau, ¿no? Y entraron dos hombres hacia las 6 menos 10 de la mañana. Había en el museo 12 Renoirs y se llevaron cuatro. La cuestión es que de los cuatro, dos los dejaron por el camino, en el jardín del museo. Se dejaron dos, quizás los dos más valiosos. El valor de las cuatro obras de arte es cerca de 9 millones de euros. La cuestión es que si la alarma saltó a las 5:48 de la mañana, la policía estaba 5 minutos después allí, pero los ladrones no han aparecido. Uh-huh. Así que esos dos cuadros, los dos más famosos, como digo, son los que se dejaron. Se han llevado los otros dos y no se sabe nada de ellos. Pero el problema es enorme. En 2025 hubo 23 robos en museos en Francia. 23.
0: Caray. No hay seguridad. Yo, ¿qué pasa?
2: Yo me acuerdo que cuando contábamos lo del Louvre el año pasado, así mirando rápido, y dije, joder, pues es que el último mes solo ha habido tres robos grandes en museos, de pepitas de oro, de cosas así, de vajillas chinas antiquísimas. Y este año, por ejemplo, a finales de julio se robó un collar de oro del Tesoro de Vix de hace 2.500 años en un museo, una pieza que ya ha sido robada varias ocasiones, y luego a principios de julio al norte de Estrasburgo hubo otro robo en museos. O sea, es que es un desastre. Decía el conservador del museo, decía, a ver, nosotros tenemos seguridad, pero la alternativa es montar aquí un búnker. pues no sé si
0: hombre,
2: tanto
0: pues igual.
2: Ni tan calvo, ¿no? Pero te quiero decir, además luego es un problema porque estas obras de arte no eran de este museo, estaban cedidas por parte del Museo d'Orsay. O sea, la titularidad de estas obras de arte son del Museo d'Orsay, que es un museo aquí muy famoso en París, sobre todo especialista en arte impresionista, en cuadros. Los habían cedido a este pequeño museo, había 12 Renoirs, se han llevado 4, 2 han aparecido porque se los dejaron y los otros 2 siguen buscándolos. Pero bueno, es que es una invitación, parece ser aquí. Pasen y vean y llévense lo que quieran.
0: Claro, eso iba a decir que parece que han encontrado un filón ahí los ladrones de arte, que saben que en Francia algo pasa con este asunto porque están aprovechándolo.
2: Bueno, es que el año pasado, cuando lo del Louvre, dijo la ministra de Cultura que en los últimos 40 años apenas había mejorado en seguridad en los museos. Y entonces ha quedado muy claro que en el Louvre la seguridad era paupérrima, pero estamos viendo que en el resto de museos también, ¿eh? Insisto, 23 robos en museos en el año 2025.
4: Tampoco son de guante blanco, ¿eh?
0: No, tampoco son los más elaborados.
4: Es decir, Xavi, porque antes de ayer, cuando hicieron ese robo, se dejaron 2 por el camino en un jardín. El del Louvre también.
0: Hombre, la escalera de mudanzas. Sí, yo ahí me acuerdo.
2: Bueno, este ha sido menos... El del Louvre era muy imaginativo. Lo que pasa
0: es
2: que luego fueron un desastre a la hora de escaparse y todo eso, y les pillaron bastante rápido. En este caso, vamos a ver, no hace falta ser de guante rápido, hace falta llevárselos y que no te pillen. Lo hagas como lo hagas. Estamos muy acostumbrados a leer a Lupin, por ejemplo, ¿no? Pero como en la serie ahora, que va a salir ahora, por cierto, en octubre la siguiente temporada. Pero no hace falta ser de guante blanco, hace falta que te lo lleves y no te pillen. Y de momento estos 2 se lo han llevado. Lo que pasa es que no sé por qué se llevaron 4 y dejaron 2. Esa es la gran curiosidad. A los del Louvre también se dejaron la corona de María Eugenia de Montijo, sí. Y era la más valiosa de todas. Uh-huh. Así es que
1: no. Llevarse esa corona, madre mía.
2: Bueno,
0: no te lo hubieras llevado, Vane.
1: Hombre, no sé, digamos que muy discreta no es.
2: Bueno, se llevaron todo lo demás, ¿eh? Esa corona tenía, voy a hablar de memoria, ¿eh? Pero igual 300 rubíes, 300 diamantes, 200 esmeraldas, solo despizándolas te sacaba un buen pico. En aquella ocasión se dijo que eran 88 millones de euros lo que se llevaron del Louvre, sin contar la corona, que era lo más valioso de todo. Entonces, se les cayó. A ellos se les cayó. Un cuadro no se te cae, seguramente, ¿no? Son 2 ladrones, pues 2 brazos cada uno, 4 cuadros, pues un cuadro bajo cada brazo. Algo tuvieron para dejarlos ahí. No les entraba en el maletero,
0: algo
2: o
0: pasaba.
2: No podían llevarlo en moto o algo así.
1: Oye, quería hacer un inciso muy pequeño,
0: sí.
1: Para avisar a nuestros oyentes, porque no sé si habréis podido escuchar una alarma muy fuerte. Y puede ser que durante la tertulia se escuche más de una vez, porque hoy es el día de la alerta aquí en Alemania.
0: Ah, vale.
1: Es una prueba anual que se hace cada año en septiembre para comprobar el funcionamiento de los sistemas de emergencia.
0: ¿Y eso qué suena? ¿En toda la ciudad o cómo va
1: en
0: eso?
1: En toda Alemania.
0: Ah, ¿en toda
1: Entonces,
0: Alemania?
1: Ha empezado a las 11 de la mañana, dura pocos segundos, pero lo hacen más de una vez. Entonces puede ser que durante la tertulia...
0: Nosotros no lo hemos oído.
1: Vale, bueno, pues nada, por si acaso.
2: Bueno, funciona por lo menos, ¿no? Si se escucha, funciona.
1: Funciona, vale. sí.
4: Bueno, vamos a mirar también a Irán, a la guerra. Bueno, recuerdo que allá en junio, cuando dijimos adiós a la tertulia y hicimos el paréntesis veraniego, estábamos prácticamente hablando de lo mismo. Es decir, el conflicto ha entrado ahora en una dinámica en los últimos días de petrolero por petrolero, podríamos decir, Miquel, ataques mutuos entre iraníes y estadounidenses sobre los buques en Hormuz. Y además, pues al final, una de las víctimas de todo esto está siendo también nuestro bolsillo, ¿no? Se ha disparado, el petróleo está por encima de los $100.
5: Sí, parece que va a ser además, que va a ser esta la estrategia a partir de ahora, ¿no? Estados Unidos ya ha empezado a atacar directamente los buques que transportan el petróleo iraní, y los iraníes están respondiendo pues poniendo en su punto de mira a los petroleros que intentan atravesar el estrecho sin someterse a sus nuevas reglas, y por supuesto también a los barcos de guerra estadounidenses. Es una estrategia de, como has dicho, petrolero por petrolero, que recuerda mucho a lo ocurrido durante la guerra entre Irán e Irak en los años 80. Entonces los dos países también empezaron a atacar barcos para golpear a la economía del adversario, y bueno, una vez más, pues no aprendemos de la historia, ¿no? Aquello acabó internacionalizando el conflicto, que es lo que ha pasado ahora mismo. Cayó el tráfico por el Golfo, por supuesto, se dispararon los seguros, y al final Estados Unidos pues tuvo que terminar escoltando petroleros de Kuwait, por ejemplo, bajo bandera estadounidense, ¿no? Casi 40 años después, Hormuz vuelve a ser el arma más poderosa para los iraníes. Teherán sabe que militarmente no puede competir de igual a igual con Estados Unidos, pero bueno, controla este cuello de botella por el que pasa buena parte de petróleo, o debería pasar, y de petróleo y del gas que se consume en el mundo, ¿no? Y ahora además están intentando dar un paso más allá en Teherán, y después de meses imponiendo restricciones en Hormuz, han anunciado una nueva zona marítima restringida fuera del estrecho, hacia el Golfo de Omán y el mar Arábigo. Y además se está produciendo una carrera, yo creo que muy interesante, ¿no? Estados Unidos está intentando asfixiar la economía iraní atacando su capacidad de exportar petróleo, y lo está consiguiendo, mientras que los iraníes intentan conseguir que esa presión tenga un coste para todo el mundo, disparando el precio del crudo, y lo están consiguiendo. Entonces aquí es la gran pregunta, ¿no? ¿Quién aguantará más? ¿La economía iraní sometida a esta presión, o nuestras economías occidentales con el petróleo por encima de los $100? Y hay otra pregunta, yo creo, ¿no? Si poco retrocedemos a la experiencia de los 80 y siguen estos ataques a petroleros, pues ¿cuánto vamos a tardar en ver a parte de Estados Unidos a otras grandes potencias escoltando barcos comerciales a través del Golfo, ¿no? Es un pulso que está abierto, y desde luego no parece... Bueno, Trump ha dicho hoy que se va a solucionar todo después de las midterm elections, pero bueno, dice tantas cosas.
0: Claro.
5: Y bueno, ya estoy que añadir una última hora que ha pasado esta misma mañana, y es que los hutíes, que son los aliados de Irán en Yemen, han tomado el puerto de Mocha, han tomado lo que es la entrada al otro estrecho. Y esto ya va a suponer un doble cuello de botella, ¿no? Por parte de Irán y sus aliados, y vamos a ver cómo lo soluciona el presidente de la Junta de Paz.
0: Pues ya que mencionabas tú, Miquel, hablar de petróleo y de las afecciones que eso tiene para los conductores, que eso lo hemos notado todos sin duda, teníamos una noticia también de París que tiene mucho que ver con la conducción y los coches, porque Xavi, creo que había un radar en París que han tenido que quitarlo porque estaba multando a, atención, 6 coches por minuto. ¿Qué ha pasado con esto? ¿Qué es más que 6 coches por minuto?
2: O más.
0: ¿Qué estaba pasando?
2: Bueno, ha sido una cosa muy graciosa. Han cambiado un radar. Bueno, han puesto un radar nuevo a finales de agosto, es decir, cuando en París no hay nadie, está todo el mundo de vacaciones, porque en París en verano no se puede estar, y menos este año con este calor espantoso que ha hecho. Y entonces ha habido una zona de obras en la variante, la periférica aquí de París, y han puesto un radar en una zona que habitualmente es de 50, pues por las obras lo han bajado a 30, pero sin avisar. Entonces ha llegado principio de septiembre, ha vuelto todo el mundo de vacaciones, y hay vídeos por ahí maravillosos de cada coche que pasa, ¡plas!, flasazo. Pero te digo, en un minuto, 7 tranquilamente. Y están diciendo las asociaciones de conductores que en 5 minutos han visto hasta 18 coches sancionados. Que a ese ritmo son 750.000 euros de multas al día. Joder. Entonces, pues ha montado una buena. Se ha montado una buena, pues porque pues no está avisado, pues porque se ha hecho un poco a traición, etcétera. Y entonces la fiscalía lo que ha dicho es que el radar técnicamente tiene algo mal. Que efectivamente que no funciona. Y entonces se ha retirado el radar, se pondrá seguramente más adelante de otra zona, igual avisado, etcétera. Y lo más importante en este caso es que se van a anular todas las multas.
0: Eso iba a preguntar, ¿se van a cobrar o no?
2: No se van a cobrar. De todas formas, el cálculo este de 18 coches por cada 5 minutos, pues claro, pues si vas a las 6 de la tarde, que está todo a tope de coches y no se puede ni andar, pues seguramente sea así. Pasas a las 3 de la mañana y no hay coches, ¿no? Entonces, bueno, las asociaciones de conductores, pues inflando un poco las cifras para meter presión, y les ha salido bien. Pero bueno, ya te digo que el vídeo es muy gracioso, porque tú ves un vídeo de un minuto, plano fijo, y cada coche que pasa, ¡flash! Y les ha funcionado.
4: Bueno, más de vigilancia y acecho policial. La policía turca ha puesto en marcha, Miquel, en Estambul, los drones antialcohol. Vigilan desde el aire que la gente no consuma bebidas en la vía pública. Cuéntanos cómo es esto.
5: Pues imaginaos un poco la escena, ¿no? Aquí en Estambul, al atardecer, te sientas tranquilamente junto al Bósforo, sacas una cerveza, la abres y de repente escuchas una voz que viene del cielo. Creo que la podemos escuchar. Sí. Está diciendo, atención, este es un dron de la policía, está prohibido beber alcohol en esta zona, abandonen inmediatamente el lugar, ¿no? Parece un poco Black Mirror, pero está pasando en Estambul. La policía está utilizando unos drones equipados con cámaras y altavoces para vigilar espacios públicos, y en los últimos días se han empleado pues sobre todo en las murallas de Fatih y también en el paseo marítimo de Üsküdar, ¿no? Son dos barrios pues muy conservadores, donde pues no está... Digamos que aquí... En Turquía no hay una prohibición general de beber alcohol en cualquier espacio público, o sea, no hay una prohibición. Pero hay algunas restricciones concretas, sobre todo esto va por barrios, y estos son dos de los barrios pues más conservadores, ¿no? Los turcos, que para esto son bastante cachondos, ya le han puesto un nombre, le llaman el dron de la Sharia, y un poco pues hay muchas bromas, ¿no? Que hay muchos memes ahora, antes uno miraba alrededor por si venía la policía, ahora tienes que mirar arriba y al cielo, y la policía lo que explica es que ya están utilizando ya los drones en 39 distritos. Uno tiene este efecto, ¿no? Este objetivo, ¿no? El consumo de alcohol en zonas más conservadoras, pero también para seguridad, narcotráfico, seguimiento de sospechosos, prevención de incendios. Algunos van con cámaras nocturnas, con focos, con altavoces. Y desde luego el más llamativo ha sido este, ¿no? Cuando el altavoz ha empezado a decirle a la gente dónde puede y dónde no puede beber. En un país, además, que está muy dividido entre el sector conservador, que es el que representa el partido en el poder desde hace dos décadas del presidente, y el sector laico. Uh-huh. Y aquí cualquier cuestión relacionada con el alcohol ya es un tema que se convierte en política, ¿no? Uh-huh. La verdad es que está avanzando muy rápidamente todo lo que es el ala más conservadora. Y, por ejemplo, aquí una conocidísima cadena de supermercados que también tenemos en Euskadi, pues desde hace una semana hemos visto cómo antes podíamos comprar ahí vino, cervezas, y ahora solamente tienes pues refrescos, ¿no? Poco a poco está avanzando, está llegando a todos los barrios, pero de momento los drones al mío no han llegado, pero sí enfrente, ¿no? Enfrente de mi casa, en el barrio de Fatih, parece que ya están operativos y hay que pensárselo dos veces antes de abrir una cerveza o te llevas un buen susto.
0: Claro, susto sí, pero multa no ponen, ¿no? Entiendo.
5: De momento no están hablando de multas porque, repito, no hay una legislación clara sobre lo que es el consumo de alcohol, ¿no? Es sobre todo en los lugares pues más conservadores, que precisamente estos son lugares que reciben a millones de turistas, ¿no? Porque claro. Este mensaje que hemos escuchado es del Cuerno de Oro, que es donde acuden todos los turistas.
0: Bueno, pues si al final acaban multando o el radar de París también se reactiva y sigue multando, pues ya nos lo vais a contar en esta mesa de corresponsales. Aneira Zabal, Xabier Ormazábal, Mikel Ayestarán, eskerrik asko por haber estado esta mañana en Boulevard, por contarnos la actualidad desde cada uno de vuestras zonas y así poder también tener esta mirada internacional.
1: Quiero arte.
0: Bye, agur. Eskerrik asko también a ti, Óscar Pérez. Ahora ya nos vamos a quedar con las noticias y afrontamos la última hora del programa. Eskerrik asko, Óscar, agur.
4: Agur, agur.
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0: Son las 12 del mediodía.
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0: Vamos con las noticias más destacadas a esta hora. Mayalen Galparsoro, Eguerdión.
11: Eguerdión, María.
0: La mayoría sindical de Osakidetza anuncia 5 días de huelga, 1 en octubre y 4 más en diciembre.
11: El primero será el próximo 30 de octubre, convocatoria para todo el personal de Osakidetza de la Comunidad Autónoma Vasca. Después, el 9 de diciembre, convocatoria para la plantilla de Araba. El 10 de diciembre, para la plantilla de Vizcaya. El 11, convocatoria de huelga para la plantilla de Guipúzcoa. Y ya el 14 de diciembre, de nuevo convocatoria para toda la plantilla de Osakidetza de la Comunidad Autónoma Vasca. Movilizaciones para exigir mejoras laborales para todos los colectivos del Servicio Vasco de Salud, que advierten hay tiempo de encauzar la situación si antes de la reunión sectorial hay una verdadera negociación con contenidos reales, que denuncian a día de hoy no hay ninguno. Escuchamos a Amaia Mayor Sache.
12: Porque más allá del esfuerzo de Osakidetza por dar a entender lo contrario, a día de hoy no hay ninguna propuesta encima de la mesa sectorial para la actualización del acuerdo de condiciones de trabajo y la mejora retributiva de la plantilla.
0: Vizcaya declara de nuevo la situación de excepcionalidad en su red de acogida de menores migrantes no acompañados.
11: Una medida que permitirá habilitar de forma temporal recursos residenciales con el objetivo de garantizar la atención de las personas menores que llegan al territorio. La idea es descongestionar la red ya existente. Leixuri Arrizabalaga, portavoz de la Diputación de Vizcaya.
13: Hablamos de niñas, niños y adolescentes que llegan a Vizcaya en situación de especial vulnerabilidad y a quienes tenemos la obligación legal y ética de ofrecer protección y acompañamiento. Vizcaya cuenta con 406 plazas ordinarias. Hoy atendemos a 494 personas menores de edad. Por eso esta declaración permitirá habilitar temporalmente recursos extraordinarios con profesionales y garantías adecuadas.
11: Hoy también hemos conocido que Navarra acogerá a 5 niñas llegadas de Ceuta. La presidenta María Chivite ha explicado que la manera de entender la política de su gobierno es dar cobertura a estas personas.
0: El secretario general del PSN, Juan Dueza, plantea un reajuste sobre el modelo D tras los malos resultados cosechados por el alumnado vasco en el informe PISA.
11: Se ha mostrado preocupado y ha planteado una reflexión, ya que entiende que una persona debería obtener mejores resultados al realizar la prueba en su lengua materna. Lo ha dicho esta mañana en Euskadi Irratia.
14: Pentsatzen duguna da, ba, logikoki, bakoitza bere amaren hizkuntzan hobeto defendatzen dela, eta agian emaitza hobeagoak ataratzeko aukeria dakala, orduan, bueno, ez dut esango hori birpentsatu edo goiti bera aldatu egin behar degunik, baina bueno, alternatiba hori badago, ba, hor ajuste batzuk egiteko, edo ausnarketa bat egiteko, horren inguruan.
11: Recordamos que hoy ya el foro de personas expertas se reunirá con el Departamento de Educación para analizar los resultados de PISA y ya mañana se trasladará lo hoy tratado a las direcciones de cerca de 900 centros públicos y concertados en una jornada de trabajo que tendrá lugar en el BEC.
0: Y cerramos con un apunte en tráfico. Pedimos precaución en el Alto de Azcárate.
11: Sí, un camión averiado ocupa la vía en la Guipúzcoa 2634 en el Alto de Azcárate desde El Goibar hacia Azpeitia. Hay que retirarlo, así que precaución si circulan por esa zona.
0: Este es el resumen de la información de esta mañana. Ya saben que todo el detalle lo tendremos a partir de la 1 de la tarde con Iratxe Ruiz. Eskerrik asko, Mayalen.
11: Gero arte, María.

0: esta mañana también queríamos abordar en este espacio para la actualidad la situación del pueblo saharaui. Y es que esta tarde el Congreso va a aprobar la ley que dará la nacionalidad española a los saharauis nacidos en esta excolonia española antes del 20 de septiembre de 1977, así como a sus descendientes directos. Es una propuesta de Sumar que todo apunta va a salir adelante. Se calcula que podría beneficiar a unas 80.000 personas. Así que saludamos a Baba Ayat, presidente de la Asociación de Saharauis de Álava. Egunon.
1: Egunon, buenos días.
0: ¿Qué supone esto para el colectivo saharaui si finalmente se aprueba como parece que así va a ser?
1: Bueno, pues la verdad es sería una alegría porque supone un reconocimiento, se tapa un parche de tantos que hay abiertos y esto viene muy bien a todo el pueblo saharaui.
0: Claro, esta votación se va a producir en un momento en el que las relaciones entre el gobierno español y Marruecos son tensas, vamos a decir, por todo lo que ha ocurrido en Ceuta. ¿Han tenido miedo que en algún momento esto afectara al resultado de la votación?
1: Bueno, sinceramente nosotros nunca hemos sido muy optimistas en este sentido. Ahora parece ser que la cosa está un poquito más clara, que hasta última hora todavía no se sabe nada, pero bueno, según todos los medios de comunicación y según las entrevistas que hemos leído y que hemos visto, pues parece que va a salir para adelante, pero todavía no sabemos nada. No hay nada seguro. Nosotros hemos fletado un autobús de Euskadi, que están ahí en el Congreso de los Diputados, están presentes en el Pleno y luego estarán en la votación. Veremos a ver cómo salen y espero y deseo que esto salga para adelante y que, oye, es un derecho que realmente tenemos y nos lo han quitado. Y esperamos que después de este derecho, pues lo siguiente sería reconocer el resto de derechos que tenemos, que sería pues reconocer a una república saharaui que España tiene el deber de reconocer y tiene una deuda histórica que nos ha dejado varias veces, con perdón de la palabra, con el culo al aire, así de claro.
0: Y si esto finalmente se aprobara, ¿qué se exige o qué se va a pedir para el pueblo saharaui que quiera tener reconocida esa nacionalidad española? ¿Qué se va a pedir, qué se exigirá?
1: Pues no sabemos tampoco porque la documentación que se va a pedir es la documentación que tenga cada saharaui, su libro de familia, su carnet de identidad que hemos tenido igual que cualquier otro español. Y eso es, me imagino, lo que se pedirán. Tendrá que hacer, pues, ver el desarrollo de la normativa cómo se hace y ver la ley bien. Eso es lo que...
0: Ver el detalle, entiendo.
1: Sí, detalladamente, claro.
0: Perfecto, pues Baba Ayat, presidente de la Asociación Saharauis en Álava. Es que ricasco por habernos atendido. Vamos a estar muy pendientes de esa votación que se producirá esta tarde y por lo que decimos, si se aprueba, se abriría una vía para que quienes son nacidos en esa excolonia española antes de septiembre del 77 pues puedan tener reconocida la nacionalidad española. Eskerrik asko, Baba Ayat, presidente de la asociación.
1: Eskerrik asko a vosotros.
0: Agur, bai. Vamos a estar pendientes de esa información, pero también hay pues muchos asuntos de actualidad en nuestro país y uno de ellos es el Festival, que ya saben se está celebrando en Vitoria-Gasteiz, así que vamos a hacer una pausa para la publicidad y nos vamos para allí que tenemos a nuestra compañera Sonia a ver si localiza a todos los famosos que hay hoy por Vitoria-Gasteiz.
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0: Pues durante toda esta semana Vitoria-Gasteiz está celebrando allí el festival, un festival de la televisión en el que se presentan todas las novedades de la parrilla. También se han presentado las de esta casa de EITB y muchas otras, pero si algo siempre tienen estos festivales, estos encuentros, es el ir y venir de famosos. Así que ya que estamos tan de hoteles hoy en Boulevard, nos vamos a ir hasta el Gran Hotel Aqua, porque allí está Sonia Hernando. Egunon, Sonia.
1: Hola, Egunon. Estoy en el María Cristina de la televisión, lo
0: claro.
1: Podríamos llamar así, porque el Gran Hotel L'Aqua se convierte, bueno, pues en el lugar de recepción donde duermen, hacen negocios, cierran contratos, y aquí se reúne, bueno, pues todas las caras famosas de la televisión durante toda esta semana. Aunque, como me comentaba ahora nuestro invitado, al que voy a presentar enseguida, esto va increciendo. El lunes, bueno, pues la cosa sí, ya se va, está animadita, pero ya en cuanto se acerca el fin de semana esto se convierte en una absoluta locura. Y claro, estamos ya a jueves y hoy ya se nota, que se nota además por los fans que están aquí, los cazafotografías les podríamos llamar, cazafirmas, bueno, en cualquier caso, gente como Uxue, que están a la puerta del hotel a ver a quién ven. ¿Sabes a quién estás esperando o simplemente esperas a alguien?
2: Bueno, y vienen los de MasterChef Celebrity, pues viene David Bustamante, La Rivers, Juanjo Ballesta, Paz Vega, bueno, todos en general. Si pillo con todos, pues mejor.
1: ¿Y sabéis a qué hora vienen o a probar?
2: Pues no lo sé. Sé que tienen la rueda de prensa a la tarde, pues imagino que vendrán ahora al mediodía, antes de comer.
1: Vale, a mí me han chivado que a las 12:30 llega un tren de Madrid y que ahí vienen unos cuantos.
2: Sí, puede ser que vengan. Vienen todos juntos, o sea que yo espero que sí.
1: ¿Vienes todos los días?
2: Pues sí, yo desde el lunes vengo a las mañanas y luego también a las tardes, o sea que yo espero que sí.
1: ¿Vienes todos los días?
2: Pues sí, yo desde el lunes vengo a las mañanas y luego también a las tardes.

0: Siempre con mucha alegría de recibir en estas fechas, pues a todo lo que vamos a ver a lo largo de estos primeros meses de temporada en las televisiones, ¿no? Y ya no solamente los famosos, aquí también vienen pues muchos productores, directores que también pues aquí hacen también sus encuentros, incluso sean de televisiones de la competencia. Aquí todo el mundo se lleva estupendamente y de aquí también han salido series o futuras series.
1: Claro, aquí se harán negocios. ¿Y tú conoces a todos? Quiero decir, porque aquí, bueno, estamos viendo, ¿no? En el vestíbulo está Santiago Segura, por ejemplo, a ese le conocemos todos, pero claro, conocer a todos no es fácil.
0: No, resulta complicado y a veces incluso no tenemos que andar asignando habitaciones y demás. Yo tengo que realmente mirar en internet a ver quién es quién, pues sobre todo para ponerles por lo menos en la misma zona y no poner pues a una actriz en una planta y a la compañera o compañero de serie en la otra punta del hotel. O sea, tengo que andar.
2: O sea, hay que hacer encaje de bolillos ahí también, claro.
0: Sí, más que nada porque hay muchas series y hay muchas plataformas, hay muchas televisiones y entonces, pues claro, no puedes también, pues tienes que tener también cierto detalle a la hora de asignar las habitaciones. No puedes poner una en cada punta del hotel porque primero les resulta muy incómodo. Y lo segundo también para nosotros a la hora de planificar el trabajo, pues es interesante saber porque todos van a saber. Van a entrar a la misma hora, van a salir a la misma hora, van a hacer la misma agenda. Entonces también nosotros, a la hora de organizarnos de cara a limpieza de habitaciones, de cara a restaurante y demás, pues cuanto más control los tengamos también en el hotel, pues también nos resulta mucho mejor la organización y sobre todo darles un mejor servicio.
1: ¿Cuántos chuchumuchos te tendrás que callar? Cosas de las que te enteras y que claro, que no puedes contar. Bueno. Porque aquí en las habitaciones pasan muchas cosas.
0: Bueno, no. Eso sí, yo creo que eso es un mito. No tantas, es un mito. Realmente llevan una agenda tan sumamente apretada que yo creo que donde menos tiempo están es precisamente en las habitaciones. Pero bueno, es un festival que este año hace ya 18 años y sí, que cositas han pasado, siempre ha habido anécdotas, pero no tanto con cosas de hoteleras, hay cosas más simpáticas a veces, pues cosas que pasan con las fans o que pasan aquí a las llegadas del hotel, pero no, realmente no, o sea, no.
1: Bueno, tampoco me refería, no sé, pues que han llegado a las 5 de la mañana, cosas de
2: eso es.
0: No,
2: son formales.
0: Las fiestas donde se hagan, son formales, realmente se han portado siempre bien y no.
2: Y Javier, una pregunta, porque antes hablábamos con otro hotel icónico como es el Cartón. ¿Qué tal es esa relación que a veces pues los famosos siempre pensamos que son complicados? No sé si tú lo ves que es complicado o son más complicados los que rodean a esos famosos. ¿Cómo es esa relación?
0: Sí, sin lugar a dudas, los que rodean a los famosos son precisamente mucho más complicados que los propios famosos. Y luego también cuanto más consagrado sea ese famoso, todavía es mucho más respetuoso y está mucho más, digamos, con los pies en el suelo, ¿no? Los, digamos, entre comillas, peores, que vuelvo a matizar, que se porta muy bien, son precisamente los que están empezando, ¿no? Porque igual tiene una imagen un poco más idealizada de la profesión o igual no tiene una mejor gestión de lo que es la fama o llevar bien la fama, ¿no? Pero cuanto más consagrados están, realmente pues son auténticas señoras, caballeros, damas y caballeros, ¿no?
1: Javier, yo estaba observando un ratito la recepción, que había dos personas al teléfono, algunos con dos teléfonos a la vez. Me imagino la locura que puede ser esto cuando lleguen los del tren de las 12:30 del mediodía. ¿Cómo se atiende a pues cuando vienen todos así como a la vez, ¿cómo se hace? ¿Qué criterio se establece para a quién se atiende primero?
0: Bueno, pues por protocolo nosotros tenemos ya, se atiende siempre la atención presencial, siempre tiene prioridad sobre la atención telefónica. Entonces, primero el teléfono, si en el momento suena, pues tendrá que esperar, porque yo siempre digo que estemos tres personas, sonarán cuatro teléfonos, si hay cinco personas, sonarán seis teléfonos, o sea, el teléfono es algo imprevisible. Entonces, en ese momento lo más importante es atender al cliente, me da igual que sea ahora en el festival que en el resto del año, y luego los demás puede esperar, porque al final tan cliente es uno como otro, pero el que tienes en ese momento delante y necesita en ese momento brindarle una buena atención es al que ya tienes en el momento en el hotel, que es el que realmente tiene prisa por ocupar en el hotel. Yo siempre digo que el cliente paga por disfrutar de la habitación, no paga por estar en delante de la recepción esperando un tiempo. Evidentemente, si llega un tren entero y te llegan 20... pues
2: hay que esperar.
0: Lógicamente hay que esperar un poquito, ¿no? Pero también es cierto que muchos ya son repetidores, de 18 años han pasado casi todos por aquí y a muchos de ellos ya tenemos sus datos registrados, entonces realmente se hace relativamente rápido, pero bueno, evidentemente esperas siempre va a haber porque es inevitable.
2: Pues Javier Ortiz, que jefe de la recepción del Gran Hotel L'Aqua, no sé si habrá pasado por allí porque ya sé que Sonia también está un poco a la caza del famoso, como estaba Usue que la ha encontrado, nosotros también hemos movido nuestros hilos. Es que ricasco, Javier, no sé si habrá estado por allí Grison, al que nosotros hemos movido los hilos y podemos saludar hoy aquí en Boulevard de Radio Euskadi. Marcos Martínez Grison, ¿qué tal? Egunon.
3: ¡Opa! ¿Cómo está la peña de Euskadi? ¿Todo bien o qué?
2: Todo bien, todo estupendo. Oye, ¿qué tal te ha cogido Vitoria? ¿Qué tal has estado tú por allí?
3: Muy bien, si es que estoy empadronado aquí, soy colega de Celedón ya.

0: estoy, ahora me voy al Jimmy Jazz, que vamos, que soy allí de la casa.
1: O sea, que ya, vamos, era como estar en tu casa aquello.
0: Ya te digo, joder, cómo me gusta Vitoria, tío.
1: Sí, o sea, que no sé si eres de los que vuelves en tu tiempo libre, de momento solo has venido para trabajar por aquí.
0: No, no, o sea, yo vengo mogollón por esta zona, ya te digo, le pego bastante al interior de Euskadi a tope, y bueno, y al exterior a todo, le pego a Euskadi bastante.
1: Creo de
0: sí, sí, me
1: que
0: quiero jubilar aquí.
1: ¿Te quieres jubilar aquí, O sea, que ya lo tienes pensado, ¿en Vitoria sí, sí, o dónde?
0: Hombre, ya te digo, pues por la zona de Mundaka, la verdad que me mola mogollón, bueno, en esta zona de... ¿cómo se llama? Onda Gerri, ¿no? Algo así. ¿Cómo se llama el parque?
1: Sí, claro, decía Bea, estaba Bea, que es la técnico, me miraba y decía, hombre, claro, en buena zona has elegido tú, ¿eh?
0: Claro, hombre, ya te digo, no, sí, sí, en Baracaldo, bueno, para los fines de semana.
1: Creo que de todas formas te pillaremos con pena, porque creo que te pillamos de vuelta a Madrid.
0: Ya, macho, me tengo que ir ya, además, que me sabe se me va el ave, que lo sabe, has estado hablando con uno de los trenes.
1: Eso es.
0: Van 5 minutos, o sea que, pues, dale caña.
1: Yo te prometo que te despido antes de que se vaya el ave. Oye, que venías a casa, estado en Vitoria presentando tu propio proyecto, ¿no? Creo.
0: Exactamente, bueno, proyecto propio, ¿no? De Warner España y sí, de con mucha gente allí, pero sí, yo de presentador, ahí de anfitrión de una casa, vamos a jugar al escondite.
1: Y también ahora que vas a jugar al escondite, va a estar divertido. ¿Qué tenéis preparado? Cuéntanos un poco.
0: Bueno, pues eso, es un elenco de 18 famosos, con currículos muy dispares, desde Inés Hernán hasta Bertino Borne. Ahí entre medias cabe las dos Españas, completamente. Y es una casa victoriana gigante de dos plantas con más de 120 escondites, en la que, bueno, estos famosos ya hemos visto hacerle de todo, captar, coser, tirarse de un trampolín, pero a lo mejor lo de pasar desapercibido pues no se le da tan bien. Y vamos a verles a cuatro patas y mucho culo, se va a ver mucho culo en el programa.
1: Y ya por último, oye, no sé si crees, me imagino que te estás volviendo porque hoy toca grabar el programa, La Revuelta en Televisión Española.
0: A tope.
1: A tope. ¿Te ha dado tiempo en Vitoria a disfrutar un poquito en esta estancia o te vamos a ver pronto para retomar?
0: Llegué ayer a la 1 de la mañana, he visto la casa esta que tiene así como un jardín en la pared que les crece el césped. Y me piro otra vez para Madrid, pero vamos, Vitoria me lo controlo bastante, o sea, ya te digo, actúo en el Parque de la Madera un par de veces, en el Jimmy Jazz 4 o 5, he estado en las fiestas también un montón de veces y me lo controlo bastante. Han abierto el IKEA, creo, otra vez.
1: Oye, te lo tienes controladísimo, vamos, o sea, mejor que nosotros casi. Ya por último, creo ya tendrás tu cuadrillita por aquí, porque también te vimos con Setac, o sea, que ya para esa jubilación tienes tu cuadrilla
0: claro,
1: hecha.
0: Claro. Hombre, claro, con Setac, gente de Vitamín, que son de producciones, la gente de las Tour, que son de allí de Bilbao, son los que me llevan ahora los bolos de toda la gira que tengo este año, como de teatros y salas de conciertos, o sea que ya te digo, es que se trabaja muy bien y la gente de aquí trabaja muy bien, entonces yo solo quiero amigos vascos.
1: Pues vamos a ser formal los vascos, que ya nos decías que tenías que ir al tren. Grison, Marcos Martínez, es que ricasco por haber hecho este hueco a Boulevard de Radio Euskadi y a ver si la próxima vienes con más calma y podemos estar un rato más tranquilos y hablar.
0: Muchísimas gracias por darme ahí cabida y nada, invito a la gente que vea un poco el escondite que se estrenará próximamente en Televisión Española y que le hemos puesto todo nuestro cariño e ilusión. O sea, se nota mogollón que hay detrás toda la carne en el asador puestos. Entonces, le den por lo menos una oportunidad de ver un capítulo que creo que le va a gustar a la gente.
1: Perfecto, Grison. Es que ricasco. Muchas gracias.
0: Adiós,
1: ya para el tren.
0: Adiós.
1: Pues, Sonia, no sé si estás por allí porque, claro, yo te había dejado a La Caza del Famoso, que tú ya nos decías que es un poco complicado para ti esto de localizar famosos. ¿Has visto algo?
2: No, pero he visto
1: uno
2: más,
1: ¿eh? A ver, cuéntame.
2: Ya está. Sí, he visto a Alberto Chicote aquí subiendo en el ascensor con Santiago Segura. Así que me imagino que durante el ratito de ascensor pues habrán estado hablando de sus cosas y quién sabe si haciendo pues algún acuerdo. Bueno, y aquí sigo a La Caza del Famoso, de momento poco, porque están en el pasillo todos los caza... ¿Cómo decíamos? ¿Cómo los llamábamos? ¿Cazafotos?
1: Cazafamosos,
2: ¿sí?
1: Hemos dicho, ¿no? Cazafamosos,
2: vale, pues
1: cazafotos también.
2: Sí, cazafamosos, vale. Pues están aquí en doble hilera, en esta alfombra naranja del festival que también está presente aquí en el Gran Hotel Lacua y mirando a ver si los taxis que están llegando una y otra vez, pues si los que se bajan son o no son famosos. De momento, yo no estoy viendo a ninguno más que los que te he contado, Santiago Segura y Alberto Chicote.
1: Y yo te iba a preguntar, Sonia, tú cuando has llegado por allí, no sé si... ¿Cómo has llegado? ¿Has llegado en taxi? ¿Has llegado andando? Porque claro, cuando te has bajado del taxi, imagino que entonces habrá habido miradas de ¿esta quién es?
2: No, he llegado andando.
1: No, has llegado andando.
2: He venido en tranvía hasta la parada última aquí del Aqua y luego un ratito andando. Sí, es que este hotel está un poco en las afueras, está justo en el otro extremo de la ciudad de donde está ITV, entonces bueno, tiene su ratito, pero no, he venido en tranvía.
1: Y Sonia, claro, tú decías eso, que estaban ahí todos los cazafamosos. ¿Cómo está? Oigo como mucho barullo, hay mucho barullo en esa recepción a la espera de ese gran tren que va a llegar.
2: Sí, porque aquí hay una mesa de organización del festival, que son los que se encargan de dotar pues a la gente del festival, a todos los actores, actrices, productores, bueno, toda la gente que está aquí, los profesionales de la televisión, pues necesito un taxi o necesito que me reserves un restaurante, y están aquí trabajando. Y hay, bueno, pues como tres personas en una mesa y otras tres de pie aquí en conexión todo el rato con el personal del hotel. Luego están en el vestíbulo un montón de gente, que me imagino, bueno, pues que es gente evidentemente
1: claro,
2: de la
1: mucha
2: televisión,
1: gente trabajando
2: que también
1: en estas cosas, claro.
2: Trabajando con sus ordenadores, con sus reuniones, y bueno, ahora mismo estoy viendo que se están sacando fotos con una chica, una pelirroja, pero lo siento.
1: No la identificas, ¿no? Es que hemos mandado a Sonia la tarea más difícil de la mañana, que es que ella conozca a los famosos.
2: Bueno, es no sé, en este caso no te sé decir.
1: No sabes quién es.
2: Bueno, y no me atrevo a decirle quién eres. No,
1: claro.
2: No,
1: a ver si descubrimos luego quién
2: no
1: es.
2: No me atrevo.
1: Claro, de todas formas también vamos a decir, oye, si tampoco la reconoces tan tan famosa, tampoco puede ser. O sea que al final,
2: no
1: pues bueno.
2: No sé.
1: Tienes
2: no
1: dudas.
2: Bueno,
1: tú ves ahí un barullo que igual
2: dudas,
1: sí te indica que es
2: dudas,
1: famosa.
2: Pero debe ser bastante conocida, es una chica muy joven, pero bueno, me voy a enterar.
1: Vale,
2: y luego te lo cuento.
1: Vale, tú entérate, ¿vale? Y luego nos lo cuentas, ¿vale? Sonia, te dejo por ahí. Y si te sacas una foto también nos la mandas. Sonia Hernando, es que ricasco por habernos hecho ese recorrido, ella como cazafamosos oficial esta mañana, que ha estado para nosotros, para Boulevard.
2: Un beso, agur.
1: Agur, bye. Y ya que hablábamos con Grissom, que tiene esa cuadrillita, como decíamos, SETAC, pues vamos a acabar de escucharles un poquito, porque después tenemos la sección joven preparada, Juventud Divino Tesoro le hemos llamado, va a estar con nosotros Yonkas. Escuchamos la música, actualizamos la situación en carreteras, el tiempo, y ya después afrontamos la última media hora.

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6: A esta hora, atención en carreteras porque tenemos un accidente de una motocicleta en el Alto de Soyue. La Vizcaya 631 en la bajada hacia Bilbao. Se pide precaución en este punto. Y continúa también el camión averiado en el túnel de Azcárate, en el Goibar sentido Azcoitia. Se encuentra mal situado, nos dicen desde la Ertzaintza, así que se pide atención a los conductores que pasen por este punto. Está allí la Ertzaintza señalizando la zona. En cuanto al tiempo, pues ya saben que está siendo un día en el que poco a poco se están retirando las nubes. Va a ser una mañana de intervalos nubosos. Está siendo teniendo a quedar poco nuboso ya por la tarde. Las temperaturas frescas, pero subiendo algo respecto al día de ayer. Por ejemplo, tenemos 20 grados tenemos en Bilbao, también 20 en Donostia y en Bayona, y algo más fresquito en el interior, 17 grados en Vitoria-Gasteiz y 18 en Iruña.
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0: Y con esta música, que sí, con este ritmo llegamos a la sección que se llama Juventud Divino Tesoro, pues porque nos lo trae una persona muy joven. Por cierto, antes de empezar, para quien nos estuviera escuchando y tuviera dudas, vamos a resolver lo de Sonia. Se trataba de Vico, la cantante, la de Noche Entera. Esa era la chica pelirroja joven que estaba en el Gran Hotel L'Aqua y que se estaba sacando una foto. Por si alguien tenía dudas, pues esa era ella.
1: ¿A quién le habrá preguntado?
0: Eso no nos ha dicho Sonia, así que nos ha dicho que era Vico. Así que eso ya está resuelto para quien tuviera la duda. Y ya estamos por aquí, está con nosotros una persona joven también, John Cass. John, ¿qué tal? Egunon.
2: Joven como tú, decías.
0: ¿No? Joven como yo. Bueno, a ver, no sé, creo que este es un poco el juego que tenemos.
2: Claro.
0: Cuéntanos qué traes preparado para esta sección que se llama Juventud Divino Tesoro.
2: La movida esta, la sintonía, parecía el Chiqui Chiqui.
0: Es verdad que es un poco el Chiqui Chiqui 4.
2: ¿Qué están poniendo?
0: ¿Cuántos años tenías con el Chiqui Chiqui?
2: No, porque si no ya... Pero poquitos, muy pocos.
0: Vale.
2: Pero estaba vivo.
1: Una pista.
2: Ojo.
0: Nos da la pista 2008 el Chiquilicuatre, por si alguien quiere ir haciendo cuentas.
1: 2008,
2: vamos a hacer como un juego.
0: Venga.
2: También pueden participar los oyentes, porque muchas veces, claro, se dice la edad y siempre te dicen por cómo te pareces, ¿no? Bueno, por cómo te conservas y tal, que a veces engañas, a veces no. A mí a ese juego no me gusta jugar, porque yo creo que cuando jugamos todos jugamos a la baja.
0: Claro.
2: ¿No? No vaya a ser.
0: Y no decimos lo que pensamos.
2: Eso es.
3: Pero ahora lo decimos por detrás, ¿no?
2: Eso es. Ahora con la voz solo, yo quiero que adivinéis, bueno, y también eso, a los oyentes.
0: Claro.
2: ¿Cuántos años tiene aquí cada uno de los que están?
0: Pues si te parece, vamos a ir antes, porque hemos hablado, pero no os he presentado hoy. ¿Quiénes están en esta mesa de tertulia que siempre hacemos al final del programa? Loreto Larumbe, Alex Pascual.
4: Hola.
0: Y Aritz Aguirre, que también está por ahí por Iñuña conectado.
4: Hola.
0: Para que hagamos este juego. Hola. Así que adelante, todo
2: claro,
0: tuyo.
2: Tengo unas preguntas.
0: Venga.
2: Por ejemplo, porque bueno, claro, solo con la voz. ¿A qué hora os levantáis un sábado si no tenéis nada que hacer?
1: Levantarse, o sea, salir de la cama y todo eso.
2: Es.
1: Ojo, pues es que...
0: A ver,
3: claro, porque eso también señala la edad.
0: Claro, es verdad, eso es muy... A ver, Aritz, venga,
4: yo ya como
0: primero.
4: Tarde para las 9:30 me despierto y me da rabia si no tengo nada que hacer, porque antes podía estar hasta la 1:00.
3: 9:30, eso es madrugar, ¿no?
0: Ha sido muy descriptivo.
1: Yo voy a decir una cosa muy de señor mayor, que yo me levanto de la cama cuando ya me duele un poquito la espalda.
0: Ay.
1: Y ya empieza ahí como, que no sabes cómo ponerte y dices, mira, me voy a levantar porque es que no, estoy mejor de pie que tumbado.
0: Yo me pasa que soy muy...
4: Atienda al señor, por favor, atienda.
3: Del achaque, tranquilo, lo sujeto.
0: A mí me pasa mucho que soy de las que mantiene la hora. O sea, si estoy madrugando mucho durante la semana, obviamente no me levanto a las 5 de la mañana, pero igual me despierto a las 7 y algo, ¿eh?
3: Sí, sí. Eso también tiene que ver con la edad, yo creo.
0: Sí, wow.
2: Con la seriedad, por eso presentas Boulevard.
0: Sí, será por eso.
2: Pero ¿y a qué hora te acuestas?
0: No, me acuesto, bueno, no sé.
1: Es otro indicativo eso, ¿eh?
3: Hombre, fin de semana, dices. Sí. Fin de semana.
0: Hombre, pues depende del plan. Si estoy en casa, si no tengo plan o si he vuelto pronto, pues no sé, las 12 y pico, la 1:00, por ahí. Si tengo plan, pues ya cuando acabe el plan.
2: Vale.
1: Parece hasta muy tarde, me parece.
0: Si no tengo, es que igual si ahí no se tengo, van viendo cosas.
1: Si no tengo plan, yo... Bueno, fin de semana, mínimo a las 12, sí.
3: Yo también, 12:01.
0: Pero no me
3: no hay plan, ¿eh? No.
2: A ver, por ir
4: mínimo las 12, dicen, como si fuera ya, bueno...
3: ¿Y tú?
0: Estamos de un loco.
4: No, yo a las 2 de la mañana, si al día siguiente tengo fiesta, igual sí, ¿eh? Depende.
3: ¿Pero
4: también
3: qué
4: de
3: haces
4: las
3: hasta las 2 de la mañana?
1: Sin
3: ¿un
1: salir
3: fin de
1: nada?
3: Semana? ¿En casa?
4: Pues, ¿qué hacemos los búhos? Pues por ahí.
0: Lo deja, no quiere aclarar. Por cierto, que se nos acaba de venir a la mesa John Bilbao.
5: Hola.
0: A ver.
1: Ha ido que había jaleo y se ha venido.
0: Eso es. A ver.
5: No me perdona.
0: Tenemos dos preguntas. ¿A qué hora te levantas el fin de semana si no tienes nada que hacer?
5: Uh-huh.
0: ¿Y a qué hora te acuestas?
5: Uy, yo soy muy regular para acostarme. Para despertar depende de otros compromisos, que si deportivos o...
0: cosas familiares.
2: Plus edad.
5: Claro. Es lo que hay. No, eso es innegable. Eso es evidente.
2: Niños, ¿no? Si os dan 100 euros, ¿en qué os los gastáis?
0: Ay, si no... Bueno, pues yo...
1: Yo los ahorro.
3: Los ahorras.
0: No, yo no. Yo para eso no. 100 euros, o sea, sí, regalados.
2: 100 euros,
0: nada.
2: Toma. Acabas de ganar en Boulevard, regalan en vez de una taza 100 euros.
0: Yo me voy a comprar ropa.
3: ¿Sí?
0: La verdad, sí, está fatal.
3: Yo me voy a comer.
1: Yo también.
3: ¿Tú te vas a comer?
4: Comida.
3: Sí. Una comida.
1: Sí.
4: Pues vámonos. Yo estaba pensando en qué centro de día me metí.
5: Claro, nos vamos juntos.
2: Pues ya te digo. Y la última. ¿Para qué cosa os habéis quedado mayores ya?
5: Para todo.
0: Mira, te voy a decir una cosa que ha sido hace muy poco. Me he quedado muy mayor para ir en autobús a Gansos de Lequeitio.
1: Sí.
2: Mira, las de mi cuadrilla, es que yo no sé qué les pasa. Está en modo señoras y me parece fatal, porque el otro día, claro, iban a ir a Lequeitio y dicen, buah, es que qué pereza, porque el autobús...
0: Bueno, yo ya no puedo.
2: Y dijeron, vamos a Bilbao, y yo... A ver.
1: Yo ya en mi juventud ya no me daba tanta pereza coger el bus de ida como el de vuelta.
0: Hombre, el de vuelta, claro. El de vuelta sí que era.
2: El de vuelta te duermes y de repente apareces.
1: Sí, duermes, sí, después de pelear.
2: Y la gente va vomitando, ¿no? Y no sé qué. Hay como suele haber show normalmente.
1: Sí, sí.
3: Suele haber show, sí. Yo, ¿sabes para qué me he quedado mayor? Para ponerme un top enseñando la tripa.
0: Ah, bueno.
3: Que este verano me lo quería comprar y no me he atrevido.
0: Y no te viste.
3: No me he atrevido. He dicho, me he hecho mayor. ¿Tú, John?
5: Yo siempre fui mayor. Siempre fui mayor.
1: Eso es verdad.
5: Siempre fui mayor.
0: ¿Y Aritz, tú qué? ¿Para qué?
4: Jo, pues mira, estaba pensando que yo me sentí muy mayor, por ejemplo, aquí en Pamplona, en Nochevieja, que la gente se disfraza y de repente disfrazado con pelucas y tal. Generalmente el contexto es de gente mucho más joven y dices, ¿pero qué hago yo aquí?
1: Te ves poco fuera de sitio, es verdad. En muchos sitios me pasa.
0: Sí, sí, sí, sí. Por cierto, antes, en la pregunta anterior de qué nos compraríamos, dice un oyente que se compraría unos discos.
2: ¿Unos discos?
0: Esa también puede ser.
3: ¿Pero CDs?
0: ¿Cassete? Venga, CD o casete, es que no responda. Y una compañera de Radio Euskadi, no voy a decir quién, pero que es más amiga que compañera, me dice, ¿te comprarías un bolso?
2: ¿Un bolso?
0: O sea, que hay para que tenga una pista de mi edad.
3: ¿Te llega con 100 euros para un bolso?
2: Mira,
5: de los buenos no.
2: ¿Vosotros sabéis cuántos años tenéis entre vosotros?
0: Oye, pues exactamente no.
1: Yo sí, porque estudiamos juntos.
5: Esa promoción.
2: ¿Estudiamos juntos?
0: Ay, pues yo no, ahora me vas a pillar. Si tengo que decir exactamente no, y no me hagas adivinar. No,
2: no, no, no jugamos.
0: Somos compañeros.
2: Pero tendremos que decir cuántos años tenemos.
0: Ah, bueno, eso sí.
2: Bueno, ¿cuántos años creéis que tengo? Venga, no me voy a ofender.
3: Venga, has dicho que en 2008 estabas vivo.
2: Sí,
0: pero era muy pequeño. Muy pequeño, ha dicho, ¿no?
2: Bueno, era pequeño, sí.
0: A ver.
3: Vale.
1: No sé ni cuánto tiempo ha pasado desde 2008.
3: No te sale la cuenta.
2: Pues mira, los de 2008 están en la universidad.
0: Espera, pues antes de avanzar, tenemos también a Esther Ecurua, que ha oído el barullo y se ha unido.
1: Uy,
0: también.
1: Hombre, vamos a ver.
5: Cuanto más jaleo,
3: qué miedo me dais. Qué miedo me dais.
5: ¿Qué preguntas, Esther?
3: No sé de qué estáis hablando.
2: ¿Y desde dónde estás?
3: Pues has venido al sitio adecuado.
2: Qué guay, nos falta Gasteiz.
0: Nos falta Gasteiz. Estaba Sonia con los famosos.
2: ¿Cuántos medios?
1: Vale, Mico.
0: A ver, Esther, muy rápido, algunas preguntas. ¿Tú a qué hora te levantas un sábado si no tienes así nada que hacer y a qué hora te acuestas?
6: No antes de las 9.
0: ¿Acostarte o levantarte?
6: Levantarme.
0: ¿Y acostarte?
6: Depende.
0: Depende de lo que tengas.
6: Claro, depende de...
2: Pero por una hora media.
6: Haz una media. 12-2. Entre las 12 y las 2, vale, más o menos.
0: Nos preguntaba también Yonkas, si tuvieras 100 euros, te los regalan los 100 euros, ¿en qué te los gastas?
6: Uf, tengo mucho donde aplicar esa ecuación. es que no sé, se me iría muy deprisa. Pues yo qué sé, en... Ay, iba a decir una tontería como en la compra, pero no, compra de comer, algún capricho.
1: Ya digo,
2: ¿y para qué te has quedado mayor?
6: ¿Para qué me he quedado mayor?
0: Así, para que tengas unos ejemplos. Yo he dicho que, por ejemplo...
6: Pues yo creo que el corcho de la impaciencia o el corcho de... yo creo que decimos con más... el corcho de la sinceridad salta antes.
3: Los
2: mira,
3: filtros,
2: ¿cómo has planteado esta frase? ¿Cómo la ha planteado? En plan, el corcho de la sinceridad. Ahí el rollo metafórico. Eso te ha subido la edad.
0: Está intentando adivinar
6: con la edad. ¿Puede? Pensaba que ibas a terminar diciendo, ha subido el caché. Yo,
2: bueno, y el caché también. El caché también.
0: Eso siempre, está siempre.
2: Yo es que... bueno, yo juego también a esto, a ver quién...
0: Venga,
2: es.
0: Venga, dinos tú.
2: Pero yo os pongo en orden.
0: Venga, vale.
2: A ver... Pero por los datos que tengo, ¿eh?
1: A ver, nadie se ofenda,
2: ¿eh?
1: A mí no me
2: he visto. Esther, no te he visto, ¿eh? Pero creo que eres la más mayor.
6: Sí, sí, sí.
2: ¿Eres?
6: Sí, no me escondo. Sí.
2: Bueno, increíble.
0: No hay un aplauso.
2: Encima son de verdad.
6: Ahora delátame.
4: La sintonía de Jurassic Park.
6: Aris, qué escondido estabas, ¿eh?
5: Sí, sí. Esperando la oportunidad.
6: Sí, sí, para atacar. No pierde comba.
2: Aritz, puede que tú seas... No. Tú eres la más joven.
0: ¿Yo soy la más joven?
2: Sí.
0: Yo soy la más joven.
2: Bien. Y el sándwich, pues ya...
0: Ahí, venga, pon el rato.
2: No, porque el sándwich es muy complicado. Encima os estoy viendo la cara.
1: No vamos a volver loca a la gente.
2: No. ¿Cuántos años tengo yo? Venga, va.
3: 22, 23.
1: ¿Pero mentales o físicos?
2: No, físicos.
0: Yo voy a decir 26.
5: ¿Sí? Estaba pensando en 26.
2: Aritz, Esther.
6: Hombre, yo tengo muy claro que por debajo de los 30...
4: Estoy viendo, pero...
6: Tengo muy claro que por debajo de los...
4: 22.
0: Venga, tú, Esther, te lanzas.
6: Yo solo estaba diciendo que por debajo de los 30, segurísimo.
2: Vale.
6: Y hay en esa franja entre 22, de 22 a 30, ¿a dónde? Pues vaya horquilla,
0: ver,
6: no
0: una,
6: sé.
2: Quiero decir,
6: sí, horquilla,
2: pista,
6: pero es una horquilla,
2: sí,
6: como venga. Muy... Para mí,
2: mira,
6: desde mi... desde mi amplia edad, es una horquilla que...
3: Chiquitina, de para mil metros,
6: para mí,
3: parece.
6: Sí, no,
3: mira,
6: o sea, no, todo me suena igual un
2: pero
6: poquito.
2: Pero es que la pista es muy fácil, la vais
3: venga,
2: a adivinar.
3: Venga, la pista,
2: porque, porque, mira, hay gente que tiene años que tú dices, yo para adivinar mi año es muy fácil. ¿Mañana qué día es?
6: 11 de septiembre.
3: Ay, amigo.
6: Ah, 2001, 2001. 2001, 25 añitos.
1: Es que nos venga mañana a hablar de...
2: ¿Y tú cómo lo viviste?
1: ¿Cómo lo viviste? Pues mira, recién.
6: ¿Dónde estabas ese día?
2: Pues acababa de nacer, pero literalmente casi.
3: Sí, acababas de nacer.
2: 1 de agosto.
1: O sea, tú cambiaste el mundo.
2: Efectivamente.
1: Tal y como lo conocemos.
2: Porque es que yo siempre pregunto por rollo, ¿en tu año qué pasó? ¿Qué pasó
1: claro.
2: en tu año?
1: ¿Qué no pasó? ¿Eh?
3: Mira, déjame que voy a leer porque nos están escribiendo oyentes con este juego que hemos hecho, claro. El de los discos nos decía que se gastarían discos vinilo.
6: A ver. Ahora
3: eso da una pista.
1: Está todo, todo.
3: Pero eso es joven.
6: También es verdad.
3: Que antes parecía sí. que era de mayores ya, y ahora es joven.
1: Es una pista falsa porque puede ser o muy mayor o muy joven.
3: Muy engañosa, oye.
1: Es verdad.
3: Sí. También nos dicen, un poco en relación a lo que dice Esther, mayor de siempre para aguantar tonterías. Así que un oyente está contigo, bueno, Esther.
2: Oye.
3: Y luego, por dar más pistas, otro nos escribe, yo hice la mili con Napoleón. Me sigo levantando a la 1:45 de la mañana, el horario de jubilado no se quita. Así que aquí nos están escribiendo los oyentes también con el juego.
6: ¿1:45 de la tarde se levanta?
3: No, ha puesto 1:45 de la mañana.
6: Ah, vale,
2: perdón. No entiendo.
3: Bueno, pues no sé qué
1: se
3: aclare.
1: Habrá trabajo
4: no, será el mediodía ya.
3: Claro, será
4: no
3: sé. Que nos lo aclare.
2: Pero bueno, hay mucha gente, es muy de jubilado dormirse con la radio, ¿eh?
3: Sí, eso sí. O sea... Bueno, y de no tan jubilado, ¿eh? Algunos bueno, también nos escuchan no jubilados.
6: Perdón.
1: Gracias a la gente que se duerme con la radio.
2: Yo escucho la radio, ¿eh?
3: Ah, sí, es verdad.
2: Mientras voy haciendo las cositas en casa.
6: Eres joven, pero con la radio no, ¿verdad?
2: Por eso quiero programas nocturnos. Aquí en Radio Euskadi solo...
3: ¿No?
2: Tienes lo del día.
1: Ah, tenemos a Urko.
3: Bueno, tenemos a
2: estrenar
3: ya.
2: Sí, es muy nocturno, ¿eh?
1: Ya, tan nocturno igual.
2: O sea, a mí me gustaría
3: y luego tenemos a Miguel Ángel, que nos
2: mítico...
3: da la información.
6: ¿A ti qué te gustaría? Uno de
2: un
6: mítico en plan 4 de la mañana,
2: llama,
6: ¿no?
2: Eso, es, la gente llama y... Sí, porque me han puesto los cuernos. Ah, carías, no sé qué
6: eso
2: puta.
6: Existió, ¿eh? Sí. Pero desapareció.
2: Hay uno, no voy a decir en qué radio.
1: Aquí había, pero
2: he encontrado uno. En una radio que no le pega nada tener eso. Pero bueno, también en la edad, la voz y tal, y sobre todo si fumáis, cambia, ¿no? O eso dicen. Entonces yo he ido al archivo de internet, porque no tengo acceso a otro archivo, y he cogido cortes antiguos vuestros. Por ejemplo, Aritz, habla un poco.
4: Hola, estamos aquí hablando sobre la edad de cada cual.
2: A ver ahora.
7: Bai, nik esango nuke baiet. 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Madrid en Nahuenetik.
2: Claro, aquí hay móvil.
1: Se le nota, ¿eh? Se le nota.
2: Hay cambio.
4: Tengo un poco rasgada esta semana. La voz.
1: Es verdad.
2: ¿Sabes de qué año es este audio?
4: ¿De qué año?
2: No, te pregunto.
6: Te reconoces.
4: Creo que es cuando estaba yo en Madrid, pero...
2: ¿Y te reconoces o no?
4: Sí, me reconozco, sí.
6: Pero es muy reconocible, sí.
2: Es de 2004. O sea, han pasado 22 años.
3: Claro, para
2: y seguís
3: para
2: en la radio, ¿eh?
3: Es como un mundo,
2: sí.
3: ¿no?
2: Bueno, joder, para mí es pues casi mi edad.
6: Nos siguen aguantando. No,
2: bueno.
4: Es que empecé
6: es
4: con
6: que también
4: empecé
6: hemos sido jóvenes, ¿eh? También hemos sido jóvenes.
2: Sí. Mira, Alex, tú estabas en la tele.
1: A ver.
8: Navarra se deja sentir en la Expo 2008 de Zaragoza.
2: La, noto distinta,
8: la banda de Elite, los gigantes y cabezudos de Tafalla y mucho
1: ¿y
8: más. Hoy es el día de la comunidad oral y para teñir la Expo de rojo
1: bueno,
8: se han repartido miles
1: voz,
8: de pañuelicos
1: ¿no?
8: como
6: más aguda.
2: Yo no lo hubiera conocido, ¿no?
3: Ahora tienes la voz más grave.
6: La voz más aguda.
1: Gritos, era un poco un entorno verdad, ruidoso. Era
6: es que la voz se nos pone más grave cuando envejecemos.
4: Sí. Que ahora tienes más golpeada por la vida, Alex.
1: Otra metáfora.
6: Otro achaque más.
1: Otra metáfora. Buena forma de decir qué viejo estás. Pues esto será... Esto es la Expo del Agua, que no sé cuándo caño fue, que creo que lo he dicho, pero no me acuerdo, 2008, me parece que lo he dicho, ¿no?
2: 2008.
1: Eso, la Expo del Agua de 2008 de Zaragoza, wow. aquella que nadie, sí. se acuerda.
9: La del agua.
2: Y ya estaba.
4: Sí, Expo del Agua que no había botellines de agua, ¿no? Me dijeron en su
6: ¿ah,
4: día.
6: ¿Sí?
1: Pues no,
2: no
1: sé.
2: No había.
1: Para no gastar, era un poco para conservar
3: para verla,
1: el agua, pues
3: que
1: no sé.
3: La tocabas, pero no te
6: esto
3: la
6: es el agua, ya lo habéis visto, pues ala, ya sea, para casa.
2: Bueno, Esther... claro, yo te he puesto la más mayor porque es que he conseguido un audio.
6: Ah,
2: gracias.
6: Pero ibas con ventaja, claro.
2: Sí,
6: claro.
2: Gracias.
1: Hay
2: a
1: pista.
2: Y Casville, o sea, el rollo los de los Euskaltelis.
6: Sí.
2: Un mogollón de audios.
6: Esto es algo que me han contado muchas veces. Jo, te he escuchado, nos han puesto un audio tuyo y yo decía, ¿qué pondrán? Pues mira, me alegra de que me traiga usted este pasarte porque no lo había escuchado.
4: De cuando el franquismo.
2: Sí. Yo aquí no había nacido, pero vamos, de lejos, ¿no? no había nacido.
6: Aritz, te estoy guardando estas cositas, ¿eh?
0: A ver, Esther, vamos a escuchar.
9: Esa no zen kiko koordinatzaile zara, musikaria, jendaskorekin duzu harremana, batera eta beste ere bizitzen zara.
2: Goxoa, ¿eh?
9: Kontuzan izateko, agendari baduzu? 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
10: Bai. Badut agenda txiki bat, ¿eh? 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
2: esta
10: agenda...
2: Ese ya, modulando la voz.
3: Pero si agua... Que va, hablas igual.
0: Ya, yo le veo muy parecida a Esther.
8: El tono sí, pero sí que le nota un poquito más dulce.
5: También hay que pensar en el soporte y los micrófonos de la época. Claro. Cuando luego se grababan en cinta, la cinta perdía muchos graves, no es como ahora.
2: Ah,
5: claro.
0: Mira, John, se te ha visto tanto las costuras.
5: Yo estoy previendo lo que viene, que es peor.
6: Hombre, yo ahí detecto como mucho miedo y mucha inseguridad.
2: Sí, claro.
0: Sí, también es verdad.
6: Sí, como un poquito hablar para adentro, un poquito...
8: Sí, como más cohibidita,
6: sí. Sí, pero... Sí.
2: No, pero parece como una locutora de Gastea, en plan como...
8: Más Gastea, más Gastea.
6: Muy gocho, ¿verdad?
2: ¿De qué año crees que es?
6: Me vas a preguntar por el año, a ver, puede ser 96.
2: Cuatro.
6: Del
2: 94, una entrevista con Fermín Muguruza. Sí, la buscas.
8: Era Fermín Muguruza.
2: Está ahí. Era Fermín Muguruza, que tampoco.
3: Pues no parecía.
2: Muy tranquilito. Sí. Yo también, muy curioso eso. Y ya con el último, John. A ver
5: qué oímos.
2: Así.
11: Gracias, León. Bienvenidos a Graffiti.
2: ¿Eres tú?
11: Comenzamos a transmitir con normalidad un programa que habitualmente tendría que haber comenzado a las 4 de la tarde, como sabéis, los habituales de esta casa.
2: ¿Y qué día?
0: Y te lo sabes,
11: ¿no?
0: ¿Eh?
11: ¿Qué pasó? A las 10,
5: fue el 31...
2: Fue la bomba, ¿no?
5: Sí, señor. 31 de diciembre de 2008. Ese día teníamos que preparar un programa muy normal, que era la tarde aquí en Radio Euskadi, y a media mañana desalojaron toda la sede de ITV por una amenaza de bomba que explotó. Me tocaba... En ese caso estaba dirigiendo a Incene Bolinaga a las tardes de Radio Euskadi, pero me tocaba sustituir a mí. Nos metieron en un taxi, fuimos a Vitoria, y estando ya justo delante para emitir desde los estudios de Radio Vitoria, porque aquí no se podía entrar, o sea, era todo cristales y demás, y tuvimos que volver otra vez a la sede, y tuvimos 5 horas de programa en directo aquella tarde entre polvo, cristales y demás en esta redacción.
6: Sí.
2: Wow.
6: Ha quedado claro quién tiene la mejor memoria del equipo.
5: Eso no se olvida.
4: Esa voz en cualquier caso era de cuando si te daban 100 euros no los ahorrabas.
5: Hombre, ¿sabes?
3: Te ibas de fiesta.
5: Es que son 19 años, ¿no? Más o menos.
8: 2008, pues
3: sí, 2018.
5: 18, sí.
0: Pues sí. Esther, ¿qué ibas a decir algo?
6: No, decía que yendo a lo que estamos, Morena, hablando de la voz, que sí que se nota también un cambio en la voz de John también.
5: Hombre,
6: ¿no?
3: Sí.
5: Y ese día empezamos, además, te puedo asegurar que lo hemos comentado esta mañana, casualidad.
3: Sí, porque nos acordamos de aquel día perfectamente.
5: Y sin guión y sin nada, y entramos, sí, fue una cosa un poco fuerte, pero esas cositas.
2: Bueno, pues recuperamos el tono. Es que era el más viejo que había.
5: No pasa nada.
2: Era otra época, otra Radio Euskadi. Pero bueno, yo he hecho trabajo de campo también, porque este fin de estado en Sestoa, en fiestas de Sestoa.
8: Claro, porque estás preguntando aquí a los dinosaurios qué nos parece la radio, pero...
2: Claro. Yo he preguntado a la juventud y altas horas. O sea, a mí me gusta hacer...
8: Que es cuando más sinceros están, ¿no?
3: Claro, no hay filtros también ahí.
2: A mí me gusta
0: periodismo
2: hacer...
0: Periodismo de guerra, que se llama.
2: Sí. También te digo que en Sestoa, wow. Para Radio Euskadi. Justo igual no era el sitio.
3: Así es, bueno.
2: Pero bueno, les hemos preguntado a ver si conocen Radio Euskadi.
0: Venga.
12: ¿Conocéis Radio Euskadi?
13: Sí, conocer sí.
14: Pues ya lo siento, pero no.
15: Sí, Radio Euskadi, lo ves.
3: Ah, mira.
15: Lo sientes.
16: No escucho Radio Euskadi, escucho ETV Irratia, o Gaztea, o Euskadi Irratia.
13: Bai, conozco.
17: Lera Mona Gaita, Igor.
18: No.
19: Sí.
20: No la va, ¿cómo?
12: Así que si conocéis Radio Euskadi...
20: Es que creo que mi coche no pilla sintonía, porque es que en Sestoa te pasas del balneario y la cobertura y radio se apagan.
12: ¿Y qué se escucha?
0: Me ha gustado mucho cómo ya te recrea lo que se escucha.
2: Me ha encantado. Yo pensaba que, digo, pues sí, ¿qué escuchas? ¿Qué radio se escucha aquí?
0: Pues
2: pero nada.
0: Ya te lo he dicho.
8: Bueno, pero hay público, aunque no escuche Radio Euskadi, escucha las radios hermanas, que también, oye, está bien.
2: ¿Cómo? Ah, radios hermanas.
3: Radios hermanas como Gastea, por ejemplo.
2: Radio dos hermanas.
6: Bueno, yo que vivo muy cerca y que creo haber reconocido alguna de estas voces.
3: ¿Sí? No me digas.
6: Sí.
4: Control de alcoholemia.
6: Os digo que se escucha perfectamente.
2: Ah, sí.
6: Sí.
0: O sea, que nos ha mentido.
6: No hay frontera,
0: no hay. No escucha.
2: Es como de las que mejor se escucha, ¿eh? Aquí, las radios de ITV.
3: Sí.
2: Hombre, meten ahí caña, ¿eh?
3: Y Radio María.
0: Es
8: en todos lados.
3: Por lo que sea,
0: está en todos lados, sí.
2: Una
3: conexión especial. Vale.
2: Pero. Entonces, vale, pues escuchan, pues qué programas conocen.
3: Venga. A ver.
14: Por ejemplo, ¿qué programa conocéis de Radio Euskadi?
17: No me viene ningún nombre, no sé. Ahora mismo no.
15: Boulevard. En Radio Euskadi, Kirol al día.
17: El Boulevard, pero yo suelo escuchar Euskadi Ratia, que es en euskera.
18: Va, dices Boulevard, ¿no?
17: Amarauna.
15: Pelota, Altuna y Uría.
19: Las mañanas, lo que... Boulevard.
17: Amarauna sí que he solido escuchar.
21: Nos quedamos con Boulevard, venga, va.
0: Venga. ¿Esto es real o lo has amañado?
2: No, te lo juro, te lo juro.
0: Entonces lo estamos haciendo.
2: Yo no paraba de decir otro programa y nadie me lo decía. O sea, pero es que era muy difícil para así...
1: Para vocalizar, es que a esas horas...
2: La mecánica del caracol. Eso, era muchas
1: caracol,
2: cosas.
1: Caracol, hay un repartir al caracol.
0: También hay que perdonar a estos chavales, hemos ido a pillar. Estaban de fiesta, no se lo esperaban. O sea, que lo han hecho muy bien, yo creo.
3: Este es nuestro pizza particular.
0: Exacto.
3: Este es nuestro pizza. Pues yo creo que no ha probado.
0: Hombre, sí, la verdad que es
2: mucho Boulevard, saben. Boulevard. Todo sí, es Boulevard.
3: Todo es Boulevard.
2: ¿Cuántos años lleva Boulevard?
1: Pues todos.
2: No todos.
1: Desde que naciste, por ahí.
2: Luego os pregunto.
1: Desde cuando lleva el instituto.
6: Hombre, más de 20 ayer. Seguro. Más de 20 seguro.
0: Recuerdo siempre, pero no sé cuándo empezó.
3: Sí, más de 20 sí.
6: Seguro.
3: Almudena, Cacho.
1: Sí. Con Quique Martín.
3: Pedro García Larragán, con Quique Martín.
0: Si alguien de la redacción lo sabe y nos está escuchando,
1: que se una.
0: Exacto.
2: ¿Y quién presenta Boulevard? Claro.
0: Lo has preguntado.
2: Porque bueno, también es que Boulevard 1, Boulevard 2, ¿por qué hacen estas cosas? Es como Sálvame Limón, Sálvame Naranja.
3: ¿Cuál es el bueno?
2: Te confundes. El 2.
14: ¿Quién presenta Boulevard, por ejemplo?
17: Yo qué sé, los nombres.
14: Anchón Tellería.
17: No me los nombres ahora mismo, no sé.
14: Vale.
17: No me quedo con los nombres.
15: Ni puta idea.
18: Dani Álvarez.
15: Presentador. Joder, es que no la ves esa una y tú, anda un poco a eso.
18: Dani Álvarez, el presentador del Teleberry. Majísimo.
2: Hamster.
1: Le suena.
2: Sí, no, pedido más difícil, ¿eh?
0: Sí, claro, es que también si lo ponemos difícil pasan estas cosas. A ver, que se nos va acabando el tiempo, entonces...
2: Vale, ¿quién presenta Boulevard, entonces? ¿Quién eres? ¿Y tú quién eres?
0: Yo soy María Ruiz, encantada.
2: Muy bien.
0: Pero bueno, es que Boulevard también, lo que dices, tiene varios tramos. Bueno, no lo ponemos fácil nosotros.
2: Por eso. No, yo he preguntado cómo mejoraría Radio Euskadi.
3: Eso es muy importante.
0: Vamos a tomar nota.
2: Siempre.
19: Deberían adaptarse.
17: Cambiar más de música, que siempre es muy repetitivo.
14: Canciones de hoy en día.
17: Sí, pero variar más de canciones, que siempre pone la graciosa.
16: No sé, es que yo no hablo en castellano.
17: Hablar en euskera.
19: No lo sé, o sea, es que antes lo solía escuchar en el trabajo ya, ni eso. Es verdad que en el coche lo escucho. Y TV Música, castea y... 40 principales.
1: Tecno Harry. Hay que meter un poquito más de
0: tecno. Bueno, pues
3: qué bueno, yo estoy de acuerdo.
0: Sí, un poco de tecno hay que meter.
2: Pues siempre la misma música, ¿o qué?
0: No, intentamos cambiar.
2: Si fueres una radio musical.
0: Intentamos hacer un poco de trabajo en eso, ¿eh? A veces nos sale mejor y otros días peor, pero nosotros lo intentamos. ¿Qué has traído, tecno o qué?
2: No, pues no. Claro. Es tecno. Esto lo conocéis. Es de vuestra época.
1: Esta es nuestra época también. Sí. Seguimos aquí.
2: Toda es vuestra época. Bueno, pues de esa época que era también vuestra época.
0: A esta época
3: que también es la nuestra.
2: Sí, un poco de Rihanna.
1: Jaleo de épocas, ¿no? ¿Eh? Jaleo de épocas.
2: No sé.
1: Oye, a mí me ha gustado el EGM que nos ha traído aquí Jonkas, porque, oye, está bien saber.
2: Os habéis librado del quiz y así no quedáis mal.
0: Hombre,
2: tenía unas preguntas para ver cuánto sabíais de Radio Euskadi.
0: Ah, pero yo también he pensado Kiss Cam, ¿eh? Las Kiss Cam, yo
3: digo, a ver,
2: en Boulevard 1, que no dan por la tele. Cuando venga el entrevistado, ¿sabes? Los políticos ahí.
0: Proponemos. Vamos a ir ahora a la mesa de Boulevard 1.
3: ¿A qué fiesta vas a ir, John? Este fin de semana, para saber...
2: Pues súper de ITV, súper de la casa, al Festival.
0: ¡Ah, esa victoria!
2: Al Festival, pincho pues ahí en la gala de clausura.
0: Igual te cuentas por allí con Sonia, nuestra compañera, ¿eh?
2: Pues si espero
0: te
2: que sí, porque...
0: A la casa del famoso está.
2: Porque he oído antes, había ahí como un poco de polémica en Gastea, porque dan premio a un programa, pero no hay un invitado a los de atrás. Y la gente de atrás también quiere ir.
0: Es que entonces, todos hacemos un programa.
2: Hay que invitar.
1: A todo el equipo. Es que los equipos son mujeres muy grandes. Al final ahí se va,
2: bueno,
1: una,
2: eso también, eso
1: se va un pico en catering, que comemos mucho también.
2: Pero bueno, ahí estaré poniendo música y,
3: qué bien.
2: Y ya les pongo el micrófono. Si
0: claro, que sí, claro que sí. Hombre. Pues Joncas, que ha estado esta mañana por aquí con su sección Juventud Divino Tesoro. Es que ricasco por haberte venido, por estas risas. Y nada, nosotros hemos llegado al final del programa con este ritmo que no es tecno, pero pondremos tecno si nos lo piden. Así que aquí acaba Boulevard. Ya saben que ahora a partir de la una llega Crónica de Euskadi con toda la información con Irache Ruiz. Nosotros nos despedimos. Bea Leal, Joseba Urruela y José Ignacio Revuelta han estado en la dirección técnica. Ondo y Sanagur.

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9: Es la 1:00 p.m.
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9: Registradas 5 jornadas de huelga en Osakidetza para exigir mejoras no solo para los médicos, sino para todo el personal. La convocatoria a cargo de 5 sindicatos marca el 30 de octubre como el primer día de paros. Natalia Serrano, Arratsaldeón.
11: Arratsaldeón, sí. Cuando Osakidetza acordó el pasado mes de julio mejoras para los médicos, SATSE, ELA, LAB, Comisiones y UGT ya anunciaron que irían a la huelga si esas mejoras no eran para todos, para toda la plantilla. Hoy han concretado el calendario. Ese 30 de octubre es la primera huelga, es en todos los centros de Osakidetza y se convoca a toda la plantilla. El 9 de diciembre en Araba, el 10 en Vizcaya, el 11 en Guipúzcoa luego y para finalizar de nuevo el 14 de diciembre otra huelga en todos los centros de toda Osakidetza. Amaia Mayor, Sindicato de Enfermería SATSE de Euskadi.
12: La pelota está en el tejado del Gobierno Vasco. A día de hoy no hay ninguna propuesta.
9: Joik.
11: Ponen la pelota en el tejado de la dirección de Osakidetza. Hay tiempo, dicen, para negociar si en las próximas reuniones sectoriales, una este mismo mes, hay una verdadera negociación y contenidos.
9: Pero además esta tarde reunión en Madrid del Comité de Huelga de los Médicos, que le siguen reclamando un estatuto propio al Ministerio, podrían anunciar su propio calendario de movilizaciones. Arratsaldeón, Ser Modus, y la Diputación de Vizcaya, que ha dado luz verde al proyecto de norma con las últimas medidas fiscales anunciadas para atraer talento y fomentar el arraigo de las empresas, y lo ha hecho con el gobierno foral dividido. Los diputados socialistas se han abstenido porque no comparten los cambios que el PNV mantiene intactos. El resultado final dependerá, dicen, de la negociación entre partidos que se inicia ahora. Leixuri Arrizabalaga es la portavoz foral, Eneko Andueza, el líder del PSE.
13: Que todas las medidas que están recogidas en la norma que hoy aprobados son beneficiosas para el territorio, para los y las vizcaínas y nos gustaría que siguieran. Ahora comienza la negociación y las propuestas entre los diferentes grupos políticos.
14: Beraien bere proposamena, bere kabuz aurkeztu zuten, eta gero erokoak, ez da, gero arazoak sortzen dira, eta bueno, oin negozatzera koherenteak izango era, bai gobernu kontseiluan eta baita ere batzar nagusietan.
9: En ese Consejo, Vizcaya también aprobaba recuperar la situación de excepcionalidad en la red de acogida. Argumenta que los centros atienden a 200 menores no acompañados más de las plazas ordinarias. Por su parte, María Chivite anuncia la próxima llegada a Navarra de 5 niñas desde Ceuta. Lo anunciaba Chivite en el primer pleno de control del curso en Navarra, en el que su ejecutivo ha reconocido que siguen buscando una solución para el sobrecoste que supondrán las obras del túnel de Velate. Son 8 millones que no saben cómo costear, agotada la vía legal. Loyane Arangoa.
10: Y tanto sus socios como la oposición piden explicaciones a la presidenta Chivite sobre las soluciones en las que trabaja su gobierno para poder abonar ese sobrecoste de 8,3 millones de euros y para que las obras continúen. En el hemiciclo del Parlamento hoy, duro cara a cara entre Chivite y UPN, Javier Esparza.
15: ¿A quién se ha querido beneficiar con todo esto? Cada día que pasa hay más indicios, hay más dudas, hay más sospechas.
16: Que se investigue Velate, lo deseé yo desde el minuto uno. Se demostrará que no soy una presidenta corrupta ni mentirosa.
10: Pero la presidenta de momento no da más explicaciones. Gero Abay, Contigo Zurekin y EH Bildu le piden transparencia y rigor. El Partido Socialista critica los aspavientos de sorpresa de sus socios.
9: Hoy se cumplen 40 años del asesinato de Dolores González Catará en Lluyes. Fue ejecutada por ETA en Ordizia en un día de feria y delante de su hijo de 3 años. No se había cumplido ni un año de su regreso del exilio de México. Lluyes fue la primera mujer en la dirección de ETA. Su asesinato conmocionó a la sociedad vasca y en particular a Ordizia. Allí se le rindió un homenaje y se realizó una recogida de firmas contra ETA. Kepa Corta era entonces alcalde y ha estado hoy en el bulevar.
17: Fue algo brutal. Hicimos una convocatoria, una recogida de firmas y decimos... ya basta. En un momento en el que era pues muy complicado, parecía que todos pensaban que lo de ETA estaba bien y no era así. Esa respuesta supuso 1.500 firmas en Ordizia, en una población de 9.500 personas que dieron la cara.
9: En página internacional, Donald Trump, con la vista puesta en las elecciones de mitad de legislatura de noviembre, se echa a la compra de votos. Los republicanos pueden perder el control del Congreso de Estados Unidos y para activar al electorado promete $5.000 para cada adulto que vote a los republicanos. Óscar Pérez.
18: Sí, Donald Trump se ha sacado un conejo de la chistera con el que pretende dar la vuelta a los sondeos y evitar una sonora derrota en las midterms que podría hacerle perder el control de las dos cámaras del Congreso y hacerle difícil gobernar como en los dos primeros años de su mandato.
19: So if the Republicans win, you win with us and you get $5,000.
18: Si los republicanos ganan, vosotros ganáis con nosotros $5.000 que vamos a llamar el dividendo Trump, ha anunciado el presidente de Estados Unidos. Solo un 33% de los estadounidenses respaldan su gestión. Ahora les dice que piensen que en la papeleta está él, en vez de los candidatos del partido. Las midterms se van a convertir así en un referéndum sobre la gestión de los dos primeros años de Trump de mandato.
9: Vamos también con los titulares del deporte. César Pérez Gazola, Arratsaldeón.
20: Arratsaldeón Irache y Manuel Alguacil. Vuelve a los banquillos, el Oritarra es el nuevo técnico del Olympiacos. Después de que anoche el club del Pireo, el club griego, destituyese a José Luis Bendilibar. 2 años ha durado la aventura de Bendilibar en el conjunto griego, triplete el año pasado, Liga, Copa y Supercopa, y el título europeo de la conferencia hace 2 años nada más llegar. No le ha valido todo esto al de Zaldívar para conservar el puesto. Destituido anoche Mendilibar, ya está en Atenas y Manol. En la vuelta a España hoy etapa decisiva, una crono de 32 kilómetros, llana y con pocas curvas que con final en Jerez de la Frontera. Enric Mas, el ciclista balear de Movistar, va a intentar defender su vello rojo de líder. Saca 2:10 a Roglic, que es su principal rival. El primer ciclista sale hoy a las 2 de la tarde. Y en baloncesto, relevo en la presidencia de Ascato Guipúzcoa. Josean Ibiriku será el nuevo presidente en sustitución de Nacho Núñez, que llegó al cargo en febrero del 2019, hace ahora 7 años.
9: En cuanto al tiempo, tras un amanecer fresco y algo nuboso, el ambiente será soleado por la tarde, nada que ver con los días previos. Las temperaturas también se irán recuperando y las máximas rondarán los 23-25 grados. A esta hora se registran 20 grados en Bilbao, Donostia y Bayona, 19 en Iruña y 17 grados en Vitoria-Gasteiz. En carreteras, precaución en la Vizcaya 631 entre Bermeo y Bilbao, en el Alto de Solluve, por la caída de una moto. El motorista ha resultado herido. En estos momentos la ambulancia está en el lugar y la Ertzaintza regula el tráfico, un tráfico lento, pero sin retenciones en estos momentos. 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
9: 5 nuevas jornadas de huelga en Osakidetza. Los sindicatos, todos menos el sindicato médico, pararán para reclamar una mejora en las condiciones laborales del conjunto del personal sanitario. El primer día de paro será el 30 de octubre. Natalia Serrano quieren que las mejoras que Osakidetza aprobó para sus médicos en julio se extiendan a toda la plantilla.
11: Sí, eso es. Lo anunciaron entonces y hoy aseguran que a pesar de las declaraciones públicas del consejero de salud y de los contactos que hayan podido mantener con la dirección de Osakidetza, no tienen ninguna propuesta de mejora para todo el colectivo.
12: A día de hoy no hay ninguna propuesta.
11: Por eso SATSE, ELA, LAB, Comisiones y UGT convocan a toda la plantilla de Osakidetza a una primera huelga, vamos a recordar las fechas, el 30 de octubre. Luego, el 9, 10 y 11 de diciembre a las plantillas de Araba, Vizcaya y Guipúzcoa respectivamente. Y el 14 de diciembre, de nuevo otra vez, a toda la plantilla de Osakidetza. Piden mejoras salariales, reducción de jornada y otras mejoras similares a las que se acordó para los médicos y señalan que aquellas mejoras para los facultativos demuestran...
12: Es que la mejora de las condiciones de trabajo es cuestión de mera voluntad política. Y la segunda, que el Gobierno vasco no tiene voluntad de mejorar la situación de todos los colectivos.
11: Aún así, hacen un llamamiento al Gobierno vasco. Le dicen que la pelota está en su tejado. Hay tiempo.
12: Hay tiempo para que realmente se pongan encima de la mesa esas propuestas para todo el personal y se consigan avances.
11: ¿Qué tiene que pasar? Pues que en esa sectorial de finales de este mes les envíen por escrito y con tiempo suficiente propuestas, dicen, reales y de contenido.
9: Los sindicatos de los trabajadores de Osakidetza convocan estas movilizaciones porque quieren las mismas mejoras que los médicos. Recordarán que Osakidetza negoció con ellos para minimizar los efectos de la huelga en todo el estado, pero al tiempo los médicos siguen con su propia batalla en busca de un estatuto propio, aunque sin el visto bueno del ministerio. Y aquí las cosas se complican para Euskadi porque a las movilizaciones de los trabajadores que acabamos de detallar se les puede sumar a partir de otoño una huelga indefinida también de los médicos. Xabier Madariaga.
0: Sí, el curso pasado fueron 8 paros y el ministerio sigue dando largas. Su estatuto marco sigue adelante en el Congreso y aunque Sanidad abre ahora la puerta a un estatuto propio para los médicos, no concreta nada. La ministra ha vuelto hoy a explicar su postura.
21: Nosotros no nos negamos sobre la base común de un estatuto marco para todos los profesionales. El estatuto propio de los médicos no puede hacerse sobre las cenizas de la mejora de las condiciones laborales de todos los profesionales.
0: Frente a Mónica García, el comité de huelga ya advirtió al arrancar el verano que solo le queda la huelga indefinida. Y la semana pasada todos los sindicatos del comité de huelga, por unanimidad, así lo decidieron. Solo falta darle fecha y forma y para eso vuelven a reunirse dentro de 4 horas a las 5. El Sindicato Médico de Euskadi participa desde Gasteiz por videoconferencia. Las fuentes consultadas hablan de octubre como el mes en que más probablemente arranque esa huelga indefinida. Huelga que cada vez más profesionales de la medicina ven como única salida. Y por eso, sin el Sindicato Médico de Euskadi, hay 7 sindicatos que representan a más del 50% de los profesionales y que desde ayer forman una alianza estatal con capacidad para convocar paros a nivel España.
9: Por su parte, Osakidetza ha anunciado las fechas de los exámenes de la segunda fase de la OPE. Las pruebas se celebrarán los días 6, 7, 8, 21, 22 y 27 de noviembre en 3 bloques en Gasteiz y en el BEC de Baracaldo. Se examinarán 41 categorías profesionales, entre otras auxiliar de farmacia, enfermera de salud mental, cocinero o terapeuta ocupacional. La Diputación de Vizcaya vuelve a activar la situación de excepcionalidad en su red de acogida de migrantes no acompañados. Esto después de que durante el verano se haya registrado un repunte en la llegada de menores. Argumentan que los centros de acogida dan servicio a 200 más que las plazas ordinarias disponibles. Irache Martínez.
22: Vizcaya cuenta con 406 plazas ordinarias en la red de acogida de menores migrantes no acompañados, pero ahora los 17 recursos disponibles están atendiendo a 594, o lo que es lo mismo, una media de 2 ingresos por día del 1 de junio. Junio al 31 de agosto. Por ello, ante el repunte migratorio experimentado en los últimos 3 meses, la Diputación de Vizcaya ha vuelto a declarar la situación de excepcionalidad, una medida que permitirá al ente foral habilitar con carácter temporal otros recursos residenciales para no dejarles en situación de desprotección. Leixuri Arrizabalaga, portavoz.
1: Hablamos de niñas, niños y adolescentes que llegan a Vizcaya en situación de especial vulnerabilidad y a quienes tenemos la obligación legal y ética de ofrecer protección y acompañamiento. Por eso esta declaración permitirá habilitar temporalmente recursos extraordinarios con profesionales y garantías adecuadas.
22: La última situación de excepcionalidad se declaró en noviembre de 2024 con una duración de cerca de año y medio. Ahora, con este nuevo tensionamiento del sistema, vuelve a entrar en vigor. La Diputación está estudiando las necesidades de estos menores para adecuar los recursos de la red de acogida.
9: Por su parte, la presidenta navarra, María Chivite, ha anunciado la próxima llegada desde Ceuta de 5 niñas. Matizaba que ha sido fruto de un acuerdo bilateral entre ambos gobiernos.
16: Puedo decirle que están a punto de llegar a Navarra 5 niñas menores de Ceuta. Porque este gobierno ayudaremos a Ceuta, no en la pancarta, sino con hechos, enviando vacunas, acogiendo a menores y lo que sea necesario dentro de nuestras posibilidades, de nuestras responsabilidades y de nuestras competencias.
9: Anuncio de Chivite.
16: A menores y lo que sea necesario dentro de nuestras posibilidades, de nuestras responsabilidades y de nuestras competencias.
9: Anuncio de Chivite en el primer pleno de...

0: querido beneficiar con todo esto. Cada día que pasa hay más indicios, hay más dudas, hay más sospechas.
1: Pero la presidenta Chivite de momento no da explicaciones y defiende su honestidad ante esas acusaciones de UPN.
2: Se demostrará que no soy una presidenta corrupta ni mentirosa. Yo me podré equivocar, podré cometer errores, pero jamás voy a mentir a la ciudadanía.
1: Tema Velate también en pasillos. El Partido Socialista reprochaba a sus socios los aspavientos de sorpresa que insisten en pedir explicaciones para saber qué soluciones se barajan para hacer frente a ese impago, para que continúen las obras de Velate. Pablo Azcona, Geroabay, Laura Aznalea, EH Bildu.
3: No son aspavientos. Las consecuencias, desde luego, son preocupantes. La pregunta para nosotros, ¿y ahora qué?
4: Seguimos reivindicando rigor y seriedad.
1: Contigo, Zurekin advierte de que no avalarán que se abone ni un solo euro de más. Todos coinciden en que hay que culminar esta obra estratégica, pero de momento no hay una solución encima de la mesa.
5: Lo hemos destacado en portada. La Diputación de Vizcaya ha aprobado hoy el proyecto de norma con las últimas medidas fiscales anunciadas para atraer talento y fomentar el arraigo de las empresas. Y lo ha hecho con el gobierno foral dividido. Los diputados del PSE se han abstenido porque no comparten las medidas que la parte del PNV sigue manteniendo. El resultado, Rodrigo Manero, final dependerá, dicen ahora, de la negociación entre partidos que se inicia ahora. Arratsaldeón.
6: Sí, Arratsaldeón. El Consejo de Gobierno de la Diputación de Vizcaya ha aprobado el proyecto de norma tal y como lo presentó antes de verano. Esto es, con diversos beneficios fiscales para profesionales que se instalen en el territorio, la transmisión de empresas a manos locales o por la compra de un coche nuevo. También se mantiene la desgravación por seguro médico privado y gimnasios. La portavoz dice que esperan que se aprueben todas las medidas, aunque dependerá de la negociación de los partidos. Leixuri Arrizabalaga.
7: Que todas las medidas que están recogidas en la norma que hoy aprobados son beneficiosas para el territorio, para los y las vizcaínas, y nos gustaría que siguieran. Ahora comienza la negociación y las propuestas entre los diferentes grupos políticos.
6: Pero esta es la postura del PNV. El PSE mantiene su rechazo a medidas como la deducción por seguro médico, que no están en su acuerdo de mínimos, y sus dos diputados se han abstenido hoy. Los socialistas dicen que su objetivo es que los cambios aporten bienestar a la mayoría, no solo a unos pocos, y avisan que serán coherentes hasta el final. Eneko Andueza en Euskadi Irratia.
8: Beraien bere proposamena, bere kabuz aurkeztu zuten, eta gero erokoak, ez da, gero barazoak sortzen dira, eta, bueno, oin negozatzera koherenteak izango era, bai gobernu kontseiluan, eta baita ere batzar nagusietan.
6: Arrizabalaga ha dicho que sobre la base del acuerdo PNV-PSE intentarán llegar a acuerdos con otros partidos, pero no ha querido valorar la posibilidad de pactar algunas medidas, por ejemplo, con el Partido Popular. Su idea es aprobar la norma para que entre en vigor este año y no esperarán a que haya un acuerdo en los otros dos territorios, donde hace falta el apoyo de un grupo de la oposición.
5: Y en otro orden de cosas, Rodrigo, el Pleno del Parlamento acogerá un pleno monográfico sobre seguridad a instancia de los socios de gobierno.
6: Sí, el PNV y el PSE han registrado en la Cámara una solicitud para celebrar ese pleno monográfico que trate en profundidad la situación, los retos y las políticas de seguridad pública en Euskadi. Según indican ambas formaciones, el debate tomaría como punto de partida las conclusiones del Foro Vasco de Seguridad y contribuiría al nuevo Plan Integral 2026-2030 que se está elaborando. Jeltzales y socialistas aseguran que la seguridad constituye una condición necesaria para el ejercicio efectivo de los derechos y las libertades, la convivencia democrática y el desarrollo de una vida cotidiana normal, y que hace falta plantear un debate riguroso y sereno de esta materia. Proteger a las personas y sus bienes, el patrimonio colectivo, prevenir riesgos y responder a emergencias es una responsabilidad esencial de los poderes públicos y hay que abordarlo. El siguiente paso ahora es que el Parlamento acepte la petición y le ponga fecha a este pleno monográfico.
5: Las empresas de inversión, que son 40 en Euskadi, generaron el año pasado 2.200 empleos que permitieron a personas en situación de vulnerabilidad obtener una oportunidad para formarse y dar así el salto al mercado laboral. En el acto de presentación, el vicelendakari Mikel Torres ha reivindicado que el empleo sigue siendo la mejor herramienta de inclusión social. Ane Goñi.
9: Las empresas de inserción han creado un 11% más de puestos de trabajo en 2025 con respecto al año anterior. El 61% de las personas que obtuvo un trabajo se encontraba en un proceso de inserción sociolaboral, un número que también ha aumentado. El vicelendakari Miquel Torres ha puesto en valor la importancia de estas empresas, no solo por su contribución económica, con una facturación de 50 millones de euros, sino sobre todo por la labor de cohesión social que realizan.
10: Cuando hablamos de empresas de inserción, además estamos hablando de personas, no hay que olvidarnos de ello, de personas que por distintos motivos se encuentran muchas veces alejadas del mercado laboral, necesitan una oportunidad, necesitan también

0: también un acompañamiento y una puerta de entrada para reconstruir su proyecto de vida.
1: El objetivo de los procesos de inserción es preparar al trabajador para dar el salto a una empresa ordinaria, un proceso que el año pasado consiguió el 57%, un dato inferior al de otros periodos según la memoria de Gizatea, la Asociación de Empresas de Inserción de Euskadi. Además, los datos muestran que la Administración Pública solo contrata el 17% de los servicios o productos de estas empresas, un aspecto que se pretende mejorar.
2: Colean todavía las reacciones al batacazo del informe PISA y destacamos hoy la propuesta del secretario general de los socialistas vascos para mejorar los resultados escolares. Entrevistado en Euskadi Irratia, Eneko Andueza ha sugerido realizar ajustes en el modelo D para que los estudiantes puedan funcionar mejor en sus lenguas maternas.
3: Hausnarketa hori egin beharko da, ezta? Gu pentsatzen duguna da, logikoki, bakoitza bere amaren hizkuntzan hobeto defendatzen dela, eta agian emaitza hobeagoak ataratzeko aukeria dakala, orduan, bueno, ez da esango hori birpentsatu edo goiti bera aldatu egin behar degunik, baina bueno, alternatiba hori badago, hor ajuste batzuk egiteko, edo hausnarketa bat egiteko, horren inguruan.
2: Pues bien, en este contexto, el Departamento de Educación ha adelantado las reuniones que tenía previstas con la comunidad educativa para analizar esos resultados de PISA. Esta misma tarde, la consejera Pedrosa se reunirá con expertos en evaluación de resultados. Mañana habrá otra reunión, Natalia.
4: Sí, el martes conocíamos los resultados de PISA, los peores de la historia, y aunque inicialmente se señaló a mañana, ya esta misma tarde la consejera Pedrosa comienza con las reuniones. Se reúne con el foro de personas expertas, está integrado por profesionales con experiencia en ámbitos como la investigación educativa y se trata, en este caso, de analizar resultados, también de comenzar a buscar esos ámbitos de mejora y líneas de actuación. Mañana, el viernes, en el BEC de Baracaldo, otro encuentro. Representantes de este mismo foro van a estar con direcciones de cerca de 900 centros educativos, tanto públicos como concertados. Va a ser una jornada. El objetivo es compartir, incorporar aquí la experiencia de los centros y seguir avanzando.
2: Hoy se cumplen 40 años de la muerte de María Dolores González Catarain a manos de ETA. Yoyes fue la primera mujer en llegar a la cúpula de ETA y fue asesinada en su Ordizia natal tras abandonar la organización por sus discrepancias con la dirección, informa David Beramendi.
5: Diez de septiembre, año 86, Ordizia, día de feria extraordinaria. ETA ejecuta a Yoyes en plena calle y delante de su hijo. No había pasado ni un año de su regreso del exilio de México. Yoyes, primera mujer en dirigir a ETA, se había acogido a la amnistía del 77.
6: Fue algo brutal. No solamente por el hecho en sí, sino la trascendencia que eso tenía.
5: Es que Pacorta, exalcalde de Ordizia, el asesinato de Yoyes conmocionó la localidad con un tenso pleno en el ayuntamiento. Y posterior homenaje. Hubo también una recogida de firmas.
6: Hicimos una recogida de firmas y decimos ya basta. En un momento en el que era pues muy complicado. Parecía que todos pensaban que lo de ETA estaba bien y no era así. Supuso 1.500 firmas que dieron la cara.
5: Supuso un antes y un después en la movilización contra ETA. Pello Salaburu, filólogo y escritor.
7: El recuerdo del horror, de ese miedo, lo que se ha vivido aquí se tiene que conocer. No puede caer en el olvido.
5: En eso ha ayudado, a pesar de los obstáculos, la película que sobre Yoyes hizo Elena Taberna.
8: Una dificultad no solamente en hacerla, sino en estrenarla, que no había salas para después convertirse en un fenómeno. La película emocionó.
5: Asesinato de Yoyes, 40 aniversario.
2: 1:23 de la tarde en Madrid, día después de la desclasificación de los documentos que acreditan que el CNI avisó de convocatorias, de llamamientos en redes para cruzar a Ceuta el 29 de julio, la víspera de la entrada masiva. Fueron advertencias cuyo alcance no se supo calibrar. La crisis migratoria está centrando el acto de apertura del año judicial. Corresponsal Mikel Arregui, Arratsaldeón.
9: Caixo Arratsaldeon, presidido por el rey, acaba de terminar el acto solemne de apertura del año judicial, cita anual que esta vez ha posado su mirada en Ceuta. En su discurso, la presidenta del Poder Judicial, Isabel Perelló, ha definido como grave la situación que se vive en la ciudad, a la vez que ha pedido que se preserven las fronteras españolas.
10: La realidad que sufre el pueblo de Ceuta exige una respuesta que preserve la integridad de nuestras fronteras, el control ordenado de los accesos y que asegure al mismo tiempo la aplicación de las garantías previstas en nuestro ordenamiento jurídico.
9: Pero ello subraya que los ciudadanos pueden confiar en los jueces que asegura seguirán velando por los derechos de los ceutíes. Un mensaje que casa también con la del fiscal general, Teresa Peramato, exigía la vuelta a la normalidad en Ceuta.
11: Quiero recordar la necesidad de preservar el principio de legalidad y la necesidad del retorno a una situación de plena seguridad y normalidad, lo que no está en absoluto reñido con los valores de humanidad y respeto a la dignidad de todas las personas.
9: En el acto de este mediodía en el Supremo también están el ministro de Justicia, Félix Bolaños, y el presidente del PP, Alberto Núñez Feijóo, que este año sí participa después del plantón del año pasado.
2: En plena crisis migratoria y con unas tensas relaciones diplomáticas entre Rabat y Madrid, esta tarde, salvo sorpresas, el Congreso de los Diputados va a aprobar la ley que da nacionalidad española a los saharauis nacidos en la excolonia española antes del 29 de septiembre del 77, fecha que marca el fin de la descolonización. La nacionalidad también va a ser para los descendientes directos. Es una propuesta de Sumar y el Partido Socialista ya ha anunciado que va a votar a favor, al igual que el resto de sus socios. Vox ha anunciado su voto en contra y el PP se abstendrá. En el aire todavía a la postura de Junts. Se calcula que podría beneficiar a 80.000 personas. Baba Ayat es presidente de la Asociación de Saharauis de Araba. Ha estado esta mañana en el Boulevard.
12: Se tapa un parche de tantos que hay abiertos. Es un derecho que realmente tenemos. Nos lo han quitado y esperamos que después de este derecho, pues lo siguiente sería reconocer el resto de derechos que tenemos. Reconocer a una república saharaui que España tiene el deber de reconocer y tiene una deuda histórica.
13: Crónica de Euskadi con Irache Ruiz.
2: Hoy, 10 de septiembre, conmemorando el Día Mundial para la Prevención del Suicidio, hemos conocido que el suicidio continúa siendo en Euskadi una de las principales causas de muerte por factores externos. En el primer semestre se han registrado 159 fallecimientos aquí, en Navarra otros 27. Este problema afecta especialmente a los hombres mayores, aunque son las mujeres jóvenes las que más pensamientos suicidas tienen, Alex Peral.
14: Sí, el suicidio, un fenómeno que sitúa su ratio en Euskadi y Navarra de forma similar al conjunto del Estado español. En Euskadi, de hecho, se han registrado en el primer semestre de año 159, la mayoría un 30% en personas de entre 50 y 59 años. Lo mismo ocurre en Navarra, siendo de las 27 personas fallecidas la franja más afectada. La tendencia, por tanto, que ha bajado este año respecto al último lustro, ya que los hombres mayores de 65 eran los que presentaban hasta ahora la tasa de suicidio más alta. Y otro dato que preocupa, las mujeres jóvenes son las que más pensamientos suicidas suelen declarar, siendo casi una de cada siete. Navarra, en efecto, ha registrado un 20% de muertes en 2026. Es por ello que Osakidetza pondrá en marcha durante el último tramo de año un nuevo curso online de prevención del suicidio en adolescentes y jóvenes, aunque siempre se puede contar con los teléfonos de la Esperanza. Maribel Pizarro es la directora de la entidad guipuzcoana.
15: Son servicios para la prevención fundamentalmente, porque detrás del suicidio lo que hay es mucho sufrimiento. Entonces nuestros servicios a acompañar ese sufrimiento, a sostener, a reducirlo, a que la persona se sienta en un espacio seguro, sin ser juzgada. Para nosotros la escucha activa es una herramienta fundamental.
14: Por tanto, apunten 900-84-0845, es el teléfono de la Esperanza en Guipúzcoa, 920-3050, el del Consejo Sanitario de Osakidetza, y el 948-24-3040, el teléfono de la Esperanza en Navarra.
2: Ayer partió de Bilbao un barco de la flotilla rumbo a Gaza y hoy la iniciativa Guernica Palestina llama a la movilización ciudadana. Convocan una manifestación para el próximo 8 de octubre en todos los ayuntamientos. El objetivo, reclamar justicia para los gazatíes y denunciar la ocupación israelí. Olaya Oyarzún.
16: Sí, bajo el lema desde Guernica, no al genocidio, llaman a la movilización ciudadana para denunciar el genocidio en Gaza y el empeoramiento de la situación en Cisjordania. Exigen el fin de la impunidad de Israel. Ivonne Meñica, portavoz.
17: Han pasado 3 años y la situación empeora en Palestina. El genocidio y las diversas formas de deshumanización que lo acompañan se está convirtiendo en la norma. Y no podemos, bajo ninguna circunstancia, normalizar esta situación deplorable. Por ello, estamos convocando concentraciones para el jueves 8 de octubre, a las 7 horas, frente al mayor número posible de ayuntamientos de toda Euskal Herria.
16: Guernica Palestina insiste en que frente a la gravedad del sufrimiento la prioridad es buscar una solución política basada en el diálogo y la negociación. Apelan al compromiso y responsabilidad de la sociedad vasca.
17: El ejército israelí ya se ha apoderado de más del 60% de Gaza. y el hecho de que, desde el alto al fuego acordado el pasado mes de octubre, el Estado de Israel haya matado a cerca de 1.300 personas, 270 de ellas niños y niñas, mientras que 8.000 cuerpos permanecen sin recuperar en Gaza.
16: Al mismo tiempo, se sumarán a las movilizaciones el 3 de octubre en Iruña.
2: Y sobre el palacete Irurakba de Getxo, el PP considera que la sentencia es un intento de cerrar en falso el caso y exige reabrir la investigación por lo que califica de graves irregularidades urbanísticas. Eduardo Andrade, portavoz del PP en Getxo.
18: Hemos recurrido al archivo del caso Irurakba al considerar que la investigación está incompleta y que existen indicios relevantes que deben aclararse antes de cerrar la causa. El juzgado ha archivado sin practicar diligencias esenciales. No se han analizado los dispositivos electrónicos incautados, no se ha escuchado al perito judicial ni al arquitecta que advirtió de la protección del edificio, ni se ha tomado declaración a los investigados.
2: Es la 1:30 de la tarde.

0: Tiempo pues para revisar la previsión del tiempo para esta tarde de la mano de Euskalmet y Aione Munarriz, arratsaldeon.
1: Kaixo, arratsaldeon. Poco a poco se van abriendo amplios claros y durante la tarde se impondrá el ambiente soleado. El viento se irá fijando del nordeste y las temperaturas máximas se van a situar entre los 22 y los 25 grados. Y el martes va a ser un día similar, con intervalos nubosos, sobre todo durante la mañana y horas centrales, especialmente en el norte, y con algunas nieblas en los valles del interior, pero en general se impondrán los claros y el viento se irá fijando del nordeste, dejando unas temperaturas máximas similares a hoy, entre los 22 y los 25 grados en general, y el amanecer volverá a ser algo fresco con valores entre los 8 y los 15 grados.
0: Tranquilidad en carreteras hasta ahora y avanzamos los principales contenidos de Quirol al día. César Pérez Gazolaz, hola de nuevo.
2: Hola, ¿qué tal, Irache? Imanol Alguacil es nuevo técnico del Olympiacos, regresa el Diorio a los banquillos después de que anoche el club del Pireo destituyese a José Luis Mendilibar. Dos años ha durado la aventura del entrenador de Zaldívar en el conjunto griego. Pese a haber conseguido cuatro títulos en este periodo, le han echado. Se hacía oficial esta noche y hoy se ha hecho oficial ya que llega Imanol. Su recambio, como digo, es Imanol, ex de la Real, que vuelve a dirigir en Europa después de un periodo corto y con poco éxito, con poca fortuna. En fútbol asiático estuvo Imanol en Arabia Saudí, en Grecia, y después de que echase Nadar Kokovacevic, el director deportivo, hace ahora dos días, no ha sido sorpresa ni mucho menos la destitución anoche de Mendilibar. Jorge Macias es un periodista griego, buen conocedor del día a día del Olympiacos.
3: Como dice en su anuncio del club, en la vida, en el fútbol, cuando en la vida hay ciclos que algún día se cierran, se acabó el ciclo. Para nosotros no era sorpresa. Los últimos días, el entorno de... Sí, la vida no era bueno para Menti, el equipo no estaba jugando bien, según los directivos.
2: Más fútbol, hoy sorteo de la eliminatoria previa de la Copa del Rey, ya tenemos el resultado, con dos equipos vascos en el bombo, el Club Deportivo Neitasuna y el Baztán de Elizondo. Si superan esta ronda, tendrán el premio de recibir a un equipo de primera división en la primera ronda de Copa. Los Azcoitiarras, el Neitasuna, va a jugar ante el Tedeón de La Rioja y el conjunto navarro del Baztán se va a medir al Calatayud Aragonés, ida 26-27 de septiembre, vuelta 3 y 4 de octubre. Ciclismo, la Vuelta a España, hoy etapa decisiva, una crono de 32 kilómetros en llana y con pocas curvas, con final en Jerez de la Frontera, en Andalucía. Enric Mas, el ciclista balear, va a intentar defender su mayor rojo de líder ante Primo Roglic, su principal rival, que está a 2.10 del corredor de Movistar en la general. Markel Beloki, el ciclista gasteiztarra, que tuvo que abandonar la vuelta. La sexta etapa, ve así hoy la jornada, esta crono importantísima en la vuelta.
4: Sobre el papel, pues igual Primo sí que es un poco el... es más favorito que Enric, ¿no?, para la crono, pero al final Enric yo creo que cuenta con ese punto de motivación de que se está viendo pues a punto de ganar una Vuelta a España, y cuando te ves en esa situación yo creo que sacas fuerzas de donde no las tienes, ¿no? Y sobre todo pues vemos que Enric tampoco es del todo malo en las cronos, que parece que es un desastre, ¿no? Pero yo creo que se va a defender y que tampoco, en mi opinión, luego veremos a ver qué pasa la tarde, pero en mi opinión yo creo que tampoco va a haber tantas diferencias como se pinta, ¿no?
2: El buen ciclista sale hoy a las 2 de la tarde en esta crono decisiva de la vuelta. En golf, hoy John Rahm inicia su participación en el Open de Irlanda, un torneo que ya gana dos veces, comienza el recorrido, primer recorrido de Barrica a las 3 menos cuarto. Y en baloncesto, el próximo día 5 de octubre tendrá lugar una asamblea de la Euroliga en Milán. Importante, encima de la mesa, asuntos relevantes. Por ejemplo, la posible conversión de las licencias de los equipos de la máxima competición continental de baloncesto en franquicias o la posible compra también de la NBA de la propia Euroliga. En Baskonia creen que cualquiera de los dos supuestos, cualquiera de los dos escenarios sería bueno para ellos. Félix Fernández, team manager del Club Gasteiztarra.
5: Pero sería una gran noticia si convertimos las licencias en franquicias, porque tendríamos estabilidad tanto deportiva como económica. El presente de la Euroliga y el futuro es excepcional. Y la NBA no es ajena a ello, ¿no? Obviamente ve que la competición funciona, que tiene futuro, que tiene muchísimo recorrido. Yo cuando dice que quieren comprar, que si una OPA y tal, ¿no? Leí ayer algunas declaraciones que a veces son intencionadas. Son muy buenas noticias para Baskonia. Bueno, pues vamos a ver qué ocurre, ¿no?
2: Y noticia también de esta mañana, relevo la presidencia de las Catuas en Guipúzcoa. Josean Ibiriku será el nuevo presidente en sustitución de Nacho Núñez, que llegaba al cargo en febrero del año 2019, hace ahora 7 temporadas. Josean Ibiriku, nuevo presidente de Catuas en Guipúzcoa.
6: Con los grandes profesionales que tenemos en el estado deportivo intentaremos sacar el máximo rendimiento del presupuesto que tenemos y de las plantillas. Yo confío muchísimo, yo estoy encantado con la plantilla de este año y sobre todo, aparte de los hitos deportivos, es que disfrutemos, que lo pasemos bien, ¿eh? Esto es un disfrute, el baloncesto. A todos los que nos gusta el baloncesto queremos pasárnoslo bien, ¿no? Claro que nos gusta ganar, por supuesto, y en eso estaremos. Pero sí, sí es una meta, sí nos tenemos que preparar, pero tendremos que ir paso a paso y no salirnos de las líneas marcadas, ¿eh?
2: Y en tenis, en el US Open, el último Grand Slam de la temporada, el alemán Alexander Zverev ha ganado esta mañana su partido de cuarto de final para convertirse en el último jugador, último tenista en meterse en semifinales. Y Elena Rybakina, la tenista kazaja, será a partir del lunes la nueva número uno del mundo en categoría femenina al alcanzar anoche las semifinales en este abierto de Estados Unidos que está disputando las últimas dos semanas en Nueva York.
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0: A menos de dos meses de las elecciones de mitad de mandato que pueden hacer a los republicanos perder el control del Congreso de Estados Unidos, Donald Trump ha prometido que dará $5,000 a cada ciudadano si ganan los comicios. El anuncio lo ha realizado en la convención que su partido celebra en Dallas y que termina esta noche. Óscar Pérez, arratsaldeon berriro.
1: Arratsaldeon, solo un 33% de los estadounidenses respalda la gestión que está haciendo Trump. Es la cifra más baja de un presidente a estas alturas de su mandato y temen que eso se vaya a traducir en una enorme derrota electoral que les lleve a perder el control que ahora tienen de las dos cámaras del Congreso. ¿Cómo le quieren dar la vuelta a Trump y el Partido Republicano a esta situación? Pues con un regalo de $5,000, con lo que el presidente ha llamado el dividendo de Trump. Corresponsal en Nueva York, cuéntanos, Yeray Díaz.
2: Trump hace campaña en la insólita convención que ha organizado para intentar salvar los muebles en las elecciones de noviembre. Incluso promete dar $5,000 a cada ciudadano si los republicanos ganan los comicios.
3: I will issue a dividend to every adult citizen in the United States of America for $5,000.
2: Propuesta que podría ser ilegal. Con miles de seguidores, pero sin llenar el lugar, ha pedido a los estadounidenses que imaginen que su nombre está en las papeletas.
3: Pretend that I'm on the ballot. I'm on the ballot.
2: Él es la estrella de esta mini convención, aunque con la popularidad de Trump en mínimos, algunos evitan sacarse la foto con él. Varios candidatos republicanos que compiten en carreras reñidas no han acudido al evento. Los republicanos en noviembre podrían perder las mayorías de la Cámara de Representantes y del Senado, y a Trump se le complicaría imponer su agenda en los próximos dos años. A pesar de la alta inflación por su guerra comercial y la de Irán, Trump busca reforzar su imagen estos días repitiendo los mismos lemas. Hoy volverá a dar otro discurso para cerrar la convención.
0: A este lado del Atlántico, la atención hoy se sitúa en la Cumbre Internacional del Espacio que se celebra este jueves y mañana viernes en París con la presencia de delegaciones de 90 países, Óscar.
1: Sí, no están todos los que debían estar. Los dos gigantes estadounidenses, SpaceX y Blue Origin, las compañías de Elon Musk y Jeff Bezos, han recibido supuestamente presiones de la Casa Blanca para no acudir a París. Pero por lo escuchado esta mañana en la cumbre, hay sobre todo mucho interés en reivindicar un proyecto espacial europeo. En esa Cumbre Espacial de París se encuentra nuestro corresponsal, Xavier Mazábal, arratsaldeon.
4: Arratsaldeon, Europa necesita un acceso directo e independiente al espacio. Lo ha repetido aquí en el Gran Palais de París una y otra vez la presidenta de la Comisión Europea, Ursula von der Leyen, que también ha hecho un llamamiento para una gran inversión a nivel comunitario. Y es que hoy en día las misiones europeas necesitan por lo general de cohetes estadounidenses o rusos para poder lanzarse. Y Bruselas quiere evitar esa dependencia a medio plazo. Ha recordado von der Leyen que hay en marcha ya un plan europeo de 131.000 millones de euros hasta 2035. El espacio es cada vez más importante, dice.
5: This is again a great frontier for our prosperity, security and independence.
4: Lo es y lo ha sido en innovación e investigación, lo es también en el panorama económico, pero recalcan ahora los mandatarios, tiene cada vez mayor importancia en seguridad. La representación española ha estado encabezada por la ministra de Defensa, Margarita Robles, para hacernos una idea. Los soldados necesitan satélites para comunicarse y son también víctimas de ciberataques, por lo que no pueden depender de otros países y han de ser europeos. Un paso más en esa autonomía defensiva de la Unión Europea, por tanto. Un escudo espacial que tendrá su primer satélite en órbita en 2029, ha dicho von der Leyen. Aquí ha estado también Macron, que ha recalcado que Europa se ha quedado atrás en esta carrera espacial y que es hora de darle prioridad en las políticas públicas.
0: Y atentos hoy también a Frankfurt y a la sede del Banco Central Europeo. Todo apunta que dentro de media hora se anunciará un nuevo incremento de los tipos de interés.
1: Sí, será de un cuarto de punto, del 2,25% actual al 2,5%, medida con la que el BCE trata una vez más de contener la inflación. Será la segunda vez que suba los tipos en esta nueva etapa de presión inflacionaria. La vuelta de los ataques mutuos entre Estados Unidos e Irán, incluso sobre petroleros, con el impacto en el estrecho de Hormuz y su derivada en los precios de la energía, apuntalan esta decisión que el mercado podemos decir que prácticamente ha descontado ya en su totalidad. Hay más dudas de lo que va a hacer luego el Banco Central en los próximos meses. La energía se ha encarecido una media del 3% en las últimas semanas, pero no está claro, como decimos, lo que va a ocurrir en el futuro. La situación, dicen en Frankfurt, no es equiparable a 2022, cuando la invasión rusa de Ucrania elevó los precios del carburante un 10%.
0: Y además, Óscar, Amnistía Internacional acusa a Rusia de ser cómplice y aprovecharse del tráfico de personas para el reclutamiento de africanos, asiáticos e iberoamericanos en las tropas rusas que luchan en Ucrania.
1: La organización ha entrevistado a 12 prisioneros de guerra de esa procedencia que están en manos de Kiev y dicen haber sido desplegados en el frente, engañados o para resolver supuestos problemas legales en Rusia. Algunas de esas personas llegaron al ejército ruso tras aceptar en sus países de origen contratos de trabajo no relacionados con las Fuerzas Armadas en sectores como la logística, la seguridad, la construcción o las tecnologías de la información. Luego fueron engañados por las autoridades rusas para acabar empuñando un fusil en el frente de batalla.
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0: 1:42 de la tarde, la Diputación de Araba ha explicado hoy la compra de 200 contenedores de papel y cartón que van a tener que ser sustituidos por fallos técnicos. Están ubicados todos ellos en pueblos de Aiaraldea y fue al instalarlos cuando se percataron de un fallo en la apertura de la boca de los contenedores. Saray Zárate, diputada de Desarrollo Económico y Sostenibilidad.
7: Algún problema técnico a la hora de la apertura de la puerta de algunos contenedores, ¿no? No habría completamente. Se repararon. ¿Qué ocurre? Que estamos hablando de un contrato que son más de 1.000 contenedores y que tienen que durar muchos años. Entonces, hemos cambiado de modelo y se han comprado ya unos nuevos contenedores.
0: Nuevos contenedores, nuevos depósitos que comenzarán a instalarse en noviembre, por lo que se ha retrasado el calendario de implantación que estaba previsto terminar a finales de este año. Y esta mañana en Gasteiz se ha presentado la campaña de matriculación en los euskalteguis para este curso, campaña que arranca con una novedad importante, el Euskara Bonua. Miquel González.
8: Por cierto, 120 euros. Quienes comiencen a estudiar euskera tendrán hasta 4 años para avanzar desde cero hasta el nivel B1. El gobierno vasco busca con este sistema favorecer la continuidad, que los alumnos no abandonen por el camino y que cada vez haya más usuarios independientes. Ivone Bengoechea, consejera de Cultura y Política Lingüística.
9: Yo creo que es el único idioma en el que el hecho de aprenderlo directamente te convierte en parte de una comunidad. Porque el euskera necesita todas las puertas, todos los caminos.
8: El dato que explica este nuevo reto, más de 100.000 personas han pasado por los euskalteguis en los últimos 3 años. Ahora, el objetivo es que no solo empiecen a aprender euskera, sino que se le abran las puertas a la lengua, que se siga creando comunidad, porque el verdadero reto no es aprender euskera, es utilizarlo.
0: Y si son de dar paseos por la zona de Musquis, puede que se hayan dado cuenta de que la cruz que adornaba el paseo de Chaslur, entre la playa de la Arena y el barrio de Cobarón, ha desaparecido. Ni el autor, ni la obra, ni los vecinos saben qué ha sido de ella. Se trata de una cruz de hierro que ya se había convertido en una pieza más del paisaje anazúa.
10: Sí, la cruz apenas ha durado en pie 8 meses. Instalaron la escultura de hierro el pasado 28 de diciembre en el paseo Itxaslur de Musquiz, una vía verde natural junto al mar que forma parte del Camino de Santiago, y desde el 28 de agosto no hay ni rastro de ella. Emiliano de Pablo, autor de la obra, en declaraciones a Tele7, no daba crédito.
11: Pero mucha gente, joder, dice, oye, ¿qué pasa con la cruz? Pues mira, pues que ya no está. Cientos de fotos tendrá, cientos del Camino de Santiago y toda la gente que pasa por aquí.
10: Si pasean por ahí, ahora mismo no queda más que la base. ¿Pero qué ha pasado con la cruz?
11: Pienso yo que habrá sido gamberrismo. No sabemos si está en el agua, si se la lleva alguien, chatarreros o qué ha pasado, pero ya no está.
10: Muchas teorías, ninguna respuesta y esperanzas de recuperarla.
11: ¿Aparecerá? Yo creo que no. No aparecerá ya, pero bueno.
10: Pues parece que ninguna.
0: El Ayuntamiento de Bilbao ha presentado el programa de actos para conmemorar el 150 aniversario del proyecto del ensanche de la ciudad, un programa que contará con distintas actividades para acercar la historia de este ensanche a la ciudad, Miquel.
8: Sí, actividades como talleres infantiles, charlas divulgativas o visitas guiadas, todas a pie de calle para rendir homenaje a un proyecto urbanístico que sigue vigente a día de hoy. Al mismo tiempo, con esta iniciativa se busca acercar el complicado tema del urbanismo al ciudadano de a pie. Asier Abanza, concejal de Planificación Urbana, Pachi García de la Torre, arquitecto de la Aura de Arquitectura.
12: Estamos de aniversario y queremos darlo a conocer, aprovechar el aniversario precisamente para dar a conocer este patrimonio.
13: Se trata simplemente de aproximar un tema que puede ser como más de especialistas, que es el urbanismo, a un público muy amplio, todo muy ameno, muy asequible, un programa completísimo. Bueno, así lo vamos a hacer.
8: Mañana martes se abrirán las inscripciones para las visitas guiadas dentro del programa Bilbao Izan, visitas en castellano y en euskera que abordarán diferentes momentos de la expansión de la ciudad. Un paseo a pie por el ensanche para poner en valor el patrimonio de una ciudad que hace siglo y medio se cambió para seguir siendo vanguardia a partir de hoy.
0: Vizcaya Repara abre su tercera edición con más bonos y descuentos para la compra de artículos de segunda mano. En esta ocasión, la Diputación Foral amplía la campaña con un presupuesto de 60.000 euros y 6.000 bonos de descuento para fomentar tanto la reparación como la reutilización de productos. Como en las anteriores ediciones, las personas residentes en Vizcaya podrán beneficiarse de bonos de 10 euros por cada 20 euros de compra o reparación, con un máximo de 5 bonos acumulables por persona que podrán utilizarse en uno o varios establecimientos adheridos. Los comercios podrán inscribirse del 15 de septiembre al 6 de octubre y la ciudadanía podrá utilizar los bonos entre el 5 de noviembre y el 7 de febrero de 2027. Leixuri Arrizabalaga, portavoz.
14: Ampliamos la campaña con un presupuesto de 60.000 euros y 6.000 bonos e incorporamos una novedad. Además de reparar productos, la ciudadanía podrá utilizarlos para adquirir determinados artículos de segunda mano. Así, facilitamos alternativas que cuiden el medio ambiente, apoyan al comercio local y ayudan a la economía de las familias.
0: Y ya ha comenzado la cuenta atrás para participar en el tercer concurso de cortometrajes del Cementerio Municipal de Bilbao. Quienes deseen inscribirse podrán hacerlo hasta el próximo jueves 17 de septiembre a mediodía en la web de Bilbao Zerbitzuak. Según el concejal del área de Salud y Consumo, Álvaro Pérez, este concurso es una oportunidad única para acercarse al Camposanto desde una perspectiva cultural y creativa, y hacía un llamamiento a estudiantes, personas aficionadas al audiovisual y creadores y creadoras en general a sumarse a esta iniciativa.
15: Para poder inscribirte tendrás que hacerlo a través de la página de Bilbao Zerbitzuak como máximo el 17 de septiembre, teniendo en cuenta que las grabaciones de los cortometrajes no mayores a 3 minutos se desarrollarán del 18 al 20 de septiembre. Lo que buscamos en este concurso es dar la oportunidad a que la gente se acerque al cementerio y lo haga desde un punto de vista más creativo y de participación, donde la cultura será el centro.

0: Isabel Martín, arratsaldeón.
1: Arratsaldeón.
0: ¿Cuándo es el momento de cortar esta canción tan bonita?
1: Cuando quiera la editora del informativo. Hoy. Eli Paperboy es lo nuevo, todavía no ha salido el disco. Merece mucho la pena. Esto que escuchan es Getting There, pero ya lo contaremos en unos días cuando salga el disco físico. Oye, qué alegría saludarte en este micro, ¿eh? Mm-hmm. Esto de que me preguntes por Eli Paperboy y así es para eludir la pregunta que te he dicho que te iba a hacer, ¿no? ¿Cuándo fue la última vez que fuiste al teatro?
0: Pues como bien te he dicho, tenía que echar mano del calendario, pero me he dado cuenta, Teatro Callejero, semana pasada en Viana.
1: ¡Oh! Viernes pasado. ¡Qué bien! ¡Qué bonitas las vacaciones y qué lejos quedan, ¿eh?
0: Efectivamente.
1: Bueno, pues el capítulo cultural de hoy en este informativo va sobre todo, aunque no solo, de teatro. Vamos a arrancar en Gasteiz, donde se acaba de dar a conocer cuáles son las compañías vascas que se pasan por el Festival Internacional de Teatro de esta ciudad. En total son 15 compañías en un festi que comienza el 25 de septiembre y dura hasta el 13 de diciembre. Goizal de Landabaso ha recopilado toda la información.
2: El cartel que anuncia el Festival Internacional de Teatro tiene un fondo amarillo con la cifra de la edición que corresponde a este año, el 51. El número 5 apenas llama la atención, pero el 1 es un misterio que atrae al viandante y le obliga a acercar su mirada a ese 1. No hay que resolver misterios, puesto que estos son el leitmotiv del ser humano, pero muestra imágenes de todos los espectáculos que ofrecerá esta edición. Y ahí están las 15 compañías vascas.
3: Jaialdiaren hortasunaren ezaugarri nagusia, nagusitaroko bat, ba, tokiko artistak bizibilizatzea da dudarik gabe. Urtero etengabe, ba, haien proposamenak eta haien presentzia aldirakatzen dugu antzerkialdiaren barruan.
2: Cabe resaltar las 6 propuestas dentro de la convocatoria de ayudas a compañías con textos breves, off local, donde con 3 propuestas en euskera y 3 en español tratarán de acercarse al público.
3: Hautatzen dira 6 pieza motxak izan behar dira, ez ohiko espazioetan antzesteko, eta publikoaren gertasuna eskatzen dituzte pieza guztiek.
2: Por si te interesa este formato cercano y breve, apunta a los nombres de las compañías. Musakola kolektiboa, Makur antzerkia, Parasit kolektiboa, El Mono Habitado, Ekoma Teatro y Amaia Bono. Todo comenzará el 25 de septiembre en Gasteiz.

0: Pues claro que nos interesa, Goizalde, pero es que además nos vas a contar más cosas que tienen que ver con el teatro. En el principal, en el Antzoki Zaharra, hoy estreno absoluto en Donostia de una de las grandes producciones de nuestro país, Rigor Mortis. Sucede gracias a la coproducción entre el Arriaga de Bilbao, el Victoria Eugenia de Donostia y el Teatro Principal de Gasteiz. Rigor Mortis lo dirige Mireia Gabilondo. La obra la han tejido Tantxaka Teatroa y Txalo Produkzioak. Una comedia sobre un cadáver, el de Aitona Rufino, que ha fallecido con la boca abierta. Tratarán de cerrársela antes del rigor mortis. Una comedia de puro enredo. Sobre las tablas, Dorleta Urreta Vizcaya, Garasi Urkola, Joseba Paolaza y Aispea Goenaga. Desde hoy hasta el 13 en el Antzoki Zaharra Donostiarra. Pero antes se pasaron por cultura.eus.
1: Esta es una comedia sobre la gente viva, así lo aseguró la autora del texto, Dorleta Urreta Vizcaya, que por cierto también es actriz en esta comedia.
2: Yo creo que tendría una mezcla de comedia negra con comedia de enredo, cosas que uno sabe, el otro no sabe, entonces si no quiero que este se entere.
1: Ya.
2: Bueno, es un poco metáfora, sí, de las familias estructuradas de una forma basadas en mentiras, ¿no? En todo lo que no se cuenta.
1: Vale.
3: Porque al final lo que eso desencadena, toda esa urgencia por dejarle chukun antes de que lo vea nadie, todo eso desemboca en un baile de secretos.
1: Claro, claro.
2: ¿En qué familia no hay secretos?
4: En la mía,
2: yo creo que se esconden cosas de mayor, menor calibre, pero no somos tan claros para mí, ¿eh? En toda familia yo creo que hay secretos.
1: Buf.
3: Bueno, Eusebi en realidad no deja de ser una mujer en el cuerpo de un hombre y que socialmente está reconocido como tal. O sea, no es Eusebio, sino es Eusebia, Leve de Trecu, Aguirre Muez Corta, Soria.
1: Ah, ¿y con Mireia Gabilondo qué?
2: Para mí es un lujo estar con una persona que conoce el espectáculo desde su nacimiento y luego ponerle cuerpo ya con los actores, pues Joseba, Garasia, Ispea, ha sido un acierto.
1: Hoy día 10 en el Antzoki Zaharra de Donostia, el próximo día 30 en el Arriaga de Bilbao y el 19 de noviembre en el Teatro Principal de Gasteiz. Ya nos contarás si te ríes.

0: Y ahora más que risa, emoción. El espectáculo Summerland del coreógrafo Benjamin Milpitt abre esta noche el Festival de Danza de Biarritz, Maitalia. Un programa con ballets nivel internacional y propuestas también más locales. Se lo cuenta todo a Inise Butrón.
1: Durante 10 días, el festival acogerá compañías y ballets de estilos muy diversos, tanto en las salas de espectáculo como en las calles de la ciudad. El Lucía La Carra Ballet, el ballet de l'Opéra du Grand Avignon o el hip-hop de la compañía Hervé Cubi se mezclarán a propuestas más locales, como la de la compañía navarra Let's Silhouette, la compañía Bilaca o el espectáculo popular de la cabalcada d'Angelou. Pachi, amiré. Una de las particulares de esta edición 2026 es la marcha de Thierry Malandin, de la cabeza de la programación del festival. Thierry Malandin. He querido durante todos estos años proponer cosas muy distintas, hasta espectáculos que no me gustaban, pero con la idea que el público tenía que escoger para que cree su propio gusto. Claro que si proponemos algo que la gente ha visto en la televisión, el público se levanta y aplaude. Eso me pone triste, pero es el juego. Durante 10 días, el festival propondrá más de 30 espectáculos en Biarritz, sobre todo, pero también en distintos puntos de Euskal Herria, como en la localidad de Zuberoa, Barcose, o en Rentería o Bayona.
0: Y estos días, Decir Cultura, es decir, Cinema al Día, hoy ha presentado las 16 películas que optan al Premio del Público Ciudad de San Sebastián. Se proyectarán en el Teatro Victoria Eugenia dentro de la sección Perlas y el público podrá votar en las primeras proyecciones de las pelis. Este premio, que otorga el Ayuntamiento de Donostia, está dotado con 50.000 euros y 30.000 para la mejor película europea. En la presentación ha estado Ainhoa Aguirre.
2: Entre las perlas que se proyectarán durante el Festival de Cine encontramos títulos que ya han sido reconocidos por crítica y público en otros certámenes y que llegan a Donostia con muy buenas críticas. La Invitación, dirigida por Olivia Wilde, y La Bola Negra de los Javis están entre esas perlas que optarán al Premio del Público. José Luis Rebordinos.
3: La Bola Negra va a ser una locura porque sabéis cómo viene y porque si a mí me llama gente diciendo ¿y cómo puedo conseguir entradas? Pues para La Bola Negra la lista no me entraría en varios folios. Hay otra película que yo no sé cuánto ha llegado aquí la repercusión, que es The Invite, que es la película de Olivia Wilde, que a nivel de redes es como uno de los sorpresones y es una peli muy de público porque es muy divertida, la publicidad dice, la película que no te tienes que perder, pero no se te ocurre ir con tu pareja.
2: El Ayuntamiento de Donostia ofrecerá 1.000 entradas para personas en situación de desempleo y recordemos que el domingo se pondrán a la venta las entradas para los primeros 3 días del festival.
3: No hay prácticamente incidencias, lo que pasa es que la gente las vive como tales. Hay gente que te llama y te dice, está parado, y dices, no, se han vendido en 15 minutos 3.000 entradas, no está parado. Lo que pasa es que tú has entrado a Más Palomas y estáis 10.000 personas en cola para coger para Más Palomas. Este año yo estoy seguro que todo el que quiera ir a La Bola Negra nos va a llamar enfadado diciendo, ha caído el sistema, ¿no? ¿Cuántos van a entrar a la vez para la misma sesión, no?
2: Rebordinos mencionaba que entre las películas más demandadas este Cinema al Día estarán probablemente títulos como Sacamantecas y Azken Agurra, The Debut, protagonizada por Julianne Moore, y The Heart of the Beast, película con la que vendrá Brad Pitt.
0: Pues no nos vamos a ir de la mano de Brad Pitt, tampoco con esto que suena, lo último de Bonobo, que también saldrá en unos días, te escuchan Drift. Nos vamos a ir con gente de casa que lo hace muy bien, con ellos.

0: Hay que mover un poco el esqueleto, ¿eh, Irache? Suena Kale Artien, la nueva canción de Tata, uno de los jóvenes artistas emergentes más reconocidos en nuestro país, donde va arrasa. Kale Artien destaca por este ritmo enérgico y buen rollero que para un jueves que huele a viernes no nos viene nada mal, ¿no crees? Además está Kiliki.
1: ¿No son dos?
0: ¿La escuchamos?
1: Venga.
0: ¿Hasta las dos?
1: Esperarte.

0: Son las 2 de la tarde.
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0: Arratsaldeon, ¿qué tal? Seguimos en esta Crónica de Euskadi y en los próximos 15 minutos vamos a resumirles lo más destacado de este jueves. Jornada en la que 5 sindicatos, todos menos el sindicato médico, han anunciado un nuevo calendario de paros. Exigen mejoras no solo para los médicos, sino para todo el personal. El primer día de huelga será el 30 de octubre. Natalia Serrano.
2: Sí, lo anunciaron en julio y aseguran que a pesar de las declaraciones públicas del consejero y de los contactos que hayan podido mantener con Osakidetza, no hay ninguna propuesta de mejora para el conjunto de la plantilla, solo las que se acordaron para los médicos.
3: Más allá del esfuerzo de Osakidetza por dar a entender lo contrario, a día de hoy no hay ninguna propuesta encima de la mesa sectorial para la actualización del acuerdo de condiciones de trabajo y la mejora retributiva de la plantilla.
2: Por eso SATSE, el ALAB, Comisiones y UGT convocan a toda la plantilla de Osakidetza a una primera huelga, como decías, el 30 de octubre, luego el 9, 10 y 11 de diciembre a las plantillas de Araba, Vizcaya y Guipúzcoa respectivamente, y finalmente el 14 de diciembre de nuevo a todos los trabajadores de Osakidetza. Piden mejoras salariales, reducción de jornada y otras mejoras similares a las acordadas con el sindicato médico. Aún así, dicen que todavía hay tiempo.
3: Hay tiempo para que realmente se pongan encima de la mesa esas propuestas para todo el personal y se consigan avances.
2: Y si no, mantendrán su calendario de huelgas, la primera a la que llaman a todos esos colectivos de toda Osakidetza, marca en rojo para los pacientes ese próximo 30 de octubre.
0: Los sindicatos de los trabajadores de Osakidetza convocan estas movilizaciones porque quieren las mismas mejoras que los médicos. Recordarán que Osakidetza negoció con ellos para minimizar los efectos de la huelga en todo el estado, pero al tiempo los médicos siguen con su propia batalla en busca de un estatuto propio, aunque sin el visto bueno de momento del Ministerio. Y aquí las cosas se complican para Euskadi porque a las movilizaciones de los trabajadores, que acabamos de detallar, se les puede sumar a partir de otoño una huelga indefinida también de los médicos, Javier Madariaga.
4: Sí, en 3 horas a las 5 de esta tarde hay reunión con el Sindicato Médico de Euskadi por videoconferencia. Les toca dar fecha y forma a la huelga indefinida con la que el Comité de Huelga está de acuerdo por unanimidad. Las fuentes consultadas hablan de octubre como el mes en que más probablemente arranque ese paro indefinido, un otoño caliente al que aquí en casa toca sumar las huelgas que hoy han anuncian el resto de trabajadores de Osakidetza. Todo llega después de los 8 paros convocados por el sector médico el curso pasado. El Ministerio sigue dando largas. Su estatuto marco tira para adelante en el Congreso y aunque Sanidad abre ahora la puerta a un estatuto propio para los médicos, no concreta nada.
5: Nosotros no nos negamos sobre la base común de un estatuto marco para todos los profesionales. El estatuto propio de los médicos no puede hacerse sobre las cenizas de la mejora de las condiciones laborales de todos los profesionales.
4: A la ministra la hemos vuelto a escuchar hoy defendiendo su postura frente a Mónica García. Cada vez más profesionales de la medicina ven como la única de las salidas la huelga indefinida y por eso hay 7 sindicatos que representan a más del 50% de los profesionales y que desde ayer forman una alianza estatal con capacidad para convocar paros a nivel España.
0: Abrimos ya conexión con Madrid. El Ejecutivo español intenta defenderse de la publicación ayer tarde de los documentos sobre cómo se gestó el asalto a Ceuta. Por primera vez, Margarita Robles, la ministra, ha admitido que no todo funcionó como debía y el Partido Popular insiste en que estos papeles demuestran que el gobierno fue avisado y no actuó. Abrimos, como decimos, conexión con nuestro corresponsal Mikel Arregui, Arratsaldeon.
6: Caixo, Arratsaldeon. El gobierno intenta sacudirse el polvo levantado por la desclasificación. El CNI en la diana de las críticas avisó del peligro de la entrada en Ceuta, aunque desde el gobierno se le acusó ayer de no hacerlo por los cauces adecuados. Hoy, por primera vez, Margarita Robles admitía fallos de los servicios de inteligencia.
7: Que todo se puede hacer mejor, sin ninguna duda. Que lo vamos a intentar, sin ninguna duda. Que se hizo todo lo que se creía que se podía hacer.
6: Robles aseguraba que todas las estructuras del Estado hicieron lo que pudieron y que la entrada no se pudo prever, mientras que entre los socios, EH Bildu también defiende la versión ofrecida por el Ejecutivo.
8: Algunos lo interpretarán como que era un aviso oficial y otros como que no. En cualquier caso, una comunicación a través de WhatsApp a una persona que no es un cargo de primera línea en el gobierno, yo creo que difícilmente se puede interpretar como un aviso oficial.
6: Pero el que no compra este mensaje es el PP, que cree que el gobierno sí fue avisado por el CNI y no actuó en consecuencia. Isabel Díaz Ayuso acusaba hoy a Sánchez de no hacer nada por miedo ante Marruecos.
1: Tenemos un presidente ausente, chantajeado por intereses inconfesables, por lo que evita responsabilizar al guardián de sus secretos más íntimos, Marruecos. Luego, el que se llama a sí mismo perro, sí que tiene dueño, como todos los perros que duermen en un palacio.
6: La presidenta madrileña que vuelve a confrontar con Sánchez y responde a sus palabras ayer en el Congreso.
0: 2:05. La Diputación de Vizcaya ha dado luz verde al proyecto de norma con las últimas medidas fiscales anunciadas para atraer talento y fomentar el arraigo de las empresas. Y lo ha hecho con el gobierno foral dividido. Los diputados socialistas se han abstenido porque no comparten los cambios que el PNV mantiene. El resultado final dependerá, dicen, de la negociación entre partidos que se inicia ahora. Rodrigo Manero.
9: Sí, el Consejo de Gobierno de la Diputación de Vizcaya ha aprobado el proyecto de norma tal y como lo presentó antes de verano. Esto es, con diversos beneficios fiscales para los profesionales que se instalen en el territorio, la transmisión de empresas a manos locales o la compra de un coche nuevo. También se mantiene la desgravación por seguro médico privado y gimnasios. La portavoz dice que esperan aprobarlo todo, aunque dependerá de la negociación de los partidos. Leixuri Reizabalaga.
10: Que todas las medidas que están recogidas en la norma que hoy aprobados son beneficiosas para el territorio, para los y las vizcaínas y nos gustaría que siguieran. Ahora comienza la negociación y las propuestas entre los diferentes grupos políticos.
9: Pero esta es la postura del PNV. El PSE mantiene su rechazo a medidas como la deducción por seguro médico que no están en su acuerdo de mínimos y sus dos diputados se han abstenido hoy. Los socialistas dicen que su objetivo es que los cambios aporten bienestar no solo a unos pocos y avisan que serán coherentes hasta el final. Eneko Andueza en Euskadi Irratia.
11: Beraien bere proposamena bere kabuz aurkeztu zuten eta gero erokoak ez da gero arazoak sortzen dira eta bueno orain negozatzera koherenteak izango era bai gobernu kontseiluan eta baita ere batzar nagusietan.
9: Arrizabalaga ha dicho que sobre la base del acuerdo PNV-PSE intentarán llegar a acuerdos con otros partidos para que la norma entre en vigor este año con efecto retroactivo y sin esperar a los otros dos territorios.
0: Y Vizcaya vuelve otra vez a activar la situación de excepcionalidad en su red de acogida de migrantes no acompañados. Esto después de que durante el verano se haya registrado, dicen, un repunte en la llegada de menores. Argumentan que los centros de acogida dan servicio a 200 más que las plazas ordinarias disponibles. Irache Martínez.
12: Vizcaya cuenta con 406 plazas ordinarias en la red de acogida de menores migrantes no acompañados, pero ahora los 17 recursos disponibles están atendiendo a 594, o lo que es lo mismo, una media de 2 ingresos por día del 1 de junio al 31 de agosto. Por ello, ante el repunte migratorio experimentado en los últimos 3 meses, la Diputación de Vizcaya ha vuelto a declarar la situación de excepcionalidad, una medida que permitirá al ente foral habilitar con carácter temporal otros recursos residenciales para no dejar en situación de desprotección. Leixuri Arrizabalaga, portavoz.
13: Hablamos de niñas, niños y adolescentes que llegan a Vizcaya en situación de especial vulnerabilidad y a quienes tenemos la obligación legal y ética de ofrecer protección y acompañamiento. Por eso esta declaración permitirá habilitar temporalmente recursos extraordinarios con profesionales y garantías adecuadas.
12: La última situación de excepcionalidad se declaró en noviembre de 2024 con una duración de cerca de año y medio. Ahora, con este nuevo tensionamiento del sistema, vuelve a entrar en vigor. La Diputación está estudiando las necesidades de estos menores para adecuar los recursos de la red de acogida.
0: Por su parte, la presidenta navarra, María Chivite, ha anunciado hoy que la comunidad foral acogerá en breve a 5 niñas procedentes de Ceuta, acuerdo fruto, decía, de un acuerdo bilateral entre ambos gobiernos, el de Navarra y el de Ceuta. Y en ese mismo pleno, el primero del curso en Navarra, se ha debatido sobre los túneles de Belate, después de que el Ejecutivo admitiera ayer que se ha agotado la vía legal para pagar el sobrecoste de 8 millones de euros de las obras. Hoy en Arangoa, el debate ha dejado un cara a cara entre Chivite, sus socios y la oposición. Arratsaldeon.
14: Arratsaldeon bai, es que socios de gobierno y oposición reclaman explicaciones sobre la situación de las obras de Belate y el sobrecoste de 8,3 millones de euros. La presidenta Chivite de momento no avanza nada. UPN vuelve a hablar de indicios de corrupción. Javier Esparza.
15: ¿A quién se ha querido beneficiar con todo esto? Cada día que pasa hay más indicios, hay más dudas, hay más sospechas.
16: Se demostrará que no soy una presidenta corrupta ni mentirosa. Yo me podré equivocar, podré cometer errores, pero jamás voy a mentir a la ciudadanía.
14: Sus socios también insisten en pedir explicaciones a la presidenta Chivite, transparencia, rigor. El PSN les acusa de su sorpresa, les reprocha sus aspavientos de sorpresa. Geroa Bai, contigo zurekin y EH Bildu quieren saber qué soluciones se barajan para continuar con estas obras. Pablo Azcona, Laura Aznal, Carlos Guzmán.
17: No son aspavientos. Las consecuencias, desde luego, son preocupantes. La pregunta para nosotros, ¿y ahora qué?
18: Seguimos reivindicando rigor y seriedad.
19: No vamos a avalar que se abone ni un solo euro más.
14: Aunque todos coinciden en que la prioridad es terminar las obras de Belate con todas las garantías, de momento no hay una salida sobre la mesa.
0: Y colean todavía las reacciones al batacazo del informe PISA y destacamos hoy la propuesta del secretario general de los socialistas vascos para mejorar esos resultados escolares. Entrevistado en Euskadi Irratia, Eneko Andueza ha sugerido realizar ajustes en el modelo D para que los estudiantes puedan funcionar mejor en sus lenguas maternas.
11: Hausnarketa hori egin beharko da, ezta? Gu pentsatzen duguna da, ba, logikoki, bakoitza bere amaren hizkuntzan hobeto defendatzen dela, eta agian emaitza hobeagoak ataratzeko aukeria dakala orduan, bueno, ez daite esango hori birpentsatu edo goiti bera aldatu egin behar degunik, baina bueno, alternatiba hori badago, ba, hor ajuste batzuk egiteko, edo hausnarketa bat egiteko horren inguruan.
0: Por cierto, que el Departamento de Educación ya ha adelantado las reuniones que tenía previstas con la comunidad educativa para analizar los resultados de PISA. Esta misma tarde, la consejera Pedrosa se reunirá con expertos en evaluación de resultados profesionales con experiencia en ámbitos como la investigación educativa, la evaluación, la universidad, la innovación y la práctica educativa. Y ya es oficial, este agosto ha sido el mes más caluroso jamás registrado. Según el Servicio Europeo de Cambio Climático, Copernicus, la media mundial durante el pasado mes rozó los 17 grados, Alex Peral.
20: Sí, 16,96 grados para ser exactos, lo que supone 0,85 grados por encima de lo normal y 1,65 más si nos fijamos en los niveles preindustriales. Nadie estará en desacuerdo si decimos que ha sido un verano muy caluroso, pero las cifras obtenidas por Copernicus hablan ya de récords. Este periodo estival, por ejemplo, ha sido el más cálido jamás registrado a nivel mundial junto al de 2024, un panorama que se ha dado sobre todo a causa de la sucesión de olas de calor excepcionalmente tempranas, persistentes e intensas, algo que en Europa hemos vivido muy de cerca. De hecho, la temperatura media de en agosto de todo el territorio ha sido de 20,26 grados, lo que lo sitúa en 1,10 por encima de la media. Pero esto no queda aquí. Las temperaturas de la superficie del mar han alcanzado también máximos históricos. Ejemplo de ello, las innumerables charlas que hemos tenido con Xavier Lasaga del Aquarium de Donostia, encargado de medir la temperatura del mar Cantábrico.
21: El mes de junio nos dio la sorpresa que era de 21,5 la temperatura media, que la verdad es que era la más alta que hemos tenido en los últimos 80 años. Y durante el mes de julio veíamos también el día 12 de julio hizo 25,8.
20: Sin duda un calentamiento global que se intensificará en los próximos meses con la irrupción del Niño y se extenderá al menos hasta febrero de 2027.
0: Pues vamos ya con la previsión del tiempo para esta tarde. Euskal Met, Jaione Munarriz, Arratsaldeon.
22: Caixa Arratsaldeon, poco a poco se van abriendo amplios claros y durante la tarde se impondrá el ambiente soleado. El viento se irá fijando del nordeste y las temperaturas máximas se van a situar entre los 22 y los 25 grados. Y el martes va a ser un día similar, con intervalos nubosos, sobre todo durante la mañana y horas centrales, especialmente en el norte, y con algunas nieblas en los valles del interior, pero en general se impondrán los claros y el viento se irá fijando del nordeste, dejando unas temperaturas máximas similares a hoy, entre los 22 y los 25 grados en general, y el amanecer volverá a ser algo fresco con valores entre los 8 y los 15 grados.
0: Pues así cerramos esta crónica de Euskadi. Recuerden, José Ignacio Revuelta y Jorge Ibáñez han estado en la dirección técnica, Ane Azúa en la coordinación. Les dejamos con Edu García y Quirola al día. Biararte.
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0: Movimiento sin duda destacado el del banquillo del Olympiacos, con la destitución anoche de José Luis Mendilibar y la llegada, que ya es oficial, de Imanol Alguacil. Enseguida os contamos detalles de esta operación, en la semana en la que cuatro técnicos vascos han dirigido partidos de Champions. Anoche, por ejemplo, con el debut con victoria de Andoni Iraola en el banquillo de Liverpool en el triunfo ante el Atlético de Madrid. Repasaremos también la última hora de los nuestros de cara a la jornada en primera división. Ya sabéis que a la vez Atlético y Osasuna van a jugar su partido el sábado, y la Real, que va a volver a entrar esta misma tarde, jugará el domingo. Por cierto, que ya tenemos fecha y hora para la final de la Euskal Herria Chapela de fútbol. Será el viernes 2 de octubre a las 7 de la tarde en Anoeta. La jugarán la Real y el Atlético. Escucharemos también a Markel Beloki, citado para el Mundial de Quebec después de abandonar recientemente en la Vuelta a España. Hoy se disputa la crono individual en Jerez, está a punto de comenzar, 32 kilómetros, con Enrique Mas, que va a defender su renta sobre Félix Gall y sobre, fundamentalmente, sobre Primo Roglic. Día hoy de mucho baloncesto, por ejemplo, con la presentación de Adam Somogyi en Bilbao Basket y la de Damian Bogue en Baskonia. Por cierto, que ha anunciado el club gasteiztarra que en apenas un mes se va a celebrar una reunión que puede ser decisiva en el seno de la Euroliga, con la posibilidad sobre la mesa de que los clubes se transformen en franquicias e incluso de que la NBA pueda adquirir los derechos de la competición. Repasaremos también la victoria anoche de Veravera en el estreno en la Liga Femenina de Balonmano, en el triunfo en el derbi ante el Beti Onak, y también os contaremos cómo le va a John Ram en el Abierto de Irlanda. Está a punto de arrancar, por cierto, su participación, un torneo que ha ganado ya en dos ocasiones y al que llega después de la bancarrota, que ya también es oficial, del circuito LIV. Esto y alguna cosa más hasta las 3 de la tarde en Quirola al Día, en esta primera edición, como siempre con el WhatsApp abierto, el 688-840-840, para que nos contéis lo que queráis. Está en juego, ya sabéis, la equipación completa mayor y club ciclista, gentileza de Echeondo. 688-840-840, el WhatsApp de Radio Euskadi.
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0: 2 y 17 de la tarde, comenzamos ya el repaso a la actualidad deportiva de este jueves 6 de septiembre, aquí en esta primera edición de Quirol al Día. Como decíamos, hoy es un día que puede resultar determinante en la vuelta, hasta a punto de comenzar, ¿eh?, la etapa del día, la número 18, la crono individual de Jerez de la Frontera. Luego os contaremos cómo arranca esa etapa y también escucharemos a uno de los que ha sido protagonista para nuestro ciclismo en esta vuelta. Además, es la primera vez que vamos a hablar con Markel Beloki, después de haber abandonado en la carrera española y de haber sido convocado para disputar el Mundial de Quebec. Pero el fútbol nos llama y nos reclama en este arranque de Quirola al Día, porque, como os venimos contando esta semana, está siendo intensa para los técnicos vascos, con varios jugando incluso algunos debutando en la Liga de Campeones, como Andoni Iraola anoche, con la victoria de Liverpool ante el Atlético de Madrid, y otros con nuevos destinos y, desde luego, sin contrato, que es lo más importante. Alberto Negro, ¿qué tal? Arratsaldeon.
4: Arratsaldeon, Edu.
0: Desde aquí nos llama mucho la atención anoche, desde Grecia parece que ya no tanto, la destitución que conocimos casi a última hora de José Luis Mendilibar en el banquillo de Olympiacos, y también la identidad de quien le va a reemplazar, y ya es oficial, porque no es otro que Manuel Alguacil.
4: Sí, lo cierto es que es algo que se ha cocinado en las últimas fechas y que se hizo oficial en la jornada de ayer. El primer movimiento sísmico en Olympiacos fue la destitución de Darko Kovacevic, que llevaba ya muchas temporadas como director deportivo del conjunto del Pireo. Pero ayer, al filo de las 10 de la noche, pues se confirmó también que llevaba aparejado el cese de José Luis Mendilibar. Instantes después se confirmó a su vez la llegada de Imanol Alguacil, que desde ayer miércoles ya se encuentra en la capital ateniense y que esta misma tarde va a dirigir la primera sesión preparatoria de Olympiacos antes de estrenarse en la competición griega el fin de semana frente al conjunto de Lofi Krieta. Lo cierto es que José Luis Mendilibar ha tenido un paso por Olympiacos absolutamente exitoso. Llegó en febrero del año 2024 y ese mismo año, en apenas unos meses, consiguió meter en el carril al conjunto rojiblanco y vencer en la Conference League en lo que era el primer título europeo conseguido por ningún conjunto griego en el viejo continente. Derrotó en la final de la Conference al equipo italiano de la Fiorentina por 1-0. En la siguiente temporada, en su segunda temporada, la primera completa al frente de Olympiacos, logró el triplete con el título de Liga, el título de Copa y también la Supercopa griega. Ello le permitió el pasado año estar disputando la Liga de Campeones, una Liga de Campeones en las que llegó incluso hasta la disputa del playoff. Entró, por lo tanto, entre los 24 primeros de la clasificación. Este año ha tenido que disputar la previa de la Champions y aquí es donde las cosas se le han torcido al de Zaldívar. Quedó eliminado en la tercera eliminatoria previa por el conjunto

0: Andes del NEC Nimega y ha tenido, por lo tanto, el Olympiacos que disputar la Europa League en la presente temporada. En Liga también había comenzado con un pequeño tropiezo, sumaba 7 puntos de 9 posibles y, por lo tanto, no había hecho el pleno en las 3 primeras jornadas del campeonato. Es por ello que ayer fue destituido y, como nos decía Jorge Macias, un periodista griego con el que tenemos mucha relación desde hace prácticamente 30 años en esta casa y que sigue al detalle todos los movimientos de Olympiacos, lo que ha podido sorprender aquí, allí no tanto, porque era algo que se venía cocinando en las últimas fechas. Jorge Macias en declaraciones a Radio Euskadi.
1: Como dice en su anuncio el club, en la vida, en el fútbol como en la vida, hay ciclos que algún día se cierran. Se acabó el ciclo. Para nosotros no era sorpresa. Los últimos días, el entorno de... Sí, la vida no era buena. Para Menti, el equipo no estaba jugando bien, según los directivos. La mayoría de los aficionados estaban a favor de Menti. Se puede hablar mucho por eso. El tema es que los directivos han decidido destituirle. Otro vasco va a ser técnico del Olympiacos. Será Imanol Alguacil, el ex del Real. No suena bien, pero es así. Poco raro, pero se acabó. Sorpresa, pero se acabó.
0: No suena bien la destitución. Es lo más llamativo de José Luis Mendilibar, un hombre absolutamente querido en el Pireo después de una trayectoria tremendamente espectacular en el desarrollo de los últimos tiempos. A Dorko Kovacevic le sustituyó a Antonio Cordón como director deportivo, otro director deportivo que tiene una curiosa historia porque ha sido director deportivo del Betis y del Sevilla, algo que tiene su aquel. Y ya desde ayer Imanol Alguacil se encuentra en Atenas, como decimos. En su cuerpo técnico va a estar también su hijo, Zurutuza, y Manuel, que después de no finalizar la pasada temporada las filas del Al-Sabah de Arabia Saudí, vuelve a tomar un destino, por así decirlo, exótico, aunque quizás para nosotros algo menos, puesto que por Olympiacos han pasado Ernesto Valverde, José Luis Mendilibar y ahora el técnico Oriotarra.
2: Y además mucho más competitivo el nivel, sin duda, de la Liga Griega y de un histórico, el gran equipo de Grecia, como es el Olympiacos. Bueno, pues técnicos vascos que siguen, en algunos casos buscando nuevos destinos, caso de Imanol, otros veremos qué pasa con ellos, como José Luis Mendilibar, y algunos que esta misma semana han tenido realmente éxito en la Liga de Campeones. Hablamos de Unai Emery, de Mikel Arteta. No le fue bien el debut a Íñigo Pérez en el banquillo del Villarreal, pero sí muy bien, y nos alegramos mucho anoche, a Andoni Iraola, nada más y nada menos que en otro histórico como el Liverpool.
0: Sí, además en lo que era su estreno en Anfield, además, dirigiendo al Liverpool y con un partido de máxima exigencia, como es el enfrentamiento ante el Atlético de Madrid. Un Atlético de Madrid que salió mejor al terreno de juego, que se adelantó en el marcador por mediación de Marcos Llorente. El Liverpool consiguió empatar en el tramo final de la primera mitad, darle la vuelta al encuentro en el inicio de la segunda parte y luego, sin demasiados problemas, pues sumar los 3 primeros puntos de la competición tras derrotar al cuadro colchonero por 2-1. Andoni Iraola estaba lógicamente contento a la finalización del encuentro, pero tenía también en sus palabras un pozo de autocrítica. Decía que el Cholo Simeone les había sorprendido en lo táctico en la previa del partido y que por eso el Liverpool anduvo por detrás del Atlético de Madrid en los primeros compases del choque.
3: El Atlético de Madrid nos sorprende un poco con el planteamiento. No esperábamos, al final no habían utilizado demasiado este año, ¿no? Línea de 5, 3 jugadores muy buenos con buen pie por dentro, con Coque, Barrios, al final Baena. Es difícil, ¿no? Si no estás preparado, la presión nos está costando. Y hemos mejorado a raíz de su gol, porque he tenido 2 minutos, aunque sea, para ajustar un poco. Un poco la estructura un poco que no esperábamos, y yo creo que a partir de ahí hemos acabado mucho mejor la primera parte, hemos empatado, y sobre todo cuando ya tienes un descanso puedes preparar todo un poco mejor y prepararte mejor. La segunda parte yo creo que hemos sido bastante mejores, hemos dado la vuelta al partido y hemos acabado yo creo que muy bien el partido.
0: No es fácil escuchar este tipo de manifestaciones como las de Andoni Iraola, reconociendo que le sorprendió el técnico rival en los primeros compases del partido y de los problemas de su equipo, el Liverpool, que se impuso por 2-1. También consiguió la victoria en el primer partido de esta Champions el Arsenal, el finalista del pasado curso, el equipo dirigido por Mikel Arteta, que en un partido muy cerrado en el Diego Armando Maradona consiguió imponerse con su equipo londinense por 0-1 al equipo del Nápoles. El gol lo conseguía Martin Odegaard en el minuto 75. Y recordamos que anteayer, pues también fue el turno para Unai Emery con el Arsenal, con el Aston Villa, que consiguió imponerse por 2-3 al Brujas en el territorio belga. Ya al descanso vencían los villanos por 1-3, y el que no tuvo un debut soñado fue Íñigo Pérez, que en cualquier caso en el Iduna Park, en el estadio del Dortmund, cayó derrotado por 3-2 ante el conjunto alemán. Eso sí, el Borussia marcó el tercer gol en un penalti absolutamente discutible, lo anotaba Girassi para el triunfo del Dortmund ante el Villarreal, que no ha comenzado bien en Champions, tampoco lo está haciendo bien en Liga, pero ahí está Íñigo Pérez, junto con Arteta, Andoni Iraola y Unai Emery, defendiendo el territorio euskaldun en esta edición de la Liga de Campeones.
2: Casi nada. Alberto Eskerrikasko.
0: Agur.
2: Hoy quedan todavía 6 partidos más por jugarse en esta jornada inaugural de la Champions, después de las goleadas ayer del Barça y del Paris Saint-Germain. Hoy entran en liza, entre otros, el Bayern de Múnich, que va a recibir al Bodo Glimt, o el Manchester United, que se va a enfrentar al Sabah Bakú, al exótico conjunto de Azerbaiyán. 2:26, una pausa y seguimos con más fútbol.
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2: Repasado el estatus de los técnicos vascos que están triunfando, algunos cambiando de banquillo, como os hemos comentado ya en Quirol al Día, miramos a la jornada futbolística que está ahí a la vuelta de la esquina, la número 5 en Primera División, que tiene 3 citas para el sábado para nuestro fútbol y una más el domingo para la Real, que será la que cierre la sesión a partir de las 9, recibiendo al Atlético de Madrid, el equipo que caía ayer ante el Liverpool de Iraola. El equipo Churiurdin vuelve a trabajar esta tarde en Zubieta para preparar ya ese compromiso ante el conjunto del Cholo Simeone. Osasuna va a jugar a las 4:15 de la tarde del sábado. Lo va a hacer ante el Español y lo va a hacer obligado de entrada a mejorar las sensaciones y la imagen que dejó en el derbi ante el Deportivo Alavés y también a variar su plan. Lo tiene que hacer Ramis. Tiene que buscar alternativas porque hay muchos jugadores que están en el dique seco. Rafa, ¿qué tal? Arratsaldeon.
11: Arratsaldeon bai, Edu. Alternativas, me preguntas. Vamos a escuchar al que debe tomar las decisiones. El sábado pasado, antes del derbi frente al Alavés, y analizando las alternativas para suplir la ausencia de Aimar Oroz, Ramis hablaba de Moy como opción. De Moy, que no va a estar este sábado disponible. De Moy y de Román del Castillo.
12: Precisamente Román, en diferente contexto, en diferente perfil, también nos da soluciones entre líneas, como nos da Aimar, ¿no? Tiene otras características. Aimar se gira más rápido, es capaz de desequilibrar o de irse o de regatear 2-3 jugadores y aclararte una jugada. Sí, Romén lo hace de otra forma. Rubén García, Moy cuando aparece por ahí dentro, Quique cuando aparece dentro, Dubasín si está por esa zona te da otras cosas, Moro otras cosas. Bueno, tenemos soluciones.
11: De entre esas opciones para sustituir a Aimar, que no volverá hasta después del parón de Liga, y ahora a Moy, que tampoco va a estar disponible en principio para los partidos contra el Español, el Atlético de Madrid frente al Rayo Vallecano, como hemos escuchado a Ramis, incluye a Del Castillo, que Mendy calentó pero se quedó en la banda. Veremos si esta semana de trabajo con sus compañeros, que siguen siendo sus nuevos compañeros para el francés, le ha proporcionado suficiente información como para contar este sábado, y en un partido en el que va a haber, todo apunta a ello, cambios, y no solo por bajas, que esta vez, recordemos, van a ser cuatro: Moy Gómez, Aymar Oroz, Errando y Valentín Rosier. Todo apunta a ello, a cambios en el once, como es lógico, como consecuencia de la lectura de lo que ocurrió frente al Alavés. Aunque ya el domingo y a lo largo de esta semana, como por ejemplo en declaraciones a nuestros colegas de COPE Navarra, el técnico ha defendido que fueron errores puntuales y no estructurales los que propiciaron el marcador abultado, que sin duda va a sobrevolar el Sadar frente al Español.
2: Ya veremos si hay cambios o no, algunos son obligatorios en las filas de Osasuna. Gracias, Rafa. Veremos también si Edin Terzic introduce algún tipo de variación con respecto al once que salió de inicio para golear al Atlético de Madrid el pasado sábado, en el encuentro que va a jugar también este sábado en San Mamés a las 6:30 de la tarde contra el Elche. Lo que seguro es que no podrá contar con Gorka Guruceta, una lesión muscular va a impedir al Donostiarra actuar posiblemente ya hasta la vuelta del parón, en apenas semana y media. Tampoco estará Pello Canales, que os hemos comentado que aunque está recuperándose por el buen camino, da la sensación de que no va a llegar a tiempo para disputar este encuentro. Y los que sí parecen recuperados, al menos en condiciones de ser convocados, veremos después qué pasa en esa convocatoria, son tanto Yaló como Serrano, que se perdieron por diferentes circunstancias el duelo ante el Atlético, no estuvieron en la lista de citados. Y el Deportivo Alavés será el que abra la sesión, digamos, la jornada quinta para los nuestros. Lo va a hacer en el mediodía prácticamente del sábado, jugando ante Racing en Santander a partir de las 2 de la tarde. Raúl Pando, ¿qué tal? Arratsaldeon.
13: Arratsaldeon, Edu.
2: En el conjunto albiazul ahora mismo reina la felicidad con esos 10 de 12, con este arranque histórico que no se había conseguido nunca en la máxima categoría, y con esa sensación de que, bueno, hay que intentar prolongar esto todo lo que se pueda para, de entrada, seguir acopiando puntos y a partir de ahí soñar con lo que pueda suceder. De eso también se le ha preguntado aquí en Radio Vitoria a Ángel Pérez, a uno de los destacados del conjunto gasteiztarra.
13: Sí, el jugador zaragozano que llegó el pasado mes de enero desde el Huesca. Desde el primer momento se ganó la confianza primero de Cudet y luego de Quique. De nuevo esta temporada es titular indiscutible en los cuatro partidos disputados hasta el momento. Dice Ángel que el año pasado se le pasó todo muy rápido, la llegada primera desde la segunda división, la pelea por la permanencia, y este año le está saliendo todo bien, desequilibrante en la banda, ha dado ya 3 asistencias. Mejor imposible, Ángel.
14: No puede haber mejor empiece. Me está acompañando todo, estoy disfrutando al máximo y hacía tiempo que no disfrutaba así de lo que es el fútbol y que mejor, ¿no?, que con el Deportivo a la vez y en Primera División.
13: Ha hablado también Ángel sobre el episodio pasó durante el partido frente al Getafe. Le sustituyó Quique en la segunda parte, él se enfadó mucho, Quique le dijo en el banquillo que era la última vez que lo permitía, pero luego le defendió en público, lo explica Ángel.
14: Al final fue un momento de tensión, de enfado conmigo mismo, desde el primer instante pedí perdón tanto al cuerpo técnico como al vestuario. Desde el primer momento Quique me dijo que me quería más, sí. Yo a él pues aún más y ya está, y todo quedó ahí.
13: Y no quiere olvidarse de las lesiones graves de sus compañeros Mikel Rodríguez y Facundo Garcés, que se pierden toda la temporada.
14: Es un chasco, ¿no?, para el equipo, porque cuando parece que todo es felicidad, ¿no?, pues te sabe mal, ¿no?, al final de que ellos no vayan a poder disfrutarlo desde el campo, y creo que eso es por lo que estamos todos apenados, estar cerquita de ellos y apoyarlos.
13: Ayer fue operado con éxito Mikel Rodríguez, mañana Edu pasará por el quirófano Facundo Garcés.
2: Y a partir de ahí, pues a recuperarse, sin ya opción de jugar esta temporada. Garcés no podría haberlo hecho hasta el mes de noviembre, pero ya no lo va a disputar ningún partido, y sobre todo veremos cómo recompone el Deportivo Alavés su estatus, habida cuenta de estas dos ausencias. Hacemos un pequeño spoiler, Raúl, porque luego te preguntaré por ello, pero ¿hay opción de que la NBA compre la Euroliga?
13: Bueno, es una de las opciones que están encima de la mesa, y según distintas informaciones, lo publicaban ayer nuestros compañeros de la Gaceta dello Sport en Italia, esa parece ser ahora mismo, bueno, la idea principal que tiene la NBA, pero es una idea que todavía pues tiene que pasar distintos pasos. Entre otras cosas, hay una asamblea extraordinaria de la propia Euroliga el próximo día 5 de octubre.
2: Luego te lo pregunto.
13: Hasta ahora.
2: 2:34, un par de apuntes más de fútbol. Por ejemplo, que ya tenemos fecha y hora para la disputa de la Euskal Herria Chapela, que se ha retrasado un poquito en el tiempo para disputarse finalmente el próximo viernes 2 de octubre a partir de las 7 de la tarde en el estadio de Anoeta. La van a jugar la Real y el Athletic, que fueron los mejores equipos en los derbis de primera la pasada campaña. Viernes 2 de octubre en Anoeta, Real Athletic, la final de la Euskal Herria Chapela. En cuanto a la Sociedad Deportiva Eibar, hoy mala noticia en la lesión de Eric Pérez, una rotura muscular en el isquio de la pierna derecha que le va a obligar a causar baja ya de entrada este próximo fin de semana. Anoche charlábamos aquí en Radio Euskadi, en Quirolgaua, con Unai Elguezabal, que ha vuelto a casa de alguna manera después de su periplo por muchos equipos, el último el Levante, y que se ha convertido casi en un fijo para Joaquín Alambarria en las últimas jornadas. Ha jugado 3 como titular después de la derrota ante el Tenerife, los 3 siguientes, los 3 partidos que el Eibar ha conseguido ganar y que le han colocado en la segunda plaza de la clasificación, solo por detrás del conjunto que lidera, que es el Castellón. Unai Agirrezabal, que reconocía aquí en Radio Euskadi, en Quirolocaba, que el equipo está por el buen camino, eso sí, que hay que mantener los pies en el suelo porque esto no ha hecho más que empezar.
15: Si no estamos compitiendo al 100%, pues no nos va a dar para la victoria, ¿no? En ese sentido, yo creo que subimos leer un poco y sacar conclusiones positivas de ver qué es lo que nos hacía falta, en qué debíamos hacer hincapié para mejorar. Y bueno, creo que estamos en el buen camino, pero bueno, todavía la liga es larguísima, quedan muchísimas jornadas por delante. Y creo que, bueno, pues nos engañaríamos a nosotros mismos si miramos muy a largo plazo. Creo que debemos mirar el siguiente rival, haciendo hincapié en sus virtudes y sus defectos, y a partir de ahí encarrilar y enfocar cada partido de la mejor manera posible, porque esto es muy largo, ¿no?
2: Unai Agirrezabal, la noche en Quirolocaba, en Radio Euskadi. Las dos últimas de fútbol, os lo prometo. Por una parte, tenemos ya horarios para la octava jornada de Liga en Primera División. Esto es la que se va a disputar a la vuelta del parón. Ya nos metemos en el mes de octubre, de hecho, en pleno puente. El sábado día 10, a las 2 de la tarde, el Athletic visitará, suponemos que Leganés, para jugar ante el Rayo. Entendemos que Vallecas no. Ese mismo sábado día 10, a las 4 y cuarto, acto seguido, se jugará en Mendizorroza el choque entre el Deportivo Alavés y el Atlético de Madrid. Y ya para el domingo día 11 quedan a las 4 y cuarto el Real Sociedad Depor, en Anoeta, y a las 6 y media del domingo día 11, el Betis Osasuna, en el Estadio de la Cartuja. Además, también se ha sorteado hoy los emparejamientos de Copa para los equipos de categoría territorial. Equipos que, si superan esta eliminatoria, jugarán seguro contra un Primera en la primera eliminatoria del torneo, cuando ya se sortee de aquí a un tiempo. El Anetasuna va a jugar contra el Tedeón, el conjunto riojano, el equipo de Navarrete, y el Baztán lo va a hacer ante el Atlético Calatayud. El Anetasuna jugará como local el partido de ida el día 26 o 27 de este mes de septiembre, y como visitante en Navarrete la vuelta el 3 y 4 de octubre, mientras que el Baztán, al contrario, jugará la ida en tierras aragonesas y la vuelta en casa, en Elizondo. Y lo que decimos, los que superan esta eliminatoria, y ojalá sean el Anaeta y el Baztán, jugarán seguro contra un Primera en la primera ronda del sorteo de la Copa. Así que suerte para ambos. Y para los equipos que están enfrascados en la Copa Federación y que también tienen la oportunidad de llegar hasta esa posibilidad de disputar esa ronda copera ante un Primera. Una pausa, dejamos el fútbol y hablamos de ciclismo, con la vuelta afrontando hoy una jornada decisiva, la crono de Jerez de la Frontera.
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0: La Vuelta tiene ya en marcha su etapa número 18, una jornada que puede resultar determinante, no sé cómo de decisiva, pero sí muy importante de cara al desenlace final de la carrera, porque hablamos de la contrarreloj individual, 32 kilómetros entre el puerto de Santa María y Jerez de la Frontera. Una crono en la que Enric Mas va a defender su liderato al frente de la general y también esos más de 2 minutos que tiene de renta sobre Félix Gall y sobre todo los 2:10 que tiene sobre Primo Roglic, la gran amenaza aparente para el corredor balear del equipo Movistar de cara a poder salir hoy como líder. Quién sabe si reforzado de la carrera o como líder con algún tiempo perdido, afrontando lo que quedará de vuelta, que son las 2 jornadas de montaña de mañana y del sábado, y la llegada a Granada, que también se la extrae, y en la que veremos cuántas cosas hay en juego. Enseguida repasamos cómo está la etapa, que insistimos, ha comenzado hace muy poquitos minutos, pero antes hay que abrir la puerta a un protagonista destacado, sin duda, aquí, en la sintonía deportiva de Radio Euskadi. César Pérez Gazola, Arratsaldeon.
1: Hola, ¿qué tal, Arratsaldeon?
0: A ti también te abrimos la puerta, pero para escuchar el testimonio de Markel Beloki, que ha estado en la Vuelta, que abandonó hace unos días y que también ha sido citado para participar en el Mundial de Canadá con la selección española.
1: Sí, primer Mundial para Markel Beloki con los profesionales, aunque ya estuvo siendo junior en Glasgow en 2023 y en categoría sub-23 en Zurich hace ahora 2 años. Será junto a Igor Arrieta el otro ciclista vasco, nuestro representante en la selección española de Alejandro Valverde. Tiene claro Markel, nos ha dicho aquí en Radio Euskadi, que le tocará trabajar para los 2 jefes de filas de España, para Juan Ayuso y para Enric Mas.
2: Había corrido ya como junior y como sub-23, pero bueno, ya pues el poder correr con la selección absoluta pues ya es cumplir un sueño más, ¿no?
1: ¿Esperabas, Marque, la llamada de Alejandro Valverde o te llegó a sorprender?
2: Bueno, sí que cuando veía que, bueno, a medida que ya iba encontrando mejores sensaciones durante la temporada, pues veía que era algo que podía pasar, ¿no? Y sobre todo ya, pues cuando ya llegó la victoria en Tour de Lane, pues ahí fue cuando recibí la llamada y bueno, pues al final ilusión, ¿no? Que pues poder estar en el Mundial. Igual no es un Mundial que se adapte mucho a mis características, pero bueno, el objetivo al final va a ser ayudar tanto a Juan como a Enric, entonces bueno, ahí estaremos con ellos. Supongo que si la selección, bueno, pues apuesta por Ayuso es porque él tiene confianza de que puede estar bien y bueno, pues también hemos visto que Enric en la Vuelta a España, pues cómo lo está haciendo, ¿no? Entonces, pues si Enric acaba de esta manera la Vuelta, pues va a llegar con un extra de confianza al Mundial que seguramente también va a tener muchas ganas.
1: La pasada temporada, Markel Beloki ya corrió la Vuelta y este año ha hecho 2 grandes, el Giro de Italia, una carrera que la empezó a un altísimo nivel, estuvo entre los 10 mejores de la general prácticamente las 2 primeras semanas y luego la Vuelta, una carrera que tuvo que abandonar en la sexta etapa. Además, este año ha sumado ya su primera victoria en profesionales en Francia en el Tour de Lane el pasado mes de julio.
2: Bueno, todos los años se va aprendiendo cosas nuevas. Creo que el primer año fue un poco como el impacto, ¿no? De presentarme desde juveniles directamente en el World Tour. Fue un poco el que me llevé así el golpe más duro, pero luego pues yo creo que los otros 2 años he ido aprendiendo también muchas cosas, ¿no? Sobre todo yo creo que este ha sido un poco el más especial, ¿no? Por haberme visto pues igual en ciertas carreras bastante adelante y entonces pues es cuando tú te vas viendo adelante pues te da mucha más confianza para el resto de carreras, ¿no?
1: Para un ciclista, para un deportista profesional hay cosas evidentemente que no se olvidan, ¿no? Imagino que más allá del debut de hace 3 años, la victoria, ¿no? La primera victoria profesional en el Tour de Lane, eso no se te va a olvidar mal que nunca.
2: No, eso no, desde luego que no. Ya tenía ganas, ¿no? De, bueno, sabía que era una carrera que igual el nivel no era tan alto, pero siempre el ganar, como dicen, que es difícil en todos los lados, ¿no? Entonces, pues bueno, fuimos ahí con la intención de ganar y pudo salir y al final, pues bueno, muy contentos en el equipo de haberlo conseguido.
0: El Tour de Lens, que tiene pinta de que no va a ser la única victoria que consiga Markel como profesional. De momento tiene ya una y eso es importante, abrir la lata y a partir de ahí, pues intentar mantener la progresión que lleva este ciclista, que desde luego tiene pues muy buena pinta, que está ganando ya carreras. Un corredor que llamó la atención, su citación para la Vuelta, su presencia dentro del conjunto Education First, porque tal vez no se contaba con que Markel estuviese en la línea de salida, César, pero al final sí estuvo, aunque apenas duró pues una semana en carrera.
1: Sí, dejó la ronda española en la 6ª etapa, el día que terminó la carrera en Castellón, 2 días antes que el abandono de Pogacar, tuvo mareos aquel día y no pudo continuar. Hace ahora 2 semanas de aquel abandono y con el paso del tiempo, piensa Markel Beloki, que hubiera sido quizás mejor no haber participado en la Vuelta al Ciclista de España.
2: La Vuelta fueron 6 días muy, muy duros para mí, viéndolo pues un poco ahora, pues 2 semanas después, pues igual me tendría que haber replanteado el tema de ir a la Vuelta, ¿no? Creo que al final, después de Vuelta a Burgos, pues tuve una enfermedad que me dejó pues casi prácticamente una semana sin entrenar, ¿no? Y estuve bastante, bastante tocado. El equipo decidió que tenía que ir a la Vuelta a España, pero yo ya vi desde el primer día que las cosas no iban como fueron en Burgos, en Tour de Lane, ¿no? Entonces, pues bueno, ya está, ha tocado pasar página, pero ahora bueno, volviendo a los entrenamientos y creo que estoy otra vez volviendo a coger el punto de forma.
1: Tercer año en profesional ya para Markel Beloki, un ciclista todavía joven, tiene solo 21 años, pero que sube directamente de juveniles a estar en la élite de la mano de Joan Magart del Education First. También le hemos preguntado, Edu, lógicamente, a Markel Beloki por cómo ve la etapa de hoy de la Vuelta. La Crono, una especialidad donde Markel pues es especialista, valga la, sí, la redundancia, un ciclista del Gasteiztarra, que es de los que piensa, fíjate Edu, que hoy Enric Mas no lo va a hacer tan mal.
2: Sobre el papel, pues igual Primoz sí que es un poco es más favorito que Enric, ¿no? Para la crono, pero al final Enric yo creo que cuenta con ese punto de motivación de que se está viendo pues a punto de ganar una Vuelta a España, y cuando te ves en esa situación yo creo que sacas fuerzas de donde no las tienes, ¿no? Y sobre todo pues vemos que Enric tampoco es del todo malo en las cronos, que parece que es un desastre, ¿no? Pero cuando una vez que estás en la carrera ves que al final pues no, en los últimos 2 años no está haciendo para nada malas cronos, entonces bueno, yo creo que se va a defender y que tampoco, en mi opinión, luego veremos a ver qué pasa la tarde, pero en mi opinión yo creo que tampoco va a haber tantas diferencias como se pinta, ¿no?
1: Markel Beloki en Radio Euskadi, uno de los 8 ciclistas que van a estar en el Mundial de Montreal, un campeonato del mundo que arrancará dentro de semana y media en Canadá, junto a Igor Arrieta y Uxue Astolaza en profesionales, Eñeo Turkaregi, Markel Aranaz, Pablo Ortiz, la Navarra, Irati Aranguren en sub-23, hará Ortiz doblete, y luego hemos conocido hoy también la convocatoria de la Junior de Usurbil, de Ane Zubeldia,
0: que estará también en las dos pruebas, tanto en la crono como en la ruta de esa carrera junior. César Escarri Casco,
1: Suri,
0: Markel Beloki, primeras impresiones de, por cierto, Belga Sistarra, desde que abandonase la Vuelta y desde que fuera convocado para el Mundial aquí en Radio Euskadi. Ha comenzado ya la etapa, la de Jerez de la Frontera, la crono de 32 kilómetros. De momento, duelo entre británicos con Callum Thorley del Red Bull Bora y Ethan Hayter del Sudal Quick Step, marcando los mejores tiempos. La mejor marca, sin duda, para Thorley de momento, en el segundo punto intermedio. A las 4 y 9 minutos partirá el último corredor vasco, que es Urko Berrade, el mejor clasificado en la general. ¿Y los mejores de la Vuelta? Pues a las 4 y 51 minutos Primo Roglic, 2 minutos después Félix Gall, y a las 5 menos 5 lo va a hacer Enric Mas, a quien muchos desean suerte por aquí en el 688-840-840. Dicen, a ver qué batalla vemos hoy en la Vuelta. Roglic intentando saltar en maillot y Mas defendiéndolo. Otro dice, hoy prueba de fuego para Enric Mas, mucho ánimo, espero que Roglic falle y Mas gane la Vuelta. Y uno más que dice, si Enric Mas entra a meta con 31 minutos, entiendo que será con 31 segundos, si fuera con 31 minutos ni te cuento, ya tendremos ganador de la Vuelta. Si son 31 minutos, seguro. Y si son 31 segundos, pues bueno, lo va a tener bastante bien. 688-840-840, el WhatsApp de Radio Euskadi. Por cierto, que hay quien pide que Osasuna fiche a Mendilibar en el parón, ahora que se ha quedado ya sin currero en el Olympiacos. Casi nada. Una pausa y seguimos con más cosas hasta las 3 en Quirola al Día.
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0: 12 para las 3, seguimos en Quirol al Día con más cuestiones que tienen que ver, por ejemplo, con el arranque ayer de la Liga Femenina de Balonmano, que lo hizo además con un derbi entre Veravera y Beti Onak, que se acabó llevando el equipo guipuzcoano. Hola, Txorurria, ¿qué tal? Arratsaldeon.
7: Arratsaldeon, Edu.
0: Igualado el partido en su parte inicial y desequilibrado a medida que pasaban los minutos a favor de un Veravera que sumó la primera de la temporada ante un combativo Beti Onak.
7: Sí, eso es. Finalmente terminó siendo una victoria cómoda para el Superamana Veravera en el derbi de la primera jornada. Las donostiarras vencieron por 26 a 17 a las navarras para sumar los dos primeros puntos. Eso que, como decías, las visitantes entraron mejor al partido, consiguieron dominar e ir por delante en el marcador en los primeros 20 minutos, pero con el 5-7, con dos goles de Elene Fresco consecutivos, las locales consiguieron empatar y a partir de entonces, con un parcial de 8-0, dieron la vuelta al partido. El Veravera ganaba por 13-8 al descanso. Ya en la segunda mitad, a pesar de los intentos de las navarras por mantenerse vivas, las de Jon Begiristain impusieron su ley y no tuvieron problemas para hacerse con la victoria. Decíamos que dos goles consecutivos de Fresco fueron decisivos para que el Veravera entrase en el partido, pues la joven sarastarra destacó notablemente durante todo el partido gracias a su precisión frente a la portería. Marcó 5 goles y su capacidad asistencial hacia sus compañeras. Al finalizar el choque se mostraba satisfecha.
8: Sí, la verdad que estamos muy contentas. Ha sido un partido muy bueno, una manera muy buena de empezar la liga y bueno, con muchas ganas de afrontar todo lo que viene. Al principio sí que nos ha costado un poco entrar en partido, pero bueno, era el primer partido, los nervios y todo pues se va notando un poco. Pero bueno, nosotras vamos a aprender de esos primeros minutos para enseñar luego todo lo que hemos enseñado durante el partido. Y bueno, yo personalmente sí, eso, muy contenta. Sí que es un proceso, poco a poco voy cogiendo más confianza y bueno, pues muy contenta con lo que he hecho.
7: En la otra cara de la moneda, Miguel Echeverría, entrenador del Replaza Betiona, que nos admitía que no había sido el debut soñado en Liga, pero destacaba la actitud de sus jugadoras.
9: Sabíamos que iba a ser muy, muy difícil, pero teníamos intención de competir un poquito mejor. Creo que los primeros 20 minutos han sido muy, muy buenos, pero es cierto que luego, pues bueno, con muchos errores de lanzamiento es complicado y todo lo que perdonas, Veravera, pues te castiga. Destacar la actitud, no hemos bajado los brazos aún con un resultado muy adverso y también hay que resaltarlo. Hoy nos tiene que servir para coger un poco ritmo, para corregir aspectos.
7: Esto solo es el inicio, toca mirar hacia adelante y el próximo compromiso para el Betionac será el sábado. Recibirán en casa al Elda. Por su parte, las donostiarras visitarán al Málaga ese mismo día. Por cierto, Edu, que ante las numerosas bajas que tiene el Veravera, sigue mirando al mercado. Esta misma mañana ha anunciado el fichaje de Matilde Plotón, lateral izquierdo procedente del París 92. Jugará en cuanto se tramite la licencia federativa. El equipo donostiarra pretende cubrir así las 3 bajas del equipo en esa posición.
0: Faltará que se puedan incorporar jugadoras nuevas ante las ausencias que tiene ya acumuladas el Veravera. Eskerrik asko, Lotz.
7: Zuri, agur.
0: 12:51, del balonmano al baloncesto. Porque hoy se ha hablado en Gasteiz, como os decíamos, de esa posibilidad de que la NBA desembarque en la Euroliga, de que los clubes se transformen en franquicias en la competición continental. Todo ello en el marco, por ejemplo, Raúl Pando, de la presentación de Damian Bogue, uno de los que ha llegado este año nuevos al conjunto gasteiztarra, Baskonia. ¿Está Raúl por ahí?
10: Sí, sí, te decía que va a ser de 25 años, que firma por 2 temporadas, con opción para una tercera, peleará por minutos con Simons para llevar el timón del equipo, tiene experiencia en NBA, jugó partidos en la pasada temporada en los Hornets. Mientras el club trabaja con urgencia en la incorporación de un pívot después de la salida de Diop hacia la NBA. Lo explica Félix Fernández, el team manager del Baskonia.
11: Bueno, estamos trabajando muy duro para incorporar a un jugador más, ¿eh? Yo espero que en los próximos días podamos tener cosas definidas, ¿eh? Estamos en ello y bueno, obviamente necesitamos algún jugador más en el juego interior y como ya hemos comentado y bueno, estamos en ese camino y dándole duro para intentar traer al mejor jugador posible.
0: Esto va a ser en breve, bueno, en cuanto pueda Baskonia encontrar a ese jugador que complemente o que complete, mejor dicho, el juego interior que ha quedado un poco huérfano con la marcha de Khalifa Diop a la NBA. Una NBA que, como decimos, parece tiene intenciones serias de adquirir la competición, de adquirir la Euroliga, o al menos de tener un vínculo económico muy importante con el máximo torneo continental. Lo que también abre un escenario nuevo que se va a debatir en escasamente un mes entre los clubes que forman parte de esta competición.
10: Sí, el 5 de octubre en una asamblea extraordinaria en Milán. El tema fundamental va a ser el que va a estar encima de la mesa, la conversión de las licencias en franquicias y la petición.

0: extraordinaria en Milán. El tema fundamental va a ser el que va a estar encima de la mesa, la conversión de las licencias en franquicias y la petición de más de una decena de...
1: ¿Forman parte de esa competición?
0: Sí, el 5 de octubre en una asamblea extraordinaria en Milán. El tema fundamental va a ser el que va a estar encima de la mesa, la conversión de las licencias en franquicias y la petición...

0: extraordinaria en Milán. El tema fundamental va a ser el que va a estar encima de la mesa, la conversión de las licencias en franquicias y la petición de más de una decena de...
1: ¿Forman parte de esa competición?
0: Sí, el 5 de octubre en una asamblea extraordinaria en Milán. El tema fundamental va a ser el que va a estar encima de la mesa, la conversión de las licencias en franquicias y la petición...

0: Sí, el 5 de octubre en una asamblea extraordinaria en Milán. El tema fundamental va a ser el que va a estar encima de la mesa, la conversión de las licencias en franquicias y la petición de más de una decena de clubes de poder adquirir dicha.
1: Pues contra San Pablo y Coruña mañana y pasado mañana.
2: Que no está nada mal. Eskerrik asko, Iagoba.
1: Ay, agur.
2: Y una más de baloncesto que nos lleva hasta San Sebastián, hasta Donostia, con la puesta de largo y el intercambio de poderes, digamos, al frente de la Skatuba GBC. Nacho Núñez ya no es el máximo responsable del club después de 7 temporadas y media y ha cedido los trastos a quien ha sido su vicepresidente en estos últimos años, a José Aniviriku, que va a ser quien se haga cargo a partir de ahora de los despachos del club guipuzcoano. Un José Aniviriku que ha hablado hoy en este acto de presentación, de puesta de largo, digamos, de su nuevo cargo también, de los retos que afronta este Skatuba GBC. Por una parte, jugar esta temporada y alguna más seguramente en el José Angasca, la opción de que el Jumbi Arena se pueda remodelar para convertirlo en un espacio multiusos que también sea aprovechable para un equipo que, dice Ibiriku, sigue teniendo en el horizonte, aunque no en el corto plazo, la opción de retornar en algún momento a la Liga ACB.
3: Con los grandes profesionales que tenemos en el estado deportivo intentaremos sacar el máximo rendimiento del presupuesto que tenemos y de las plantillas. Yo confío muchísimo, estoy encantado con la plantilla de este año y sobre todo, aparte de los hitos deportivos, es que disfrutemos, que lo pasemos bien, ¿eh? Esto es un disfrute. El baloncesto, a todos los que nos gusta el baloncesto queremos pasárnoslo bien, ¿no? Claro que nos gusta ganar, por supuesto, y en eso estaremos. Pero sí, sí es una meta, sí nos tenemos que preparar, pero tendremos que ir paso a paso y no salirnos de las líneas marcadas, ¿eh?
2: Apenas 3 minutos para llegar al cierre, a las 3 de la tarde, aquí en esta primera edición de Quirola al Día, os contamos que acaba de comenzar la participación de John Rahm en el Abierto de Irlanda de golf. Apenas ha dado 2 golpes el jugador de Barrica en el hoyo 1. Ha comenzado, como digo, hace nada, un torneo liderado todavía con muy poquitos hoyos jugados por el escocés Callum Hill, que está con -3. Es el primer torneo que juega John Rahm, por cierto, después de que el circuito Live, al que pertenece todavía, y digo pertenece todavía porque ya veremos cómo acaba, se haya declarado oficialmente en bancarrota. Un circuito que aún le debe pasta a Rahm, cerca de 7 millones de dólares, y que ya veremos, insisto, cómo resuelve ese futuro. Todavía, insisto, apenas un par de golpes para Rahm en el hoyo 1 en este Abierto de Irlanda. Mañana comienza en Países Bajos la Solheim Cup, el equivalente femenino a la Ryder, donde estará participando, estará presente Carlota Ziganda. También mañana va a competir Andoni Calvano en la prueba del 4% relevos mixtos dentro de los World Athletics de Budapest, donde se reúnen a estas alturas del año los 300 y pico mejores atletas del mundo. No llega a 400. Él es uno de ellos. Y viene de ser además bronce en el último europeo en Birmingham, al aire libre, con la selección española dentro de ese relevo 4% mixto. Anoche nos se pasaba por aquí, por Quilocaba, por Radio Euskadi, y nos hablaba de la prueba que va a disputar mañana y de ese reto ilusionante de volver a conseguir estar en el podium, de conseguir medalla. Andoni Calvano.
4: La verdad que miras que los que vamos a participar y correr y son, es que son los mejores del mundo. Como has dicho tú, son los 300 no sé cuántos atletas,
5: sí, sí,
4: que
5: sí,
4: son los mejores del mundo en cada prueba, y claro, ves cada equipo y dices, ¡buah! Pero a mí la verdad que me motiva un mogollón, creo que podemos hacerlo súper bien. Encima, ya se vio en los World Relays, en el europeo y demás, que hay gente que se le cae el testigo y vamos, que aquí puede pasar lo mismo. Nosotros venimos de trabajar un montón, hemos hecho un mogollón de concentraciones, muchísimos cambios tenemos detrás. Y se vio un poco reflejado también en el europeo, que hicimos unos cambios súper limpios. Y al final eso nos da bastante seguridad para decir, es que vamos, o sea, estamos muy en forma, todos hemos seguido corriendo, compitiendo, entrenando, entonces ya llegamos, vamos, con ganas de pelear. No sé si nos subiremos al podium, pero vamos, vamos a dar la mejor versión seguro.
2: Último testimonio en esta edición de Quirola al Día, que cerramos repasando cómo está la etapa de la Vuelta 18ª a la Crono de Jerez de la Frontera, de momento ya en la meta. El mejor tiempo para Callum Thorley, el corredor del conjunto Red Bull Bora, 35 minutos y 25 segundos, 29 segundos mejor que su compatriota Ethan Hayter, el corredor del Sudal Quick Step. Hasta las 5 menos 5 de la tarde, en tomar a la salida Enric Mas, el líder de la Vuelta, que va a defender las diferencias con respecto a Gal y a Roglic. Os lo contaremos hasta las 4 y media aquí en directo en Radio Euskadi. Ahora noticias y después Maider Martín con cultura.eu. No os lo perdáis. Hasta luego.
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1: Arratsaldeon, noticias de las 3 de la tarde. Los sindicatos convocan 5 jornadas de huelga en Osakidetza de octubre a diciembre. SACE, ELA, LAB, Comisiones Obreras y UGT llaman a...

0: a movilizarse para reclamar mejoras laborales para todos los profesionales sanitarios. Las huelgas serán el 30 de octubre y 14 de diciembre para toda la plantilla y el 9, 10 y 11 de diciembre en Araba, Vizcaya y Guipúzcoa respectivamente. Amaia Mayor de Sache denuncia que aún no hay ninguna propuesta encima de la mesa.
1: Porque más allá del esfuerzo de Osakidetza por dar a entender lo contrario, a día de hoy no hay ninguna propuesta encima de la mesa sectorial para la actualización del acuerdo de condiciones de trabajo y la mejora retributiva de la plantilla.
0: El Ministerio de Sanidad sigue sin atender el estatuto marco que reclaman. La ministra Mónica García ha vuelto a separar a los médicos del resto de profesionales sanitarios.
2: Nosotros no nos negamos sobre la base común de un estatuto marco para todos los profesionales. El estatuto propio de los médicos no puede hacerse sobre las cenizas de la mejora de las condiciones laborales de todos los profesionales.
0: Por cierto, que Osakidetza convoca los exámenes de la segunda fase de la OPE 2023, 24 y 25 entre el 6 y 27 de noviembre. Serán en tres bloques en el Aulario de las Nieves de Vitoria y también en el BEC de Baracaldo. En total, 41 categorías, desde auxiliar de farmacia, enfermero o enfermera de salud mental o cocinero. Más cosas, la presidenta de Navarra, María Chivite, ha anunciado que la comunidad foral va a acoger desde hoy a 5 niñas de Ceuta. Pide al resto de comunidades autónomas que hagan lo mismo. Ante la crisis de la ciudad autónoma, reconoce que el gobierno de Sánchez debió ser más ágil en los primeros días.
3: Puedo decirle que están a punto de llegar a Navarra 5 niñas menores de Ceuta, porque este gobierno ayudaremos a Ceuta, no en la pancarta, sino con hechos, enviando vacunas, acogiendo a menores y lo que sea necesario dentro de nuestras posibilidades, de nuestras responsabilidades y de nuestras competencias.
0: Y mientras tanto, Vizcaya cuenta con 406 plazas de acogida de menores migrantes no acompañados, pero atiende a casi 600. Ante el repunte de los últimos tres meses, la Diputación Vizcaína ha declarado la situación de excepcionalidad, un paso que le permitirá temporalmente habilitar otros espacios residenciales. Leixuri Arrizabalaga, portavoz.
4: Hablamos de niñas, niños y adolescentes que llegan a Vizcaya en situación de especial vulnerabilidad y a quienes tenemos la obligación legal y ética de ofrecer protección y acompañamiento. Por eso esta declaración permitirá habilitar temporalmente recursos extraordinarios con profesionales y garantías adecuadas.
0: Y el Banco Central Europeo sube los tipos de interés al 2,5% y prevé que la inflación se mantenga por encima del 2% hasta el año 2028, aunque este año será del 3%. Y ante la desclasificación de los documentos sobre la entrada masiva de Ceuta, EH Bildu cree que el aviso dado por el CNI no fue oficial ni se hizo con las debidas garantías. Desde Esquerra Republicana, Gabriel Rufián ha criticado que se quiera desviar la atención culpando a la ministra de Defensa, Margarita Robles.
5: Algunos lo interpretarán como que era un aviso oficial y otros como que no. En cualquier caso, una comunicación a través de WhatsApp a una persona que no es un cargo de primera línea en el gobierno, yo creo que difícilmente se puede interpretar como un aviso oficial.
6: Creo que están poniendo sobre o a los pies de los cabellos a Robles porque prefieren, repito, que se hable de sus peleas y sus disputas internas que de lo que se estaba hablando hasta hace media hora, que es de Marruecos.
0: Y en casa, en Beasain, 6 personas han sido detenidas y otras 12 desalojadas de un edificio ocupado tras una macrooperación contra el narcotráfico y el robo. La Ertzaintza ha encontrado en el registro sustancias estupefacientes para su venta como cocaína o speed. También objetos robados en varios garajes y trasteros de Guipúzcoa y de Navarra. En las carreteras, precaución hasta ahora en la Vizcaya 10, en Baracaldo, sentido de Bilbao, por la salida calzada de una furgoneta, lo que obliga a cortar uno de los carriles. Se están registrando ya 2 kilómetros de retenciones. Así terminamos. 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
2: Cultura.eus con Maider Martín. Hola amigas, familia cultural y cultureta, qué alegría encontrarnos con ustedes de nuevo. Por el hecho de encontrarnos, sí, aquí, a las 3 y pocos minutos de la tarde para hablar de cultura, pero es que además hoy queremos hacer un ejercicio de puesta en valor de nuestros protagonistas y de lo que el mayor de ellos, porque son padre e hijo, suponen para este país. Con sus propuestas musicales logró que no solo propios, sino también extraños, no solo euskaldunes, sino personas venidas de aquí y de allá, se acercaran al folk vasco. Todos y todas nos sabemos alguno de los temas que gracias al grupo que fundó en los 70, pues puso en valor. Galder Pérez, hola Charriola Bengoa, Arratsaldeon.
3: Arratsaldeon, Maide.
2: Venga, un, dos, tres, responda otra vez. Hilda, gurekatue.
4: Ez dakiz zer daukagun bake a la guerra, baina nik badazpada egin dut puzkerra.
3: Barakaldakoa naiz eta daukat paro obrero.
2: Bueno, seguro que ustedes ya saben de quién les estamos hablando, de un tipo que forma parte de nuestra memoria colectiva, ¿no?
3: Y tanto, y tanto. He salido a la calle a preguntar qué canción recordamos de Oscorri. Ay, mierda, he hecho spoiler. Bueno, la gente tiene historias preciosas.
5: Me trae recuerdos de Meitite. Meitite, pues imagínate lo que sufrieron aquellos en la época de Franco. No podían hablar euskera en la calle, en Ondarroa, y se pasó muy mal en aquel pueblo además. Nos dieron en la caja de ahorros una cinta, se lo puse a Meitite y se le saltaban las lágrimas.
2: Bueno, pues vamos allá. Hoy, Nacho de Felipe Ansón e hijo, porque no viene solo, de Oskorri a Abandonatuak. Galder, ¿qué nos cuentas de ellos?
4: La suya es una de las voces más reconocibles y carismáticas de nuestra cultura. Nacido en Bilbao en 1949, pegado hasta hoy a las siete calles. Hombre curioso, gran amante de la cultura y comprometido. Su música nos acompaña desde hace décadas. Puso voz también a uno de nuestros grandes poetas que se fue hace ya 51 años.

Enseguida encontraron en los versos de Gabriel Aresti una manera de entender y describir el mundo, de unir música, lengua y país. Oscorri venía dando sus conciertos desde marzo del 71. Eran los 70, el folk era la vía para himnos de libertad, para contar y cantar cosas muy serias, bailando, raíz y curiosidad, compromiso y retranca, memorias y nostalgia, mucho más que debilidad, una manera de entender. Miles de conciertos, miles de kilómetros en furgoneta, plazas, frontones, pabellones, teatros, durante 45 años con más de 500 canciones compuestas y diferentes experimentos escénicos. Mezcló, por ejemplo, su música con el teatro para llegar a públicos de la infancia.

Con más vidas que un gato, su testamento, infinidad de canciones cantadas colectivamente, porque también ha sido un enorme maestro de ceremonias. Se montaron un pub rodante con miles de voces haciendo suyas míticas canciones.

0: Y entre pajaritos, como en una nube de aplausos, recordamos cómo nos saltaban las lágrimas en ese teatro Arriaga que tanto visita Nacho, un noviembre de 2015, cuando Scorri se despedía. Pero lo hemos seguido viendo en el teatro, en conciertos y en las citadas siete calles. Y esta década, jóvenes artistas lo traen de nuevo a escena.
1: Zenbat okupatzen du ukiezindenak.
0: Y ocupó escenario, por ejemplo, con Olaya Inciarte, Gorka Urbizu y Amorante en Las Voces, aquel agosto del año pasado, en el escenario de Arantzazu, dentro de la quincena musical de Donostia. Y ahí recibe una propuesta.
1: Aita semeak tabernan daude, amalabak jokoan.
0: Y el padre como que no, el hijo como que sí, y afortunadamente sí. Once años después de Oscorri, Nacho de Felipe regresa así, sin intentar resucitar Oscorri. Vuelve para encontrarse con canciones que dejó atrás y que tantos años después todavía tienen mucho que decir. Abandona Tuac rescata canciones que habían quedado fuera de todos aquellos discos.

0: acompañado además por su hijo Xavier y el resto del cuarteto Philippe Herena, ha sido la sorpresa de este verano Abandona tu Ac, porque las canciones, incluso las abandonadas, tienen muy buena memoria y quizá todavía respondan a infinidad de preguntas.
1: Nacho de Felipe, arratsaldeon.
2: Hola, hola, arratsaldeon.
1: Bueno, ¿cuántas preguntas todavía? ¿Ya ha llegado alguna respuesta, Nacho?
2: Joder, estoy francamente desbordado, sí. Hay muchas respuestas, sí. Y yo esperaba menos respuesta de lo que estoy yo teniendo. Estoy un poco abrumado y la presentación ha sido francamente... Antes de ayer me hicieron una entrevista y entonces cuando uno tiene recuerdos de... con alegría del pasado, a veces es para recordar que las cosas malas que te han ido ocurriendo se han ido superando. Cuando uno llora se suele decir que siempre llora de tristeza, que no se llora nunca de alegría. Y es que el que llora de alegría llora por los malos tragos que ha pasado para llegar a ese punto de llorar de alegría. Entonces, pues, el periodista que me entrevistaba me tiraba de la lengua. Yo le dije, mira, nosotros en tantos años hemos tenido una cantidad de periodistas que nos han querido mucho, pero la mayoría, el porcentaje inmenso de los que nos han querido de verdad son de Iparralde.
1: Así, ¿eh?
2: En Igualde ha habido un ambiente tan malo en contra nuestro que obligaba a la gente a guardar distancias y había pocos periodistas históricamente que nos han querido. Y le decía, yo creo que el que más nos ha querido es uno que tú conoces y que está bastante cerca por aquí, ¿eh? Bien, entonces te quiero decir que la respuesta que encontramos el día de Aránzazu, que yo esperaba que una vez de que me lió el hijo, una vez de que me lió Alfaya para hacer esta cosa, esperaba que iba a ser buena, pero coño, es que francamente yo, hablando en los términos que habla la gente nueva, digo, esto ha sido brutal. Ha sido brutal y me encuentro que no sé por qué, pero tengo aura. No sé por qué,
1: estás
2: pero...
1: Estás farmeando aura,
2: sí,
1: ¿no?
2: Sí, me extraño ahí a mí mismo y digo, ¿qué está pasando aquí? Pero algo está pasando, no sé. Algo está pasando y es positivo.
0: Algo precioso. Además, bueno, Nacho viene acompañado de Xavier, que es, como no, parte culpable también, mucho de todo esto, es parte también de Euskadi Orquesta, Xavier, kaixo arratsaldeon.
3: Kaixo arratsaldeon.
0: Aquí hay un pecado, profecía, habláis de ello, es muy bonito, ¿no? Ha citado ahora Nacho también a Patrick Alfaya. Primero, la profecía se cumple porque Nacho, tu aita, ¿no?, amenazó al resto de Oscorri con que algún día grabaría las canciones y la profecía se cumple. Segundo, el pecado, porque tú decías, Xavier, que era pecado decir que no a la propuesta de Patrick Alfaya en aquel concierto de A los Quartet, así que ya que era el santuario de Aránzazu, aquello fue un milagro, ¿no?
3: Exactamente. Qué mejor lugar para que pase un milagro que el santuario de Aránzazu, ¿no? Ajá. Y bueno, pues... como tú bien has dicho, pues Patrick le lanzó la propuesta a mi padre de hacer este año un concierto integral con canciones suyas, o de Oscorri, o lo que quisiera. Y bueno, pues la primera respuesta de mi padre fue que no. Entonces, a mí, cuando mi padre me contó la propuesta y su respuesta, pues me llevé las manos a la cabeza y dije, pero ¿cómo le has podido decir que no? Esta oportunidad tan bonita de volver a los escenarios, aunque diga que está muy feliz, jubilado, pues está...

0: A cantar, o tú quieres salir con tu padre, cosa que no habíamos hecho profesionalmente nunca, y entonces era eso, y eso sí es fundamental para mí. Yo de ninguna manera estaría cantando si no fuese por el amor que nos tenemos. Es verdad.
1: Bueno, todo lo que dices es verdad. Uy. Pero también hay. Lo corroboro.
2: Claro,
1: pero
2: ahora el confesionario.
3: Maticemos.
1: Pero hay que añadir también que yo, cuando le intenté animar a volver, él decía que no, pero de repente me dice, bueno, no, pero si es contigo, sí. Bueno. Y entonces, pues eso, yo estoy encantado de hacer este proyecto con mi padre, y también una de las condiciones de mi padre de volver fue que fuese algo conmigo. Sí.
0: Y hay otro culpable oculto, que es Jean Focas, nuestro gran mago de los técnicos de todo el País Vasco, el gran catedrático de los ingenieros de sonido, que ha sido el ingeniero nuestro durante muchísimos años, y que, mira, el sábado, dentro de un par de días, nos juntamos en Hendaya, todos los antiguos Oscorris y en casa de Jean Focas, a la comilona habitual de estas épocas, siempre hacemos. Y entonces, no solo por estas fechas, que siempre hacemos a primeros de septiembre, sino que habitualmente durante el año hablábamos, y me decía, me pitan con su acento que tiene particular, de que, porque él sabe español, sabe euskera y no lo demuestra. Y entonces este día, píteme, tú tienes, Nacho, canciones bonitas guardadas por ahí. Yo para sí, no voy a tener sida. Pero tienes bastante, o pues que estaría. Sí, bastante, pues 15 o 20. Digo, píteme, 15 o 20 canciones tienes. Y no se puede hacer un trabajo. Yo hablo con el gerente del carro, otra vez hablo con José María Sors, hacemos inmediatamente. Que no, joder, por favor, déjame, estoy aburrido, ya he dado la tabarra en todos los sitios. Y todos los años era lo mismo. Y ahora, cuando yo le llamé, le dije, oye, me han comido, ¡oh, Pitén! Fue el milagro de la Virgen de Arzazo. Sí. Y entonces digo, pero lo tengo que hacer contigo, si no, no va para adelante. Mm. Y Focas está muy delicadito en estos momentos, le tienen que hacer una operación de corazón y tal. Y al final, pues hemos llegado a un compromiso, que es que grabábamos el previo, el cuarteto, todo esto, en los estudios Elcar, y nos íbamos con este material a su casa, que tiene montado, todos los duros de su vida se los ha gastado en aparatos increíbles, y tiene montado de una manera miserable en uno de los dormitorios de su casa un estudio que te puedes morir, te caes. Y entonces, aparte de él, que es el mago, por eso le hemos llamado el Focas Magic Studio, y allí dijo, aquí hacemos las voces, ¿eh? Tú no haces voces en Aduna, ¿eh? Vienes con el micrófono E68 Neumann, y él ya me dijo lo que había que llevar, y entonces fuimos con ese micrófono, hicimos lo que había que hacer, y luego las mezclas. Y bueno, pues yo estoy feliz por todas las cosas, y mucho por haber podido hacer este trabajo con San Focas.
3: Esto de cogeros de la oreja el uno al otro, al hijo y viceversa, ¿ha sido una manera de trasladar cómo habéis vivido la música en casa a los escenarios?
1: Pues totalmente. Yo creo, bueno, yo me dedico a la música clásica, que es un mundo muy diferente a lo que ha hecho Oscorri toda la vida, pero admiro muchísimo todo el trabajo que ha hecho mi padre, y es recíproco también. A mi padre le encanta la música clásica, es abonado de la Orquesta de Euskadi, le encanta el violín, es apasionado del cuarteto, y entonces yo creo que es una oportunidad perfecta para fusionar nuestros dos mundos, un cuarteto de cuerda clásico y la música de mi padre.
3: Vamos a fusionar a una persona más, porque, Xavier, hay una artista que toca el cello, compañera tuya, también en Euskadiko Orquestra, que nos ha dejado un mensaje.
4: Oh, pues yo recuerdo conocer a Xavi yendo yo todavía como colaboradora a la Euskadiko Orquesta. Y coincidimos una vez en el autobús volviendo a Bilbao después de un concierto, y nos pusimos a hablar y, oh, pues qué coincidencia, no sabía que eras de Bilbao y que eras de Portugal y tal. Y luego ya cuando entré en la orquesta, pues ya pues entablas más relación, y recuerdo que cuando me llamó, tengo una propuesta musical, y cuando me contó de qué iba el proyecto, no tuve ninguna duda en decir que sí, en tirarme a la piscina y decir, bueno, veremos a ver ahora qué nos viene. Pero la verdad es que trabajar con él ha sido un gustazo.
3: Carmele Castillo, cello, también en este cuarteto. ¿Cómo se forma?

0: Bueno, espera, sí, mi padre...
1: Concretamente... No. Concretamente, yo le dije, y él ha cumplido, esto va para adelante si tú tomas las riendas de este asunto, al menos al principio. Tú buscas, haces un cuarteto de verdadero nivel, te buscas un arreglista verdaderamente impresionante para que los arreglos que estaban ya hechos previamente eran los míos. Yo tenía las canciones, los arreglos escritos que en su día se habían grabado en las maquetas, y había que encontrar un adaptador para el lenguaje cuarteto. Si tú lo haces, lo hacemos. Y entonces, claro... Es que yo no he perdido la relación ni con la música vasca joven, a pesar de que dice, bueno, llevas 11 años, sí, pero, hombre, uno tonto no es. Y entonces, claro, cuando me llamó Olaya Inciarte y me dice, oye, esto... que no sé si me conoces y quizás, pues yo digo, pero ¿qué dices, chiquilla? Si te he visto en directo, pero ¿qué me estás hablando? De que te conozco perfectamente, de las grabaciones, de las actuaciones. Bueno,
2: y
1: entonces...
2: Y qué directazo, además, de Olaya.
1: Sí, sí. Bien, pero vamos, que dice, no sé si sería posible. Digo, por favor, no seas tan humildita, por favor. Ya, vale. Entonces, pero algo de esto ocurrió con...

Bien, vale. Entonces, pero algo de esto ocurrió con Carmele Castillo. Tan humildita, por favor. Bien, vale. Entonces, pero algo de esto ocurrió con Carmele Castillo. Tan humildita, por favor. Bien, vale. Entonces, pero algo de esto ocurrió con

0: Horriblemente equivocada de querer que se han quedado porque no daban la talla. No. Ha habido canciones, aparte de que, bueno, yo entra el criterio artístico del que sabe que sí dan la talla. Si los demás se han equivocado, vosotros sabréis. Pero no. Por ejemplo, nosotros, bueno, concretamente Servidor, como bilbaíno lo tengo que decir así, hemos trabajado toda la poesía que hemos encontrado, actual, pasada, reeditada, reaparecida en revistas del siglo pasado, todos los fanzines, revistas literarias, libros, hemos machacado toda la poesía que de este país en búsqueda del texto literario hermoso y cantable. Y entonces, es que hay un gran compositor, además que es el primer poeta no sacerdote, la literatura vasca durante los primeros siglos ha estado muy centrada en la literatura religiosa. Entonces, encontrarte, hay un personaje, un civil, un hombre de un gran fondo intelectual, de una clase social elevada, encontrarte en su vero a un pájaro que se llama Arnaud Doyenart y que hace poesías, eso es un milagro de la naturaleza para nosotros hoy en día, ¿no? Y entonces, entre esas canciones que son las poesías de su juventud, cuenta sus amoríos, sus cosas, y para de contar cosas hasta que ya se casa. Aquí, en esta poesía, ha encontrado a la amada de su vida, se casa con una mujer aún de mayor nivel, de una aristócrata, y cuando muere, porque muere antes que él, hace otro poema que también entra en su libro, en el de las coplas de juventud, y es el canto, es la elegía a su mujer. Y entonces es un canto a una mujer que es aristócrata y cuenta su día a día, cómo ella regía la granja, cómo trabajaba la tierra, los animales. Es un canto de amor tan inmenso que Un retrato tan increíble de lo que podría ser los aristócratas de Suberoa en el año 1600, es una emoción inmensa. Y entonces yo cuando cogí esta canción y la compuse hace muchos años, no pasó el filtro de Oscorri, pero sí, en cambio, de un grupillo que hizo mi hija cuando era niña, que también es arquitecta, pero también fue violinista, y teníamos un conjuntillo con las amigas suyas de Busturia, y se presentaron a un concurso sobre Euskal Kantu Txapelketa o esas puñetas, y allí cantó esta canción. Yo la tenía como, y entonces, pues bueno, yo cuando recuperamos la canción, yo quedé encantado, porque mi hijo ha contado bien cómo ha sido la relación con Pachi, cómo lo hemos conocido, pero es que hay otra cosa que no creo que tenga celos, mi hijo, quiero decir, la relación humana con Pachi ha sido de padre adoptivo a hijo adoptivo. Él me mata a abrazos y a besos, no es claro, o sea, Oscorri se ha mantenido tantos años porque, atípicamente a lo que ocurre en los grupos donde se dan caña bien, nosotros nos hemos, en general, nos hemos, que tenemos este de sábado una
1: ya. La chufla, la comida esa, ¿no?
0: Y eso es que, quiero decir,
2: eso
0: es,
2: dice algo, ¿verdad?
0: Eso es, claro, fundamental, claro. Y en el cuarteto está ocurriendo lo mismo.
2: Este Aspaldia Nabila del 89 es la letra más antigua, nos lleva, además decías, al siglo XVII, pero el grueso de las letras sí que es verdad serían entre los siglos XX, XXI, entre grandes escritores y bertsolaris.
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Bueno, después nos vamos a despedir con una de las letras de Arkaitz Estibaiz, bertsolari vizcaíno, Arriagaren Kanpaiak, para que las tomes como inspiración.

0: Minueto. No es el único gran compositor vasco que aparece en el disco, ¿no? También aparece Sorozábal, por ejemplo.
1: Sí, y además con una cierta polémica que hemos tenido con sus... Los Sorozábal son bastante impurterres.
0: ¡Ay, amá!
1: El abuelo tenía esa fama. Sufrió mucho los golpes de la dictadura, sufrió mucho en su época, como siendo de una extracción muy social, muy baja, muy pobre, tuvo que hacer inmensos esfuerzos para llegar a donde llegó. Pero tanto él como su hijo, al que yo también he tenido la suerte, difunto hijo, de conocer, eran bastante peleones. Y resulta que los nietos que viven ahora en Madrid son igual de peleones que el abuelo y el padre. Y hemos tenido una polémica con esta canción, porque como era una versión que no acababa de saber de qué iba, y hemos tenido dificultades para contactar con ellos porque la sociedad SGAE nos ha filtrado y no conseguíamos contactar con ellos para pedirles el permiso. Bueno, cuando se han aclarado las cosas, es que va a venir, viene a la Riaga, es Pablo Sorozábal III, es como Felipe I, Felipe III. Este es Pablo Sorozábal III, viene al concierto de la Riaga. Estamos encantados con ellos.
0: Qué bien.
2: Claro, es la marcha de Deva, ¿no? De Deva Comarcha.
1: Eso.
2: A veces parece, ¿no?, que los grandes autores clásicos quedan como súper lejanos, ¿no?, de lo más popular. No sé cómo lo sentís tú también, ¿no?, Xavier, en tantos y tantos repertorios, ¿no?, que te toca llevar al escenario.
3: Sí, bueno, en concreto, pues esta Deva Comarcha es muy tocada, por ejemplo, en la Tamborrada de Donosti o en otras celebraciones de Donosti y de Guipúzcoa. Y bueno, hemos hecho una versión, pues muy... un tanto... O sea, la esencia de la canción está ahí, pero rítmicamente es muy, muy diferente de la original. Y, por ejemplo, pues una amiga mía que es donostiarra y muy donostiarra, pues me mandó un audio que emocionadísima de lo mucho que le había gustado la... Mira, además, de hecho, aprovecho para decírselo a mi padre en persona, porque hasta ahora no
1: me cuenta.
3: No
0: seguimos como en la adolescencia, Xavier. No le cuentas nada.
3: No, le cuento muchas cosas, pero algunas se me olvida contar.
0: No sé, creo que supongo, te han tenido que pasar infinidad de cosas en una carrera artística tan larga, Nacho. Recuperando el concepto de abandona tu act, ¿tú te has sentido de alguna manera abandonado en este país, en nuestra cultura?
1: Mira, nuestra historia...
0: Con sus idas y venidas.
1: Nuestra historia es muy dura, pero es la historia de una generación, ¿me entiendes? Nosotros hemos pasado los golpes de... Yo he estado detenido varias veces y me han zumbado en la comisaría de Gordóniz y cosas de esas que suelen pasar a la gente que tiene mala vida, como yo. Pero, y aparte de eso, pues te quiero decir, también el propio ambiente del país, también las incomprensiones que... han existido hacia nosotros por parte del nacionalismo, nos han llevado a momentos muy críticos, a haber tenido que pasar tres intentos de liquidarnos. Tenemos por ahí en la reserva para contar algún día, pues hay tres atentados frustrados hacia nuestro grupo. Pero vaya, te quiero decir, todo esto, que es muy duro, desde cuando empezamos en el año 71 hasta que nos retiramos en el 2015, pues te quiero decir, ha sido una aventura tan maravillosa el poder saber que estás haciendo lo que a ti te gusta, aunque sea de modo pirata, porque nosotros, la gente seguramente quiere creer que, coño, estos famosillos que van por ahí, ya les he visto cantar en las fiestas de Mundaka, y el año pasado estuvieron en Sapelana, y ahora tocan en Hernani, y la gente cree, que no saben que nosotros hemos vivido gracias a la seguridad social que nuestra mujer, por ejemplo, en mi caso, me daba. Y hemos vivido gracias a que yo he tenido una, por ejemplo, en mi caso, vamos, una salud de hierro. Yo nunca he suspendido un concierto por estar malo. He ido con una inyección que me han puesto en el último momento. Pero vamos, te quiero decir, ha sido una aventura magnífica, estupenda, maravillosa, que tiene mucho que contar, pero tenéis que necesidad de bastantes programas. Bastantes
0: programas. Tres intentos de atentado y uno lo cuenta como quien pide un café.
1: Sí, con un café cortado.
2: Y sin azúcar.
0: Y de máquina de los malos.
1: Sí. Mira, no vamos a tirar más de la manta, pero No, déjalo. Vale. Déjalo, pero precisamente hoy, cuando estábamos comiendo, hemos visto un recuerdo del asesinato de Yoyes.
0: ¿Sí?
1: Y en torno a Yoyes, pues yo tendría cosas que contar que no las vamos a contar hoy, y las contaremos, si quieres, otro día, quizás. Pero vaya, te quiero decir que es desgracia inmensa que en este país nos ha azotado por muchos sitios y bueno, pues esperemos que no vuelva a repetirse. Vaya.

0: ¿Cómo está siendo la vuelta a estar aquí en la radio, a estar encima del escenario, a estar bajo los focos? Esa sorpresa también, ¿no? Lo decíamos antes, Abandon a Tuac ha sido una de las grandes noticias culturales del verano. ¿Cómo estás viendo todo este momento, Nacho?
1: Es que a mí no me parece tanto, ¿no? O sea, yo agradezco, por ejemplo, que concretamente en este programa pues os habéis preocupado mucho en orientar bien las cosas, en estudiar. Pero claro, hay otras cumples con otros medios que francamente casi te están pidiendo que, oiga, hágame un resumen de su vida profesional, como... Y dice, por favor, eso me lo tenías que haber preparado tú.
2: Hágalo usted, que es el periodista.
1: Te quiero decir que este es un mundo también cruel, el de las relaciones con la prensa, en las que hay que cumplir. Claro, nosotros hemos hecho un disco, los discos se venden con dificultad, la casa de discos quiere que tú des la tabarra por los medios, tú tienes que defender tus conciertos, vamos a hacer estos preciosos conciertos de la Arriaga, después vienen, es que ahora hemos aprendido a dosificar como las grandes figuras actuales de la música vasca, que acaban un proyecto y dice, ya anunciamos que el siguiente va a ser en el Albert Hall de Londres.
2: Dice, tira con bala el señor de Felipe,
1: no,
2: ¿eh?
1: No, es
2: que... No, pero está muy bien, hay que aprender, ¿no?
1: Es con balín, no es con bala. Yo con bala no tiro. Y entonces, pues hombre, cuando acabemos lo de la Arriaga, os anunciaremos el próximo. Y cuando el próximo, que es en Vitoria, bueno, pues ¿qué vamos a decir? Luego es, el próximo de Vitoria es el de Bayona, el próximo del de Bayona es el de... Pero vaya, hay varios próximos. Y entonces pues los vamos a ir dosificando y aprendiendo de las nuevas generaciones.
2: 4 y 5 de octubre en Arriaga, después en Vitoria-Gasteiz. No sé si nos quieres decir la fecha, no, porque todavía no hay.
0: Yo no, sí que estás comportándote, ¿no?, como una estrella actual, Nacho.
1: Eso es.
0: ¿Tienes Instagram?
1: No.
0: Ah, vale. TikTok, entonces.
1: No. Estoy totalmente fuera de juego.
2: ¿Qué manera, no, Galder, tiene este hombre de interpretar?
0: A ver, es que siempre la has tenido. Ayer no pudimos estar en Arriaga, pero sí que hemos visto los vídeos, ¿no? Esa manera de interpretar, Nacho, a la que siempre le has metido el cuerpo, pero cada vez más, ¿no? A mí me parece alucinante, ¿no?, cómo puede crecer, ¿no?, un intérprete de esa manera, ¿no?
1: Estáis tan equivocados, coño. Yo no tengo más remedio que dejaros en ridículo de nuevo frente al micrófono, joder. Es que cuando uno le decrece la voz, tiene que crecer en otras engañuflas. Mira, esto es muy importante de decir, joder. Yo llevaba a mis hijos a conciertos de grandes figuras que estaban decrépitas ya yendo. Uh-huh. Pero claro, no es lo mismo una cosa que otra, porque yo he llevado a ver a Atahualpa Yupanqui con una artrosis absoluta que no podía casi tocar la guitarra y que nos lanzó un concierto de 3/4 de hora inolvidable, una emoción infinita de la que nunca se te podrá borrar de la cabeza. Y entonces, la criatura que yo llevé a aquel concierto sabe que Atahualpa Yupanqui era Atahualpa Yupanqui. Pero también hemos ido a ver a Amalia Rodríguez en unas muy malas condiciones y nos terminó el concierto cantándonos desde Santurce a Bilbao vengo, y cantándolo mal. Y entonces dices, no puede ser que vayamos arrastrándonos el culo por los escenarios. No, Nacho, por favor, no hagas eso. Y uno, dices que tiras con balín, pues coño, yo creo que hay que hablar.
2: Muy bien, claro.
1: Hay que hablar claro. Entonces, yo
2: muy a favor de que hablemos claro.
1: Creo que en este país también ha habido inmensos artistas a los que yo les tengo un amor infinito, que han acabado mal, que debieran de haber acabado un poquito antes. Yo tengo mi criterio, ¿eh? Yo defiendo totalmente su libertad, pero es mejor, que es lo que hice yo hace 11 años, retírate antes de hacer el ridículo. Y ahora espero no... Cuando me metieron en esto, mi primera preocupación fue, no hagas el ridículo, Nacho. Y entonces yo me di mis fuerzas, mi hijo sabe, hice ensayos en casa, pruebas, y cuando vimos que se podía, se puede, ya está.
2: ¿Cómo fueron esos ensayos?
3: Bueno, él en estos 11 años no ha parado de ensayar en la ducha, en el comedor, y por la calle y por todas partes. Entonces, bueno, es una manera de mantener la voz en forma. Sí. Y luego sí que es verdad, pues que por ejemplo, lleva meses ya, pues cantando todo el repertorio entero del CD, de arriba abajo, todos los días. Le pidió a Jean Focas, cuando hicimos la grabación del CD, que le hiciese una grabación solo con el cuarteto, sin la voz, para él tener la posibilidad de cantar por encima del cuarteto, acompañando el cuarteto, y bueno, pues eso, pues ha estado entrenando como un deportista de
1: élite.
3: De élite.
0: Claro, y ayer llevaste esa grabación,
2: ¿es
0: ¿no?
2: verdad?
0: Porque claro,
2: ¿sí?
0: no sé cómo sí, llevas también, aunque públicamente, sí. porque estabas tú al lado además, Javier, ¿no? Pero que,
3: sí,
0: que
3: pero ayer hicimos uso de esa grabación, sí, exacto, que ¿no? nos mandó Jean Focas del solo del cuarteto. Mm.
2: Para, paramos un momento, máquinas, porque tenemos un oyente que está ya por aquí, al otro lado del hilo telefónico. Beñat Kiliki.
4: Aupa, Kaixo.
2: Kaixo. ¿Conoces, Nacho, a Chill Mafia?
4: Sí.
2: Bueno, pues Beñat Kiliki fue uno de los precursores. Y dices, nos contabas a nosotros el otro día, Kiliki, que tuviste una época de mucha obsesión con Oscorri. ¿Cómo es eso?
4: Sí, sí. Pues porque me puse a escuchar discos, sobre todo el de Badok Amairu, uh-huh. y dije, tú, estos cabrones le meten fuerte, ¿eh?
2: ¿A qué te refieres con le meten fuerte?
4: Joder, pues líricamente me parecía increíble, musicalmente me parecía la hostia, como esa movida de pillar el lenguaje tradicional, pero influenciarlo de movidas pues más modernas, así más, un lenguaje más americano, así yacero, ¿sabes? Uh-huh. Me parecía la hostia y pues eso. Y estuve 2 años ahí con esa microobsesión. A gusto, ¿eh?
2: 2 años significa que te ponías en loop los discos de Oscorri.
4: Que alguna cosa aparte ya escuchaba, pero...
0: ¿Y has escuchado Abandona tu Act, Beñat?
4: Me puse a escucharlo ayer.
0: Ah, vale. Vale.
2: ¿Y qué?
4: Sí, sí, guapos arreglos de cuerda, ¿eh?
1: Guapos, guapos.
2: Pues Beñat Kiliki, que le queremos un montón aquí en Radio Euskadi, es uno de los niños mimados de Cultura.eu. Un abrazo fuerte, gracias por ponerte con nosotros.
1: Gracias, Majo, ¿eh? Oye, está muy bien, ¿eh?
2: Y quédate
4: otra
2: las...
4: a ti. Sí, sí. Otra, un abrazo fuerte.
1: Igualmente.
0: A ver si os juntáis algún día. A ver,
1: sí,
0: a ver, a ver.
1: Sí, muy bien, muy bien.
4: ¿Qué, a ver si coincidimos por el casco viejo de Bilbo, yo qué sé. Sí.
2: O un Fiat, ¿no? En los escenarios.
1: Ya veremos, yo estoy muy reacio.
4: No. Y haces bien, ¿eh? Porque si te canto yo, igual te voy coteo.
2: Kiliki, mucho ondi bat.
1: Bueno, va.
4: Bye.
2: Agur, agur. Bueno, qué emoción, ¿no? Caer así, ¿no? Esta veneración por parte de gente muy joven que hace, por ejemplo, música urbana, que es el caso de Kiliki.
1: Bueno, y fue a pescar, yo creo que... No me atrevería a decir radicalmente, pero... se gustó por el disco más popero de los que tenemos, yo creo, uh-huh. que ese es. Pero vaya, te quiero decir que es cierto, nosotros desde el mismo principio hemos tenido ideológicamente, creo, una decisión militante de que nuestra música bebía de todo, pero de todo. Y claro, en nuestra época ya había grandes experiencias del folk rock británico, la gente de Bretaña que hacía pues Stivell y bueno, pues Pentangle y todo eso que te estoy diciendo yo, Fairport Convention y un montón, ¿sí? de gentes. Y luego el jazz, es que yo el jazz me he comido jazz a toneladas, mm-hmm. música clásica desde chiquillo, me he gastado los duros. Yo recuerdo que con 13, 14 años así, fui por primera vez a Francia, yo solito me soltaron en el tren y llegué a Nantes, al Colonie de Vacances. Uh-huh. Y entonces recuerdo de aquel año que estábamos en Bretaña con los chicos franceses, yo era el único que no era francés y andaba con ellos, pues llegué con un alto conocimiento de la langue de Voltaire y de Molière, y aparte de esto, me gasté todos los duros en discos raros, y joder, ahora veo los discos que traje y eran... Pues, discos de Bach, discos de cosas raras, rarísimas, que me traje con 13, 14 años y que, coño, yo ya estaba yo enganchado por muchas cosas raras y distintas. Y en el grupo ha habido desde siempre gente de gran formación musical y otros no, de gran formación musical clásica o del jazz o de lo que fuere. Y luego, como decía Juan Carlos Pérez una vez, que me hizo muchísima gracia, el de Itoiz, una vez uh-huh. preguntaban, ¿y tú, coño, cómo cae, no sé cuántos, cómo consigues, cómo metes músicos buenos en la banda y tal? Decía, joder, es que para malos bastante estoy yo. Y eso es lo que me pasa a mí. Y en estos momentos también. Yo, el tener unos musicazos, porque hemos mejorado la raza, pero tener unos musicazos que están canalla, bueno, a mí me salvan. Yo puedo estar en un nivel un poquito más discutible porque ellos me están salvando continuamente.
0: Pues no solo Kiliki, hay muchísima gente, ¿no? Bueno, hemos hablado antes de Olaya Inchiarte, pero Mirúa, por ejemplo, que los conoces muy bien también, ¿no? Sí. Machín Sever, y además ha conocido a Oscorri muy de cerca.
1: Sí, por cierto.
0: Pero en casa. Pero sí, claro, él hace ahora, hoy en día, esta lectura de vuestras canciones.
5: Pues para mí Oscorri ha sido un grupo de estos que te marcan toda la vida, porque empezamos escuchando sus discos muy de chiqui, como Marillán, Doctor Doremi, que además, o sea, no mucha gente sabrá esto, pero fue como mi debut, se puede decir, porque estuve cantando en el coro de niños que cantan en ese disco, y es una experiencia que te marca en la vida. Y ya con la edad, con el tiempo, empiezas a escuchar otro tipo de discos, te empiezas a fijar en otras cosas, en qué musicazos son, en qué arreglos increíbles, súper complejos, interesantes tienen, en el significado de las canciones, algunas muy emocionantes, otras canciones muy políticas, y poco a poco pues es como que un grupo que tiene capas y capas y capas que puedes ir analizando y descubriendo con la edad. Y hace poco estábamos escuchando mi hermana y yo en la cocina el último disco de Nacho, y además es que decíamos, joder, es que sigue siendo el mismo, es que sigue siendo Nacho. O sea, cuánto tiempo ha pasado y la emoción es igual.
0: Wow. La emoción es igual, ¿no?
1: No, la emoción es... Es que uno se hace mayor y entonces se emociona más, ¿me entiendes? Muchas gracias, Majo. Frank, no, eso de que haya nueva generación que te digan que tú tienes capas y capas y que saben descubrirlas, y es cierto, hay bastantes capas en nuestro trabajo. Nosotros hemos sido un grupo muy trabajador y muy creativo, las dos cosas. Y afortunadamente hemos tenido pues cuatro compositores en la banda que nos hemos arreglado tan bien y nos hemos llevado tan maravillosamente que nos hemos respetado artísticamente. Bueno, es un milagro de la naturaleza. Y francamente, que haya gente que lo comprenda, que lo vea. Y este además que cantó con nosotros en la banda de los chiquillos. Bueno, pues es emocionantísimo. Y uno que ya está en estas edades, pues casi le salta la
0: gana. Hay también para ti, Xavier.
6: Kaixo, Xavier. Jo, ze placer a un día de enzutas hitz egitea. Es un musicazo y una persona especial. Ya desde pequeños, ya cuando hace muchísimos años éramos un poquito más jóvenes, dimos esos recitales juntos. Bueno, aprendí muchísimo junto a ti y fue un auténtico descubrimiento. Es claro que se veía que ese talento iba a emigrar, y así fue. Se fue a Alemania, lo perdimos, pero es un auténtico lujazo y gustazo contar con él ahora en la Euskadi Orquestra. Y bueno, lo dicho, una persona maravillosa. Es que ricas con Xavier por todo lo que nos das a todos los melómanos. Muchondi.
0: Has conocido a Arcaich, ¿verdad?
3: Arcaich Mendoza. Sí, sí, me ha costado reconocer la voz, pero luego enseguida ha sabido quién era, sí, sí. Pues muchas gracias a Arcaich también por sus bonitas palabras, sí, tengo muy buenos recuerdos. Con él hicimos algunos recitales, con él al piano y yo al violín. Luego él también hubo unos años en los que hizo la integral de las sinfonías de Beethoven a la batuta de la orquesta Euskadi Varius, que fue una aventura muy bonita, justo nada más salir de la pandemia, y fueron unos conciertos pues de mucha intensidad y mucha emoción, y tengo muy, muy, muy buenísimo recuerdo.

0: 688-840-840 empieza a bullir el teléfono del oyente de Radio Euskadi con un montón de mensajes pues maravillosos, porque claro, Oscorri nos ha llegado siempre al corazón, ha hecho país, y es evidente, y ha hecho Euskal Cultura. Uh-huh. A Oscorri, los recuerdo, nos dice un oyente, actuando en Astilleros Euskalduna, cuando estaban los trabajadores en lucha. Y ese es un recuerdo importante. Otra nos dice, cuando yo era pequeña, en el conservatorio, nos juntaron a unos cuantos con Oscorri, Andepav y Biltaria, y tocamos con ellos, no sé si un par de piezas, pero es un recuerdazo. Ahí queda eso. Formáis parte, esta gente, Oscorri y Nacho de Felipe, forma parte, bueno, pues de nuestra memoria colectiva. Y tú, Olatz Arriolabengoa, has salido a la calle y lo has comprobado, ¿verdad? En
1: sí,
0: el casco viejo.
1: Lo he comprobado. No solo hay turistas en las siete calles, que también los hay. Hay gente con recuerdos. Es decir, el nombre de Nacho de Felipe, y todos lo relacionan con Oscorri, y con recuerdos y con emociones. Y al menos a quienes me he encontrado también, recuerdos felices. Vamos, nostalgia de la buena.
2: Pues una maravillosa música que ha habido y una época estupenda.
1: Si tuviese que elegir una canción de Oscorri, por ejemplo.
2: No sé, todas me gustan, de verdad. Me dio mucha pena cuando se retiraron, pero claro, alguna vez tenía que ser. Ya le suelo ver a él por aquí.
1: Oscorri y Nacho de Felipe pues dejan pozo en las personas. Y ojo, porque también están al día, que os siguen la pista. Si yo le digo a usted Nacho de Felipe, ¿qué le viene a la cabeza?
3: Joder, pues un tío que canta de maravilla y además ahora se va a incorporar otra vez, juntamente con su hijo y una banda, ¿no? A mí me gusta bailar y voy todos los martes a bailar.
1: Si tiene que elegirme una canción de Oscorri, ¿cuál elegiría?
3: Ay, no sé, yo títulos no sé.
1: Tararean, recuerda, nos siguen la pista. Personas también para las que Oscorri fue pues, su primer acercamiento al euskera y del que además conservan aún sus casetes o vinilos. En mi casa también están.
4: Uh-huh. Joder, pues yo creo que para la música euskalduna ha sido uno de los primeros para mí. Tengo las cintas y todo de cuando mi época, sí los tengo, sí.

0: Y esta no hay que dejarla sonar mucho más para saber cuál es. A mí me ocurre que tarda en arrancar la letra, pero estoy pensando, ¿llegaré con esta garganta al Zabal Bidea que te airea? Hoy no llegaría. En fin, Euskal Herria en Euskaras, si Furra Furra es un himno que escuchábamos a este, qué decir. Una canción que no he elegido yo, la ha elegido un hombre que me he encontrado en el casco viejo también y que hemos escuchado al inicio de este informativo, que me ha contado esta pequeña historia que me ponía los pelos como escarpias.
1: Euskorri a mí me trae recuerdos de Meitite, pues imagínate lo que sufrieron aquellos en la época de Franco, no podían hablar euskera en la calle, en Ondarroa, y lo que se pasó muy mal en aquel pueblo además. Y a Meitite, recuerdo, siendo yo pequeño, nos dieron en la caja de ahorros una cinta de Euskorri, se lo puse a Meitite y se le saltaban las lágrimas. Y yo tengo ese recuerdo de Euskorri, sí, es un recuerdo que yo cada vez que le veo a Nacho de Felipe por aquí, digo, le tengo que decir, y me da palo porque no le conozco en persona.
2: Pues se lo vamos a decir que está hoy, así que se lo
1: Ah, pues decírselo, que hay gente a la que le traen muy buenos recuerdos.
0: Gente a la que le traéis muy buenos recuerdos, toda esa gente, seguro que hay tites, a mamás, nietos y nietas, seguro que se acercan hasta el Arriaga en esos conciertos de los días 4 y 5.
3: Nacho, te emocionas, ¿no?, escuchando todas estas cosas, claro.
4: Es que me parece que después de este programa que me estáis soltando y esta gente que estáis viendo por el casco, me van a salir un montón de novias en el casco viejo. No sé qué voy a hacer.
0: Vas a tener que mudarte.
4: No sé qué voy a hacer porque solo veo turistas, pero creo que me van a atacar ahora.
5: Una oyente despistada, Arantza, nos dice: he encendido la radio hace poco, recordadme cuándo van a ser los conciertos. Pues de momento solo hay fecha para los de Arriaga y van a ser los próximos días 4 y 5.
3: Y entrada solo para el 5, además.
0: Sí. Uh-huh. Y yo y también pocas. He ido a la calle. Pero también he estado en el Arriaga, Maider, porque claro, me las sé todas. ¿Y sabéis a quién me he encontrado? Me he encontrado a Olaya Santisteban, que es trabajadora en la taquilla y en el puesto de información, y me ha contado, entre otras cosas, esto.
6: Ayer mismo por la tarde vino por la oficina de información, porque los amigos siempre pasan por ahí. Me dice: Olaya, me pidieron más carteles y ya los he dejado en la parte de atrás.
0: ¿Tú llevaste los carteles?
4: Sí.
0: Siempre. ¿Te habrá tocado pegar muchos carteles en tu vida?
4: Sí, la clase proletaria nos hemos dedicado a todo.
5: ¿Y has visto carteles también, supongo, de los que no te gustan? En otras épocas, no sé si en estas.
4: Carteles, hombre, los carteles no se veían públicamente, se cantaban de voz en voz. La ya. Canción de la que antes se tarareaba el hombre por la calle.
5: No.
4: Es la que rompió el hielo que se había formado en torno a Euskorri. Sacamos aquella canción y tuvo tal buena aceptación que toda la gente que nos denostaba tuvo que callarse la boca. Pero en cuanto salió la canción, salió también una segunda versión que decía: españolista kalean daude abertzaleak hartzelan, españolista kalean daude abertzaleak. Bueno, así, esas cosas. Ese ha sido el ambiente, el ambientillo, diríamos.
5: El ambientillo.
0: pero no solo va a sus cosas a la Arriaga, Nacho, porque creo que podemos decir también que eres un habitual allí y Olaya nos lo ha confirmado.
6: Viene a todo lo de euskera, a todo, prácticamente todo. Así que es una persona que da ejemplo. Hace las cosas en euskera y hace ejemplo y sigue a la gente que hace cosas en euskera, lo cual para mí es importante también.
3: O sea, con el pecado, el milagro, yo doy fe de ello.
0: Nacho y Galderrán, a todo lo de euskera.
5: Ser y, semilla y ser camino, qué importante.
4: Y muchas cosas. Esta no me ve en las de herdera, pero también.
0: También.
4: Yo voy a todo.
0: Y además, creo que a un sitio concreto, Nacho.
6: Al ser amigo de la Arriaga, pues tienen los amigos de la Arriaga de grupo tienen preferencia a la hora de coger entradas. Entonces hace su listado, viene el responsable de su grupo, bueno, en realidad es una chica, la responsable de su grupo, y siempre, si puede, coge primera fila.
0: ¿Primera fila?
3: Primera fila. Sí. Pero luego, a quienes os subís al escenario, no os gusta ver a la gente conocida en primera fila. No sé si esto es buena, mala costumbre.
5: ¡Qué provocación, Nacho!
4: A mí me gusta. No es una provocación. Mira, es una provocación para los vascos, que son muy vergonzosos y les da vergüenza ir a primeras filas, que es donde mejor se puede llegar a disfrutar, a veces, de un espectáculo. Pero nosotros vamos de primera, tercera, cuarta fila. De eso vamos. Yo recuerdo un concierto de Didi Locut, un gran violinista en Biarritz. La gente, los vascos que habían llegado antes que nosotros, estaban todos en las filas de la 10 para atrás. Y joder, yo dije, oye, Didi Locuz, hay que verle de cerca. Venía con un bailarín indio clásico. Digo, vamos a primera fila. Y mi mujer y yo nos pusimos en primera fila y todos los vasos se levantaron y vinieron para adelante. Es la vergüenza que nos corró el alma.
5: Ay, y en el 688-840-840 sigue llegando una zaparrada de mensajes. Nacho, arro, sentitu behar zara, erreferente bat izan zara, naiz eta une batean txarto sentitu zenuen ohore bat zu ezagutzea, eta zuri musikarekin herria maitatzea izan da. 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
4: Mila esker.
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5: Guztiz emozionatuta,
3: bai,
5: eh?
3: Bai, bueno, dena gade pixkatola. Bueno, pues, Xavier, sekulako plazerra izan da, eh?
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5: Es que necesitamos cosas que nos hagan crecer, y el cariño y el calor de las personas siempre nos hace salir adelante, seguir ahí.
4: Efectivamente.
5: El 4, o quizá el 5, ya nos verás en primera fila en el Arriaga. Ya nos veréis, Xavier, Nacho.
4: Estupendo, os echaremos besos.
5: Mucho bat.
4: Ederto.
5: Y a ustedes, mañana, a eso de las 3 y algunos minutos, poquitos, ¿eh?, después del boletín informativo, también les esperamos en primera fila. ¡Viva la cultura! ¡Viva Arte!

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1: Son las 4, buenas tardes. En carreteras, 2 kilómetros de retenciones por la salida de calzada de una furgoneta en la A8 en Baracaldo, sentido Bilbao. El Consejo de Gobierno del Banco Central Europeo ha optado por subir los tipos de interés en 25 puntos básicos, de tal manera que la tasa de depósitos subirá al 2,5%. Se trata de la segunda subida de la tasa de referencia este año, tras la cometida ya en junio, que fue la primera ejecutada por la institución desde septiembre de 2023. El Banco Central Europeo ha apostado por ese nuevo endurecimiento monetario después de que la inflación de la eurozona se situara en el 3,3% en agosto frente al 2,9% registrado en julio. Y mientras tanto, la guerra en Irán continúa recrudeciéndose y el precio del Brent rebasa ya los $100 por barril. Vizcaya ha vuelto a activar la situación de excepcionalidad ante un nuevo repunte en las llegadas de menores inmigrantes no acompañados en los meses de verano. La red está sobredimensionada, atiende ahora a casi 600 niños y adolescentes, 200 más que las plazas ordinarias disponibles, y por ello, con la activación de esta medida excepcional y temporal, la Diputación de Vizcaya podrá habilitar otros recursos residenciales. Leixuri Arrizabalaga, portavoz.
2: Hablamos de niñas, niños y adolescentes que llegan a Vizcaya en situación de especial vulnerabilidad y a quienes tenemos la obligación legal y ética de ofrecer protección y acompañamiento. Por eso, esta declaración permitirá habilitar temporalmente recursos extraordinarios con profesionales y garantías adecuadas.
1: Registradas 5 jornadas de huelga en Osakidetza para exigir mejoras no solo para los médicos, sino también para todo el personal. La convocatoria a cargo de 5 sindicatos marca el 30 de octubre como el primer día de paros. Cuando Osakidetza acordó el pasado mes de julio mejoras para los facultativos, ATSE, ELA, LAB, Comisiones y UGT ya anunciaron que irían a la huelga si esas mejoras no eran para toda la plantilla de Osakidetza. Así que tras ese 30 de octubre, con la huelga convocada para toda la plantilla en todos los centros de Osakidetza, el 9 de diciembre será en Álava, el 10 en Vizcaya y el 11 en Guipúzcoa, y para finalizar de nuevo el 14 de diciembre otra huelga en todos los centros de Osakidetza. Amaia Mayor, del Sindicato de Enfermería de Euskadi, SATSE.
3: La pelota está en el tejado del Gobierno Vasco. A día de hoy no hay ninguna propuesta.
1: La fiscal general del Estado, Teresa Peramato, ha destacado la necesidad de preservar el principio de legalidad y el retorno a una situación de plena seguridad y normalidad en Ceuta tras la crisis migratoria del pasado 30 de julio. Dice que es lo que no está en absoluto reñido con los valores de humanidad. Lo ha dicho en la apertura del año judicial. Teresa Peramato.
4: Quiero recordar la necesidad de preservar el principio de legalidad y la necesidad del retorno a una situación de plena seguridad y normalidad, lo que no está en absoluto reñido con los valores de humanidad y respeto a la dignidad de todas las personas.
1: Vizcaya Repara abre su tercera edición con más bonos y descuentos para la compra de artículos de segunda mano. En esta ocasión, la Diputación de Vizcaya amplía la campaña con un presupuesto de 600.000 euros y 6.000 bonos de descuento para fomentar tanto la reparación como la reutilización de productos. Como en las anteriores ediciones, las personas residentes en Vizcaya podrán beneficiarse de bonos de 10 euros por cada 20 de compra o reparación, con un máximo de 5 bonos acumulables por persona, que podrán utilizarse en uno o varios establecimientos adheridos. Los comercios podrán inscribirse del 15 de septiembre al 6 de octubre y la ciudadanía podrá utilizar los bonos entre el 5 de noviembre y 7 de febrero de 2027. Y antes de finalizar, una noticia de última hora: Euskal Herria Bildu acaba de anunciar que propone a Nerea Kortajarena como candidata a la alcaldía de Donostia. Es todo, más información a las 5 aquí en Radio Euskadi y Radio Vitoria.

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2: Las 4 y 5 minutos de la tarde.
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La primera victoria de la extrema derecha en suelo alemán desde la Segunda Guerra Mundial ha supuesto un terremoto sociopolítico en Europa. Que un partido antiinmigración arrase en una región alemana deja a los partidos tradicionales europeos noqueados. En Francia y España, el año que viene hay elecciones y Ceuta nos lleva todo el verano demostrando que el discurso anti-inmigración puede marcar la campaña y los resultados. En Euskadi no somos ajenos a estos discursos y no podemos pensar que somos una isla, pero sabemos dónde y hasta qué punto están calando los discursos anti-inmigración en nuestro país. Enseguida lo vamos a analizar con nuestro politólogo Braulio Gómez y con el catedrático de Historia Contemporánea Julián Casanova, autor de España partida en dos. Además, hoy es el Día Mundial para la Prevención del Suicidio. A las 6 de la tarde estaremos en directo en la cadena humana que va a tener lugar en los acantilados de La Galea, en Guecho, para sensibilizar y reclamar que se instalen señales de ayuda en el acantilado. Y tenemos también diálogo de Besugos Express de 5:30 a 6 con Leire Orbe y con Eva Caballero. Y, cómo no, a partir de las 6:30, concurso.

0: A las 6:30, crucigrama sonoro, en juego una noche de hotel para dos personas en el Hotel Palacio Arriluce de Guecho, con desayuno y con spa. Si queréis participar, nos podéis mandar un WhatsApp al 688-840-840 y a las 6:30 os llamaremos para concursar en directo. Os adelanto la primera pregunta, buscamos una palabra de 7 letras, departamento francés cuya capital es Burdeos, departamento francés cuya capital es Burdeos. Y no, la Vuelta a España no pasa por ahí, Edu García, Arratsaldeón.
1: Y eso que empezó en Mónaco, pero no, por Burdeos no llegó a pasar. No, este año no ha pasado por Mónaco.
0: Bueno, vamos con la recta final de la etapa de hoy, esa contrarreloj.
1: Eso es, en Jerez de la Frontera. Se sale desde el puerto de Santa María, 32 kilómetros, y la batalla por el jersey rojo que defiende Enric Mas, para ver si el balear es capaz de defender una renta importante, más de 2 minutos que tiene con respecto a Félix Gall y fundamentalmente los 2:10 que tiene con Primo Roglic, que está obligado a recortar hoy para tener opciones todavía en las jornadas de montaña. Aún queda tiempo para que salgan los mejores, en torno a las 5 de la tarde, poquito antes, lo van a hacer Roglic, Gall y Mas, en ese orden. De momento, la pelea por el mejor tiempo entre dos ciclistas. Uno que ya ha llegado a meta, Callum Thornley, del corredor del conjunto Red Bull Bora, y Stefan Kung, el suizo del Tudor, que es especialista contra el crono y que está marcando los tiempos mejores en los puntos intermedios. Parece que lo va a lograr también en la meta, ya veremos. A las 4:30, más bicis y más velocidad en Jerez de la Frontera.
0: Muy bien, eskerrik asko, Edu.
1: Hasta luego.
0: Pues aquí comienza Distrito de Euskadi, hoy de 4 a 4:30 y de 5:30 o 5:35, más o menos, ya veremos.
1: Más o menos.
0: Tú mandas ahí hasta las 7 de la tarde. Comenzamos.

0: Estamos escuchando el tema Y si vuelve un general, un posicionamiento poético y de paz frente a los discursos de odio, que fue apoyado por artistas como Rozalén, Macaco, Ismael Serrano, Mikel Erentxun o Pablo Benegas. Y si vuelve un general. La extrema derecha acaba de dar un nuevo salto en Europa. La AfD ha arrasado en las elecciones regionales de Sajonia con el 44% de los votos. En España la politización de estos asuntos de la inmigración es clarísima y la polarización y el endurecimiento del discurso sobre la inmigración vuelven a ocupar el centro del debate tras la crisis migratoria de Ceuta. Braulio Gómez, ¿qué tal? Arratsaldeon.
1: Arratsaldeon.
0: Bueno, pues nos preguntamos si estamos ante una repetición de lo sucedido hace un siglo en Europa. ¿Qué opinas?
1: Bueno,
0: ¿dónde lo sitúas?
1: Llevamos como, pues yo creo que casi más de 5 años, ¿no? Seguro. En mis clases de teoría de la democracia, contando cómo funciona en la práctica y cómo el contexto de la crisis de la democracia ha dejado pues un libro de referencia que es Cómo mueren las democracias, donde se han ido posicionando esas comparaciones, ¿no? Que hace 10 años a mí no se me hubiera ocurrido, ¿no? Colocar como problema que tenían nuestras democracias representativas que pudiera surgir algo parecido al fascismo o a una dictadura, ¿no? Autoritaria. Ahora colocamos ese debate, ¿no? Confrontamos de forma comparativa la situación política, ¿no? Yo creo que la situación económica y las estructuras, ¿no? que cuidan nuestra economía, como vimos en la COVID, ¿no? Que yo creo que, bueno, pues nos ha marcado una vacuna general en Europa que no teníamos en 2010, ¿no? Hacia que la pobreza extrema que apareció en los años, final de los años 20 en Europa, pues, bueno, pues no, creo que no es el contexto actual, pero políticamente el juego pues se parece mucho a la deshumanización, pues no solo del adversario político, sino de las personas, ¿no? que forman parte de nuestra sociedad, ¿no? Con tintes racistas, con tintes de limpieza étnica y con posicionamientos pues que ponen en duda que la democracia liberal, ¿no? que pensábamos pues hace unos años pues que tenía crisis, tenía agujeros, pero que no podíamos por nuestra propia cultura votar mayoritariamente a partidos que representaran esas ideas de los años 30, que yo creo que ahora Julián Casanova, que es un experto en esta época, situará los matices, pero yo coincido con el miedo, con la preocupación y con el avance del apoyo popular a ideas peligrosas que son tan peligrosas como la de los años 30, ¿sí?
0: Pues vamos a saludar a Julián Casanova, el catedrático de Historia Contemporánea, especializado en la Guerra Civil, el franquismo, el anarquismo, la historia contemporánea de España, autor de España partida en dos. Julián Casanova, ¿qué tal? Muy buenas tardes.
2: Hola, buenas tardes. Encantado de estar con vosotros.
0: Igualmente. Ante este panorama que estamos describiendo, ¿qué siente usted más? ¿Preocupación, miedo, decepción?
2: Vamos a ver, yo soy un partidario en mis investigaciones de trazar historias comparadas, de similitudes y diferencias. Y eso son no solo en un contexto determinado, sino transversales. Hay que tener cuidado siempre, porque las similitudes y diferencias exigen muchísimo conocimiento. Pero sí que podríamos decir, marcando una frontera, que el año 2000, cuando nació el siglo XXI, había una percepción universal, en un momento en el que habían caído los fascismos, el bloque soviético, las democracias habían consolidado un modelo que no existía antes de la llegada de los fascismos al poder, un modelo social de beneficios, de reparto de riqueza. A la altura del 2000, caído también el muro de Berlín, el bloque soviético, nadie realmente podía pensar en aquel momento, podemos ir a declaraciones, de que la democracia, yo anunciaba ya antes que la democracia era frágil, había que cuidarla, pero que estuviera bajo acoso y derribo como hace unos años. Lo han pasado cosas. Para que eso ocurra, han pasado cosas. Porque está clarísimo que no estamos en un momento en el que ha pasado una Primera Guerra Mundial, que esto es un tema clave para comprender paramilitarismos, ultraderecha, autoritarismos, fascismos. Una revolución o dos revoluciones como la de 1917 en Rusia y una posguerra con unos países perdedores que no aceptan la derrota, que es el origen del nazismo en Italia. Es el origen del nazismo en Alemania. Italia había ganado la guerra, pero los fascismos empezaron a hablar de una victoria mutilada. ¿Qué ha pasado? Fundamentalmente yo creo que hay tres momentos en los que va complicándose, quebrándose

0: a tener guerras, no tuvo nunca la Primera Guerra Mundial, ni la Segunda, ni la de Vietnam, las guerras en las que participaron con más sangre, por decirlo de alguna forma, siempre fuera del territorio. Y las consecuencias de aquello del terrorismo con la guerra de Irak, que empieza a cambiar el avispero internacional, está clarísimo. Imaginemos aquella foto con Tony Blair, con Bush, con Aznar, ¿no? Todo eso empieza a cambiar de alguna forma porque afecta además a lo que es el Oriente Próximo, Oriente Medio, Israel, por supuesto, todo lo que en estos momentos estamos viendo, Irak, Irán. El segundo momento es la crisis del 2008, que introduce aspectos muy, muy claros de quiebra. Pero en el año 2014 yo celebraba, conmemoraba y muchos historiadores los 100 años de la Primera Guerra Mundial y todavía no estábamos advirtiendo con una gravedad de lo que estaba pasando. Fue todo el tema de Siria, la inmigración a partir del año 2015, cuando empieza a cambiar todo este rumbo que estamos viendo ahora. Porque este partido de ultraderecha en Alemania apenas tiene estos años. En el 13, en el 14 se forma. Hasta ese momento en Alemania no. Tenemos que tener en cuenta que la ultraderecha existía. Era muy fuerte en los años 90 en un país tan importante como Austria. Era muy fuerte en un país tan importante como Francia. Empezó a ser fuerte en otros países. Es decir, lo de Alemania es un poco la culminación. Y, por supuesto, la llegada por segunda vez de Trump al poder. Luego, en conclusión, estamos hablando de una oleada internacional de grietas en la democracia que la defiende a la cabeza Trump y le siguen prácticamente todos los populismos de ultraderecha, grietas muy importantes, y grietas en el corazón de Europa. Otra vez en la Unión Europea y en Alemania, en el continente que era más fiable desde el punto de vista de la democracia. Y no estamos hablando de, además, de ultraderecha que dice, no, no, la vamos a destruir. Estamos hablando, esto es importante, acabo, este es el epílogo, de una ultraderecha que lo que quiere es meterse dentro y desde dentro quebrar el sistema. Los nazismos, los fascismos en los años 20 y 30 tenían muy claro que lo decían, lo anunciaban, lo hacían, destruirán los parlamentos, echarán abajo los parlamentos, destruirán las elecciones. La ultraderecha no dice esto ahora. Luego, desde ese punto de vista, es un panorama diferente. No hay paramilitarismo, ni ese militarismo y posiblemente la necesidad de las armas, sino que es una ultraderecha que está socavando desde dentro y con muchísimos argumentos y fuerza la democracia. Y por cierto, con una base social amplísima y con invitados no previstos. De nuevo, las capas populares empobrecidas.
1: Que se reconocen, ¿no? En esa extrema derecha, que no tiene nada que ver realmente con ellos. Y, profesor, ¿qué podemos hacer los demócratas? ¿Y qué pueden hacer los partidos tradicionales para evitar que acabe esa extrema derecha entrando y quebrando el sistema democrático del que
0: Sí,
1: disfrutamos?
0: esa es una pregunta importante porque está claro que el cordón sanitario no ha ayudado mucho en Alemania, pero ahí en Alemania hay más cosas. Si no se analiza el tema de la República Democrática Alemana y todo lo que fue la reunificación y las grandes desigualdades, no se va a entender nada. Ahora es todo, parece todo guerra cultural, identidades, todo, también en Estados Unidos, pero el origen son las clases trabajadoras que se sienten abandonadas por el sindicalismo en el momento de la desindustrialización y que hacen una valoración de que la izquierda tiene la culpa de todo esto, porque además ya no defiende a las clases trabajadoras, sino a las mujeres, a los homosexuales. Todo este discurso es el origen. Después viene la guerra cultural e identidad. Ahora, el tema fundamental, cuando me pregunta qué se puede hacer, el tema fundamental es que esto no viene de un acoso desde fuera, sino que esto ha tenido un requisito previo, y sin ese requisito no hay ultraderecha como la que hemos tenido, y es el hundimiento de los partidos tradicionales de la derecha. O sea, que está clarísimo que aquí hay dos ejes que convergen. Uno, que se ha hundido el concepto tradicional de esa derecha democrática. ¿Qué queda en estos momentos? ¿Italia cuánto hace que no la tiene? ¿En Francia cuánto hace que desapareció el partido que venía del gaullismo y que había defendido la democracia en la segunda mitad del siglo XX, con todos los problemas? En Alemania es el único país prácticamente que quedaba, digo, de lo que era la Unión Europea fuerte. En los demás países había desaparecido. Y la segunda tendencia muy importante es que esa izquierda socialdemócrata que se había mantenido

0: como una alternativa había generado junto con la democracia cristiana, pero sobre todo ellos, los grandes estados sociales de derecho que se crearon en Europa, fundamentalmente, nombremos tres: Austria, Alemania y Suecia, también el Reino Unido con el laborismo, y de repente se queda sin contraproyecto social. Es decir, construyó todo aquello y cuando ha venido la crisis, y una de las crisis profundas que es que la gente que ataca le quiere quitar los grandes beneficios, le quiere quitar lo público, le quiere quitar el apoyo a los más desposeídos y, por supuesto, les ataca con la inmigración, se quedan sin contraproyecto. Porque digo sin contraproyecto porque no gobiernan prácticamente en ningún sitio.
1: Claro,
0: En
1: no.
0: España parece que el problema del mundo es que hay una izquierda que está gobernando. No, no, es que no gobiernan prácticamente en ningún sitio del mundo. Y allí donde gobiernan, los laboristas lo saben bien claro, ¿eh? No tienen un proyecto como el que tenía en los años 60 y 70. Este es el trasfondo. La era digital, lo último, está cambiando todo. Ahora ya no estamos hablando, ahora no estamos hablando de medios de comunicación tradicionales. Hoy te cambia el algoritmo, te falsean el bulo en 5 minutos y Elon Musk cambia el mundo. Lo he dicho en alguna ocasión. Goebbels ocupaba países para llevar la propaganda y muchas más cosas, pero tenían necesidad de mover los ejércitos. Ahora Elon Musk en 5 minutos y Trump en 5 minutos, te montan un bulo, se lo cree media humanidad, lo apoyan. Es decir, estamos ante la inteligencia artificial, por supuesto, también. Estamos ante aspectos que están quebrando y no sabemos qué hacer porque nos han fallado bases sociales impresionantes. Y porque además vuelve un ultranacionalismo étnico, blanco, cristiano, ¿no? En contra del otro, en contra, en este caso, en contra del musulmán, que parecía que a finales del siglo XX estaba superadísimo después de los grandes acontecimientos de limpiezas étnicas, holocaustos y políticas de exclusión. Y me detengo en este concepto, políticas de exclusión. Hace ya mucho tiempo que mucha gente en los parlamentos, no ya en la calle, no ya en los medios de comunicación, en los parlamentos ha introducido políticas de exclusión. Fíjense el programa de Alternativa por Alemania. Fíjense el programa de Vox. Fíjense el programa de Milei. Fíjense el programa de Trump. El otro, el que estorba, el que es diferente, no tiene derecho a vivir dentro de esta nación. Ese es el problema que llevó a la Segunda Guerra Mundial, porque gran parte del centro y del este de Europa estaba regida por gobiernos de ultraderecha y después llegaron los nazis que pensaban que en la misma frontera solo podían coexistir aquellos que tenían la misma religión, la misma raza y la misma cultura, y que los demás sobraban. ¿Y quién eran los demás? Los grupos étnicos, la inmigración de ahora. Este es el tema tan difícil, por eso es tan difícil todo esto, porque nos hemos quedado sin un gran partido de derecha que dice, no, no, aquí no viene la ultraderecha, ¿no? Porque realmente nosotros defendemos la democracia, que es lo que hicieron los Tories, por cierto, en Inglaterra, cuando todos los demás países de ultraderecha se metieron en los brazos del fascismo en Europa continental. Pero los únicos que aguantaron en aquel momento eran de orden, muy conservadores, pero aguantaron la democracia. En estos momentos los partidos de derecha no la están aguantando y los partidos de izquierda evidentemente tienen un problema de explicar un proyecto en un momento en el que la alternativa es muy difícil.
1: Pues certero repaso el que ha hecho Julián Casanova, catedrático de Historia Contemporánea. Gracias por ayudarnos a ver un poquito mejor el contexto. Profesor, es que ricasco.
0: Muy bien, encantado.
1: Muchas gracias.
2: Ricasco.
0: Gracias.
1: Certero
0: Adiós.
1: Y un tanto desalentador, porque es verdad que, Braulio, pues el panorama es complejo, cuanto menos, ¿no? Y es difícil hacerle frente.
2: Bueno, yo creo que ha resumido muy bien lo que es la historia, ¿no? La perspectiva histórica, situando pues todas las dimensiones que nos permiten la comparación para meter, ¿no?, en el mismo análisis a todos los países del mundo, ¿no? Una crisis como global de las democracias y con una amenaza compartida. Pero yo creo que, bueno, por colocar alguna línea de no de esperanza, sino de diferenciación, ¿no?, de los peligros, ¿no?, o los miedos a los que nos enfrentamos, que hay campos de juego electoral, ¿no?, en el que los partidos políticos todavía ocurren.

0: campos de juego electoral, ¿no? En el que los partidos políticos todavía ocupan, digamos, que hay campos de juego electoral, ¿no? En el que los partidos políticos todavía ocupan una posición, son instituciones lo suficientemente fuertes en Europa, pues para a través no solamente de cordones sanitarios, sino ajustando su oferta a la sociedad en la que viven, todavía tenemos ahí en juego en las elecciones cosas, ¿no? Mm. Cosas que en la que podemos, cuando preguntabas qué hacemos los demócratas, pues todavía tenemos espacio de juego que se llaman urnas en los que situar, ¿no?
1: Y donde movilizar también, y la que evidentemente movilizar.
0: Igual no es un momento de ajustar cuentas con la ideología, sino que estamos en una batalla que también tenemos que aprender a situarnos, ¿no?
1: La abstención, desde luego, no es un fenómeno nuevo. Por ejemplo, la abstención política, me refiero, hay un colectivo de gente en la que habrá que ver quién le moviliza, ¿no? Hasta ahora, por desgracia, mucha de esa gente le está movilizando la ultraderecha, pero bueno, hay que ponerse las pilas. Y no quería despedirte, nos queda un minuto, pero sin conocer tu opinión sobre qué opinas sobre también uno de esos debates, entre comillas, absurdos que a veces se producen, ¿no? Con todo lo que está pasando. Ahora mismo en España se habla de si Pedro Sánchez tiene que cogerse o no vacaciones, ¿no? Anoche, en Antena 3 le entrevistaron al ministro de Transportes, Óscar Puente, y le preguntaron por qué Sánchez se fue de vacaciones tras la crisis de Ceuta.
2: Esto de que el presidente del gobierno no tenga derecho, como el resto de mortales, a tener unas vacaciones,
3: como los ceutíes,
2: es algo que no entiendo.
3: Los ceutíes,
2: sí,
3: también,
2: los ceutíes. Pero lo segundo, esto de creer que porque un político está de vacaciones no está al pie del cañón, yo me llevo el despacho en el bolsillo, vaya donde vaya.
3: Se lo digo,
2: o sea,
3: porque
2: no hay vacaciones. Uno teletrabaja, pues a veces desde la playa, desde donde está. Entonces,
3: se creo ve que, no, que ha debido cambiar usted de opinión otra vez, porque el año pasado, con los incendios en Castilla y León, usted se refirió a Fernández Mañueco diciendo las vacaciones están sobrevaloradas, que se vuelva de Cádiz.
2: Esa es una frase de
3: Castilla
2: Feijóo
3: y León.
2: Sí.
3: Usted dijo que él tenía que volver a hacerse cargo de los incendios.
2: Sí,
3: pero en cambio Sánchez puede
2: se
3: trabajar.
2: Habían celebrado
1: bueno,
2: cuatro.
1: En un minuto, Braulio, ¿qué opinas sobre esto?
0: Pues si dices como presidente que hay un ataque a la integridad territorial de tu estado, no es razonable pensar que va a desaparecer porque te ha coincidido justo el ataque con las vacaciones. Si tú llamas peligra la integridad territorial del estado y que hemos sufrido ese ataque, tienes que quedarte como símbolo, aunque estés trabajando de vacaciones, eso no se ve, no vale como excusa. Como tenemos solo un minuto, creo que los temas no son comparables, ¿no?
1: Uh-huh.
0: Claro que tiene
1: más importante que se quede
0: claro
1: en un caso como la crisis de Ceuta que en un incendio.
0: Claro que tienen derecho a las vacaciones con incendios, inundaciones, volcanes en erupción, porque su papel no es de símbolo.
1: Sí.
0: Es de arrope, pero como un símbolo de Estado, como es el presidente de estas vacaciones, debería de haber estado en su puesto de trabajo. No tiene que ver con que estuviera teletrabajando, que no lo dudo,
1: sí.
0: ¿No?
1: Símbolos, ¿no? A veces la política son símbolos también.
0: También.
1: Pero luego me dices que recasco.
0: Que recasco.
1: En 15 días.
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1: Las 4:30 actualizamos la información de las carreteras desde el gabinete de prensa de la Archancha. Edu, arratsaldeón.
5: Arratsaldeón.
1: ¿Algún problema hasta ahora?
5: Pues tenemos que pedir precaución en un punto, sería en Vizcaya, en la 8, a la altura de Trápaga, ahí en sentido hacia Bilbao, hay un vehículo averiado que está ocupando el carril izquierdo. Se están generando ya pequeñas retenciones en el lugar, así que pedir precaución en ese punto. En el resto de la red viaria vasca, en principio, se circula con normalidad.
1: Es que recasco, Edu, quiero verte.
5: Soy Orarte.
1: Y de Edu a Edu, y tiro porque me toca. Edu García, arratsaldeón Berriro.
6: Vamos a ver qué tal.
1: Vamos con la recta final de la etapa de hoy.
6: Sí, te decía hace un instante que estaba Stephen King marcando los mejores tiempos intermedios y que iba a ser el mejor en la meta. Ya lo es, en la llegada en Jerez de la Frontera. Uh-huh. Y estamos en la recta final de la salida desde la Plaza de Toros. Por cierto,
1: sí,
6: en el puerto de Santa María, la vuelta ha salido desde Bateas de Mejillones, desde un portaaviones, incluso desde un supermercado, también desde San Mamés, hace ya unos años, hoy desde una plaza de toros.
1: Encierro, pero al revés.
6: La del puerto de Santa María para llegar a Jerez de la Frontera. Guillermo Martín sale ahora y los mejores de la general en cosa de 20 minutos. Así que nos metemos ya en harina para contar el desenlace de una etapa que va a ser trascendental para la carrera.
1: Muy bien, pues vuelvo a las 5:30, 5:34.
6: Yo aquí voy a estar, ven cuando quieras.
1: Perfecto.
6: Te dejo pasar.
1: Venga,
6: hasta luego.
1: Quiero verte.
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4:33, arratsaldeon. Bienvenidas, bienvenidos a la sintonía deportiva de Radio Euskadi y Radio Vitoria. Vamos a vivir en directo el desenlace de la etapa número 18 de la Vuelta, la crono individual de Jerez de la Frontera, la que sale

0: Vitoria, vamos a vivir en directo el desenlace de la etapa número 18 de la Vuelta, la crono individual de Jerez de la Frontera, la que sale desde el puerto de Santa María de Jerez. Bienvenidos a la sintonía deportiva de Radio Euskadi y Radio Vitoria. Vamos a vivir en directo el desenlace de la etapa número 18 de la Vuelta, la crono individual de Jerez de la Frontera, la que sale desde el puerto de Santa María, desde su plaza de toros, llegados también a recortar tiempo para afrontar con alguna garantía más las etapas de montaña que aún restan en esta edición de la Vuelta. De momento, en la meta, el mejor tiempo es para un especialista, para el suizo del Tudor Stefan Küng, un habitual de las cronos y de ganarlas fundamentalmente. 35 minutos y 22 segundos su tiempo, 2 segundos mejor que el de Karum Thorley del conjunto Red Bull Bora y 8 mejor que el de João Almeida, el portugués del equipo UAE. E insistimos, todavía están pendientes de tomar la salida los mejores de la general, que lo van a hacer en breve. Abierto el WhatsApp de Radio Euskadi y Radio Vitoria, el 688-840-840, para que nos contéis lo que queráis. 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De momento, el mejor tiempo en la meta de esta crono de 32 kilómetros que sale desde el puerto de Santa María y llega hasta Jerez de la Frontera. Lo marca Stefan Küng, el suizo del equipo Tudor, un especialista en la pelea contra el crono. 35 minutos y 22 segundos. Ha marcado los mejores tiempos también en los parciales, a excepción del primero, donde el mejor registro lo firmaba João Almeida, el portugués del equipo UAE, que en la meta ahora mismo es tercero a 8 segundos de Küng. Está entre ambos el británico joven corredor del Red Bull Bora, Callum Thorley, a 2 segunditos tan solo de Stefan Küng, como digo, especialista absoluto en la pelea contra el reloj y candidato a ganar la etapa de hoy, con permiso de lo que hagan los mejores de la general y fundamentalmente Primo Roglic, a quien miramos muchos o miran muchos de cara a lo que pueda hacer el corredor esloveno a la hora de recortar el tiempo que tiene perdido, más de 2 minutos con respecto a Enric Mas en la pelea por la general, en la pelea por ganar esta Vuelta a España. Tiempo de contrarreloj, terreno de contrarreloj, terreno de Abraham Olano. Abraham, ¿qué tal? Arratsaldeon.
1: Arratsaldeon.
0: 5 y un prólogo.

0: contrarreloj, terreno de contrarreloj, terreno de Abraham Olano. Abraham, ¿qué tal, Arratsaldeón?
1: ¿Qué show, Arratsaldeón?
0: 5-1 prólogo, ganaste en la vuelta, en tu carrera, pelea por ganar esta Vuelta a España. Tiempo de contrarreloj, terreno de contrarreloj, terreno de Abraham Olano. Abraham, ¿qué tal, Arratsaldeón?
1: ¿Qué show, Arratsaldeón?
0: 5-1 prólogo, ganaste en la vuelta, en tu carrera, que hemos revisado ante el ordenador antisocial, ni mucho menos, que era al que le gustara él solo, pero claro, se le daba bien, dice, un tío que gana contrarrelojes en todos los escenarios habidos y por haber, y que además llegó a ser campeón del mundo. No sé si, bueno, no se le daban del todo mal, aunque no era su mejor terreno. Yo soy Beloki, yo soy ¿qué tal, Arratsaldeón?
2: ¿Qué show, Arratsaldeón?
0: Mejor a Markel que a ti, ¿no?, la pelea contra la crono.
2: Bueno, cuidado,
0: No, no era malo, no era malo. Malo no era seguro.
2: Ojo.
0: Oye, lo primero, y antes de nada, antes de meternos ya en el desarrollo de la etapa, ¿cómo está tu muela?
2: Estoy bien, ya no está.
0: Eso es.
2: Ya no está. Ha pasado mejor vida.
0: ¿Y el ratoncito Pérez te ha dejado algún premio?
1: ¿Estás anestesiado o no?
2: Sí, todavía sigo, tengo la boca un poco tonta, o sea que si digo algo ya tengo excusa. Ay, no, las cronos. Vale. Además, pero yo no estoy de acuerdo con Abraham en una cosa. Yo creo que las cronos... te tienen que gustar. Y hay gente que dice, es que yo la crono tal, no sé qué, la postura, el no sé qué, no sé. Yo creo que a todo el mundo que hace una buena crono, en cierto modo, te tiene que gustar, porque yo creo que es una parte importante del crecimiento de un ciclista, ¿no? Y normalmente, lo mismo que cuando llega a un puerto el escalador se vuelve loco, yo creo que en la crono, por mucho que sufras, yo creo que es un sufrimiento un poco consentido también, ¿no? Entonces, estoy convencido que hoy, por ejemplo, pues la gran mayoría de hombres especialistas, hablo de los que están ya adelante, pues como Kuhn o como puede ser el caso de otros ciclistas que estaban disputando desde el primer metro, ya desde hace unos días ya estaban pensando en la crono, ¿no? Entonces, es una disciplina de entenderla, de quererla y, sobre todo, yo creo que es un poco insignia de cada ciclista,
0: ¿no? Uno al que no le gusta demasiado pelearse contra el reloj es Mikel Landa, que acaba de llegar a meta a 4 minutos y 9 segundos de Stefan Kuhn. Bueno, un poco la pérdida más o menos esperable, ¿no?, en la figura del corredor de Murguía, a quien hemos visto poquito en esta vuelta y a quien esperamos ver un poco más en el final de la temporada y ya el próximo curso de nuevo con la camiseta de Euskaltel Euskadi. Y en cuanto a la etapa en sí, bueno, el tiempo de Kuhn es muy bueno, esos 35-22, una buena referencia para la pelea por la etapa. Yo creo que es uno de los candidatos claros a ganar en una jornada, Abraham, que ya hemos visto, no tiene grandes misterios en cuanto al recorrido. No hay apenas una pequeña cuestita, pero ni eso. Un terreno muy, muy favorable para rodar muy rápido y para mantener unas medias muy altas, ¿no?, de velocidad.
1: Sí, bueno, los tiempos ahí están, ¿no? La velocidad que se está yendo es rápida. Dicen que hace un pelín de aire, pero bueno, el aire es para todos en este caso. Y bueno, yo creo que bueno, pues son... bastante rectas largas, no hay curvas así complicadas, excepto al principio y al final, que tiene un par de curvas, pero que no es de especialistas de acoplarse y de sacar el máximo rendimiento que tienes dentro y bueno, y sobre todo pues la postura, ¿no? Porque ya sabemos que a partir de una velocidad, la presión contra el aire pues ejerce una muchísima más presión al corredor, y esos vatios que demás que puedas mover, si los puedes mejorar con la aerodinámica, pues hay esa ventaja que vas sacando, ¿no?
0: Ha salido ya Clément Bertet, el corredor francés del conjunto Decathlon. Por tanto, estamos ya entrando dentro de los estamos ya de hecho dentro de los 10 mejores de la clasificación general. El próximo en tomar la salida será Cristian Rodríguez del equipo Astana, y a partir de ahí lo harán Matías Esquilmos, Jakob Ommerzell, Oscar Oll y Richard Carapaz, y después a las 4:51 minutos Primoz Roglic, a las 4:53 partirá Félix Gall, y a las 5:05 minutos de la tarde lo hará Enric Mas, el líder de la Vuelta. Con ese examen que tiene por una parte el balear, Joseba, a la hora de defender el maillot de líder y de intentar minimizar hoy los daños, que ya veremos cómo de daños son, porque ya decimos que llega con muy buena cara a esta crono, y luego la obligación que tienen Gall y fundamentalmente Roglic de intentar recortar todo lo que puedan, porque están ambos a más de 2 minutos del corredor que mejor se ha manejado de los de la general en las etapas de montaña, y aún quedan 2 muy importantes, incluso quedaría la del domingo en Granada.
2: Bueno, yo creo que ambos están obligados a intentar hacer una buena crono, pero sí te diría que con un objetivo completamente diferente, ¿no? Creo que Félix Gall va a salir a intentar mantener lo que tiene. Uh-huh. En cambio, Roglic es su disciplina, y creo que sí que está obligado a intentar recortar el máximo de tiempo posible. Creo que Roglic se está jugando el rojo, o por lo menos el asaltar al rojo. Creo que si hoy Roglic no es capaz de limar una renta cercana al minuto, al final su valoración va a ser que no puede ganar esta vuelta. Está claro que si tú en la crono

0: por mucha velocidad. Hemos visto tramos por momentos de ciclistas que bajaban a 79-80 por hora de velocidad. Eso supone que ese perfil y sobre todo ese CDA, esa aerodinámica que tienes que defender, si eres rápido vas a sacar. Entonces eso es el trabajo de Roglic, ¿no? Sobre todo sacar beneficio a tu disciplina. Si va al 1.20, 1.50, o sea, 1.30, pues bueno, pues puede pensar. En cambio, Félix Gall va a ser intentar mantener lo que tiene con Enric y buscar, pues posiblemente, tanto viernes, sábado como incluso domingo, pues la sorpresa, ¿no? Pero no lo sé, no lo veo. Para mí es una contrarreloj muy rápida. Estamos sí. viendo que la última parte además se pega bastante al riñón. Eso va en favor de Roglic. Pero también es cierto que si sale a arriesgar desde el inicio con un desarrollo, se habla de un 68-10. 68-10, va a haber tramos donde prácticamente se va a poner a 80 por hora si se pone a 100 de pedalada. Pero es verdad que cuidado con el último tramo, porque le hemos visto a Van Aert desinflar,
1: sí,
0: hemos visto
1: un poquito pinchado, sí, a varios, pinchado, no de bici, pero pinchado de aire.
0: Sí, hemos visto a varios ciclistas, ¿no? Cómo se han desinflado en esa última parte. Entonces, bueno, no lo sé, creo que tenemos una contrarreloj, quizás por la cuestión climatológica, ese viento favorable que tienen prácticamente desde el inicio.
1: No con mucho calor, porque la temperatura no ha ido muy arriba hoy en esta zona de Cádiz, sí. En torno a 25, 26 grados, no está mal.
0: Pero bonita, ¿eh? Yo creo sí, que sí. Una crono, fijaros, de un poco lo que incluso engaña, ¿no? De lo que era el mapa, de lo que era un poco la condición que podíamos llegar a pensar que se podía dar. Ostras, yo creo que va a ser una de rendimiento, ¿no? Y sobre todo porque estamos viendo que las diferencias, es verdad que hay mucha gente del pelotón, yo diría que prácticamente el 80% del pelotón que hoy ni le va ni le viene, y por sí, lo tanto hay muchas diferencias de unos a otros, pero ostras, yo creo que sí que va a haber diferencias entre los de delante.
1: Lo iremos viendo a medida que lleguen ya los mejores de la general. El que sale ahora es Matías Esquilmos, el corredor del conjunto Lidl Trek, y a partir de ahí quedarán Omer Zell, el hombre del Bahrein Victorious, el jovencito chaval del Bahrein Victorious, Óscar Only, Carapaz, Roglic, Félix Gall y Enric Mas. Preguntan en el 688-840-840, es pregunta técnica. Las ruedas, me refiero al diámetro, ¿son las mismas en cuanto a diámetro en etapa contrarreloj que en etapa normal?
2: Sí, sí.
1: Las mismas, ¿no?
2: Son
1: no
2: hay lo que es la
1: media estándar, digamos.
2: El radio sí, sí, es el mismo que usan normalmente, que es ahora se habla de 29 pulgadas, ¿no? Lo que, bueno, antes sí que se podía utilizar unas ruedas más pequeñas, las de 26,5, 26, pero ya tiene que ser las dos iguales. Podría salir con ruedas pequeñas, pero tendrían que ser las dos iguales, de la misma dimensión, que normalmente no se suelen utilizar.
1: Legalmente se pueden llevar más pequeñas, pero siempre que sean las dos iguales.
2: Exacto.
1: Esa es la respuesta, que digamos mejor engloba lo que preguntaba este oyente. El diámetro puede ser un poco más pequeño, pero en todo caso tiene que ser igual delante que detrás, para que no haya ningún tipo de duda. Están saliendo los mejores de la general, pero el mejor tiempo a la meta sigue siendo para Stefan Kung, 35-22, su promedio de velocidad por encima de los 54-400, lo que da una muestra de lo rápido que se va en esta crono, después de que se abandona ya el puerto de Santa María, cuando se sale, digamos, a la carretera que lleva, en ese caso, hasta Jerez de la Frontera, haciendo una especie como de pequeño cuadrado, saliendo, como decíamos, de la Plaza de Toros. Hemos visto a la vuelta, Joseba, poner etapas en marcha desde bateas de mejillones, desde un portaaviones, desde el estadio de San Mamés, por ejemplo, desde un supermercado. Lo de la Plaza de Toros, llegar sí habíamos llegado alguna vez. En Iruña, me acuerdo, por ejemplo, efectivamente.
0: Sí, sí.
1: Pero salir, yo creo que es la primera, al menos en esta vuelta, es el detalle curioso, ¿no? De esta salida de la antepenúltima etapa, la etapa 18.
0: Bueno, y pensar también que quienes incluso no vamos en absoluto a favor de la tauromaquia, yo creo que es chulo, ¿no?
1: Las plazas son muy bonitas.
0: Hay plazas de toros, ronda o...
1: Lo que pasa dentro igual te gusta menos.
0: Bueno, eso es otra. Yo por eso digo que no soy seguidor del mundo taurino ni demás, pero sí que creo que
1: la
0: que, bueno,
1: Maestranza, donde acabó la etapa ayer, acabó a la puerta de la Maestranza en Sevilla, como recinto es realmente bonito.
0: Mira, hace esto así un poco a cuchicheo, y ahora que tenemos un poquito de tiempo.
1: Sí, hasta que salgan, acaba de salir un Mercel, por cierto, sí. El hombre de Bahrein, el chaval de Bahrein.
0: Aritz,
1: sí,
0: lo que sí. Me refiero a Aritz, un fotógrafo que está en la vuelta, es de Azpeitia. Coincidimos el año pasado en los campeonatos nacionales en Granada, y él es uno de los mejores, a nivel estatal, uno de los mejores fotógrafos taurinos que hay. Es un chico que corrió en bici hasta el campo sub-23 y ahora hace fotos de bicicletas, de ciclismo y taurinas, ¿no? Joder. Es que es alucinante. O sea, unas fotos, sí. O sea, es increíble. O sea, luego estarás o no estarás de acuerdo, ¿no? Entonces sí. Yo voy también un poco que esa salida con, ¿no? Pues por el, lo mismo que fue aquella llegada en Iruña, que todos vi, yo por lo menos vi la llegada aquella desde la plaza, ¿no? Porque sí, sí. Además estábamos en directo desde allí.
1: Cierto, sí.
0: Y joder, la verdad es que fue algo bonito. Entonces, impactó, bueno, sí. Lo mismo que las Salinas, que fue hace unos cuantos años, de aquellas Salinas, que fue unos. O sea, como digo yo, al final es el escenario, independientemente de que te guste más o menos, cuando hay una relación directa con la bici, no sé qué tiene, pero es que es atractivo.
1: Sí, hace poquito incluso en Málaga desde la playa, también desde la arena, digamos. Sí.
2: En el Bernabéu
1: también, sí, sí.
0: Bueno, cierto, llegamos, sí.
1: Bueno, ya digo, Plaza de Toros ha pasado, pero...
0: Bueno, el famoso albero de Marbella, no sé si aquello le tocó a Abraham.
1: El de Marbella, eso te iba a decir, sí, el albero de Marbella.
0: No sé si le tocó a Abraham aquello o no. Abraham, ¿ya te tocó aquello o no?
2: El
0: albero de Puerto Banús, salida de la crono por equipos, que se plantaron los corredores, se plantaron porque había que pasar por el albero entre Puerto Banús y Marbella, y se neutralizó y demás.
2: Sí, tú dices el tramo aquel que,
0: sí,
2: era,
0: que había allí.
2: Arenilla y eso,
1: sí.
2: No. Yo sí que estuve donde la batea, Galicia, y eso, ahí sí me pilló, pues, y en Benidorm también, que salimos de la playa.
1: Con
2: de
1: arena, sí, cierto. Bueno, pues sale ya Oscar Only, el británico del conjunto Ineos, el mejor joven de la vuelta. Quedan, por tanto, tan solo 4 corredores por ponerse en marcha. Dentro de 2 minutos lo va a hacer Richard Carapaz. A las 4:51 Primo Roglic, a las 4:53 Félix Gall y a las 5:05 Enric Mas. El mejor tiempo en la meta sigue siendo invariablemente para Stephen Kuhn, el corredor suizo del equipo Tudor, 35:22, 3 segundos mejor que el de Callum Thorley del Red Bull Bora y 9 segundos mejor que el de Joao Almeida, el portugués del conjunto UAE. Quedan por salir los mejores de la general, lo contamos a la vuelta de esta pausa.
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1: No deja de ser llamativo cómo llegan algunos corredores hasta la posición de su bicicleta. Vemos ahora a Richard Carapaz con un casco estratosférico de Education First que se ha pegado en una pequeña morrada. A ver si no se ha hecho daño el ciclista ecuatoriano, que está a punto de tomar la salida con esos cascos tan espectaculares que, bueno, en el caso de Carapaz, vamos a ver si le dan algún tipo de, más que ventaja, si le liman la desventaja en la pelea contra el crono, que tampoco es su mejor especialidad. Comentaban, yo no sé hasta qué punto esto puede ser real, Abraham, lo decía Iván Velasco, uno de los directores deportivos del equipo Movistar, que, por ejemplo, el hecho de que hoy Enric Mas lleve el maillot rojo de líder y no el específico de Movistar para las contrarrelojes puede hacer que el balear pierda tiempo. No sé si por el peso, por el tipo de tejido, por la aerodinámica de la camiseta, mejor dicho, pero que puede incluso hasta ceder, en el peor de los casos, él hablaba de hasta 20 segundos en la línea de llegada.
2: Bueno, que le digan a Pogacar, ¿no? Todas las veces que ha corrido con el maillot amarillo del Tour de Francia y ha ganado las contrarrelojes. No lo sé. Bueno, a ver, es verdad que, claro, es muy distinto ir con un buzo que está hecho a medida y te lo has estado trabajando todo el año, o llevas años con ese trabajo, o con un buzo que te traen, que te lo adaptan más o menos a tus características y tienes que hacer con él. Pero, a ver, los buzos son hoy en día, pero que te pueda favorecer más o menos, sí, pero a ver, es que hay, con la ropa que va a salir más, hay equipos de World Tour que están corriendo. Uh-huh. Por lo tanto, vale, que no va de igual de lo que tú te sientes con la ropa tuya de casa. Vale, de acuerdo, esto no te voy a discutir. Pero con eso que me digas que va a perder, sí, vale, perder, sí, tiempo, ¿cuánto tiempo? Es eso igual que dices, con la ropa tanto, con el casco tanto, dices, entonces voy sin dar pedales.
1: Claro.
2: Con la medida que me estás diciendo, los porcentajes que me decís, la bici va sola.
1: El casco me da tanto, la ropa me da tanto, pues efectivamente me puede valer casi sin pedalear. Yo no sé, ¿cómo lo ves tú?
0: A ver, yo creo que pierdes 20 segundos o ganas, porque es mejor que lo tuyo, ¿no? Yo creo que ahora mismo hay un ranking, porque normalmente el I+D del World Tour pasa primero por testar también la ropa de los rivales, ¿no? Ya se las ingenian para encontrar material de otros equipos, y cuando van a hacer las pruebas de su vestimenta, pues intentar hacer también con ropa de otros y ver cuál es ahora mismo la ropa más rápida, ¿no? Uh-huh. Yo hace no mucho tuve una conversación con alguien relacionado con el mundo del textil y me decían que el buzo en sí, el mono de crono más rápido que había era el de UAE con diferencia, ¿no? Vale. Pero es verdad que todos los test daban que era el mejor, pero es que había mucha gente que se le acercaba. Entonces, yeah, claro, si tú estás, y hoy defiendo lo que dice Velas, que al final, si tú estás trabajando con Enric, además Enric un corredor fino, un corredor que tiene que llevar todo muy ajustado y demás, sale Roglic, ¿eh?
1: Sí, acaba de tomar la salida Primo Roglic, para él el reto ahora de volar con ese maillot de campeón de su país, campeón nacional de

0: Bueno, salida Primo Roglic, para él el reto ahora de volar con ese maillot de campeón de su país, campeón nacional de Eslovenia contra el reloj.
1: Muy ajustado y demás, sale Roglic,
0: ¿eh? Sí, acaba de tomar la salida Primo Roglic, para él el reto ahora de volar con ese maillot de campeón de su país, campeón nacional de Eslovenia contra el reloj. Primeras pedaladas para Primo Roglic, pues no es el Roglic del 2020, está
1: pero
0: claro.
1: Lo digo tanto para la crono como para la... Porque yo creo que tenemos que poner un poco el escenario cada uno en su sitio, ¿no? Y es cierto que lo mismo que podemos hacer una valoración tras pandemia, donde recordáis a el tercer puesto de Juan Ayuso, ¿no? En la vuelta, que dices, ostras, tercero ya, pero es que, claro, gana Renko, pero es que uno se va a casa, el otro por coronavirus también, el otro también por coronavirus, el otro por caída, además, hubo ahí una desbandada de los primeros 10, vale, pues estás, hay que valorarlo también, ¿no? Y no digo por esto que no se lo mereciese, no, que no voy a entrar.
0: Evidentemente.
1: Pero, ostras, que hay que valorar, yo creo que aquí también estamos valorando muy bien lo de Enric, pero es verdad también que yo creo que simplemente la actitud que está teniendo ahora mismo Roglic, pues es importante, ¿no? Y por terminar con lo que comentábamos de la ropa, a ver, es cierto que dices, bueno, tú estás trabajando durante mucho tiempo, porque es verdad, y a mí me consta, porque lo sé, que Velasco hace un trabajo increíble, que pasa horas y horas en el velódromo de Tafalla haciendo pruebas, tal, no sé qué, está claro. Yo lo que no estoy de acuerdo es que al final todo lo que estamos avanzando por un lado, de repente te llegue la organización y diga, ostras, no, es que como yo tengo que llevar el maillot, en este caso de Carrefour, Carrefour tiene que estar en la esto, vale, lo tengo que llevar ya, pero para mí, por ejemplo, el tema de las badanas, ¿no?, que es el contacto directo con el culo, ¿no?, que es al final algo súper especial, tú de repente vas y como te pones de líder, cambias por completo de la badana, que es el, como vimos corredores, entre ellos el mismo Enric, cortando la, digamos, el extremo del culote porque les aprieta en demasía, ¿no? A mí hay una cosa que sí que me llama la atención, porque esto lo sé, porque además me lo ha dicho gente que lo ha sufrido. Hay equipos que llevan esa marca de ropa, como es el caso de Santini, que llevan esa marca, pero no llevan ese modelo que lleva el líder. Es decir, no van, si te lo hacen a medida, sí que trabajan, porque a Enric se lo han hecho durante 3 días, si no recuerdo mal, le han ido poco a poco cosiendo y descosiendo hasta buscar lo suyo, pero es cierto que no es el tope de gama. Entonces, claro, yo creo que hay ciertas cosas que ahí sí que se tienen que cuidar un poquito, o por lo menos hay que ser igual un poquito más flexible, ¿no?, en cuestión de reglamento.
0: Ya ha salido Félix Gall, el austríaco del conjunto Decathlon, y culmina su paseillo particular por la Plaza de Toros, el Puerto de Santa María. Enric Mas, que ya se monta en la bici para ponerse en marcha, en 30 segunditos tomará la salida el líder de la vuelta con ese maillot rojo, que ya veremos si le da alas o si le pesa en exceso en esta etapa en la que se juega tantas cosas, en la que tiene que confirmar que es el candidato número uno, que lo es sin duda, a ganar esta edición de la Vuelta a España, y sobre todo en esa defensa que tiene que hacer para sus intereses y los de su equipo, de un jersey que luce por derecho propio y que hoy quieren asaltar, entre otros, y principalmente Primo Roglic, el corredor esloveno del conjunto Red Bull Bora, que tiene también la obligación de recortar tiempo para soñar todavía con ganar una vuelta más, la que sería la quinta en su palmarés. La primera si la gana Enric Mas, que el podium lo ha pisado en todos los cajones, a excepción del primero. Y es lo que busca en esta edición de 2026 de la Vuelta a España. Últimos segundos para que Enric Mas tome la salida. Le quedan 5, la cuenta atrás, 3, 2, 1. Y ahí va el de Artá, ahí va el líder de la vuelta, Abraham Olano, a intentar completar estos 32 kilómetros con esa buena sensación que ha dejado, grandísima sensación que ha dejado en toda la carrera, y sobre todo demostrando que también contra el crono puede estar hoy, pues lo más cerca que sea posible, que va a ser seguro mucho, o entendemos que sí, de los mejores especialistas.
2: Sí, bueno, lo va a intentar, ¿no? Creo que sí que le hemos visto en las etapas de montaña que ha estado ahí. Incluso me apostaría que ha ido un pelín, no por eso, que ha pasado por varias intervenciones y operaciones para solucionar problemas que tenía, pero va un pelín, en las etapas de montaña yo le he visto un pelín más bajo de lo que solía ir antes. Y siempre hemos dicho que, lo que era Banesto, en este caso, lo que es ahora mismo Movistar, iban un pelín altos a la hora de ir en las contrarrelojes. Y me estoy remontando a no hace mucho, a Valverde, ¿no? Que vas demasiado colgado. Para una prólogo puede ser bueno, pero para una crono un poco larga se puede hacer excesivamente cansino el ir un pelín más alto de lo que deberías, porque de esa forma tampoco puedes acoplarte tanto a la bicicleta, porque te obliga a ir más erguido. Entonces, lo que igual ganas, porque es tu postura normal, porque sacas así más vatios, igual cuando pasas de los 40 kilómetros por hora, que hoy tienes que ir todo el día por encima, igual ese rendimiento de vatios que sacas, igual lo perjudicas con la aerodinámica, ¿no? Por eso digo, por eso he dicho antes y he tenido en cuenta que por la media que se iba a sacar hoy, iba a ser muy importante, y ahí la la facilidad de

0: que lo que me ha dicho Joseba, de Roglic, de poder aprovecharse, que es más un corredor más pequeñito, más que se mete más en, en la bicicleta, pueda aprovechar esas grandes velocidades que puedan tener.
1: Que la velocidad promedio de Kuhn ha estado el que tiene mejor tiempo en la meta, por encima de los 54-400 en esta etapa, así que va a haber que ir muy rápido. Son 32 kilómetros sin cuestas, sin repechos, sin dificultades que compliquen el rodar de los grandes especialistas, y ahí sí que pueden corredores como Roglic obtener algún tipo de ventaja. Pues ya han salido todos, el mejor tiempo en la meta sigue siendo el de Kuhn, han pasado ya por el primer punto cronometrado de la organización, kilómetro 11-700, corredores como Sepp Kuss con 13-06, muy pegaditos en el tiempo, otros como Clement Bertet, Cristian Rodríguez o Matías Esquilmosa, en apenas un par de segunditos. Ahí el mejor tiempo lo marcaba Joao Almeida con 12-19, y el siguiente en pasar por ahí va a ser Jakob Omersel, el joven corredor del conjunto Bahrein, flamante ganador de etapa en esta edición de la Vuelta, descubierto el esloveno para el gran público en esta edición de la Ronda Española, y que, como digo, enseguida va a ser quien pase por ese kilómetro 11-700. Hay otro punto de control en el kilómetro 22 y luego ya la meta, donde de momento esos 35-22 de Stephen Kuhn siguen siendo los mejores. El mejor tiempo, sin duda, de esta etapa, de un corredor candidato a vencer. Ha pasado ya Omersel por ese kilómetro 11-700, 13-05. Evidentemente las cuitas de este joven chaval son otras, las de también defender posición dentro del top 10 de la Vuelta en las jornadas de montaña que aún restan, después de haberse presentado, digo, ante el gran público. Y pendientes un poco, Joseba, pues eso, de ver qué hacen, sobre todo, digamos, el tercero, segundo y el primero, porque entendemos que ni Onle ni Carapaz van a estar tampoco cerquita de los registros, a lo mejor sí de más, pero no entendemos que no de Primoz Roglic.
2: Pues yo tengo ciertas dudas y tengo cierta esperanza, porque ahí también tengamos garra por el podium, ¿no? Uh-huh. O sea, yo creo que a nosotros lo que nos conviene es que gente como Carapaz y Only hagan una buena crono para verse bien de cara a estos próximos tres días, porque si no,
1: Carapaz
2: ya
1: tiene el podium a más de dos minutos, ¿eh?
2: Sí,
1: es el cuarto, pero bueno, pero vamos a ver qué
2: si
1: pasa.
2: Si hoy te pierde otro medio minuto, pues sí, ya lo tiene más complicado, ¿no? Pero yo creo que se nos queda carrera, ¿eh? Se nos queda carrera si ambos están ahí un poquito, salen de aquí victoriosos en cuanto a lo psicológico, se ven bien. Si hoy te pegan un palo de minuto y medio, dices, ostras, pues ya no estoy bien, la última semana, o sea, perdón, el último fin de semana a resguardar y a ver qué es lo que pasa y que termine ya la vuelta, pero si no, al final queda entre los tres ya el podio y la guerra entre los tres. Yo creo que hay terreno suficiente como para tener una cierta chispa, ¿no? Y por lo que vemos de pedaleo, si os digo la verdad, lo único que me llama la atención de a los tres les veo bien, y hablo de los tres de cabeza,
1: sí, Roglic,
2: vemos
1: los tres mejores,
2: va,
1: de la
2: Roglic, sí. Es que va, os decía el otro día, ¿no? Yo creo que es el glúteo que más he visto trabajar

0: Los mejores, bueno, de la general.
1: Roglic, sí, sí. Es que va. Os decía el otro día, ¿no? Yo creo que es el glúteo que más he visto trabajar. De verdad, o sea, tú veo bien y hablo de los tres de cabeza. Sí, Roglic, vemos.
0: Los tres mejores, bueno, de la general.
1: Roglic, sí, sí. Es que va. Os decía el otro día, ¿no? Yo creo que es el glúteo que más he visto trabajar. De verdad, o sea, tuve aquella oportunidad de ir.
2: León, Edu, todos los sindicatos de Osakidecha, excepto el médico, han convocado un total de 5 nuevas jornadas de huelga para exigir mejoras laborales para todos los colectivos de Osakidecha y una verdadera negociación, dicen, con contenidos reales. El calendario acordado por las 5 centrales se iniciará con una primera jornada dirigida a todo el personal de Osakidecha, prevista para el 30 de octubre en los 3 territorios. Las movilizaciones proseguirán en diciembre, con 3 a nivel territorial, la primera de ellas el 9 de diciembre. Una primera jornada dirigida a todo el personal de Osakidecha, prevista para el 30 de octubre en los 3 territorios. Las movilizaciones proseguirán en diciembre, con 3 a nivel territorial, la primera de ellas el 9 de diciembre, en Álava, el 10, a las aulas. Y el Tribunal Supremo considera que la inscripción en el censo electoral de los nacionalizados por la Ley de Memoria Democrática, la llamada Ley de Nietos, genera un peligro fundado, real y serio. Dice el tribunal que podría afectar gravemente a la objetividad y transparencia del proceso electoral, lo que causaría un daño irreversible. Así lo expone la Sala de lo Contencioso Administrativo en los autos que han dado lugar a la suspensión del derecho a voto de quienes han obtenido la nacionalidad por ser hijos o nietos de españoles que abandonaron el país entre julio del año 36 y el 31 de diciembre de 1955. Es todo. Más información a las 6.
0: Es que Casco Maya, 5:02, una pausa y seguimos con el desenlace de esta etapa de la vuelta aquí en Radio Euskadi, Radio Vitoria.
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0: Ya tenemos el tiempo de Richard Carapaz en el kilómetro 11.712.51. El registro del corredor ecuatoriano de Education First a 32 segundos de lo que ahí marcaba Joao Almeida, que luego ha sido tercero en la meta por detrás de Thorley y de Stephen Kung. Y enseguida llegará por ahí Primo Roglic, a quien hemos visto, Abraham, ¿cómo? Decía Olano que muy bien, que decía Beloque que muy bien. ¿Tú cómo lo ves? 10 segunditos mejor, dice el GPS, que Félix Gall.
4: No, a ver, yo lo veo bien a Roglic, ¿no? Otra cosa es si va moviendo los vatios que tiene que mover para rentabilizar lo que tiene que hacer, ¿no? Sí que hemos visto a Skismov.
0: Sí, a Skismov.
4: Se le ha visto que va, por eso decía que la postura, ¿no? Un pelín alto en la bicicleta por mantener la postura de lo que es en la bici normal, convencional de carretera, ¿no? Además, no sé si ahora con eso que igual le han bajado un pelín en la carretera, sigue igual con la cabra, pero a Gal también se le ve un pelín alto y eso hace que no puedas torcer los riñones y al final pues por delante vas un pelín más alto de lo que podrías ir teóricamente acoplado, sabiendo sobre todo teniendo en cuenta las envergaduras que tienen estos corredores, que hay algunos que son muy altos comparados
0: con 12:28 el tiempo de Primo Roglic, kilómetro 11.700, 9 segundos peor que el tiempo de Joao Almeida. 12:28, el tiempo de Roglic, 9 segundos peor que el que por ahí marcaba Joao Almeida, que luego ha sido tercero en la meta. Bueno, pues igual la sensación es buena, igual el tiempo no es tan bueno, Joseba.
1: Bueno, vamos a ver también.
0: La referencia ahora con los que llegan por detrás.
1: Estamos hablando de gente que ha salido muy pronto, ¿eh? Vamos a ver un poco también si ha habido o no ha habido rotación. Lo importante es la comparativa con los de ahora.
0: Yo siempre digo
1: que esto, pues por ejemplo, pues para que no fue tan determinante. Por ejemplo, el Mónaco, el salir antes o salir después, en función de lo que tu, digamos, director de rendimiento pueda llegar a pensar, si pega viento antes, más, menos, y pam, te ponemos ahí. Pero aquí ya va en función de la clasificación general, por lo tanto.
0: Pues mira, eso, un apunte para que nos hagamos una idea en lo que tú decías de la posibilidad de que quedara abierta la pelea por el podium. En este kilómetro 11.700, Roglic tendría 13 segundos de ventaja sobre Only y 23 sobre Richard Carapaz.
1: Sí, ¿no?
0: Pero lo que le importa a Roglic es lo que viene ahora, Gal y fundamentalmente más.
1: Está claro, está claro. Yo creo que la pelea de

0: sobre Only y 23 sobre Richard Carapaz.
1: Sí, ¿no?
0: Pero lo que le importa a Roglic es lo que viene ahora, Gal y fundamentalmente más.
1: Está claro, está claro. Yo creo que la pelea de Roglic está...
0: segundos de ventaja sobre Only y 23 sobre Richard Carapaz.
1: Sí, ¿no?
0: Pero lo que le importa a Roglic es lo que viene ahora, Gal y fundamentalmente más.
1: Está claro, está claro. Yo creo que la pelea de...

0: Sí, ¿no?
1: Pero lo que le importa a Roglic es lo que viene ahora, Gal y fundamentalmente más.
0: Está claro, está claro. Yo creo que la pelea de Roglic está...
1: segundos de ventaja sobre Only y 23 sobre Richard Carapaz.
0: Sí, ¿no?
1: Pero lo que le importa a Roglic es lo que viene ahora, Gal y fundamentalmente más.
0: Está claro, está claro. Yo creo que la pelea de Roglic está...
1: segundos de ventaja sobre Only y 23 sobre Richard Carapaz.
0: Sí, ¿no?
1: Pero lo que le importa a Roglic es lo que viene ahora, Gal y fundamentalmente más.
0: Está claro, está claro. Yo creo que la pelea de...

0: En eso que estás metido en la lucha, te están marcando tiempos, te dicen que tienes buenas referencias, pero claro, cuando llega el momento de girar un poquito y que te da el aire un poco más de cara, pues igual te vienes abajo.
1: Pues va a ser muy bueno el tiempo de Enric Mas, ¿eh? Va a perder no demasiado con respecto a Primoz Roglic, el corredor líder de la Vuelta, porque está cerquita de pasar por ese punto cronometrado, ese kilómetro 11.700, cerquita ya de superar esa situación, el hombre que viste el jersey rojo de líder, que lo hace ahora con un registro de 12 minutos y 50 segundos, clavado el tiempo a al de Félix Gall, 12.50, por tanto, la pérdida es de 22 segundos entre Primoz Roglic, o entre Enric Mas y Primoz Roglic, a favor del esloveno, en ese kilómetro 11.700. El tiempo de Roglic era 12.28 y el tiempo de Enric Mas es 12.50. Bueno, pues hay un mordisquito, eso es. Hay un mordisquito importante y efectivamente si la progresión se mantiene así, nos llevaría a ese minuto, ¿no? Que considerábamos más o menos como válido para más con respecto a Roglic en la línea de llegada.
2: Bueno, sobre todo porque, y creo que lo comentamos ayer, ¿no? Es decir, nosotros pensábamos, porque además Abren y yo estamos de acuerdo en eso,
0: Joseba, perdona, pero ayer tú no comentaste nada.
2: Ah, bueno, barca tú. Ayer no estaba para comentar, la verdad. Pero el otro día, antes de ayer, sí que comentábamos que esa renta, por ejemplo, para mí, entre 40 y un minuto, era una renta muy favorable a Enric, de salir vivo de esta crono con un minuto. En cambio, 1.20 sería ya un poco un premio más para Roglic, ¿no? Y aquí ahora va a estar, ahí va a estar, o sea, porque nos lleva a un minuto, la renta multiplicamos por tres, ¿no? Al final estamos
1: en
2: un tercio,
1: acaban de
2: hacer un tercio, si esto sigue igual, no, pero vamos a ver en ese último parcial qué es lo que ocurre, que lo mismo puede ser eso, que se vayan a 50 segundos como que se vayan a 1.20, o sea, no lo tenemos muy, muy claro. Es verdad que en función de que vaya pasando poco a poco la crono, el contrarrelojista o el especialista es el que más suele rascar en la última parte, pero vamos a ver.
1: A nivel psicológico, Abraham, evidentemente estímulo positivo para Roglic, porque ve que, bueno, que su trabajo está siendo productivo y que la diferencia está más o menos en los márgenes que se podía pensar. Creo que tampoco es una mala referencia para Enric Mas, que le digan la verdad, ¿no? Oye, vas perdiendo 22 segundos en 11 kilómetros, que no es tampoco ninguna locura.
0: A ver, hay que saber primero el que va con el coche qué es lo que le vas cantando, porque psicológicamente le puedes ayudar o le puedes penalizar. Entonces, por ejemplo, a Roglic seguramente que no le están diciendo los tiempos de cara a Kun, sino que le está diciendo la renta que le está sacando.
1: Claro,
0: más,
1: claro, sí, lo de Kun es secundario para ellos.
0: Estamos en tiempos.
1: Sí,
0: y a más, pues tendrás que buscar un aliciente como diciéndole, oye, estás en tiempo.
1: Estamos en los márgenes de seguridad, ¿no? De alguna forma. Eso es.
0: Que sí, que nos va metiendo tiempo, pero estamos en tiempo, es que lo estás haciendo bien. Sin darle tiempos, pero sí diciéndole que estamos en tiempos de entrar dentro de esa franja que ellos tendrán calculado de minuto y algo. Uh-huh. Estamos bien, lo estás haciendo bien y guarda algo igual si puedes o para el final, que sabes que al final penaliza. Pero bueno, eso le puedes decir un poco más adelante, porque como le digas ahora que guarde, igual se le va a ir a dos minutos para que se dé cuenta, ¿no?
1: Está claro que guardar se puede guardar poco en una crono, pero sí regular, ¿no? Que al final es cierto que a muchos corredores ese último tramo se les ha hecho bastante pelota, muchos de los que al principio han estado muy fuertes y que luego han acusado el paso de los kilómetros, el efecto del viento y también la dureza de la etapa, ¿no?
0: Sí, pero sí que se suele utilizar, ¿eh? Por ejemplo, le dices, oye, vas en buenos tiempos, tranquilo, calma, no te agobies y aprieta, guarda algo para después. Uh-huh. Igual lo dejas solamente un kilómetro.
1: Sí.
0: Y le dices, oye, empieza a apretar ya porque vamos a entrar en la zona y tal y cual. Pero él se ha sentido agobiado y eso le hace otra vez entrar en carrera, ¿no? Hay muchas veces que el que va dirigiendo también tiene que hacer la lectura de lo que viene y de cómo se va a comportar el corredor que al que estás en estos momentos, entre copillas, manejando, ¿no?
1: Buen tiempo de Oscar Only, 24-22, en el kilómetro 22-100, el registro del corredor británico del conjunto Ineos, en esa pelea que tiene por intentar adelantar algún puesto en la general y por todavía soñar con la opción de un podium, que eso sí lo tiene lejos. Y además lo tiene comprometido por corredores del nivelazo de Richard Carapaz o de Primoz Roglic, también por supuesto de Félix Gall, en esa lucha por estar en el cajón final de la Vuelta a España. Ya decimos que estas referencias que os vamos dando de corredores que están por detrás de los tres primeros en la general, pues son interesantes en esas luchas particulares, pues por el reparto de plazas dentro del top ten, por ver si Only y Carapaz pueden acercarse o no alejarse al menos demasiado de la posible lucha por el podio en las últimas tres etapas, pero que el pescado aquí realmente, el bacalao, Joseba, se va a cortar entre los tres primeros y fundamentalmente entre el tercero y el primero, con esos 22 segundos. Bueno, la referencia es la misma para Roglic con respecto a Gallia Mas. Eran 22 segundos en el kilómetro 11, así que ahí está la lucha que más interesa en esta etapa, que es la de ver cómo quedan los del podium de cara a lo de mañana, lo del sábado y a lo del domingo en Granada.

0: No, sin duda, ¿no? Y aparte luego daros cuenta de que si hoy hubiese habido un comunicado de la organización donde decía que solamente iban a participar en el día de hoy los 10 últimos de la clasificación general...
1: Pues 148 tíos, vamos, 148, se quedan en el hotel, vamos.
0: Ya te digo yo.
1: Se van a la plaza todos al tendido de sombra y aplaudir, se quedan ahí más tranquilos.
0: Se van a aplaudir con un saco pipas. Sí,
1: correcto.
0: Pero al final lo que tiene una crono así, pues es esto, ¿no? Y bueno, tenemos que ver también el grado de implicación de muchos de esos ciclistas como Stephen Kuhn y compañía, que salían muy al principio, pero que estaban...
1: Además, sabían que tenían ahí para ellos la única oportunidad de la vuelta.
0: Los especialistas y que han hecho atractiva esta carrera, ¿no?
1: Stephen Kuhn, Thornley, que también ganó el año pasado la crono en el CBU Tour en Rumanía. Ethan Hayter, que también ha estado con los mejores tiempos en la parte inicial de la etapa. Finn Fisher-Black o incluso el propio Wout Van Aert, ¿no? Que también se maneja bastante bien en la lucha contra el reloj y en esas distancias que no son demasiado largas, aunque sí son ya considerables. Más, por ejemplo, que la última que tuvimos en el Tour de Francia, que fue de 26 kilómetros y bastante menos que la crono larga de este último Giro de Italia, que se fue por encima de los 40. Antes, revisando los datos de Abraham Olano, de esas cinco cronos que ganó en la vuelta, más un prólogo de 7 kilómetros, no ganaste ninguna que tuviera menos de 38. O sea, que imagínate cómo han cambiado los tiempos.
2: Bueno, son circunstancias del ciclismo, ¿no? Creo que, bueno, ha cambiado la forma de correr y, bueno, estamos, al final esto es un medio de difusión y de interés mediático. Y lo que interesa es las partes finales de lo que se ve en televisión, de lo que se vende, ¿no? Y bueno, pues al final pues hay más emoción en las etapas en línea, incluso esas también las están recortando. Y bueno, pues creo que...
1: El que está recortando y mucho es Primo Roglic con respecto a Carapaz, en esa zona en la que el viento es favorable y además pega con bastante fuerza. Ha pasado ya el cordón ecuatoriano por el kilómetro 22-100, 24-43. El tiempo de Carapaz, que significa que ha perdido 19 segundos, por ejemplo, con Oscar Only. Y vamos a ver el tiempo de Roglic, que se le ha echado muy encima, ¿eh? Está ya a punto de llegar, bueno, muy encima. Hay dos minutos de diferencia, tiene margen de sobra, Carapaz,
0: Roglic,
1: sin duda.
0: Roglic tiene que estar ahora...
1: Pues está casi en el tiempo de Stephen Kuhn, claro. Ahora lo va a empeorar por poquito. A partir de ahora ya es ganancia para el suizo del equipo Tudor, que aventajaba en un buen puñado de segundos a Roglic en el kilómetro 11. Vamos a ver cuánto cede el esloveno con el tiempo que marca ya 23.50, el sexto de momento en la etapa, a 14 segundos del tiempo de Kuhn. 23.50 el tiempo de Primo Roglic en este punto de cronometraje de 22 kilómetros y 100 metros recorridos para el corredor esloveno. Joseba, decías.
0: No está, Roglic no está. O sea,
1: para la etapa desde luego no.
0: No está para la etapa y ya no es el Roglic de antes. O sea, daros cuenta que al final es lo que tenemos en esta vuelta y desgraciadamente se nos ha ido Pogacar a casa y posiblemente mucha gente, y te lo digo porque seguro que os lo han comentado a vosotros también, menos mal que se ha ido Pogacar a casa y estamos viendo otro tipo de ciclismo, pues es verdad también, ¿no?
1: Bueno, tiene este aliciente que no habríamos tenido en caso de que el esloveno hubiera estado como estaba.
0: Pero claro, es que pese a que se va más rápido y cada vez se va más rápido, lo que estamos viendo es que en este sentido, pues Roglic no está. Hoy tenía una gran oportunidad de pegar un golpe importante. Es cierto que con esto no le tenemos que quitar en absoluto ningún tipo de mérito ni a Stephen Kuhn ni demás, pero si tú eres contrarrelojista y te estás jugando la vuelta, no puedes perder poco a poco los segundos que está perdiendo, ¿no? Pierde 14 segundos ahora mismo con Stephen Kuhn, pero hay ciclistas como Van Aert, hay ciclistas como Thornley, Almeida y incluso el mismo Fisher-Black.
1: A esos tampoco les has ganado.
0: Claro, que van delante tuyo, ¿no? Entonces, bueno.
1: Pues queda por llegar ese kilómetro 22-100, Félix Gall, el austríaco va a ser el siguiente en pasar por ahí, lo va a hacer dentro de poquito, empujado por ese viento que en esa zona pega a favor y además con bastante intensidad. Veíamos esas banderas en los márgenes de la carretera, como, ondeaban, apoyando el sentido.

0: sería esa rabia. Y en muchas personas adultas, que claro, evidentemente actuamos como niños porque antes de ser adultos hemos sido niños y seguimos siéndolo, esto es acumulativo, no es que desaparezca, no sé, yo creo que afortunadamente, bueno, pues es esa rabia, ¿no? Entonces, debajo de muchas tristezas está la rabia, que no está expresada, cosas que no queremos decir y no decimos, entonces nos comemos las cosas en vez de decirlas y decir hasta aquí, y en muchos enfados también está esa tristeza.
1: Bueno, pues vamos a la siguiente escena, aquí vamos a encontrar una reunión familiar, ¿no? ¿Quiénes están? Sitúanos un poquito.
0: Sí, bueno, él hace como hace un último viaje, va a ver a un hermano y aparece de repente en Navidad, es una visita inesperada. Y diríamos así amablemente que no va con las mejores intenciones. Volviendo un poco al hilo, a veces quiéreme cuando más lo necesito, ¿no? Es cuando me enfado contigo necesito un abrazo, ¿no? Entonces, a veces, bueno, hay una provocación para ver la reacción de los demás que no deja de ser, estás ahí, me quieres, me sigues aceptando.
2: Oiga, un momento. ¿Qué pasa? ¿Quiere tranquilizarse? ¿Por qué? ¿Quieres que le deje paz, Chucky, porque es ciego? No, pero creo que...
3: Mi amigo se llama Charles. No le gusta que le llamen Chucky.
2: Se supone que esto es una reunión familiar.
3: Te lo advierto.
2: ¡Oh, santo cielo! Otro mamón que cree que este capullo es un héroe de guerra. Bueno, en otro tiempo, tal vez. Supongo que te ha hablado de su época en el equipo de Lyndon Johnson, ¿no?
3: Iba a irme. Ahora ya no me voy.
2: Sí, fue adscrito para ser general.
3: Adscrito, buena palabra.
2: Pero a Frank le gusta escupir en la cara.
3: Randy, es suficiente.
2: Así que, ¿cómo lo llaman, Frank, cuando te dan por el culo en el ejército?
3: Postergación.
2: Eso, a Frank le postergaron el ascenso un par de veces.
0: Bueno,
1: aquí... No hay buen rollo en la familia.
0: Bueno, aquí hay tantas cosas que tendríamos para todo el año asegurado todas las tardes. Primero hay una cosa que es idealización, que la familia, ojalá fuera así siempre, es un espacio seguro. Ojalá que tuviéramos espacios seguros, pero no siempre es el espacio más seguro. Entonces, hay una parte de... Es una cena familiar lo que supone, ¿no? Lo que tiene que ser eso, una madre, un padre, un hermano, una hermana, ¿no? Quien sea, ¿no? Entonces, hay una idealización. Luego, claro, en esa idealización, todo lo que se sale ahí, pues igual habría que escuchar, ¿no?, cómo son las reuniones familiares, cuando hay encuentros, los desencuentros y las cosas que ocurren. Igual son más parecidas a estas o no, no lo sé, no sé dónde están los límites. Y luego, hay muchos síntomas, que aunque no es un trastorno narcisista, que podríamos decir que sí, pero bueno, no parece en todos los sentidos que hay un trastorno narcisista de personalidad, si hay necesidad de mantener la superioridad, hay un orgullo, hay una manera, entonces, bueno, que es muy provocadora, que provoca un poco la reacción de los demás.
1: Ahora el hermano del ex coronel le va a contar al estudiante cómo su hermano se quedó ciego.
0: Sí, sí, sí.
1: Y después
0: sí.
1: Va a decir...
0: Así, vamos allá.
1: Va a decir esto.
0: Bueno.
2: Dios es un tío simpático.
3: Dios tiene sentido del humor.
2: Tal vez Dios crea que algunas personas no merecen ver.
0: Uf.
2: ¿Lo has entendido, Chucky?
0: Uf, perdona.
1: Tal vez Dios piense que algunas personas no deben ver.
0: Sí, aquí tenemos una capacidad, yo, o sea, que es como, no creo que será, no sé, si inconsciente o tal, en que sabemos cuáles son los puntos débiles de las personas. Y en un momento hay cosas que son tremendamente hirientes, que cuando pasas una determinada línea y quedan dichas, a veces la gente dice, solo son importantes los hechos, también son importantes las palabras. Las palabras hieren mucho. Y en este caso hay cosas dichas, ¿no?, que una vez que se ha pasado esa raya, que yo sé que tú eso piensas de mí, pues es muy difícil volver atrás. Y bueno, la reunión familiar termina inmediatamente y se va, ¿no? Pero lo que sí ejemplifica es que Al Pacino, en este caso el protagonista, ha sufrido muchísimo y que de alguna manera, aunque él tiene una manera sarcástica, ¿no?, muy, bueno, sí, muy sarcástica, muy cínica, diríamos, ¿no?, de expresar ese malestar, está sufriendo mucho y es donde lo vamos a ver a continuación.
1: Sí, porque necesita ayuda, pero no la encuentra.
0: Hay gente que para
1: no la pide
0: pedir
1: también, ¿no?
0: Bueno, claro, hay gente que piensa que pedir ayuda es decir estas cosas a los otros, ¿no?
1: Ya.
0: No funciona.
1: No funciona.
0: Si alguien quiere, no funciona, claro. No funciona.
1: Vamos ahora a ver a los dos protagonistas, al ex coronel y al estudiante, juntos cenando en un lujoso restaurante de Nueva York. Ahí le ha llevado el coronel para contarle algo, ¿no?
0: Sí, es como el último viaje, hay un momento en el que él prepara, bueno, echa los restos de cómo serían sus últimos días ideales.
1: Su
0: ¿no?
1: plan, ¿no?
0: Sí, bueno, es duro, ¿eh?
1: Sí.
3: La verdad, Charles, es que necesito un lazarillo que me ayude a ejecutar mi plan.
2: ¿Qué plan?

0: derecho a saberlo. En realidad no es un plan, Charlie. Es una especie de viaje. Un pequeño viaje de placer. Estar en un hotel de primera clase. Comer un agradable manjar. Beber un buen vaso de vino. Ver a mi hermano mayor. Nada como la familia. Y luego, follarme a una tía buena. ¿Y después de eso?
1: Sí.
0: Voy a echarme en mi enorme y hermosa cama del Waldorf y a volarme la tapa de los sesos.
2: Bueno, es con una intensidad tremenda, ¿no? Decir que yo creo que se ha comentado previamente que es una de las causas, ¿no?, como hemos escuchado, de más mortandad, ¿no?, entre las personas, sobre todo en jóvenes y adolescentes, que ya sabemos que se produce más en hombres. Y hay una documental que a mí me gusta especialmente mucho. Igual un día podemos traerlo porque, aunque sea documental, creo que merece la pena. Habla sobre la depresión, que es uno de cada cinco de salvados, que igual muchas personas que nos están escuchando han podido escucharlo o verlo. Y es muy interesante porque hay una chica joven que habla del testimonio de su madre que sufría depresión y se suicidó. Entonces hay una escena que a mí me gusta especialmente, que el médico, o sea, el psiquiatra en este caso, le dice, bueno, tu madre se suicidó. Entonces ella le corrige, le dice, no se suicidó, la enfermedad acabó con ella. Mi madre no se suicidó, fue el dolor. Sí. Entonces, bueno, poner también un poco qué es el dolor que tiene que sentir esa persona, ¿no? En eso encerrada, ese hombre que ha visto tanto, que ha arriesgado tanto y de repente se encuentra en una habitación oscura. Vamos, en lo simbólico es como que todo está oscuro, tú lo describías muy bien al principio con las persianas bajadas, ¿no? Sin ver nada y sin disfrutar de la vida. Teniendo en cuenta que, bueno, la salud mental es uno de los elementos, la discapacidad es uno de los elementos, las personas que son especialmente mayores, ¿no? Jóvenes y adolescentes que dices, Dios mío, ¿no? Qué desesperación, ¿no?
3: Y que le anuncie su plan al estudiante. ¿Qué está buscando con eso y cómo tiene que responder el estudiante?
2: Bueno,
3: que
2: no está buscando muchas cosas. Está buscando un aliado, por una parte, para que alguien se congracie de alguna manera para llegar a ese límite. Y también está buscando, pues no sé si la salvación, un testigo, ¿no? Alguien que le acompañe, que no sentirse solo, sentirse comprendido. Pero sí que es verdad que hay un juego, ¿no?, muy, muy macabro en el sentido de buscar, porque si quisiera haberlo hecho, podría haberlo hecho previamente, ¿no? Uh-huh. Entonces, bueno, es muy interesante.
3: En la siguiente escena, el excoronel se encuentra vestido con su traje de militar y con la pistola cargada en la mano.
0: Vete de aquí, Charlie.
1: Habíamos hecho un trato.
0: No lo he cumplido. Soy un tramposo, ¿no te lo dije?
1: No, me dijo que me había dado todas las balas.
0: Mentí.
1: No pudo haberme engañado.
0: Pues lo hice. Charlie, ¿cómo vas a sobrevivir en este mundo sin mí?
1: ¿Por qué no me da el arma, de acuerdo? ¿Qué está haciendo?
0: Voy a matarte a ti también.
3: Habíamos hecho un trato.
2: Sí, pero bueno,
3: pero el ánimo tratos, puede cambiar, ¿no?
2: El ánimo, bueno, eso lo sabemos por el gran estudio que tenemos en nosotros y nosotras todos los días en nuestra vida, ¿no? El ánimo, hoy te quiero mucho, hoy te quiero menos, hoy estoy más contento, hoy estoy menos. Las subidas y las bajadas, esas norias, son muy complicadas, ¿no? Y hay personas que nacen también con más vulnerabilidad y con más, bueno, con más alteración, ¿no? Entre ese ánimo. Entonces, bueno, sí hay un trato, pero un trato, hay tratos, ¿no? Lo veremos en adicciones o en otros temas que es que no es que no quiera cumplirlo, es que no puedo cumplirlo tampoco, ¿no?
3: Ahora el estudiante trata de convencerle al ex coronel para que le entregue el arma.
2: Sí, es muy
1: por favor, en estos momentos se está pasando un bache.
0: ¿Un bache? No es un bache, Charlie. Soy malo. Estoy podrido.
1: Usted no es malo. Solo está sufriendo.
0: ¿Qué sabes tú del sufrimiento, pececillo del noroeste del Pacífico? ¿Qué carajo sabes del sufrimiento?
3: Aquí hay dos frases destacables, ¿no? Estás pasando un bache.
2: Sí. Bueno, hay una visión de túnel en el momento en el que uno siente que, claro, un túnel tiene salida, pero uno siente que no claro, hay nada al otro lado.
3: Uno puede ver un bache,
2: ¿no?
3: Y el otro no ve eso, que sea un bache.
2: Y luego hay un rasgo muy importante narcisista en este caso, y es el sentir que el sufrimiento de uno es el mayor del mundo.
3: ¿Qué sabes tú del sufrimiento que lo hizo el chaval, ¿no?
2: Y eso es muy importante, porque ¿qué sabemos del sufrimiento del otro, ¿no? Siempre pensamos que nuestro sufrimiento es mucho más grande, ¿no? Y es legitimar que hay otras personas que sufren y que sufren mucho también, ¿no?
3: El estudiante no se rinde.
2: No.
0: Puedes quedarte o puedes irte. Entendido. De cualquier modo, voy a hacerlo. Y ahora, ¿por qué no te vas y te libras de mí?
1: Quiero el arma, coronel.
2: Bueno, ahí hay un grito de esperanza, y es decir, te libras de mí, ¿no? Es como una búsqueda de decir, quédate a mi lado, ¿no? Sálvame de esta situación, ¿no? Yo creo que en este caso la salud, ¿no? También mental, de este chico, que es capaz de, bueno, de equilibrar, de calmar, ¿no? De sostener, de enseñarle también otra manera de vivir, ¿no? La bondad ayuda muchísimo, ¿no? Pero es muy interesante porque en muchas ocasiones no podemos salvar a los otros, ¿no? Ni los otros nos pueden salvar a nosotros, ¿no?
3: Pues vamos a por una escena más, la última rápidamente.
4: ¡Largo de aquí!
5: La jodió, ¿vale? ¿Y qué? ¡Todo el mundo lo hace! ¡Sigue adelante con su vida, quiere!
4: ¡Qué vida! ¡Yo no tengo vida! ¡Estoy a oscuras! ¿Entiendes? ¡Estoy a oscuras!
5: Pues ríndase. ¿Quiere rendirse? ¡Ríndase! Porque yo me rindo. Dice que estoy acabado y tiene razón. Ambos lo estamos. ¡Se acabó! Así que terminemos de una vez. ¡Hagámoslo! ¡Apretemos el jodido gatillo!
2: Bueno, que nadie apriete ningún gatillo.
3: Eso, por supuesto.
2: Y que es muy importante que las personas que sientan, ¿no? Que están en la oscuridad, que en los túneles hay salida. A veces es verdad que cuesta un poquito llegar, y que hay muchas luces a lo largo del camino que nos ayudan, ¿no? Que busquen ayuda
3: profesional.
2: Sí, hay el teléfono, ¿no? Del 024, y hay muchísimos profesionales que se dedican, ¿no? Que nos dedicamos a ayudar a las personas, a acompañarlas en estos procesos.
3: Pues hasta aquí dejamos ya la película.
2: Sí,
3: es verdad,
2: sí,
3: que
2: sí.
3: Había incluso más temáticas que podríamos tratar, pero
2: bueno,
3: vamos a dejar que la gente, si quiere, la vea.
2: Que tiene final feliz, por favor, ¿eh?
3: Eso, eso, eso.
2: Tiene un canto a la esperanza, y que también, ¿no? En esta situación que es tan agónica, que veamos también que, bueno, que las personas pueden encontrarse mejor, y este hombre lo hace.
3: Pues si queréis verla y analizarla en casa este fin de semana, Esencia de mujer. Ana Estevez, es que ricasco, sí. Hasta dentro de 15 días.
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3: Las 6:31, sin problemas en carretera, según nos informan desde el gabinete de prensa de la Ertzaintza. Si sois testigos de alguna incidencia, WhatsApp de Radio Euskadi, 688-840-840.
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0: Pues vamos a por el crucigrama sonoro. 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
0: 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Vamos a empezar con los que no cupieron ayer. Mari Carmen, desde Arangoiti, Caixo Arratsaldeon.
2: Arratsaldeon, Arratsaldeon. Muy buenas.
1: Bueno,
2: ¿qué
1: pues
2: tal?
1: Bien,
0: ¿cuánto tiempo,
1: bien,
0: verdad?
2: Sí.
1: ¿Cómo está el equipo Arangoiti preparado?
2: Bueno, preparados estamos. Bueno, que acertemos o no, eso es otra cosa. Pero bueno,
1: sí,
2: por lo menos participamos y lo pasamos bien.
1: Bien, me alegro. Ese es el espíritu, esa claro es sí, la finalidad.
2: Eso,
1: siete
2: eso
1: letras,
2: es.
1: Mari Carmen, siete. Departamento francés cuya capital es Burdeos.
0: Pide letra.
2: ¿Empieza por?
1: Empieza por la G de ganadora.
2: A ver.
0: Departamento francés cuya capital es Burdeos. Empieza por G, tiene siete letras. Tienes 10 segunditos, Mari Carmen.
1: ¿10? ¿9?
2: Gantes.
0: No es correcto.
2: No. Cachis
1: en la porra.
0: Pues nada, Mari Carmen.
1: Venga, Mari Carmen.
2: Venga,
0: Arangoiti, ánimo. Agur. Vamos con la segunda oportunidad para el equipo Arangoiti. Máximo, Arrachaldeón.
3: Vamos
1: con esta.
0: Francia o pregunta nueva.
3: Una nueva, porque yo Francia...
1: Ocho letras, ocho máximo, maestro ocho en latín.
0: Latín tú sí hablas, ¿eh, Máximo?
1: Hombre,
0: la intimidad,
1: sí, bueno,
0: en la intimidad.
3: ¿No? Escucha, oír latín sí.
1: Bien,
0: mira,
1: bueno.
3: Entendería hablar, es más, oír lo oigo.
0: Bela Ripres de latín, ¿no?
3: Bueno, a ver, y dame una pistilla, a ver qué letra empieza.
1: Por la M de maestro.
3: Por la M de maestro. Y son ocho, ¿no?
1: Sí. Aupa. Aupa.
0: Venga, ahí.
1: Arangoiti.
0: 9 segundos te quedan.
1: 8, 7.
3: Magister.
1: 23, bien, Máximo, ha quedado el pabellón de Arangoiti, bien.
0: Estaba con el diccionario de latín.
1: 23, estaba con el tocho ahí de...
3: Venga, otra rondita, venga, saca otra rondita.
0: Venga,
3: otra rondita.
1: ¿Doble o nada?
0: Doble o nada, me parece bien.
1: ¿Quieres la antigua o quieres nueva?
3: No, nueva.
0: Ya que podíais haber buscado ya la antigua, que habéis tenido
1: pues,
0: tiempo, pero bueno.
1: Ocho,
3: sí, lo que pasa es que nosotros lo hacemos casi de cabeza.
0: Ah, todavía, muy bien.
1: Ocho letras máximo.
0: Te la vas a saber.
3: Ocho letras.
1: Patrón sí, de la villa de Bilbao.
3: Ah, patrón de
0: pide
3: la villa
0: letra
3: de Bilbao.
0: E, por si acaso.
3: Sí. Y empieza por...
1: Por la S de Soria.
3: La S... de Soria.
0: Sí. A ver, Máximo.
3: ¿Patrón?
1: Sí, vamos a contar 10, ¿eh?
0: 10, ¿eh? Patrón de Bilbao, la pareja. Por ese.
1: 8, Mari Carmen Anday. 7.
3: Sí, claro, como el 5 de Julio Santiago.
1: ¡Ay!
0: Ya os ha costado, bien. Estamos aquí sufriendo. 23 y 24. Ahí está, uno para cada uno.
3: Ya, ya no saques más ronda.
0: No, doble o nada.
3: Ya.
0: Venga, pues, sí, es que ricasco, Máximo.
3: Venga, pues, muy bien. Es que agur.
0: Xavi, desde Abadiño, Arratsaldeon.
4: Arratsaldeon.
1: Pregunta vieja.
4: La pregunta vieja me la puede repetir, que el audio cortaba todo el rato por el camión.
1: Siete letras, siete. Departamento francés cuya capital es Burdeos. Empieza por la G de guapo.
4: Pues dame otra, porque yo creo que ahí va.
1: Bueno. Seis letras. Expediente, informe, documentación.
0: Sinónimo de expediente, informe, documentación.
1: ¿Qué está pasando?
4: Seis letras. Vaya, la primera.
1: La D de Donosti. ¿Qué está pasando hoy, Xavi? Te noto.
0: Déjale, déjale, que está dándole la máquina.
1: No presionemos, no presionemos.
0: 10 segundos.
1: 9, 8, 7, 6, 5, 4, 3.
0: Estás topeado el móvil, se te ha quedado sin batería.
4: Me has dicho mañana 7 letras.
1: Mañana.
4: Oye, tú, que la tengo.
1: Que la tienes, pero que tarde.
0: Seis letras ha dicho, pero se te ha acabado el tiempo.
4: Seis letras. Pero... A mí me sale con 7, que me sale balance, pero bueno, es lo que
1: bueno, pues, mañana.
0: Pues como no es tampoco, pues no pasa nada, ¿vale, Xavi?
1: Mañana, Xavi.
0: Venga, yo. Vamos a Legazpi, José Luis. Arratsaldeón, muy buenas tardes.
5: Buenas tardes.
1: José Luis, tenemos dos preguntitas abiertas. ¿Quieres alguna de esas? ¿Quieres una nueva?
5: ¿Se me puede repetir la primera?
1: 7 letras, José Luis, departamento francés, cuya capital es Burdeos, la primera de las 7, la G, de ganador.
5: ¿Puede ser Gironda?
1: ¡Gironda! ¡Très bien!
0: ¡Sondo, José Luis!
1: ¡Très bien!
0: ¿Doble o nada?
1: 25.
0: ¿Te animas al doble o nada o no? ¿O te quedas ahí?
5: De momento me voy a quedar.
1: Venga, me parece
0: por si acaso,
1: sabia decisión.
0: Haces bien, venga. ¿Qué recas con José Luis? Venga. Agur.
5: El número que tengo.
0: 25.
1: El 25 redondo.
5: Vale. Guapo. Buen numerito. Es.
0: Venga, sí, pues. Sí.
5: Venga,
0: agur.
5: Venga, es que recasco, agur. Ahí.
0: Nos vamos a Cantabria, a Castro Urdiales. Elisa, arratsaldeón, buenas tardes.
6: Buenas.
1: Muy buenas, Elisa. Vamos, ¿pregunta abierta o pregunta nueva?
6: ¿Habéis dicho con qué empieza la del expediente?
1: 6 letras, expediente.
0: ¿Hemos dicho la letra antes?
1: Informe, sí, ¿no? Documentación, y empieza por la D de Donostia.
0: De Donostia. ¿Puedes elegir otra letra?
1: Dosier.
0: Ya está, te has tirado muy bien, dosier. 26, Elisa, ¿quieres doble o nada?
6: No,
0: por si acaso. Por si acaso. Vale, vale. Hay que ir hormiguita a hormiguita.
6: Venga.
0: Eso es. Venga, gracias,
6: bye, bye.
0: Elisa.
6: Venga, hablamos.
0: Vale. Vamos a Gasteiz. Kaixo, Luis, arratsaldeón.
7: Hola, arratsaldeón.
1: Luis, 5 letras.
7: Sí.
1: Mayor productor mundial de algodón.
7: ¿Y empieza por qué letra?
1: Por la I de Italia.
7: India.
1: Oh, qué bien.
0: Muy bien, qué rapidez.
1: Sí. ¿Cómo estás?
7: India.
1: ¿Cómo estás, Luis? Te llevas al 27.
0: 27 fantástico. Para ti, Luis, ¿vale?
7: Muy bien.
0: No, doble o nada. Te quedas ahí, ¿no? Por lo que
7: no, bien. No, muy me quedo.
1: Bien.
7: Venga. Adiós.
0: Agur.
1: Seguro
0: dice aquí Xavi el gruista que nos había entendido que era con la B de Bilbao. El dosier que has dicho D de Donostia. Xavi no puede ser B de Bilbao.
1: Ya tengo con las Belarris.
0: Eso es. Bueno, más que no se queje, que es el primer finalista.
1: Que están en la grúa.
0: El primer finalista.
1: Está en la grúa y hay ruidos. Claro. Es.
0: Vamos a Escoriacha, Roberto. Arratsaldeón.
1: Arratsaldeón, Roberto.
0: Buah, qué jaleo tienes, Roberto. Estás en el patio de colegio.
1: ¿Estás de recreo o qué?
5: Sí, en una terraza.
0: Una terraza.
1: 15 letras, Roberto. Experto en mariposas y polillas.
0: 15 letras.
1: Solo 15.
5: ¿Empieza?
1: Por la L de la Larrañaga.
5: Uf, eso es. A ver.
1: Sí.
5: Lepidopterista.
0: A ver.
1: Afina un poco.
0: A ver.
1: Afina. Experto en mariposas y polillas.
0: 15 letras. No es correcto.
1: No es correcto. Vas bien, pero no es correcto.
0: Vas bien, pero estás diciendo una palabra de 14.
1: Cago en
0: qué.
5: Vale.
0: Venga, Roberto.
1: Un fuerte abrazo. Te queremos mucho.
5: Venga.
0: Venga, ánimo. Mañana más. Agur.
5: Bye.
0: Xabel, desde Berriz. Caixo.
8: Bye.
1: Arratsaldeón. Pregunta abierta.
0: Hay que afinar, con esta.
1: ¿Una?
8: Sí.
1: Una.
8: Esta, ¿no?
1: 15 letras, experto en mariposas y polillas. La primera, la L de la Larrañaga.
8: Vale, a ver si lo digo bien, ¿eh? Lepidopterólogo.
0: Ahí sí.
1: Esa sí.
0: Ahí sí. Lepidopterista, ¿no? Lepidopterólogo. Ahí está. Experto en polillas, también hay que tener ganas, ¿eh?
8: Sí.
0: Pues ahí está. Lepidopterólogo. Nunca te acostarás sin saber una palabra más. Es que recasco, Xabel.
1: No quiere doble.
0: Ah, bueno, doble o nada. Doble o nada, Xabel.
8: Bueno, venga, vamos a probar.
0: Venga, vamos a probar.
1: Vamos a probar, ¿eh? Hay venga. Ganas de...
0: cachondeo.
1: Cachondeo. Seis letras, seis. Vago, perezoso, holgazán.
8: Y empieza por...
1: La G de...
0: Groenlandia.
1: Guantánamo.
0: Guantánamo. Vago, perezoso, holgazán. Seis.
8: Holgazán. Y seis, puede ser gandul.
0: Puede ser, y es.
1: Y es, y te llevas el 29 también.
0: Ahí está, 28 y 29, Isabel. Estás de racha esta semana, ¿eh?
1: ¿Cómo has arriesgado ahí toda la carne en el asador?
0: Sí, sí, sí.
1: Estaba aguantando ahí toda la conexión de la IA como podía, ¿eh? Bien, bien, bien, bien, bien.
0: Isabel va a pelo.
1: Bien, bien, bien.
0: Juega el Euromillones esta semana.
1: Venga.
0: Venga.
8: Venga,
1: 28 y 29.
0: Bueno, vamos a Gasteiz. María, Arratsaldeon, María. Hola, María, María, María.
1: Hola, María.
0: Gasteiz.
1: María.
0: ¿Qué?
1: ¿Qué? ¿Qué te pasa, María?
0: Uy, María, qué triste estás. Ah, sí, así mejor.
1: Así mejor,
0: así mejor. Venga, a ver si te llevas un numerito.
1: Bueno,
0: te
1: María.
0: Animamos la tarde, vamos.
1: Seis letras, María.
9: ¿Penal?
1: Sí.
9: Pues,
1: ¿qué te pasa?
9: Seis letras, ¿no?
1: Sí, seis. Sí.
0: Espera que abra ChatGPT.
1: Vamos aquí.
0: Y ponga venga, la opción de audio.
1: Seis letras, alubia en América Latina. Vamos a contar diez.
9: ¿Cuánto?
1: Sí, seis. Seis te he dicho, sí.
9: Seis.
1: Diez.
9: ¿Y en América qué? ¿Y cómo empieza?
1: Pues mira, empieza por la F de Federico. Y te vamos a contar diez.
9: Frijoles, ¿no? Frijoles.
1: Perdona, hemos dicho seis letras.
9: Frijoles.
0: Ay, madre.
9: Ah, seis.
0: Dios,
9: hay seis letras, diez, te había entendido.
1: No, seis, seis.
0: Seis.
9: Hay seis, joder.
1: Sí.
9: Pues claro. Entonces no son esas, espera.
1: No, no, no sabemos. No era la palabra exactamente.
0: Te estamos dando una segunda oportunidad. No sé si deberíamos.
1: No sé si luego la notaria va a entrar aquí y nos va a cortar el pelo.
0: María, es tu última palabra, frijoles.
1: Alubia, mira lo que te estoy diciendo, ¿eh? Repito el enunciado. Alubia en América Latina. Seis letras.
0: Cinco segundos. Cuatro, tres. 2, 1, 0. ¿Arancha? ¿Uy, María?
1: No.
9: Pues no.
0: No, no pasa nada. Y es que luego te vas a arrepentir, no sabes cuánto, pero María, llámanos mañana si quieres. Venga.
1: Hasta mañana.
0: Terminamos con Arancha de Vitoria-Gasteiz. Creo que nos es. Agur, agur, María. Arancha, Arrastión, buenas tardes.
10: Arrastión.
1: Bueno, ¿quieres la pregunta?
10: Sí, me quedo con la pregunta abierta.
1: Alubia en América Latina, seis letras.
10: Frijol.
1: ¿Y dices?
10: Frijol.
1: Frijol.
0: Frijol, María. María. Alubias, frijoles. Sí.
1: Y te llevas el 30, Arancha.
0: Muy bien, Arancha. Se está ahora tirando de los pelos, María. ¿Quieres doble o nada, Arancha?
10: No, me planto por si acaso.
0: Por si acaso.
10: Así que lo mañana ya veremos.
0: Eso, estuvo recogiendo ahí de uno en uno. Muy bien.
10: Bueno, casi casco.
0: Agur, agur. Tony me dicen que no coge. A ver si me decís, compañeros. ¿Lo dejamos aquí? Venga, pues lo dejamos aquí. Y vamos con nuestro siguiente tema. Gracias, Ander.
1: Tema de información importante, ¿no?
0: Sí, vamos con noticias frescas de última hora. Vamos. Mañana, Miren, Toni, Zaskun, Menchu, Íñigo, Jesús y compañía que se han quedado ahí fuera, pues les dejamos para mañana, si queréis. Y si queréis ir cogiendo sitio, 688-840-840. Geruarte, Ander.
1: Geruarte.

0: Y esta tarde estamos pendientes de la reunión que han mantenido representantes del Sindicato Agrario N de Guipúzcoa y la Diputación Foral de Guipúzcoa para solicitar medidas de urgencia ante la sequía y sus consecuencias en el sector. Esa reunión acaba de terminar y creo que podemos saludar ya a Bichor Sánchez, de la Ejecutiva de N. Pastor, Bichor, Caixó, Arratsaldeón.
1: Arratsaldeón.
0: Cuéntanos, ¿cómo ha transcurrido esa reunión?
1: Bueno, ha transcurrido bastante bien. Les hemos dado a conocer cómo estamos. Ya eran conscientes de que la situación era muy grave y, bueno, la valoración es positiva, la actitud ha sido en principio positiva. Ellos ven que hace falta medidas y, bueno, pues hemos quedado en que seguiremos hablando y en que seguiremos en contacto.
0: ¿Alguna medida concreta os han anunciado ya o han aceptado de las que pedíais?
1: De las medidas concretas que pedíamos, la primera era garantizar el agua, el suministro de agua a todos los caseríos de Guipúzcoa, y en eso hemos conseguido un teléfono de contacto de un coordinador que, o bien llamando al sindicato o llamando a los ayuntamientos, coordinaría el servicio de agua al caserío que hiciera falta.
0: Uh-huh.
1: Y en cuanto al resto, pues al resto de medidas que pedíamos, pues que valoraran y, bueno, que iremos hablando.
0: Ayudas económicas, por ejemplo, pedíais por animal, ¿no? Según la cantidad de ganado que tenga cada.
1: Sí, pedíamos eso, es por animal y luego por resiembra y. Y en ese aspecto ellos ven que hace falta porque el sector está muy mal, pero no se atreven ni a cuantificar ni a decir de qué manera van a ser. Y luego lo que sí hemos acordado es que políticamente va a intentar que el gobierno vasco entre en esas ayudas y que sea partícipe de las mismas.
0: Más recepción, por tanto, están encontrando en la Diputación que en el Gobierno Vasco.
1: La actitud en principio es positiva y son conscientes de que la situación es muy grave.
0: Uh-huh. Para que la entendamos el resto de la sociedad, ¿cómo de grave es la situación? ¿Hasta qué punto esta sequía que estamos sufriendo este verano no tiene comparación con otras que hayamos podido sufrir? ¿O sí tiene, pero de qué otro tipo?
1: Que nosotros hayamos conocido, igual es por el tema de edad, no tiene comparación con ninguna otra sequía. Y la situación viene a ser que nos estamos comiendo, o sea, primero, todos los productos que vendemos nosotros están bajando. Este año están ya las bajadas, que es en leche de vino, ahora ha bajado la leche de vaca, la carne está a los precios que está, tanto de ternera como de potros. Entonces, ya partiendo de ahí, de que la situación es muy mala, ahora mismo nos estamos comiendo toda la comida de invierno. O sea, la poca comida que hemos cosechado nosotros de forraje en primavera, en algunas cosas ya nos la hemos comido. Y entonces, tenemos que ir a comprar. Y debido a la escasez por la sequía y a la especulación, mucha especulación, los gastos económicos son brutales. Son brutales. Y si le decimos a lo que decía antes de la escasa rentabilidad económica que tenemos ahora mismo con los precios que hay, pues la situación es muy grave. Uh-huh. Muy grave.
0: Pues Víctor Sánchez, de la Ejecutiva de N, gracias por atendernos en directo y, bueno, nos alegramos que por lo menos haya habido receptividad y que, bueno, entiendo que quedáis en contacto y pendientes de una posible nueva reunión, ¿no? No sé si tenéis fecha ya.
1: No hemos concretado fecha, pero sí, vamos, que uh-huh. habrá una reunión en cuanto valoren o...
0: Sí. Muy bien, seguiremos en contacto. Es que ricasco, Víctor.
1: Vale, espero que estés hoy. Gracias.

0: Pues vamos ya con el resumen del programa y las opiniones de nuestra audiencia en el 688-840-840, el WhatsApp de Radio Euskadi Lier.
1: Sí, en el Pensaleco hemos analizado el auge de la extrema derecha con la victoria de AfD en la región alemana de Sajonia-Anhalt y el uso del drama migratorio de Ceuta para sacar rédito político por algunos partidos. Lo hemos hecho con el catedrático de Historia, Julián Casanova.
2: Vuelve un ultranacionalismo étnico, blanco, cristiano, ¿no?, en contra del otro, en contra, en este caso, en contra del musulmán, que parecía que a finales del siglo XX estaba superadísimo después de los grandes acontecimientos de limpiezas étnicas, holocaustos y políticas de exclusión. Hace ya mucho tiempo que mucha gente en los parlamentos, no ya en la calle, no ya en los medios de comunicación, en los parlamentos ha introducido políticas de exclusión.
1: Roberto nos dice que no se puede ignorar que hay mucha gente preocupada por la inmigración. El problema es cuando esa preocupación se transforma en odio hacia quien llega de fuera. Y sobre la llegada de migrantes a Ceuta, Nerea no entiende que no se le diera importancia o credibilidad. Se pregunta dónde estaba la policía tanto de salida en Marruecos como de entrada en Ceuta. Podían bloquear a la gente. Y hace una hora hemos conectado con la Galea en Getxo, que han conformado una cadena humana por el Día Mundial de la Prevención del Suicidio, iniciativa de Getxo Zurekin. Hemos charlado con Maite Ruiz Ríos, que perdió a su padre por suicidio.
3: En el momento que alguien pregunta, ¿has pensado en suicidarte? ¿Has pensado en quitarte la vida? A esa persona, o sea, es que yo creo que le pasa como cuando abres una botella de Coca-Cola que tiene todo el gas ahí acumulado, la abres, sale y de repente ya se relaja todo. Pues es que pasa exactamente lo mismo con la persona. Tiene tantísima carga emocional que en el momento que ve que alguien le pregunta lo que lleva sufriendo pues no sé cuánto tiempo y lo que lleva cargando por sí solo no sé cuánto tiempo, es que esa persona le das una confianza y una seguridad, ¿no?, para empezar a ir descargando poco a poco todo eso que lleva dentro, que al final le acaba salvando la vida.
1: Juan nos dice que es muy necesario hablar de salud mental con naturalidad, sin estigmas y sin tratar a las personas que han intentado suicidarse como si fueran diferentes. Y también hemos desmenuzado la película Esencia de Mujer con Ana Estévez en Psicocine.
4: Sálvame de esta situación, ¿no? Yo creo que en este caso la salud, ¿no?, también mental de este chico, que es capaz de calmar, ¿no?, de sostener, de enseñarle también otra manera de vivir, ¿no?, la bondad ayuda muchísimo, ¿no? Pero es muy interesante porque en muchas ocasiones no podemos salvar a los otros, ¿no?, ni los otros nos pueden salvar a nosotros, ¿no?
1: Y en el diálogo de besugos, Ander Iribar nos ha traído un estudio sobre las mejores horas para comer o cenar y la relación que tiene con la esperanza de vida. Carmen nos dice que siempre habrá algún estudio que apoye el ayuno intermitente y otros que digan que no es nada aconsejable.

Pues hasta aquí nuestro repaso al programa y las opiniones de la audiencia. Por supuesto que agradecemos en el 688-840-840, es nuestro WhatsApp.

Y nos vamos con la voz del artista nigeriano-francesa Asa, con su voz. Les decimos adiós hasta mañana. Volveremos a partir de las 4 y 5 de la tarde, como siempre, aquí a Distrito Euskadi. Será ya mañana viernes. Y enseguida os dejamos con toda la información. Gambara con Arantxa García. 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
1: Son las 7 arratsaldeon.
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1: Dos días después de certificar los peores resultados de la historia en el informe PISA, el Departamento de Educación ha reunido a expertos para empezar a analizar las causas. Se ha hablado de un exceso de digitalización, de los modelos, del incremento del alumnado inmigrante, de los recursos. Hacer un diagnóstico certero va a ser clave para diseñar respuestas. Y en esas está Eder Menchaca, arratsaldeon.
3: Arratsaldeon, Arantxa. Este foro sí ha sido la primera toma de contacto movilizados tras esos malos resultados del informe PISA. No adelantan aún medidas concretas, pero esos resultados, según nos informan, hablan de cambios, por ejemplo, en los hábitos de la sociedad.
4: ¿Se ha concluido algo?
5: El informe de PISA, el informe mismo ya apunta en algunas direcciones en las que, el cambio, los últimos cambios que estamos viviendo en la sociedad con los hábitos de lectura, etcétera, tienen un juegan un papel importante, pero hay muchos más y es muy difícil en estos momentos decir cuál es el factor importante. Seguramente no habrá un solo factor importante.
3: Nos lo contaba Juncal Gutiérrez, directora del Instituto Vasco de Evaluación e Investigación No Universitaria, en declaraciones a nuestros micrófonos tras esta reunión preliminar. Será mañana la cita clave cuando se reúnan en el BEC con las direcciones de 900 centros escolares de la red pública y la concertada.
5: Tecnologías digitales que han irrumpido en las aulas y en la sociedad. De momento no se sabe, hasta ahora no hay ningún estudio riguroso que sepamos que analice exactamente cómo eso ha influido. La diversidad en las aulas puede ser otro factor. Los cambios en los hábitos de lectura que están asociados a los cambios en la sociedad.
3: Y preguntada también si desde el ámbito político, como apuntaban al modelo D, si eso ha tenido alguna influencia en esos malos resultados, dice Gutiérrez que por el momento no hay estudios rigurosos que apunten a ese modelo D. Son algunas de las primeras declaraciones tras esa reunión previa, preliminar, a la que se dará cita mañana en el BEC con 900 centros escolares también, en la que abordarán esos malos resultados del informe PISA.
1: Y además la sanidad pública se enfrenta a un otoño de huelgas. A partir del 30 de octubre, 5 días de huelga general, convocados todos los profesionales de Osakidetza. Quieren que las mejoras que aprobó para los médicos en julio se extiendan a toda la plantilla después de 18 años sin actualizar el convenio. Natalia Serrano.
6: No hay ninguna propuesta de mejora para el conjunto de la plantilla de Osakidetza, se quejan los sindicatos, solo las que se acordaron para los médicos el pasado mes de julio. Entonces ya avisaron que si no era para todos, harían huelga.
7: Más allá del esfuerzo de Osakidetza por dar a entender lo contrario, a día de hoy no hay ninguna propuesta encima de la mesa sectorial para la actualización del acuerdo de condiciones de trabajo y la mejora retributiva de la plantilla.
6: Por eso, SATSE, ELA, LAB, Comisiones y UGT convocan a toda la plantilla de Osakidetza a una primera huelga el próximo 30 de octubre. Luego, el 9, 10 y 11 de diciembre, a la plantilla de Araba, Vizcaya y Guipúzcoa, respectivamente. Y ya finalmente, el 14 de diciembre, de nuevo, a toda la plantilla de Osakidetza. Piden mejoras salariales y reducción de jornada y también otras mejoras similares a las acordadas con el sindicato médico. Aún así, hacen un llamamiento al gobierno vasco.
7: Hay tiempo para que realmente se pongan encima de la mesa esas propuestas para todo el personal y se consigan avances.
6: Si antes de la sectorial de finales de este mes les envían por escrito y con tiempo propuestas reales y de contenido, dicen que hay tiempo para negociar. Si no, mantendrán su calendario de huelgas. La primera, a la que llaman a todos los colectivos, marca en rojo para los pacientes el próximo 30 de octubre.
1: Ahí está la convocatoria, 5 días de huelga total en Osakidetza entre octubre y diciembre, a no ser que haya algún tipo de acercamiento antes. Dicen que hay tiempo y a esto se va a se van a sumar seguramente las movilizaciones de los médicos, que ya están planteando una huelga indefinida desde el mes que viene, pendientes de lo que se decida en una reunión de los sindicatos médicos ahora mismo. Sue Gutiérrez.
8: Sí, pendientes de lo que dé de sí esta reunión, que ha arrancado a las 5 de la tarde y en la que el Sindicato Médico de Euskadi participa por videoconferencia. Reunidos ahí sindicatos médicos de distintas comunidades autónomas y sobre la mesa una posible huelga indefinida de médicos y médicas a nivel estatal. Ya ayer la alianza conformada por 7 sindicatos médicos del Estado, la Unión Médica y Facultativa, entre los que se encuentra el Sindicato Médico de Navarra, avanzó su intención de convocar una huelga indefinida a partir de mediados de octubre en defensa de un estatuto marco propio. Recordamos que el curso pasado los médicos convocaron 8 jornadas de paros y quedamos a la espera de las conclusiones de esa reunión entre sindicatos que llevan reunidos 2 horas desde las 5 de la tarde.
1: Nerea Cortajarena es la candidata de EH Bildu a la alcaldía de Donostia, es al menos la propuesta de la dirección a las bases, una apuesta de calado para una de las capitales más disputadas, seguro, en las elecciones de mayo del 27. La coportavoz en el Parlamento Vasco y secretaria de programas de EH Bildu se pone como objetivo recuperar la alcaldía 11 años después del mandato de Juan Carlos Izaguirre, lo decía así en un vídeo difundido esta tarde en sus redes sociales.
9: Estoy convencida que podemos recuperar esa Donostia que nos haga sentirnos orgullosos a todos y a todas. Estoy convencida que la Donostia de mañana va a ser una Donostia que va a estar al alcance de todas y de todos, y hay que empezar a hacerlo desde ahora.
1: Hola, Zarrius, arratsaldeon.
10: Arratsaldeon.
1: Bueno, la elección de Cortajarena augura una dura pugna por Donostia en mayo y aviva también el interés por cuál será el candidato del PSE.
10: Bueno, sin duda está claro que EH Bildu ha querido elegir un perfil de calado político, una persona que es miembro de la Ejecutiva, portavoz en el Parlamento Vasco, mujer, que puede también, yo creo, aglutinar el voto moderado, no es necesariamente una apuesta radical, y yo creo que Bildu demuestra que quiere ir a por todas. Ya en las últimas elecciones de 2023 se quedó a escasos votos de Eneko Goia, entonces el PNV perdió muchos votos. Y ahora la apuesta con Jon Insausti, pues yo creo que lo que nos pone enfrente es una confrontación clara entre dos modelos antagónicos, ¿no? Y luego, efectivamente, con el PSE ahí como tercero en discordia, muy importante. Dos modelos, digo, pues porque es evidente que yo creo que la apuesta por Cortajarena pretende de alguna forma disputar al PNV poniendo el acento en la vivienda, en los problemas de Donosti, ¿no? El turismo, el tema que hemos visto también de las cenas solidarias, pues yo creo que se pretende articular una apuesta claramente de izquierdas frente a un Insausti al que se le querrá identificar con un giro del PNV a la derecha, ¿no? Y ahí efectivamente el PSE, que desde hace tiempo dice que está en condiciones incluso de ganar en Donosti, eso dicen en privado, pues tendrá que decidir con qué candidato. Y ahí, pues además de la portavoz de Ane Oyarbide, pues se escuchan los nombres de dos consejeros del Gobierno Vasco, de Denis Itxaso y de Susana García Chueca, pero bueno, mi apuesta personal es que será Ane Oyarbide, pero bueno, veremos a ver qué es lo que sucede. Lo que está claro es que la batalla de Donosti va a ser una de las más interesantes, con más carga ideológica y más disputadas de estas próximas elecciones municipales.
1: Gracias, Olatz, Geroarte, arratsaldeon.
10: Gracias, Geroarte.
1: Bueno, la Diputación de Vizcaya ha vuelto a activar la situación de excepcionalidad en su red de acogida de menores migrantes no acompañados. El verano ha marcado un repunte de llegadas y los centros de acogida ya están atendiendo por encima de su capacidad. Hay 200 menores más que las plazas ordinarias disponibles, Irache Martínez.
11: Vizcaya cuenta con 406 plazas ordinarias en la red de acogida de menores migrantes no acompañados, pero ahora los 17 recursos disponibles están atendiendo a 594, o lo que es lo mismo, una media de 2 ingresos por día del 1 de junio al 31 de agosto. Por ello, ante el repunte migratorio experimentado en los últimos 3 meses, la Diputación de Vizcaya ha vuelto a declarar la situación de excepcionalidad, una medida que permitirá al ente foral habilitar con carácter temporal otros recursos residenciales para no dejar ayudarles en situación de desprotección. Leixuria Rizabalaga, portavoz.
12: Hablamos de niñas, niños y adolescentes que llegan a Vizcaya en situación de especial vulnerabilidad y a quienes tenemos la obligación legal y ética de ofrecer protección y acompañamiento. Por eso, esta declaración permitirá habilitar temporalmente recursos extraordinarios con profesionales y garantías adecuadas.
11: La última situación de excepcionalidad se declaró en noviembre de 2024 con una duración de cerca de año y medio. Ahora, con este nuevo tensionamiento del sistema, vuelve a entrar en vigor. La Diputación está estudiando las necesidades de estos menores para adecuar los recursos de la red de acogida.
1: Navarra acogerá 5 niñas menores no acompañadas procedentes de Ceuta, fruto de un acuerdo bilateral entre ambos gobiernos. La presidenta María Chivite ha defendido que Navarra estará siempre con la ley y con los derechos humanos.
13: Están a punto de llegar a Navarra 5 niñas menores de Ceuta. Porque este gobierno ayudaremos a Ceuta, no en la pancarta, sino con hechos, enviando vacunas, acogiendo a menores y lo que sea necesario dentro de nuestras posibilidades, de nuestras responsabilidades y de nuestras competencias.
1: Pero lo que sigue centrando la atención política y de los medios es el análisis de los documentos sobre la entrada masiva de julio desclasificados ayer. Con el papel del CNI en solfa, la ministra de Defensa, Margarita Robles, ha reconocido hoy que la crisis fue imprevisible. Mikel Arregui.
14: Sí, el gobierno se lame las heridas después de la publicación de los documentos secretos sobre Ceuta. Por primera vez, la ministra de Defensa, Margarita Robles, admitía que se pudieron hacer las cosas mejor, aunque insistía que la magnitud del salto era imprevisible.
15: Es un acontecimiento que era, por su magnitud, difícilmente alcanzable, no solamente en España, sino en cualquier país de Europa, y todos hemos intentado hacer nuestro trabajo lo mejor posible.
14: Los papeles demuestran que el CNI sí avisó al gobierno, aunque en una escala menor, al dirigirse por WhatsApp al jefe de gabinete del delegado del gobierno en Ceuta. Una forma no válida de comunicarse para EH Bildu y PNV.
16: En cualquier caso, una comunicación a través de WhatsApp difícilmente se puede interpretar como un aviso oficial.
17: Hay muchas dudas y muchas preguntas que contestar con todo esto. Cuesta mucho tomar responsabilidades políticas en este estado.
14: El PNV dice que nadie dimite en España y los hechos lo confirman. En el centro de la polémica, el ministro Marlaska decía que él no lo hará.
18: No, ¿por qué? La razón es que entiendo que no hay ninguna razón. Cuando uno se plantea una dimisión, será porque existe alguna razón.
14: Y ajeno a la polémica sobre los papeles, reaparecía hoy José María Aznar. Lo hacía presentando en un desayuno a la máxima representante de Israel en España y para decir directamente que el asalto a Ceuta tiene que ver con la ruptura de las relaciones entre el gobierno y Israel.
19: Estos días comprobamos en el drama de Ceuta las consecuencias de habernos enajenado la amistad de aliados relevantes. De esos aliados con los que conviene contar en las crisis.
14: La tesis de Aznar ha sido refrendada por la propia representante israelí, que ha afirmado que no trabajar con Israel en defensa tiene su precio sobre los ciudadanos españoles.
1: Y el Tribunal Supremo ha desvelado los motivos por los que ha ordenado paralizar la inscripción en el censo de los descendientes de exiliados por la represión franquista. La mayoría, nietos de exiliados que ya han obtenido la nacionalidad española y que ahora quieren ejercer su derecho a voto. Esto viene de la Ley de Memoria Democrática aprobada en 2022, pero ahora Vox lo ha llevado al tribunales con el argumento de que busca alterar el censo electoral. Lo mismo defiende el PP. ¿Y cuál es el razonamiento del Supremo para la suspensión cautelar? Pues que hay un peligro fundado de que afecte a la objetividad y transparencia de las elecciones, Mikel.
14: Así es, el Supremo cree que el incremento extraordinario en el número de electores en el extranjero le obliga a paralizar el derecho a voto de los descendientes de exiliados republicanos que consiguieron su nacionalidad gracias a la Ley de Memoria Democrática. En 2 autos diferentes, la Sala de lo Contencioso Administrativo asegura que actualmente el censo de españoles con derecho a voto en el extranjero es de 2.700.000, unos 400.000 votantes más que en las anteriores elecciones de 2023. Una cifra en constante aumento que, en opinión de los jueces, puede afectar a la transparencia del proceso electoral y a la confianza de toda la ciudadanía en sus resultados. Ahora, todos estos argumentos tendrán que ser validados por la sentencia en los próximos meses. Mientras el PP y Vox han celebrado la decisión asegurando que Sánchez quería adulterar el censo, el gobierno defiende que todos los ciudadanos españoles, también los extranjeros descendientes de republicanos, tienen el mismo derecho a votar en unas elecciones.
1: Este ha sido el último encontronazo entre el Poder Judicial y el gobierno Sánchez. La orden del Supremo que paraliza el derecho a voto de los descendientes de exiliados por el franquismo o la vinculación con el PP de la jueza que va a investigar la entrada masiva de migrantes en Ceuta. Un enfrentamiento que va a más. Hace un año, la apertura del año judicial estuvo marcada por la condena al fiscal general. Hoy, por el discurso de la presidenta del CGPJ, ha empezado diciendo que acusar a los jueces de actuar por motivaciones políticas es extraordinariamente grave.
20: En los últimos tiempos hemos escuchado, sin embargo, acusaciones expresas, generalizadas, de que jueces y tribunales adoptan determinadas decisiones por razones políticas y no por razones jurídicas que expresan sus resoluciones. Esta es una imputación de extraordinaria gravedad que puede llegar a comportar la atribución de una conducta delictiva.
1: Y ha concluido asegurando que con la descalificación personal se quiere ejercer presión sobre la Administración de Justicia.
20: No es admisible que la descalificación pública de los jueces se convierta en un instrumento de presión sobre el ejercicio de la jurisdicción. El respeto y la lealtad institucional exigen tener presente siempre esta responsabilidad.
1: Y los tipos de interés ya están al 2,5, como se esperaba. El BCE ha aprobado hoy una nueva subida, un cuarto de punto más. Se veía inevitable después de que la inflación de la eurozona haya subido en agosto al 3,3%, su nivel más alto en 3 años por culpa de la guerra en Irán, que está encareciendo mucho las gasolinas. Los analistas no descartan otras 2 subidas en el corto plazo y, por lo que ha dicho esta tarde Christine Lagarde, casi podemos darlo por seguro, Leixuri Bilbao.
21: La presidenta del BCE asegura que el conflicto en Oriente Medio sigue generando presiones inflacionistas y que se prevé que la inflación se mantenga muy por encima del objetivo durante un largo tiempo. El BCE mantiene sus pronósticos de inflación para este año, pero pronostica que será algo más elevada en 2027 y 2028.
22: The outlook remains highly uncertain, with risks.
21: Hay mucha incertidumbre, asegura la presidenta Christine Lagarde, con riesgos al alza para la inflación y a la baja para el crecimiento económico.
1: Donald Trump se ha superado a sí mismo anunciando a bombo y platillo algo que se parece mucho a la compra de votos. Ofrece $5,000 a cada estadounidense mayor de edad si el Partido Republicano gana las elecciones de noviembre.
23: So if the Republicans win, you win with us and you get $5,000. It will be called the Trump dividend.
1: El dividendo de Trump le ha llamado, más de $1 billón, supondrían. Hay muchas dudas de que pudiera pagarlo si es que fuera legal, que eso también es muy dudoso. Por eso hoy la interpretación generalizada es que las perspectivas de Trump para las elecciones de noviembre son pésimas y que este es un gesto a la desesperada. Nueva York, Yeray Díaz, Arratsaldeón.
24: Arratsaldeón. Trump lo ha anunciado así ante miles de seguidores en la convención de Dallas.
23: Dividend to every adult citizen in the United States of America for $5,000.
24: El dividendo Trump, como lo ha llamado él, tendría que gastarse dentro de Estados Unidos. Poco más sabemos. Y a pesar de todas las dudas, la Casa Blanca no aclara los detalles. Hay muchas preguntas. ¿Es legal? ¿Cómo darían ese bono? ¿Y con qué fondos? El vicepresidente J.D. Vance lo ha matizado. Sería para la clase trabajadora y con fondos que recaudan con los aranceles. Pero con ese dinero no bastaría porque podrían necesitar más de $1 billón. Trump anteriormente ha propuesto pagos similares y algunos no se han llegado a pagar. Y varios gobiernos han realizado pagos así, pero nunca antes ha estado condicionado a lo que voten los ciudadanos. Trump lanza esta propuesta en una convención que ha organizado para intentar reforzar su imagen. Para los demócratas es un soborno, un intento de influir en el voto, algo prohibido por la ley. Creen que Trump está desesperado por evitar la derrota.
1: La Diputación de Vizcaya ha aprobado hoy el proyecto de norma con las últimas medidas fiscales anunciadas
24: por la ley. Creen que Trump está desesperado por evitar la derrota.
1: La Diputación de Vizcaya ha aprobado hoy el proyecto de norma con las últimas medidas fiscales.

0: dice que no renuncian a ninguna medida, aunque ahora dependerá ya de los partidos.
1: Que todas las medidas que están recogidas en la norma que hoy aprobados son beneficiosas para el territorio, para los y las vizcaínas, y nos gustaría que siguieran. Ahora comienza la negociación y las propuestas entre los diferentes grupos políticos.
0: Según Arrizabalaga, se buscarán acuerdos con todos los partidos sobre la base del acuerdo PNV-PSE, pero de entrada ese pacto no coincide con el proyecto aprobado y por eso las dos diputadas del PSE en el gobierno foral se han abstenido. Los socialistas dicen que las medidas deben aportar bienestar a la mayoría, apostando por los servicios públicos y, según Eneko Andueza, no cederán.
2: Beraien bere proposamena bere kabuz aurkeztu zuten eta gero erokoak, bueno, orain negozatzera koherenteak izango era. 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
0: Bizkaia quiere que la reforma entre en vigor este mismo año con efectos retroactivos a enero y no esperará a que haya un acuerdo en Álava y Guipúzcoa, donde hace falta el apoyo de un grupo de la oposición.
3: Y nos situamos en Beasain. 15 horas le ha llevado a la policía a la Ertzaintza a detener a los miembros de una banda dedicada a los robos y el tráfico de drogas. Estaban atrincherados en un edificio ocupado. Olaya Oyarzun.
4: Sí, así es. Macrooperativo en el barrio Sempere de Beasain con 6 personas detenidas, 2 mujeres de 35 y 27 años de edad y 4 varones de entre 25 y 45 años, todos reincidentes. El edificio ocupado situado a pocos metros de un centro escolar ha sido el epicentro de una operación policial de más de 15 horas con varias patrullas, cortes al tráfico e incluso con varios tiradores de la Ertzaintza en la zona. Operación que no ha pasado desapercibida entre los vecinos.
5: Me asomé al balcón y dije, ahí va la leche, pues ahí hay un montón de patrullas y tal. Luego se veía que la circulación se estaba atascando. Por la calle, me asomé un poco a la calle y decían también, me parece que hay un control, debe de ser por lo de las detenciones, hay de los ocupas y tal. Siempre están aquí los extraños. Yo, de hecho, muchas veces salgo de madrugada y veo ambientes raros.
4: Era la segunda vez que la Ertzaintza irrumpía en el edificio Ocupa. La última vez lo hizo en abril. Ahora los agentes han incautado cocaína, speed, cachis, listo para su venta, así como numerosos objetos robados en garajes y trasteros. Se les imputan delitos por tráfico de drogas, robos y pertenencia a banda criminal. Eso sí, ahora hay cierta preocupación todavía entre los vecinos.
5: Pues el miedo, eso siempre trae luego a más problemas, más detenciones.
4: Al parecer, el inmueble ocupado era la base desde la que actuaban estas personas, aunque la investigación policial sigue abierta.
3: El Parlamento Vasco, por cierto, va a celebrar un pleno monográfico sobre seguridad. PNV y PSE han registrado la petición para tratar en profundidad la situación, los retos y las políticas de seguridad pública. Según dicen, el debate tomaría como punto de partida las conclusiones del Foro Vasco de Seguridad y contribuiría al nuevo plan integral que se está elaborando. Jeltzales y socialistas reclaman un debate riguroso sobre la materia.
6: El debate sobre la seguridad está en la calle. En los últimos tiempos estamos viendo cómo hay algunos partidos que niegan los problemas, que les restan importancia y que hay otros que los exageran o que los utilizan políticamente, ¿no? Y con esta iniciativa lo que pretendemos es que en el Parlamento se pueda debatir de forma tranquila, serena, en profundidad sobre la seguridad y sobre todo buscar soluciones, que es lo que nos está pidiendo la gente.
3: Era Joseba Díaz Antxustegi, portavoz del PNV, y el Gobierno Vasco ha presentado su nuevo plan de atención integral a los temporeros. Cada año acogen este plan más de 200 explotaciones que contratan a más de 800 temporeros. Se van a reforzar las inspecciones para evitar contratos irregulares y se fijarán protocolos ante las olas de calor y la mejora de condiciones de los alojamientos. Vamos ya con la contra, Xavier Madariaga.
7: Ainhoa Arteta. De soprano a influencer.
8: Estoy transmitiendo en directo.
7: A la Tolosarra la hemos visto en sus redes denunciando un robo en pleno centro de Donostia.
8: Donostia, un parking de pago y han intentado robar.
7: Disgustada con el rótulo "Estoy muy cansada", la Arteta enseña cómo le han roto una de las lunas laterales del coche. Después aparece sentada en la parte trasera del vehículo.
8: Sé que es una nimiedad con todo lo que está pasando en este país.
7: Y de vuelta ya a casa, sigue con su videodenuncia para los casi 70.000 seguidores que tiene en Instagram. Lo que más le ha dolido del robo, dice, es la Ertzaintza, que ha tardado una hora en llegar.
8: Y cuando han aparecido, que vinieran con ínfulas.
7: Para la soprano, esta tiene que ser la gota que colma el vaso. Y ahí es ya cuando se pone Destroyer y denuncia que vivimos en una realidad muy lejos de lo normal. Que vamos a peor, asegura Ainhoa Arteta.
8: Si les dijera lo que yo pago de impuestos en este país.
7: La soprano, que por si alguien anda despistado, asegura.

0: Ayer les contábamos en esta misma gambara que una de cada cuatro personas en Euskadi declara haber tenido síntomas de ansiedad o depresión en el último año. Hablamos del 22% de la población vasca.
1: La tristeza, ¿no? La preocupación, el no dormir o el malestar, ¿no? El malestar emocional, pues es algo que nos ocurre, nos va a ocurrir o nos está ocurriendo a casi todas y casi todos, ¿no? El espectro es muy amplio, es verdad que los síntomas están muy presentes y yo creo que también el 22% puede tener que ver con que la gente lo verbaliza, cosa que antes, bueno, pues costaba más, ¿no?
0: Antes costaba más expresarlo, hablar de ello, nos decía Izaskun Elortegi, responsable de la red de salud mental de Osakidetza en Vizcaya. Iñaki Espiga, Arratsaldeon.
2: Arratsaldeon, sí, porque es mucho más fácil y más evidente explicar qué es un esguince de tobillo, por ejemplo, pero mucho más complicado entender cuando el esguince es mental. Y más aún cuando el diagnóstico va mucho más allá de un cuadro de ansiedad o de síntomas de depresión, cuando se convierte en una enfermedad realmente limitante. Y esta tarde hemos reunido a un par de personas a las que su diagnosis les ha cambiado sencillamente la vida.
0: Están con nosotros Carol y Soraya, bienvenidas.
3: Gracias.
0: Antes de nada, ¿cómo estáis? Porque no es fácil hablar de estas cosas, de estos temas, y menos en la radio. ¿Tenéis que dar muchas explicaciones en vuestra vida diaria?
4: Realmente no. Yo no he dado muchas explicaciones nunca. Generalmente no te preguntan, y cuando te preguntan y les dices lo que tienes, la gente se queda muy cortada. Y prefiere no hablar y no preguntar.
0: ¿Y a vosotras os gustaría hablar alguna vez, que os preguntaran?
4: Yo no tengo ningún problema en hablar de mi enfermedad. Lo tengo muy asumido y lo tengo muy integrado. De hecho, me considero que estoy bien, que soy una persona que tiene unos periodos de crisis. Pero fuera de esas crisis soy una persona completamente normal, medicada, pero aparte de eso hago una vida completamente normal.
2: Soraya, ¿y en tu caso? ¿En qué momento llegó ese momento de pedir ayuda y de saber qué te ocurría exactamente?
3: A mí la gente sí me suele preguntar, porque ven que hago cosas que la gente normal no hace, sobre todo en torno a la alimentación. Ven que como poco y me ven muy delgada. Entonces sí me preguntan. Me dicen, jo, pues tú no comes, ¿por qué no comes? ¿Por qué? Entonces, claro, al final te preguntan. Y no tengo ningún problema en hablar de mi enfermedad. Yo soy una persona que soy crónica en mi enfermedad. Hace muchísimos años que tengo un tratamiento, que sigo, que tomo mi medicación. Y bueno, lo que pasa es que, claro, mi enfermedad es la gran olvidada. La gente no la entiende. Cuando le hablas de ello, te dicen, ah, sí, bueno, pues, jo, pobre, pues cuídate y tal. Y en cuanto te dan la espalda, pues piensan que eres una persona que prefiere estar enferma por verse bien físicamente, porque quieres estar delgada, no te importa jugarte tu salud, pero no tienen ni idea.
2: O sea, okay, detrás. Se habla más de la salud mental, pero somos todavía muy torpes, ¿no?
3: Efectivamente, se creen que son enfermedades que nos buscamos. Y no tienen ni idea.
2: Carol y Soraya, vosotras teníais una vida hasta ese diagnóstico, teníais un trabajo, una profesión, y eso cambió, ¿no? Radicalmente tuvisteis que cambiar. Y ya llegáis a la Fundación Eragintza, que es la que os ha traído aquí. ¿Cómo llegáis a la Fundación? ¿Y qué habéis conseguido a través de esta fundación que se dedica, recordemos, lleva 35 años trabajando en la inserción laboral de personas como vosotras con algún tipo de problema relacionado, en este caso, con la salud mental?
3: Pues mira, yo...
2: Os quedáis sin trabajo y tenéis que buscar recursos.
3: Yo, en mi caso, he trabajado toda mi vida, desde muy jovencita, en cocina. Durante un montón de años era jefe de cocina con trabajos de calidad y claro, mi salud cada vez pues repercutía para mal. Y pues ya empecé a tener ingresos y demás y acudí a bueno, en el último ingreso me derivaron a Uribe Costa. Tuve un psiquiatra espectacular y empecé la medicación, pues a seguir un tratamiento, y él me habló de la anguincha. Yo no tenía ni idea y me dijo, pues eso, que era una fundación que ayudaba a la gente, que podía hacer allí muchas cosas, muchos cursos, que me iban a orientar. Y bueno, pues yo lo que me decía él, iba a misa.
2: ¿Y fuiste?
3: Y fui.
2: ¿Y ahora te dedicas a otra cosa completamente diferente?
3: Y bueno...
2: Profesionalmente, digo.
3: Claro, a mí me dieron una incapacidad total permanente. Entonces podía trabajar en todo menos en cocina. Yo quería ser cocinera desde muy chiquitina. O sea, hice el insti cuando entonces... Y me fui a Lejona a hacer los 3 años de hostelería y salí con trabajo.
2: ¿Y
3: claro, me habían quitado mi profesión, o sea, mi mundo se caía encima. Era para lo que había trabajado, lo que he amado, todo. Y bueno, y acabé en el Anguincha. Me acuerdo que fui como un trapito así sucio tirado en el suelo. Coincidí con Carol, psicóloga, que fue la que me atendió en primer lugar, que fue mi súper salvavidas. Y estuve allí y... unos cuantos años, pues preparándome, hice cursos, conocí a un montón de gente, todos los monitores, todas las personas, bueno, lo dieron todo por mí. Y desde entonces solo puedo decir que vamos.
2: Gracias, ¿no?
3: Como... mi salvavidas. El Anguincha total.
2: Y en tu caso, Carol, ¿cómo te cambió la vida? ¿A qué te dedicabas y lo pues quieres contar?
4: Yo tenía un estudio de pintura. Yo soy licenciada en Bellas Artes y tenía un estudio y daba clases a niños y adultos en La Peña. Tenía una academia. Y bueno, yo empecé a tener las crisis y realmente la gente siguió viniendo al estudio. Coincidían en verano, que era cuando económicamente yo estaba, era más vulnerable porque te quedas prácticamente sin alumnado. Y supongo que la tensión económica y ya el cansancio de todo el año pues hacía que desembocase en crisis. La gente respondió muy bien. Los adultos siguieron viniendo al estudio, los niños también, pero coincidió la crisis del 2008. Y cada vez empezó a venir menos gente, menos gente, menos gente, menos gente. Llegó un momento en que se hizo insostenible. Y a través de la asistenta social, como ya tenía la enfermedad, yo lo comenté con la asistenta social y me propuso tener una RGI, un complemento de RGI. Yo tuve un complemento de RGI, pero aún así económicamente estaba mal. Y lo comenté con la psiquiatra. Y me dijo, pues existe la Fundación Eraguincha, que te puede ayudar a solucionar tus problemas económicos ofreciéndote otro tipo de trabajo. Y es como entré en contacto con Eraguincha. Y la verdad es que muy bien. Hablé con ellos, tuve una entrevista y... me dijeron que la opción que tenía para tener un trabajo ya enseguida era entrar en el centro ocupacional de lavandería. Entonces, del centro ocupacional pasabas a contrato. Y estuve un mes en el centro ocupacional. Por las mañanas iba al centro ocupacional, por la tarde continuaba con mis alumnos en el estudio y al mes me dijeron, venga, te hacemos ya contrato para que te quedes en la lavandería. Lo hablé con la gente, que ya estaba todo el mundo avisado, y ya empecé en la lavandería. Y muy bien, muy bien. La verdad es que no tiene nada que ver con lo que yo hacía, pero estoy muy a gusto y muy contenta. Y ahora, bueno, yo estoy en una residencia trabajando haciendo la lavandería de la residencia para los usuarios, pero a través de la Banindu, a través de la lavandería.
2: Hemos sentado a la mesa también a Izaskun, la directora general de la Fundación. No estaba previsto, pero le hemos invitado a sentarse porque es importantísimo, ¿no?, que estas personas diagnosticadas, que son las que menos empleabilidad tienen, ¿no?, las que más difícil tienen conseguir un trabajo, y que tengan posibilidad de acceder a un oficio, aunque sea muy distinto al suyo, les aporta muchísimo seguridad, autoestima.
5: Sí, así es. Al hilo de lo que comentabas, el Instituto Nacional de Estadística saca todos los años un informe sobre empleabilidad de la discapacidad, y precisamente las personas que tienen una discapacidad motivada por un problema de salud mental son las que ostentan los ratios de tasa de actividad más bajos de todos los perfiles de la discapacidad. Y por contra, la Organización Mundial de la Salud señala expresamente, declara, que un trabajo de calidad pues es clave en la recuperación de las personas con trastorno mental grave. Por lo tanto, bueno, es verdad que se ha avanzado mucho. Yo muchas veces pienso que Eraginza fue pionera, porque hace 35 años hablar de estas cuestiones, pues insólito. Quiero decir, la Declaración de los Derechos o la Convención de los Derechos de las Personas con Discapacidad cumple ahora el 20 aniversario y se reconoce el derecho al trabajo, pero ya Eraginza estaba trabajando por el derecho al trabajo de las personas con problemas de salud mental hace 35 años, ¿no? Y vemos, lo cuentan Caro, lo cuentan Soraya, tenemos por suerte un pequeño grupo de activistas, bueno, que están siempre dispuestas a participar en jornadas, en este tipo de programas, y como bien decía Iñaki, es fundamental pues trasladar el mensaje, ¿no?
2: Pero pesa más el estigma todavía, ¿no? Sí. Hablamos muchísimo, pero pesa muchísimo, ¿no? El miedo.
5: Sí, lo han dicho ellas. Hay mucho desconocimiento, y el desconocimiento lo que hace es generar miedo. La verdad es que nosotras, por ejemplo, en el ámbito empresarial, todo el equipo de profesionales, que como han dicho ellas, son, bueno, pues
3: de la marinera.
5: Sí, sí. Bueno, pues hacen, aparte de las intervenciones y el trabajo con las personas usuarias, también trabajo con empresas, explicando pues cuál es la realidad de los problemas de la enfermedad mental, y bueno, pues cómo nosotras también trabajamos haciendo labores de intermediación con las empresas cuando hay contrataciones de personas usuarias de la Fundación, para que sea una experiencia de éxito tanto para las propias personas usuarias como para las propias empresas, ¿no? Y así pues hemos conseguido que empresas que empezaron con una contratación pues se hayan lanzado a hacer otras y hayan perdido el miedo. También contribuye a que haya una mayor comprensión acerca de este tipo de situaciones. Como decían Carol y Soraya, pues hacen una vida completamente normal con su medicación, y también eso es importante trasladarlo, ¿no? Que ellas están trabajando, y como todas las personas tienen proyectos de vida y ilusión por llevarlos adelante.
2: Como nos quedan 2 minutos, os quiero preguntar, ¿cómo estáis ahora después de haber pasado? No sé cuántos años lleváis en Eraginza, más o menos cada una llevaréis vuestra propia trayectoria, claro, pero el cambio, bueno, ya nos habéis comentado tú un poco, Soraya, el cambio brutal, tú, Carol, también. ¿Cómo estás ahora en comparación con cuando entraste, por ejemplo?
4: Yo estoy mucho más estable. Desde que entré en Eraginza solo he tenido una crisis. Desde que entré en la Banindu, es donde estoy, solo he tenido una crisis y tuve una baja de una semana, y después me pusieron la medicación inyectable y no he vuelto a tener una crisis en 6 años. Llevo sin una sola crisis. Estoy súper bien. Económicamente estoy muy satisfecha porque tengo un salario que me llega, es suficiente para vivir. Incluso puedo ahorrar. O sea que estoy encantadísima.
2: Así que, Soraya, si alguien está escuchando y está en una situación parecida a la vuestra, la recomendación es que pida ayuda.
3: Vamos, que ni se lo piense. Soy otra que la que llegó a Eraginza. O sea, soy otra. No tengo nada que ver. Y es la mejor recomendación que se puede hacer desde aquí. Que sepan que existe Eraginza, que está en Bilbao, en Deusto, y que se desviven con la gente con problemas mentales.
2: Que la gente que sea más sensible, que sea más empática y que pregunte, que no cuesta nada. Un abracito, incluso un abrazo nos podríamos también conformar. Así más explicaciones.
3: Totalmente.
2: Pues gracias a las dos de verdad, Izaskun, a la Fundación, por haber venido esta tarde a Gambara.
0: Gracias, gracias a las tres, ha sido un placer escucharos, de verdad.
3: Gracias a vosotros.
4: Gracias.
0: Pues aquí tenemos que dejarlo. De momento Gambara, ya saben, vuelve a las 8, pero se quedan ya con el deporte. Iago Barostegui, arratsaldeon.
6: Kaixo Arantxa, arratsaldeon, con esta segunda edición de Quiero al Día, que nos lleva hasta las 8 en punto de la tarde.
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6: Vamos a arrancar la edición con fútbol europeo, con partidos hasta 6 en la jornada de hoy correspondientes a la primera jornada de la Liga de Campeones. Pasaremos por Donostia para conocer las impresiones de Yangel Herrera, el centrocampista venezolano de la Real, que parece libre de lesiones de momento en el arranque liguero y está completando, como digo, un buen inicio de temporada con el equipo de Matarazzo. En baloncesto hablaremos de Baskonia, también de la presentación de otro jugador de Surne Bilbao Basket, Somogyi, ha hablado hoy en la capital vizcaína. Y repaso a lo que ha contado Edu García en la Vuelta Ciclista a España, etapa número 18, 32 kilómetros y medio contra el crono en el territorio andaluz, en la que pues más ha estado sobresaliente, mantiene el rojo y 1.37 sobre Primo Roglic en la clasificación general cuando quedan tan solo 13 jornadas para el final de esta Vuelta Ciclista a España. 7.41.
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6: Son las 7:43. 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Tenemos fútbol continental, fútbol europeo, fútbol de la máxima categoría en Europa, que es la Liga de Campeones, con hasta media docena de partidos, con dos en juego ahora mismo, tiempo de descanso. Alberto Negro, arratsaldeon.
16: Arratsaldeon, Yagoa.
6: Y tú, vamos, si te parecen los marcadores de esos dos partidos.
16: Es la última lote de partidos, los seis últimos encuentros de la primera jornada de la Liga de Campeones en la fase de la Liga. Tiempo de descanso en dos encuentros. En el partido que se está disputando en Estambul entre el Fenerbahce y la Roma, ha marcado la Roma en el tramo final de la primera parte por medio mediación de Cristante, el capitán, en un lanzamiento cruzado prácticamente desde el vértice del área. El equipo italiano vence por 0-1 en tiempo de descanso. Se impone, por lo tanto, la escuadra de Gasperini ante el conjunto turco del Fenerbahce, donde el punta de ataque es Murici, el exdelantero del conjunto del Mallorca. Y el otro partido, que ha comenzado a las 7:45 de la tarde, mantiene el mismo resultado en tiempo de descanso. PSV Eindhoven 0, Shakhtar Donetsk 1. El gol del conjunto ucraniano lo ha logrado Mendoza en el tiempo de descuento. Marcaba el venezolano el tanto que rompe la igualdad en el marcador, lo que hace que el equipo dirigido por el turco Arda Turán esté de momento por delante. Por lo tanto, en tiempo de descanso, Fenerbahce 0, Roma 1 y PSV Eindhoven 0, Shakhtar Donetsk 1.
6: El programa de esta jornada de jueves, que se completa con otros compromisos que arrancan a las 21 horas, a las 9 de la noche, entre ellos, por ejemplo, el Bayern Múnich, el Como de Fábregas, vuelve a la máxima competición continental el conjunto del Manchester United, el equipo británico, o también entra en el juego el equipo, la cenicienta de esta Liga de Campeones, Alberto, como es el Sabab, el equipo de Azerbaiyán.
16: Sí, vamos con esos partidos de las 9 de la noche. Un atractivo Bayern de Múnich, Bodo Glimt, comienza, como decimos, en el Olímpico de Múnich, en el Allianz Arena, para ser más exactos. El equipo dirigido por Kompany, el conjunto alemán del Bayern de Múnich, uno de los grandes candidatos de la competición, recibe al Bodo Glimt, los noruegos que el año pasado fueron sin duda uno de los equipos más atractivos de la competición, al punto de que han sido nominados para conseguir el Balón de Oro por escuadras en esta temporada 2026. A las 9 de la noche en Italia comienza también el Como Leipzig, con un duelo en los banquillos realmente atractivos. Sets, que dirige el conjunto italiano, mientras que Martín de Miselis es el entrenador del conjunto del Leipzig. A las 9 de la noche en Old Trafford se enfrenta el Manchester United al Sabah Baku. El equipo azerí es, sin duda, como decías, la gran cenicienta de esta competición. Vamos a ver si puede hacer frente al Manchester United. El partido comienza a las 9 de la noche y también a ese mismo horario un clásico de la competición, como es el Slavia de Praga, dirigido por Trpišovský, va a recibir al conjunto francés del Lens. Son los 4 partidos que pondrán punto final a la primera jornada de la Liga de Campeones en esta primera semana europea del mes de septiembre.
6: Bueno, pues a punto de arrancar las segundas partes de los partidos, que comenzaban a las 7:45 de la tarde. Si hay variaciones en el marcador, las contaremos aquí en esta segunda edición de Quiroga al Día. Alberto, es que recaso, Gerarte.
16: Gerarte.
6: Las 7:46. Etapa 18 de la Vuelta Ciclista a España. Quedarán 3 para el final del próximo fin de semana. En la crono de hoy, 32,5 kilómetros de recorrido, todos pendientes de la pelea por la general, con el rojo para Enrique Mas, el balear del conjunto Movistar. Lo ha defendido con uñas y dientes y lo ha hecho realmente bien en la jornada de hoy, como está completando el resto de la Vuelta Ciclista a España. Primo Roglic ha arrancado algo de tiempo, pero ha superado por muy poquito el medio minuto de renta en esta crono, una especialidad que hasta hace poco dominaba prácticamente en el pelotón internacional el corredor del conjunto Bora. Una renta, pues ahora mismo, que se mantiene 1.37 a favor de Mas sobre Primoz Roglic en la general de esta Vuelta Ciclista a España, con lo cual el titular de la jornada sin duda es que Enric Mas ha hecho una buenísima cronometrada. Edu García, Arratsaldeón.
17: ¿Qué tal, Jacob? Arratsaldeón. Pues sí, fantástica la actuación de Enric Mas, que no solo no ha cedido mucho tiempo en la línea de llegada, sino que se le ha reforzado por ello como líder de la Vuelta en esta 18ª etapa, la contrarreloj de Jerez de la Frontera, que ha dejado a Primoz Roglic con tan solo 33 segundos de ventaja con respecto al corredor balear en la línea de llegada. Un Roglic que nunca ha gozado de diferencias demasiado significativas durante la etapa, siempre ha anotado los 30 segundos para esos 33 finales en la meta. Enric Mas, satisfecho por el tiempo perdido y consciente de que no iba a perder mucho más. Estaba confiado el corredor de Movistar en ceder más o menos lo que se ha dejado en la línea de meta.
18: Sí, que lo teníamos en mente. Era un tiempo que, bueno, estábamos confiados de que íbamos a perder menos de lo que la gente pensaba, así que bien, seguimos.
17: Peor leído a Félix Gall, al austríaco del Decathlon, que ahora va a tener que conformarse con defender la tercera plaza del podium porque se queda a más de 3 minutos de líder de la Vuelta. La etapa la ha ganado el suizo Stefan Kung, especialista sin duda al corredor del conjunto Tudor, un habitual de las cronos y habitual ganador de ese tipo de etapas, con un tiempo de 35 minutos y 22 segundos, 2 segundos mejor que Callum Thorley, el joven corredor del conjunto Red Bull Bora, y 8 segundos mejor que el portugués del UAE, João Almeida. Roglic ha sido cuarto y Enric Mas, 12º en una jornada en la que se ve que Azparren ha ocupado el 10º puesto. La general de la Vuelta, después de Esta etapa queda liderada por Enric Mas, Roglic es segundo a 1.37 y Félix Gall tercero a 3.01. Richard Carapaz ocupa la cuarta plaza, 5.17 de Enric Mas, y Oscar Only es quinto a 6.03. Mañana comienza el Festival Final de la Montaña, 19ª etapa, sale de Vélez Málaga, va a acabar en Peñas Blancas, 211 kilómetros, con dos puertos de segunda categoría por el camino y el final en esa cota de Peñas Blancas, una subida de casi 19 kilómetros, con un desnivel medio del 6,5% y rampas que por punto superan incluso el 16. Un puerto muy exigente, donde Enric Mas va a tener que volver a defenderse y sobre todo a intentar ampliar su renta para llegar con más garantías a la etapa de alta montaña del sábado y al final de la Vuelta en Granada.
6: Y un par de apuntes más que tienen que ver con el deporte de la bicicleta. Por ejemplo, en Italia, Copa Sabatini, la victoria para Cosnefroa, el corredor del UAE, quinta plaza para Alex Aramburu del equipo Cofidis, mientras que en Francia arrancaba el Tour femenino de FEN en territorio galo, decimotercera plaza para Ursula Ostolaza, que estará en el Mundial de Montreal dentro de poquitas fechas, puesto o plaza número 33 para Maite Urteaga, la joven corredora que está actuando como estallere en esta carrera en Francia. Por lo tanto, debut para Maite Urteaga, la guipuzcoana del conjunto Laura Alcucha en tierras de Francia. Son menos 10 de las 8.
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0: Tenemos gol en la segunda parte del partido de Estambul entre Fenerbahce y Roma. Minuto 48, más o menos lo ha anotado Brown para el equipo local, para el conjunto del Fenerbahce. En el 47 ha sido ese empate a uno en el marcador, se levantaba la Roma y ahora mismo pues marca el gol que lleva el equilibrio al marcador en Estambul. Como digo, Fenerbahce 1, Roma 0. Seguimos hablando de fútbol de primera división, en este caso de la Real, que ha trabajado por la tarde en Zubieta y ha habido comparecencia de prensa de Ángel Herrera, del centrocampista venezolano, que nada más llegar a la Real, de hecho llegó con una lesión muscular, pues ha pasado un calvario la pasada campaña en el territorio guipuzcoano con la elástica Txuri-Urdin y parece que este año, que esta temporada es la suya, al menos de momento. No ha completado los 90 minutos de ningún encuentro de la Real en esta presente campaña, pero está jugando muchos minutos y lo está haciendo a grandísimo nivel. Y Ángel Herrera, como digo, ha hablado en Donostia, en Zubieta, esta misma tarde. Palabras que ha recogido, las suyas. Olatz Fururia, Olatz, arratsaldeon.
1: Arratsaldeon bai, las lesiones lo castigaron el pasado curso, pero ya Ángel Herrera quiere dejar atrás lo malo, ya está bien y se ha puesto el objetivo de disfrutar y ayudar al equipo esta temporada, así lo afirmaba esta tarde en sala de prensa.
2: Mucho sufrimiento, el querer estar y no poder, fue mucho más mental que físico. Me mantuve fuerte, trabajando, sabiendo que en algún momento podía encontrar esa tecla de poder rendir, de poder darle a este equipo todo el apoyo que me dio el año pasado, que realmente para mí fue muy valioso, porque cuando estoy jodido, en esos momentos se ve realmente quién está de tu lado, quién te apoya, y la verdad que el club de su parte puso mucho empeño en que pudiera salir de ese momento. Y este año, la verdad que desde pretemporada me vengo sintiendo perfectamente.
1: El venezolano está teniendo protagonismo en este inicio de temporada. Ya ha disputado más de la mitad de los minutos que jugó la pasada campaña en el partido contra el Elche. Marcó además su primer gol con la camiseta Txuri-Urdin. Así lo vivió.
2: Bien, la verdad que muy bien. Tenía muchísimas ganas de poder marcar mi primer gol con esta camiseta. Gracias a Dios lo he podido marcar y que ayudara a poder sumar los tres primeros puntos de visitante. Súper contento, la verdad. Siempre me lo imaginaba, ¿no? El poder ya marcar mi primer gol después de que ya llevo un año aquí. No, el año pasado no pude marcar y la verdad que me gusta marcar y pude llegar temprano en la temporada y poder sumar los tres puntos, como te dije.
1: Los donostiarras han sumado 7 puntos en 5 partidos. Al preguntarles si es lo esperado, y Ángel Herrera cree que el equipo está bien y lo importante es ir partido a partido.
2: Las sensaciones en los colectivos son bastante buenas, ¿no? Vamos en la línea de la competitividad que queremos mostrar como equipo. En estos primeros partidos está reluciendo esa competitividad que tenemos, ese buen carácter como equipo, que cada partido lo peleamos, que damos la cara en cada partido. En cuanto a puntos, yo creo que también estamos bien. Entonces, esto va de partido a partido y al final esto es largo, ¿no? Acaba de comenzar y yo creo que tenemos que ir partido a partido.
1: Tras su agónico triunfo en Elche, la Real ya se prepara para recibir al Atlético el domingo.
0: Tenemos más goles a nivel continental porque hay tanto del PSV que equilibra también el marcador en su propio estadio contra el Shakhtar Donetsk. Marca Sergino Dest, el exjugador del Barcelona. Mendoza adelantaba al Shakhtar en la primera mitad. Seguimos con el Deportivo Alavés, un Deportivo Alavés que tan solo ha dejado escapar 2 puntos en la presente campaña tras 4 partidos en primera división. En este curso 26-27 fue contra el Rayo en Leganés. El resto lo ha ganado, lo último, el derbi 5-2 a Osasuna. Escuchamos a Ángel Pérez, el lateral derecho del Deportivo Alavés, que llegaba en el último mercado invernal de la pasada campaña, procedente del Huesca, sin experiencia en primera división, pero que lo está haciendo realmente bien. Habla del arranque de liga del equipo de Quique y también de las lesiones. Mikel Rodríguez, operado ayer del cruzado, mañana será operado también Facundo Garcés, el argentino.
3: No puede haber mejor empiece, me está acompañando todo, estoy disfrutando al máximo y hacía tiempo que no disfrutaba así de lo que es el fútbol. Qué mejor, ¿no?, que con el Deportivo Alavés y en Primera División. Es un chasco, ¿no?, para el equipo, porque cuando parece que todo es felicidad, ¿no?, te sabe mal, ¿no?, que ellos no vayan a poder disfrutarlo desde el campo y creo que eso es por lo que estamos todos apenados, estar cerquita de ellos y apoyarlos.
4: And it's about that time.
0: Nos vamos al baloncesto. Baskonia ha presentado por la mañana al base Damian Bach en una rueda de prensa en donde se ha hablado de contrataciones y de la posible llegada de la NBA a continente europeo. Raúl Pando, Arrechaldeón.
4: Arrechaldeón, Yagoba. En efecto, era una rueda de prensa para presentar a Bach, base de 25 años que firma para dos temporadas con una tercera como opcional. Un Bach que se definía de esta manera.
5: Just win as many games as I can, have fun.
6: Lo que quiero es hacerlo bien, ganar partidos y divertirnos. Soy duro en defensa y me gusta jugar rápido.
4: Pero en la rueda de prensa se ha hablado de muchas más cosas, por ejemplo, de mercado. El club trabaja con urgencia en la incorporación de un pívot después de la salida de Diop hacia la NBA. Félix Fernández, team manager.
7: Bueno, estamos trabajando muy duro para incorporar a un jugador más, ¿eh? Yo espero que en los próximos días podamos tener cosas definidas.
4: Y el 5 de octubre se celebra en Milán una asamblea extraordinaria de la Euroliga con un tema fundamental encima de la mesa, la conversión de las licencias en franquicias y también la petición de más de una decena de clubes para poder adquirir dichas franquicias. Y por otra parte, se va a analizar la posible llegada de la NBA, que quiere empezar su competición en Europa la próxima temporada y que podría incluso adquirir la Euroliga. Buenas noticias, según Félix Fernández, para el Baskonia.
7: Pero sería una gran noticia si convertimos las licencias en franquicias, porque tendríamos estabilidad tanto deportiva como económica. El presente de la Euroliga y el futuro es excepcional. Y la NBA no es ajena a ello, ¿no? Obviamente ve que la competición funciona, que tiene futuro, que tiene muchísimo recorrido. Yo cuando dice que quieren comprar, que si una OPA y tal, ¿no? Leí ayer algunas declaraciones que a veces son intencionadas. Son muy buenas noticias para Baskonia. Bueno, pues vamos a ver qué ocurre, ¿no?
4: Mientras el equipo disputará mañana en Pontevedra la semifinal del torneo en Cestarías contra Alba de Berlín.
0: Y en Bilbao, presentado a Alan Somogyi, base para Asurne. Bilbao Basket promete trabajo y no se quiere comparar con Panchar, que ya no está en Bilbao.
8: Me dedico cada día a estar a menos un porcentaje mejor cada día. Y yo creo en que el trabajo tiene su recompensa, pero esto no significa nada. Hay que seguir trabajando y mejorando cada día para conseguir nuestros objetivos en el primer lugar. Es un gran jugador, pero yo también puedo ayudar al equipo en otras cosas también y hacer que sea el mejor equipo posible, pero no suelo compararme sí, con otros jugadores.
0: Vamos terminando en balonmano. La lateral izquierdo francesa, Mathilde Ploton, del París 92, cambia de camiseta y va a acabar en Superamara Veravera, porque Carmen Arroyo se ha lesionado y en ese puesto está muy justito el equipo de Donostierra. Y el día 2 de octubre a las 7 en el Estadio de Anoeta tendrá lugar la final de la Euskal Herria Chapela. La jugarán Real Sociedad y Athletic Club. Hasta aquí el deporte. Que ahora te mires, que era burro.

0: se ha hablado de un exceso de digitalización, de los modelos, del incremento de alumnos inmigrantes, de los recursos. Hacer un diagnóstico certero va a ser clave para diseñar respuestas y en esas está Eder Menchaca.
1: Para ello se han reunido expertos de la comunidad educativa que conforman este foro. Esta tarde se han reunido. Se trata de una reunión preliminar. Nos atendía a la salida Juncal Gutiérrez, directora del Instituto Vasco de Evaluación e Investigación No Universitaria. Trasladan los expertos que aún no se pueden sacar conclusiones claras y certeras tras el informe PISA.
2: Los últimos cambios que estamos viviendo en la sociedad con los hábitos de lectura, etcétera, juegan un papel importante, pero hay muchos más y es muy difícil en estos momentos decir cuál es el factor importante. Seguramente no habrá un solo factor importante.
1: Respondí así a la pregunta sobre el batacazo en algunas de las competencias como comprensión lectora entre nuestro alumnado, pero también sobre el uso excesivo de dispositivos. Somos una de las comunidades a la cabeza en tiempo de uso de esos dispositivos.
2: Tecnologías digitales que han irrumpido en las aulas y en la sociedad. De momento no se sabe, hasta ahora no hay ningún estudio riguroso que sepamos que analice exactamente cómo eso ha influido. La diversidad en las aulas puede ser otro factor. Los cambios en los hábitos de lectura que están asociados a los cambios en la sociedad.
1: Cambios también en los modelos educativos. Salían esta semana al paso dirigentes políticos a poner el foco en el modelo D. Nada concluye, dice Juncal Gutiérrez, que ese sea uno de los factores.
2: Los datos hay que analizarlos con muchísimo rigor y todavía no estamos en ese punto de señalar qué factores han influido en estos resultados.
1: Es pronto para sacar conclusiones en claro, decía. De hecho, la consejera ha movilizado por ello este foro, lo que es la previa de la reunión mañana en el BEC entre el Departamento de Educación, también expertos en el ámbito educativo, con 900 directores de centros educativos de Euskadi, tanto de la red concertada como de la pública.
0: Pues a la espera de las conclusiones que puedan salir de esa reunión mañana en el BEC, muchas posibles causas. Todavía es pronto para hacer un análisis riguroso, para pronunciarse por una de ellas. No hay datos concluyentes, nos decían. Y la sanidad pública se enfrenta a un otoño de huelgas. A partir del 30 de octubre, 5 días de huelga general convocados por todos los profesionales de Osakidetza. Quieren que las mejoras que aprobó para los médicos en julio se extiendan a toda la plantilla, que lleva 18 años sin actualizar el convenio. Natalia Serrano.
3: No hay ninguna propuesta de mejora para el conjunto de la plantilla de Osakidetza, se quejan los sindicatos. Solo las que se acordaron para los médicos el pasado mes de julio. Entonces ya avisaron que si no era para todos, harían huelga.
4: Más allá del esfuerzo de Osakidetza por dar a entender lo contrario, a día de hoy no hay ninguna propuesta encima de la mesa sectorial para la actualización del acuerdo de condiciones de trabajo y la mejora retributiva de la plantilla.
3: Por eso SATSE, ELA, LAB, Comisiones y UGT convocan a toda la plantilla de Osakidetza a una primera huelga el próximo 30 de octubre. Luego el 9, 10 y 11 de diciembre a la plantilla de Araba, Vizcaya y Guipúzcoa respectivamente. Y ya finalmente el 14 de diciembre de nuevo a toda la plantilla de Osakidetza. Piden mejoras salariales y reducción de jornada y también otras mejoras similares a las acordadas con el sindicato médico. Aún así, hacen un llamamiento al gobierno vasco.
4: Hay tiempo para que realmente se pongan encima de la mesa esas propuestas para todo el personal y se consigan avances.
3: Si antes de la sectorial de finales de este mes les envían por escrito y con tiempo propuestas reales y de contenido, dicen que hay tiempo para negociar. Si no, mantendrán su calendario de huelgas. La primera, a la que llaman a todos los colectivos, marca en rojo para los pacientes el próximo 30 de octubre.
0: Ahí está la convocatoria, 5 días de huelga total en Osakidetza entre octubre y diciembre para toda la plantilla, a no ser que haya algún tipo de acercamiento antes. Dicen que hay tiempo y esto y a esto se va a sumar casi seguro a las movilizaciones de los médicos que ya están planteando una huelga indefinida desde el mes que viene. Ahí está, por ejemplo, el Sindicato Médico Navarro. No sabemos qué hará el de Euskadi esta tarde. Ha habido una reunión en Madrid de los sindicatos médicos de todo el estado. La reunión ha terminado ya, pero se nos dice no van a informar de lo que han decidido hasta mañana. Iñaki Garcinuño, arratsaldeon.
5: Arratsaldeon.
0: Jordan Arretxe, arratsaldeon.
6: Kaixo, arratsaldeon.
0: Anton Losada, buenas tardes.
5: Hola, buenas tardes.
0: Bueno, pues la situación se enreda. Las concesiones a los médicos han soliviantado al resto del personal de Osakidetza. Ya lo dejaron caer en el mes de julio. Y tampoco parece que haya servido para que los médicos dejen las huelgas que se está planteando ir a esa huelga indefinida en octubre, Iñaki.
6: Sí, a mí la verdad que no me ha extrañado esta convocatoria, ¿no? Nosotros, primero, por el historial que tenemos, somos un país de huelgas, por decirlo de alguna forma, ¿no? Entonces, el hecho de que una parte del colectivo del sector sanitario tuviera un acuerdo en Euskadi que pudiera beneficiarle, pues sin duda ninguna ha despertado el aliciente para el resto y por tanto, pues más de lo mismo, ¿no? Yo también quiero mi parte, ¿no? Y bueno, dentro de lo que es las reivindicaciones, entiendo la parte sindical, que tiene que existir siempre una mejora de las condiciones, y precisamente una de sus funciones principales es la defensa no solamente de los derechos de los trabajadores, sino la mejora de esos derechos, que es por lo que principalmente se suele pelear. Pero por otra parte, también creo que sí es importante que, como solemos decir en este país, el bienestar no está garantizado ni en este ni en ninguno, salvo que tengamos en el subsuelo algo que por el momento desconocemos, pues creo que también en ese sentido, desde el punto de vista de las reivindicaciones laborales, hay que entender que no todas son justas y que por tanto hay que analizar una por una, paso a paso, esa larga lista que se ha presentado ahora, ¿no? En el sentido de que yo, por ejemplo, en estas circunstancias en las que estamos, con el envejecimiento progresivo que tiene nuestro país, pensar hoy en día en una reducción por debajo de las 35 horas, a mí me parece un exceso absoluto, si quiero plantearlo. Estamos hablando de 7 horas de lunes a viernes. Estamos hablando de unas necesidades sanitarias absolutamente perentorias, importantes, donde realmente hay que dar respuesta para ello, ¿no? Y creo que el siempre ir a más, de alguna forma, desprestigia el resto del contenido de las reivindicaciones. En ese sentido, yo creo que, por lo menos cuando he leído la lista, esta en concreto me ha parecido un exceso.
0: Jordán.
7: Bueno, como dice Iñaki, en el momento en que, creo que fue el 17 de julio, el Departamento de Salud llega a un acuerdo con el Sindicato Médico en Euskadi, pues prácticamente el resto de sindicatos de clase ya salieron diciendo que, bueno, se tomaban nota y que vendrían movilizaciones detrás. Por lo tanto, que hoy SATSE, la LAB, Comisiones y UGT pues anuncien esas 5 convocatorias de huelga para el último trimestre del año. Veremos si se dan. La rueda de prensa de hoy ha sido, digamos, en cuanto a tono, efectivamente las medidas son drásticas las anunciadas, pero en cuanto a tono, bueno, pues un intento de posibilismo, bueno, pues ese emplazamiento a la mesa sectorial del día 30, pero bueno, ya exigen ya que antes de esa reunión ya estén todas las propuestas, como para empezar ya a negociar. Bueno, la primera jornada convocada es el 30 de octubre, por lo tanto, bueno, casi 2 meses, mes y medio largo hasta esa primera jornada, pero como digo, en el momento en el que en julio hubo ese acuerdo, pero claro, como bien dijo el Sindicato Médico entonces, y cuando el Sindicato Médico en España ha anunciado ya la huelga a nivel de toda España, el propio Sindicato Médico dijo que en Euskadi, que bueno, que es verdad que habían alcanzado ese acuerdo con el Departamento de Salud. Yo creo que el Departamento de Salud, precisamente para evitar que hubiera un efecto de contagio en la comunidad autónoma, pues al final yo creo que se habrá quedado un poco a medias, porque sí dijo el Sindicato Médico que de alguna manera o de otra esa convocatoria general se iba a sumar. Y luego un poco también lo que dice Iñaki, es decir, estamos en una situación crítica, estamos diciendo una y otra vez, Osakidetza, etcétera, el sistema de salud, mantener el sistema de bienestar. Es verdad que en muchas ocasiones se está manteniendo en las espaldas de médicos, enfermeras, en fin, todos los trabajadores sanitarios, pero es cierto que algunas de esas demandas son incompatibles con mantener, a corto plazo desde luego, con mantener el sistema de salud como lo tenemos, ¿no? Y ese es un difícil equilibrio que el que le toca gestionar lo tiene que hacer. Es cierto que, como bien decía Iñaki, las demandas laborales creo que todos las tenemos en nuestros sitios de trabajo, en nuestros lugares de trabajo, pero luego hay un momento en el que pueden chocar con la realidad. Una cosa es que esa realidad tampoco puede estar sometiendo continuamente a los trabajadores, pero claro, también está la otra parte, es decir, que no se puede estar pidiendo todo el rato, en todo momento, todo, porque no es posible.
0: Y llevamos bastantes gambaras, Antón, hablando de las huelgas de médicos. Las hemos abordado prácticamente desde todos los puntos de vista posibles. Ahora tenemos esa posibilidad de una huelga indefinida en el mes de octubre o a partir del mes de octubre, pero tiene también esta una derivada política interesante, y es que, de alguna manera, el gobierno y el ministerio, el gobierno de Pedro Sánchez y el Ministerio de Sanidad, se quitaron el asunto de en medio, llevando al Congreso ese proyecto de estatuto marco, y ahí se abre septiembre también, no sé si un periodo interesante en el que cada grupo se va a tener que retratar de alguna manera.
5: Bueno, yo creo que son situaciones diferentes, ¿no? Una cosa es las reclamaciones de los trabajadores de Osakidetza. A ver, yo no creo que reclame su parte, yo creo que están reclamando lo que se les prometió durante la pandemia y que no se les ha suministrado. Durante la pandemia todos los sistemas y servicios de salud hicieron un esfuerzo brutal, mucho más allá de lo que se les pagaba y mucho más allá, estaremos todos de acuerdo. Sacrificaron muchísimas cosas, se les dijo que después de la pandemia serían recompensados. Y hombre, las recompensas han sido más bien magras, por no decir escasas, por no decir nulas. Yo creo que reclaman con bastante paciencia, todo hay que decirlo, no solo en Euskadi, en general, lo que se les prometió hace en el año 20, en el año 21 y en el año 22, cuando salíamos todos emocionados a aplaudir, ¿no? Parece que se nos ha olvidado, pero esto pasó, existió en la vida real. Hicieron frente casi a pecho descubierto a la pandemia y ahora, no sé si 5 o 6 años después, pues parece que pidan que se corrijan o se revisen condiciones que, según he escuchado ahora la información, llevan más de una década sin ser revisadas. Hombre, no me parece que sea una postura de estar pidiendo todo constantemente, ¿no? Esa es una cuestión. Que se haga a continuación de las mejoras prometidas a los médicos, hombre, es que parece de justicia. ¿O es que el resto de los trabajadores de Osakidetza no merecen el mismo reconocimiento que los médicos? Supongo que a la hora de hacer mejoras, pues las mejoras serán para todas las personas que participan en la prestación sanitaria. Y eso nos lleva directamente a la huelga de médicos. Y nos demuestra hasta qué punto la petición de los médicos de tener su propio estatuto es un cambio de modelo, es un cambio de sistema. Los médicos reclaman un trato diferente al de los otros profesionales sanitarios. Pero no olvidemos que el servicio sanitario, la atención sanitaria, es un conjunto donde participan todos. Entonces, si desmontamos el modelo que tenemos hasta ahora, que es tratar a todos los trabajadores como parte de un mismo acto de producción, bueno, pues nos exponemos a estas situaciones. Nos exponemos a que efectivamente el resto de los colectivos se sientan agraviados y tengamos que revisar en profundidad el modelo. Entonces, la cuestión esta del estatuto, que es una cuestión vista desde fuera y sobre todo vista desde el paciente, pues no la acabas de entender, es sobre todo una cuestión que afecta directamente al modelo de provisión sanitaria del que nos hemos dotado y sobre el cual hemos construido los sistemas nacionales de salud. Y yo entiendo la posición del gobierno de mantener el sistema actual, igual que también entiendo la posición de los médicos de cambiar el sistema, pero yo creo que no hay que engañar a la gente. A la gente hay que decirle que los médicos quieren tener su propio estatus y su propia forma de relación con los responsables políticos del sistema sanitario. Porque no es una cuestión meramente de, es que no me pagan las guardias, no, no, eso en el caso de Euskadi ya está arreglado. Es una cuestión mucho más profunda y que tiene que ver con qué modelo sanitario queremos. ¿Qué modelo sanitario queremos para nuestros sistemas nacionales de salud?
6: Sí, bueno, no lo podemos olvidar, yo creo, en ese sentido que es verdad que cada uno tiene su propia función y por tanto, su propia exigencia y responsabilidad en ese sector sanitario, ¿no? Y, por tanto, la reivindicación, en este caso de médicos, puede ir derivada de una mayor responsabilidad que también va efectivamente en el sueldo, pero que quizás se puede trasladar hacia un marco propio con una regulación propia, ¿no?
5: Cambia el modelo.
6: Sí.
5: Eso cambia el modelo actual.
6: Sí, sí,
5: desde luego. Yo no digo cuál es mejor, pero sí que es otro modelo al que hemos usado en los últimos 40 años.
6: Y luego, en relación a lo primero que comentabas, Antón, a ver, si es cierto que en aquella situación de pandemia lo dieron todo, lo mismo que los bomberos cuando hay un incendio en verano lo dan todo, y lo mismo que la policía cuando hay que cargar en una manifestación o enfrentarse en un partido internacional a gente de fuera peligrosa, pues realmente lo dan todo también, ¿no? En ese sentido, yo creo que el hacer frente a lo que realmente supone tu función, sí es verdad que con un exceso de horas, con un exceso de preocupaciones, con un riesgo, pero que realmente eso no suponga un pago eterno, porque realmente de esa manera, digamos...
5: Por lo menos algún pago.
6: No, pero claro. Bueno, a ver, ciertamente los funcionarios públicos siguen teniendo sus incrementos salariales y realmente precisamente el sector sanitario, o sea, aquí de hecho no es un sector ausente de huelgas de forma recurrente. En ese sentido, sí han visto mejorado, evidentemente, como todo funcionario público, su situación económica, solo que ahora se pretende modificar otra serie de condiciones, yo creo, yendo a más, ¿no?
0: Bueno, pues es un asunto que todavía sigue vivo. De momento, esos 5 días de huelgas para todo el personal de Osakidetza a partir del 30 de octubre y además esa posible huelga indefinida que parece también se convocará en el mes de octubre por parte de los sindicatos médicos y en este caso también del Sindicato Médico de Euskadi. Todavía no sabemos si esa es la decisión a pesar del acuerdo que llegó con Osakidetza. El Tribunal Supremo ha desvelado los motivos por los que ha ordenado paralizar la inscripción en el censo de los descendientes de exiliados por la represión franquista. La mayoría son nietos de exiliados que ya han obtenido la nacionalidad española y que ahora quieren ejercer su derecho a voto. Esto viene de la Ley de Memoria Democrática aprobada en 2022, pero ahora Vox lo ha llevado a tribunales con el argumento de que busca alterar el censo electoral. Lo mismo defiende el PP. ¿Y cuál es el razonamiento del Supremo para esa suspensión cautelar? Pues que hay un peligro, dice, fundado de que afecte a la objetividad y transparencia de las elecciones. Mikel Arregui.
8: El Supremo cree que el incremento extraordinario en el número de electores en el extranjero le obliga a paralizar el derecho a voto de los descendientes de exiliados republicanos que consiguieron su nacionalidad gracias a la Ley de Memoria Democrática. En 2 autos diferentes, la Sala de lo Contencioso Administrativo asegura que actualmente el censo de españoles con derecho a voto en el extranjero es de 2.700.000, unos 400.000 votantes más que en las anteriores elecciones de 2023. Una cifra en constante aumento que, en opinión de los jueces, puede afectar a la transparencia del proceso electoral y a la confianza de la ciudadanía en sus resultados. Ahora, todos estos argumentos tendrán que ser validados por sentencia en los próximos meses, mientras el PP y Vox han celebrado la decisión asegurando que Sánchez quería adulterar el censo. El gobierno defiende que todos los ciudadanos españoles, también los extranjeros descendientes de represaliados, tienen el mismo derecho a votar en unas elecciones.
0: Antón.
5: Bueno, lo primero que hay que advertir es que esto es una medida cautelar, no hay una resolución sobre el fondo del asunto. Se le planteó una medida cautelar, se alegó la posibilidad de que eso pudiera poner en peligro el proceso electoral y el tribunal ha aceptado parcialmente, no totalmente, porque Vox pedía la suspensión total del derecho de voto, ¿no? No hay, por lo tanto, ni vencedores ni vencidos. Cuando el Tribunal Supremo decida sobre el fondo del asunto, será el momento de que unos u otros pues se apunten al tanto o no se lo apunten, ¿no? Dicho esto, yo es que no acabo de entender muy bien la lógica del Tribunal Supremo, porque yo creo que se ha metido un jaleo jurídico importante. Porque, primero, lo que está resolviendo no es un recurso contra la famosa instrucción del Ministerio del Interior, que ampliaba teóricamente quién podía declararse heredero o descendiente de exiliado, entre otras cosas porque es una instrucción no recurrible en tribunales, sino que recurre, recordaréis, la resolución de la Junta Electoral Central de no ser competente para determinar quién podía y quién no podía tener acceso al censo según tuviera la nacionalidad, ¿no? Y la respuesta del Supremo es coger y a todos aquellos que ya tienen la nacionalidad, salvo que acrediten lo que establece la ley, textualmente la ley, que es que acredites que eres descendiente de exiliado, pues se te suspende el derecho a voto. Claro, como dice la magistrada en su voto particular, estamos suspendiendo un derecho que ya existe, pues estamos hablando de gente que ya tiene la nacionalidad, como dice la magistrada en su voto particular, estamos suspendiendo un derecho que ya existe, pues estamos hablando de gente que ya tiene la nacionalidad,

0: al ser español, bueno, pues es una cuestión jurídica, es discutible, pero es jurídica, ¿no? Pero aquí pasan dos cosas. La primera, en términos administrativos, esto va a ser una pesadilla, porque el Supremo ha exigido que se saque del censo electoral a los que ya habían estado. Imagínate la pesadilla burocrática que se va a iniciar en los consulados. Y segundo, esto exige que el Supremo resuelva ya, resuelva la máxima rapidez, con la máxima urgencia, con la urgencia que le vimos, por ejemplo, cuando el fiscal general, a esa velocidad como mínimo, la cuestión de fondo, y decida si efectivamente pueden votar o no.
1: Joaquín Urías, buenas tardes.
2: Hola, buenas tardes, ¿qué tal?
1: Joaquín Urías es exletrado del Tribunal Constitucional. Lo que dice el Supremo es grave, parece grave, que con esta ley se puede adulterar el resultado electoral. Es una acusación grave.
2: Bueno, es una acusación grave que no va directamente contra la ley, que va contra una instrucción que decía cómo se aplicaba la ley, pero sobre todo es una acusación que en este momento ni siquiera es hipotética. Quiero decir, si usted no tuviera derecho a ser español y se hubiera dado la nacionalidad y cuando se convocan las elecciones usted fuera a votar, pues entonces resultaría que ha votado a alguien que no debería haber votado. Pero se basa en una serie de hipótesis pues que evidentemente pues hoy por hoy no suceden o no se han dado.
1: A ver si lo digo bien. Esta ley y luego la instrucción derivan de la Ley de Memoria Democrática, que ya lleva 4 años en vigor y que reconoce la nacionalidad a los descendientes de los exiliados por la represión franquista. La nacionalidad y el derecho a voto van unidos. Y yo le pregunto, ¿se puede recortar el derecho a voto a alguien que está nacionalizado?
2: Bueno, es muy complicado. Es muy complicado. La Constitución española no atribuye directamente el derecho al voto a todas las personas que sean españolas, sino que se remite a la ley. Pero la ley española, la ley electoral española, sí que dice que todos los españoles, en el momento que son españoles, tienen derecho al voto y solo incluye una excepción, que es que haya una sentencia judicial firme que te suspenda el derecho al voto pues mientras estás en prisión por una condena. Entonces, claro, donde la ley dice que no hay manera de que se te suspenda el derecho al voto y donde, digamos, el derecho al voto constitucional se ejerce como dice la ley, pues de pronto el Tribunal Supremo ha introducido una distorsión. Y además lo peor de todo es que yo creo que el argumento del Tribunal Supremo que hemos conocido hoy es un argumento muy, muy, muy endeble. Porque el Tribunal Supremo dice, si estas 400.000 personas votaran sin tener derecho a ello, pues el resultado electoral no sería legítimo, digo yo, claro. Pero si mañana se convocan unas elecciones y tienen el derecho de voto suspendido, si no votan las personas que hubieran debido votar, también afectaría la transparencia. Es decir, que el resultado electoral se vería alterado si hay elecciones mañana, tanto si los que votan no deberían votar como si votan personas que no deberían hacerlo. Entonces, en realidad, el Supremo, pues, es una decisión que priva de un derecho fundamental a muchos ciudadanos y que a mi modo de ver no aparece justificada jurídicamente.
1: Pues Joaquín Urías, muchas gracias, muy buenas tardes.
2: Gracias, José. Buenas tardes.
1: Bueno, pues estamos ante una decisión, una suspensión cautelar y de momento lo que parece claro es que para que al final el embrollo no sea mayor y ningún derecho fundamental se vea alterado, pues el Supremo va a tener que decidir pronto y sobre el fondo, ¿no, Jordán?
3: Sí, porque al final, como decía el profesor Urías, estas 400.000 personas y otras 300.000 que están en camino de completar todos los trámites para poder ejercer el derecho al voto, están en un limbo. Y si votan y no debían votar, porque votaron y no debían votar, y si hay unas elecciones que no se les ha dejado votar y al final resulta, como decía Antón, cuando haya una resolución ya de carácter firme por parte del Tribunal Supremo, podían haber votado, pues entonces, ¿qué hacemos? ¿Ponemos en duda el resultado de las elecciones generales? A mí me sorprende que en todo este proceso es cierto que, lógicamente, el Tribunal Supremo se ciñe a lo que se ciñe, ¿no?, la cuestión. Pero claro, es que desde fuera llama la atención que lo que se acote sea precisamente el derecho electoral y filosóficamente entonces en cuestión lo que debería estar es el derecho quizá a la propia nacionalidad española y luego todos los derechos que van inherentes a ella. Pero dentro de la nacionalidad española, repito, que ya sé que es porque el juicio o el caso en este caso concreto es el que es de vertiente electoral. Pero claro, esto choca con el sentido común. Es decir, esas personas tienen derecho o no a esa nacionalidad española y por lo tanto automáticamente para mí detrás vendrían todos los demás derechos propios de tener esa nacionalidad española. Sí. Y automáticamente esto, salvando mil distancias, me recuerda, porque precisamente algunos de los que han estado

0: recurriendo contra esto, me recuerda precisamente a aquella campaña que hizo el Partido Popular del País Vasco hace una década, que cifró en 300.000 las personas que por la amenaza de ETA salieron de la comunidad autónoma y de Navarra y quería incorporar al censo. Entonces, lo que no se puede hacer es estar en contra de una cuestión, y aquello ya planteaba unas cuestiones muy difíciles. Claro, si tú tenías conocimiento de haber estado en una lista de ETA, de haber recibido una amenaza, pues igual que pasa aquí, tenías, entre comillas, sencillo demostrar que efectivamente eso había detrás. Pero ya sabemos que en ese tipo de situaciones, tú cuando te ves obligado a marchar, igual no hay una prueba fehaciente, como pudo pasar en el 36, en el 40 o en el 47. Entonces, claro, ponte todas esas familias ahora a buscar una prueba, aunque efectivamente se marcharon por la situación política y también las derivadas económicas que vivían aquella dictadura española.
1: Sí, la verdad que el embrollo es muy potente, ¿no? Porque efectivamente se están jugando, se está equilibrando dos derechos, ¿no? El hecho del derecho al voto como español, y por otra parte el hecho de que se pudieran adulterar unas elecciones, que es algo que luego no tiene vuelta atrás, ¿no? Y ciertamente optan por esa tesis cautelar y temporal, que es la de suspender ese derecho a voto. Pero coincido con Jordan en el meollo del asunto, ¿no? La clave está en saber si esta nacionalización ha sido correcta o incorrecta hacia esas personas, ¿no? Y lo que hay que resolver realmente es si los instrumentos que se han utilizado a través de esa instrucción para poder nacionalizar a estas personas, a estos exiliados o hijos o nietos de exiliados, ha sido unas medidas, unas herramientas o unas pruebas correctas o no, ¿no? Porque efectivamente estamos hablando del derecho electoral, pero existe, como decía Jordan, muchos otros tipos de derechos que van vinculados con esa nacionalidad, de los cuales aquí no se está hablando, y que pueden estar disfrutando o no, ¿no?
2: Es que el hecho de la nacionalidad es que no ha sido recurrido. Es que es lo más sorprendente de todo este embrollo. Es que esto es un recurso que presenta Justicia Europea y Vox contra, os acordaréis, la decisión de la Junta Electoral Central de declararse no competente sobre si debían o no debían ser inscritos en el censo electoral. Entonces, el Tribunal Supremo va a decidir, ya veremos con qué base jurídica, sobre algo que no está planteado en el recurso. Primero, porque esa instrucción no es recurrible ante tribunales. ¿Por qué? Porque es una instrucción administrativa. Y segundo, porque la cuestión de la nacionalidad es una cuestión civil, no es una cuestión de contencioso administrativo. Por eso está en la sala de contencioso administrativo, porque lo que se está hablando es del derecho de voto, que es lo único que se ha recurrido aquí. Es que eso es lo que hace que la situación jurídicamente sea endemoniada, y que el Supremo se haya metido la expresión técnica sería pifostio, en un lío que vamos a ver cómo sale de él y con qué argumentos. Porque, insisto, más allá de las valoraciones políticas, jurídicamente se ha metido en un berenjenal.
3: Bueno, pues este ha sido el último encontronazo entre el Poder Judicial y el Gobierno Sánchez. Esta orden del Supremo, que paraliza el derecho a voto de los descendientes de los exiliados por el franquismo, o la vinculación con el PP de la jueza que va a investigar la entrada masiva de migrantes en Ceuta. Un enfrentamiento que cada vez va a más. Hace un año, la apertura del año judicial estuvo marcada por la condena al fiscal general. Hoy, por el discurso de la presidenta del CGPJ, ha empezado diciendo que acusar a los jueces de actuar por motivaciones políticas es extremadamente grave.
4: En los últimos tiempos hemos escuchado, sin embargo, acusaciones expresas, generalizadas, de que jueces y tribunales adoptan determinadas decisiones por razones políticas y no por razones jurídicas que expresan sus resoluciones. Esta es una imputación de extraordinaria gravedad que puede llegar a comportar la atribución de una conducta delictiva.
3: Y ha concluido asegurando que con la descalificación personal se quiere ejercer presión sobre la Administración de Justicia.
4: No es admisible que la descalificación pública de los jueces se convierta en un instrumento de presión sobre el ejercicio de la jurisdicción. El respeto y la lealtad institucional exigen tener presente siempre esta responsabilidad.
3: Bueno, pues parece que la presidenta del CGPJ asimila crítica y descalificación pública. Jordan.
0: Sí, bueno, me parece lógico. Ella está en su posición, pero seguramente también tendría que mirar, de la misma manera que otros sectores y otras profesiones tenemos que hacer lo mismo con compañeros nuestros, por ejemplo, en el periodismo. Es decir, puede haber gente que sea periodista y que el trabajo que está haciendo precisamente no sea de acuerdo en algún momento determinado de su carrera, igual porque está desafortunado. O sea, no hay que presuponer intenciones aviesas detrás de esa conducta, pero, en fin, creo que tenemos varios casos que normalmente suelen coincidir con los más mediáticos que copan la atención en Villa y Corte, en el que hay, en fin, determinados pasos en instrucciones, determinadas decisiones que son más que cuestionables y, en fin, hablamos con la cátedra y suele haber normalmente cierto asombro, ¿no? Y hay diversos casos, hay un caso, el de Begoña Gómez puede ser quizá el de los más llamativos, pero, en fin, hay determinados, yo no voy a decir jueces, pero sí decisiones de algunos jueces ante los que los propios órganos de los jueces, yo creo que en muchas ocasiones han sido demasiado laxos para lo que se podía esperar. Yo creo que también esa autocrítica nunca la escuchamos, ¿no? Y repito que esto pasa en todas las profesiones y pasa en todos los sectores. Lógicamente, cuando estamos hablando de un pilar básico de un Estado, como es la Administración de Justicia, adquiere una mayor relevancia. Entonces, que eso no se pueda criticar, yo entiendo y estoy de acuerdo en la teoría política de aquello de la separación de poderes y de mírame pero no me toques, pero entre todos, porque también en un momento determinado hemos visto resoluciones, hemos visto instrucciones en las que magistrados, yo creo que se han extralimitado en valoraciones. Es decir, es que hay en todo como en botica. Por lo tanto, ante eso, la propia Administración de Justicia o los órganos de gobierno de los propios jueces, muchas veces, lo he dicho antes, han sido demasiado laxos y seguramente si eso no hubiese pasado, el volumen de crítica que ha habido a la Administración de Justicia, y yo creo que más que a la Administración de Justicia, que creo que no está en cuestión, si está en cuestión determinadas instrucciones, cómo se han llevado por parte de determinados jueces, pues seguramente no hubiese alcanzado el volumen que ha alcanzado.
1: Sí, lo que ocurre es que yo creo que se ha alcanzado ahora mismo un nivel tal de crítica tan brutal y tan descarada por parte del propio gobierno, por parte de quien realmente representa en este momento o quien tiene que gestionar un país, ¿no? Ese poder ejecutivo, que realmente creo que acertadamente dice la presidenta del Supremo que está poniendo en peligro uno de los poderes fundamentales. Y si no existe credibilidad en el poder judicial, realmente cualquiera que acude a ese sistema judicial puede pensar que la sentencia que le han impuesto es equivocada, errónea, premeditada, y que existe prevaricación en todas ellas, porque está, digamos, sentenciada a sabiendas de que es injusta, ¿no? Y realmente eso es absolutamente peligroso. Yo creo que has hecho un discurso institucional acertado, pero considero y comparto que es sumamente grave el hecho que ministros de una forma permanente estén criticando eso. Y eso sabiendas de que todos tenemos que aceptar que el juez tiene una opinión política y tiene una sensibilidad determinada. Pues fíjate en el tema de lo social, si los empresarios no vamos a sabiendas de que la mayoría de las veces vamos a perder esos juicios que llegan a lo social, porque esa sensibilidad en determinados juzgados es prácticamente una evidencia. Y sin embargo, el sistema tiene formas de poder recurrir y tiene formas también de poder castigar a jueces que han hecho instrucciones equivocadas. Yo creo que esa confianza, a pesar de que tengamos que asumir que son personas y que se pueden equivocar, es crítica en el tema, en el sistema general, el sistema judicial de poderes, ¿no?
2: Bueno, yo tengo delante unas palabras de, las estaba buscando, ¿no? Que os voy a leer, ¿no? Que me parecen muy, muy reveladoras. Dice: hay algunos jueces que están actuando como operadores políticos en determinadas situaciones. Y la carrera judicial adolece de una falta de autocrítica. Esto no lo digo yo, lo dijo hoy en la cadena SER un vocal del Consejo General del Poder Judicial. Entonces, cuando un vocal del Consejo General del Poder Judicial, José María Fernández Seijo, dice que algunos jueces están actuando como operadores políticos, hombre, algo debe haber. Y algo a lo mejor debería haber incluido también la presidenta en su discurso.
1: Pues que apaguen la luz y que cierren la puerta, ¿no? Porque...
2: Pero esta equiparación entre crítica y presión... Oiga, no hay nada... En España no hay nadie más poderoso que un juez. Nadie. Ni el presidente del gobierno tiene el poder que tiene un juez. Entonces, la verdad, se sienten presionados con mucha facilidad. Con mucha facilidad. Se me ocurren 40.000 profesiones que hay en este país, los médicos, por ejemplo, que están bastante más presionados por las críticas que reciben y menos protegidos que los jueces. Entonces, a lo mejor el Poder Judicial tiene que revisar un poquito lo que hace. O por un poquito bastante tiene que revisar lo que hace. Porque a lo mejor el problema no es el exceso de tono de tal o cual ministro, que yo no lo voy a defender aquí. A lo mejor el problema es que los jueces miran poco lo que está sucediendo en su caso y que hay jueces en este momento actuando como operadores políticos, insisto, es que no lo digo yo, lo dice un vocal del Poder Judicial, que supongo yo que le reconoceremos cierta autoridad para decir esto, porque a fin de cuentas está en el mismo Consejo General del Poder Judicial donde está la presidenta.
3: Bueno, pues hemos hablado del embrollo jurídico que ha generado también el Supremo con esa decisión de paralizar la inscripción en el censo de los descendientes de los exiliados por la represión franquista, que se han atendido, que quieren tener en cuenta las próximas elecciones. Todavía no están convocadas. Las que sí sabemos que se van a celebrar en fecha, o en la fecha en la que se van a celebrar, son las elecciones municipales, y ahí hemos tenido hoy una noticia, una confirmación. Nerea Kortajarena va a ser la candidata de EH Bildu a la alcaldía de Donostia. Es al menos la propuesta de la dirección a las bases, una apuesta de calado para una de las capitales más disputadas en las elecciones de mayo del 27. La coportavoz en el Parlamento Vasco, secretaria de programas de EH Bildu, se pone como objetivo, decía hoy en un vídeo que ha difundido en sus redes sociales, recuperar la alcaldía 11 años después del mandato de Juan Carlos Izaguirre.
5: Estoy convencida que podemos recuperar esa Donostia que nos haga sentirnos orgullosos a todos y a todas. Estoy convencida que la Donostia de mañana va a ser una Donostia que va a estar al alcance de todas y de todos, y hay que empezar a hacerlo desde ahora.
3: Podríamos decir, Jordan, que EH Bildu va con todo para disputarle la alcaldía de Donostia al PNV.
0: Sí, al final fueron 1.200 votos de diferencia en 2023 y, bueno, la apuesta por Nerea Kortajarena, una vez Juan Carlos Izaguirre anunció el fin de semana en esa entrevista en Gara que no se va a volver a presentar y que vuelve a su consulta de médico, pues yo creo que es poca sorpresa. De hecho, recuerdo en 2023, en esas quinielas que los periodistas manejamos en la trastienda, bueno, pues el nombre de Nerea Kortajarena, que luego terminó encabezando un año después la lista de Guipúzcoa por parte de Euskal Herria Bildu al Parlamento Vasco, pues era uno de los nombres que podía estar en 2023. Por lo tanto, bueno, que ahora ya Euskal Herria Bildu apueste, bueno, con el lógico refrendo las bases que hay que esperar, que evidentemente lo habrá, ¿no? En estos partidos, al final los partidos, normalmente lo que viene de arriba se suele refrendar, y cuando no es sorpresa, bueno, pues como digo, esa elección no me parece sorpresa. Y luego ya, también por el propio perfil de Nerea Kortajarena, con su experiencia ya en la vida institucional y también por su propia formación, ¿no?, en el sector social. Bueno, pues yo creo que va un poco Euskal Herria Bildu a tratar de buscar ese choque de modelos con el Partido Nacionalista Vasco y con Jon Insausti. Bueno, recordamos los últimos meses en Donostia, bueno, pues a cuenta de Kaleko Afari Solidarioak, pero bueno, no solo eso, todo ese tipo de cuestiones. También está el debate de la seguridad en la calle. Bueno, yo creo que ahí Euskal Herria Bildu va a tratar de liderar, nunca mejor dicho, esa oposición a ese discurso que tiene el gobierno de PNV-PSE, y bueno, vamos a ver si va a ser suficiente para salvar esos 1.200 votos que, como he dicho, fueron los que le separaron en 2023.
1: Sí, van a ser, la verdad, unas elecciones muy interesantes. Va a estar muy competido, porque yo creo que es una muy buena candidata. Tiene efectivamente esa experiencia y ese protagonismo público que le hace ser reconocida. Y bueno, y dialécticamente es una persona potente, ¿no? Y bueno, y se va a enfrentar también con Jon Insausti, que precisamente también está haciendo un recorrido muy positivo, también muy mediático, y creo que el PSOE o realmente presenta un candidato o candidata de cierto peso, o me parece que quizás la partida sobre quién es el ganador o ganadora va a estar sobre estos dos partidos, ¿no? Luego es verdad que una cosa es ganar unas elecciones y otra cosa es gobernar, ¿no? Y ahí el peso de las coaliciones y de la sintonía general que existe entre el PNV y el PSE, pues puede hacer decantar hacia un lado o hacia otro, ¿no? Pero va a estar realmente reñido, y seguramente junto con la Diputación de Gipuzkoa y la Alcaldía de Gasteiz, pues evidentemente va a ser un poco el meollo del asunto, ¿no?
2: Bueno, va a estar muy reñido porque, entre otras cosas, la cuestión que impulsa y condiciona la política vasca en los últimos años, que es quién se queda con la primacía en el espacio nacionalista, no está ni mucho menos resuelta, ¿no? Se resolvió por los pelos en las elecciones vascas y ahora vamos, pues, a una nueva entrega de un combate épico entre dos fuerzas que luchan palmo a palmo por hacerse con la primacía de un espacio que está en este momento muy competido y donde, si H. Bildu quiere sorpasar, entre comillas, definitivamente al PNV, pues efectivamente va a tener que hacer apuestas de este tipo, lo cual no tiene garantía ninguna de que eso vaya a tener éxito, porque las elecciones ya se sabe cómo empiezan, pero casi nunca se sabe cómo acaban.
3: Y la verdad es que ahí está también ese pacto entre PNV y PSOE, que de alguna manera, si se mantiene también después de las elecciones de mayo, pues va a decantar en muchas de las instituciones. Comentaba Iñaki, el Partido Socialista, que también se quiere disputar la alcaldía de Donostia en este caso, va a tener que presentar un candidato potente. Se ha llegado a hablar, Jordan, de la posibilidad de que dos consejeros del gobierno vasco pudieran estar ahí. ¿Tú ves alguna posibilidad de que Denis Itxaso o la consejera de Transportes puedan ser los elegidos por el PSOE?
0: Bueno, esta misma mañana el secretario general del PSOE en Euskadi, Aneko Andueza, en Euskadi Ratia, precisamente le preguntaban de esto, ¿no? Y sí parece que el Partido Socialista, en la línea de lo que decía Iñaki, es ahora mismo, por ejemplo, acaba de confirmar a Teresa La Espada como candidata en Vizcaya. Creo que es en Guipúzcoa donde más incógnitas tiene. Una es la que tú señalas, en Donostia, quién puede ser la cabeza de lista, pero conviene recordar que hace prácticamente un año, cuando la corporación con los votos de PNV y PSOE elige a Jone Insausti como sucesor de Eneko Goia, el secretario general del PSOE en Guipúzcoa, José Ignacio Asensio, dijo que Aneo Iarbide, el actual portavoz del PSOE en el ayuntamiento, era una candidata, creo que textualmente dijo, inmejorable, hablo de memoria, pero vamos, directamente la designó. Prácticamente como la candidata para esa cita 2027. Yo creo que ahora las cosas no están tan claras como podían estar entonces, y eso yo lo enmarco también dentro de un contexto general del PSOE en Guipúzcoa, que igual que en Donosti, en Irún tampoco tiene pinta de que el escenario sea tan claro. Recordamos también, tras la salida de José Antonio Santano, que estuvo durante varios mandatos al frente de la alcaldía, bueno, pues ha habido un cambio de alcaldía y hay que ver si eso ha cuajado. También algo similar ocurre con la alcaldía de Eibar. Vamos a ver si ahí Jon Iraola también tiene esa capacidad de mantener el bastón de mando. Entonces, creo que el Partido Socialista, y lógicamente su sumamos también el candidato o candidata a diputado o diputada general, yo creo que ahí el Partido Socialista tiene varias incógnitas importantes de mantener las apuestas que tiene, de intentar cambiar de caballo, pues como decía Iñaki, ¿no? Pues quizá buscar a alguien con mayor proyección en el ayuntamiento de Donosti para intentar meterse en esa pelea que puede ser a dos, tratar de convertirla a tres, y efectivamente en esa línea, Arantxa, como decías, dos de los nombres que suenan en el caso de la capital son precisamente dos personas que de amplia trayectoria política, que vienen de los equipos de O'Donnell Orza, como son Susana García Chueca y Denis Itxaso, ¿no? Bueno, a un año vista de las elecciones autonómicas que tocarían en 2028, bueno, vamos a ver si el Partido Socialista decide hacer un movimiento de ese tipo. Desde luego, al que más se le ha preguntado es a Denis Itxaso, y él ha dicho que bueno, pero bastante problema tiene este país con la vivienda, que él está muy centrado con eso y que no le pregunten de nada más. Bueno, llegado el momento, si la ejecutiva del Partido Socialista le planteara eso, yo no sé si la respuesta sería la misma, igual sí, o igual aceptaría el reto de encabezar. Y tres cuartos de lo mismo con Susana García Chueca, cuando estamos a pocos meses, por ejemplo, de que se inaugure ya esa pasante del topo por el centro de Donosti. Bueno, vamos a ver, pero desde luego los movimientos que vaya a hacer el Partido Socialista de Euskadi en Guipúzcoa, no solo en Donosti, yo creo que nos van a prestar atención en los próximos meses.
3: Efectivamente, es uno de los movimientos que quedan pendientes y que más incógnitas surgen ahora, qué va a hacer el Partido Socialista en Guipúzcoa. Y además está el PNV, que también tiene que solucionar su asunto en Álava. Se supone que ya con el Alderdi Eguna a finales de mes sabremos qué es lo que pasa, por ejemplo, con Ramiro González y también quién va a ser el candidato a la alcaldía de Gasteiz, después de que su candidata en las elecciones pasadas pues vaya a ir al Senado en sustitución de Estefanía Beltrán de Heredia. O sea que hay todavía bastantes movimientos ahí, movimientos que pueden dar bastante idea de cómo se están moviendo las cosas, de cuáles pueden ser los los intereses o las necesidades también de los partidos políticos. Hoy hemos sabido además que la Diputación de Vizcaya ha vuelto a activar la situación de excepcionalidad en su red de acogida de menores migrantes no acompañados. El verano ha marcado un repunte de llegadas y los centros de acogida ya están atendiendo por encima de su capacidad. Hay 200 menores más que las plazas ordinarias disponibles. Irache Martínez.
6: Vizcaya cuenta con 406 plazas ordinarias en la red de acogida de menores migrantes no acompañados, pero ahora los 17 recursos disponibles están atendiendo a 594, o lo que es lo mismo, una media de 2 ingresos por día del 1 de junio al 31 de agosto. Por ello, ante el repunte migratorio experimentado en los últimos 3 meses, la Diputación de Vizcaya ha vuelto a declarar la situación de excepcionalidad, una medida que permitirá al ente foral habilitar con carácter temporal otros recursos residenciales para no dejar en situación de desprotección. Leixuri Arrizabalaga, portavoz.
7: Hablamos de niñas, niños y adolescentes que llegan a Vizcaya en situación de especial vulnerabilidad y a quienes tenemos la obligación legal y ética de ofrecer protección y acompañamiento. Por eso esta declaración permitirá habilitar temporalmente recursos extraordinarios con profesionales y garantías adecuadas.
6: La última situación de excepcionalidad se declaró en noviembre de 2024 con una duración de cerca de año y medio. Ahora, con este nuevo tensionamiento del sistema, vuelve a entrar en vigor. La Diputación está estudiando las necesidades de estos menores para adecuar los recursos de la red de acogida.
3: Bueno, pues la red vizcaína que se declara saturada y todo esto en medio del, en pleno contexto con qué se va a hacer con esos niños y niñas que están en Ceuta esperando una solución y un futuro. Iñaki.
1: Sí, yo creo que la Diputación de Vizcaya se está quizás anticipando lo que pueda venir después, ¿no? Y trata de lanzar un aviso previo antes de que pudiera existir ese reparto obligatorio, por cierto, a las comunidades autónomas, y anuncia, por tanto, que no es la primera vez que tal y como está la situación ahora, pues esa situación es de gran densidad, por tanto, de personas, ¿no? A mí me sorprende que Vizcaya está recibiendo este verano casi 3 chavales y chavalas al día en los centros para ser tutelados, en los centros de menores, y sin embargo sea noticia que Navarra acoge a 5 niñas, que son las 5 primeras. Quizá por eso sea noticia, pero desde luego no por el número. Porque, como digo, el verano ha sido, creo que, de 290 y pico, 220 y pico personas, ¿no? Estamos hablando, por tanto, de que Vizcaya tiene 17 centros, Euskadi en general acoge a 1000. Realmente creo que es el momento de poner sobre la mesa y que sea absolutamente público, fuera ya de las reuniones que tienen las comunidades autónomas en este sentido, cuántos recursos, cuántos centros tiene cada comunidad autónoma, con cuántas plazas, con cuántas personas cuidando y demás, para que realmente sea una cuestión también transparente y esa solidaridad de la que tanto en ocasiones se cacarea sea una cuestión que podamos conocer de una forma pública. Nosotros creo que en el nivel de bienestar y nivel económico que tiene en nuestra comunidad, creo que somos y tenemos que ser los responsables también para que vaya acorde con ello en el cuidado de estos menores no acompañados y que, por tanto, ese esfuerzo económico va en línea también con nuestra capacidad de gasto que tenemos o para carreteras o para sanidad o para educación. En ese sentido, creo que es evidente que el esfuerzo tiene que estar ahí. Pero al mismo tiempo también comparto las declaraciones de políticos, de gestores vascos, que vienen a decir que esta tiene que estar planificado y tiene que estar ordenada. Que realmente lo que no podemos estar es el albur de que una puerta un día se abra, entran 80.000 personas, se marchan 70 pero quedan 10 y resulta que hay 5.000 menores y vamos a ver si... Todo esto tiene que estar mucho más organizado. Es decir, y en esta línea creo que el meollo de la cuestión está en la política migratoria. Y en esa política migratoria, así como la derecha tiene muy claro su mensaje, que es de cierre, en el caso de la izquierda está muy perdida. Y en ese sentido es necesario reformular, fuera ya del cuidado del humanismo que requiere el trato y los derechos de toda persona migrante y los cuales tenemos que atender. Eso, por supuesto, lo doy por obvio. Pero fuera de eso, ¿tenemos que abrir la puerta o tenemos que cerrarla? ¿Tenemos que traer contratos en origen con países terceros o no? ¿Tenemos que fortalecer la seguridad del territorio con unas fronteras medianamente seguras, a diferencia de lo que está pasando en Ceuta o no? Es decir, todos estos debates hay que ponerlos sobre la mesa y eso no es hacer el caldo de cultivo a la derecha y a la ultraderecha. Esto es hablar de los problemas de la gente. Y en la medida en la que cerremos la puerta, el martes lo oí a Lander Martínez aquí mismo en esta mesa, hablar precisamente de eso. Es decir, si hablamos de eso, nos encontramos con que hacemos el juego y el caldo de cultivo. No es así. Si hablamos de eso, hablamos de lo que preocupa a la gente. Porque si al final lo que decides es que efectivamente hay que traer personas, que tiene que haber unas medidas de seguridad básicas, pero al mismo tiempo el que ya ha venido, hay que tratarle con derechos, hay que darle una formación, hay que darle un desarrollo profesional hacia la inserción laboral. De todo eso es de lo que hay que hablar. Hablar de ello no significa cerrar la puerta de forma permanente, porque eso es imposible, pero creo que el debate tiene que estar sobre la mesa.
3: Antón.
2: Bueno, yo estoy muy de acuerdo en que en el asunto migratorio sería muy bueno tener muchos más datos y tener mucha menos demagogia, ¿no? Y que efectivamente sepamos qué es el esfuerzo que está, cuál es el esfuerzo que está haciendo cada comunidad y si los recursos se están desplegando como deberían desplegarse. A mí lo que hace la Diputación me parece correcto, es un instrumento administrativo que está a su disposición y si hay que dedicar recursos extraordinarios, pues así sea, ¿no? Me llama la atención, no sé si lo habéis visto, estaba viendo ahora mismo un tuit de Miguel Tellado quejándose de que, según informa algún medio de Madrid, el gobierno le ha puesto wifi gratis a los migrantes que vagan por las calles de Ceuta, que no sé muy bien cómo se hace eso, ¿no? Pero dice que primero le dijo que los iba a devolver y ahora los acoge en régimen de todo incluido. Bueno, menos de esto, de esta demagogia facilona y barata, y más afrontar, yo estoy muy de acuerdo con eso, con claridad y con contundencia, primero los datos, segundo, el nivel de esfuerzo que hace cada uno, y tercero, efectivamente, qué política migratoria queremos. Yo no tengo ningún miedo a abordar ese debate y tengo muy claro qué política migratoria tendríamos que tener y tiene que tener Europa, que es un continente que se muere de viejo, que se muere de viejo, y que necesita más que nunca que venga gente de fuera para evitar que nuestras sociedades se mueran de viejas. Pero efectivamente ese es un debate que no hay que rehuir y que no hay que esconderse detrás de llamadas muy legítimas y muy loables a la solidaridad y a la empatía. Esto hay que llevarlo al terreno del debate político y de la discusión política frente a un adversario, eso es cierto, tiene un discurso migratorio, a mi juicio, xenófobo, y a mi juicio totalmente rechazable, pero que es muy claro, que es muy contundente y que funciona.
3: Bueno, pues ese debate está ausente de las agendas de los políticos estos días, también de los medios de comunicación, ni de política migratoria, ni de cómo se va a resolver la situación humanitaria de todas estas personas que continúan en Ceuta. Se está hablando porque 24 horas después seguimos, por ejemplo, a vueltas con los documentos sobre la entrada masiva de julio desclasificados ayer. Con el papel del CNI en solfa, la ministra de Defensa, Margarita Robles, ha reconocido hoy sí que la crisis fue imprevisible, Miquel.
8: El gobierno se lame las heridas después de la publicación de los documentos secretos sobre Ceuta. Por primera vez, la ministra de Defensa, Margarita Robles, admitía que se pudieron hacer las cosas mejor, aunque insistía que la magnitud del salto era imprevisible.
9: Es un acontecimiento que era, por su magnitud, difícilmente alcanzable, no solamente en España, sino en cualquier país de Europa, y todos hemos intentado hacer nuestro trabajo lo mejor posible.
8: Los papeles demuestran que el CNI sí avisó al gobierno, aunque en una escala menor, al dirigirse por WhatsApp al jefe de gabinete del delegado del gobierno en Ceuta. Una forma anómala de comunicarse para EH Bildu y PNV.
10: En cualquier caso, una comunicación a través de WhatsApp difícilmente se puede interpretar como un aviso oficial.
11: Hay muchas dudas y muchas preguntas que contestar con todo esto. Cuesta mucho tomar responsabilidades políticas en este estado.
8: El PNV, que dice que nadie dimite en España, y los hechos lo confirman. En el centro de la polémica, el ministro Marlaska decía que él no lo hará.
12: No, porque la razón es que entiendo que no hay ninguna razón. Cuando uno se plantea una dimisión, será porque existe alguna razón.
8: Y ajeno a la polémica sobre los papeles, reaparecía José María Aznar. Lo hacía presentando en un desayuno a la máxima representante de Israel en España y para decir directamente que el asalto a Ceuta tiene que ver con la ruptura en las relaciones del gobierno con Israel.
13: Estos días comprobamos en el drama de Ceuta las consecuencias de habernos enajenado la amistad de aliados relevantes. De esos aliados con los que conviene contar en las crisis.
8: La tesis de Aznar ha sido refrendada por la propia representante israelí, que ha afirmado que no trabajar con Israel tiene su precio sobre los ciudadanos españoles.
3: Bueno, pues Aznar parece que sí sabe cuál ha sido el origen de toda esta crisis. Jordan, lo que da la impresión también, por otra parte, es que el gobierno de Pedro Sánchez no sabe cómo salir de este lío de Ceuta.
0: Bueno, empiezo por el final, y es lo que algunos decíamos o intuíamos la posibilidad, ¿no? Es decir, Aznar diciendo que este es el precio de haber perdido amistades. Bueno, pues entonces quizá se está dando por sentado y que luego la representante de Israel venga a refrendar esas palabras, pues que quizá detrás de todo esto, por acción o por omisión, países como Estados Unidos e Israel puedan tener su influencia. Yo, por ir atando cabos de ese primer shock inicial que yo creo que todos tuvimos en esos primeros días. Luego ya a partir de ahí la publicación de los papeles, para mí hay tres cuestiones, ¿no? Llevamos 24 horas hablando de todo el lío, los papeles. Pues yo creo que los papeles no dicen más de lo que ya intuíamos cuando escuchamos, que a mí me parece lo grave, ese choque de versiones entre el ministro del Interior y la ministra de Defensa dentro de un mismo gobierno, que respecto a lo que estábamos acostumbrados hasta ahora, que era discrepancias entre miembros de los dos partidos del gobierno, en este caso pertenecían al mismo ala del gobierno, que eso era lo llamativo y sigue hoy. Al final, ¿qué ha sucedido con esos papeles? Pues que más o menos las versiones de los dos, más o menos, pues bueno, salen indemnes. Alguna de las dos es menos cierta, pero al menos de momento puede seguir con eso. Pero yo voy más allá, y es leyendo los informes. Yo apunto y voy ya más en la línea también que de los representantes vascos que hemos escuchado antes. ¿Cuál es el papel de las fuerzas policiales? ¿Cuál es el papel de los servicios de inteligencia? ¿Dónde quedan? Yo no sé hasta qué punto la publicación, la desclasificación de estos informes beneficia o no beneficia precisamente a estos agentes, ¿no? Yo creo que queda bastante en entredicho, porque yo el ejercicio que hacía la noche cuando leía el relato que se contiene en distintos documentos desclasificados, digo, ¿y si en vez de una entrada masiva de miles de personas, que por cierto se saldó con más de 140 personas fallecidas, conviene recordarlo, estamos hablando de un ataque terrorista? Y estoy hablando de un ataque terrorista, puedo estar hablando de que, por ejemplo, se ataque a los embalses que se encargan de suministrar agua a una ciudad como Madrid, a una ciudad como Barcelona, o un ataque terrorista contra la infraestructura energética de toda una región de España. ¿Las alertas y las comunicaciones también son a este nivel? Esta es la primera cuestión que ayer leyendo los documentos desclasificados me vino a la cabeza. A partir de ahí ya lo he dicho, el debate político, todos pueden decir yo tenía razón, y fíjate, para ellos la perra gorda, porque más o menos pueden tenerla. La cuestión de transparencia, yo sí voy a alabar que se hayan desclasificado parte de los informes y parte de los documentos que se manejaron en aquellos días, lo cual demuestra, en otros casos que desde este país se piden desclasificación de documentos, y también en otros muchos casos se ve que cuando hay voluntad se pueden desclasificar documentos y no pasa nada. Y luego hay una última cuestión que me parece un poco incoherente por parte de la oposición, que lleva reclamándole a Pedro Sánchez elecciones desde el primer día. Si nos creemos el marco de gran invasión que supone esa entrada del 30 de julio, Concho, yo no creo que en el marco de una invasión la mejor situación sea para convocar elecciones. Tienes dos opciones como oposición: o atas al gobierno en un acuerdo de mínimos para solventar la crisis y acto seguido convocar elecciones, efectivamente, o directamente te atreves y desbancas al presidente de gobierno mediante una moción de censura inmediata para solventar ese problema y luego convocar esas elecciones. Lo que no se puede es, en mitad de esta invasión, si me estás vendiendo que esto es una invasión en toda regla, lo que no se puede hacer es ir a votar en unos comicios.
1: Sí, yo la verdad que la afirmación es inapelable, la de Margarita Robles, ¿no? Cuando dice podríamos haber hecho las cosas mejor. Nadie tiene ninguna duda que este gobierno podía haber hecho las cosas mucho mejor, pero que efectivamente comparto con Jordan que el CNI podía haber hecho todo mil veces mejor, que la cadena de mando entre el CNI y aquellas personas que fueron avisadas y que reciben una comunicación brutal, como que es se está preparando un asalto para el día siguiente y hay 180.000 personas que están leyendo ese mensaje a la vez, pues realmente no provoque el hecho de que, bueno, lejos de 70 guardias civiles más y algunas, pues eso, las famosas fragatas que tiene España siempre, acudieran ahí. Realmente creo que la cadena de mando no funcionó y efectivamente no sé qué servicio de inteligencia tiene que avisa con un día de antelación algo que se supone que era un movimiento absolutamente masivo, ¿no? Pero que se podrían haber hecho las cosas mejor, no hay ninguna duda. Pero además, claro, puede sonar a disculpa, ¿no? Pero cuando realmente estamos hablando de una entrada masiva, que efectivamente comparto, menos mal que 70.000 volvieron, y que no tiene un aspecto de migración económica, sino más bien de otra cuestión, más de índole política, pues no sé qué hubiera pasado si realmente hubieran decidido quedarse, o si realmente en vez de Ceuta hubiera sido, digamos, otra localidad, es decir, que hubieran podido venir de otra forma, ¿no?
3: Antón, tienes un minuto escaso.
2: Bueno, yo creo que Yo es que me niego a asumir, a tratar como avisos esto que hemos conocido. O sea, mandar un WhatsApp 24 horas antes de que suceda, o el informe del ejército, que dice que es probable lo que ya está sucediendo, eso no son avisos, eso es otra cosa. Yo creo que esa es la primera reflexión que hay que abrir. Es decir, nuestra comunidad de inteligencia no está a la altura.
3: Aquí tenemos que dejarlo. Iñaki Garcinuño, Antón Losada y Urdan Arretxe. Es que recasco a los tres, Gabón.
0: Es que recasco, Gabón.
3: A ustedes también. Muchísimas gracias, como siempre. Mañana estamos aquí puntuales. Bien, arte.

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1: Son las 9. Buenas noches. En Suiza, varias personas han muerto y algunas más han resultado heridas en un accidente de un autobús turístico holandés entre las localidades de Soest y Segné, en el este del país. No se sabe nada de momento sobre las posibles causas del accidente o sobre la nacionalidad de las víctimas. En Euskadi, todos los sindicatos de Osakidetza, excepto el médico, han convocado un total de 5 nuevas jornadas de huelga para exigir mejoras laborales para todos los colectivos de Osakidetza y dicen una verdadera negociación con contenidos reales. El calendario acordado por las 5 centrales se iniciará con una primera jornada dirigida a todo el personal de Osakidetza prevista para el 30 de octubre en los 3 territorios. Las movilizaciones proseguirán en diciembre, la primera el 9 de diciembre dirigida a la plantilla de Álava, el 10 en Vizcaya y el 11 en Guipúzcoa. Las huelgas se cerrarán el 14 de diciembre con una convocatoria a la que de nuevo el llamamiento a secundarla se dirige a la totalidad de la plantilla de Osakidetza. La presidenta del Banco Central Europeo no ha querido anticipar el próximo movimiento de los tipos de interés a los depósitos de los bancos tras haberlo subido en 25 puntos básicos hasta el 2,5%, pero asegura que la inflación se mantendrá muy por encima del objetivo durante un periodo prolongado debido a la guerra en Irán. La subida del precio del dinero es la segunda este año desde el inicio de la guerra de Estados Unidos con Irán y el aumento de las tensiones en Oriente Próximo. Primer comunicado oficial de Marruecos tras el asalto a Ceuta. Rabat niega cualquier implicación en la avalancha, rechaza convertirse en chivo expiatorio de la política española y además cuestiona a la justicia española. Se cumplen hoy 40 años del asesinato de Dolores González Catarán. Joyes, en Ordizia, su pueblo natal, delante de su hijo, le disparó José Antonio López Ruiz Cubati porque la acusaban de traición. Fue la primera mujer dirigente de ETA, David Beramendi.
2: ETA ejecuta a Joyes en plena calle y delante de su hijo. No había pasado ni un año de su regreso del exilio de México. Joyes, primera mujer en dirigir a ETA, se había acogido a la amnistía del 77.
3: Fue algo brutal, no solamente por el hecho en sí, sino la trascendencia que eso tenía.
2: Es que Pacorta, exalcalde de Ordizia, el asesinato de Joyes conmocionó la localidad con un tenso pleno en el ayuntamiento. Y posterior homenaje. Hubo también una recogida de firmas.
3: Hicimos una recogida de firmas y decimos ya basta. En un momento en el que era pues muy complicado. Parecía que todos pensaban que lo de ETA estaba bien y no era así.
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4: Gabón, buenas noches. Predominio del tiempo soleado y primaveral para el viernes. En la mitad sur el cielo estará poco nuboso con algunas nubes altas y a primeras horas bancos de niebla que desaparecerán a lo largo de la mañana. En la mitad norte el cielo estará algo nublado a ratos con nubes bajas. Viento flojo y variable a primeras y últimas horas del noreste y algo más intenso por la tarde. Las temperaturas serán frescas al comienzo y al final, las diurnas serán suaves, con máximas en torno a los 24 o 25 grados.
1: Es todo, más noticias a las 10 aquí en la sintonía de Radio Euskadi y Radio Vitoria.

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7: El agua es el canario de la mina de carbón del cambio climático. Celeste Saulo, secretaria general de la Organización Meteorológica Mundial. Gabón, el calentamiento global producido por la quema de combustibles fósiles y las fuertes condiciones de El Niño nos han dejado una temperatura media global del aire en superficie en agosto de 16,96 grados, 1,65 grados por encima de los niveles preindustriales. Según el programa de observación de la Tierra Copernicus, agosto de 2026 ha sido, junto a julio de 2023, el mes más caluroso jamás registrado en el mundo. Este verano ha sido además el más caluroso en Europa Occidental desde que hay registros. Un verano caluroso y seco. Hoy hablaremos sobre la desertificación que afecta al 41% de la superficie de España y sobre las decisiones que agravan esta situación o pueden mejorarla. La sequía hoy a examen.

0: Más del 40% del territorio español está amenazado por la desertificación, un fenómeno que es mucho más que un problema causado por la falta de lluvia. El cambio climático puede agravar la aridez y aumentar la presión sobre los ecosistemas, pero las decisiones humanas también cuentan. El citado dato es una de las conclusiones del trabajo que hace poco menos de un año hizo posible la publicación del primer atlas de la desertificación en España, que reúne 66 mapas sobre 6 temas relacionados con este fenómeno: clima, agua, suelo, cubierta forestal, biodiversidad y sociedad. Es un proyecto coordinado por quienes son hoy nuestros invitados: Jaime Martínez Valderrama, científico de la Estación Experimental de Zonas Áridas del Consejo Superior de Investigaciones Científicas. Buenas noches, Jaime.
1: Hola, ¿qué tal? Buenas noches.
0: Y Jorge Olcina Cantos, catedrático de Análisis Geográfico Regional de la Universidad de Alicante. Hola, Jorge, buenas noches.
2: Hola, ¿qué tal? Buenas noches.
0: Bueno, antes de nada quería preguntaros sobre el resultado de la cumbre internacional organizada por la Convención de la ONU contra la desertificación. Se ha celebrado recientemente en Mongolia y, bueno, pues como siempre, los resultados no invitan a experimentar un gran optimismo, podríamos decirlo, ¿no? ¿Qué os ha parecido?
2: Son cumbres muy necesarias porque, teóricamente, ¿no?, sobre el papel, los que se pongan de acuerdo los países y que adopten una serie de medidas tendría que ser prioritario, pero los resultados al final resultan bastante pobres, ¿no? Tenemos la experiencia de las COP vinculadas con el clima y vemos que el cambio climático es un proceso que sigue y sigue cada vez con más fuerza y rapidez. Y en las cumbres de desertificación lo mismo, ¿no? En fin, como digo, no podemos o no debemos esperar grandes avances de este tipo de cumbres, ¿no?
1: Sí, yo simplemente añadiría que este año que se ha dedicado al tema del pastoreo es una actividad muy importante, igual no tanto en nuestro país, pero bueno, hay países que dependen completamente del pastoreo y entonces se ha dedicado especial atención a los sistemas de pastoreo y a cómo están los pastizales, pero efectivamente luego en el fondo del asunto pues no se han llegado a acuerdos, básicamente porque al final muchos de estos acuerdos importantes es reparto de fondos y porque al final la cuestión que gravita en el medio ambiente, en los programas medioambientales, desertificación, cambio climático, contaminación por plásticos, al final, si vas tirando del hilo y viendo las causas, es que tenemos que cambiar nuestro modelo de vida, y claro, eso es muy incómodo, y se posterga.
0: Ajá. Bueno, vamos a hablar de la sequía, que se ha incrementado desde el año 2000 en el mundo un 30%. ¿Qué factores influyen en esta situación?
2: Influyen dos, básicamente, ¿no? La parte natural, la parte estrictamente climática, porque estamos en un proceso, como sabemos, de calentamiento a nivel planetario, que en algunas regiones del planeta está suponiendo que lo que llamamos situaciones anticiclónicas, ¿no? Esas situaciones en las que se impide, ¿no?, que avance las borrascas y las lluvias, pues están ganando predominancia, ¿no? Y lo estamos viviendo incluso también nosotros aquí en nuestras latitudes medias, ¿no? Por tanto, el factor climático es fundamental. Y luego está el factor humano, ¿no?, que no es menos importante, ¿no? Tenemos una población en todo el mundo que cada vez demanda más agua, que pone en marcha actividades económicas muy exigentes en agua, especialmente la agricultura, que como sabemos es la gran consumidora de recursos. Y bueno, todo eso hace que lo que llamamos la vulnerabilidad ante situaciones de sequía vaya en aumento, ¿no? Por tanto, sí, estamos ante uno de los grandes temas, ¿no?, para la humanidad de los próximos años y décadas, ¿no? Esa falta de lluvias o esa mayor irregularidad de las lluvias que se plasma en una carencia de sistemas de abastecimiento para hacer frente a las demandas existentes, ¿no? Y bueno, en España lo hemos vivido, ¿no? Venimos de una situación de sequía importante, ¿no?, que puso en jaque muchos sistemas de abastecimiento de nuestro país. Afortunadamente llevamos un año, ¿no?, especialmente este pasado invierno, primavera, bastante lluvioso y se ha podido acumular recursos, pero estamos siempre pendientes, ¿no?, de la siguiente sequía, ¿no? Incluso este verano hemos tenido problemas en algunas localidades del norte de España, ¿no?, incluso de la zona mediterránea, ¿no?, teóricamente con muchos recursos almacenados en nuestros embalses, pero bueno, es esa parte de poca lluvia, de además mucha evaporación en estas semanas de verano y de demandas que, como sabemos, pues son crecientes.
0: ¿Puede una región ser árida pero no estar en proceso de desertificación? Porque claro, ¿qué factores interactúan a su vez en un fenómeno tan complejo como que una tierra árida acabe convirtiéndose en un desierto?
1: La certificación está siempre rodeada de mitos y uno de nuestro papel importante como científico es aclararlos, ¿no? Entonces, muchas veces se da por sentado que una zona árida es una zona degradada, cuando en realidad una zona árida es una zona en la que llueve poco, el balance hídrico es muy pobre porque llueve poco y se evapora mucha agua, pero no tiene por qué estar degradado. Hay zonas áridas en perfecto estado. Cuando se degradan, por estas variaciones climáticas que decía Jorge, que se ven cada vez en mayor medida por el cambio climático, pero también, y es el factor importante, por el factor humano, por el mal uso de los recursos, cuando interaccionan estas dos cosas, las zonas áridas se pueden degradar. ¿Cómo se pueden degradar? Pues, por ejemplo, cuando ponemos cultivos con muy poca cubierta vegetal, vienen esas lluvias torrenciales y el suelo se erosiona. Eso es un proceso de desertificación. Cuando sacamos más agua de un acuífero de la que se repone, entonces el acuífero se vacía, o se saliniza, o se contamina, eso es un proceso de desertificación, ¿no? Puedes tener una zona área con un acuífero en perfecto estado y no está degradado, pero cuando, debido a esa actividad humana, se empieza a degradar, ya hablamos de procesos de desertificación que se ponen en marcha. Y eso nos lleva a una situación donde la productividad o la fertilidad media original que tenía ese territorio empieza a parecerse a la de un desierto, ¿no? Por eso se llama desertificación. Porque en un desierto la productividad es bajísima, la productividad es muy baja, pero solamente por una condición natural. En cambio, en un proceso de desertificación es una condición adquirida. Se empieza a parecer a un desierto porque es muy poco productivo porque lo utilizamos mal. Y esa es la cuestión de la diferencia entre desertificación y zonas áridas.
0: ¿Qué novedad supone el Atlas de Desertificación de España a la hora de cartografiar y de entender este fenómeno?
2: De entrada es el primer atlas de estas características que se ha editado en nuestro país, ¿no? Una nueva manera de entender este proceso donde el factor humano tiene un peso muy importante y específicamente el factor agua, ¿no? Hasta ahora las cartografías que se habían hecho de zonas afectadas no habían tenido tan en cuenta este lado humano, ¿no? Del uso a veces abusivo del agua, la contaminación, como comentaba antes Jaime, de los acuíferos, y esto ha sido determinante, ¿no? A partir de ahí, bueno, pues un equipo multidisciplinar son los que han participado en la preparación de este atlas, el primero que se presenta con estas características en España. Y el primero que es totalmente accesible, es decir, que a través de la página web se pueden consultar los mapas, los comentarios que se han hecho de cada mapa, dentro de lo que es un proyecto de la Fundación Biodiversidad, ¿no?, del Ministerio de Transición Ecológica.
1: En el año 2018 se publica el Atlas Mundial de la Desertificación, ¿no? Todos los que nos dedicamos a esto pues esperábamos con mucha novedad a ver qué había ahí. Y al ojear ese Atlas Mundial de la Desertificación, lo que uno se lleva a la sorpresa es que hay mapas de muchas cosas, pero ninguno de desertificación. Y en realidad lo que se dice al principio de la introducción es que no se pueden hacer mapas de desertificación porque es un fenómeno tan complejo que incluye tantas cosas que hasta la fecha, hasta 2018, los mapas que se han hecho han sido, dicho coloquialmente, sumar peras con manzanas, ¿no? Sumar procesos de erosión que citábamos antes con procesos de degradación de acuíferos. Entonces eso se hacía con unas metodologías pues muy poco robustas, hablando desde el punto de vista estadístico y científico, ¿no? Entonces ese atlas dijo, no se puede hacer mapa de desertificación, y nosotros dijimos, bueno, vamos a ver si podemos con un enfoque alternativo. ¿Qué es lo que hemos hecho? Un enfoque alternativo para mapear la desertificación, y efectivamente lo que hemos hecho es dar peso a cosas que no se le daban o considerar cosas que no estaban bien representadas, porque normalmente la desertificación, otro de estos mitos que yo decía antes, es que se asemeja a la degradación del suelo, ¿no? Eso normalmente también tiene que ver con una mala traducción de la palabra land, porque estamos hablando de land degradation, y land a veces se traduce por soil en español. Se habla de degradación de la tierra y de degradación del suelo. No, tierra se refiere al territorio. Eso incluye el suelo, la biodiversidad, los recursos hídricos, todo lo que hay ahí. Todo eso cuando se degrada es desertificación. Entonces nosotros hemos hecho explícitamente un cálculo considerando la degradación de las masas de agua subterránea en España, por ejemplo, ¿no? ¿Eso qué ha hecho? Que nos dé el doble de la última estimación que se había hecho, que solo consideraba el suelo, que era más o menos un 20% de España estaba desertificado. Bueno, a nosotros nos sale un 41%. Entonces esas son las dos grandes novedades y aportes, ¿no? Intentar proponer una metodología alternativa para decir, se puede hacer un mapa de desertificación porque no hay nada más peligroso que tener un mapa en blanco. Y es necesario, bueno, pues sí, desde luego nuestra metodología es mejorable, pero al menos hay que ir puntualizando lo que es degradación, dónde está y qué se podría hacer.
0: ¿Podéis ayudarnos a entender, a grosso modo, cuál es la situación del territorio español en cuanto a este proceso de degradación que puede ser una amenaza de desertificación? ¿Qué zonas son las que tienen más riesgo ahora mismo? ¿Qué zonas, bueno, pues pueden tener un peligro a corto plazo?
1: No hemos mapeado el riesgo de desertificación. Hemos mapeado lo que está desertificado. O sea, está ya desertificado el 41%. En mayor o menor medida, hay una serie de acuíferos muy degradados, hay un suelo muy erosionado con muy poca productividad ya, que se parece mucho al lado de un desierto, y eso ya es el 41%. ¿Qué zonas? Pues todo el sureste peninsular, donde se ha hecho una extracción de aguas subterráneas masiva en los últimos 30 o 40 años, que ha dado lugar a una floreciente industria hortofrutícola, todo eso está muy degradado. Pero luego, zonas sorprendentemente degradadas, es toda la zona de donde se produce el vino de Ribera del Duero, toda esa zona que también han tirado mucho de acuífero, están muy degradado. Grandes zonas de Andalucía, el Valle del Guadalquivir, Valle del Ebro, algunas zonas de toda esta Ribera del Ebro, incluyendo Navarra, Huesca. Sí, hay muchas zonas, no sé, Canarias en algunos lugares está muy degradado también. En general, donde ha habido aguas subterráneas, que han sido lugares más o menos áridos, tradicionalmente regados con aguas subterráneas, están muy degradados, pero ya están degradados. No es que tenga una amenaza, es que ya está degradado. Uh-huh. O sea, ahora mismo hay que hacer algo, y ya se va haciendo algunas cosas, que normalmente suelen ser parches o soluciones de urgencia, ¿no? Porque, como decía antes, rehacer el modelo de producción que tenemos o de consumo es muy complicado. Entonces se va tirando de soluciones más tecnológicas.
0: A priori, en nuestro entorno País Vasco-Navarra, bueno, pues se nos puede ocurrir el desierto de las Bardenas, zonas también de la Ribera del Ebro, en Rioja Alavesa también, pues zonas muy áridas, no sé si en mayor o menor proceso en este sentido.
1: En realidad, el desierto de las Bardenas Reales y el de Tabernas, que también se llama desierto, no son desiertos como tales. En un desierto, pues tiene que estar al menos un año sin llover, cosa que ahí no se cumple ni de lejos. Estos son formaciones, son geoformaciones de hace millones de años, labradas en un material que está preparado para que haya esas formas cinceladas y acarcavadas, que recuerda a un desierto, desde luego, ¿no? Pero esos sitios, que son geoformas que en inglés se llaman badlands, o sea, malas tierras o mal país, como se traduce aquí, pues precisamente han estado libres del uso económico. O sea, son zonas que normalmente no se han podido pastorear porque es muy complicado transitarlas, ni se han podido regar porque el suelo es muy malo. Eso no se ha degradado por cuestión humana, con lo cual ya queda fuera de la desertificación. Lo que sí estamos viendo, y ahora aquí puede ahondar un poco Jorge, es que se está aridificando el territorio. Yo en el País Vasco, por los datos que tenemos, solamente hay un 2% de zonas áridas en el País Vasco, mientras que en Navarra es un 33% de las zonas son áridas. Y ese porcentaje ha pasado del 33% en el periodo 1960-1990 a un 35% en el 90-2020. O sea, hay dos puntos porcentuales más. Y de esos 3.500 kilómetros cuadrados de zonas áridas de Navarra, 2.300 están desertificados, están degradados. O sea, es un porcentaje importante, a pesar de que no sean de las comunidades con más desertificación ni de lejos, sí vamos viendo un proceso de aridificación, ¿no? El problema de las sequías en el norte es que os pilla mucho menos preparados. O sea, una sequía es mucho más devastadora en el País Vasco, Cantabria, Asturias que en Almería. Bueno, que en Almería llevamos sufriendo esto siglos. En Almería, por más sequía que haya, no va a pasar nada, porque hay desaladoras. Pero una sequía en Cantabria te hace polvo, como estoy viendo que este verano, por ejemplo, se han visto muy afectados los paltos de alta montaña, y a ver qué hacen ahí, ¿no? Esto de que las sequías y se va aridificando el norte de España es un verdadero problema, que puede exceder meramente la desertificación, pero lo que tendemos es que cuando falta agua, y este es un problema asociado a esta concreto a la desertificación, es que intensificamos el uso. Es decir, en vez de levantar el pie de acelerador, queremos más agua, un poco como es lógico para revertir la falta natural de precipitaciones, ¿no? Entonces, normalmente lo que está pasando en España es que más cambio climático, más temperaturas, menos agua disponible y mucho más regadío. Y vemos muchas cuencas hidrográficas donde hay más derechos de riego que agua disponible. Se pide más trasvase Tajo Segura, se empieza a volver a hablar del trasvase del Pirineo hacia el sur. Si es que no hay agua ni en las cricas, donde hay más derechos de riego que agua disponible. Se pide más trasvase Tajo Segura, se empieza a volver a hablar del trasvase del Pirineo hacia el sur.

0: evitar que nuestra zona teóricamente verde, ¿no?, de vegetación atlántica del norte peninsular, pues se pueda ver afectada por estos procesos, pues sería el momento, ¿no?, de llevar a cabo esas políticas siempre difíciles de contención del suelo, retención de humedad, repoblaciones donde sea necesario con especies autóctonas. Bueno, es un proceso de reflexión necesario en nuestro país, ¿no?
1: Está claro, por lo que comentáis, que mantener grandes superficies de regadío en zonas áridas pues no tiene ningún sentido. ¿Cuáles serían medidas urgentes que se deberían adoptar para frenar este proceso de desertificación?
2: Hay medidas que son a escala de parcela y que normalmente se relacionan con estas que yo os mencionaba antes, que son las más tecnológicas, ¿no? Muchas veces piensan, bueno, pues si tenemos un riego y falta agua, vamos a poner un riego muy eficiente, por lo tanto, ahorraremos agua. Y eso a nivel de parcela es verdad que es así. Ahora vamos a ver el siguiente nivel. Hay cada vez más propuestas de controlar exactamente cuántos nutrientes se dan. Hay un proyecto científico que fue muy, muy interesante, que se llamaba Olivares Vivos, que era intentar compatibilizar cubiertas vegetales con los cultivos. Es decir, aunque esa cubierta vegetal me esté robando algo de agua al cultivo, que por eso esas cubiertas se llaman malas hierbas, pero guarda mucha humedad precisamente, tiene el suelo mucho mejor, es decir, en el total, en el cómputo, es mucho mejor tener cubiertas que paren el golpe de la lluvia, ¿no? Hay ese tipo de medidas, y luego tenemos otro tipo de medidas que van más allá de la parcela, ¿no? Y de hecho, cuando hablamos de desertificación, estamos hablando de que son procesos a escala de paisaje. Más allá de esas medidas, que pueden ser interesantes, sobre todo tecnológicas, pero también hay que tener en cuenta que son bastante costosas, hay que tener medidas a nivel de comarca, de provincia, incluso estatales, ¿no? Es decir, estamos diciendo que ahorramos agua a un nivel de parcela porque tenemos un sistema de riego mucho más eficiente. ¿Qué ocurre con ese agua que se ahorra? Bueno, lo que ocurre, y esto se llama paradoja de Jevons y está perfectamente descrito en muchos trabajos, es que ese agua se utiliza para regar otra parcela. Si haces el sumatorio a nivel ya fuera de la parcela, dices, bueno, que tenemos un riego más eficiente, pero consumimos más agua, toda muy eficientemente consumida. Ahí es donde hay que entrar a regular, decir, bueno, regadío hasta aquí. Si hay tantos recursos disponibles, habrá que ver cuánta agua se puede gastar en el territorio. No se puede gastar más de la que hay, ni toda la que hay, porque la naturaleza necesita agua para funcionar también. Entonces, hay que hacer ese tipo de planificación territorial, que es una herramienta que Jorge conoce muy bien y que ha reivindicado miles de veces y que sigue enterrada. Y esto es necesario para todos los problemas medioambientales porque tienen un origen común, ¿no? Y luego ya tenemos una cuestión de ponerse de acuerdo. Tenemos tantas instancias de competencias que eso es muy complicado. Sirve para tirarse los trastos a la cabeza unos a otros, ¿no? O sea, el tema de los frutos rojos en Huelva, de las fresas, de las frambuesas, ¿no? Que parece un poco una contradicción plantar frambuesas en Huelva. Bueno, pues a nivel regional se dice una cosa y a nivel estatal se dice la contraria. Eso es ponerse de acuerdo entre las distintas administraciones para ir en la misma dirección. Entonces, eso implica que muchos planes que hay de distinto índole, hay planes que tienen que ver con el cambio climático, otro con los incendios, otro con la erosión, pues todo eso ponerlo en consonancia y de acuerdo, ¿no? Que estén coordinados, porque igual está haciendo con una cosa algo que perjudica a otro aspecto. Entonces, básicamente, todo ese superacuerdo, metaacuerdo, que es lo que se debería hacer en las COPs, ese tipo de acuerdos, pues es lo que yo creo que falta, ¿no? Porque sí se ve que a nivel de parcela, pues cada uno intenta mejorar un poco en la medida de sus posibilidades, pero luego choca con las grandes medidas que hay que tomar.
0: Hay una palabra que podría resumir lo necesario, que es racionalidad y sensatez, ¿no? No intentar superar los límites que nos pone el territorio, que nos pone el medio natural, con sus recursos de agua, con sus propiedades del suelo. Cuando intentamos rebasar esos límites, y en España pues estamos acostumbrados en las últimas décadas a rebasarlos, empezamos un proceso que conduce a la irreversibilidad, ¿no? En el agua, en nuestro país, estamos muy acostumbrados a planificar siempre desde la oferta, ¿no? Me hace falta agua, pues yo te la consigo, yo te la llevo, yo te la produzco. Que en algunos casos es necesario, si es que de ahí depende, ¿no? Un nivel económico de un territorio y puede conducir a una pobreza, ¿no? Pero no es el caso, ¿no? Pero no estamos acostumbrados a adaptar nuestras actividades a esos recursos existentes. Pues es difícil, ¿no? Lo comentaba muy bien Jaime, la ordenación del territorio se ha tenido como una hermana menor de todo esto, cuando sería la pieza básica, ¿no? Saber lo que se puede hacer en los próximos años o décadas en unos territorios, en un contexto de cambio climático, que a veces se nos olvida esto, porque la radiografía que muestra el Atlas es el hoy y ahora, pero se presentan también algunos mapas de cómo puede estar en las próximas décadas, ¿no? Y las perspectivas no son halagüeñas, porque

0: proceso de cambio climático lamentablemente va a ir a más, ¿no? No conseguimos revertirlo. Y por eso es tan necesario, como decía, sensatez, racionalidad y hacer caso a las herramientas que pueden resultar realmente efectivas, ¿no? Que hasta ahora, pues lamentablemente en nuestro país no nos han servido de mucho.
1: ¿Qué plantean los modelos en unos años?
2: Lo que plantean es que la desertificación va a ir a más, porque lo que estamos viendo es que va a haber menos recursos disponibles, hídricos, me refiero, con los modelos que hemos implementado, pero la actividad económica sigue yendo a más, porque hay una rentabilidad en el corto plazo, que es lo que va moviendo todo. O sea, el indicador que nosotros utilizamos en nuestras sociedades es la rentabilidad en el corto plazo, no recursos hídricos disponibles, que sería lo ideal. Entonces, eso lo que va haciendo es que es un negocio muy lucrativo, pero es un negocio lucrativo y muy competitivo, con lo cual lo que se demanda es producir mucha cantidad a muy bajo coste. Y eso lo implica, pues, grandes superficies de regadío, no el pequeño huerto, pequeña parcela, sino grandes, cada vez, fondos de inversión que ocupan más territorio y que lo que vamos viendo es que van a sacar más agua de un sitio cada vez hay menos. Entonces, bueno, llega un momento que el sistema ya ha colapsado en muchos sitios, como decía, no es una amenaza, es algo real, y mucha parte de esos costes se van transfiriendo a la sociedad. Entonces, lo que estamos viendo es que va a ir a más la desertificación, ¿no? No, las tendencias, las dinámicas son en este sentido. En España ha bajado muchísimo la superficie agraria, pero si te fijas solo en el regadío, se ha disparado el regadío. O sea, estás bajando mucho el secano, se está concentrando, pero cada vez hay más regadío, porque es muy lucrativo. Y entonces, bueno, parte de estos costes, digo, se los come la sociedad. Un caso ejemplo clarísimo es salinización de acuíferos por intrusión marina, ¿no? A sacar mucha agua de un acuífero que está pegado al mar, el mar se mete dentro y se saliniza ese acuífero ya no vale para nada. ¿Qué se hace después? Bueno, ya establecido una industria potente que da empleo, que genera millones de euros, mal repartidos por otra parte, pues hay una presión muy grande para decir, hay que hacer una desaladora. ¿Quién paga la desaladora? ¿Los regantes? No, lo paga el Estado. Entonces, eso es una externalidad negativa del libro que tiene que asumir la sociedad. Y, por supuesto, esto, pues claro, es difícil percibirlo, ¿no? Es decir, bueno, yo decía antes, ¿no? Aquí estamos con la desaladora. La desaladora se ha pagado el Estado, en gran parte. Luego, además, ese agua es mucho más cara. Ese agua o ese tipo de solución, que es un problema de todas las soluciones tecnológicas, es que normalmente dependen de insumos que no se producen aquí. Es decir, para alimentar estas desaladoras hay que quemar hidrocarburos. Esos hidrocarburos no los tenemos aquí, hay que importarlos, cada vez más caros. Es decir, no, al ir perdiendo la fertilidad natural de nuestro territorio, hay que traérsela de otro lado, en forma de fertilizantes, de agua, de combustible, de lo que sea. Y eso te hace ser muy dependiente de todos estos vaivenes geopolíticos que ahora tenemos, ¿no? Entonces, nosotros lo que auguramos es una situación bastante oscura, pero nosotros, la gente del cambio climático, los de otros problemas, la deforestación, en fin, nuestros mapas de futuro, que como digo, igual que se puede mejorar el mapa de certificación, los de futuro también se pueden mejorar más, y las previsiones, nosotros hablamos más de predicciones cualitativas que cuantitativas, ¿no? Pero sí vamos viendo que se consolidan las zonas desertificadas y que van a ir a más en algunos sitios. A esto le añadimos que claramente los mapas de aridez van a más. O sea, esto también hay otros mapas de previsión de cómo aumenta la aridez, y España va a ser cada vez más árido.
0: Está también el crecimiento de las ciudades con modelos urbanos cada vez más demandantes de agua, modelos en extenso, la propia industria, ¿no? Ahora estamos en el debate de estos centros de datos, ¿no?, para la inteligencia artificial, que son muy consumidores de agua, ¿no? ¿De dónde va a salir toda esa agua? Bueno, pues estamos en esa coyuntura, ¿no? Uh-huh. Por tanto, si ya el presente es como es un poco gris, el futuro no se puede pintar de otra manera, ¿no?, sino oscureciendo un poquito más esa tonalidad gris, ¿no?
1: Sí. Jorge Olcina y Jaime Martínez Valderrama son los coordinadores de este Atlas de la Desertificación de España. Muchísimas gracias por esta interesante charla en la que nos habéis dibujado muy bien cuál es la situación y bueno, pues habéis dado ideas también que se pueden tomar en cuenta para intentar revertir o por lo menos mejorar el problema. Otra cosa es a qué oídos lleguen estas ideas. Muchísimas gracias a los dos, muy interesante.
2: Muchas gracias por
0: vuestro tiempo. Muchas gracias a vosotros.
1: Vamos a hablar ahora de la respuesta que tiene la naturaleza ante la sequía cuando es un fenómeno persistente, un tema que abordamos con el biólogo Álvaro Bayón, profesor del Máster de Divulgación Científica de la Universidad Isabel I. Hola, Álvaro.
3: Hola, buenas noches.
1: ¿Cómo responden los ecosistemas terrestres y acuáticos ante la sequía cuando son unos años de descenso de precipitaciones, pero luego, digamos, vuelve todo a la normalidad?
3: ¿Conoces la hipótesis de la perturbación intermedia?
1: No.
3: Vale. La hipótesis de la perturbación intermedia la fórmula hace unos 50 años, Joseph Connell, y propone que una perturbación en un ecosistema es óptima para el ecosistema cuando tiene una magnitud intermedia. Cuando la magnitud de la perturbación es muy pequeñita, la propia capacidad de aclimatación del ecosistema la mitiga y aquí no pasa nada. Y cuando es muy grande, es destructiva. Es cuando es intermedia, cuando genera daños localizados en distintos en distintas zonas del ecosistema y promueve que haya una revitalización, lo cual favorece la salud del ecosistema, aumentando, entre otras cosas, su biodiversidad. Uh-huh. Vale. Cuando una sequía es de magnitud, digamos, moderada, estamos teniendo una respuesta ecosistémica que puede llegar a ser muy positiva. Ahora, cuando una sequía es más prolongada, pues tenemos problemas. Todas las plantas de bajo porte, las herbáceas, los arbustos, se mueren. Y estas plantas están sujetando las capas superficiales del suelo. Los microorganismos que viven en el suelo sufren mucho durante la sequía. Todo esto hace que este suelo sea muy vulnerable. Cuando las precipitaciones regresan, el agua puede actuar como un factor erosivo y llevarse este suelo. Y al perderse este horizonte vital del suelo, pues encontramos que en lugar de regar los acuíferos, de recargar esos acuíferos y de nutrir los árboles, que son las plantas que todavía nos quedan, o los arbustos que puedan estar sobreviviendo, el agua pues corre superficialmente, genera una escorrentía fuerte, aguas abajo nos encontramos con inundaciones además muy cargadas de lodos, muy cargadas de sedimentos que han sido arrastrados de esos suelos secos, y con impactos no solo en ese ecosistema, sino también en ecosistemas río abajo o incluso impactos en el mar.
1: Uh-huh. Así que cuando la sequía va increciendo, va aumentando el fenómeno, va generándose un proceso de aridez cada vez mayor.
3: En algunas situaciones, la dinámica puede llegar a entrar en una espiral destructiva bastante desagradable. Al final, un estrés crónico desencadena un proceso que llamaríamos de desertificación. Las primeras en desaparecer, esas plantas de pequeño tamaño, y con ella toda la biodiversidad asociada a ellas, pues los polinizadores, pequeñas aves o reptiles que las utilicen como refugio, pequeños insectos, etcétera, desaparecen también del ecosistema, claro. Luego, si esta sequía se prolonga en el tiempo, estas grandes plantas, los árboles o los arbustos de gran porte que tienen raíces más profundas y que sacan el agua de los acuíferos, van agotando esos acuíferos. Un proceso muy interesante que sucede en la mayoría de los ecosistemas en los que las plantas son las dominantes es el efecto de atemperamiento, producido por la evapotranspiración. Las plantas cogen agua del suelo y lo liberan a la atmósfera. Esto genera una mayor humedad en la atmósfera y además por el proceso de transpiración reduce la temperatura, porque esas moléculas de agua que se evaporan están atrapando calor. Uh-huh. Es decir, donde hay plantas hace más fresquito y se está más a gusto, porque además hay más humedad. Claro, los árboles al evapotranspirar están echando vapor de agua y además otros compuestos que favorecen la formación de nubes y retroalimentan positivamente que ahí vuelva a llover. Pero si nos estamos cargando todas estas plantas, el agua empieza a escasear, no se forman estas nubes y ahí está esa espiral demoníaca de pues ya no llueve, no tal. Y cuando llueve, ¿cómo llueve? Torrencialmente. Uh-huh. Y los problemas que ya habíamos mencionado. Si nos alejamos un poco en la perspectiva y miramos un poco la escena global, lo que observamos es un desplazamiento de los ecosistemas. Se nos van moviendo hacia arriba y latitudinalmente hacia los polos, alejándose del ecuador. Es decir, en el hemisferio norte, hacia el norte. Uh-huh. Claro, esto es un problema.
1: ¿Hacia arriba te refieres en las montañas?
3: Hacia arriba, en la altitud, uh-huh. En altitud, claro. Esto es un problema, porque hacia arriba, hasta que deja de haber montaña, entonces deja de haber espacio. Y además, las partes más altas de las montañas están sometidas a unas condiciones en las que esos ecosistemas, digamos, de altitudes bajas o medias, no son capaces de sobrevivir. Es decir, que cada vez que suben, cuanto más arriba esté el ecosistema, menos espacio le queda. Y lo mismo sucede si nos dirigimos en el hemisferio norte hacia el norte o en el hemisferio sur hacia el sur, que llega un momento en que nos encontramos con una frontera que es el clima boreal, que nuestros ecosistemas templados o mediterráneos no pueden invadir. Por lo tanto, desde el sur nos están llegando ecosistemas más secos, se nos desplazan todos los ecosistemas hacia el norte, pero llega un momento en que no pueden continuar avanzando hasta potencialmente desaparecer.
1: ¿Y qué ocurre con el suelo? Cuanto más se degrada, más fortaleza pierde ante la sequía. Ya lo comentabas, más fácil es que sea arrastrado por las lluvias cuando sobre todo son torrenciales. Tenemos que fijarnos un poco en la importancia que tiene tener un suelo equilibrado, rico en nutrientes, rico en microorganismos, y cómo se va degradando, y eso es un problema muy serio.
3: Efectivamente, al final, un ecosistema no deja de ser un entorno poblado por seres vivos, sus interacciones y dichas interacciones de seres vivos con dicho entorno físico. Y el suelo es literal y metafóricamente el lugar donde se sostiene el ecosistema. Digo literal porque es donde están las plantas, uh-huh, y digo metafóricamente porque es el que sostiene todos los ciclos biogeoquímicos que ocurren en un ecosistema. Todos los ciclos de carbono, de nitrógeno, del agua, todos pasan por el suelo en algún momento, algunos más tiempo y otros menos, pero uh-huh, todos pasan por el suelo. El suelo es una parte que además se nos olvida, porque al final es lo que pisamos y no...
1: Parece que siempre está ahí, ahí se va a quedar.
3: Siempre está ahí y no le prestamos atención. Pero si algún oyente alguna vez ha estado en una selva, habrá visto que al pisar el suelo de esa selva, el suelo es mucho más mullido, tiene muchas más capas. Mientras que cuanto más nos vamos hacia el norte en el hemisferio norte o al sur en el hemisferio sur, los suelos son cada vez más estrechos, más finitos, hasta encontrarnos con suelos que están permanentemente congelados, como los encontramos en la zona de, por ejemplo, Siberia. Uh-huh. Ese permafrost que alguna vez también hemos hablado.
1: Sí.
3: Cuando el agua desaparece de forma prolongada, lo que estamos haciendo es deshidratar el suelo. Ese suelo acolchado que retiene muy bien el agua, pierde esa agua. Las plantas herbáceas y arbustos se mueren, las raíces desaparecen, las raíces sujetan el suelo y mantienen esa estructura esponjosa en el suelo. Es decir, que cuando ahora pasen los animales con sus patas y su peso, ya no van a estar pisando un suelo acolchadito y mullido, van a estar apelmazando ese suelo. Uh-huh. Entonces, ¿qué puede pasar aquí? Que la parte apelmazada se convierta en una película, donde ya el agua, cuando cae, ya no chupa el agua, ya no absorbe el agua, simplemente el agua corre, y al correr adquiere más velocidad, adquiere más energía, al caer gravitatoriamente, y empieza a arrancar partículas del suelo generando estos lodos de los que hablaba antes. Esta pérdida efectiva del suelo, ya sea por apelmazamiento o por efecto del agua, reduce en general la fortaleza de todo el ecosistema. En condiciones normales, las plantas absorben el agua del suelo y la liberan a la atmósfera. Si perdemos este efecto de la evapotranspiración, no tenemos ese efecto de atemperamiento térmico del que hablaba antes. Al desaparecer el suelo y, por tanto, la vegetación, el suelo queda desnudo, queda expuesto a la radiación directa, no tenemos ese efecto de atemperamiento y de calma de las temperaturas elevadas, es decir, que aumentan más las temperaturas, haciendo que además el suelo esté cada vez más seco, más seco, más seco, más seco. Además, el aire caliente tiene mayor capacidad de retener vapor de agua. Por lo tanto, cuanto más calor hace, cuanto más caliente está el ambiente, más agua puede retener y menos agua disponible hay para el ecosistema. Al final, el calentamiento global está secando el ambiente por un mero efecto físico.
1: Ajá. ¿Y qué posibles actuaciones hay para conseguir ecosistemas menos vulnerables ante la falta de agua?
3: Parece que vamos a tener que adaptarnos a estos cambios. ¿Cómo? Pues intentar aumentar la resiliencia que tiene el paisaje mediante una restauración de sus funciones hidrológicas y también biológicas. Una de las primeras líneas de defensa sería recuperar ese efecto esponja del suelo, esa capacidad que tenga el suelo de retener ese agua y que no se nos vaya el agua arrastrando a su vez todo el suelo. Por ejemplo, técnicas como el mulching, el acolchado, es cubrir la tierra desnuda con restos vegetales que sirvan para mantener una capa entre el suelo y el aire, una capa que permita que el suelo no le esté dando el sol directamente y que pueda retener un poco más ese agua, reducir la evaporación, bajar la temperatura así de la superficie y protegerla también del impacto erosivo de las lluvias. Si la lluvia cuando cae se encuentra con una capa de vegetación seca, va a hidratar esa vegetación antes de escorrer. Uh-huh. Y cuando llegue al suelo, el suelo va a tener más oportunidad de captar ese agua. Cubiertas vegetales vivas. Esas malas hierbas que tanto nos gusta arrancar.
1: Vamos a hablar en un segundo del tema también.
3: Sí. Pues esas malas hierbas al final están sujetando el suelo, están aportando esos restos vegetales que tan beneficiosos son para el suelo y también mantienen poblaciones de hongos, micorrizas, hemos hablado alguna vez de las micorrizas también aquí, que siguen sujetando esa estructura del suelo. Entonces, mantener esas malas hierbas que llamamos esas plantas ruderales que resisten todo y que a su vez sirven como refugio además para animales y para otras poblaciones, puede también ser algo muy interesante. Cuando los bosques son muy densos, hay que hacer clareos selectivos. Lo ideal es hacer clareos selectivos. Estos suelen suceder de forma natural por perturbaciones pequeñas. Pero claro, ahora mismo, cuando se inicia un conato de incendio, es mucho más fácil que eso se convierta en un gran incendio forestal y que no se autolimite a un conato, que es perturbación intermedia, esos conatos, y que benefician en realidad al ecosistema. Lo que pasa es que los estamos perdiendo por efecto del cambio climático. ¿Qué conseguimos haciendo estos clareos? Lo que el fuego ya no hace, lo hacemos nosotros y favorecemos que haya más heterogeneidad en el paisaje, que haya zonas más claras, zonas con más arbustos, zonas con menos árboles, zonas con más árboles, mayor cobertura, menor cobertura. Estos cambios siempre son beneficiosos, porque si el agua escorre por un lado, a lo mejor cae a otro lugar donde sí que hay un suelo más saludable, supa y se va para el acuífero y recarga el acuífero igualmente. Es interesante también analizar la física del relieve. Si hay barrancos muy grandes, a lo mejor es buena idea hacer terrazas para que el agua no baje con tanta energía, para que el agua no adquiera tanta fuerza destructiva y tenga el suelo más tiempo para captar ese agua. Entonces, estas alteraciones físicas del entorno también pueden ser beneficiosas en una recuperación. Pero quizá lo más importante para mí es mantener en buen estado los bosques de ribera y los humedales. Porque al final todas esas aguas pasan por un río o por un humedal. Y estos bosques de ribera son puntos de biodiversidad magníficos que nos van a ayudar a que, si en un momento dado el clima es un poco más beneficioso, actúen como reservorio natural de semillas y de especies animales que puedan repoblar ese ecosistema y el ecosistema se pueda recuperar en el futuro. Aparte que son los lugares donde el agua llega, donde el agua entra en remanso y donde ese agua puede entrar de nuevo al acuífero. Y los acuíferos son enormes. Al final, recargar esos acuíferos es esencial para que esos suelos que ya se han degradado puedan recuperarse.
1: Bueno, pues vamos a conocer a continuación algunas estrategias de adaptación precisamente a la sequía de la mano del Centro de Investigación NEIKER. Y a ti muchas gracias, Álvaro.
3: Muchas gracias, como siempre, y hasta la próxima.
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1: Para conocer propuestas y actuaciones concretas dirigidas al sector agroganadero y forestal, hemos invitado a Roberto Ruiz, director de Impacto Territorial de NEIKER, Instituto Vasco de Investigación y Desarrollo Agrario. Buenas noches, Roberto. Gabón.
5: Hola, buenas noches, Gabón. Bye.
1: La adaptación a condiciones más secas y olas de calor más intensas, en general, es uno de los grandes retos para el sector agroganadero. Y en la comunidad autónoma vasca es la Rioja Alavesa la zona más árida, con el añadido de que hay extensas zonas en monocultivo. ¿Qué estrategias se plantean desde NEIKER para hacer frente a la aridez del terreno?
5: El problema del cambio climático, la verdad es que es muy amplio y no solamente tiene que ver con estas olas de calor y sequía. O sea, que lo tratamos de abordar desde una visión integral, en la cual la protección del suelo es fundamental, de manera que pueda ser pues más resiliente tanto al calor como también protegerlo frente a la erosión o luego las lluvias torrenciales, que lamentablemente también son más frecuentes. Entonces, en ese contexto, por ejemplo, una de las cosas en las que llevamos tiempo trabajando es en la instalación de cubiertas verdes, permitir o bien que la vegetación espontánea del viñedo crezca entre las líneas de viña o poder poner pues variedades sembradas, y de distintas maneras podemos colocarlas o en toda la calle o en algunas líneas, podemos ponerlas de manera alterna en calles. O sea, ahí tenemos cierta experiencia y datos que permiten apoyar a los viticultores pues en la gestión. Y de esta manera lo que vemos es que por una parte, en gran medida se reduce la erosión del suelo, aumenta la biodiversidad de la flora y de la fauna, y también aumenta la materia orgánica del suelo, que es muy importante que tengamos unos suelos sanos y fértiles. Pero más relacionado con el tema de las olas de calor y de la sequía, pues evidentemente, tanto para Rioja como para el resto de la agricultura extensiva, lo que tratamos es de mejorar el conocimiento para que se haga una gestión del agua, del riego, mucho más eficiente. ¿Cómo hacemos esto? Pues por una parte, pensemos que tenemos una red de estaciones meteorológicas por todo Euskadi, en puntos muy concretos. También tenemos en Rioja Alavesa concretamente algunas estaciones climáticas colocadas en fincas y sensores de humedad en el suelo, de manera que con la información que se genera una red de estaciones climáticas virtuales que permiten al agricultor el estimar las condiciones climatológicas que va a haber en su finca en concreto, para a partir de ahí, con las previsiones de clima de los próximos días, poder hacer una estimación de la evapotranspiración que va a haber en esa parcela y con ello qué necesidades de agua va a tener ese cultivo, en este caso o la viña o un cultivo extensivo, etcétera, ¿no? Entonces lo que tratamos con esto es de poner al servicio del sector aplicaciones, herramientas que les permitan asesorarse mejor en la gestión de un recurso tan, tan preciado y tan, tan escaso a futuro como va a ser el agua.
1: Abriendo el foco a todo el territorio ya de la comunidad autónoma, ¿podrías darnos algunos ejemplos de investigaciones o proyectos que desde Neiker estéis llevando a cabo con el sector agroganadero?
5: Por una parte, con relación a la agricultura, pues bueno, además de lo que hemos comentado ahora mismo para el tema de la gestión del agua y del riego, pues la mejora genética, la selección de variedades mejor adaptadas tanto al estrés hídrico como, por ejemplo, a enfermedades emergentes, porque hay que tener en cuenta que el cambio climático lo que está suponiendo es también que tengamos un riesgo cada vez mayor de ciertas enfermedades que ya existían o de otras nuevas que hasta ahora no conocíamos, pero que o bien los vectores o bien las condiciones pues van cambiando y van haciendo que vayan asentándose más aquí. Entonces, en este sentido, pues frente al estrés hídrico estamos trabajando en la selección de variedades de patata. No todas las variedades de patata tienen las mismas necesidades de agua. Como luego, frente a enfermedades, pues tenemos trabajo también en patatas o con tomate, pues para ver que sean más resistentes a ciertos virus pues que van amenazando a nuestro sector hortícola. Y en este sentido, desde hace ya muchos años participamos a nivel estatal en una red, la red Genuce, en la que todos los años se van testando en condiciones de campo las nuevas variedades de cereales que van surgiendo, y de esa manera pues vamos teniendo datos para seleccionar las mejor adaptadas, ¿no? Esto en sistemas más o menos, pues bueno, extensivos, pero también vamos explorando nuevos sistemas de producción más intensificados en algún caso, como por ejemplo puede ser el indoor farming. Tenemos todos la idea de lo que son los invernaderos, pero el indoor farming va más allá. Es un sistema de cultivo en un edificio, en cualquier sitio, en una zona urbana, en una zona industrial, un edificio en el cual se producen plantas en una estructura cerrada. Se controla mediante tecnología, pues la luz que incide, la temperatura, la humedad, de manera que no se dependa del clima exterior. Podemos pensar que un sistema de producción de estos es muy interesante para sitios de condiciones muy extremas, ¿no? Pero bueno, pues incluso en ese tipo de sistemas de producción estamos empezando a trabajar. Y otro de ellos es, por ejemplo, la agrivoltaica. Somos conscientes de la polémica que hay con el tema de los campos de fotovoltaica, por lo que compiten con el terreno. La agrivoltaica lo que trata es de priorizar la actividad agrícola o ganadera sobre la producción de energía eléctrica, pero de manera que se compatibilice también con esta generación de energía solar, de manera que podamos ver en qué medida estas instalaciones permiten compatibilizar ambas cosas, pero a la vez disminuyendo pues bien la temperatura del suelo, la densidad de riego gracias a menor evapotranspiración, y también pues bueno, pues proteger a ciertos cultivos frente a estas condiciones climáticas. En este sentido, tenemos aquí en Neiker, en Arkaute, una instalación de agrivoltaica en la que venimos trabajando ya desde mayo del año pasado con distintos cultivos y vamos viendo cómo van comportándose y van produciendo tanto debajo de las zonas de sombreo de los propios paneles como en las zonas que están expuestas a las condiciones climáticas. Y de esta manera ir teniendo datos para ver cómo se comportan una diversidad de cultivos, hortícolas de todo tipo. Por lo que respecta al sector ganadero, también es un sector que durante este último final de primavera y verano pues ha sufrido mucho porque las condiciones que ha habido pues han reducido mucho la producción de pasto, la cosecha de forrajes, pero también el estrés por calor supone que, por ejemplo, las vacas de leche produzcan menos leche, que las granjas de avicultura, pues los animales también se vean afectados pues porque no comen lo suficiente o tienen problemas de picaje. Y también durante esta época de verano, lo que es la reproducción del ovino, también se ve afectada en la inseminación artificial y reducen luego las fertilidades. Entonces, con relación a esto, ¿qué hacemos en Neiker? Pues por una parte tenemos la mejora genética como una herramienta muy interesante para identificar aquellos animales que se comportan mejor en unas condiciones pues menos beneficiosas, aquellos que son más termotolerantes a estas condiciones, para identificarlos y que sean los padres o madres de la siguiente generación. Es una herramienta pues de mejora a largo plazo. Pero por otra parte también trabajamos con sensórica, con pues esos sensores para tratar de predecir situaciones de estrés térmico o de acumulación de gases que pueden dar unas condiciones menos favorables para los animales, cómo va funcionando esto dentro de las cuadras, ¿no? Con ello hacer herramientas, plataformas digitales que ayuden a los ganaderos a tomar medidas anteriores. Y en lo que es la alimentación del ganado ovino, estamos empezando a testar distintas dietas que les permita a lo mejor a los animales producir menos calor, porque la fermentación del alimento en el rumen del ganado produce calor, pues testar dietas que produzcan menos calor y que les permitan a los animales compensar mejor las condiciones y bueno pues que sufran menos en estos periodos. Y finalmente también pensando en lo que es la sanidad de los animales, Neiker pues tiene un sistema integral de vigilancia de enfermedades emergentes o de patologías de interés o vectores que pueden afectar a nuestra ganadería pues con enfermedades, como he dicho antes, pues novedosas o que no afectaban tanto hasta ahora. Entonces es una herramienta también que tenemos muy, muy necesaria y muy interesante para proteger nuestro sector.
1: Y en lo que respecta al sector forestal, ¿qué proyectos podríamos destacar?
5: Por una parte, el tema de la identificación de los individuos, de las poblaciones mejor adaptadas a estas nuevas condiciones. Tratamos de que, por ejemplo, en lo que se refiere al pino radiata, pues tratar de tener una población base lo más diversa posible. Se monitorizan, se hace seguimiento de distintas masas forestales para identificar a aquellos individuos que están mejor adaptados. Y en este caso, en el caso de la genética en forestal, disponemos de una técnica muy, muy interesante, que es la embriogénesis somática. Inicialmente se trabaja con un conjunto de plantas genéticamente idénticas, con clones. A estas plantas les introduce un cambio, le llaman un cambio epigenético, que es como una especie de entrenamiento celular, donde estas plantas se someten, o sus embriones, a unas condiciones que simulan el estrés térmico o el estrés hídrico, de manera que eso no altera su material genético, pero sí hace que esas plantas activen una especie de memoria genética que les va a enseñar a defenderse en el futuro. Entonces, más adelante se hace un análisis, pues como si fuese un análisis de sangre avanzado para plantas, pero que es lo que se conoce como la metabolómica, que lo que hace es analizar ciertos compuestos químicos defensivos que producen las plantas y que se actúa como una especie de escudo para evitar que las células mueran cuando hay esa sequía o esa ola de calor. Lo que se trata de generar árboles más preparados químicamente para sobrevivir en ambientes extremos, y luego esas plantas se plantan en campo y se van monitorizando periódicamente para ver su desarrollo, ¿no? Y también estamos trabajando en un proyecto, una red de todo el arco atlántico que va desde Irlanda a Sevilla. ¿Y aquí cuál es el enfoque? Pues el enfoque es que asumamos que las condiciones que vamos a tener aquí en Euskadi van a ser en el futuro parecidas a las que tienen en zonas más al sur. Nuestro equipo de investigación de la área forestal toman datos de las masas forestales que hay aquí en nuestro entorno y las pone a disposición del resto de socios del proyecto para que podamos analizarlos de una manera conjunta y vayamos viendo en cada zona cómo van creciendo, qué plagas hay en las distintas masas forestales. Y de ahí ir identificando individuos que van adaptándose mejor, se reproducen en viveros y luego se comparten y se plantan en las distintas zonas. Entonces es un trabajo en red muy interesante que lo que trata es de que vayamos pudiendo disponer de masas forestales pues más adaptadas a estas condiciones.
1: Bueno, pues estrategias que se desarrollan desde el Centro Neiker precisamente para adaptar no solamente el sector agroganadero, sino también el forestal a esta situación, a estas condiciones más secas, al hecho de que también puede haber olas de calor más intensas y con la perspectiva de que es una situación que ha venido para quedarse, sino para ampliarse o recrudecerse más todavía en los próximos años. Roberto Ruiz, pues muchísimas gracias por estos detalles que nos has dado.
5: Pues muchísimas gracias a vosotros y hasta cuando queráis.

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1: Las noticias de las 10. Gabón. En la víspera de la diada, tres hombres han sido detenidos en los incidentes ocurridos esta tarde en Barcelona, donde los Mossos de Escuadra han desplegado un dispositivo para intentar evitar el enfrentamiento entre Alianza Catalana y las CUP. El Fossar, en el barrio del Born de Barcelona, ha sido el escenario de momentos de tensión y de cargas policiales a causa de la convocatoria de organizaciones de la órbita de la CUP contra la presencia de Alianza Catalana en una plaza construida sobre el antiguo cementerio de la Basílica de Santa María del Mar y uno de los lugares emblemáticos de la conmemoración del asedio a la capital catalana en 1714 durante la Guerra de la Sucesión. Y dos días después de conocer los resultados del informe PISA, los peores de la historia para Euskadi, el Departamento de Educación ha empezado esta tarde sus encuentros para analizar la situación. Primera reunión hoy con expertos de la comunidad educativa. Se trata, eso sí, de un encuentro preliminar. La digitalización, los modelos lingüísticos, el incremento de estudiantes inmigrantes, la atención individualizada. Lo importante es ahora realizar un análisis profundo para poder revertir así la situación. Lo explicaba Juncal Gutiérrez, directora del Instituto Vasco de Evaluación e Investigación No Universitaria, tras la reunión.
2: Tecnologías digitales que han irrumpido en las aulas y en la sociedad. De momento no se sabe, hasta ahora no hay ningún estudio riguroso que sepamos que analice exactamente cómo eso ha influido. La diversidad en las aulas puede ser otro factor. Los cambios en los hábitos de lectura que están asociados a los cambios en la sociedad. Los últimos cambios que estamos viviendo en la sociedad con los hábitos de lectura, etcétera, juegan un papel importante, pero hay muchos más.
1: Esto después del encuentro de esta tarde, pero la cita importante será mañana, viernes. Pedrosa ha convocado a los centros educativos, a sus responsables. En el BEC de Baracaldo están llamados al encuentro, a la reflexión, representantes de 900 centros de los tres territorios. Y en política, nuevo nombre confirmado como candidata a la alcaldía de Donostia, en este caso. Nerea Kortajarena es la propuesta de Euskal Herria Bildu para recuperar la alcaldía de Donostia. 11 años después, la secretaria de la coalición Abertzale ha puesto sobre la mesa el nombre del actual portavoz parlamentaria porque consideran que reúne todas las cualidades necesarias para convertirse en la primera alcaldesa de la capital guipuzcoana, Nerea Kortajarena.
3: Estoy convencida que podemos recuperar esa Donostia que nos haga sentirnos orgullosos a todos y a todas. Estoy convencida que la Donostia de mañana va a ser una Donostia que va a estar al alcance de todas y de todos y hay que empezar a hacerlo desde ahora.
1: Además de Donostia, recordamos que también se ha confirmado ya que Joseba Sirón repetirá como candidato a la alcaldía de Iruña por Euskal Herria Bildu y seguimos a la espera de las propuestas de la coalición para Bilbao y también para Vitoria-Gasteiz. Y más cosas, el Banco Central Europeo ha subido los tipos de interés al 2,5%. Su presidenta, Christine Lagarde, ha explicado que el conflicto en Oriente Medio sigue generando presiones inflacionistas y que se prevé que la inflación se mantenga muy por encima del objetivo durante un largo tiempo.
4: The outlook remains highly uncertain, with risks to the upside for inflation and to the downside for economic growth.
1: Hay mucha incertidumbre, asegura Lagarde, con riesgos al alza para la inflación y a la baja para el crecimiento económico. Y en capítulo de sucesos, esta tarde en Beasain, en el barrio de Sempere, seis personas han sido detenidas en un macrooperativo llevado a cabo en un edificio ocupado situado a pocos metros de un centro escolar de la localidad guipuzcoana. Las personas detenidas son dos mujeres de 35 y 27 años y cuatro hombres de entre 25 y 45. Todos cuentan con una quincena de arrestos previos y el despliegue de operativos ha sido importante. La operación se ha prolongado 15 horas en la población y también se ha hecho notar para los vecinos de la zona.
5: Me asomé al balcón y dije, ahí va la leche, pues ahí hay un montón de patrullas y tal. Luego se veía que la circulación se estaba atascando. Por la calle me asomé un poco a la calle y decían también, me parece que hay un control, debe de ser por lo de las detenciones, hay de los ocupas y tal. Siempre están aquí los extraños. Yo, de hecho, muchas veces salgo de madrugada y veo ambientes raros.
1: Era la segunda vez que la Ertzaintza irrumpía en el edificio Ocupa, la última vez lo hizo en abril. Es todo por el momento, volvemos con más noticias a las 11 y la información continúa en todo momento en la plataforma Orain. Y ahora te...

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1: Kirol Gaua con Iker Perea.
2: Kaixo, ¿qué tal? Gabón gustio, y son las 10:05 de la noche y se están disputando los últimos partidos de la primera jornada de la Champions, a punto de reanudarse los siguientes: el Bayern de Múnich 0, Bodø/Glimt 0, el Como 2, Leipzig 0. Está empezando muy bien el equipo de Cesc Fábregas. También el Manchester United 3, Sava Baku 0 y el Slavia de Praga 0, Lens 0. Además, a las 7 menos cuarto de la tarde se han disputado los siguientes dos partidos: Fenerbahce 1, Roma 1 y PSV 1, Shakhtar Donetsk 1. Pero hay más cosas, porque en la Real Sociedad ha comparecido uno de los futbolistas que disfrutan del momento del equipo. Marcó gol el pasado lunes frente al Elche, hizo el segundo de su equipo, sin duda. Y Ángel Herrera es un futbolista ahora feliz, que poco a poco olvida los fantasmas del año pasado y se está sentando en los esquemas de Rino Matarazzo. Enseguida lo vamos a escuchar. Abriremos espacio también al fútbol sala, porque mañana empieza la Liga con el Magna Xota, el equipo de Irurtzun, como único representante de Euskal Herria. Y lo va a hacer tras un verano lleno de obstáculos. Hasta hace apenas dos semanas no se sabía si el equipo iba a salir adelante. Han sido semanas muy duras, de mucho trabajo, pero con final feliz. La entidad no atraviesa, eso sí, su mejor momento financiero. Se lo vamos a preguntar a su presidente, a Asier Cotelo. Todo esto en el día en el que Imanol Alguacil ha entrenado por primera vez a su nuevo equipo, al Olympiacos. Enseguida será presentado en el conjunto de Atenas. En baloncesto, Baskonia busca un 5 y podría estar ya el fichaje cerrado. Enseguida desvelamos el nombre con Raúl Pando, que nos espera ya con las declaraciones de Félix Fernández, el team manager de Baskonia, esta mañana en la presentación del nuevo jugador Damian Bach. Y con Nacho Núñez, que deja la presidencia de la Skatua Gipuzkoa Basket, charlaremos sobre la evolución del club en estos últimos años. El domingo en el Gasca, Skatuak Estudiantes, para conmemorar los 25 años de la entidad. En la Vuelta a España, Enric Mas tan solo ha perdido 33 segundos respecto a Roglic. Por lo tanto, el balear, que afronta las últimas tres etapas con una ventaja de minuto 37 respecto a Roglic y 3 minutos sobre Félix Gall. Mañana etapa dura en la que se van a superar los 4.000 metros de desnivel. Hablaremos también de boxeo. Mañana hay velada en el polideportivo de Anduba en Miranda. En Estambul nos espera el nadador paralímpico Íñigo Llopis, así que mucho que contarles desde ahora y hasta las 11 de la noche con Arantxa Prado y Alberto Zubeldia en la coordinación técnica. Pero antes, como siempre, la pregunta del día.
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2: En el 688-840-840, el WhatsApp de Radio Euskadi, Radio Vitoria, esperamos las respuestas. La pregunta, la siguiente: ¿está la Vuelta a España sentenciada teniendo en cuenta que Enric Mas parte las últimas etapas con más de un minuto de ventaja sobre Primoz Roglic? También, lógicamente, pueden opinar sobre la participación de los euskaldinos, de los euskaldunes. Hoy, por ejemplo, con un Xavier Mikel Azparren, el Donostierra, en el top 10, en el top 10, en esa décima posición. 19 minutos de la noche, aquí comienza Kirol Gaua.
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0: Acaba de marcar el Bayern de Múnich, se adelanta en el Allianz Arena el gol obra de Musiala a la media vuelta, por lo tanto, minuto 47 en la reanudación. Se adelanta el conjunto alemán, Bayern de Múnich 1, Bodo Glimt 0. Lo celebraba Kompany con los brazos en alto. Comparecencia esta tarde en Zubieta de Yangel Herrera, goleador el pasado lunes en el Martínez Valero. El futbolista parece haberse asentado en el equipo y goza ahora de la titularidad con Rino Matarazzo, después de un último año en el que no se terminó de ver su mejor versión. El jugador transmitía así lo que sintió precisamente en el último curso y cómo lo apoyaban desde el club.
1: Mucho sufrimiento, el querer estar y no poder. Fue mucho más mental que físico. Me mantuve fuerte, trabajando, sabiendo que en algún momento podía encontrar esa tecla de poder rendir, de poder darle a este equipo todo el apoyo que me dio el año pasado, que realmente para mí fue muy valioso porque cuando estoy jodido, en esos momentos se ve realmente quién está de tu lado, quién te apoya y la verdad que el club de su parte puso mucho empeño en que pudiera salir de ese momento y este año la verdad que desde pretemporada me vengo sintiendo perfectamente.
0: Pues escuchándole entendemos que está en buen momento, que es feliz y el lunes hizo su primer gol con la Real Sociedad, fue el segundo de su equipo.
1: Bien, la verdad que muy bien. Tenía muchísimas ganas de poder marcar mi primer gol con esta camiseta. Gracias a Dios lo he podido marcar y que ayudara a poder sumar los tres primeros puntos de visitante. Súper contento, la verdad. Siempre me lo imaginaba, ¿no? El poder ya marcar mi primer gol después de que ya llevo un año aquí, no, el año pasado no pude marcar y la verdad que me gusta marcar y pudo llegar temprano en la temporada y poder sumar los tres puntos, como te dije.
0: Pues la Real Sociedad, poco a poco, encontrando su mejor versión, escalando posiciones en la tabla y, lógicamente, Yangel Herrera disfrutando también de su rendimiento.
1: Las sensaciones en los colectivos son bastante buenas, ¿no? Vamos en la línea de la competitividad que queremos mostrar como equipo. En estos primeros partidos está reluciendo esa competitividad que tenemos, ese buen carácter como equipo, que cada partido lo peleamos, que damos la cara en cada partido. En cuanto a lo personal también, contento, ¿no? Feliz, obviamente, el jugar, el disfrutar, después de venir del año pasado que estuve bastante con mucho sufrimiento, el comenzar jugando, el comenzar aportando al equipo, yo creo que para mí es algo bastante valioso.
0: Pues vamos con una última reflexión de Yangel Herrera, porque el domingo llega el Atlético de Madrid y sabe Yangel que es un partido que se vive con muchísima intensidad y habla también sobre lo que supone ganar a un equipo como el del Cholo Simeone.
1: Nos gusta vivir este tipo de partido y más si es en nuestra casa, con nuestra gente. Queremos regalarles una gran victoria porque sé que estos partidos se disfrutan muchísimo más. Los puntos, aunque sean tres, saben mucho más por la calidad del tipo de partido, a los rivales que enfrentamos. Queremos arrancar de la mejor manera, preparar el partido y darle a nuestra gente lo que merece en nuestro caso.
0: Pues el domingo, para cerrar la jornada, Real Sociedad Atlético de Madrid. También ha hablado esta tarde Jon Ansotegi, entrenador de los Potrillos, que se enfrentan el sábado a la Andorra en el Principado. Un equipo que llega tocado, con tres derrotas consecutivas. El filial de la Real suma 5 puntos en las 4 primeras jornadas. Ansotegi.
2: El equipo que más posesión tiene, con mucha diferencia hacia o al segundo en segunda división, es el equipo que más tiros tiene a portería, también con mucha diferencia al segundo. Viendo sus partidos, yo creo que los puntos que tiene no tienen nada que ver con lo que han hecho. Yo creo que tienen bastantes menos puntos, además de los que, a mi opinión, se han merecido. Entonces, bueno, partido muy difícil, partido donde habrá que correr detrás del balón porque ellos en eso son, no sé si los mejores, pero sí muy buenos y partido para nosotros también aprovechar nuestras ocasiones, ¿no?
0: Pues el sábado Andorra-Sanse, el domingo Real Sociedad-Atlético de Madrid. La última hora por el Deportivo Alavés, desgraciadamente, nos hace mirar a los quirófanos con 2 roturas del ligamento cruzado la pasada semana en el entrenamiento del jueves. Pues bien, ayer fue ya intervenido Mikel Rodríguez, el futbolista de Guetaria. Mañana todo apunta a que Facundo Garcés, el argentino, pasará también por quirófano. Las 10 y 15 minutos de la noche vamos a hablar también de fútbol sala. Os lo hemos avanzado en los titulares. Mañana comienza la Liga Prime, la máxima categoría estatal de fútbol sala. Este año lo va a hacer con el Magna Xota, el equipo de Irurtzun, como único representante en esa competición. Un equipo que lo ha pasado mal, que ha sufrido muchísimo en los últimos meses con cambio de directivas y, lógicamente, los que acaban de llegar se han encontrado con un panorama completamente desolador. Hay problemas en la junta directiva, problemas también económicos. De hecho, hasta hace apenas 14 días nadie sabía si el Xota iba a terminar compitiendo este mismo año, una situación que lógicamente desde el club, los futbolistas, los jugadores lo han vivido con mucha angustia. Cuando son las 10 y 16 minutos de la noche, en el otro lado del teléfono tenemos a su presidente, a Asier Cotelo. Asier, ¿qué tal? Gabón.
3: Gabón, buenas noches.
0: Y todos con ganas de que mañana arranque por fin la temporada con ese partido a las 7 y media frente al Jaén.
3: Sí, efectivamente. Mañana en Anaitasuna, después de un verano que, bueno, ahora hablaremos, ¿no?, tan convulso y difícil, por fin la pelota echa a rodar, aunque no lo hace de la manera que nos gustaría a todos. Hay mucho trabajo todavía por delante.
0: Vamos a repasar lo que decías precisamente, Asier, lo que ha sido este verano, las últimas semanas, porque hace dos semanas conocíamos que el Magna Xota iba a salir en la Liga Prime. ¿Cómo se ha vivido toda esta situación en el pueblo? ¿Cómo la has vivido tú? Porque ha tenido que ser una situación que te vuelve loco.
3: Pues efectivamente, ¿no? Tú lo has dicho, hace dos semanas. Pues imagínate en dos semanas planificar deportivamente una temporada, ¿no? Pues es muy difícil. La verdad que ha sido un verano muy convulso, porque lo que primero era un silencio total, desconocimiento sobre el futuro del club, luego resultó que lo que venía pues no parecía nada positivo, como se ha demostrado, y al final, bueno, pues hemos podido acceder al club, un equipo directivo conmigo a la cabeza, y ahora pues estamos planificando una temporada pues a contrarreloj, porque durante todo este verano no se han podido hacer las cosas, y ahora pues tenemos que tener el equilibrio suficiente para no correr demasiado e hipotecarnos el futuro, ¿no? Que las urgencias del momento no nos hagan perder los pies del suelo y, sobre todo, no hipotecar el futuro.
0: ¿Qué estás priorizando ahora, Asier? Porque no hay entrenador. Mañana se va a sentar Roberto Martil. Tampoco hay fichajes. ¿Dónde pones el foco en los próximos días?
3: Pues en el futuro entrenador del Xota, de Magna Xota, que, bueno, pues llevo ya bastante tiempo hablando con varios entrenadores. Evidentemente la situación no es sencilla. El club ahora mismo no es que transmita las garantías que debería transmitir un equipo de primera división, y por tanto eso hace que mucha gente se vea frenada, ¿no? Por tanto, tenemos que ser muy claros en nuestro mensaje. Nosotros no podemos obligar a nadie a sentarse en el banquillo. Quien lo haga tiene que hacerlo convencido. Y en cuanto a los jugadores, es un poco parecido, aunque en este caso cambia, porque daros cuenta que a estas alturas de mercado pues ya prácticamente está todo el pescado vendido, ¿no?, como se suele decir coloquialmente. Uh-huh. Entonces, tenemos que migrar jugadores en determinadas circunstancias que les permitan venir, pues por lo que te digo, ¿no?, porque no tienen equipo, o como sucedió, por ejemplo, en el caso de John Cerviño, ¿no?, que era un jugador nuestro que se había ido dada la crisis institucional que ha habido en el club, pero no le habían vendido lo que le habían prometido, y al final, junto con cuestiones familiares, eso ha permitido que el jugador haya vuelto, y nosotros hemos estado ahí para recibirle con los brazos abiertos, ¿no? Por tanto, vamos a seguir trabajando, porque hasta el 30 de septiembre el mercado en España está abierto. Es cierto que nosotros históricamente como club, y además dadas las circunstancias económicas, siempre hemos migrado mucho al mercado latinoamericano, pero es que el mercado latinoamericano ahora mismo está cerrado. Por tanto, todo lo que estamos trabajando es para diciembre. Así que, bueno, pues lo que te digo, buscando hasta debajo de las piedras, pero, insisto, sin perder el horizonte, porque, y ya con esto termino, nosotros tenemos muy claro que tenemos que hacer un proyecto a medio-largo plazo, es decir, de nada sirve ahora tirarle a casa por la ventana, volvernos locos, traer 2-3 jugadores que sabemos que el año que viene, independientemente de la categoría, igual ya no están. Por tanto, sería volver a empezar de cero la temporada que viene, ¿no? Por tanto, insisto, sin perder el objetivo de 3-4 años, que es el objetivo, el proyecto deportivo del club.
0: No es fácil, Asier, arrancar un proyecto que ha sufrido, pues no sé, un verano de tantas turbulencias, con dificultades económicas, con lo complicado que será manejarse también en esa Liga Prime, en el fútbol sala, pero si queremos buscarle el lado positivo a toda esta situación es que aparecen chavales de la cantera, también chavales de pueblo, porque el año pasado hasta 4 futbolistas de Irurtzun estaban jugando en el quinteto del Sota. Es muy importante, ¿no?, también el pueblo en lo que es la identidad del club.
3: Evidentemente, o sea, puede sonar atópico, pero somos un club.
0: ¿Qué es la identidad del club?
3: Evidentemente, o sea, puede sonar atópico, pero somos un club de cantera, ¿no? Por desgracia.

0: también con sus padres les digo que no es su momento, les ha llegado el momento, pero realmente no es el suyo, es decir, que no se vean con un extra de presión, sino todo lo contrario, con ilusión, aprovechar el momento, pero sabiendo que la responsabilidad es de otros. Ellos tienen que aprender y esto les va a curtir para el futuro. Al final, también un mensaje que queremos trasladar al aficionado es que eso, que estamos sembrando para el futuro, que pese al momento tan complicado que estamos viviendo ahora, tenemos que mirar de manera a largo plazo y sobre todo recordar cómo estábamos hace 2 meses, porque hace 2 meses perdíamos el club, lo hemos recuperado, ahora la situación deportiva es muy compleja, muy difícil, pero hay que seguir trabajando.
1: Bueno, pues el mensaje a la afición también ha quedado clara. Paciencia, tranquilidad es el mensaje, que los éxitos seguro regresarán. Una última, Sierre, porque mañana arranca la temporada, lo vais a hacer además en casa frente al Jaén a partir de las 7:30. En redes, ¿estáis moviendo esa campaña de abonados? ¿Cómo está funcionando?
0: Pues la verdad es que bastante bien. Ahora mismo estamos más o menos en los mismos que teníamos la temporada pasada, por tanto estamos bastante contentos, lo estamos notando muchísimo, el cariño de la gente, las palabras de apoyo, también a nivel de patrocinadores, el 99% de los patrocinadores han renovado con la entidad, es decir, todo el mundo está apoyando en estos momentos tan uh-huh. complicados, y la verdad que queremos devolverles ese cariño, no sé si con resultados en cuanto a marcadores, porque la temporada, insisto, va a ser muy dura, pero sí que se lo vamos a devolver con trabajo, esfuerzo e insisto, con un proyecto de futuro, que es lo más importante.
1: Pues no nos que no tenemos ninguna duda, Sier, de que así será. Mucha suerte al Magna y mucha suerte para ti también en este mandato. Asier Cotelo, presidente del SOTA, Eskerrik Asko.
0: Eskerrik Asko, muchas gracias a todos.

0: Pues mucha suerte, en serio, para el Sota, que se lo merece después de lo mal que lo han pasado. Ha habido goles en los 4 partidos de Champions que tenemos en juego. El Bayern de Múnich acaba de hacer el segundo, minuto 62, Bayern 2, Bodo Glimt 0. Ha marcado también el Como el tercero, también ha marcado Leipzig, por lo tanto, minuto 63 también, Como 3, Leipzig 1. El Manchester United también continúa ganando por 3-0 frente al Sava Baku y se acaba de adelantar el Slavia de Praga frente al Lens, minuto 65 de partido. Slavia de Praga 1, Lens 0. Vamos a hablar de baloncesto en los próximos minutos porque tenemos cosas bonitas para contaros porque el Askatuak Gipuzkoa Basket cumple 25 años. Son 25 años luchando por una seña de identidad, la de una provincia, que este próximo curso va a pelear de nuevo por ascender a la ACB. El Gasca volverá a ser su casa una temporada más mientras se culmina el proyecto Ilunbe Berria. Y el año que viene con novedades, con la fusión a finales del curso pasado, lo contamos aquí, entre Askatuak y Gipuzkoa Basket, y con cambios en la directiva. Se marcha Nacho Núñez, que deja el cargo de presidente a José Antonio Ibiriku. Así que vamos a saludar hoy, en este Kirol Gawa, al presidente saliente, Nacho Núñez. Nacho, Gabón.
1: Gabón, ¿cómo estáis?
0: Pues nosotros muy bien, ¿y tú qué tal? Después de comparecer esta mañana, después de esa rueda de prensa, dejas el club, dejas la presidencia después de 7 años y medio. ¿Por qué?
1: Bueno, pues porque ya es tiempo, ¿no? Es el al final, yo creo que en los sitios no hay que eternizarse, el club está en un buen momento, consolidado, con las ideas claras, y bueno, yo llevo ya un... quieras o no, también tiempo de desgaste acumulado. Yo creo que es bueno en los proyectos pues el dar paso también a nuevos liderazgos y a nuevas energías, ¿no?
0: ¿De quién o de qué te acuerdas en estos momentos, Nacho?
1: Bueno, de muchísima gente muy generosa que me ha ayudado en estos años, ¿no? Desde pues Álvaro Bilbao y Miguel Santos, que en el año 2010 me propusieron incorporarme al Consejo de Administración del club, Nekane Arzayus y Germán Cea, que me propusieron la presidencia en el 2019, Tomás Falcón, consejero, que me ha ayudado en 1000 ocasiones, Aitor Oyondo y Subi, directores deportivos en diversas épocas, Ivonne Muñoz, en fin, José Gabriel Mujica, muchas personas, y al final

0: es lo que yo me quedo de los proyectos, pues las personas que más me han ayudado en el día a día del club, ¿no? Ahora con Íñigo de Cerio al mando, con José Nibirico como nuevo presidente, que ha estado conmigo en la vicepresidencia, pues palabras de agradecimiento y de muchos momentos compartidos, ¿no? Momentos difíciles, complicados. Un club siempre es un poco una montaña rusa, pero bueno, uno se va quedando conforme pasa el tiempo, te vas quedando con los buenos recuerdos, ¿no? Y a nivel deportivo, pues mucho cariño también, pues por los entrenadores con los cuales he tenido la fortuna de trabajar, con pues Marcelo, el gran Lolo Encinas, que estuvo también por Bilbao, con Sergio, que curiosamente Sergio, el que tenemos, que está con nosotros ahora también, Mikel, que también ahora está en Bilbao también, en fin, muchos entrenadores, jugadores, victorias, nada, esto es muchas sensaciones encontradas y nada, y ahora un aficionado más a seguir al club.
1: Has mencionado a tantas personas, Nacho, con tanta cercanía, con esas palabras tan bonitas. Da la sensación, y lo es, Askatuak Gipuzkoa Basket es una familia que ahora se va a quedar en manos de Josean Ibiriku. ¿Qué consejo le has dado?
0: Paciencia. Porque yo creo que como presidente, al final, él tiene mucha experiencia también, lleva tiempo en el conociendo el club perfectamente, es fundador, de hecho, de los 13 fundadores del club. Pero bueno, como presidente, pues tienes que tener la mirada larga, el tratar de aglutinar, de dar confianza. Y muchas veces, cuando digo paciencia, es paciencia para escuchar, paciencia para aguantar y resistir un día más y para dar tranquilidad al entorno, ¿no? Y José, yo creo que lo hará muy bien.
1: Bueno, pues toda la suerte para José en esta nueva andadura. Han sido 7 años y medio de presidencia, Nacho. Has vivido momentos muy buenos y seguro que momentos malos también. ¿Te has dejado algo por hacer?
0: Siempre yo creo que quien dice que lo ha hecho todo, que no se arrepiente de nada, yo desde luego estoy muy lejos de eso, ¿no? Creo que cometemos errores cuando tomamos decisiones y mirando atrás con experiencia, pues dices, esto lo podía haber hecho mejor o peor, ¿no? Me queda pues el no haber tenido algo más de brillo a nivel deportivo, haber conseguido más victorias, el que más aficionados se hubieran acercado al club a estar con nosotros. Y que quizás momentos buenos que tuvo el club pues se mezclaron con la dichosa pandemia, ¿no? Cuando ganamos, primera vez que un equipo gana la Copa de la Princesa fuera de casa, pues fue febrero del 19, justo antes de que nos encerraran, quiero decir.
1: Sí.
0: O el ascenso, que luego pues el ascenso deportivo, que hubo que pelear con ACB y luego tuvimos una temporada muy complicada en la pandemia, ¿no? Bueno, uno no escoge esos momentos, le vienen dados y al final tú tienes que tratar de con eso que te llega, tratar de hacer las cosas lo mejor posible, ¿no? Entonces, esa parte deportiva de más victorias y el haber estado más rodeado de aficionados, bueno, pues es quizás lo que más me hubiera gustado el tratar de conseguir, ¿no? Pero bueno, tranquilo por lo hecho, hemos hecho un trabajo de base para poner al club en una senda de rigor económico, de respeto, de cumplir la palabra dada, de haber estado con gente del entorno, de habernos acercado a la provincia con la de iniciativa Robia que llevó a cabo Subi, el acuerdo con Askatuak de integración, yo creo que también ha sido un hito importante para unir y tejer baloncesto guipuzcoano, o sea que siempre quedan cosas por hacer, pero bueno, me voy tranquilo con lo hecho.
1: Claro, la noticia, pues digamos, más relevante de los últimos meses ha sido, como decías, Nacho, esa fusión entre Askatuak y Gipuzkoa Basket. No sé si con esta operación dejas el básquet del territorio de Gipuzkoa, no sé si más ordenado, incluso con más identidad propia. ¿Es lo que se buscaba, Nacho?
0: Sí, yo creo que desde luego para mí Askatuak siempre, cuando yo era pequeño y leía el periódico al llegar del cole, ¿no? Pues siempre veías las noticias pues de la Real y luego de Askatuak y esas fotos en blanco y negro, dos jugadores míticos, y para mí el baloncesto de élite era Askatuak, ¿no? Entonces yo creo que en un territorio pues pequeño como es Gipuzkoa, el y en general en la vida pues no es bueno tener divisiones, ¿no? Entonces, bueno, pues yo creo que esa unión y el que nosotros hayamos podido incorporar ese liderazgo deportivo que teníamos ahora con todo el legado histórico de Azcatuag, de equipo pues que tuvo la iniciativa de fundar la CB, primer equipo de Euskadi en jugar competición europea, esos triunfos y esas maneras de hacer que tuvo los años 70 y 80, bueno, pues incorporarlos a nuestro legado y a esa familia de Azcatuag, unirla a Gipuzkoa Basket, creo que es importante, ¿no? Así quedan unidas dos trayectorias que probablemente nunca debieron estar separadas, y creo que es un factor de identidad sólido para que el club crezca desde abajo, haga una buena labor de cantera y, bueno, y siga dando pasos firmes para seguir aglutinando cada vez a más gente, ¿no?
1: Pues a partir de ahora todo el mundo apoyando a Azcatuag Gipuzkoa Basket a llenar ese Gasca, que es donde se van a disputar los partidos de nuevo esta temporada. Luego llegará ya Iyumbe este año de nuevo con Azcatuag en esa primera FEP, buscando ascender a la ACB. Así que, Nacho, un placer y te vemos por el Gasca, ¿verdad?
0: Eso es, ahí estaremos animando al equipo a tope.
1: Muy bien, pues nada, Nacho, que enhorabuena por toda esta trayectoria y que a Azcatuag le siga yendo igual de bien, incluso un poquito mejor. Nacho, un placer, eskerrik asko.
0: Ojalá que mejor, gracias, eskerrik asko, fuerte abrazo.
1: Agur. Pues se podrá ver al Azcatuag el próximo domingo en ese Gasca frente al Estudiantes para conmemorar los 25 años del club. Más baloncesto. Ahora nos vamos a ir hasta Vitoria-Gasteiz porque esta mañana hemos tenido presentación, ha comparecido Félix Fernández, el team manager, que ha dejado reflexiones interesantes, pero llevamos también varios días, incluso semanas, hablando de la necesidad de un pívot para Baskonia y parece que se está moviendo ya en el mercado y parece que puede tener atado ya un jugador. Nos vamos hasta Vitoria con Raúl Pando. Raúl, Gabón.
2: Hola Iker, ¿qué tal, Gabón?
1: Pues esta mañana el team manager Félix Fernández, al que enseguida vamos a escuchar, confirmaba el interés del club en contratar como mínimo a un 5 y parece que ese jugador, ese pívot, ya tiene nombre.
2: Sí, tiene mermada, estamos en plena pretemporada y ya la semana que viene se va a disputar la Supercopa, primer partido oficial con el título en juego, el fin de semana del 19 y del 20 de este mes en Badalona, con esa primera semifinal frente al Juventud. La plantilla está muy mermada, primero por las lesiones, pero después porque en el juego interior faltan mimbres, sobre todo después de la marcha de Khalifa Diop a la NBA. Solo queda Fariet, uno de los jugadores que ha llegado este verano a Gasteiz, y sí que la lista de cuatro está conformada por Fritz, por Kurucho, por el propio Sede Kerkis, pero evidentemente se necesitan centímetros en la pintura. Confirmaba Félix Fernández, el team manager, esta mañana en la presentación de Bach, que el club estaba trabajando intensamente para hacerse con los servicios de al menos un pívot para comenzar a competir ya este mes de septiembre, y lo que podemos contar es que uno de los posibles pívot que pueden llegar a la Baskonia es Alex Len, que es un ucraniano de 33 años, con pasado en la ACB, porque el año pasado militó en el Real Madrid. Un problema físico le impidió acabar la temporada, pero estuvo a las órdenes de Sergio Scariolo, con mucha experiencia, más de una década en la NBA, y es uno de los jugadores que ahora mismo interesa, o que interesa de forma importante al Baskonia para reforzar el juego interior. Está claro que la dirección deportiva está trabajando desde hace varios días para reforzar la pintura, para traer centímetros al Baskonia. Alex Len es una opción ahora mismo prioritaria para el equipo gasteiztar.
1: Bien, pues Alex Len, ex del Real Madrid, que podría llegar a Baskonia. Estaremos pendientes del mercado. Quien sí está ya en Vitoria-Gasteiz es Damian Bach.
3: Just win as many games as I can, have fun.
4: Lo que quiero es hacerlo bien, ganar partidos y divertirnos. Si lo conseguimos, todo lo demás vendrá rodado. Soy duro en defensa y me gusta jugar rápido.
1: Estas serán sus palabras en la presentación esta mañana. Es un base de 25 años que llega para las próximas dos temporadas con opción a una tercera, así que mano a mano con Kobe Simmons en ese puesto, un jugador que, por cierto, jugó en la NBA con los Charlotte Hornets. En esa comparecencia, Raúl, lo comentábamos, estaba el team manager Félix Fernández, al que se le ha preguntado por el futuro del básquet en Europa, en el viejo continente, por la Euroliga.
2: Sí, porque la NBA tiene claro que quiere aterrizar en Europa para empezar ya con su proyecto europeo a partir de la próxima temporada, es decir, de la campaña 27-28. Ayer mismo los compañeros de la Gacheta dello Sport en Italia hablaban de una posible adquisición de la Euroliga por parte del torneo norteamericano, por parte de la Liga Norteamericana. De momento, poquito más se sabe, pero lo que está claro es que la NBA va a aterrizar en Europa, y es algo de lo cual se va a hablar en esa asamblea extraordinaria que va a tener lugar en Milán por parte de los clubes de la Euroliga. Recordemos que el Baskonia es uno de los clubes fundadores, por ello tiene licencia. En esa asamblea también se va a tratar el paso de las licencias a franquicias, es decir, los clubes van a pasar a ser franquicia. Esto lo que supone de inmediato es que se va a valorar mucho más cada club, que van a duplicar su valor, incluso triplicar. Recordemos también que hay una lista de espera de aproximadamente 12-14 equipos que quieren entrar en la Euroliga como franquicia. Pues bien, en esa asamblea se va a tratar esas dos cosas: el paso de las licencias a las franquicias, el valor de los clubes se va a multiplicar por dos o por tres, y también lo que va a pasar con la NBA. Pero en cualquier caso, ha querido tranquilizar a la afición del Baskonia, el team manager Félix Fernández, porque dice que tanto lo uno, la conversión en franquicias, como el aterrizaje de la NBA, va a ser positivo para el Baskonia.
5: Pero sería una gran noticia si convertimos las licencias en franquicias, porque tendríamos estabilidad tanto deportiva como económica. El presente de la Euroliga y el futuro es excepcional, y la NBA no es ajena a ello, ¿no? Obviamente ve que la competición funciona, que tiene futuro, que tiene muchísimo recorrido. Yo, cuando dice que quieren comprar, que si una OPA y tal, ¿no? Leí ayer algunas declaraciones que a veces son intencionadas. Son muy buenas noticias para Baskonia. Bueno, pues vamos a ver qué ocurre, ¿no?
1: Pues el 5 de octubre en Milán, en esa reunión, se va a analizar el futuro de la competición europea, de la Euroliga. Desde Gasteiz, Raúl Pando, Gabón.
2: Gabón.
1: Y esta mañana Asurne Bilbao Basket ha presentado a Adam Somogyi, que viene a ocupar la posición de base y, según él, para hacer mejores jugadores, para hacer brillar a sus compañeros. La dirección deportiva aseguraba, lo seguía desde hace tiempo. Su última experiencia en ACB fue en el Breogán, y viene en principio a llenar el hueco que dejó Panchar. Pero dice el jugador que él quiere dibujar su propio camino.
6: Es un gran jugador, pero yo también puedo ayudar al equipo en otras cosas también, y hacer que sea el mejor equipo posible, pero no suelo compararme, sí, con otros jugadores.
1: No se quiere comparar con Panchar. Además, asegura que llega muy trabajado en lo táctico y también en lo físico, y dispuesto a darlo todo en Bilbao.
6: Me dedico cada día a estar al menos un porcentaje mejor cada día, y yo creo en que el trabajo tiene su recompensa, pero esto no significa nada. Hay que seguir trabajando y mejorando cada día para conseguir nuestros objetivos en el primer lugar.
1: Pues vamos a ver si Adam Somogyi tiene los primeros minutos. Juega ya a las órdenes de Jaume Ponsarnau en la siguiente cita de su equipo, el Surne Bilbao Basket, que va a ser mañana y el sábado. Un triangular en Burgos contra San Pablo y Coruña.
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0: 18 minutos para las 11 de la noche. El Bayern de Múnich acaba de marcar el tercero. Minuto 80, Bayern de Múnich 3, Bodo Glimt de 0. El Lens le ha empatado al Slavia de Praga. Minuto 82, Slavia de Praga 1, Lens 1. El Manchester United va a ganar con claridad. Está ganando 4-0 al Sava Baku. Y el Como también, pues bueno, tiene prácticamente en su bolsillo los primeros 3 puntos de esta Champions. Como 3, Leipzig 1. Sintonía de ciclismo, ¿por qué? Porque vamos a analizar lo que ha dado de sí la etapa número 18 de la Vuelta a España. Una crono de algo más de 30 kilómetros entre el puerto de Santa María y Jerez de la Frontera. En definitiva, un día en el que todos y todas teníamos las miradas puestas, porque Primoz Roglic pues podía, ¿no?, recortar mucho tiempo a Enric Mas, pero el balear se ha defendido mucho, lo ha hecho muy bien, y Primoz Roglic, que tan solo le ha conseguido restar 33 minutos en el crono a Enric Mas. La etapa ha sido para el ciclista suizo Stefan Kung, y todo esto lo vamos a analizar con nuestro siguiente invitado, con Abraham Nolano. ¿Qué tal, Abraham? Gabón.
1: Buenas noches.
0: Finalmente, 33 segundos ha conseguido recortar Primoz Roglic a Enric Mas. ¿Era previsible o nos esperábamos quizás un poquito más?
1: Bueno, se esperaba igual algo más, ¿no? Si es verdad que Roglic no es el Roglic de antes, y Mas está con mucha motivación y se la ha visto pues con una actitud distinta a años anteriores, ¿no? Por lo tanto, pues bueno, yo creo que haciendo la balanza y sobre todo los primeros kilómetros de la contrarreloj, que la primera referencia ya le había sacado 22 segundos, pues podías pensar, pues bueno, a lo máximo que calculando, pues que le iba a sacar un minuto, ¿no? Pero la verdad que Mas ha hecho una segunda parte de la contrarreloj muy buena. Roglic, no vamos a decir que ha hecho buena, porque podíamos pensar que podía estar incluso disputando la contrarreloj, pero tampoco ha hecho mal. Hay que sacar cálculos que ha estado unos 15 segundos del que ha ganado la contrarreloj de Kun, y eso quiere decir que tampoco es un desastre. Vamos a dejarlo que le mete 15 segundos más a más para estar disputando la general. Creo que el que ha hecho muy bien la contrarreloj ha sido Mas, ¿no?
0: O sea, que Primoz Roglic está en su nivel, y a Enric Mas, por lo que dices, Abraham, quizás también ese maillot rojo, el verse líder, no sé, ¿te da más fuerza, más energía todavía?
1: Bueno, es verdad que el año pasado pasó por quirófano, ¿no? Entonces, pues bueno, pues siempre ha tenido algunas molestias que no sé, bueno, pues a veces se le da importancia, otras veces no. Y parece ser, después de la situación que estamos viendo este año, pues no, esas molestias que tenía eran más de que unas molestias, sino que le impedían igual rendir al 100%, y la verdad que la puesta a punto para esta Vuelta a España ha sido muy buena y está rindiendo mejor que nunca.
0: Pues la victoria hoy ha sido para Stefan Kung del Tudor, con una media de 54 kilómetros y medio por hora, casi nada. Por cierto, Abraham, que Xavier Mikel Azparren ha entrado en ese top 10, ha sido décimo, está como una moto el Donostierra.
1: Sí, yo creo que está bien, ¿no?, comentar y mencionarle a Azparren. Ha hecho una buena contrarreloj. Y sobre todo, siempre decimos que los especialistas tienen que, para ser especialistas también tienen que practicarlo, ¿no? Y mejor practicar que en una competición no lo hay. Es verdad que hay muy, muy pocas contrarrelojes, y que, bueno, pues que en una, pues a Azparren, que ha tenido este año la opción de venir a la Vuelta, pues que se haya probado de tú a tú, y bueno, pues por vistas a un poco al seleccionador también, de que, bueno, que podía estar tranquilamente seleccionado para poder ir a este Mundial, aunque, bueno, pues ha decidido el seleccionador a llevar a otros corredores, ¿no?
0: Pues Xavier Mikel Azparren, que está muy activo, rindiendo muy bien en esta Vuelta a España, que de momento pues va a afrontar la etapa de mañana con Enric Mas de líder, a 1.37 Primoz Roglic y a 3 minutos 1 segundo Félix Gall. Mañana tenemos Abraham, la etapa 19, que va a partir desde Vélez, llegada en Málaga, final en alto. Hay muchísima ascensión, muchísimo desnivel. ¿Qué podemos prever de cara a la jornada de mañana?
1: Bueno, al final suben 4.000 y pocos metros de desnivel. Sí que la primera parte es muy muy tranquila, la carrera va a ir lanzada para, bueno, yo creo que después de las últimas etapas que hemos visto, que las escapadas han tenido la opción de llegar, yo creo que mañana la va a tener, y sobre todo viendo cómo está más, ¿no? Porque el resto de rivales, si en la contrarreloj se ha defendido muy bien, en su terreno en la montaña está, bueno, demostrando incluso que está por encima del resto, ¿no? Por lo tanto, yo creo que sí que el Movistar no tiene interés en controlar la carrera para disputar la etapa, creo yo, uh-huh. Y eso va a hacer que tengan esas opciones el resto de corredores para buscar esa fuga y tener la opción de disputar la etapa de mañana.
0: Pues mañana final en Alto Peñas Blancas, en Estepona, son 18 kilómetros y casi 19, con un desnivel medio del 6,5%. Una última, Abraham, ¿está sentenciada la vuelta o todavía queda algo?
1: Hombre, no se puede dar por sentenciado, ¿no? Y más, bueno, viendo a quiénes tiene por detrás, ¿no? Sobre todo por la veteranía que tiene Roglic. A Roglic le quitaron un Tour de Francia el último día, uh-huh. Y un tal Pogacar, ¿sí? Una contrarreloj. Por lo tanto, hasta el último día habrá que estar atentos. Mañana es una etapa complicada, que mañana seguro que después de la contrarreloj habrá alguna sorpresa, seguro, entre los favoritos. Y como no, el día del sábado es una etapa que estratégicamente Movistar lo ha estado haciendo bien hasta ahora, y esperemos que lo haga bien, lanzando gente, corredores por delante, porque yo creo que, bueno, pues el Bora que no hemos visto hasta ahora puede que esté en carrera. Y teniéndole a Roglic en carrera, cualquier cosa puede pasar, y bueno, ya bien visto que no tiene ninguna otra opción, pues ya de perdidos al río y, uh-huh. Y a reventar la carrera, ¿no?
0: Pues tienen 210 kilómetros mañana mismo para intentar reventarla. Pues nada, Abraham Olano, que te despedimos en este Kirolgawa, pero te esperamos mañana a partir de las 4:30 con el final de la etapa. Es que arrigasco eta Gabón.
1: A ver, aquí, millas que estoy, Gerarte.
0: Y hoy en Radio Euskadi hemos estado escuchando a Markel Beloki, el ciclista gasteiztarra de la Education First, que va a formar parte de la selección española de ciclismo, que va a disputar los mundiales de Montreal a finales de mes. Estuvo también en el mundial de Glasgow, eso sí, siendo sub-23, ahora le toca dar el salto con la absoluta, que junto con Igor Arrieta además va a ser nuestro representante, uno de los representantes en ese equipo seleccionado por Alejandro Valverde. Dice Markel Beloki que tiene claro que le va a tocar trabajar para los dos jefes de filas, que son Enric Mas y Juan Ayuso. Este es Markel Beloki charlando con nuestro compañero César Pérez Gazolaz.
2: Había corrido ya como junior y como sub-23, pero bueno, ya pues el poder correr con la selección absoluta pues ya es cumplir un sueño más, ¿no?
3: ¿Esperabas, Markel, la llamada de Alejandro Valverde o te llegó a sorprender?
2: Bueno, sí que cuando veía que, a medida que ya iba encontrando mejores sensaciones durante la temporada, pues veía que era algo que podía pasar, ¿no? Y sobre todo ya, pues cuando ya llegó la victoria en Tour de Lane, pues ahí fue cuando recibí la llamada y bueno, pues al final ilusión, ¿no? Que pues poder estar en el Mundial. Igual no es un Mundial que se adapte mucho a mis características, pero bueno, el objetivo al final va a ser ayudar tanto a Juan como a Enric, entonces bueno, ahí estaremos con ellos. Supongo que si la selección, bueno, pues apuesta por Ayuso es porque él tiene confianza de que puede estar bien, y bueno, pues también hemos visto que Enric en la Vuelta a España pues cómo lo está haciendo, ¿no? Entonces, pues si Enric acaba de esta manera la Vuelta, pues va a llegar con un extra de confianza al Mundial, que seguramente también va a tener muchas ganas.
0: Markel Beloki, que lógicamente ha hecho una gran temporada con la participación en dos grandes vueltas, participó en el Giro de Italia, además rindiendo a muy buen nivel en esas dos primeras semanas, ocupando plazas dentro del top ten. También ha estado en la Vuelta a España, pero desgraciadamente se tuvo que bajar de la bici y decirle agur a la Vuelta en la etapa 6. Y a todo esto, pues hay que sumarle su primera victoria en profesionales con el Tour de Lain.
2: Bueno, todos los años se va aprendiendo cosas nuevas. Creo que el primer año fue un poco como el impacto, ¿no? De presentarme desde juveniles directamente en el World Tour. Fue un poco el que me llevé así el golpe más duro, pero luego, pues yo creo que los otros dos años he ido aprendiendo también muchas cosas, ¿no? Sobre todo yo creo que este ha sido un poco el más especial, ¿no? Por haberme visto pues igual en ciertas carreras bastante adelante, y entonces pues es cuando tú te vas viendo adelante, pues te da mucha más confianza para el resto de carreras, ¿no?
3: Para un ciclista, para un deportista profesional, hay cosas evidentemente que no se olvidan, ¿no? Imagino que más allá del debut de hace 3 años, la victoria, ¿no? La primera victoria profesional en el Tour de Lein, eso no se te va a olvidar mal que nunca.
2: No, eso no, desde luego que no. Ya tenía ganas, ¿no? Sabía que era una carrera que igual el nivel no era tan alto, pero siempre el ganar, como dicen, que es difícil en todos los lados, ¿no? Entonces, fuimos ahí con la intención de ganar y pudo salir y al final, pues bueno, muy contentos en el equipo de haberlo conseguido.
0: Boxeo en los próximos minutos porque vuelve la emoción del ring a Miranda de Ebro mañana viernes 11 de septiembre a partir de las 8 con diferentes combates en el Polideportivo Municipal de Anduba. Lógicamente el atractivo central de la noche va a ser el esperado en regreso del riojano Germán Fernández, que se va a medir en el ring a Carlos Eduardo, al que le llaman el silencioso. Un mexicano de 32 años. Pero en esa velada también hay un protagonista, euskaldun, desde La Rioja Alavesa, y se llama Mikel García. Nos vamos hasta La Bastida con Mikel. Mikel, dale, Gabón.
4: Aupa, Gabón.
0: Apenas te quedan 24 horas para subirte al ring. ¿Qué se te pasa por la cabeza en estos momentos?
4: Pues nada, pues muchas cosas, pero bueno, ya sabemos que el trabajo ya está hecho. Y nada, un poco incertidumbre de saber lo que te va a proponer el rival, de ver cómo va a ir la pelea. Pero bueno, un poco de nervios y muchas ganas.
0: ¿Cuánto tiempo de entrenamiento se necesita para preparar el combate, Mikel?
4: Pues dependiendo muchas cosas. Más que tiempo son años de entrenamiento y luego también pues que tu entrenador te vea preparado para hacer un buen combate. Pero vamos, yo ya te digo, todos los años que he estado entrenando los he vivido preparado y no sabría decirte exactamente el tiempo para un combate, pero es una cosa que lleva mucho tiempo, la verdad.
0: Es una maratón, una carrera de fondo, Mikel. Sumas 14 combates, 14 veladas. En este sentido, entiendo que los sentimientos ya los sabes calmar.
4: Sí, los nervios ya los vas calmando poco a poco. Ya no existen los nervios de las primeras veladas y los primeros combates. Pero bueno, ese gusanillo en el estómago no se quita nunca.
0: Vale, pues entonces, Mikel, mañana te subes al ring y enfrente vas a tener a un boxeador que llega desde Aragón que se llama Jesús Montero y que me decías que es valiente, que va al golpe.
4: Sí, así es. Es un chico echado para adelante, de lo que he visto, de lo poco que le conozco, de coincidir una vez con él. Y sí, es un chico que va a poner las cosas difíciles.
0: No sé si tienes alguna referencia de él, con más experiencia quizás que tú.
4: Más peleas, sí, tiene más peleas. Tiene alguna pelilla más que yo y eso, quieras o no, es experiencia ganada.
0: Bueno, pues entonces mañana tenemos el Mikel García contra Jesús Montero. Además, combate principal, Germán Fernández, que se va a medir a Carlos Eduardo. Una última, Mikel, porque tú eres de por ahí, de Rioja Alavesa, de La Bastida, muy cerquita, ¿no? De
4: la
0: ese
4: Bastida.
0: Polideportivo de Anduba. ¿Irá la peña del pueblo a verte o cómo?
4: Por supuesto, La Bastida siempre.
0: O sea que
4: son los mejores, siempre los tengo a mi lado y en esta pelea ahí estarán también.
0: Bueno, pues no solo La Bastida, sino que toda la cuadrilla, Rioja Alavesa, Álava y por supuesto Euskadi estará contigo. Pues nada, Mikel.
4: Muchas gracias, muchísimas gracias.
0: Que descanses, que va a ser importante y mañana sin miedo, a por todas.
4: Muchísimas gracias.
0: Venga, dale caña, Mikel. Es que ricas, Coagur.
4: Gracias. Cabón, Suri. Sí,
0: seguro que le va bien a Mikel. Pues bien, desde La Bastida y Miranda, donde se va a celebrar esa velada, nos vamos a ir hasta Turquía, porque se están disputando los europeos de natación paralímpica. Y a nuestros representantes les está yendo realmente bien, con medallas que van a llegar en los próximos días hasta aquí, hasta Euskadi, porque están todavía en Turquía. Y tenemos comunicación con uno de nuestros nadadores, con Íñigo Llopis. Íñigo, ¿qué tal? Gabón.
5: Aupa, caixo, Gabón.
0: ¿Cómo estás en Kocaeli, que es la localidad, la provincia en la que se está disputando, ¿no?, este europeo?
5: Sí, así es, en Turquía. Y nada, bien, bien, contento. Al final, bueno, ya he acabado mis pruebas individuales. El 400 espalda quedando cuarto, 100 espalda quedando segundo, pero haciendo el récord de España, mejorando mi marca, y 100 Mariposa, cuarto también con una muy buena marca. Entonces, bueno, valoración positiva.
0: Claro, Íñigo, pero medalla de plata, 100 metros en la prueba de 100 metros espalda. Mejor marca de España, pero te quedas a 26 centésimas de lograr la medalla de oro. ¿Cuántos son 26 centésimas en la natación? Nada.
5: Pues poco, nada, no, prácticamente nada. Bueno, al final, bueno, es así, ¿no? Cuando lo haces bien y te ganan así, pues bueno, aplaudir al rival. Encima, casualidad, turco, tenían aquí la fiesta montada. Pero bueno, un poquito sabor agridulce en ese sentido, ¿no? Porque llevaba varios años logrando el oro. Pero bueno, la marca es muy buena, ¿no? Entonces, nos sigue dando energía para seguir trabajando, porque yo creo que vamos en el buen camino y hay que seguir así de cara a los dos próximos años.
0: Es medalla de plata, récord de España, Íñigo, lo que supone también que tu trabajo, tus entrenamientos están siendo buenos, ¿no?
5: Sí, eso es, ¿no? Al final, cuando mejoras, pues es buena señal. Al final también este año ha sido un poco raro en cuanto a la preparación, porque en un principio íbamos a tener el Campeonato de Europa en julio, se suspendió, al final lo han movido a septiembre aquí en Turquía. Entonces, ¿no? Un poco a la hora de planificar la temporada ha sido una temporada un poco rara. Y hacerlo con mejores marcas, terminar la temporada con mejores marcas, pues es buena señal. Así que nos da energía para seguir.
0: Y seguro que te llegan muchos más éxitos, Íñigo. Por cierto, hoy no tenías competición, hoy tenías días o jornada de entrenamiento. ¿Qué es lo que has hecho hoy? ¿Preparar lo de mañana, entiendo?
5: Sí, bueno, mañana y pasado son los dos relevos. Todavía el seleccionador no nos ha dicho cuáles van a ser los equipos, pero bueno, por si acaso, pues bueno, a la mañana he descansado, a la tarde he venido a entrenar a la piscina y nada, hemos visto la medalla de plata que ha sacado Inaya.
0: Uh-huh. Que suma tres platas, una medalla de bronce también, Naya Zudaire. Digamos que los nadadores de Euskadi, ahí bajo el paraguas de Basket Team, teniendo los resultados que se esperan de vosotros.
5: Sí, la verdad que bueno, está siendo un muy buen campeonato de Europa, haciendo muy buenas marcas, que no, al final es lo que te lleva a lograr las medallas, y cuando tienes ese premio de llevarte una medalla, no, pues sumas más la alegría.
0: Pues nada, Íñigo, que nos estás atendiendo desde Turquía, desde la región de Kocaeli, con buen sonido desde allí.
5: Sí.
0: Y nada, pues nos quedamos tanto tú como nosotros y la audiencia de Radio Euskadi y Radio Vitoria pendientes si mañana entras en la lista para esa prueba de relevos. Ojalá que sí, yo creo que así será, Íñigo, y nada más que suerte.
5: Ojalá que sí y que lo hagamos muy bien.
0: Muy bien,
5: Íñigo. Tenemos un gran equipo y tenemos buenas opciones.
0: Pues es que ricasco, Íñigo, y suerte, Gabón.
5: Oh, son dos, es que ricasco, agur.
0: Sin tiempo para más, porque ya está por aquí Urko Aristi con San Se Acabó, así que nos despedimos, pero como siempre, volveremos mañana en Radio Euskadi y Radio Vitoria. Biararte.

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1: Las noticias de las 11. Gabón. El Congreso ha aprobado este jueves la proposición de ley promovida por Sumar para que las personas nacidas en el Sáhara Occidental antes de 1977 y sus descendientes puedan tener nacionalidad española. Este ha sido un paso que la mayoría de los partidos y los representantes saharauis que han asistido al debate consideran histórico. La ley, de la que según los colectivos saharauis podrían beneficiarse entre 80.000 y 120.000 personas, viene a reparar, en parte, el abandono en el que consideran que les ha dejado el Estado español desde hace medio siglo, cuando se firmaron los acuerdos del 14 de noviembre de 1975, por los que España cedió la administración del Sáhara Occidental. La votación ha salido adelante con el apoyo de los socios del Ejecutivo, la abstención del Partido Popular y de Junts y el voto en contra de Vox. Y en el Parlamento de Navarra, la situación de las obras de los túneles de Belate ha capitalizado el primer pleno del nuevo curso político. El futuro de esas obras es incierto después de que la asesoría jurídica del Gobierno haya determinado que un sobrecoste de 8 millones de euros no puede pagarse porque no tiene justificación. Así las cosas, UPN le pide ahora explicaciones a María Chivite. Javier Esparza acusaba a la presidenta foral de corrupción. Ella insistía en su inocencia.
2: ¿A quién se ha querido beneficiar con todo esto? Cada día que pasa hay más indicios, hay más dudas, hay más sospechas.
3: Se demostrará que no soy una presidenta corrupta ni mentirosa. Yo me podré equivocar, podré cometer errores, pero jamás voy a mentir a la ciudadanía.
1: Los socios de gobierno también insisten en pedir explicaciones sobre las soluciones que se barajan para continuar con las obras de Belate, mientras que el PSN les reprocha sus aspavientos de sorpresa. Esto mientras las obras siguen paradas y sin solución clara. Y en Vizcaya, la Diputación ha aprobado hoy el proyecto de norma con las últimas medidas fiscales anunciadas para atraer talento y fomentar el arraigo de las empresas. Entre las medidas destacan las que favorecen fiscalmente a los profesionales que se instalen en el territorio, la transmisión de empresas a manos locales o la compra de un coche nuevo. También se mantienen la desgravación por seguro médico privado y gimnasios. La portavoz foral dice que espera que se aprueben todas, aunque esto dependerá de la negociación entre los partidos. Leixuri Arrizabalaga, portavoz foral.
4: Que todas las medidas que están recogidas en la norma que hoy aprobados son beneficiosas para el territorio, para los y las vizcaínas y nos gustaría que siguieran. Ahora comienza la negociación y las propuestas entre los diferentes grupos políticos.
1: Y es que los diputados del PSE se han abstenido porque no comparten las medidas que la parte del PNV sigue manteniendo. Por tanto, el resultado final dependerá de la negociación entre los partidos que se inicia ahora. Y hoy, 10 de septiembre, es el Día Internacional para la Prevención del Suicidio. Y es que, según los datos conocidos hoy, el suicidio continúa siendo en Euskadi una de las principales causas de muerte por factores externos. En 2025 se registraron 159 fallecimientos, la mayoría, un 30%, en personas de entre 50 y 59 años. Y otro dato que preocupa, las mujeres jóvenes son las que más pensamientos suicidas suelen declarar, siendo casi una de cada siete. Escuchamos a Maribel Pizarro, directora de la entidad guipuzcoana.
5: Son servicios para la prevención fundamentalmente, porque detrás del suicidio lo que hay es mucho sufrimiento. Entonces nuestros servicios a acompañar ese sufrimiento, a sostener, a reducirlo, a que la persona se sienta en un espacio seguro, sin ser juzgada. Para nosotros la escucha activa es una herramienta fundamental.
1: Y es que Osakidetza prevé poner en marcha durante el último tramo de este año un nuevo curso online de prevención del suicidio para adolescentes y jóvenes. Es todo por ahora. Volvemos con más noticias a las 12 aquí en Radio Euskadi. La información continúa en todo momento en la plataforma Orain. Y ahora te...

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10: Con Urko Aristi, con Arantxa Prado, con Xavier López, con Alberto Zubeldia, que son unos cracks y lo hacen tan bien que apenas se nota que estemos en directo y me dicen que lo subraye, ¿eh? Otra cosa sería, más fácil o más claro quedaría, si nos pasara como a los de distrito. ¿Lo pongo? Mira que llevo toda la semana queriendo ser bueno, intentando ser bueno, porque hay que reconocerles que ellos tampoco me han hecho ninguna novatada y pudieran hacerlo. Pero también hay que caerles bien. La tentación aún así es muy grande y hoy, ya que acabamos la semana, pues mirad cómo ha arrancado hoy Ramsdem. No sé si ha llegado a quedar claro a qué hora arrancaba. Y mira que hemos sido buenos, ¿eh? Porque solo hemos puesto una y podíamos haber puesto otra, porque antes de la sintonía les había pasado lo mismo, ¿eh? Pero bueno, la cosa es, y que consta además que ha sido con todo el cariño, ¿eh?, que entre bomberos no nos pisamos la manguera y en el fondo solo era una excusa para subrayar que sí, que nosotros también estamos en directo y nuestra hora pues es un poco más tarde, el número es un poco más grande porque ahora mismo en el reloj pone 23:07:29. Y lo dicho, estamos en directo aquí en Radio Euskadi y en Radio Vitoria. Así que, Arantxa, no bajes el fader, pero ya hemos dicho cuál es la hora. Aquí arranca San Se Acabó.
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10: Gabón, Gabón, Gustío, ¿y qué tal estamos? Una de las canciones que pusimos el otro día es esta del grupo Alpargata, ¿eh? Porque los jueves vamos a hacer eso. Os vamos a pedir que repaséis la semana y nos contéis en el teléfono qué tal os ha ido, cuál ha sido para vosotros la noticia del día, la noticia de la semana. Que nos habléis, vamos, de lo que queráis. En casa seguimos ruborizados con el resultado del informe PISA. Hoy, de hecho, han tenido la primera reunión de la comisión de expertos.
12: Ha sido una reunión preliminar en la que hemos puesto encima de la mesa los resultados, los datos, y ahora es el compromiso de hacer una primera lectura. Los resultados del informe no era lo que esperábamos. No se puede decir de momento cuál de los factores tiene más peso. Hay que analizarlo todo, sobre todo con mucho rigor y muchísima calma.
13: Tendrán en cuenta los aspectos que mencionan en los propios informes PISA.
10: En el Estado, en cambio, seguimos mirando a Ceuta y esa disputa interna que parece que hay dentro del gobierno español, con Marlaska por una parte, con Robles por otra, con todos los ingredientes de una buena telenovela, si no fuera porque estamos hablando de una verdadera crisis humanitaria.
14: Ninguna alerta referente a ningún hecho, a ninguna entrada irregular masiva.
15: Fue un fenómeno de una magnitud absolutamente que no era previsible, que no ha ocurrido en ningún lugar, y cada uno ha hecho su trabajo como tenía que hacerlo.
10: Hoy, de hecho, anunciaba la presidenta María Chivite que a Navarra llegarán en breve los primeros menores. Serán 5 chicas en este caso, porque no olvidemos que también en esta crisis el de las mujeres es el eslabón más frágil.
7: Porque este gobierno ayuda a Ceuta. No como los gobiernos, por cierto, del mismo partido que gobierna en Ceuta, que prefiere manifestarse contra los gobiernos de progreso, que prefiere incumplir con sus obligaciones legales.
10: ¿Qué os ha parecido? ¿Qué os ha parecido la gestión de esta crisis? También nos lo podéis comentar, ¿eh? En Gambara son los contertulios los que valoran largo y tendido, son, ya sabéis, los tolosas, los que todos lo saben de estas, si no nos echan, yo ya metiéndome con todos, pero bueno, en San Se Acabó, ya sabéis que a falta de contertulios, aquí la última palabra la tienes tú, y para ello tenemos dos números que tenemos que ir aprendiéndonos, ¿eh? La primera semana todavía os perdono, pero la siguiente ya de memoria y de carrerilla, 94-401-2413 y 94-401-2421. El calendario, por otra parte, hoy nos ha recordado que tal día como hoy, justo hace 40 años, ETA mataba a Yoyes, la que fue su primera mujer dirigente en las Euskal Jaiak de Ordizia, a donde ella había vuelto cuando decidió salirse de la banda. Hoy era el día para escuchar a quienes le conocían.
16: Bea zeuken proiektu asko, beti pentsatzen ba mundu aldatzeko Euskal Herria oso argi zeukan, baina oso gaztetatik.
17: Las cosas se plantean de otra forma.
18: Bera krisi sakonean sartu zen, dudei gabe asko pentsatu zuen, Yoyes alakoa zen, umetatik ala ezagutu nuen.
10: Es el mío un cansancio infinito. Es la mía una soledad inmensa. El dolor de cabeza no cesa. Son los nervios, me digo. Algunos no esperan mi decisión. A otros quizás les haga daño. No lo sé. Pero no es momento de tener tantas cosas en cuenta. Está mi ser profundo que se derrumba. Así lo resumía Yoyes en su diario. Fue el suyo también un San Se Acabó en toda regla, con trágicas consecuencias. Así reflejaba en el cine la navarra Elena Taberna ese momento, el momento en el que le mataban. Y estos días en el cine, otra película que desde aquí os recomendamos, El ser querido, de un director de cine que le ofrece, tras muchos años de ausencia, que le ofrece a su hija trabajar con él en una película.
19: La gente de la peli sabe que eres mi padre o qué sabe.
20: La gente de la peli sabrá lo que tenga que saber, no pasa nada, pero vamos, eso no va a ser nunca un problema, Emilia.
19: Bueno, para mí sí, quizás.
21: Por favor, todos concentración máxima.
20: Estamos en el año 32. España es potencia colonizadora del Sáhara Occidental.
22: ¿Qué hacemos con él?
23: ¡Claqueta final!
10: Precisamente como le escuchábamos a Bardem, esa película que van a rodar él y Luengo, se sitúa en el Sáhara. Un abandono, el del gobierno español, de la comunidad internacional, sobre el Sáhara, para hablar de otro abandono, del del padre hacia la hija. Hoy que en el Congreso se aprobaba otorgar la nacionalidad a los saharauis, precisamente. Unas actuaciones magistrales en una peli que va de eso, de la diferencia entre relatos. Queremos también saber, pues, cuál es vuestro relato, si compartís el entusiasmo por la peli con nosotros, si os ha parecido igual de buena, o si creéis que exageramos y que tampoco ha sido para tanto, o si en vez de esta queréis recomendarnos otra, pues adelante, porque el fin de semana está al caer y puede ser ese un buen plan el de acercarnos al cine. Porque es jueves, decíamos, último día de la semana para nosotros, y los jueves habrá barra libre. No, nos invitaremos a beber, bastante tengo con acurrucaros a todos como prometí el otro día, como para encima llevaros al bar, ¿eh? Que tampoco pagan tanto aquí en la radio, pero cuéntanos lo que quieras. Para eso, el 94-401-2413 o 94-401-2421. ¿Cuál ha sido para ti la noticia de la semana? Pues los ha habido buenos y habrá habido también otras malas, pero de momento una que parece buena. Y es que para aquellos que están pensando en matricularse en el Euskaltegi, llega el Euskara Bonoa, que les ayudará, al menos económicamente. que es caro dejará de ser una excusa, se reduce considerablemente el precio y con un solo pago uno va organizándose en el tiempo porque dura para varios años.
0: Todo lo que antes costaba 2.100 euros ahora pasa a costar 120 por 4 años. En segundo lugar, porque pues disminuye también los trámites, no hay que estar todos los años haciendo papeles. En tercer lugar, porque bueno, es muy flexible y se adecua a las necesidades de cada persona.
10: Y lo importante, lo que nos decían los que ya se han matriculado, Locha Galduberdela, que hay que perder la vergüenza y animarse.
1: Para lo que yo quiero el euskera, precisamente, es que se pueda hablar en casa.
2: Piscabar, Locha ematen dit, jendearekin, euskara estigitxe egite.
3: Lanak ez gara azten gaitzaizkizu bat ezaten.
10: Ba hori, ez utzi gerorako eta ekin, a darle duro, porque el euskera os abrirá todo un mundo, de verdad que no es solo una lengua, ¿eh? Es mucho más lo que tenéis al alcance y no lo dejéis para más tarde, que esto también es un last call.
9: Last call.
24: El last call de hoy no corre tanta prisa porque todavía hay tiempo, pero sí que es una última llamada, porque se trata de una despedida.

El grupo Anestesia, que anuncia que se toma un respiro indefinido. Se despedirá de los escenarios con una mini gira de 5 conciertos que arrancará el 10 de octubre en el Café Antzokia de Bilbao y que terminará el 19 de diciembre en la Sala Jimmy Jazz de Gasteiz. Esa será la última cita de una tanda de conciertos en las que prometen ofrecer temas inéditos. Además, reeditarán el disco Erantzun, que publicaron en el 95. Lo hacen como buenos nostálgicos en un vinilo de 180 gramos, remasterizado y rediseñado. Ha sido en la presentación de ese disco donde han soltado la bomba. Y atención si queréis sumaros a la despedida, porque para el concierto de Bilbo, por ejemplo, ya se han agotado todas las entradas. Mientras tanto, como aperitivo, aquí los acordes de una canción bien elegida. Agur.

0: Pues ahí, a ritmo duro que empezamos hoy, las 11 y 17, seguimos.
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0: Este verano se ha hablado, y mucho además, de la decadencia o de la caída, al menos, de los influencers, que parece que ya no están tan endiosados o que al menos pues no les perdonamos, que no estamos dispuestos a perdonarles una. Pues precisamente nosotros hoy vamos a hablar con una influencer, pero no una influencer cualquiera, es una que sabe, porque ha dicho varias veces en su vida eso de San se acabó. Nuestro título ya lo ha hecho suyo hace mucho. Pero por de pronto, como el resto, al acabar el verano también ha tenido que volver a la rutina, pero lo ha hecho, como acostumbra, de buen humor.
1: Esta temporada vuelve Edor de sus planos. Bueno, que nos ha dicho...
2: David. Pero no el gnomo, ¿eh? David.
1: Soy un gnomo. Bueno, lo nuestro. Que nos ha dicho David, que es el que nos ha vendido estas ciruelas, Claudia Reina, que es la auténtica y la mejor...
2: De La Rioja.
1: Quien nos ha dicho, oye, tenéis que decirle a la cuadrilla que vayan a comprar estas ciruelas.
2: Que están buenísimas.
1: Joder, que sí. Pero buenas, cuadrilla. Buenísimas.
0: Las tirulas están buenísimas. Gabón Conchi, no sé qué tal estás tú.
3: Pues muy bien, yo estoy como las tirulas, estupenda.
0: Del 0 al 10, ¿cuánto dirías que estás de bien?
3: Yo de bien, pues estoy en el mejor momento de mi vida.
0: Ajá.
3: Sí.
0: Mira eso, qué bien.
3: Sí, sí.
0: Porque
3: sí,
0: te iba a preguntar qué tiene que pasar para que acabes mejor y veo que tampoco hay mucho margen entonces de mejora.
3: Sí, a ver. Los he tenido también muy malos momentos en mi vida, ¿eh?
0: Los vamos a repasar.
3: Sí,
0: si
3: no ha sido fácil. Pero ahora sí, ahora estoy en un momento muy bueno, la verdad.
0: Sí, ya hemos dicho que vuelta a septiembre. Sí. ¿Qué tal está siendo la vuelta?
3: Bien, porque como descanso un mes seguido, entonces es cierto que me da tiempo a descansar el cuerpo y la cabeza, que para mí va unido. Y entonces muy bien, vuelvo muy bien.
0: Sí, porque vosotros para abastecer la frutería tenéis que madrugar y bastante, ¿no?
3: Bastante, a las 4 de la mañana.
0: Pocas horas te quedan, ¿eh? Ya 11 y algo.
3: Nada, ya está al caer. Me voy de aquí, ceno y no me acuesto hoy.
0: Sí, porque hemos dicho que eres influencer, pero también eres frutera.
3: Sí.
0: No sé si eres la frutera influencer o la influencer frutera.
3: Frutera, soy frutera.
0: Frutera.
3: Primero de siempre, siempre frutera primero.
0: Pero influencer también, porque en las redes, como hemos visto, ¿no? Con piezas como estas, nos vais animando el día y nos vais dando instrucciones además de cómo hay que consumir la fruta, qué tipo de fruta tenemos. Ahora te voy a hacer un pequeño resumen,
3: vale.
0: Porque estamos diciendo que se acaba el verano también, va septiembre adelante, y no sé si eso también marca un poco una cosca en el consumo de fruta, ¿no? Hasta ahora veníamos consumiendo la fruta, digamos, de verano, no sé hasta cuándo, porque con el calor, este calor que tenemos, este verano cada vez que tenemos más largo,
3: la
0: fruta de verano también cada vez cunde más. ¿O?
3: Sí, se alarga más. También es cierto que al tener unas cámaras que son más modernas en el Merca Bilbao, donde vamos a comprar, alargan más el verano ese tipo de cámaras.
0: En una de las últimas publicaciones te hemos escuchado hablando de este verano de calor.

0: la sandía, las nectarinas, los paraguayos. Te comes uno y de repente te comes otro y dices, jo, esto no está rico. Pero es por eso mismo, porque ya está finalizando.
1: ¿Y quiénes les cogen el relevo ahora?
0: Pues mira, está el melocotón, el tardío, el de Calanda. Las ciruelas claudias están dando ya los últimos coletazos, que están muy ricas. Y estamos en plena campaña de uvas, que están buenísimas las uvas.
1: Nunca falta fruta.
0: No, nunca falta fruta.
1: Tengo un amigo colombiano que dice que Colombia es el país en el que hay más frutas que días del año. No sé si eso sería equivalente aquí.
0: Yo creo que ahora ya sí. Ahora ya sí, porque ahora ya en invierno pues muchas frutas vienen de fuera también. Entonces,
1: Ese mismo amigo dice, por otra parte, que la manzana es la fruta más sobrevalorada. No sé si coincides en el análisis.
0: es que ahí estamos divididos.
1: Estáis divididos.
0: Porque yo también lo pienso, pero porque
1: También.
0: yo nunca he sido mucho de manzana.
1: Ah. Lo que
0: Y
1: pasa es que la
0: luego
1: manzana
0: también
1: es
0: es
1: una fruta
0: cierto.
1: muy práctica, ¿no? Si
0: Es,
1: te la quieres
0: sí,
1: llevar a algún
0: sí es
1: lado,
0: cierto.
1: no.
0: Pero para mí, por ejemplo, la manzana, lo que le ha pasado en estos últimos años ha sido una evolución de que para mí a veces hay manzanas que si cierras los ojos y muerdes una y otra de las últimas variedades que han sacado, son todas iguales. Entonces, las que yo conozco cuando vendía a mi ama, una reineta siempre es una reineta. Una golden rica roñosa, es una golden rica roñosa, ¿no? Pero empiezas ya la Pill Lady, la joya, una manzana que sacaron hace no mucho, la joya, la muerdes y al final muerdes una joya, muerdes una Pill Lady, muerdes cualquier tipo de manzana de esas rojas crujientes, es cierto, con agua y son muy parecidas todas en sabor.
1: ¿Eso no será que, como cuando vamos al bar y tenemos el mostrador lleno de pinchos y terminamos cogiendo el de jamón porque no sabemos decantarnos o no sabemos arriesgarnos, vamos a la frutería, qué variedad hay, pero
0: Sí.
1: vamos a la clásica, la que conocemos, por no arriesgarnos?
0: Sí, a veces sí, sí es cierto.
1: Menos mal que para eso estás tú, para demostrarnos que hay nuevas frutas y para desmontar incluso algunos mitos, porque
0: Sí.
1: ¿qué pasa con los higos? Lo escuchamos.
2: ¿Te han dicho que los higos engordan? Pues de eso nada. Uy, mira este qué bonito, de limones. El 80% de los higos es agua. Un higo tiene solo 37 calorías. Así que si te comes tres higos, es lo mismo que si te comes una manzana.
1: Así
0: Vamos a
1: que,
0: hacer
1: ¿no?
0: panqueques.
1: Ahí tenemos el equivalente.
0: Sí,
1: Porque
0: efectivamente.
1: los higos de Sartaguda, que dices en ese vídeo a
0: Sí.
1: continuación, ¿no? Están peligrosamente deliciosos.
0: Muy buenos. Yo soy, bueno, una fan de los higos. Y llevo ya con este, yo creo que es el tercer año que he empezado a darle caña. El año pasado conseguí. Hubo gente que compró higos que nunca había comprado higos. Porque es cierto que el 80% de mis clientes es gente joven. Y muchos no habían comido nunca un higo. Yo me sorprendía mucho. Y era, no, no me gusta, ¿lo has probado? No, entonces no lo sabes.
1: Claro, hasta
0: Y
1: que no pruebes.
0: lo segundo, es que engorda. Perdona, que te tomas al día cuatro cañas, ¿qué me estás
1: Hombre,
0: contando? O
1: esas sí que
0: sea.
1: engordan. Lo que vemos es en ese vídeo, que también subrayas, que son los higos de Sartaguda, que es algo que
0: Sí.
1: haces muy a menudo, subrayar el origen,
0: Sí,
1: ¿no?
0: me gusta mucho. Cuando tenemos el producto cercano, me gusta mucho recalcarlo, porque es cierto que no podemos evitar tener producto que no es local, ya es imposible. Es imposible luchar contra ello, pues porque el público lo pide y lo tienes que tener. Entonces yo cuando el producto está de temporada y es local, sí lo valoro mucho y lo recalco, que la
1: Es
0: gente lo
1: una
0: consuma.
1: forma de ganarse la confianza de los vendedores también,
0: Sí,
1: ¿no?
0: sí, sí, sí.
1: Así que
0: Sí.
1: luego en otra publicación te hemos visto también que no caer a esa breva, porque claro, la expresión
0: Sí.
1: igual la conocemos. No
0: Sí.
1: sé si muchos caen en la cuenta de que la breva
0: No.
1: también es una fruta.
0: Claro, no caen. Primero es la breva. El árbol da los dos frutos. Primero da la breva en primavera y luego se acaba y luego da el higo.
1: Y dices que hay que aprovechar porque su temporada es muy corta,
0: Sí,
1: que es el mensaje de
0: efectivamente.
1: este programa, que hay que aprovechar
0: Sí,
1: antes
0: sí,
1: de
0: sí,
1: que
0: sí,
1: San
0: sí,
1: se
0: sí, sí,
1: acabe,
0: sí.
1: hay que
0: Así
1: aprovechar
0: es.
1: pues la temporada corta, ¿no?
0: Sí. Yo valoro mucho también. Hay frutas que valoro muchísimo, como la ciruela claudia que he dicho y los higos, por ejemplo. ¿Por qué? Porque cuando llega el invierno esas dos frutas no las hay. Me encanta que llegue el invierno y no podamos tener algún tipo de fruta, ¿no? Porque hay otros tipos de fruta que durante todo el año sí que existen, porque te vienen de fuera, si no son de aquí son de fuera. Pero hay frutas que no, y me encanta.
1: Claro, y el
0: Porque
1: Horta las prepara además con queso, ¿no?
0: con queso, riquísimo.
1: Porque
0: Los higos con anchoa ha sido un descubrimiento para mí.
1: ¿ah? Hay que mezclar sabores.
0: Hay que mezclar sabores
1: Ese es el
0: y
1: truco.
0: probar, sí.
1: Porque ya hemos dicho que eres frutera, eres influencer, pero que tiembla Arguiñano, porque recetas de cocina también hay en
0: Sí,
1: vuestras redes.
0: sí, sí. Cuadrilla, no os podéis perder la temporada de guisantes. Son una verdadera delicia. Ahí va la receta. Picamos una cebolleta.

0: sofreímos en aceite de oliva. A continuación, incorporamos los guisantes. Removemos y añadimos un chorrito de vino blanco. Dejamos 30 segundos para que se evapore el alcohol. Tapamos y dejamos a fuego medio durante 8 minutos. Quitamos la tapa, removemos, hacemos dos huecos y añadimos dos huevos caseros. Salamos, volvemos a poner la tapa y dejamos 2 minutos. Y por último incorporamos el jamón y a disfrutar, cuadrilla.
1: Dicho así, parece hasta fácil, Conchi.
2: Es súper fácil.
1: Es fácil.
2: Sí, ponemos recetas fáciles. Yo no soy la que cocino, ¿eh? Cocina Dorta, que por cierto cocina muy bien porque le gusta cocinar desde que era muy pequeño.
1: Luego te preguntaremos si te conquistó por el estómago o no. Lo que veo es que, claro, son recetas que a lo mejor la gente mayor las puede conocer, pero la gente joven no tanto. Y antes
2: eso
1: has dicho,
2: es,
1: ¿no? Que es precisamente vuestra clientela.
2: Sí.
1: Un porcentaje
2: muy
1: bastante
2: alto. Muy alto, sí.
1: Entonces, ¿y cómo se consigue atraer a esa gente joven?
2: Nosotros nos costó perder clientes, sí. Fue hace como 18 años o 19 más o menos y tal, decidimos optar por un producto de alta gama y entonces ahí fue cuando se hizo el cambio. Uh-huh. Porque la gente está muy equivocada. O sea, piensa que la gente joven solo va al supermercado y de eso nada. Hay muchísima gente joven que no consume kilos y kilos y kilos, con lo cual lo que quiere es un tomate que esté bueno, dos piezas de fruta que estén buenas y les gusta comer y que esté rico.
1: Luego hablaremos de ese cambio, sí, que os lleva a ese cambio, pero sí que hay que decir que tanto los mayores como los veteranos, diremos,
2: sí,
1: como los jóvenes, todos forman parte de la cuadrilla, que es,
2: sí,
1: a la que te diriges en,
2: sí,
1: cada,
2: sí, sí, sí, sí.
1: ¿Quiénes,
2: sí, sí,
1: son los miembros de esa cuadrilla?
2: La cuadrilla, todo es el que quiera estar dentro de esa cuadrilla.
1: ¿Y cómo los vamos a diferenciar? ¿Por el tote bag que llevan? ¿Por esa bolsa que les hiciste tan mona?
2: Sí, sí, bueno, por eso, y se nota enseguida entrar en la tienda.
1: Sí, ¿no?
2: Sí, sí, sí.
1: Porque
2: sí,
1: de cestas tú también sabes algo, porque tú también llevas la tuya propia.
3: Oye, oye, perdona, ¿te puedo hacer una preguntita?
4: Ay, sí, qué ilusión me hace. Ay, qué ilusión me hace que me toque a mí. Mira, mira, mira, estos pantalones son...
3: Escucha, que no, si a mí la ropa me da igual. Si yo lo que quiero saber es, ¿qué es eso amarillo que llevas en la bolsa?
4: Pues a ver, mira, esto es un calabacín amarillo, chico, un calabacín amarillo.
3: Yo no conocía. ¿Y eso, espera, espera, espera, y eso morado, y eso morado?
4: Pues una berenjena china.
3: Ah, mira, berenjena china.
4: Pero mira, los zapatos...
3: Sí, a ver.
4: Los zapatos son de Martinelli.
3: ¿Martinelli? No, no, mira, Fórmula 1 no me gusta.
4: No, pero...
3: Oye, escucha, ¿y esa bolsa? ¿Y eso que yo sé, que es una flauta?
1: Ay, vemos que el humor no te falta ni a ti ni a Dorta, que es ese cameraman que te acompaña en todas estas aventuras, ¿no?
2: No, eso que no falte nunca, nunca. Mm.
1: Una cuadrilla que es cada vez más numerosa y, de hecho, tenemos un miembro de esa cuadrilla aquí muy cercano que conocemos en esta casa y que creo que tú también conoces bien y que nos ha querido dejar este mensaje.
5: Kaixo, Gabon Urko, eta Gabon, Conchi, qué ilusión. La verdad que para mí la fruta y la verdura es aburridísima. Conchi ha conseguido que ir a la frutería sea toda una experiencia. Nos seguimos mutuamente, además, en redes sociales, por lo tanto, hace un poco la función de mi amachu, que está arrasando y no me puede cuidar y controlar tanto la alimentación. Yo soy un poco caótico y desastroso también con estos horarios y tanto viaje y tanto jaleo. Por lo tanto, como nos seguimos mutuamente, Conchi cumple un poco esa función, ¿no?, de Amachu, porque ella sabe perfectamente si he estado cubriendo un cinema al día y vengo de 10 días caóticos en los que he comido a deshoras y fatal y no he comido ni siquiera una manzana, o si vengo de Ceuta y estoy prácticamente desnutrido. Ella me lleva ese control y, por lo tanto, cuando vuelvo sabe perfectamente lo que necesito. Es una maravilla, es una gozada, porque además ir a comprar a la frutería de Conchi siempre es algo maravilloso, porque siempre está de buen humor, siempre te saca una sonrisa y bueno, pues para los que vivimos en el centro de Bilbao, tener un rinconcito así que nos traslade a esos pueblos en los que hemos nacido o a esos barrios, pues siempre es una maravilla. Así que os mando un mushu enorme a toda la familia, a Conchi y a Dorta sobre todo, y nos vemos pues el lunes, entiendo. Pues eso va.
1: El lunes
2: majo.
1: Tendrás que decirle algo. Era, por supuesto,
2: sí,
1: nuestro compañero Andoni Calvo.
2: Andoni, es un cielo.
1: De Informativos de TV. Es un cielo. Pero ¿cómo haces para acordarte de todos los clientes? Porque ya sabes, la agenda de Andoni. Pero luego,
2: sí,
1: también tienes a Mari Carmen, que te hemos visto en alguna foto también, recordando,
2: sí,
1: que ella también es muy fan de los negocios de... Intentas ponerles nombre y apellido,
2: sí,
1: que es lo que igual no hay en las grandes superficies, ¿no?
2: Claro, no. Bueno, es que eso siempre ha existido en nuestra frutería. Cuando me ama y yo sigo igual. Porque... Es como una... Es una cuadrilla, pero también es algo más que una cuadrilla, es una familia muy grande. Sí, y sí, y sabes los nombres, lo que le gusta, y sabes lo que le gustan a ellos, a sus hijos o a sus nietos. Es importante saber el gusto de los clientes.
1: Ahora lo has dicho, también ocurría para algo parecido cuando tu ama, porque es ella un poco la culpable, ¿no? Sí. Seguramente de que hoy estemos aquí.
2: Total.
1: La culpable, la que tiene el mérito, ¿eh?
2: Sí,
1: tampoco la
2: tiene mucho mérito.
1: Sí. Sí. Porque ya he dicho que si tú sabes de decir San se acabó, ¿no? Con ese sí. giro que tuviste que darle al negocio, tu madre también sabía algo de eso.
2: Oh,
1: porque echaremos
2: madre.
1: La vista atrás, ¿no? Nos vamos a Baracaldo. Sí. Y ella se queda, se separa y se queda al cargo de 5 hijos.
2: Eso es.
1: Y tiene que reinventarse. Y
2: sí.
1: empieza vendiendo plátanos en Baracaldo.
2: Sí. Empieza vendiendo plátanos. No sabía nada de fruta, absolutamente nada. Y empieza, coge un puesto en el mercado de Baracaldo y empieza vendiendo plátanos. Y cuando lleva un tiempo y ve que tiene gente, porque mi ama tenía mucho don de gente, es cierto. Y ve que le va muy bien, entonces pues mete manzanas. Y luego pues mete peras y así sucesivamente. Mm-hmm.
1: Seguramente también habría tenido que hacer labor didáctica. Hoy en día tú la haces en redes,
2: sí.
1: ella la haría en el tú a tú, en el cara a cara.
2: Sí, total.
1: Porque me acordaba de que estos días precisamente leía en el periódico una anécdota del Bercholari Lazcao Chiqui, que contaba que la primera vez que le habían puesto un plátano delante no sabía qué hacer con él, no sabía cómo pelarlo y tal, ¿no? Y luego Bernardo Achaga añadía que tiempo después nos pasaría lo mismo con el kiwi, ¿no? Con esas frutas que, como
2: muy
1: dices,
2: buenas.
1: Nos van llegando y, claro, son frutas que en un principio nos resultan
2: Eso
1: desconocidas
2: es.
1: Y no sabemos qué hacer.
2: Eso es, muy bueno.
1: Pero bueno, por lo visto lo hizo bien la Amachu,
2: sí,
1: porque, claro, luego de ahí había que ampliar el negocio.
2: Eso, y lo fue ampliando. Luego ya en el 79 de Baracaldo fuimos a vivir a Bilbao y entonces ahí ya cogió una lonja, sí. Y ahí pues ampliamos más.
1: Y empezaste a trabajar desde jovencita.
2: Sí, todos nos tuvimos que poner a trabajar, menos mi hermano el pequeño, que era muy chiquitín, y le teníamos metido en un cesto grande que nos había dejado el aldeano, y le teníamos una colchoneta ahí dentro, y entonces ahí estaba dentro, y ahí estaba con nosotros, ahí al lado de la tienda, y cuando estaba dormido, pues en la trastienda. Y todos tuvimos que trabajar, sí. Sí.
1: Pero aún así, luego ya de adolescente dijiste, voy a sacarme mi graduado, seguiste, y...
2: sí,
1: pero el trabajo
2: sí.
1: siempre estaba ahí,
2: sí.
1: así que llevas ya unos
2: sí.
1: cuantos años cotizados.
2: Sí, llevo bastantes, Bueno, en la época que es muy jovencita con mi mamá, pues no se tenía,
1: no había cotización,
2: efectivamente.
1: No había cotización.
2: O sea, ya no se tenía costumbre.
1: Pero tienes la escuela de la experiencia, ¿no?
2: Ah, sí,
1: todo
2: totalmente.
1: Todo lo que has aprendido a través de esos
2: totalmente.
1: Años.
2: Totalmente, sí.
1: Y cuánto
2: sí.
1: ha cambiado, ¿no? Cuánto ha cambiado,
2: mucho.
1: Supongo, el escaparate desde entonces al escaparate de hoy en día.
2: Ha cambiado todo mucho, sí.
1: Y cuando llegáis a Bilbao, ¿tenéis claro que queréis instalaros ahí, en la calle en la que estáis, precisamente, ¿no?
2: No, primero nos instalamos en Iturriza.
1: En Iturriza.
2: Sí. Y porque a mi madre le gustaba mucho la calle Fernández del Campo, pero nosotros cuando llegamos en el 79, Fernández del Campo era una calle muy comercial. Había panadería, había pescadería, había de todo, absolutamente de todo, y ninguna lonja vacía, ninguna. Entonces, pues bueno, Iturriza era una calle muy mala, pero era la única opción y mi madre, aunque se hubiese gustado el Pagasarro, hubiese vendido.
1: Ahí está el talento.
2: Sí, total. Y entonces estuvimos ahí durante muchos años. Hasta el 83 puede ser o así, más o menos, ¿eh? Y cuando hubo una lonja vacía fue cuando entonces ya nos trasladamos a Fernández del Campo y hasta hoy.
1: La madre se retira, evidentemente, por
2: sí.
1: cuestiones de edad, pero viene otro nuevo relevo. Ha salido su nombre ya creo un par de veces, porque la frutería, hemos dicho que tenemos aquí a Conchi Cruz, pero la frutería se llama Conchi y Edorta.
2: Eso es.
1: Edorta llega... Edorta. Y deja, de alguna forma, su trabajo profesional hasta entonces de cámara, ¿no?
2: Eso es.
1: Pero bueno, sigue manteniéndolo con esos vídeos que hacemos,
2: sí,
1: porque
2: sí.
1: tú das la cara
2: ay,
1: y es
2: ay,
1: el que está
2: grabando. Yo le pongo a grabar.
1: Y efectivamente, ahí os repartís bien las tareas.
2: Eso es,
1: porque
2: sí.
1: me decías que tú madrugas, pero él más.
2: Sí, eso es. Eso es el que más madruga de todos.
1: A las 4 de la mañana,
2: A las 4
1: ¿no?
2: de la mañana.
1: Hay que ir a por fruta.
2: Eso es.
1: Hay que
2: sí.
1: ir a por fruta.
2: Sí,
1: y
2: sí.
1: Es un binomio que funciona bien, el de Dorta y el de Conchi.
2: ¿Es un?
1: Binomio, una pareja
2: sí,
1: que
2: sí,
1: funciona
2: sí, muy bien. Sí.
1: Pues las frutas también es importante con cuáles casan, ¿no? Hay que saber el maridaje.
2: Es muy importante, el trabajar juntos es muy importante, que cada uno tiene su trabajo. ¿Eh? Y entonces él tiene un trabajo y yo tengo otro. Y así nos funciona fenomenal. Sí.
1: Y es ahí cuando piensas, igual aquí podemos hacer algo en las redes, o cómo es que se te enciende esa bombilla y dices, hay que dar ahí el salto, aparte de ese escaparate que tenemos en la calle,
2: sí.
1: necesitamos un escaparate virtual.
2: No, es mi hijo.
1: Es tu hijo.
2: Tener un adolescente, bueno, mi hijo ya tiene 28 años, Pero cuando me dijo el adolescente siempre te viene bien para las cosas tecnológicas y me dijo, tienes que poner Instagram. Y yo al principio no le hacía mucho caso, y porque yo ni siquiera tenía. Y entonces le dije, ya, pero ¿qué esto? Entonces, mira, te lo voy a poner la aplicación en el teléfono. Entonces me la puso y digo, ¿y esto cómo hago? ¿Voy a tener que mirar, copiar? Y me dice, no, en absoluto, eso no. Tú tienes que ser como eres en la frutería. Como tú eres en la frutería, así eres en Instagram. Que te gusta, que te funciona bien, que no, quitamos la aplicación.
1: Que no se note la trampa y el cartón.
2: Eso fue lo que me dijo.
1: Que luego no vaya alguien y diga, ¿y dónde está la señora del Instagram? Y, soy yo.
2: Eso,
1: sí, hombre.
2: Eso es. Fue así. Y entonces, muy bien, me gustó. Probé, me gustó.
1: Te gustaste. Sí. Pero siempre ha sido un poco salsera.
2: Hay mucho, sí.
1: Porque
2: sí,
1: claro,
2: sí.
1: Las verduleras ya sabemos qué fama tienen. No sé si las fruteras tienen la misma.
2: Sí. Mi ama, bueno, es que yo soy como mi ama. Mi mamá era muy, muy salsera, mucho, como buena andaluza, también tengo que decir. Cuando había mucha gente, la tienda estaba llena y no quería que se fuese nadie, se ponía a contar chistes.
1: O sea, que la rama esa andaluza es la que te hace que aquí estás echando cumplidos al mango de Málaga. Porque, claro, preparando esta entrevista con nuestro compañero Ander López Lerena, que te ha preguntado precisamente por los mangos, que supongo que es algo que te pasará siempre. Vayas a donde vayas, todo el mundo te preguntará por la fruta, por tal y cual.
2: Sí, es así.
1: Entonces ya les he dicho, cuidado con los mangos. Y me ha parecido interesante. O sea, ahora, si queremos un mango calidad-precio, a por el de Málaga.
2: Sí.
1: Porque el otro nos va a salir caro. ¿Por qué?
2: Pues porque los mangos que vienen de fuera, cuando no estamos en época de los de Málaga, como tú bien has dicho, pero cuando no, hay dos opciones, el de avión, que te va a salir bueno, porque está madurado en su punto, y está el de barco, que es mucho más barato, pero no se te va a madurar nunca. Es un mango muy verde, que se usa para cocinar o para hacer zumos.
1: El aguacate también tenemos que tener cuidado, porque nos parece que el blandito, y ya nos has dicho que el blandito a veces tiene trampa.
2: Claro, porque si... A ver, lo que le pasa al aguacate, yo siempre recomiendo que la gente lo compre en un sitio especializado. Que vaya a su frutería más cercana o al mercado y que se lo dé a alguien que sabe. Porque el aguacate lo toca una persona, luego lo toca otra persona, luego lo toca otra persona. Y de verde... De repente, la sexta persona que llega allí lo toca y dice, ahí está maduro. No, no está maduro. Es que le han tocado ya 6 personas y ya está todo ahí blando, pero está malo.
1: Sí, porque ya hemos dicho, ¿no?, que precisamente vuestra apuesta ha sido por una apuesta de fruta gourmet, de calidad. Porque alguno podrá decir, claro, estás hablando de frutas variadas, bonitas, sanas, ricas. Pero claro, luego en la cesta de la compra... Sí. Algunos pues tienen que mirar, mirar a ver si nos da el dinero, si no nos da.
2: Así es.
1: Hoy en día el que quiere buena fruta tiene que gastar dinero o hay alguna forma así, algún truco de...
2: Por un general tienes que gastar dinero, por un general. Que no debería de ser así, estoy de acuerdo. Pero por un general sí. Cuando mi ama vendía las frutas, no se separaban como ahora, ¿no? Entonces se vendían a granel. Y es verdad que ahí te encontrabas de todo. Y eran mejores precios, porque como no estaban seleccionadas, pues bueno, aunque fuese pequeña, retorcida y tal, estaba bueno. Pero ahora todo se selecciona. Entonces es piezas del 24, piezas del 16. Esto, que tiene una rajita, pero cuando llegue está podrida, fuera. Entonces, eso cuesta dinero.
1: Y los desplazamientos que hemos dicho, ¿no? Que si muchas veces encima son frutas que tienen que venir de lejos.
2: Eso es, sí. Más luego unos costes que hay. A veces la gente no se percata de esos costes. O sea, es verdad que a veces al agricultor realmente igual no se le paga lo que se le tiene que pagar, pero a veces es inevitable porque, mira, llegas al agricultor, el que le compra al agricultor llega a su pabellón y selecciona. Luego, toda esa selección, que él ya quita lo que no le interesa, tiene que ponerlo más caro. Luego, se paga al transportista, llega al Merca Bilbao. El del Merca Bilbao paga por un puesto que tiene, paga a secretarias, paga a chicos. Luego llego yo. Llego a mi frutería, tengo que pagar el alquiler de la lonja, tengo que pagar a autónomos, tengo que pagar a la chica. Entonces es, pues eso, ahí...
1: Has dicho los agricultores, los productores, que también tienen tiempos difíciles. A
2: muy
1: ver si
2: difíciles.
1: Un día de estos hablamos con ellos, pero supongo que siempre agradecerán ese guiño que hemos dicho de que tú en cada vídeo también recalcas efectivamente la fruta de dónde viene, que es de aquí,
2: es importante.
1: Del barrio, del pueblo de al lado.
2: Sí, es importante, sí.
1: Así que consigues engagement, que es una palabra que se usa, ¿no?, los influencers. ¿Cuál es el truco que tú utilizas para decir, tengo que llegar a donde la gente? No sé si es el look, que ya hemos visto que también lo cuidas con tu bolsa de colores, con tus zapatos, con tu tal o cual. La espontaneidad, la naturalidad que te viene de fábrica, eso no te lo tienes que trabajar mucho. Pero aparte, no sé si incides en algo o si te has dado cuenta de, esto siempre me funciona, cada vez que hago esto...
2: No, la verdad que no lo pienso. Y los looks, pues es que yo siempre he sido muy presumida. Yo a mi madre la porra volvía loca, porque cuando yo estaba con mi ama, solo existía una bata, o la blanca o la azul marino, esa de ultramarinos. No, no, y a mí me parecía horrible. Y yo le decía a mi madre, yo no quiero esto. Y me decía, ¿y qué quieres, hija mía, ponerte, no? Y no, sí, los looks siempre... He sido muy presumida siempre, y luego la espontaneidad yo creo que es lo que mejor funciona.
1: Sí, eso se nota.
2: Sí.
1: Ya hemos dicho, hemos repasado el pasado, el presente, de cara al futuro, ¿qué? ¿Seguimos por el mismo camino, Conchi?
2: Sí, totalmente. Yo estoy muy ilusionada. Me gusta mucho mi trabajo, que es una suerte, lo reconozco, ¿eh? Porque que te guste tu trabajo hoy en día... Tener un trabajo que te guste es muy difícil, es muy complicado. Yo lo veo por mi hijo, ¿no? Que es muy complicado. Siempre me ha gustado... Podía haberlo dejado, mis hermanos tuvieron frutería y lo dejaron, pero no, me gusta mucho mi trabajo, me gusta relacionarme con la gente y además que tengo unos clientes que son maravillosos, no es por nada, pero es así.
1: Se te nota. Y aquí nos están preguntando, ¿y dónde vamos a encontrar a Conchi? Pues, por una parte, en Instagram encontrarán a Conchi y a sus vídeos y a sus consejos, sus recetas y a todo, en Frutería Conchi Edorta, todo seguido. Y físicamente, quien quiera ir allí, darle un abrazo, un beso y lo que sea...
2: lo que sea.
1: En Fernández del Campo 24.
2: Eso es.
1: Pero eso sí, es importante que los que vayan a Fernández del Campo 24 tengan en cuenta lo que pone en la puerta, que dice que si vienes de buen rollo, sí, pues, puedes pasar.
2: Eso es.
1: Y si no, me
2: da
1: vuelta.
2: No, nada, no. Bueno, todo el mundo viene de buen rollo, ¿eh? O sea, que estoy de suerte siempre.
1: Por la cuenta que les trae, ¿no?
2: Sí.
1: Pues que así sea también en adelante, ¿eh? Conchi, sí. Que sigan disfrutando de la fruta y que tú sigas disfrutando con lo que haces.
2: Y yo, sin ninguna duda, mucho. Sí.
1: Pues eso, ahora me dirás, a ver con cuál mañana, con qué fruta desayuno, porque esa es otra, hay que desayunar, merendar, cenar, la fruta a cualquier hora buena, ¿no?
2: Sí, a cualquier hora está bien, sí, no tiene tampoco que ser después de comer. Yo, por ejemplo, no como nunca fruta después de comer.
1: Ah, ¿no?
2: No, desayuno a media mañana, por la tarde, no tiene por qué ser después de comer. El que tenga costumbre está bien, pero que no tiene por qué.
1: Eso es. Y que el que la compre en Conchi y Edorta.
2: Claro, sí. Está claro.
1: Es que regasco, Conchi.
2: Es el gatito.
1: Un beso. Pues desde aquí un llamamiento a la comunidad colombiana, ¿eh? A ver si realmente hay tanta fruta en Colombia. 94-401-2413 o 94-401-2421. Porque a ver si nos va a pasar con esto de la fruta de Colombia como nos ocurre con la pequeña Suiza. Porque sabéis esa, ¿no? Vas a Durangaldea y allí todos te dicen que aquella es la pequeña Suiza. Vas a Baztán y te dicen otro tanto. Así que no sé en Euskal Herria cuántas pequeñas Suizas habrá. Y no sé si de alguna pequeña Suiza de esa nos llama Ana. Ana, Gabón.
6: Hola, ¿qué tal?
1: ¿De dónde nos llamas?
6: De Las Arenas.
1: De Las Arenas. Eso de Suiza no tiene mucha pinta.
6: No.
1: ¿Y fruta rica tenéis en Las Arenas?
6: Pues yo imagino que sí. Hay estupenda. Sí, en todos lados. Sí.
1: Pero como decíamos que hoy teníamos barra libre, ¿de qué nos querías hablar, Ana?
6: Pues mira, os quería contar porque estoy como muy poquita batería. Igual...
1: A ver si aguanta.
6: Me quedo un poco...
1: Muy apropiado lo de la batería para un programa que se llama San Se Acabó, porque eso también ocurre, cuando se nos acaba la batería, San Se Acabó y ahí no hay vuelta.
6: Pues te voy a decir que me queda un 3%, así que va a ser un San Se Acabó seguro.
1: Bueno, pues a ver si no nos deja sin final, entonces intentemos abreviar.
6: Venga, pues os voy a contar. Es que venía en el coche y os estaba oyendo y vengo de Medina Pomar, de una presentación de un libro.
1: Ah,
6: y bueno, que es un libro fantástico, te voy a resumir un poquito así, muy cortito, porque...
1: Pero no nos hagas spoiler, que el spoiler aquí en este programa lo hacemos al final,
6: ¿no?
1: No lo voy a hacer.
6: Es un libro, además, que acabo de publicarlo un amigo mío.
1: Ajá.
6: Y va sobre la peste en el siglo XIII, en el siglo XIV. Y bueno, es un poco, se puede comparar un poquito con el COVID que lo tuvimos aquí, porque ahí nadie sabe de qué... qué ocurre, ni por qué, y es un poco encontrado el tema de lo que es la ciencia con la iglesia y los intereses y el poder de todo esto. Bueno, y hay, pues bueno, hay una intriga y una historia, y bueno, pues está muy interesante.
1: Pues solo nos falta decir el título. Claro, hay que decir el título y el autor para que vayamos a encontrarlo.
6: Bueno, pues el título es Herbavitae.
1: Uh-huh. Herbavitae.
6: Herbavitae. Y el autor es Rafael Villanueva.
1: Rafael Villanueva. Pues dicho queda, ¿eh?
6: De las Adelas, o sea que...
1: Hombre, vale, vale, vale.
6: Hay que hacer un poco de
1: Y no es solo pasión de amiga, sino que realmente el libro lo merece.
6: No. Lo merece. De hecho, porque además te puedo decir que imagino que no puedo decir ni dónde ni nada, pero
1: sí.
6: Pues está siendo un número uno de ventas en thrillers.
1: En una plataforma de esas.
6: Sí, en una plataforma, y muy importante.
1: Que no hace falta que le hagamos publicidad porque ya la tienen bastante.
6: Bueno, no le vamos a hacer, pero sí, está. Bueno, pues yo quería contaros que como está ahí la presentación, está muy bien.
1: Pues claro que sí,
6: y
1: te lo agradecemos.
6: A la gente le ha gustado mucho y, uh-huh. y bueno, pues.
1: Pues entonces, apuntado queda y cuando lo leamos te llamamos otra vez para compartir la opinión. ¿Te parece?
6: Pues cuando queráis. Oye, se acabó, ¿eh? Que
1: eso
6: se quedó
1: es.
6: 1%.
1: Mira, todavía podíamos más, pero no vamos a apurar demasiado, no vaya a ser que la necesites por si acaso. Es que recasco, Ana.
6: Pues, oye, Gabón, gracias.
1: Ana, desde Las Arenas, y desde Las Arenas, pues cogemos el coche o lo que sea y nos vamos hasta Tolosa, que de pequeña Suiza igual tiene algo más parecido, aunque allí ya se sabe que viven más mirando al río que al monte. Gregorio, Gabón. ¿Y tú con qué noticia te quedas? ¿De qué nos quieres hablar hoy?
7: Pues yo estoy un poco mirando desde aquí mirando al pueblo saharaui con la noticia que han dado hoy en el Congreso Español de otorgarles la nacionalidad a los saharauis, a los que nacieron antes del año 1976. Y entonces ahí, pues aquí ando, entre que pensando en los saharauis, pensando en mi familia saharaui, que tengo allí mucha relación, uh-huh. y a ver si lo que ha ocurrido hoy en Madrid, si es para ellos bueno, yo creo que sí, porque están todos contentos, pero qué otras consecuencias puede traer para el pueblo saharaui, ¿no?
1: Y allí has dicho que tenías familia, entiendo que eres uno de esos muchos solidarios que hay aquí en Euskadi, en Euskal Herria, con el pueblo saharaui, ¿no? con esa relación especial que se tiene entre los dos pueblos. Entiendo que sabes también allí en los campamentos cómo lo viven. ¿Cómo han tomado esta noticia allí?
7: Bueno, yo por lo que le conozco y por lo que me han comentado, ellos siempre... ellos no... su única obsesión no, como es normal, su única reivindicación es volver a su tierra, ¿no? Mm. Ellos en el año 75 el gobierno español de turno los vendió como un saco, digamos, de patatas, por decir algo, y entonces desde entonces pues bueno, ellos están viviendo allí en el Sahara ocupado de muy mala manera, por mucha represión de todos los tipos. Y otra parte está viviendo los campamentos refugiados de Tinduf, donde yo estaba allí muchas veces porque ahí está mi familia, porque desde el año 2004 pues empezamos a ayudar, digamos de alguna forma, que en el programa de Vacaciones en Paz, donde los veranos, que son muy duros, pues se sacan a los niños saharauis para que pues, les podamos ayudar aquí en Euskal Herria y en el resto del estado, pues un poco para evitar esos dos meses que son tremendos allí de calor, y a la vez también, una vez que están aquí, pues hacerles revisiones médicas y un poco las posibles enfermedades que tengan, pues ir curando si se pueden, y por lo menos, como ya te digo, esos dos meses que no los pasen allá, que son muy duros.
1: Que respiren un poco, entonces, ¿no?
7: Sí, entonces, bueno, pues...
1: ¿Crees que el gobierno español, con esta medida de alguna forma que ha impulsado también, está intentando blanquear ese cambio de actitud, ese cambio de timón, ¿no?, que el gobierno español y unilateralmente decidió hace poco y que otra vez les vuelven a dejar allí de la mano de Dios, iba a decir, no sé de la mano de quién, porque, claro, ya tampoco sé si pueden confiar en mucha gente, ¿no? En el gobierno español no creo que tengan mucha esperanza, en la comunidad internacional tampoco, ese referéndum que parece que tiene que llegar y nunca llega... Con esto, que es una especie de, bueno, al menos no un detalle, un gesto.
7: Date cuenta que llevan 50 años.
1: 50
7: años allí en el desierto, 50 años, pues bueno, pues que allí ya ha nacido la tercera generación de críos. Hmm. Y entonces ellos no tienen yo por lo que conozco y por lo que hemos logrado encontrar, no tienen ningún tipo de esperanza en el Partido Socialista, pues bueno, porque ya han visto que el Partido Socialista Obrero Español les ha hecho muchas traiciones desde Felipe González, no ahora, hace poco tiempo, cuando el presidente actual dijo que la mejor solución era la autonomía, sino desde ya, desde Felipe González. Felipe González, hay vídeos que se pueden ver, allí en los campamentos de Tinduf, diciendo que con vosotros hasta la victoria final. Y fíjate, Felipe González pasó un montón de gobiernos del PP, y la traición que les han hecho a estos pueblos, ellos no tienen ninguna esperanza en que el pueblo saharaui que el Partido Socialista les pueda ayudar, visto lo que han visto, claro.
1: Bueno, pues mientras tanto, Gregorio, habrá que seguir ayudándoles, como decías, ¿no? Acogiéndoles aquí en verano, enviando todo lo que haya que enviar y siempre que tengan presente que una cosa son los gobiernos y otra la solidaridad del pueblo. Es que recasco, Gregorio.
7: Bye, bye. Es que ha hecho que se fue.
1: Besar cada bat.
7: ¿Dónde están? Aguro ahí.

0: Es verdad, que escuchábamos a algún saharaui en el Congreso y parecía que acogían la noticia con optimismo. A ver en qué queda. Nosotros, de momento, nos vamos a por Morfeo.
1: Esperando a Morfeo.
0: Gabón, Iker.
2: Opa, Gabón, ¿qué tal?
0: Bien, bien, eso sí, preocupados y a ver si nos ayudas, porque algunas oyentes que nos han ido investigando estos días, hemos dicho que te encontrarían en la red, pero también nos aclaraba algún oyente que ha investigado y que aparte de en la red, que también estás en papel y que se niegan a renunciar a ese papel, que son románticos ellos y que también dejemos claro que también tienes unos cuantos libros por ahí publicados, Iker, así que aprovecha, aprovecha.
2: Sí, pues mira, tengo Tan solo es terapia, que es un poco el libro estrella que tengo, que es mi primer libro publicado con editorial, Talón de Aquiles, que es, para mí es mi bebé. He sacado un pequeño poemario de frases cortas, que cuando yo empecé en Instagram eran frases, las he recopilado, ese está en Amazon y se llama Suspiros del alma. Y luego tengo un pequeño poemario dedicado a Navarra, a las merindades de Navarra, que pues eso, que habla un poco de cada merindad, un poco de amor a mi tierra.
0: Hombre, las raíces, ¿eh?
2: Sí, y luego ya, pues, primicia os dejo que para el día de Gaubeltza, 31 creo que cae, ¿no?
0: Sí.
2: Si no recuerdo mal.
0: Sí, sí.
2: Seguramente estrene ya Los hijos de la noche, que es mi segundo libro largo, ajá, que le he puesto mucho cariño y quizás no es tan metafórico en los versos, pero es una pequeña introducción de lo que es un viaje por la noche, de todos los personajes que podemos encontrar, desde el camarero, la madre que espera a la hija en casa, el barrendero, bueno...
0: Pues estaremos muy pendientes, porque ahora que nosotros también pasamos a ser parte de esa fauna noctámbula, nos va a venir
2: claro,
0: muy bien,
2: claro,
0: así que...
2: Es verdad.
0: Porque ¿cuánto tiene de terapéutico la poesía, ¿no? Tan solo es terapia, dices, pero tampoco es poco.
2: Sí. Para mí, bueno, de hecho yo cuando empecé a escribir muy joven, con 12 años, pues bueno, tuve una historia personal y empecé a escribir porque no sabía cómo gestionar mis pensamientos y para mí era terapia. Entonces cuando yo recopilé todos estos poemas que tenía ya escritos en adolescencia, pues el título era claro, Tan solo es terapia.
0: Terapia, luego hemos dicho, las raíces siempre presentes, la noche también, en muchos de tus trabajos, ¿no? En alguno te hemos escuchado volviendo de esas gaupasas de lo viejo cuando se van encendiendo las luces, ¿no? Más de uno se habrá sentido identificado también en esas gaupasas. Eres un poco
2: seguro,
0: crápula tú, un poco crápula.
2: ¿Perdona?
0: Un poco crápula, un
2: bueno,
0: poco gauchori.
2: No tanto como se puede parecer, ¿eh? O sea, soy más formal de lo que parece.
0: Con la etiqueta de poeta urbano esa fama te ganaste, ¿eh? Ya sabes que algunos
2: sí,
0: parecen
2: bueno, ver,
0: formales.
2: Que tampoco soy... Pero bueno, siempre soy un poco responsable, vamos a decir.
0: Sí.
2: De cierta manera, tampoco... Yo creo que es... peor lo que piensan que lo que es.
0: Sí, tampoco disimulas, ¿no? Porque tu estilo sí que es un estilo cercano, directo, ¿no?
2: Sí, a ver, yo creo que lo bueno que es lo bueno que tenemos nosotros, ya te hablo como cultura y siendo de pueblo, es que pues somos gente abierta, transparentes, ¿no? O sea, me refiero. Es que tampoco hay que importar un personaje ni y bueno, y puedo cometer errores y pero bueno, yo me abro en canal y esto es lo que soy y al que le guste bien y al que no, pues sí, tiene otras opciones.
0: Y siempre está bien que haya un resquicio para el misterio, que tampoco viene mal.
2: Hombre,
0: Ponemos el broche final
2: sí,
0: y quería con el último ejemplo. Ala.
2: Venga, este es para mí es bastante personal. Tu pañuelo. Llevo tu pañuelo guardado no por costumbre ni por pena, sino porque en su tela se quedó pegado al humo de tantas noches, las risas que dolían de tan sinceras que eran, y el cansancio dulce de haber vivido sin medir el mañana. Crecimos a golpes de guitarra, entre el ruido de las calles y la fe en lo imposible. Nos dijeron que la vida era otra cosa, pero nosotros decidimos que el amor también se grita, que los sueños no se archivan y que hay despedidas que no terminan nunca. Tu pañuelo sigue oliendo a libertad, a cerveza derramada, a lluvia y promesas, a la rabia de quien no se rinde aunque el mundo le pida silencio. A veces lo miro, y parece que el viento me susurra tu voz, esa que decía, si no ardemos juntos, ¿de qué coño sirve el fuego? Y pienso en todo lo que fuimos, tropiezos, canciones, cicatrices, la poesía escondida en una mirada sucia, el valor de llorar sin esconder la cara. Hoy la ciudad sigue girando sin nosotros. Pero cada esquina tiene tu eco, cada farola recuerda nuestras huidas. Y aunque el tiempo se empeñe en borrarlo todo, yo sigo llevando tu pañuelo. porque hay ausencias que no pesan. Se levantan con el viento y echan a volar.
0: Pues muchas gracias por compartir ese pañuelo tan personal. Y si bien dices ahí que hay despedidas que no terminan nunca, ¿verdad? Pues que esta tampoco termine.
2: Solo muere lo que olvidas, y hay veces que es mejor no olvidar, sino aprender a convivir
0: eso
2: con
0: es.
2: El dolor.
0: Pero el reloj a veces es cruel y nos obliga a despedirnos, no porque quisiéramos, Iker. Así que recordaremos a todos nuestros oyentes, a nuestras oyentes, que te pueden encontrar en Ceniza y Viento y dentro de poco, como nos has dicho, en Gaubelza, con ese nuevo libro del que estaremos muy pendientes. Es que ricasco, Iker.
2: Es que ricasco, vaya.
1: Spoiler.
0: Pues sí, llega el momento de hacer spoiler del programa ya de lunes, que parece que todavía falta mucho para el lunes, pero antes, y ahora que hablábamos de despedidas, queremos dedicarle hoy el programa y queremos dedicarle un abrazo enorme, enorme, enorme a nuestra compañera Estíbaliz, que también está de despedida, lamentablemente. ¿Y el lunes de qué hablaremos? Pues hablaremos de poesía, de Ricky Rollack, de cómo puede haber un viaje que va de un mundo a otro, porque los viajes en el fondo son una forma de reencontrarnos, ¿no? Y también lo haremos con poesía. Luego seguramente habrá mucho tema del que hablaremos. El fin de semana también traerá noticias que el lunes ya Uxue también nos recordará y tendremos sobre todo la oportunidad de escucharos en esos teléfonos que vais aprendiendo y con los que nos alegráis el día, ¿eh? El día y la noche, porque sí, este día ya se acaba, San se acabó, y si el mundo se va a acabar, que nos pille, ya sabéis, ¿no? ¿Cómo?
3: Que nos pille bailando.
0: Asteburón.
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5: Las noticias de las 12, Gabón. Es viernes 11 de septiembre, se cumplen 25 años, un cuarto de siglo del atentado del 11S. Eran las 9 menos cuarto de la mañana en Nueva York. Un avión chocó contra la torre norte del World Trade Center, una de las denominadas Torres Gemelas. Acto seguido llegó el segundo choque. La Torre Sur también se derrumbó en el Bajo Manhattan. En menos de dos horas, las dos torres de 110 pisos, cada una, se derrumbaron por completo en la misma mañana. Se registraron dos ataques más. Y es que nada fue un accidente. Los ataques terroristas coordinados de aquel 11 de septiembre cambiaron, sin duda, el enfoque de la seguridad y de la defensa en Estados Unidos y también en todo el mundo. Control de fronteras, aeropuertos, medidas sin precedentes. El mundo decidió prepararse para evitar que algo así pudiera volver a repetirse. Y en casa, la consejera de Educación, Begoña Pedrosa, ha convocado hoy a los centros educativos, a sus responsables en el BEC de Baracaldo. Están llamados al encuentro, a la reflexión, representantes de 900 centros de los tres territorios. El objetivo es reflexionar sobre el sistema de educación y evaluación vigente, analizar sus carencias y plantear reformas o mejoras. Esto tras los resultados del informe PISA, que han sido devastadores para Euskadi. Al foro están llamados también expertos en el ámbito educativo, con los que ya se reunió ayer por la tarde para realizar un análisis preliminar. Tras esa reunión, la directora del Instituto Vasco de Evaluación e Investigación, Juncal Gutiérrez, recalcaba la importancia de realizar un análisis profundo para poder revertir la situación y buscar soluciones.
6: Tecnologías digitales que han irrumpido en las aulas y en la sociedad. De momento no se sabe, hasta ahora no hay ningún estudio riguroso que sepamos que analice exactamente cómo eso ha influido. La diversidad en las aulas puede ser otro factor. Los cambios en los hábitos de lectura que están asociados a los cambios en la sociedad. Los últimos cambios que estamos viviendo en la sociedad con los hábitos de lectura, etcétera, juegan un papel importante, pero hay muchos más.
5: Y la sanidad pública se enfrenta a un otoño lleno de huelgas. A partir del 30 de octubre, 5 días de huelga general convocadas para todos los profesionales de Osakidetza. La primera será el 30 de octubre y el resto en diciembre. SACHE, ELA, LAB, Comisiones Obreras y UGT han definido su calendario de movilizaciones porque consideran faltan propuestas concretas, contenidos que supongan mejoras para toda la plantilla de Osakidetza. Amaia Mayor, del Sindicato de Enfermería de Euskadi.
7: Más allá del esfuerzo de Osakidetza por dar a entender lo contrario, a día de hoy no hay ninguna propuesta. encima de la mesa sectorial para la actualización del acuerdo de condiciones de trabajo y la mejora retributiva de la plantilla.
5: Esto mientras los sindicatos médicos podrían convocar también una huelga indefinida este otoño, tras la reunión mantenida ayer en Madrid entre los sindicatos médicos de las diferentes comunidades autónomas. Hoy conoceremos las conclusiones de este encuentro. La alianza, conformada por 7 sindicatos médicos del Estado, la Unión Médica y Facultativa, entre los que se encuentra, entre otros, el Sindicato Médico de Navarra, ya avanzó su intención de convocar una huelga indefinida a partir de mediados de octubre en defensa de un estatuto marco propio. Y terminamos ya con la previsión del tiempo. Euskalmet, Eneko Mazo, Gabón.
8: Gabón, buenas noches. Predominio del tiempo soleado y primaveral para el viernes. En la mitad sur el cielo estará poco nuboso con algunas nubes altas y a primeras horas bancos de niebla que desaparecerán a lo largo de la mañana. En la mitad norte el cielo estará algo nublado a ratos con nubes bajas. Viento flojo y variable a primeras y últimas horas, del noreste y algo más intenso por la tarde. Las temperaturas serán frescas al comienzo y al final, las diurnas serán suaves, con máximas en torno a los 24 o 25 grados.
5: Es todo por ahora, volvemos con más noticias a la una, aquí en Radio Euskadi. 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
0: Este 10 de septiembre, como les hemos contado, es el Día Mundial para la Prevención del Suicidio, una labor que también realiza el Teléfono de la Esperanza de Guipúzcoa, que está a punto de cumplir además 40 años. Su voluntariado, además de ofrecer servicios telefónicos, online o presenciales a jóvenes o adultos del territorio que se sienten solos o que viven situaciones de gran sufrimiento, atiende también a las personas que llaman. El teléfono es el 984-0845, explicándoles que les ronda la idea del suicidio. Así que de ese teléfono de la Esperanza de Guipúzcoa en Donostia, se encuentra nuestra compañera Esther Aizpurua. Egunon, Esther.
3: Kaixo, María. Egunon. Estamos en el corazón de Donostia, en una zona muy céntrica, a nada de la zona peatonal de Tiendas, a muy pocos minutos de La Concha, vamos, en pleno centro, que no es baladí, porque dices, bueno, pues es un servicio telefónico, tampoco es importante que esté en el centro, pero sí, y luego veremos por qué.
0: Uh-huh. ¿Y cómo has hablado por allí, has visto parte de su trabajo? Cuéntanos un poco, ¿qué es lo que has visto?
3: Seguro que hay mucha gente, y quizás tú también, María, que se imagine este centro, de este servicio del Teléfono de la Esperanza de Guipúzcoa, que es algo que queremos remarcar tanto nosotros como nuestra invitada, Teléfono de la Esperanza de Guipúzcoa, enseguida diremos por qué ese remarque. Quizá muchas personas se imaginen una especie de redacción como la nuestra, repleta de personas atendiendo al teléfono, como ese call center que hacemos en Navidades para recaudar dinero. Pues no. Digamos que estamos en un piso que ofrece un servicio telefónico y también asistencial, dedicado por un lado a personas mayores, también a personas jóvenes. En el caso de las jóvenes, esa atención es más evidentemente online, utilizando las tecnologías que son más afines a la juventud. Las personas ya a partir de cierta edad tienen ya el servicio más clásico, diríamos, el teléfono, la charla, lo habitual, pero el teléfono, de momento, que hemos visto y que acababan de colgar, según entraba yo a este piso céntrico, es uno el teléfono, es en este momento una la persona, el voluntario que está atendiendo ese teléfono, una persona que lleva ya unos 6-7 años, que nos ha dicho que ha aprendido muchísimo en estos 6-7 años, porque empiezas por devoción, porque quieres ayudar. No es necesario que sea psicólogo, psiquiatra. Sí que evidentemente reciben una formación, atienden al teléfono y van evolucionando y aprendiendo muchísimo. No solo hablan de suicidio, hablan, sobre todo atienden casos de soledad, pero vamos a ver todos estos matices que yo ahora estoy, en cierta manera, anunciando, María. Uh-huh. Vamos a afinarlo y apurarlo todo muy bien con nuestra invitada. Ella es Maribel Pizarro, directora de esta entidad, que no es servicio, es una entidad que ofrece distintos servicios, y se encuentra hoy con nosotros en el Boulevard de Radio Euskadi. Muy buenos días, Maribel.
4: Hola, muy buenos días, segundo.
3: Decíamos, venimos aquí porque hoy es el día para la prevención, Día Mundial para la Prevención del Suicidio. Este teléfono de la Esperanza de Guipúzcoa no solo atiende casos de suicidio, que también, evidentemente, el año que viene cumplís 40 años. ¿Qué tipo de llamadas son más eminentemente las que atendéis en este punto, Maribel?
4: Vale, bueno, digamos que el 30% de las llamadas que se atienden son de situaciones de soledad, soledad, aislamiento social. Lo que pasa es que, claro, la soledad y el suicidio están muy unidas también, ¿no? Entonces, siempre decimos que lo que aquí ofrecemos son servicios para la prevención, fundamentalmente, porque está supermanida ya la idea y constatada que detrás del suicidio lo que hay es mucho sufrimiento muchas veces, ¿no? Entonces, nuestros servicios, tanto el que has comentado, ¿no?, como el compañero que tenemos en la sala de al lado, como el que atendemos con jóvenes, están muy dirigidos a acompañar ese sufrimiento, a sostener, a reducirlo, a que la persona se sienta en un espacio seguro, sin ser juzgada, que pueda, donde pueda expresar lo que le pasa, lo que siente, ¿no? Y entonces, bueno, eso es para nosotras la escucha activa es una herramienta fundamental. Y es algo que lo escuchamos muchas veces, ¿no? Hay que escuchar, tenemos que aprender a escuchar. Pero es que es bastante difícil escuchar bien, ¿no? Porque escuchar no es oír. Escuchar supone escuchar qué también hay detrás de eso que está hablando, ¿no? Detrás de esas palabras, qué sentimientos, qué emociones, que la persona sienta que está siendo en esos momentos el centro de esa conversación, de esa llamada, que se le va a devolver comprensión, empática, etcétera, ¿no? Entonces, bueno, reforzamos muchísimo todo lo que tiene que ver con la formación en lo que es la escucha activa.
3: Se dice mucho que hablar sana, que hablar salva vidas, además, en este caso, más que nunca. Y hoy que hablamos del suicidio, Maribel, hemos leído que solo el 1% de las personas que llaman en relación al suicidio, solo un 1% que llama, son quienes dan el paso en ese sentido y llaman para explicar qué es lo que os cuentan cuando llaman diciendo me siento mal, en qué momento captáis vosotros que esta es una llamada muy de socorro o esta es una llamada que podemos tomarnos con más relajo. ¿Cómo son esas llamadas que recibís hablando de suicidio?
4: Sí, bueno, pues puede ser una llamada de alguien llorando, muy angustiada, porque está teniendo el impulso de quitarse la vida. Puede ser que esté en su casa, pero puede suceder que esté en un puente, que esté en la carretera. Otras veces también llama gente como con cierta frialdad, ¿no? O sea, digamos, es como que hubiese tomado la determinación y lo dice como con mucha calma, pero es verdad que siempre decimos, bueno, si nos llama es porque está pidiendo ayuda, ¿no? Entonces es muy importante no tener prisa en esos casos. Hay que estar el tiempo que haga falta hasta que la persona, de alguna manera, sienta y así lo transmite, que, bueno, que se pospone, ¿no?, esa situación. Y además, bueno, sobre todo porque de repente encuentra que aquí hay un espacio donde puede volver a llamar e incluso se le puede ofrecer un apoyo profesional que le ayude a ver cómo resolver esas situaciones que a veces pueden ser situaciones concretas. Imagínate alguien con una adicción que tiene una deuda muy grande y que no es capaz de contárselo a su familia, ¿no? Entonces, bueno, cómo ayudar a desatascar todo eso, a ir encontrando caminos para resolver esa situación. Eso es algo que se le ofrece. Otras veces pueden ser crisis personales, pueden ser crisis de identidad de género, pueden ser crisis de soledad, de no tengo a nadie, pueden ser de salud, o sea, ya no puedo más, tengo muchísimos dolores, no tengo calidad de vida, no hay un horizonte, o sea, pueden ser muchas situaciones, ¿no?, las que pueden llegar.
3: Tú que vienes del mundo has trabajado durante muchos años en el tema de igualdad de género, hace unos 9 años que viniste aquí, eres psicóloga clínica de formación, es algo que también transmites al hablar, se nota que hay ahí un fondo, una formación, Maribel. Has hablado de que hay casos en los que ya detectáis que es necesaria, digamos, la ayuda profesional. Sí. Es lo que me comentaba María también cuando hemos hablado con el voluntario que hoy está atendiendo al teléfono y que no puede hablar en la radio por temas. Evidentemente, me decía Maribel, bueno, esto es algo muy íntimo y tampoco queremos que las personas que están al otro lado sean identificadas, sean conocidas. Hay que preservar también esa intimidad, ¿no? Esa privacidad, diríamos.
4: Sí, lo que es el anonimato, la confidencialidad, ¿no? Sí quería añadir que a veces lo que hacemos es ofrecer apoyo profesional, pero en algunas ocasiones, este año todavía nos ha dado, pero el año pasado sí, llamamos al 112. Es decir, hay un protocolo con el que funcionamos y hay un momento en el que si después de una hora, hora y media, la persona sigue, ¿no?, pues con esas, no solamente, ¿no?, con las ideas, sino pues tengo las pastillas
3: anunciando que lo va a hacer.
4: Está anunciando, está en una situación de riesgo, se llama al 112, ¿no? Claro. Y es verdad, bueno, que al final hemos salvado unas cuantas vidas así, llamando al 112, ¿eh? O sea que, bueno, que eso también es el último recurso, pero es un recurso que está ahí, que es muy importante y que a veces hay que activarlo.
3: SOS tan al límite de personas que dicen, estoy ya en el, digamos, estoy ya en el puente y lo voy a hacer, y lo voy a hacer. Y hablabas de llamadas. Perdona, María.
5: ¿Sí? No, pregúntale, Esther, tranquila, sí, ahora.
3: No, decía que mencionaba Maribel llamadas de una hora, hora y media. ¿Cuánto pueden llegar a durar estas llamadas, Maribel?
4: Bueno, la media de las llamadas que no son de conducta suicida, bueno, También hay veces no hay conducta suicida, pero hay situaciones que requieren de mucho tiempo. Suele ser media hora, pero tenemos llamadas de una hora, hora y media. Y esas llamadas, como las que estamos hablando ahora, alguien que está en una situación de ya, ¿no? De es que es casi ya, ahí pueden ser dos horas. O sea, al final es el tiempo que la persona necesita, sin prisa, sin prisa. También una se tiene que ir como... No son fáciles de atender esas llamadas, ¿no? Por eso incidimos mucho en la formación. Antes te comentaba, ¿no? Ahora en mayo hemos hecho una formación de 8 horas, hemos traído una persona de fuera para que nuestro voluntariado tenga herramientas que muchas veces... A veces son sota caballo rey las herramientas, pero es una gran responsabilidad aplicarlas. Y muchas veces lo que más hay que trabajar es la parte de miedo, de si lo hago mal, qué cosas no tengo que decir, porque igual puedo precipitar. Esa sensación de responsabilidad hacia la vida de quien está llamando, ¿no? Entonces, bueno, la formación es muy importante.
3: Fundamental. Dinos, María.
5: Sí, quería preguntarle a Maribel también la gestión, supongo que de las personas voluntarias, porque al final, pues, como ya nos estáis contando, son llamadas muy largas, que también quien está al otro lado del teléfono en ese momento, trabajando, aunque sea voluntario, es una persona. Eso luego hay que gestionarlo también, cómo los voluntarios digieren todo lo que han podido vivir en una llamada así. ¿Esa labor la hacéis también?
3: Sí, cuidar al cuidador, ¿no?
5: Exacto, cuidar al cuidador,
3: sí. Resumiéndolo mucho, sí.
4: Bueno, para nosotros eso es fundamental. O sea, nuestro voluntariado cada día, digamos, hay Maite González, que has conocido, que es la coordinadora, ella se ocupa fundamentalmente de esa parte. Hay una supervisión y hay un espacio donde el voluntariado nos puede llamar o, bueno, si estamos aquí, puede compartir o si hemos visto que ha habido una llamada... Porque se recogen, ¿no? Hay ciertos datos que se recogen sin que eso suponga contar quién ha llamado ni nada, ¿no? O sea, preservando el anonimato perfectamente de la persona. Pero si hemos visto que ha habido un caso, una llamada compleja, nos puede él o ella decir, o nosotras mismas al día siguiente llamamos. Luego también hacemos revisión de casos. Todos los meses hay sesiones de trabajo conjunta con el voluntariado para poder ver casos complejos, cómo abordarlos. O sea, que quiero transmitir a vosotros los profesionales como a la población que aquí el trabajo que se hace es muy serio. Hay mucha formación, hay mucha supervisión. Para nosotros el voluntariado es fundamental cuidarle, que sientan que tienen las herramientas, que tienen el apoyo, porque eso también revierte en dar un servicio de calidad a las personas que nos llaman, ¿no? Y que necesitan.
3: Hablabas de estas llamadas que vosotros hacéis, digamos, como de control o de a ver qué tal está esta persona con la que hablamos hace un mes. Supongo que en estos 40 años que vais a cumplir, Maribel, también habréis recibido llamadas de gracias. Gracias, me habéis salvado, me habéis ayudado.
4: Sí, eso también. Además suele ser mucho en Navidades. Las Navidades suele ser como un momento donde o recibimos WhatsApp o correos o llamadas donde la gente llama para agradecer, ¿no? Pero es verdad que como es un espacio anónimo y la gente lo que valora muchísimo es precisamente ese anonimato, sobre todo la gente más mayor, porque los jóvenes funcionan de otra manera, pues muchas veces no. O sea, ha habido un apoyo, un acompañamiento. Sabemos que se van agradecidas porque también evaluamos, les preguntamos, ¿no? Valoramos. Pero bueno, ya está. Es un servicio que se ha hecho. Y bueno, me pasó una vez en Tolosa, estaba yo en unas jornadas, y de repente dos personas se levantaron en el público para agradecer públicamente que en un momento de sus vidas habían llamado y habían sido acompañadas y bueno, que había sido fundamental en su vida en esos momentos críticos.
3: Estamos, no sé cuánto tiempo nos queda, María, pero ya por terminar sí que quería aclarar algo que ya me pedí antes de comenzar, porque hoy hablamos del teléfono de la esperanza de Guipúzcoa, que no forma
5: claro,
3: parte de la red,
5: eso es,
3: de la red de teléfonos de la esperanza del resto del Estado. ¿Cuál sería la diferencia, Maribel? ¿Por qué es importante ese matiz?
4: Bueno, es importante porque cuando alguien llama aquí al teléfono de Guipúzcoa, se le va a atender en Guipúzcoa. En la red, si uno llama, no sé, me voy a inventar, a Murcia y está ocupada la línea, eso va a saltar y le va a atender de cualquier lugar del Estado. Está muy bien porque eso quiere decir que la persona no se queda sin servicio. Pero para nosotros es muy importante la orientación hacia recursos que tenemos en la comunidad, en nuestro territorio. Entonces, si nosotros atendiéramos a alguien que es de otra comunidad, le vamos a atender, pero no vamos a conocer su realidad, a dónde derivar, con quién coordinarnos para trabajar alguna
3: cosa. Y no va a ser tan fácil contentar aquí, en este piso en el que estamos, una cita con un psicólogo, atenderle cara a cara. Va a ser más difícil.
4: Por ejemplo. Y luego, nosotros tenemos autonomía absoluta. Tenemos nuestra gestión económica, la economía se gestiona aquí, se destina a lo que consideramos que es importante, mientras que a nivel estatal creo que hay en parte una caja única. Luego trabajamos mucho con las entidades, tanto sociales como con empresas o como con la administración. Hacemos proyectos muy diferentes. Antes te comentaba el proyecto del hospital, de acompañamiento en el hospital, Maitaro, el proyecto Maitaro, que ahí también se hace una labor importante preventiva, porque antes te he dicho, nosotros somos fundamentalmente una entidad de carácter preventivo. El año pasado estaba revisando datos, hemos atendido 20 casos de crisis suicida grave, 11 en personas en edades entre 50 y 70 años, que estaba revisando y curiosamente son, digamos, en Guipúzcoa es el intervalo de edad donde más casos de conducta suicida se ha producido, y luego 9 con jóvenes. Entonces, por eso nos parece importante hacer otras cosas. Pues está toda esta parte de atención desde aquí, telefónica o presencial con profesionales, pero hacer talleres también, talleres de formación, de sensibilización con jóvenes, con personas que trabajan con jóvenes, con profesionales que trabajan con ciertos colectivos o personas de riesgo, etcétera. Esa parte también nos parece fundamental.
5: Pues Maribel Pizarro, directora de este servicio del teléfono de la Esperanza de Guipúzcoa, te voy a pedir para acabar, si nos recuerdas el teléfono que, como tú decías, atiende al territorio, a Guipúzcoa, ¿cuál es vuestro teléfono?
4: Bueno, voy a dar el que se atiende a las personas mayores, 900-840-845.
3: Pues, ¿y los jóvenes que quieran conectarse online?
4: Y los jóvenes, yo les pido que entren igual en la página web, que pongan www.badavidebat.eus, Badavidebat, hay un camino, ¿no? Indica que hay esperanza. Y luego, si me dejáis un momento, porque aunque hemos atendido 20 crisis suicidas en 2025, pero realmente hemos atendido 2.275 llamadas, hemos asesorado profesionalmente a 49 personas, hemos hecho talleres que han llegado a 250 personas, etcétera, etcétera. O sea, es decir,
5: está ahí el trabajo.
4: Claro. Una cosa es cuando se dan esas situaciones, ¿no? De que ya hay personas, etcétera, etcétera. O sea, es decir,
5: está ahí el trabajo.
4: Claro, una cosa es cuando se dan esas situaciones, ¿no? De que ya

0: Navarra, universidad que acoge a muchos estudiantes de fuera, hace rejuvenecer el barrio en cuanto comienzan las clases y abundan los pisos de estudiantes, las quedadas, las ya conocidas también fiestas universitarias. Y a la par, a comprobarlo, ha ido al mismísimo barrio de Iturrama. Está por allí Aritz Agirre. Egunon, Aritz.
1: Egunon, María. Se dice que algunos países han perdido la clase media, ¿no? Que todos son o muy pobres o muy ricos. Pues aquí en este barrio de Iturrama podemos decir que pasa algo parecido, pero con la edad media de sus habitantes. Que llega septiembre y todos son o bastante mayores o bastante jóvenes. En la edad media los cuarentones escasean y, por ejemplo, estoy concretamente en la plaza Félix Huarte. Y en este momento veo a muchos estudiantes, sobre todo mujeres ya de camino a la universidad, con mochilas pequeñas y más fundas de tablet o portátiles, se paran en el semáforo que tengo a lo lejos, que veo a lo lejos, porque ahí pasan, ese es el paso para cruzar la variante ya a la universidad. Y aquí en esta plaza, en los bancos se sientan pues los vecinos, las vecinas mayores, como quien ocupa las tumbonas de la piscina, pues sí, ya están aquí, a pesar de que hace un poco de fresquico, que hace falta chaquetica, pues ya están sentados muchos en los bancos. Y luego en las cafeterías, aquí en esta plaza tenemos hasta tres, pues se mezclan jóvenes y mayores, sobre todo los mayores hoy, esta mañana, dentro, pero normalmente en las terrazas suelen estar juntos. Me he sentado en la terraza de la cafetería Iruña, en la trasera de la calle Iturrama, donde las casas verdes, aquí es conocido así, y desde ahí me comentaban esta semana cómo está cambiando el barrio con la llegada de los estudiantes universitarios.
2: Con los enseres de las casas que empiezan ya a cambiar, a comprar, a meter, a tirar también algunas cosas. Están limpiando, andan limpiando y andan sacando cosas también. Y luego se ven grupos, se ven las cafeterías que se llenan como más bullicio.
1: ¿Y ese cambio es para bien o para mal?
3: Para mí, para bien, porque hay vida. En el barrio hay vida y se ve, hay más movimiento en las tiendas, para todo. Yo, para mí, para bien. Aquí ya estamos los cuatro peles y meles.
2: Y luego, en cuanto a la relación con ellas, hombre, la relación de vecinos, por ejemplo, en mi casa, que hay varios pisos que son con estudiantes y estudiantas, la relación es cordial, la de buenos días, buenas tardes, tal, bueno, pues ya vais, ya toca. La única pega que les veo yo es que son un poco guarretes, porque nos dejan las basuras en los rellanos, en vez de sacarlas al contenedor.
4: Estamos todos ya mayores porque el barrio es mayor, pero cuando empieza la universidad se llena de juventud. Tanto los barrios, los bares, las tiendas, todo. Cambia totalmente. Más vida y más vida en los bares, en las terrazas y todo está todo a tope. Por una parte sí, pero otra es un problema, por el problema de los pisos. Luego vienen las fiestas en los pisos y ese es el problema que tenemos aquí. Sí, aquí han sacado a varios estudiantes de un mismo piso, hasta 35 han sacado un piso. Pero eso está continuamente todos los fines de semana. Pero bueno, hay que asumirlo.
1: Hasta 35, llevamos una semana. Me hacía esta foto, este dibujo, un vecino aquí en esta Plaza Félix Huarte.
5: Ves el barrio lleno de estudiantes y durante el verano ves el barrio lleno de abuelos cuidando a los nietos. Sí.
1: O sea, la semana pasada ya los abuelos cuidando a los nietos y ahora los chavales en el banco y los jóvenes por ahí paseando. El barrio de Iturrama, junto con el de Don Iván en San Juan, es el más envejecido de Pamplona, el barrio donde más gente mayor de 65 años vive, 8.500 personas, el 40% de los habitantes censados. La edad media es de 50 años, la media, 5 años por encima de la media de Pamplona, que es de 44. Pero esos datos se revierten con la llegada masiva de los estudiantes universitarios que vemos ahora, que se alojan de inicios de septiembre hasta finales de junio. Y los datos, esa mezcla de gente bastante mayor y bastante joven, tienen su reflejo en el día a día, en la vida cotidiana.
6: ¿Qué suponen los estudiantes? Una vivencia completamente diferente. Es decir, vienen chavales, chicos y chicas jóvenes, otro tipo de conversación también que tenemos con ellos en los ascensores. En las plazas hay más ajetreo de personas, las terrazas se llenan de chavales, a las noches hay más jaleo en los balcones en plan de charla, que están hablando en voz alta y sí cambia.
0: Pero, Aritz, ¿esto qué cambia, peor o mejor? O sea, ¿dónde ponen el acento los vecinos de este barrio?
1: Bueno, según le dé a cada cual el aire. En general, a mejor, pero siguen pesando las fiestas universitarias. Hoy es jueves, veremos el juevincho, el jueves universitario cómo va. Pero el fin de semana pasado, empezando desde el jueves, a 3 días de empezar la universidad y hasta el domingo, ya la policía municipal desalojó más de 5 pisos de estudiantes. Veremos esta noche. Entonces el cambio, me decía esta vecina,
7: Para bien y para mal. Bien porque da alegría y tal, pero concretamente si vives aquí, ¿tienes vecinos ruidosos? No. Yo creo que

0: Estaban haciendo la fiesta de presentación. Prepararon un escándalo a la 1:30 de la mañana, impresionante. Un escándalo, vamos, yo digo, ¿les parece que están solas aquí? Portazos, digo, bueno. Habían ido a 5 pisos la policía. Sacan gente a porrillo, 20, 25, en fin. O sea, esa es la parte negativa. Bueno, igual era solamente la presentación y tal, y vuelven a comportarse. Pero les parece que viven solas o no sé.
1: Algunos piden permiso, ¿eh? Sí, en nuestro portal hubo algunos estudiantes, oye, vamos a hacer una fiesta, pero solo hasta las 12 de la noche. Ah, bien, le dije, bien, bien.
2: La taberna de la calle Iturrama, una cafetería bar más grande con muchas mesas y terrazas, se convierte por las tardes casi en una biblioteca, como nos decía Ana, una de las camareras.
3: Porque viene gente joven de todos los sitios y entonces el barrio se vuelve más juvenil.
4: Suele haber mucha gente aquí pasando la tarde con ordenadores, incluso en la mesa.
3: Sí, se suelen ponerse a estudiar o a hacer tareas, sí, sí. Es un lugar que suele venir la gente, como si fuera la biblioteca con el cafetito.
2: Y en la peluquería Hellings nos comentaba la peluquera Angelines que les cambia hasta los peinados y cortes de pelo que hacen.
5: Hay mucha variación porque las personas mayores, aparte de que ya es una clientela que es bastante fija, ya sabe a lo que viene. La gente joven, pues ya para empezar, lo primero que hacen es pedir presupuesto y lo segundo, pues bueno, mucho pelo largo y tampoco hay mucha variación. Trabajamos más el color porque los cortes, ya te digo, si observas la calle es que todos son melenas. Encima las chavalas se saben manejarse muy bien, hacerse moños y peinarse y todo eso. Las chavalas universitarias son mucho las que se ven, son un poco de la universidad privada y entonces, pues bueno, tienen una moda más suave, más pija, son así como más señoritas.
6: O sea, que hay que actualizarse también cuando llegan las chavalas, como decía. Pero Aritz, la primera pregunta, la cuestión inicial. ¿Entonces tú dirías que el barrio rejuvenece y sus vecinos y vecinas también?
2: Se lo he preguntado directamente a ellos, a ellas, mayoritariamente jubilados, jubiladas ya por encima de los 70 años. ¿La llegada del curso universitario rejuvenece?
7: Pero no, porque eso es imposible. Eso es imposible. A lo mejor quieres por la alegría de vivir.
8: A mí casi ya que no, ¿eh?
9: En nuestra casa tampoco.
8: Me parece que no, a mí no.
9: Sí, 80 años y ya no nos van a rejuvenecer.
2: Bueno, rejuvenecer no, María, pero contagiar un poco esa alegría de vivir.
6: Eso, claro que sí. Pues ahí está un ejemplo de cómo cambia también, que a veces los jóvenes muchas veces contamos las fiestas, pues como nos decía alguna vecina, son un poco guarretes, pero también traen una alegría que en muchos barrios se agradece y algunos están deseando que llegue. Es que ricasco, Aritz, por este recorrido por Iturrama.
2: Gero arte,
6: bai. Y alguno de esos alumnos y alumnas que viven en Iturrama, pues puede que hayan llegado aquí a través de una beca Erasmus, una ayuda que da la Unión Europea para estudiar en el extranjero, para realizar prácticas. Esa experiencia seguro que aporta mucho conocimiento y disfrute una vez superados los primeros días, que pueden ser un poquito complicados cuando todo es nuevo, y el Erasmus puede sentirse algo perdido. Así que para evitar eso, hay empresas que han nacido para ofrecer un apoyo a estos estudiantes. Loreto Larumbe, estás en una de ellas. Egunon, ¿qué tal?
10: Egunon, ¿qué tal, María? Pues sí, estoy en la sede de Happy Erasmus en Deusto, una asociación que nació en 2012 de la mano de un grupo de estudiantes que quiso ayudar a otros jóvenes de intercambio que venían aquí. A quienes les contraten, pues les ofrecen apoyo para buscar lo más difícil, María, ya me dicen, que es el alojamiento, ya. Obviamente, información sobre transportes, bancos, también sobre el clima, la gastronomía típica, ya sabes, el pincho, la carolina, el calimocho, dónde comprar, dónde divertirse, y si alguien viene muy solo y quiere formar grupo, pues organizan también desde karaoke, senderismo o cenas. Me dicen que actualmente hay unos 1.200 Erasmus en Bilbao, que ellos tengan constancia, claro, que recurran a estos servicios. No solamente están en Bilbao, también en Iruña, por eso que esos de Iturrama puede que hayan pasado, sí, o estén pasando ahora mismo por aquí, y en Donostia. Alex Ramos e Igor Anasagasti son los socios fundadores de Happy Erasmus y son quienes nos reciben esta mañana. Igor, ¿qué tal? Egunon.
11: Egunon.
10: Alex, ¿qué tal?
11: Egunon.
10: Tú has sido Erasmus y tú sabes que necesita un Erasmus.
11: Sí, yo fui Erasmus hace ya bastantes años, en 2014, y la mayor pega que hay siempre es encontrar alojamiento.
10: Claro, me decía María, ¿sí?, que en julio, por ejemplo, no había habitaciones y que ahora se están enfrentando también a las estafas online de gente que anuncia pisos, los alquilan 16 personas, llegan aquí y, ahí, ¡oh, va, sorpresa!, no hay piso.
11: Sí, bueno, cada semestre nos encontramos con una nueva sorpresa. Esta en concreto no ha sido este semestre, pero sí, hay muchas personas alquilando pues en páginas web de que no sabemos de dónde las encuentran, pero hay mucha estafa también en plataformas conocidas. O sea que realmente a día de hoy es bastante complicado y yo creo que cada vez los estudiantes están virando más a empresas, que antes se llevaba más el modelo de contratar con un propietario individual, y ahora mismo no se pueden confiar de nada de esto.
10: Decía que aquí ofrecéis prácticamente de todo, y lo más importante es el alojamiento, pero además de eso, aquí les dais una red, entiendo, ¿no, Igor?
12: Sí, les damos todo, o sea, todo lo que necesitan durante todo su periodo. Al final, tarjeta SIM, cuentas bancarias, les ayudamos a abrir. Si necesitan, si tienen algún problema de salud, también colaboramos con IMECU y Girón. O sea, al final, todos los servicios que necesitan ellos durante su estancia, menos lo académico.
10: Uh-huh. ¿Y las fiestas, como hemos visto en Iturrama?
6: ¿Esas es
10: las organizáis
6: también,
10: vosotros,
6: claro,
10: o van por su cuenta, Igor?
12: No, las de los pisos no organizamos nosotros. Nosotros normalmente lo hacemos en discotecas.
10: Tenemos aquí a una persona.
6: Eso te iba a decir, tenemos alguna Erasmus que nos puede.
10: Sí.
6: A ver, que nos cuente cómo es su experiencia.
10: Es que ella está haciendo prácticas aquí, porque a veces pensamos que el Erasmus lo que hace es estudiar fuera únicamente, pero no. Me decía Alex que Erasmus es una modalidad amplia de estudiante. Ella se llama Vicky, es ucraniana, vive en Eslovaquia, pero ahora vive en Bilbao y está haciendo prácticas aquí, en esta empresa. Ella habla castellano y alguna palabra también en euskera.
6: Ah, mira.
10: Así que, Vicky, ¿qué tal?
13: Muy bien, buenos días.
10: Egunon.
13: Kaixo,
10: ya sabe palabras kaixo.
6: ¿Y cuánto tiempo lleva, Loreto?
10: Pues, ¿cuánto tiempo llevas viviendo aquí?
13: En Bilbao vivo un mes, uh-huh, y voy a estar aquí 2 meses más.
6: Uh-huh. ¿Y en un mes
13: y
6: aprendido?
13: Luego, vuelvo uh-huh, a Eslovaquia.
10: Ajá. ¿Habías aprendido español antes o lo estás aprendiendo aquí?
13: Aquí también estoy aprendiendo, pero tenía mis cursos académicos en Córdoba, uh-huh, cuando tenía mi Erasmus aquí.
10: Hablas muy bien.
13: Gracias.
10: Oye, ¿por qué has elegido Bilbao, Vicky?
13: Quise probar algo nuevo y algo diferente de Andalucía, de Córdoba.
10: ¿Y qué te parece Bilbao? Llevas ya un mes. ¿Qué has visto?
13: Casi todo. ¿Sí? Casi todo en Bilbao y un poquito de Vizcaya.
6: De alrededores. O sea, que se está moviendo ahora poquito a poco.
10: Se está moviendo, claro. Entiendo que el Guggenheim conocido ya, y eso ya lo conocías. ¿Qué te ha sorprendido?
13: Sí, la temperatura, el clima, que no está muy estable, y la gente.
10: Ajá. Bueno, pues fíjate, lleva un mes, ¿eh? Y está haciendo prácticas, habla ya de esta manera. Con lo del clima, pues, igual hay que darle una vuelta también a lo que contáis en la web, eso de, bueno, Bilbao lluvioso, temperatura, la pues temperatura ya está cambiando.
6: Les vamos a dejar,
10: ¿verdad?,
6: con eso en esa vuelta. Agradecerles a Alex, Igor, de Happy Erasmus, y también a Vicky, que hoy ha hecho un gran esfuerzo y se lo agradecemos mucho por hablar con nosotros. Y es que ricasco a ti, Loreto.
13: Gracias.
6: Agur. Agur.
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6: Sin duda hay edificios más antiguos y también que pueden considerarse céntricos, pero pocos edificios como el Hotel Carlton de Bilbao, que han estado más en el centro de la vida política, social y cultural de la capital vizcaína. Fue inaugurado en 1926 en la Plaza Elíptica y diseñado por el arquitecto Manuel María Smith, y hoy es un día especial. Esta tarde podrá haber una sorpresa, no vamos a decir más, pero sí que desvelamos otros, lo que han hecho del Hotel Carlton un lugar especial y hogar temporal de grandes estrellas. Ellas grandes personalidades, una de ellas sin duda es nuestro John Bilbao, que está por allí. Egunon, John.
15: Me tienes en demasiada buena consideración, María. Egunon.
6: Bueno.
15: No. Madonna no estuvo aquí.
6: Vale.
15: Sí ha pernoctado Sting, y también sabemos que los Rolling Stones reservaron en 2 ocasiones, pero no se personaron en este Hotel Carlton.
6: Ah, vale. O sea, que esa duda la quitamos ya. Madonna no ha estado.
15: ¿Eso?
6: Pues le invitamos.
15: No, pero ha habido muchas personalidades. Tiene las puertas abiertas como nosotros esta mañana aquí en Boulevard de Radio Euskadi, donde hemos accedido a partir de las 10 de la mañana, como decíamos, a este hotel histórico, considerado monumento también por el gobierno vasco. Por cierto, el gobierno de Euskadi también conmemora este año su 90 aniversario, y aquí se desarrolló un acto principal, porque más allá del balcón, desde donde se pasaba vista las tropas, hoy también queremos viajar por la historia de este hotel, de sus gentes, de nombres propios que pasaron por aquí, tales como Hemingway, Ava Gardner, Lorca y muchos otros que, como decíamos, han hecho de este Hotel Carlton un icono de la villa. Y nos acompañan Silvia Barea, que es la directora del hotel. ¿Qué tal, Silvia? ¿Egunon?
16: Egunon, muy bien, gracias.
15: Gurutze Acebo, responsable de Relaciones Públicas, ¿qué tal?
16: Egunon.
15: Va a ser nuestra guía turística, nuestra cicerone por los pasillos, María, ya te lo adelanto. Y también está un veterano de la casa, ¿sí o no?
17: Sí, sí, muy veterano.
15: ¿Cómo de veterano, Pedro?
17: Bueno, ha hecho ahora ya 40 años aquí ya.
15: Pedro Martín, trabajador veterano, 40 años.
17: Bueno, 40 años aquí y aguantando todavía, me queda un poco de recorrido.
15: Aguantando y disfrutando, porque tú habrás visto muchas caras, habrás conocido, como decía María de fondo, todo lo que no sabrá Pedro.
17: Pues hombre, aquí hemos conocido, a ver, yo trabajo en recepción, soy el jefe de reservas, y aquí sí que hemos conocido, pues en 40 años da para mucho, y compañeros con los que hemos trabajado que han conocido también a gente, compañeros ya veteranos jubilados, que han conocido a gente importante, pero ya de los años 60, años 50, que bueno, que de los que se puede hablar, como Hemingway, Ava Gardner y todo eso.
15: Pues hablaremos, pero antes, si queríamos dar a conocer a aquellas personas que tal vez nos escuchan desde otro lugar de Euskal Herria, ¿cómo es este hotel por dentro? Lo vamos a visitar en breve, y también poner en contexto este hotel, porque antes de que llegara el Guggenheim, ¿cuál fue el efecto Carlton para la ciudad de Bilbao? ¿Qué supuso la apertura de estas puertas, Silvia, hace ahora 100 años?
18: Pues el Hotel Carlton se creó por la necesidad que había en Bilbao de que hubiera un hotel de lujo para acoger a la burguesía, y con ese fin se creó en el año 1926.
15: Y a partir de entonces, pasan los años, se cumplen 100 y te toca a ti festejarlo por todo lo alto. Es una responsabilidad también, ¿no?
18: Sí, es una responsabilidad, pero estamos todos muy orgullosos, todo el equipo, estamos muy, muy orgullosos de formar parte del centenario del Hotel Carlton.
15: ¿Cuál es tu rincón favorito?
18: Pues este en el que estamos, el salón de lectura. También la cristalera, pero el salón de lectura es especial.
15: Hemos recorrido hace unos minutos, María, algunas de esas estancias. La verdad que es que podríamos pararnos en cada pequeño espacio de este hotel para descubrir historias a través de objetos, de pintura, de escultura, grandes obras que tenemos también a nuestro entorno y que podríamos ir describiendo. Pero, si te parece, no sé si Gurutze, ¿nos puedes decir cuáles crees que serían los espacios más importantes para alguien que se acerca al Carlton por primera vez?
16: Bueno, pues yo creo que el Salón La Cristalera es el salón del hotel. Y luego también tenemos lo que es el Bar Grill, ¿vale? Un sitio donde se han creado muchísimos acuerdos. Y también tendríamos el búnker, que es un sitio súper especial y hoy en día un sitio muy bonito también.
15: Pedro, he leído que antes para acceder era impensable que se entrara con equipaje de mano.
17: Ah, bueno, claro, es que el hotel ahora no tiene nada que ver lo que es el hotel con lo que era hace 60, 70 años. Este era un hotel no más importante que ahora, sino que el perfil del cliente era como más exclusivo. Entonces aquí cuando llegaba un cliente al hotel, las maletas directamente entraban por un montacargas que había en el lateral del hotel y las maletas no entraban al hall del hotel, solo entraba el cliente. Y entonces, bueno, todo eso, entonces, a ver, antes teníamos 180 empleados, había un botones en cada columna. Entonces, claro, en los servicios que daba el hotel antiguamente eran no mejores que ahora, pero necesitaba mucho más personal.
16: Más
17: es decir, ahora es inconcebible. Ahora alguien hace un encargo y se lo traen por MRV o se lo traen por UPS. Antiguamente tenía que ser un botones el que iría a correos, hacer esa gestión. Es decir, la labor del conserje. El conserje y lo que era la conserjería. Es decir, todos los botones, mozos de equipaje, no es lo que hay ahora. Ahora tenemos una plantilla que es una cuarta parte de lo que era los años 50.
15: Los tiempos que van cambiando, pero no así algunos de los elementos de este hotel. Has mencionado recepción. Empezamos nuestra visita, si os parece, por esa recepción y unas vidrieras que tal vez pasan desapercibidas justo a nuestras espaldas según accedemos a este atrio principal. Aquí, justo al lado de recepción, encontramos dos cristaleras que evidencian perfectamente esa evolución de Bilbao a lo largo de la historia. Son unas cristaleras donde vemos que está en tonos oscuros, ¿verdad?
16: Eso es, como ves, es monocromática y evidencia la evolución que ha tenido Bilbao. Aparecen las primeras cristaleras, ya puedes ver que aparece la industria y luego ya, pues bueno, también aparece lo que es la playa, el mar.
15: Dicen que es la playa de Ereaga, queda un poco lejos de aquí, pero como reclamo turístico para un hotel del centro de Bilbao, supongo que fue una de las primeras casi oficinas de turismo.
16: Eso es, sí.
15: Nuestros pasos, seguimos con ellos, nos llevan hasta el Salón de la Cristalera, que esta sí es una cúpula maravillosa.
16: Sí, a ver, se trajeron los cristales en el año 1927, un año después de nuestra inauguración, que fue en el 26, y bueno, pues puedes ver lo impresionante que es, con su colorido además.
15: ¿Es verdad que estos cristales vinieron de Estados Unidos?
16: Así es, de Boston, específicamente.
15: También se cuenta que es una de las más grandes que existen en los hoteles actualmente.
16: Bueno, sería una de las segundas. En Madrid está en el Hotel Palace, es la cristalera, una de las más grandes de España, y luego sería esta.
15: Por tanto, en Euskadi estamos ante la cúpula más luminosa que permite estar en una estancia tranquilamente. Vemos a algunos de los huéspedes a los que, por supuesto, no vamos a molestar, que están leyendo, esperando probablemente a sus acompañantes, y un piano.
16: Eso es. Este salón, pues bueno, es un salón, es el salón del hotel, como decimos. Tiene su piano, su alfombra, y bueno, y como ves, al fondo hay una estancia que se llama teatro. Porque...
15: ¿Y hay un teatro?
16: En su día fue un teatro.
15: ¿Para cuántas localidades? ¿Se sabe si era muy numerosa?
16: Pues era muy grande, la verdad, sí.
15: ¿Tenemos nombres propios que pudieron representar aquí? ¿De quién pudo llegar a venir aquí a actuar?
16: Bueno, pues a ver, tenemos constancia de que María Calas estuvo en Bilbao, estuvo en el hotel, entonces pues puede que nos actuara allí.
15: Al menos se asomara, ¿no?, a esa estancia.
16: Eso es.
15: Pero, ¿sabes?
6: Vaya lujo.
15: ¿Asomó María Calas al teatro o ya para cuando aquello no estaba? ¿Tú conociste ese espacio?
17: A ver, yo el teatro no lo he conocido como teatro tal. Es decir, yo cuando entré aquí al hotel, ese área era ya un salón de exposiciones. Nos consta, vamos, sé que era un teatro porque estaban tabicados lo que eran los graderíos, el gallinero, es que están en cuesta, el asiento en cuesta, estaban tabicados y nosotros podíamos acceder por detrás, por las dependencias de más de personal del hotel. Entonces, y ahí veíamos pues las molduras que tenían pues unos leones en el techo y todo. Es decir, sí que, pero ya de 40 años para aquí el teatro ha cambiado su función.
15: Ahora, ¿cuál es su función? ¿Con qué recinto se corresponde?
17: Bueno, pues es que ahora mismo el teatro pasó a ser un salón de exposiciones y por necesidades ahora mismo se techó a la mitad del teatro y la parte de arriba del teatro corresponde a oficinas y la parte de abajo ahora es parte del almacén de lo que es del salón de desayunos buffet. Y parte del desayuno buffet también.
15: Hablamos de un hotel, teatro y búnker, lo tenía todo.
18: Todo. Albergábamos todo y seguimos albergándolo. Este año, como bien dices, cumplimos 100 años, estamos celebrando nuestro centenario y hemos hecho durante, y estamos haciendo durante todo el año, una serie de actividades o de acciones para celebrar con la ciudadanía de la Villa de Bilbao nuestro cumpleaños, ¿no? Entre ellas, por ejemplo, el coche que tenemos aquí, el GoMóvil. Estamos contando la historia del hotel a través de unos vehículos que se están exponiendo cada mes, vamos cambiando, que se exponen aquí en el salón de lectura del hotel. Y es una forma pues muy simpática de contar qué pasaba en el hotel cuando este coche se construía, ¿no? Cambiando desde, hemos empezado con un Dayan Baton de 1926 y vamos a acabar con, no lo puedo decir, que me
15: mata. La sorpresa casi
6: se nos escapa.
15: Casi. Teníamos exclusiva en directo.
6: ¿Sí?
15: Bueno, lo que sí tenemos es justo frente a nosotros la mirada, yo creo que tierna, de este GoGoMóvil, ¿no? Con esos focos delanteros circulares, un vehículo construido en 1962, vinculado a esa visita de Ava Gardner, según nos cuenta también ese panel lateral, y cuidado, fue fabricado en Deusto y Munguía. Precisemos lo de Deusto.
18: Correcto.
15: Respeto a Deusto.
18: Mucho respeto a Deusto.
15: ¿Se te notan los colores un poco?
18: Sí. Un poco, ¿no? Sí.
6: Hay alguna por ahí que es de Deusto, ¿no? Claro. Yo creo.
18: Yo creo, sí.
15: Bueno, pues este coche que nos habla también del paso del tiempo, porque la peculiaridad es que es un coche desarrollado 100% en Vizcaya, que fue erradicado del mercado por intereses políticos, entiendo.
18: Correcto, eso es, fue erradicado del mercado, pero nosotros tenemos hoy aquí una réplica y bueno, una réplica, no, un coche auténtico, y la verdad que es un orgullo.
15: Una pena que no se pueda tocar el claxon, también te diré.
18: Hombre, es que nuestros huéspedes igual se quejan, ¿no?
15: Claro, ¿a qué hora hay que vaciar la habitación? ¿Hay que salir el check-out?
18: ¿Te vas a quedar a dormir?
15: No, lo digo por los clientes, porque digo, claro, si toco ahora igual es el despertador de salida.
18: Hasta las 12 de la mañana pueden estar los clientes, o sea que no hay problema.
15: Ah, pues casi, por un poquito.
6: Estamos a puntito.
15: Casi, la bocina. Bueno, vamos a visitar otro lugar, si te parece, con Guruche. Nos vamos a acercar poco a poco desde esa vidriera principal hasta el grill. En este pasillo que nos conduce hasta el grill encontramos dos sillas muy especiales.
16: Eso es. Bueno, son dos sillas que dicen que se encontraron en el salón El Búnker, ¿vale? Bueno, el
15: búnker. ¿Qué es El Búnker?
16: El Búnker es un salón hoy en día, pero en su día fue el búnker del gobierno vasco durante la Guerra Civil. Ahí dicen que se escondían las tropas. Bueno,
15: Y desde luego, en estas sillas sí vemos grabado al menos el escudo con el árbol de Guernica, así que posiblemente fue parte de ese mobiliario original que el gobierno vasco, el gobierno de Euskadi, en 1936 pudo llegar a utilizar.
19: Eso es.
15: Hoy está aquí, en este pasillo que recorremos, dirigiéndonos hasta el Grel. Oye, ¿había escuchado que además de este mobiliario hay muebles traídos expresamente de la India con motivo de un carnaval? Así que este hotel tiene un mobiliario internacional.
19: Así es. Hace unos años, pues hacíamos cada año, los carnavales eran de un país y se traía pues mobiliario de ese país expresamente. Y tenemos mobiliario de la India, al igual que hay algunas cositas también de Japón.
15: A Japón, ¿no? Pero sí nos vamos ahora hasta el Grel, pasando por los accesos al Salón Bilbao y al búnker que está ocupado en estos momentos, aunque también sabemos que es muy difícil tener la cobertura. Eso sí, en este grill encontramos una estela preciosa donde tenemos en el suelo el signo del zodíaco, por ejemplo.
19: Así es, y también tenemos pues varias obras. Puedes ver aquí esta de Antonio Foraster. Y luego también tenemos un mural específico en el que verás que están puestas todas las manos en el mural. Todas las manos de las personas pintadas aparecen. Y es una cosa específica que se le pidió al autor, porque hace años no aparecía, no se pintaban las manos.
15: Y cuentan que el autor en su momento llegó incluso a pintar más manos porque se le dijo que, oye, cuantas más manos pintes, más te vamos a pagar.
19: Así fue.
6: Esa parte que está ahí también, claro, John, lo mencionabais, sí, ahora con
15: Nicolás Martínez Ortiz de Zárate, en 1947 fue el autor.
6: Con esta vertiente también política que tiene el Hotel Carlton, que significa tanto porque fue sede de ese primer gobierno vasco, por su búnker, por esas rendijas que a todos nos han enseñado de sus escaleras, esa vertiente que tiene el hotel también que la hace tan icónico para la historia. No sé qué relación tienen los bilbaínos, pero tal vez le puedes preguntar a Pedro.
15: Te escucho.
6: Pues Pedro, ¿qué relación tienen los bilbaínos con el hotel? Quiero decir, hay muchas reservas, tú como jefe de reservas, gente de Bilbao que le apetece pasar una noche en el hotel y empaparse de la arquitectura, de la belleza del hotel y de su historia también.
17: Hombre, sin duda. O sea, hay cantidad de clientes que llaman y solo por el hecho, sobre todo recién casados, el hecho de pernoctar las noches de bodas en el Hotel Carlton, el hotel en realidad es que es un icono en la ciudad. Y es como el hotel de referencia en la propia ciudad. Entonces hay cantidad de gente que dice, jo, pues a mí, no solo los recién casados, que les hace ilusión, pues eso, tener la noche de bodas en el hotel, sino hay gente que nos llama y dice, jo, es que a mi madre le encantaría dormir en el Hotel Carlton. ¿Cuánto me costaría un fin de semana que le quiero regalar para su cumpleaños, para Reyes? Entonces, bueno, pues sí que es verdad que nosotros hacemos cantidad de reservas que son regalos de pues, un fin de semana, una noche con desayuno o una...
15: Con ópera también.
17: Bueno, y también tenemos un paquete que es habitación con ópera y desayuno. O sea, vamos, que nos intentamos reinventar para... Bueno, al final es que esto es un negocio y tenemos que promocionarnos claro, de alguna manera, claro.
15: Muy vinculado siempre a la cultura, ha salido antes el nombre de María Callas, también Pavarotti pasó por estas habitaciones. No sé si coincidiste en esa época con el gran artista.
17: Sí, hombre, sí, Pavarotti estuvo aquí en el centenario del Atleti cuando lo celebraron y vino a hacer el colofón, vino a cantar aquí a San Mamés. Uh-huh. Y estuvo bien, hombre, ya estaba muy mayor, es decir, cuando le pillamos andando por el hall andaba torpemente y tal, pero luego no sé qué tienen los artistas que cuando salen a cantar se vienen arriba, parece que rejuvenecen 20 años.
15: Bueno, otros se la tiraban desde balcones en Bilbao, acuérdate de Pierce Brosnan cuando interpretaba 007.
17: Sí. Hombre, Pierce Brosnan fue, yo creo que uno de los clientes más simpáticos que hemos tenido en el hotel. Porque sí, pues sí, porque sí que es verdad que una máxima para los empleados del hotel es no preguntar nada a los clientes, ni pedir fotos, ni nada. Esto es una máxima. Claro. Pero es que Pierce Brosnan era encantador. Cada vez que entraba y se leía por el hotel, nosotros que estábamos en recepción, sabíamos cuándo venía Pierce Brosnan por el ruido de la calle. O sea, empezaba a subir el volumen, el murmullo, y digo, ya está, ya llega aquí este hombre. Y claro, y cuando entraba siempre nos miraba y nos hacía el típico gesto de, bueno, ya queda poco. Y el último día que estaba Pierce Brosnan, coge cuando entra en recepción, que había un follón en la calle terrible, viene a recepción y me dice, bueno, estarás contento que ya mañana nos vamos todos. Dijo, y me la dejó botando. Le dije, jo, pues espero que no se vaya sin hacerse una foto con nosotros. Y me dice, vete preparando la cámara. Y es que era, fue curioso porque el hombre venía vestido de calle y dice, subo, me cambio y prepara la cámara. Claro, hablamos de una época en la que ya teníamos móviles con cámara, ¿eh? Uh-huh. Entonces, pero había un compañero, que era el jefe del almacén, que se traía todos los días una cámara de fotos. Y me decía, tenemos que hacerse una foto. Pero claro, no era solo Pierce Brosnan. Era la claro, artista principal, que era la Cucinota, o el director, que era el de Gorilas en la Niebla, no sé qué. Bueno, total. que baja el Pierce Brosnan totalmente vestido de James Bond con un smoking terrible.
20: Ahí va.
15: ¿Cómo te quedaste?
17: Luego yo me dice, ¿tienes la cámara? Bueno, ahí en recepción, que tenía el otro, se montó un revuelo, todo el mundo quería hacerse las fotos con él y dije, a ver.
20: Hombre, sacas la foto con James Bond.
17: Claro, le dije, bueno, que hay calma al obrero. La primera foto me la voy a hacer yo, porque esto es una cámara que tiene 24 fotos. Y entonces, claro, nos sacamos una foto, se sacó una foto de otro compañero, empezamos a remonilarnos y como que muy bien, el hombre aguantó. Estoico allí vestido con el smoking, que claro, luego uno ve la foto y yo parezco Sancho Panza, la verdad, porque tiene una percha terrible. Pero bueno.
15: Licencia para fotografiar,
17: ¿no? Yo te digo, pero bueno, que. Es decir, un detalle del hombre, ¿no? Que muy afable, muy majo y sí que es verdad que lo disfrutamos mucho.
20: Y Pedro,
15: pero habrá momentos. Ay, perdona.
20: No, le iba a preguntar si hay diferencia, porque él que lleva más de 40 años en el hotel, a veces se dice que las estrellas de antaño eran de otra manera, más cercanas. También lo que nos decía, los móviles, las cámaras, todo esto ha influido. ¿Hay diferencia en cómo eran las estrellas de hace unos años a cómo son ahora? Igual ahora les da más miedo, son más cerrados.
17: No lo sé, yo creo que ahora son más cerrados, pero por todo el miedo que tienen, pues, claro, redes sociales, que sale, se publica todo. Antiguamente eran más afables, ahora es impensable acceder, ni saludar a un... Ahora la gente entra al hotel, los famosos entran por el garaje o entran por una puerta lateral, no les vemos ni en recepción. Es decir, que... Pero es todo lo que les rodea, es decir, tienen su manager, tienen su cuerpo de seguridad, es decir, están muy expuestos ahora. Antiguamente no, antiguamente venían y eran como más normalitos, o sea, que saludaban. Sí que eran muy divos, porque divos eran, ¿eh? Aquí, claro, cuando ha venido gente importante, desde Calas, Monserrat Caballé, toda esta gente, sí que eran muy, muy suyos y no compadreaban con nadie nunca. Pero se les veía por el hall, se dejaban ver, ahora no, ahora... suben, se recluyen y no les vemos el pelo. O sea.
15: Uno de los últimos que pudo venir por aquí fue el intérprete de John Nieve en Juego de Tronos, no hace muchos años de ese rodaje. Son muchas más las personas que habitúan, ¿no? O están, son habituales de las habitaciones del Carlton, pero ahí hay que guardar discreción. No sé si tenéis nombres en clave para los clientes. En otros hoteles nos dicen, no se suele decir, las reservas no suelen llegar con el nombre original, ¿no? Del famoso o la persona que se espera, representante político, lo que fuera. ¿Es así? ¿Hay nombres en clave? Ya vemos la de Lani, que decía...
17: Sí, por supuesto. A ver, cuando a veces recibes reservas y te dicen que el que viene te dan el nombre de una persona y es un personaje Mickey Mouse o es un de cómic... Y dices, ¿pero esto qué es? Y tal, hasta que te acaban diciendo, no, es que es el nombre del artista, y deduces quién es el artista. Eso nos pasó con Juego de Tronos. Cuando venían aquí los artistas, tenían todos nombres en clave, eran números. Y venía el 1, el 2, el 3, claro, yo que era muy seguidor de la serie, a mí ya cuando me dijeron que viene el 2, digo, ya sé quién va a ser este.
15: ¿Y quién era?
17: Pues era, o era Daenerys, lo que era ella, o era el Peter Radcliffe, el pequeño este. Y les, vamos, que te ibas dando, y les ibas cazando un poco. Pero sí que venían todos con números y con nombres falsos.
15: Y tal vez con ese consejo de, por si acaso no me voy a asomar mucho a la puerta, que alguna foto va a caer.
20: Claro.
15: ¿No? Entiendo que ya en eso sí se notaba el paso del tiempo.
17: No, bueno, con aquella gente era muy normalito. O sea, el Juego de Tronos salían por la puerta principal del hotel y te preguntaban en recepción dónde hay un sitio para tomar unas copas y tal.
20: Ah, mira.
17: Y para... Sí.
20: O sea, que iban por la calle sin problema a un bar o lo que les recomendarais.
17: Claro. Hombre, a ver, como cuando me preguntaron para ir a tomar algo, dije, hombre, pues si os bajáis al casco viejo de Bilbao os van a reconocer.
20: Seguro.
17: Iros por aquí por detrás... aquí o la parte de atrás del hotel, a ver si se os ve menos. Pero en cuanto salieron y ya vieron el percal de los que iban y vieron a lo que es al hombre pequeño este, dijeron, bueno, ya se iban a cazar.
15: Ya lo tenían fichado.
20: Claro, con el revuelo que se montó además en Bilbao y en todo el entorno cuando hubo ese rodaje. Oye, pues eskerrik asko a los tres, Silvia Varela, directora del Hotel Carlton, Gurutze Acebo, responsable de Relaciones Públicas, y a Pedro Martín, trabajador, el responsable de las reservas en el Hotel Carlton. Eskerrik asko a los tres por este súper recorrido que nos habéis hecho. Un gusto escucharlo. Para quienes además somos de Bilbao pero no hemos estado en el hotel, yo creo que nos habéis transmitido muy bien cuál es la magia de este edificio y de este emblema.

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1: Las noticias de la UNA, Gabón. Representantes del Foro de Personas Expertas que trabaja en el marco de la evaluación del sistema educativo vasco comparten espacio con las direcciones de cerca de 900 centros educativos públicos y concertados de Euskadi, hoy convocadas a una jornada de evaluación educativa y mejora del sistema tras los malos resultados del informe PISA. Ayer mismo ya se mantenía un encuentro preliminar para realizar un seguimiento de los resultados sin claras conclusiones, pero aún es pronto. Juncal Run Gutiérrez es directora del Instituto Vasco de Evaluación e Investigación No Universitaria.
2: Los últimos cambios que estamos viviendo en la sociedad con los hábitos de lectura, etcétera, juegan un papel importante, pero hay muchos más y es muy difícil en estos momentos decir cuál es el factor importante. Seguramente no habrá un solo factor importante.
1: No esperaban los malos resultados de este último informe PISA, confiesa uno de los porqués, está también en el uso excesivo de pantallas.
2: Tecnologías digitales que han irrumpido en las aulas y en la sociedad. De momento no se sabe, hasta ahora no hay ningún estudio riguroso que sepamos que analice exactamente cómo eso ha influido. La diversidad en las aulas puede ser otro factor. Los cambios en los hábitos de lectura que están asociados a los cambios en la sociedad.
1: Y cambios también en los modelos educativos. Salían esta semana al paso desde Partido Socialista de Euskadi y PP a poner el foco en el modelo D. Juncal Gutiérrez responde.
2: Los datos hay que analizarlos con muchísimo rigor y todavía no estamos en ese punto de señalar qué factores han influido en estos resultados.
1: Una primera lectura que compartirán con las direcciones de 900 centros escolares de la pública y la concertada en el BEC de Baracaldo. Y el lehendakari Manuel Paradales, por su parte, tras reunirse con los partidos políticos con representación parlamentaria, excepto Vox, continúa a partir de hoy con encuentros con los agentes sociales. Será el turno hoy de los representantes de UGT Euskadi, José Manuel López, y de Comisiones Obreras Euskadi, Santiago Martínez. Mientras, el Parlamento Vasco va a celebrar un pleno monográfico sobre seguridad. PNV, Partido Socialista de Euskadi, han registrado la petición en la Cámara para tratar en profundidad la situación, los retos y las políticas de seguridad pública en Euskadi. Según indican ambas formaciones, el debate tomaría como punto de partida las conclusiones del Foro Vasco de Seguridad y contribuiría al nuevo Plan Integral 2026-2030 que se está elaborando. Jeltzales y socialistas aseguran que la seguridad constituye una condición necesaria para el ejercicio efectivo de los derechos y libertades, la convivencia democrática y el desarrollo de una vida cotidiana normal, y que hace falta un debate riguroso sobre esta materia. Joseba Díez Antxustegi, portavoz del PNV.
3: El debate sobre la seguridad está en la calle. En los últimos tiempos estamos viendo cómo hay algunos partidos que niegan los problemas, que les restan importancia y que hay otros que los exageran o que los utilizan políticamente, ¿no? Y con esta iniciativa lo que pretendemos es que en el Parlamento se pueda debatir de forma tranquila, serena, en profundidad sobre la seguridad y sobre todo buscar soluciones, que es lo que nos está pidiendo la gente.
1: Y en el sector sanitario, los sindicatos vascos convocan 5 jornadas de huelga en Osakidetza de octubre a diciembre. SACHE, EL, ALAF, Comisiones Obreras y UGT llaman a movilizarse para reclamar mejoras laborales para todos los profesionales sanitarios. Las huelgas serán el 30 de octubre y el 14 de diciembre para toda la plantilla, toda Osakidetza, y los días 9, 10 y 11 de diciembre en Álava, Vizcaya y Guipúzcoa, respectivamente. Amaya Mayor, de SACHE, denuncia que aún no hay ninguna propuesta encima de la mesa.
4: Porque más allá del esfuerzo de Osakidetza por dar a entender lo contrario, a día de hoy no hay ninguna propuesta encima de la mesa sectorial para la actualización del acuerdo de condiciones de trabajo y la mejora retributiva de la plantilla.
1: Recordemos que esta convocatoria de huelga sale después de que el Departamento de Sanidad y el Sindicato Médico de Euskadi acordaran mejorar las condiciones de los profesionales médicos. Y por otra parte, Osakidetza convoca los exámenes de la segunda fase de la OPE 2023, 24 y 25 entre los días 6 y 27 de noviembre. Será en 3 bloques en el Aulario de las Nieves de Vitoria-Gasteiz y en el BEC de Baracaldo. En total, 41 categorías, desde auxiliar de farmacia, enfermero o enfermera de salud mental o cocinero. Y en el exterior, atención, ayer les decíamos que un ingeniero de Anthropic que se ha marchado de la empresa decía que la inteligencia artificial puede acabar matándonos, a matar a la humanidad. Bien, pues la multinacional estadounidense Anthropic, creadora del sistema del asistente de inteligencia artificial Claude, ha frustrado en lo que llevamos de año al menos 5 investigaciones científicas potencialmente relacionadas con el desarrollo de armas biológicas, algunas con alto potencial pandémico. Según se desprende del informe, detectar y combatir el el mal uso de la inteligencia artificial recién publicado, un mínimo de 4 casos tuvieron vinculación con organismos estatales que Antropica ha decidido no revelar ante la posibilidad de que se traten de estudios puramente académicos. En el primero de los ejemplos, y quizás el más llamativo, la investigación decía enmarcarse dentro de una solicitud para solicitar fondos para labores de investigación y desarrollo que harían al virus chikungunya más transmisible y resistente al sistema inmunitario. La subvención no tenía como objetivo identificar mutaciones potenciales del virus chikungunya, transformarlas en clones infecciosos, eso sí, y seleccionar las más virulentas in vivo. En otras palabras, el virus se volvería progresivamente más dañino a medida que infectara repetidamente animales vivos y los investigadores conservarían las variantes más patógenas en cada iteración. Según resume este documento, la multinacional ha destacado que el conocimiento obtenido podría emplearse en la creación de vacunas o tratamientos, si bien el hecho de que el formulario de la subvención indicase que los científicos serían civiles, pero los hallazgos se reproducirían en un laboratorio militar, ha precipitado el bloqueo de la cuenta de Claude. La tecnológica estadounidense también ha detectado iniciativas similares, pero con fines menos sospechosos, dice, para investigar el virus causante de la viruela o la adaptación de la gripe aviar a los mamíferos. Es todo. Más noticias a las 2. Hasta entonces, la actualidad en Orain.eus.

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6: Tenemos menos minutos que besugos esta tarde. Se queda Edu García y se suman Itxaso Güemes, Lier Puente, Ander Iribar, Laida Basurto. Arratsalde un equipo.
7: La culpa no ha sido mía, cuidado.
6: No, la culpa de Carapaz.
8: Han ido muy lentos los corredores.
7: Pobre hombre.
6: Es nuestro favorito, nos encanta.
7: Habían puesto la etapa contra el reloj y ha acabado pues un poquito más tarde y media. ¿Qué vamos a hacer?
6: Sí, no pasa nada.
8: Bueno,
6: y vuelve la cara B de la ciencia con Eva Caballero. Arratsaldeon, Eva.
8: Arratsaldeon.
6: Y vuelve Leire Orbe. Bueno, vuelve que nunca se fue realmente.
8: Eso es,
6: por el verano. ¿Qué tal, Orbe?
8: Oh, fenomenal.
6: Bueno, pues última edición hoy de Lo que la fama esconde, porque dentro de 15 días tiene novedades que no nos quiere avanzar nada.
8: Porque es top secret, claro. Sí. Y hoy tengo premio también.
6: ¿Ah, sí?
8: ¿Eh?
6: ¿Qué tenemos? ¿Imaginario o real? Oye, por cierto, ¿Edu Itxaso?
7: No.
8: ¿Edu no fue?
7: No, no pude.
6: ¿Qué pasó? A ver, porque...
7: No pude, cuestiones familiares.
6: Ay, qué pena.
9: Bueno, pero Itxaso sí, ¿no?
6: ¿Qué te pareció la obra?
8: Me gustó mucho la obra.
7: Me dio mucha rabia no poder ir.
8: No, la disfruté mucho y además toca un tema pues que atraviesa socialmente a todo el mundo. O sea, que... Es un tema.
9: Hoy también,
6: no sé cualquier cosa.
7: ¡Ostras!
6: ¿Qué nos traes? ¿Uy?
8: Latas de aceitunas.
9: ¡Ay, las aceitunas de lata! Las que yo decía.
8: Ya sabía que hacía tiempo que queríais esto y creía que yo era...
9: Eso es muy fácil.
8: Encima era de tres, me he comido una y traigo las dos que me han sobrado.
7: ¡Qué bien!
8: Para que veas.
6: Dos latas de aceitunas.
8: Con anchoa. Atención.
7: No te han sobrado, es que no has querido más. Eso decía mi abuela. No es que haya sobrado, hijos, no hemos querido más.
6: ¿Has visto qué nivel? En la mecánica del caracol, ¿cuándo coméis aceitunas, Eva?
8: Pues estoy yo sola, que voy a comer.
7: Lo que tú quieras.
9: Seguramente la lata, ¿no? Y las aceitunas, a ver cómo se hacen los
8: como no me tome un marianito en soledad.
6: Que todo puede ser.
8: Si yo vengo aquí por la compañía,
6: ya
8: más
6: lo
8: que
6: sé,
8: nada.
6: Ya lo sé. Por tener
8: Eva, te queremos.
6: Pues oye, que si quieres un día vamos a la mecánica del caracol todos, ¿eh?
8: Venga,
9: ¿a dónde?
6: Si nos
8: sería
6: invitas,
8: fabuloso.
6: ¿Dónde es? Dice el aire.
8: ¿Dónde lo dan?
6: El mismo estudio. Bueno, pues vamos a jugar, ¿no? Lo que la
8: venga,
6: fama es cuando... Venga,
8: vamos allá. Vamos con estados de WhatsApp, ¿de
6: estados
8: acuerdo?
6: De WhatsApp que tienen los famosos.
8: Eso,
6: en su móvil.
8: Estados de WhatsApp que tienen o han tenido en algún momento los famosos.
9: ¿Pero dónde buscas tú esta información? Hostia,
8: ¿pero ya, qué revista inglés?
7: ¿A qué contacto? Codificada.
8: Entiendo que no lo valoráis, pero...
7: Es artista, joder, o sea, eso hay que tenerlo.
8: Sudo la gota gorda, ¿eh?
9: De Sun y todo esto.
8: ¿Quién tiene Sun? Sí. ¿Quién ha tenido en algún momento o tiene en su estado de WhatsApp en el trabajo?
6: Un clásico, ¿no? En el
8: clásico,
6: trabajo.
8: Que lo tiene mucha gente, ¿no? Tenemos a Carmen Martínez Bordiú, a Carmen Porter o a Carmen de Mairena.
6: Carmen de Mairena, digo yo.
8: Carmen de Mairena, dices tú. Venga,
6: vamos a hacer
9: yo
6: ronda.
9: Diría... Ah, no, perdón, eso, venga. No. Vale. Carmen Martínez Bordiú, que sería maravilloso.
10: Claro, es que yo tiene que ser ella.
8: Sí, es que yo no sé quién es la segunda, pero
10: la que busca fantasmas.
8: La primera, la mujer de Iker Jiménez. Vale.
11: Yo creo que es Carmen.
7: La que está ahí a la derecha buscando fantasmas.
11: Yo creo que es Carmen Porter porque no sale de Ceuta.
6: No, va a sumar.
9: Yo la segunda, que tampoco.
6: Carmen Porter, Laida, Ilier.
10: Carmen Martínez Bordiú.
8: Vale, fenomenal.
7: Sería un delirio.
6: O sea, por favor.
8: ¿Quién tiene o ha tenido? Prefiero un Mini a un Ferrari. ¿Fernando Tejero, Fernando Alonso o Fernando Torres?
6: Fernando.
8: Es que hoy encima me lo curra un nombre igual, es para despistar.
9: A ver, di otra vez, ¿los Fernando?
8: Fernando Tejero, Fernando Alonso o Fernando Torres.
6: Prefiero un Mini a un Ferrari.
8: Efectivamente, Tejero.
7: Tejero.
9: Yo voy con Alonso.
8: Venga, Laida, ahí a tope, Alonso.
9: Tope.
8: Segura, además.
6: Sería cachondo que fuera.
10: Yo apuesto por el actor.
8: Por el actor, vale, bien.
6: Yo voy a decir Torres, por cambiar.
8: Muy bien. Sabio, hoy no va a ganar.
6: No. Espero que me dé una aceituna.
10: Recoger las sobras.
6: Espero que me dé una aceituna Itxaso, que es la que gana siempre.
7: La lata o el cartón te puedes llevar.
8: Es que hoy lo has puesto difícil, ¿eh? Lo has puesto difícil porque me está costando hasta también explicar mi respuesta, sí. Fernando Tejero. Es que diría Alonso y es...
9: estaría muy bien, pero es que le veo un poco soso para ponerlo en el estado.
7: Pero qué pescuezo tiene.
9: Vale.
6: Eso sí, es un Ferrari, no va a decir.
8: Venga, y por último, ¿quién ha tenido ilusionada con alguien y él ni se lo imagina?
6: ¿Ilusionada con alguien?
8: Ilusionada con alguien y él ni se lo imagina.
6: Toda esa frase.
8: Leticia Sabater, Leticia Dolera o Leticia Ortiz.
9: No he entendido yo las frases.
8: Ver, ilusionada la frase con alguien y él ni se lo imagina.
6: Espera, porque el líder nos puede decir ahora que tiene Leticia Sabater de estado de WhatsApp. Porque la
8: pero
6: tiene de amiga.
8: Esto puede
6: pero
8: no ser de
0: pero igual
8: la
0: tiene contacto directo.
8: Manda corazoncitos de...
9: Mira, ver, tiene salchipapa o qué tiene.
0: Y corazoncitos de...
3: Yo diría Sabater.
8: Venga, Ortiz. Eva, yo te apunto.
7: Ortiz.
8: Tú Ortiz, ¿eh?
11: Te digo Sabater.
7: Sí, sí. Quiere reactivar la chispa.
6: Cuando antes de casarse con...
7: No, ya después. O incluso después.
6: Yo voy a decir...
7: Antes igual no tenía ni WhatsApp.
9: A ver, ¿quién es Ortiz? Sabater y...
8: Ortiz, Sabater y Dolera.
0: No tienes
9: que hacer Leticia nada. Dolera.
6: No, no tiene nada.
0: Yo tengo una cuenta de empresa.
6: ¿No? Ahora no tiene
9: Dolera.
6: Nada.
9: Dolera. Yo Dolera, sí.
6: Dolera yo también.
9: Ortiz.
8: Vale.
0: Leticia Ortiz, es que es muy... No,
3: no. ¿Dais algo si ganamos?
8: Las aceitunas.
9: Por favor, Eva. Hay que arriesgar, que si no...
6: Sí.
9: Vale.
0: Leticia Dolera.
8: Aceitunas con anchoa. ¿Algún estudio, Eva, de aceitunas con anchoa?
6: Seguro que hay.
8: Seguro que existe.
3: Bueno. Sí. Sanísimos. Tengo uno que va más de gin tonic y luego te cuento.
7: Me interesa.
8: Vale, ¿estáis todos?
0: Sí.
8: Venga, pues nada, ya está. Luego veremos.
6: Pues luego veremos.
9: Ha sido difícil.
8: Mucha suerte a todos.
9: Le iré muy bien. Te lo has currado bastante.
8: Gracias.
9: Es difícil.
6: Bueno, vamos a un Zapin Express. Sí, Chaso.
9: Pues nada, solo un zapping, ¿no?
6: Sí.
9: No? Pues venga, pues hoy comenzamos el zapping, que solo va a haber uno o pocos, rindiendo un pequeño homenaje y mandando un caluroso abrazo a todas las personas que madrugan, porque madrugar cuesta. Las neuronas están lentas y cuesta hasta hablar. Lo saben muy bien los y las compañeras de Boulevard, entre ellas nuestra compañera Saray Pérez, que cada mañana nos acerca la información local y esta semana pues se le ha atragantado una palabra.
7: Pobre Saray.
8: Espacio para la información local con el pronóstico del tiempo. Las temperaturas descenderán significativamente hoy. Saray, no te preocupes. Cambia la palabra, eso es. Mucho, notablemente. Y ya está.
9: Xavier, tú no hacías gárgaras. Xavier, tú no hacías gárgaras o algo a la mañana cuando ibas también a...
6: Cantaba en el coche.
7: Es muy útil eso, señor.
6: Pero cantar, pues como te enseñan los foniatras y así, ¿eh? No cantar cualquier cosa.
7: Hombre, no te vas a poner...
6: No. Y eso lo haces y despierta la voz. Sí.
9: Es lo que debería.
7: El transmetal igual no es lo mejor.
6: Efectivamente.
9: Por la tarde ya no hace falta.
6: No, a la tarde ya está la voz.
8: Maravillosa esa risa de Saray, también te digo, ¿eh? Porque cuando te equivocas, pues a veces lo pasas mal.
6: ¿Queréis oírlo otra vez?
8: Venga, sí.
7: Another.
6: Venga, vamos a oírlo otra vez.
8: Espacio para la información local con el pronóstico del tiempo. Las temperaturas descenderán significativamente hoy.
6: Sí, se parte.
8: Entras en un bucle ahí.
7: Con lo grande que es Saray.
6: Total.
0: Claro que sí,
8: un abrazo, Saray.
6: Un abrazo. Vamos a las redes.
0: Vamos a las
6: redes.
9: Venga,
8: y esto es lo que trabajamos. Ya está. Se acabó. Ya está. Toda la mañana.
7: Ya lo hemos sacado.
6: Si supieran que es de ayer.
0: Clarito. Y la mitad del tiempo se va en la careta, o sea que...
7: O la música me ahorro.
0: Bueno, no sé si durante el verano habéis ido de vacaciones a alguna ciudad, a alguna capital, y habéis hecho algún free tour de estos.
6: Yo no.
0: Este verano no, pero ya sí. Bueno, no hace falta irse fuera, porque también hay free tours aquí, en nuestro entorno. Uh-huh. Y se ha hecho viral un guía turístico profesional en Bilbao, Íñigo Castillo, que muestra la ciudad a los turistas extranjeros de una manera peculiar. No sé si los bilbaínos, aquí tenemos a André Iribar, bilbaíno de pro, si se siente identificado...
11: Me gusta poner la oreja cuando les veo. Me acerco. Y hay algunos que le echan mucha imaginación.
6: Yo en la Plaza Nueva le oía a uno decir que todos los vascos bebemos el vino en vaso de chiquito.
7: Sí, claro.
6: Que es la única forma de beberlo y tal. Y digo, mire, todos, o sea, que comor.
9: Y en bota, si no.
6: Sí.
8: Pero si no hay vasos de chiquito ya.
0: Ya nada, que pesan mucho. Bueno, pues veremos si te sientes identificado, Ander.
12: No iba la hostia, un pues o un par y el grupo os estáis haciendo de Bilbao, ¿vale? No pasa nada, el de Bilbao nace el otro pie, ¿vale? Y la segunda, no prometéis distancias a un bilbaíno por nada del mundo, porque aquí todo está a 10 minutos. Nuestros 10 minutos son entre media hora y cambiar de provincia. ¿Sabéis dónde está San Mamés, el campo del Athletic? Estamos a 12 minutos en moto. A tanto son 35, ¿vale? Preguntarle a Google. Es mucho más fiable Google que un bilbaíno.
11: Hombre, pues ya sabes, eso es como lo del chiste. Qué chiste. Dos de Bilbao que salen de la Universidad de Deusto de un examen de matemáticas. Oye, Pachi, ¿qué te ha dado el problema? Infinito, joder, no será poco, ¿no?
13: Muy bueno. Pues sí, sí. Pues es verdad que todo está a 10 minutos, ¿no? Pero bueno, eso pasa en todas partes un poco, ¿no? Yo cuando viví en Pamplona decían que todo está a 20 minutos y es verdad, todo está... Sí. Y además en Pamplona no hay que coger transporte público muchas veces porque es verdad que puedes ir andando. Sí, sí. Aquí todo está en metro.
9: En metro.
0: Sí, porque si tienes que irte a un barrio alto de Bilbao, pues igual ya...
9: Sí. Hombre, está un poquito más... Hombre, desde
7: el casco viejo hasta Altamira.
11: Ahora es todo un metro, pero antes era... Pero si vas en un periquete.
7: En un tita.
13: Venga, uno más.
0: ¿Otro más? Joder, me hacéis trabajar hoy, ¿eh? Es septiembre y es para muchos momentos de apuntarse al gimnasio, ponerse en forma tras meses en verano, pues de no hacer nada, hacer el gandul y ponernos todos fofisanos. Bueno, pues el creador de contenidos, Benja Serra, se ha apuntado al gimnasio, pero ha hecho la grabación como si fuera un reality show. Así se vería un reality show cuando te apuntas a un gimnasio.
14: Me tocaba apuntarse al gym, el verano ha hecho estragos. Bueno, he decidido empezar a hacer algo de deporte, nuevo curso, nuevo yo.
15: Bro, ¿te queda mucho? ¿Te parece si nos turnamos?
14: Claro, claro, bro. Vengo con mentalidad abierta, a ganar masa muscular y lo que surja, amistades.
15: Venga, 5 más.
14: Hace ya 5 flexiones que me ha dicho que me quedaban 5.
15: Venga, aguanta.
14: La matrícula era gratis y, bueno, he caído en la trampa.
15: ¡Oh! Es que si no grito no me sale la repetición, es ciencia. Bro, ¿pero qué haces? No estás ni sudando, no estás haciendo nada.
14: Que no estoy sudado, dice. Es mi cuerpo que llora de dolor.
15: Que me estoy grabando.
14: Nadie me había dicho que había que grabarse.
15: Es que si no te grabas es como si no vienes.
7: No, pero así no, lo estás haciendo mal.
14: Me ha dicho literalmente, eres una basura de persona y jamás llegarás a nada.
15: Bro, es normal que te corrija, es el entrenador, das pena.
14: ¿Pena? ¿Sabes a mí lo que me da pena? Pena me da su única neurona, que está ahí bailando sola.
15: Pues nada, hasta mañana.
14: Mañana, dice. Yo aquí no vuelvo.
0: El nuevo reality, el gym.
13: ¿Habéis tenido experiencias escabrosas en el...
9: ¿En el gym? No me gusta
7: que me grite.
3: ¿No? Yo creo que lo escabroso son las agujetas después.
9: Blanco, que te das blanco,
3: tres días después.
9: Que te da una especie de mareo, eso sí.
11: Oye, ¿para cuándo lo de las exenciones fiscales?
13: Pues parece Pachi, que de momento
11: para
13: no.
11: Pachi, de Vizcaya.
13: Anchón, de momento parece que...
11: Vale,
13: que
11: no, pero estaba anunciado, ¿no?
7: Están a 10 minutos.
11: Estaba anunciado eso. Minutos, rápido, pero... venga, hacienda. No. Movilízate.
13: No. Bueno, vamos con la ciencia.
16: El final del verano.
11: Hoy, Chanquete ha muerto.
0: Que la están volviendo a echar, sí.
7: Qué raro.
13: Como en alguna plataforma, la
7: ¿no?
9: En la 2.
7: Justo después de que haya terminado la no sé cuántas reposición de Curro Jiménez.
0: Sí,
7: José. Otro bueno, clásico, bueno, bueno, otro bueno. Clásico setentero.
13: Sí, hay que aprovechar el archivo. Bueno, Eva, nos traes el final del verano.
3: Bueno, es que ha sido el momento estos últimos días en los que muchas parejas se han despedido. Porque si algo tiene el verano, sobre todo a ciertas edades, aunque bueno, me imagino que en Benidorm habrá historias.
11: Seguro. Benidorm es un lupanar.
3: Voy a retirar la referencia a la edad, pero sí es cierto que a los 15 años, 16, 17, 18, es muy típico tener un intensísimo amor de verano que luego desaparece y no te vuelves a acordar y luego piensas, ¿cómo se llamaba? ¿Quién era? Bueno, pues hay investigación científica sobre los amores de verano. Sobre todo porque lo que buscan es estudiar qué condiciones son especialmente favorables para que una relación avance rápidamente, o sea, para que una persona conozca a otra y en 3 días sean inseparables. Me muero si te vas, me voy a morir si te vas. De hecho, me estoy muriendo porque te estás yendo.
7: Luego no pasa, ¿eh?
3: Luego no pasa, pero en 3 días parece que se gesta ahí una relación que normalmente tardaría meses en funcionar, ¿no? Entonces, bueno, yo he encontrado tres estudios, pero quizás por falta de tiempo voy a citar solo el primero, porque se titula Lo que pasa en Tenerife se queda en Tenerife.
13: ¿Y se llama el estudio científico así?
3: Sí, se llama así. Lo que pasa en Tenerife se queda en Tenerife. 2 puntos. Comprender el comportamiento sexual de las mujeres durante las vacaciones. Y es un estudio británico, hecho con mujeres inglesas que han pasado efectivamente un veraneo en las vacaciones. Entonces, las conclusiones a las que llega es que en unos pocos días se pueden vivir muchas experiencias y establecer una intimidad que normalmente necesitaría semanas o meses debido a los siguientes factores. La novedad, la desinhibición. Aquí es donde entra el gin tonic.
7: Sí, vale.
3: mucho tiempo compartido.
13: Y porque el resto del año no se toma gin tonic.
7: No.
3: Pero aquí...
7: Pero inhibido, lo tomas inhibido.
3: Estudio Tenerife, sí. Bucres Sol, calor. Británicas. Entonces es un poco ahí la
7: evolución.
3: Cerveza, digamos cerveza también. Mucho tiempo compartido porque te levantas por la mañana y no tienes nada que hacer. Sensación de libertad. Estás en otro país, estás en una isla paradisiaca y estás, insisto, con la desinhibición.
7: Receptiva.
3: Conclusión, y esto todo lo sumas y el resultado es aceleración de la relación. Las relaciones avanzan a una velocidad extraordinaria porque las circunstancias del viaje hacen que dos personas compartan experiencias intensas en muy poco tiempo. Y esta es la receta del amor de verano. Y mira, justo se ha acabado la canción.
13: Pero la empezamos otra vez.
3: Hay otro,
13: hay otro estudio
3: que analiza lo mismo, pero en pareja. Parejas ya consolidadas. Y lo que explican es que, bueno, para conseguir mayor pasión romántica, mayor satisfacción e intimidad, incluso física, durante el viaje, la clave no es irse mucho tiempo de vacaciones, sino hacer de forma conjunta actividades divertidas, mantener conversaciones significativas, experimentar cosas nuevas, yo qué sé, pues buceo con tiburones o movidas así, y compartir intimidad. O sea, no te vayas a salvar a ver el fútbol, y dejes a tu chica, a tu chico ahí, no sé, en el hall. Claro,
9: horas de cama, que se dice.
3: Bueno, paseos de playa por la, con la manita, estas cositas que se hacen en verano.
13: Buceo con tiburones me ha parecido una buena idea.
9: Muy romántico.
3: Y luego hay otro de la manita. Hay otro estudio.
7: Soria, por ejemplo,
13: en Soria no hay.
7: Soria es complicado.
3: No. Hay otro estudio que se titula Romances vacacionales, dos puntos, deseo líquido y el paquete turístico.
13: Se llama así. Deseo líquido y el paquete turístico.
3: Y lo que dice es que no solamente una persona nos puede gustar, o sea, una persona que a lo mejor no te acercarías ni con un palo durante el curso escolar.
13: Turístico.
3: Y lo que dice es que no solamente una persona nos puede gustar, o sea, una persona que a lo mejor no te acercarías ni con un palo durante el curso escolar,

0: Y la de hoy.
1: Vaya, a ver, pues, trajisteis los premios Ig Nobel.
0: Sí, no, pues, la de hoy.
2: A desayunar.
1: A ver.
0: Estudio publicado en el European Journal of Clinical Nutrition. Un estudio realizado en Estados Unidos entre 1999 y 2018. ¿A qué hora desayunamos? Es muy importante porque según este estudio, nuestra esperanza de vida puede aumentar o disminuir si, por ejemplo, desayunamos muy tarde. Edu, ¿a qué hora desayunas? ¿Tarde, pronto?
3: No, ahora tempranito. No, bien. Yo creo antes de las 8.
0: Pero claro, depende
4: pero
0: de la hora.
4: Levantarte.
0: Pero
4: es
0: que
4: no sabes
1: ahora que claro te levantes. Que es eso.
0: Claro, entre
3: todavía
0: las
3: no sabemos
0: 8,
3: si es bien o mal.
0: Claro, desayuno claro. Entre las 8 y las 10 causa un 10% de aumento de riesgo de muerte.
1: 8 y 10, ¿eh?
5: ¿Y qué es lo ideal?
1: Desayunar.
5: Después.
4: A ver qué más hay. A ver qué más opciones hay.
0: Entre las 10 y las 12 aumentan un 19%.
4: ¿10 y las 12 un
1: 19%? Hay que desayunar a las 4 de la mañana.
0: Y apúntate, Leire, que me estás mirando, yo sé que tú eres.
1: Yo no desayuno, ¿eso qué es?
0: Pues aumenta un 29%.
3: ¿29%?
5: ¿No desayunar?
0: Desayunar después del mediodía.
1: Ah, bueno, claro. pero ahí ya comes.
6: Eso ya se une con la comida.
1: Pues igual soy esa, ¿eh?
5: El ayuno es nada, las, ¿no? No vale. Yo hago ayuno intermitente.
0: No, aquí hay gente que a las 12:45 está con el café desayunando.
1: Pues mal,
5: pero ya, un café pero no es el desayuno.
0: Pero está con la tortillita y eso, ¿eh? Hay gente que...
5: Eso es
4: el
5: amaitotaco,
4: el pincho. Hombre, y la gente que se levanta a las 4 de la mañana
0: la
4: y,
0: ayuna,
4: y desayuna a las 4 y media, el equipo de Boulevard, por ejemplo, esos sí que están muertos ya.
3: No, al revés, cuanto más pronto te levantes, más fácil.
4: Yo creo que tiene que haber un cambio.
3: Desayuna, igual desayunan antes de venir.
5: No me ha gustado mucho ese estudio.
3: Ver, sí, sobreviven a una guerra nuclear.
1: Bueno, entonces, ¿cuál es la hora a la que hay que desayunar? ¿Cuál es?
0: Mejor. Yo creo que un poquito antes de las 8 está bien.
4: Esta es su hora. Esta es su opinión.
5: O sea, el ayuno nada.
0: A los 50 años, dice el estudio, las personas cuya primera comida se producía después del mediodía presentaban una esperanza de vida 2,46 años inferior a la del grupo que comía por primera vez entre las 7 y las 8 de la mañana.
1: Bueno, también hay
0: y
1: estudios...
0: Y Leire, que me mira raro, dirá, ¿y la cena?
1: La cena
0: pronto, importa en este estudio.
5: Prontito,
0: sí, sí, entre las 7 y las 8.
6: ¿7?
3: Pero esos son hasta Estados Unidos. Ah, oh, británicos son, perdón.
0: Sí, sí.
4: Y franceses, ¿no? Franceses también, ¿no?
5: Sí,
3: belgas,
5: sí.
3: Finlandeses.
0: Antes de las 7 de la tarde hay un riesgo de un 13% mayor y hacerlo después de la medianoche un 27% mayor.
5: ¿Y cuándo es lo ideal, dices?
0: Entre 7 a 8.
1: 7 de la tarde, venga.
0: No es que, dice el estudio, no es que las 8 sea una hora perfecta, pero bueno, está bastante bien.
5: Pues no hay nada perfecto en ese estudio.
0: Esto, según no, estos son los estudios estos que nos trae Eva Caballero, porque ahora se llama todo esto la crononutrición, que está muy de moda.
1: Este tema ha salido ya muchas veces.
0: Pues
1: sí. Pero lo del ayuno intermitente sí que se considera saludable. Ayunar durante 12 a 16 horas, por ejemplo, cenando a las 8 de la tarde, que es una hora ya un poquito más razonable que las 7, y desayunando pues a partir de las 10, por ejemplo, en un momento dado, o directamente tirando a comer prontito a las 12 y media, una.
5: Claro,
1: pero ya aguantas.
5: Pero es que yo no desayuno, no hago ayuno conscientemente.
4: O sea, tú no desayunas.
5: Un café, vale. Eso sí, un café, eso sí. Pero no, pero porque no me levanto con hambre. Ahora, luego es verdad que al mediodía me comería un buey.
1: Claro.
5: Eso es cierto.
1: Ya.
3: Cosa que no
5: pero
3: haces.
5: No es sano tampoco. Pero a la mañana
3: sano sí, es que no haces, digo.
5: No hago, claro.
4: Ah,
5: no.
4: ¿Y entonces cuánto comes?
5: Pues desde la cena, pero claro, yo no ceno a las 7.
4: Ya, cenas tarde.
5: Claro.
4: Desde las 10 de la noche.
5: Desde las 10, igual, pues hasta la comida.
4: Sí, pues eso es ayuno intermitente.
3: Es artista.
5: Sí,
3: no, tenéis horarios irregulares. No.
0: Pero
3: es horarios irregulares. Las trabajando en el teatro.
5: Lo de hoy, desde luego, diálogo de Sugo sí, pero servicio público creo que no.
0: Semanas, sábados y domingos y festivos, la gente ya se pone una...
4: Café torero.
0: Sí. Café torero.
3: Lo que no dice nada del estudio...
0: Está el brunch o brunch.
3: Lo que no dice nada del estudio es de qué pasa si te comes una aceituna a partir de las 6 de la tarde.
4: Vamos a ver, tenemos que resolver. Tenemos que resolver el concurso Lo que la fama esconde. Hoy Leire Orbe nos trae cositas que tienen puestas en sus estados de WhatsApp las celebridades. Frases que se ponen en el WhatsApp para quedar bien. No sé,
6: para
4: les da la gana.
6: Yo
5: no
6: me he puesto
5: nunca.
6: Sí, que tengo
5: en
6: mi nombre.
5: ¿Qué tienes? ¿Estoy durmiendo?
4: Here comes the sun. Here comes the sun.
1: Si queréis cada uno decir lo que tenéis.
5: Yo tengo Caixo.
3: Pues yo no me acuerdo.
4: Caixo.
5: Yo no creo que nada. Bueno, ¿quién tenía puesto o tiene en el trabajo Carmen Martínez Bordiú, Carmen Porter o Carmen de Mairena? Y es Carmen Martínez Bordiú.
1: Ahí está.
0: Bien, bien, bien.
4: Jasolier.
5: Qué grande la bola.
4: Una aceitunita para cada uno.
5: No es de broma, era verdad. ¿Eh? ¿Quién tenía, prefiero un Mini a un Ferrari? Fernando Tejero, Fernando Alonso, Fernando Torres. Y era Fernando Tejero.

0: Pichazo,
1: es que era pasada. Y eso que no se la sabía.
2: Y por último, ilusionada con alguien y él ni se lo imagina, Leticia Sabater, Leticia Dolera o Leticia Ortiz, y era Sabater.
3: No,
2: bueno,
3: no,
2: ahora no, pero en un momento de su vida lo tuvo.
4: O me tengo que ir, dígame, ¿qué me dais? ¿Vale? ¿Qué me dais? ¿Que yo he ganado algo?
5: ¿Has ganado, Eva?
0: ¿Has ganado? Eva,
2: te lo mereces.
5: Bote,
2: has
5: sido una...
1: investigar sobre
5: la
1: aceituna
4: de higo. Lo compartiré. Uy, esta hora es fatal.
1: Yo tengo dos, no sé.
5: Yo también tengo dos, pero te cedo.
6: Edu, Hechazo, comparten un bote de aceite.
5: Estoy la segunda vez que compartimos cosas tú y yo.
1: Eva, tienes que buscar algún estudio sobre
5: cuidado
1: la lata.
5: Cuidado con esto.
4: ¿Sobre qué, perdón?
1: Sobre las latas de aceitunas rellenas.
5: Tiene que haber estudios.
4: Yo creo que esta hora no es demasiado buena para comer nada.
5: Bueno, para merendar, sí, para merendar, ¿no? Si habías quitado ya media etiqueta, no te cortes un...
1: A ver, dentro de una hora estamos
5: ya. Ayer hablamos en Made in Basque Country con una empresa que hace tapas de yogures, bueno, que mete ingeniería en las tapas de yogures. Esa tapa que tenéis ahí tiene mucha ciencia.
4: Muchísima.
5: Muchísima.
4: Muchísima.
5: Un montón.
4: No me la sé, pero es muchísima.
5: Muchísima, a tope. Lo pone en el. Cuando abres, pone a tope de ciencia.
6: Bien de ciencia.
4: Tiene significativamente mucha ciencia.
5: Bien de ciencia, bro.
6: Bien de ciencia. Bueno, Leire, ¿qué nos puedes adelantar de tu sección dentro de 15
2: días? Está en ello, está en ello. Va a ser, yo adelanto que será un concurso también, ¿de acuerdo? Y todavía tengo varias opciones, entonces estoy decidiendo.
6: Vale, vale. Será apoteósico y habrá regalos.
2: Ya los famosos los vamos a aparcar, ¿de acuerdo?
6: Vale.
1: Que descansen.
6: Pues nada, dentro de 15 días, más novedades aquí.
2: Hecho.
6: Pues bueno. Gracias, besugos.
1: Adiós.
6: Eva, Berlier, Laida, Eskerrik Asko. La extrema derecha acaba de dar un nuevo salto en Europa. La AfD ha arrasado en las elecciones regionales de Sajonia con el 44% de los votos. En España la politización... de estos asuntos de la inmigración es clarísima y la polarización y el endurecimiento del discurso sobre la inmigración vuelven a ocupar el centro del debate tras la crisis migratoria de Ceuta. Braulio Gómez, ¿qué tal? Arratsaldeon.
7: Arratsaldeon.
6: Bueno, pues nos preguntamos si estamos ante una repetición de lo sucedido hace un siglo en Europa. ¿Qué opinas?
7: Bueno,
6: ¿dónde lo sitúas?
7: Llevamos como... pues yo creo que casi más de 5 años, ¿no? Seguro... En mis clases de teoría de la democracia, contando cómo funciona en la práctica y cómo el contexto de la crisis de la democracia ha dejado pues un libro de referencia que es Cómo mueren las democracias, donde se han ido posicionando esas comparaciones, ¿no? Que hace 10 años a mí no se me hubiera ocurrido, ¿no? Colocar como problema que tenían nuestras democracias representativas que pudiera surgir algo parecido al fascismo o a una dictadura, ¿no? Autoritaria. Ahora colocamos ese debate, ¿no? Confrontamos de forma comparativa la situación política, ¿no? Yo creo que la situación económica y las estructuras, ¿no? Que cuidan nuestra economía, como vimos en la COVID, ¿no? Que yo creo que, bueno, pues nos ha marcado una vacuna general en Europa que no teníamos en 2010, ¿no? Hacia que la pobreza extrema que apareció en los años, final de los años 20 en Europa, pues, bueno, pues no, creo que no es el contexto actual, pero políticamente el juego, pues se parece mucho a la deshumanización, pues no solo del adversario político, sino de las personas, ¿no? que forman parte de nuestra sociedad, ¿no? Con tintes racistas, con tintes de limpieza étnica y con posicionamientos pues que ponen en duda que la democracia liberal, ¿no? que pensábamos pues hace unos años pues que tenía crisis, tenía agujeros, pero que no podíamos por nuestra propia cultura votar mayoritariamente a partidos que representaran esas ideas de los años 30, que yo creo que ahora Julián Casanova, que es un experto en esta época, situará los matices, pero yo coincido con el miedo, con la preocupación y con el avance del apoyo popular a ideas peligrosas que son tan peligrosas como la de los años 30, ¿sí?
6: Pues vamos a saludar a Julián Casanova, el catedrático de Historia Contemporánea, especializado en la Guerra Civil, el franquismo, el anarquismo, la historia contemporánea de España, autor de España partida en dos. Julián Casanova, ¿qué tal? Muy buenas tardes.
0: Hola, buenas tardes. Encantado de estar con vosotros.
6: Igualmente, ante este panorama que estamos describiendo, ¿qué siente usted más? ¿Preocupación, miedo, decepción?
0: Vamos a ver, yo soy un partidario en mis investigaciones de trazar historias comparadas, de similitudes y diferencias, y eso son no solo en un contexto determinado, sino transversales. Hay que tener cuidado siempre, porque las similitudes y diferencias exigen muchísimo conocimiento, pero sí que podríamos decir, marcando una frontera, que el año 2000, cuando nació el siglo XXI, había una percepción universal. En un momento en el que habían caído los fascismos, el bloque soviético, las democracias habían consolidado un modelo que no existía antes de la llegada de los fascismos al poder, un modelo social de beneficios, de reparto de riqueza. A la altura del 2000, caído también el muro de Berlín, el bloque soviético, nadie realmente podía pensar en aquel momento, podemos ir a declaraciones, de que la democracia, yo anunciaba ya antes que la democracia era frágil, había que cuidarla, pero que estuviera bajo acoso y derribo como hace unos años. Luego han pasado cosas. Para que eso ocurra, han pasado cosas. Porque está clarísimo que no estamos en un momento en el que ha pasado una Primera Guerra Mundial, que esto es un tema clave para comprender paramilitarismos, ultraderecha, autoritarismos, fascismos. Una revolución o dos revoluciones como la de 1917 en Rusia y una posguerra con unos países perdedores que no aceptan la derrota, que es el origen del nazismo en Italia. Es el origen del nazismo en Alemania. Italia había ganado la guerra, pero los fascismos empezaron a hablar de una victoria mutilada. ¿Qué ha pasado? Fundamentalmente yo creo que hay tres momentos en los que va complicándose, quebrándose, deteriorándose eso que nos parecía la edad de oro de la democracia. No era el fin de la historia en el sentido se ha acabado, ya no hay alternativas, la democracia se extenderá a todo el mundo. No, eso ya lo habíamos criticado, esa versión de Fukuyama, pero nos parecía que era un buen momento de consolidación de democracia. Y especialmente en un país como España, donde apenas llevábamos 20 años de consolidación de todo eso. ¿Qué ha pasado? En primer lugar, lo que pasó mañana hace 25 años. 2001, las Torres Gemelas, las consecuencias de las Torres Gemelas, un ataque por primera vez a Estados Unidos, que no está acostumbrado a tener guerras, no tuvo nunca la Primera Guerra Mundial, ni la Segunda, ni la de Vietnam, las guerras en las que participaron con más sangre, por decirlo de alguna forma, siempre fuera del territorio. Y las consecuencias de aquello, del terrorismo, con la guerra de Irak, que empieza a cambiar el avispero internacional, está clarísimo. Imaginemos aquella foto con Tony Blair, con Bush, con Aznar, ¿no? Todo eso empieza a cambiar de alguna forma porque afecta además a lo que es el Oriente Próximo, Oriente Medio, Israel, por supuesto, todo lo que en estos momentos estamos viendo, Irak, Irán. El segundo momento es la crisis del 2008, que introduce aspectos muy, muy claros de quiebra. Pero en el año 2014 yo celebraba, conmemoraba, y muchos historiadores, los 100 años de la Primera Guerra Mundial, y todavía no estábamos advirtiendo con una gravedad de lo que estaba pasando. Fue todo el tema de Siria, la inmigración, a partir del año 2015, cuando empieza a cambiar todo este rumbo que estamos viendo ahora, porque este partido de ultraderecha en Alemania apenas tiene estos años, en el 13, en el 14 se forma, hasta ese momento en Alemania no. Tenemos que tener en cuenta que la ultraderecha existía, era muy fuerte en los años 90 en un país tan importante como Austria, era muy fuerte en un país tan importante como Francia, empezó a ser fuerte en otros países, es decir, lo de Alemania es un poco la culminación, y por supuesto la llegada por segunda vez de Trump al poder. Luego, en conclusión, estamos hablando de una oleada internacional de grietas en la democracia que la defiende a la cabeza Trump y le siguen prácticamente todos los populismos de ultraderecha, grietas muy importantes, y grietas en el corazón de Europa. Otra vez en la Unión Europea y en Alemania, en el continente que era más fiable desde el punto de vista de la democracia. Y no estamos hablando, además, de ultraderecha que dice no, la vamos a destruir. estamos hablando, esto es importante, acabo, este es el epílogo de una ultraderecha que lo que quiere es meterse dentro y desde dentro quebrar el sistema. Los nazismos, los fascismos, en los años 20 y 30 tenían muy claro que lo decían, lo anunciaban, lo hacían, destruirán los parlamentos, echarán abajo los parlamentos, destruirán las elecciones. La ultraderecha no dice esto ahora. Luego, desde ese punto de vista, es un panorama diferente. No hay paramilitarismo, ni ese militarismo y posiblemente la necesidad de las armas, sino que es una ultraderecha que está socavando desde dentro y con muchísimos argumentos y fuerza la democracia. Y, por cierto, con una base social amplísima. Y con invitados no previstos. De nuevo, las capas populares empobrecidas.
3: Uh-huh. Que se reconocen, ¿no?, en esa extrema derecha, que no tiene nada que ver realmente con ellos. Y, profesor, ¿qué podemos hacer los demócratas? ¿Y qué pueden hacer los partidos tradicionales para evitar que acabe esa extrema derecha entrando y quebrando el sistema democrático del que disfrutamos?
0: Esa es una pregunta importante, porque está claro que el cordón sanitario no ha ayudado mucho en Alemania, pero hay en Alemania hay más cosas. Si no se analiza el tema de la República Democrática Alemana y todo lo que fue la reunificación y las grandes desigualdades, no se va a entender nada. Ahora es todo, parece todo guerra cultural, identidades, todo, también en Estados Unidos, pero el origen son las clases trabajadoras, que se sienten abandonadas por el sindicalismo en el momento de la desindustrialización y que hacen una valoración de que la izquierda tiene la culpa de todo esto, porque además ya no defiende a las clases trabajadoras, sino a las mujeres, a los homosexuales. Todo este discurso es el origen. Después viene la guerra cultural e identidad. Ahora, el tema fundamental, cuando me pregunta qué se puede hacer, el tema fundamental es que esto no viene de un acoso desde fuera, sino que esto ha tenido un requisito previo, y sin ese requisito no hay ultraderecha como la que hemos tenido, y es el hundimiento de los partidos tradicionales de la derecha. O sea, que está clarísimo que aquí hay dos ejes que convergen. Uno, que se ha hundido el concepto tradicional de esa derecha democrática que queda en estos momentos. Italia, ¿cuánto hace que no la tiene? En Francia, ¿cuánto hace que desapareció el partido que venía del golismo y que había defendido la democracia en la segunda mitad del siglo XX, con todos los problemas? En Alemania es el único país prácticamente que quedaba, digo, de lo que era la Unión Europea fuerte. En los demás países había desaparecido. Y la segunda tendencia muy importante es que esa izquierda socialdemócrata que se había mantenido como una alternativa, había generado junto con la democracia cristiana, pero sobre todo ellos, los grandes estados sociales de derecho que se crearon en Europa, fundamentalmente, nombremos tres: Austria, Alemania y Suecia, también el Reino Unido con el laborismo, y de repente se queda sin contraproyecto social. Es decir, construyó todo aquello, y cuando ha venido la crisis, y una de las crisis profundas que es que la gente que ataca le quiere quitar los grandes beneficios, le quiere quitar lo público, le quiere quitar el apoyo a los más desposeídos y, por supuesto, les ataca con la inmigración, se quedan sin contraproyecto. Uh-huh. Porque digo sin contraproyecto porque no gobiernan prácticamente en ningún sitio.
3: Claro,
0: en España parece que el problema del mundo es que hay una izquierda que está gobernando. No, es que no gobiernan prácticamente en ningún sitio del mundo. Y allí donde gobiernan, los laboristas lo saben bien claro, no tienen un proyecto como el que tenía en los años 60 y 70. Este es el trasfondo. La era digital, lo último, está cambiando todo. Ahora ya no estamos hablando, de medios de comunicación tradicionales. Hoy te cambia el algoritmo, te falsean el bulo en 5 minutos y lo más cambia el mundo. Lo he dicho en alguna ocasión, Goebbels ocupaba países para llevar la propaganda y muchas más cosas, pero tenían necesidad de mover los ejércitos. Ahora Elon Musk en 5 minutos, y Trump en 5 minutos, te montan un bulo, se lo cree media humanidad, lo apoyan. Es decir, estamos ante la inteligencia artificial, por supuesto, también. Estamos ante aspectos que están quebrando y no sabemos qué hacer porque nos han fallado bases sociales impresionantes. Y porque además vuelve un ultranacionalismo étnico, blanco, cristiano, ¿no?, en contra del otro, en este caso en contra del musulmán, que parecía que a finales del siglo XX estaba superadísimo, después de los grandes acontecimientos de limpiezas étnicas, holocaustos y políticas de exclusión. Y me detengo en este concepto, políticas de exclusión. Hace ya mucho tiempo que mucha gente en los parlamentos, no ya en la calle, no ya en los medios de comunicación, en los parlamentos ha introducido políticas de exclusión. Fíjense el programa de Alternativa por Alemania. Fíjense el programa de Vox. Fíjense el programa de Milei. Fíjense el programa de Trump. El otro, el que estorba, el que es diferente, no tiene derecho a vivir dentro de esta nación. Ese es el problema que llevó a la Segunda Guerra Mundial, porque gran parte del centro y del este de Europa estaba regida por gobiernos de ultraderecha y después llegaron los nazis que pensaban que en la misma frontera solo podían coexistir aquellos que tenían la misma religión, la misma raza y la misma cultura, y que los demás sobraban. ¿Y quién eran los demás? Los grupos étnicos, la inmigración de ahora. Este es el tema tan difícil, por eso es tan difícil todo esto, porque nos hemos quedado sin un gran partido de derecha que dice, no, aquí no viene la ultraderecha, ¿no? Porque realmente nosotros defendemos la democracia, que es lo que hicieron los Tories, por cierto, en Inglaterra, cuando todos los demás países de ultraderecha se metieron en los brazos del fascismo en Europa continental. Son los únicos que aguantaron en aquel momento, eran de orden, muy conservadores, pero aguantaron la democracia. En estos momentos los partidos de derecha no la están aguantando y los partidos de izquierda evidentemente tienen un problema de explicar un proyecto en un momento en el que la alternativa es muy difícil.
3: Pues certero repaso el que ha hecho Julián Casanova, catedrático de Historia Contemporánea. Gracias por ayudarnos a ver un poquito mejor el contexto. Profesor, eskerrik asko.
0: Muy bien, encantado.
3: Muchas gracias. Casco. Certero. Y un dato desalentador, porque es verdad que, Braulio, pues el panorama es complejo, cuanto menos, ¿no? Y es difícil hacerle frente.
7: Bueno, yo creo que ha resumido muy bien lo que es la historia, ¿no? La perspectiva histórica, situando pues todas las dimensiones que nos permiten la comparación para meter, ¿no?, en el mismo análisis a todos los países del mundo, ¿no? Uh-huh. Una crisis como global de las democracias y con una amenaza compartida. Pero yo creo que, bueno, por colocar alguna línea de no de esperanza, sino de diferenciación, ¿no?, de los peligros, ¿no?, o los miedos a los que nos enfrentamos, que hay campos de juego electoral, ¿no?, en el que los partidos políticos todavía ocupan una posición, ¿no?, en la que son actores que todavía pueden protagonizar el tener la representación de nuestros intereses, ¿no? Y creo que se está reaccionando, si miramos, ¿no?, cómo los partidos están intentando ya, la izquierda, la derecha son categorías que no tienen ya la misma probabilidad de acercarte a lo que es tu oferta o tu paquete de solución a los problemas. La ideología no es un paquete de soluciones y yo creo que los partidos, aunque tengan muy poca credibilidad, todavía son instituciones lo suficientemente fuertes en Europa pues para, a través no solamente de cordones sanitarios, sino ajustando su oferta a la sociedad en la que viven, todavía tenemos ahí en juego en las elecciones cosas, ¿no? Cosas que en la que podemos, cuando preguntabas qué hacemos los demócratas, pues todavía tenemos espacio de juego que se llaman urnas en los que situar, ¿no?
3: Y donde movilizar también, evidentemente movilizar.
7: Igual no es momento de ajustar cuentas con la ideología, sino que estamos en una batalla que también tenemos que aprender a situarnos, ¿no?
3: La abstención, desde luego, no es un fenómeno nuevo. Por ejemplo, la abstención política, me refiero, hay un colectivo de gente en la que habrá que ver quién le moviliza, ¿no? Hasta ahora, por desgracia, mucha de esa gente le está movilizando la ultraderecha, pero bueno, hay que ponerse las pilas. Y no quería despedirte, nos queda un minuto, pero sin conocer tu opinión sobre qué opinas sobre también uno de esos debates, entre comillas, absurdos que a veces se producen, ¿no? Con todo lo que está pasando. Ahora mismo en España se habla de si Pedro Sánchez tiene que cogerse o no vacaciones, ¿no? Anoche, en Antena 3 le entrevistaron al ministro de Transportes, Óscar Puente, y le preguntaron por qué Sánchez se fue de vacaciones tras la crisis de Ceuta.
8: Esto de que el presidente del gobierno no tenga derecho, como el resto de mortales, a tener unas vacaciones,
9: como los ceutíes,
8: es algo que no entiendo.
9: Los ceutíes,
8: sí, los ceutíes. Pero lo segundo, esto de creer que porque un político está de vacaciones no está al pie del cañón. Yo me llevo el despacho en el bolsillo, vaya donde vaya.
4: Se lo digo,
8: o sea,
4: porque
8: que no hay vacaciones.
4: Que...
8: Uno teletrabaja, pues a veces desde la playa, desde donde está. Entonces,
4: se creo ve que, no, que no ha debido cambiar usted de opinión otra vez, porque el año pasado con los incendios en Castilla y León, usted se refirió a Fernández Mañueco diciendo las vacaciones están sobrevaloradas, que se vuelva de Cádiz.
8: Esa es una frase de
4: Castilla
8: Feijóo
4: y León. Sí. Usted dijo que él tenía que volver a hacerse cargo de los incendios.
8: Sí,
4: pero en cambio Sánchez puede
8: se
4: trabajar.
8: Se habían celebrado
6: bueno,
8: cuatro.
6: En un minuto, Braulio, ¿qué opinas sobre esto?
7: Pues si dices como presidente que hay un ataque a la integridad territorial de tu estado, no es razonable pensar que va a desaparecer porque te ha coincidido justo el ataque con las vacaciones. Si tú llamas peligra la integridad territorial del estado y que hemos sufrido ese ataque, tienes que quedarte como símbolo, aunque estés trabajando de vacaciones, eso no se ve, no vale como excusa. Como tenemos solo un minuto, creo que los temas no son comparables, ¿no? Uh-huh. Claro que tienen
3: más derecho. Importante que se quede claro en un caso como la crisis de Ceuta que en un incendio.
7: Claro que tienen derecho a las vacaciones con incendios, inundaciones, volcanes en erupción, porque su papel no es de símbolo,
3: sí.
7: Es de arrope, pero como símbolo de Estado, como es el presidente de estas vacaciones, debería de haber estado en su puesto de trabajo. No tiene que ver con que estuviera teletrabajando, que no lo dudo, sí. ¿No?
6: Símbolos, ¿no? A veces la política son símbolos también.
7: También.
6: Pero luego me dices que recasco.
7: Que recasco.
6: En 15 días. Y en Guecho, en la zona de la Galea, empieza a formarse una cadena humana por el Día Mundial de Prevención del Suicidio, una iniciativa impulsada por Guecho Zurekin, que tiene como objetivo reclamar más medidas de prevención. Allí nos vamos, Javi González Tostón, Caixo Arratsaldeón.
9: Arratsaldeón, pues aquí Xavi te voy a decir que súper puntuales, incluso antes de que diesen las 6 de la tarde, la cadena humana va a ser de 6 a 7 de la tarde, incluso antes de que diesen las 6 de la tarde ya se estaba formando y más de 100 personas aquí, les han colocado pulseras de color amarillo, el color de la prevención contra el suicidio, del suicidio, y llega la cadena humana a la que todavía se está sumando gente desde la entrada de la Galea hasta el Molino, el lugar elegido este de la Galea, pues te voy a decir que tampoco es casual. Han sido varias las personas que han acabado con su vida en esta zona de acantilados. Por ello, con esta cadena pretenden acordonar la zona simbólicamente y así protegerla. Entre las mayores medidas de prevención, además, justo reclaman, pues desde Guecho Zurekin, que la instalación de paneles informativos y teléfonos en puntos sensibles como este de la Galea, además de información y apoyo. La organización de esta iniciativa de hoy ha corrido a cargo del grupo de trabajo Alerta Zurt. De hecho, los vemos también y las vemos aquí, con petos de color blanco y con el dibujo de un flotador salvavidas. Esta Alerta Zurt es un grupo de trabajo dentro de la asociación Guecho Zurekin que mencionabas, y nos acompaña una de sus miembros, que además está muy sensibilizada ya con el suicidio, ya que le toca muy de cerca. Maitane Ruiz Ríos, Arratsaldeón.
10: Arratsaldeón. Es que ricasco.
9: Bueno, el suicidio sigue siendo un tema bastante tabú, es algo que está ahí. De hecho, si miramos los datos del año pasado, en la CAB se suicidaron 159 personas y entre enero y julio de este año en Navarra ya son 27. Sin embargo, se evita hablar de ello todavía. Gente como tú, a la que le toca tan de cerca, ¿cuánta importancia le dais a que se rompa con eso y se empiece ya a hablar del suicidio?
10: Pues hombre, yo le doy una importancia increíble porque al final yo, bueno, que viví el suicidio de mi padre hace 3 años, al final para los supervivientes por suicidio, ¿no?, que es en este caso el mío, es un camino muy solitario y que siempre agradecemos, y yo creo que lo que nos salva y lo que nos hace seguir adelante, ¿no?, como a cualquier persona que pueda estar también pasando por una crisis suicida, es la gente, ¿no?, el compartirlo, el que nos escuchen, que nos acompañen. Entonces, pues bueno, para eso la gente tiene que estar sensibilizada con ello, tenemos que normalizar esta realidad y sobre todo también formarnos y saber hablar con responsabilidad y sin juzgar a las personas.
9: Otro de los mitos alrededor del suicidio es que provoca cierto efecto llamada, es decir, que cuando una persona acaba con su vida, eso anima a hacer lo mismo a otras. ¿Es cierto esto?
10: No, para nada. O sea, de hecho, en el momento que alguien pregunta, ¿has pensado en suicidarte? ¿Has pensado en quitarte la vida? A esa persona, o sea, es que yo creo que le pasa como cuando abres una botella de Coca-Cola que tiene todo el gas ahí acumulado, la abres, sale y de repente ya se relaja todo. Pues es que pasa exactamente lo mismo con la persona. Tiene tantísima carga emocional que en el momento que ve que alguien le pregunta lo que lleva sufriendo, pues no sé cuánto tiempo, y lo que lleva cargando por sí solo no sé cuánto tiempo, es que esa persona le das una confianza y una seguridad, ¿no?, para empezar a ir descargando poco a poco todo eso que lleva dentro, que al final le acaba salvando la vida.
3: ¿Cuántas veces es verdad que no se ha hablado y no hemos hablado los medios del suicidio pensando que hacíamos un favor, y vemos ahora que era todo lo contrario, ¿no? Que precisamente esas personas igual se pensaban que estaban más solas y no. Y por desgracia esta es una realidad que afecta a muchísimas personas en nuestro país, bueno, y en todas partes. Maitane, te quería preguntar también por esa reclamación, sí, que hacéis, que se refuercen las medidas de prevención. Allí, por ejemplo, es un caso, y para quien no lo conozca, pues es verdad que, como decía antes Javi, la zona de la Galea, esos acantilados han sido el lugar donde muchas personas se han quitado la vida. ¿Cómo se pueden medir, poner, por ejemplo, esas medidas de prevención? ¿Hasta qué punto, incluso ahí, físicas o en lugares donde las personas se quitan la vida, se puede ayudar, digamos, en ese último momento?
10: Pues mira, muy sencillo. O sea, de hecho tenemos hoy aquí unos carteles, ¿no? Que al igual que hay carteles de no recoja o recoge, perdón, las cacas del perro, o este espacio hay que cuidarlo, ¿no?, porque es un espacio de naturaleza y demás, ¿no? Pues son carteles que ponen: tu vida importa, no estás solo, si necesitas ayuda, llama al 024, que es el teléfono de atención a la conducta suicida. Son pequeños carteles que a esa persona, pues en un momento de tantísimo sufrimiento, al final es que le puede cambiar totalmente la decisión, pues únicamente por llamar al 024 y que vea que hay alguien detrás dispuesto a ayudarle. Entonces, pues bueno, lo que reivindicamos es eso, ¿no? Porque al final no todo puede recaer sobre los servicios sanitarios y los de emergencia. Necesitamos entre todos, porque yo creo que es responsabilidad de toda la comunidad el cuidar y el acompañar el sufrimiento ajeno. Entonces, pues eso es un poco lo que queremos hacer con los carteles, ¿no? Que estas personas no se sientan solas y que gracias a ellos decidan cambiar de decisión.
3: Y es importante eso que dices,
10: quedarse.
3: Que toda la comunidad, sí, pueda ayudar también, ¿no? ¿Cómo puede la comunidad, cómo podemos todos detectar, ¿no?, que una persona necesita ayuda y cómo podemos dársela? Porque a veces podemos ver que alguien está mal y tampoco sabemos cómo actuar.
10: Pues mira, yo eso siempre lo digo, la verdad, no hay un plan perfecto. De hecho, ni hay un plan perfecto ni existen las palabras perfectas. O sea, es que yo no te podría decir, le tienes que decir exactamente esto. No, únicamente es un poco de sentido común, cariño y preguntarle directamente si ha pensado en suicidarse, por ejemplo, o qué le puede estar pasando. Pero es que no tiene mucho más misterio. Si es que no hace falta tampoco solucionarle en el momento todo. Lo que hace falta es iniciar la conversación y ya irás viendo. Al igual que si notas que alguien del entorno, pues no sé, está, ya no sale tanto o ha cambiado de algún hábito o le notas algo más decaído, pues acércate, pregúntale, acompáñale o escúchale simplemente, ¿no? Muchas veces cuando no se sabe qué decir, pues aunque sea puedes escucharle y acompañarle.
3: Pues Maitane Ruiz Ríos, miembro del grupo de trabajo Alerta Sur de la asociación Getxo Zurekin, eskerrik asko, gracias por haber estado con nosotros.
10: Zuei, muchísimas gracias.
3: Gracias, Javi. Te dejamos ahí en esa cadena humana que ahora mismo se está formando en los acantilados de la Galea.
9: Cada vez más larga.

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1: Las noticias de las dos. El gobierno vasco ha presentado su nuevo plan de atención integral a los temporeros que participan en las diferentes campañas agrícolas en Euskadi, desde la vendimia a las cosechas de patata, manzana o guindilla. Cada año se acogen a este plan más de 200 explotaciones que contratan a más de 800 temporeros. El Ejecutivo va a reforzar las inspecciones para evitar contratos irregulares, fijará protocolos ante las crecientes olas de calor y mejorará las condiciones de los alojamientos. Amaia Barredo es consejera de Agricultura del gobierno vasco.
2: No se trata solamente de organizar campañas agrícolas, sino se trata de garantizar de alguna manera las condiciones en las que estas personas trabajan entre nosotros, y precisamente porque necesitamos que hagan este trabajo tenemos también una responsabilidad, es garantizar que se desarrollan en condiciones dignas, seguras y desde luego con todos los derechos.
1: Y las empresas de inserción, 40 en Euskadi, generaron en 2025 2.200 empleos que permitieron a personas en situación de vulnerabilidad obtener una oportunidad para formarse y dar así el salto al mercado laboral, casi un 12% más que en el año 2024. En el acto de presentación de la memoria social del año pasado de Gizatea, la Asociación de Empresas de Inserción del País Vasco, el consejero de Economía, Trabajo y Empleo del Gobierno Vasco, Miquel Torres, reivindicaba que el empleo sigue siendo la mejor herramienta de inclusión social, y no solo por su contribución económica, con una facturación de 50 millones de euros, sino sobre todo por la labor de cohesión social que realizan.
3: Cuando hablamos de empresas de inserción, además estamos hablando de personas, no hay que olvidarnos de ello, de personas que por distintos motivos se encuentran muchas veces alejadas del mercado laboral, necesitan una oportunidad, necesitan también un acompañamiento y una puerta de entrada para reconstruir su proyecto de vida.
1: El 53% de las personas trabajadoras son mujeres, lo cual evidencia la contribución de estas empresas de inserción a la lucha contra las desigualdades que todavía persisten en el mercado de trabajo, según remarcaba el consejero Miquel Torres. Y Bizkaia Repara abre su tercera edición con más bonos y descuentos para la compra de artículos de segunda mano. En esta ocasión, la Diputación Foral amplía la campaña con un presupuesto de 60.000 euros y 6.000 bonos de descuento para fomentar tanto la reparación como la reutilización de productos. Como en las anteriores ediciones, las personas residentes en Vizcaya podrán beneficiarse de bonos de 10 euros por cada 20 de compra o de gasto en reparación, con un máximo de 5 bonos acumulables por persona que podrán utilizarse en uno o varios establecimientos adheridos. Los comercios podrán inscribirse del 15 de septiembre al 6 de octubre y la ciudadanía podrá utilizar los bonos entre el 5 de noviembre y el 7 de febrero de 2027. Leixuri Arrizabalaga es portavoz de la Diputación Foral de Vizcaya.
4: Ampliamos la campaña con un presupuesto de 60.000 euros y 6.000 bonos e incorporamos una novedad. Además de reparar productos, la ciudadanía podrá utilizarlos para adquirir determinados artículos de segunda mano. Así, facilitamos alternativas que cuiden el medio ambiente, apoyan al comercio local y ayudan a la economía de las familias.
1: Y hablando de economía, el Banco Central Europeo ha subido los tipos de interés 0,25 puntos al 2,5%. Su presidenta, Christine Lagarde, ha explicado que el conflicto de Oriente Medio sigue generando presiones inflacionistas y que se prevé que la inflación se mantenga muy por encima del objetivo del 2% durante largo tiempo.
5: The outlook remains highly uncertain.
1: Hay mucha incertidumbre, asegura Lagarde, con riesgos al alza para la inflación y a la baja para el crecimiento económico. Una nueva crisis que en este caso se lo debemos a la guerra iniciada por Estados Unidos y por Donald Trump contra Irán. Un conflicto que debe prolongarse no solo